0: Gonzalo Juanma. Cristiano Ronaldo, que ya se despidió en la jornada de hoy, sí, GP.
1: Y está a uno, Harry Kane justamente, tiene 6 goles a 1 de Mbappé, Messi y de Haaland.
0: Que sigue en carrera también. Estamos hablando de Harry Kane, que también está teniendo un tremendo mundial. Los goleadores aparecieron casi todos, menos Cristiano Ronaldo, que sí convirtió un tanto, pero quedó prematuramente fuera. Se despidió Portugal hoy, ganó España con gol de Mikel Merino. Vamos a ver la pelota, Estados Unidos.
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0: Bélgica, en realidad las selecciones están con indumentaria alternativa, ambas completamente de azul marino. Estados Unidos, una especie de blanco tipo celeste. Bélgica con la bandera en el pecho, va a mover el balón el conjunto que hoy es visitante. Bélgica enfrentando a Estados Unidos, cronómetro en cero, silbato a la boca, mueve el balón de Ketaler, en marcha el partido. Estados Unidos, Bélgica.
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0: Va el pelotazo largo arriba intentando buscarlo de Ketaler, viene del rebote Trossard, remata el arco, rebota en Freeman, la viene a buscar Serginho D, se pone el cuerpo, Serginho es futbolista del Barcelona, va por un costado, habrá saque de manos, corresponde a Bélgica en ataque. Se confundió Serginho, se confió, creyó que le había tocado el belga, finalmente el lateral corresponde a la selección de Europa. Maxim de Cooper va a levantar la pelota con los brazos, lateral ofensivo, va a meter la pelota directamente al área, sí, lateral centro que se cumple. ¿Quién va al salto? Rechazo defensivo, la recoge Pulisic, el rebote le pega al arco Tillman, otra vez le quedó el disparo de Onana, que quita bien el arquero. Primer remate de Bélgica, Darío.
3: Y de un rebote, me pareció mano en la cabecera del área, en el interior de la media luna. Igual, el rebote le queda perfectamente al futbolista belga para sacar un disparo que iba al ángulo superior derecho. Manotazo del arquero y evitando el 1-0 del partido.
0: Castán probó el lateral derecho, estaba como un enganche. Ahora córner, tiro libre de esquina para Bélgica.
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0: Advertencia del árbitro Jordano, que no se tomen dentro del área o sancionará algo. Tiro libre de esquina desde la izquierda. Va a levantar la pelota de Kuiper. Vamos a ver qué pasa con este balón detenido. Se mueven los hombres de Bélgica. Está muy incómodo el 24 Onana en Bélgica. Está siendo tomado por Robinson. ¿Qué va a pasar acá? Autoriza el árbitro. Vamos. De Cooper levanta el centro. Ahora autoriza el juez. Nuevamente autoriza. Levanta los dos brazos. Centro que va al área. Punto penal. El cabezazo muy débil. Aparecía de Ketaler directo a las manos de Fries.
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0: Rim con la pelota. El defensor del Charlotte va trabajando. Estados Unidos ahora sí rompe línea. McKennie, la pelota va para él. Intentaba dominar, no pudo hacerlo. Envía la pelota por un costado. El futbolista Mejele, lateral que corresponde a Estados Unidos por izquierda. Cuando vemos reiterada la acción de Castaña, atención, Balogun, centro que va al segundo palo. ¿Qué pasa? Con la televisión está pasando repeticiones en medio de la jugada de Estados Unidos, Drío.
3: Bueno, fue rápida la jugada de Estados Unidos y termina cortando poco antes del remate en la jugada anterior. El disparo en la primera llegada peligrosa del partido que fue para Bélgica.
0: El director de cámara parece que es uno de los aficionados yanquis que se pasan comiendo durante el partido. No se quedan quietos, no puede disfrutar Robinson. La tiene Robinson, adelante para Balogun. De espaldas al arco, pivotea bien, todavía lejos del arco rival. Pulisic no puede ante las marcas de Castán, que bien recupera la pelota Onana, entregando en el medio campo a Raskin. Raskin abre por derecha para que se proyecte Castán. De vuelta para Raskin, maneja la salida Bélgica con Raskin, adelanta muy bien por derecha, rompe líneas y va a correr Onana. No va a llegar. Primero viene el cruce de Richard, saca la pelota de bota, rebota en De Ketaler, lateral defensivo para Estados Unidos.
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1: Reporte de sintonía 727-3730. Dice: buenas noches, Juanma, escuchando desde Buenos Aires. Lástima lo de Paraguay. Soy Julio Sosa. Otro: hola, Juanma, que se elimine Mbappé, por favor, del Mundial. El jueves somos todos de Marruecos. Soy Aldo de Ciudad del Este.
0: Tillman juega para Serginho D, que viene enganchado, no pudo ante la marca de Onana. Recupera la pelota Trossard, la pierde rápidamente. Abren por derecha. El que se viene es McKennie. Weston a correr con Balogun, muy largo el balón, directo a las manos de Courtois, el portero del Real Madrid, que se queda con ella. Empezó movidito el partido, Nana con el balón, trabajando en la salida, dejándola para Ngoy. Va saliendo Nathan, de vuelta para Courtois. ¿Te gusta el inicio del partido, Darío?
3: Es, o intenta ser directo Estados Unidos, menos posesión que Bélgica para trabajar los avances. Un lanzamiento sobre Balogun, primero tenía la carrera perdida, segundo estaba en inferioridad numérica, y tercero el balón se direcciona más hacia el arquero, por el efecto que como para quedarle delante al delantero estadounidense.
0: Balonazo de Courtois, rebota muy bien con la cabeza, Freeman a correrse el niño de...

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1: Momento de marcar el tiempo de juego.
0: El tiempo de juego, 5 horas, 5 minutos de esta primera etapa. El marcador que indica, Juanma.
1: Sin goles, Estados Unidos y Bélgica están empatando en Seattle, saliendo por derecha Castán para Bélgica, entregándola a Onana, retrocediéndola con Engoy. Engoy con el balón. A ver, nos apura Engoy, retrocediéndola estaba para Courtois. Bélgica, que tuvo un comienzo no muy auspicioso con un empate ante Egipto 1-1 en la primera fecha del grupo G, después empató sin goles ante Irán. Llegaba la última fecha todavía sin asegurar la clasificación hasta que goleó a Nueva Zelanda por 5-1 y se ganó el derecho de avanzar a la siguiente ronda, incluso como líder de grupo. Un grupo G muy igualado, que tuvo también a Egipto clasificando la siguiente ronda. El resto se eliminó. Irán y Nueva Zelanda no les alcanzó. Quedaron fuera. En 16avos enfrentó a Senegal. Perdía 2-0 y de manera milagrosa lo termina empatando sobre el final. Y cuando se iba a la prórroga, encaminándose a los penales, apareció Tillman para darle el 3-2 de tiro penal. La tiene Estados Unidos. Pulisic con el balón. Gracias a ese gol, 3-2, victoria sobre Senegal y se ganó los boletos para jugar octavos de final. Pelota por un costado, por el sector izquierdo, en el medio campo lateral para Estados Unidos.
0: Argentina para jugar mañana ante Egipto. Dibu Martínez en el arco, Nahuel Molina, Cuti Romero, Lisandro Martínez y Nicolás Tagliafico, Rodrigo De Paul, Leandro Paredes, Enzo Fernández, Alexis Mac-Allister, Lionel Messi y Julián Álvarez.
1: Pregunto, ¿será que Messi también se va a enojar porque se filtra el equipo argentino, así como Gustavo Gómez? Hay cosas que en realidad debería enfocarse más en su profesión, ¿verdad? Y que cada uno haga su trabajo correspondiente. Courtois trabajando en salida, jugándola rápidamente para Mejele. Mejele por izquierda aparece De Cooper. De Cooper otra vez para Mejele. Toca en su terreno. Bélgica invita a Estados Unidos a la presión. Larga pelota de Courtois. Salta por allí. De Ketaler no puede. Y tampoco corre nadie detrás suyo. Recupera a Estados Unidos. Trabajándola con Freeman. Freeman, McKenna. Y tocó para Sergiño. Allí está Dez, retrocediéndola para Freeman. De vuelta Richard, que la tiene. Richard adelanta muy bien ahora para McKenny. Recibe la marca, la presión de Tielman. Recupera bien Bélgica. Avanza ahora por derecha con Luque Bacchio. Avanza Luque Bacchio y va por el sector derecho de zurdo. Luque Bacchio continúa. Luque Bacchio le pasó bien Castán. Centro tras Trozar. Y pifiaste Trozar. Era Tielman el que llegaba de frente al arco. No la agarró bien Darío. Increíble.
2: Quiso pegarle de primera con el interior del pie. Es más un impacto con el taco, pero sin que vaya con dirección de arco. Mejor Bélgica en este arranque de partido.
1: El capitán Tillman la tuvo de frente al arco, no la pudo agarrar bien. Lateral ofensivo para Bélgica, que ya se cumple. Trozar no le da tiempo a acomodarse a Estados Unidos. Ataca rápidamente Engoy, entrega para Mejele mucho más atrás. Reinicia con Courtois.
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1: Por derecha la tiene Luque Bacchio. Luque Bacchio la picó muy larga, casi la pierde. Recupera rápidamente Bélgica. Está presionando Onana, entregando por izquierda para De Cooper. De Cooper atrás con Mejele. Mejele con el balón, defensor central al medio, centralizando con Raskin. Este con Onana ahora abre por derecha para que se proyecte Timothy Castañe. Castañe entregándola rápido para Luque Bacchio. Mete el cambio de frente a correr con Trozar. Recupera Trozar, dominó muy bien. Se viene Bélgica por izquierda. Trozar el centro. Rebota la pelota en prima. Rechaza medias Estados Unidos. Presionó muy bien. La tiene Luque Bacchio. ¡Está! ¡Gol! ¡De Ketaler! ¡Gol! ¡De Bélgica! ¡Charles de Ketaler! Durmió una siesta la defensa de Estados Unidos. Todo arrancó con el cambio de derecha a izquierda. Trozar enviando el centro, parecía inofensivo porque se desvió por el camino, pero no la supieron sacar. Allí presionó bien Raskin, entregó la pelota, centró y allí apareció el goleador de Ketaler por bajo para empujarla con arco en blanco. Y se pone el primero en la tarde en Seattle. Se adelanta el conjunto belga. Charles de Ketaler pone Bélgica 1, Estados Unidos 0.
2: El cambio de frente para... para transformar una acción que no parecía llevar peligro en definitivamente una peligrosa, para que Trossard, en la intención de enviar un centro, el rebote eleve la pelota y pueda una recuperación.

0: acción convertirse en una asistencia de izquierda al medio para que aparezca de Ketaler y pueda, con el arco en blanco, atropellando el vacío, yendo a atacar la pelota o anticipando hacia dónde puede ir el balón para encontrarse con él y definir sin el arquero, sin otro obstáculo. Y arriba Bélgica, que traslada su muy buen arranque siendo superior al resultado.
1: El primero de Bélgica
2: a los 8 minutos de esta primera etapa.
3: Y es el gol 271 de la Copa del Mundo 2026. Charles de Ketaler anota su tanto 7 con Bélgica.
1: Fuerte entrada contra de Ketaler, se queja Tyler Adams, pero le raspó por el camino, habrá infracción en el medio campo, tiro libre, corresponde a Bélgica, marcamos el tiempo de juego.
2: El tiempo de juego 10 minutos, ahora 10 minutos de esta primera etapa, el marcador que indica Juanma.
1: Gana Bélgica por un gol contra cero.
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1: Courtois trabajando en la salida, entregándola para Angoy. No puede reaccionar Estados Unidos. La presión incomoda al conjunto local. Muy bien por Bélgica, que se instala en terreno rival. La tiene Rim. Mete el pelotazo a correr Pulisic. Primero la marca de Castaño, que se queda con la pelota para Bélgica, entregándola a Mejele por izquierda para De Cooper, mucho más atrás con Courtois. Se siente cómodo Bélgica en esta parte del partido, Darío.
0: Y es dueño absoluto del juego, ahora con el resultado a favor, una ventaja que agranda su imposición en el campo.
1: Va trabajando a trozar por izquierda, pone el cuerpo, le quita a Freeman, la pelota recuperó Sardinio de McKenny, entregó para Adam, con Freeman de vuelta, a ver qué hace Freeman, pica la pelota muy larga, se le fue por un costado, el saque de mano corresponde a Bélgica por izquierda.
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1: Rudy García, entrenador de Bélgica, él dirigió el Olympique de Lyon en aquella Champions de pandemia, Darío, que había llegado a cuartos, incluso creo que a semifinales, y estuvo muy cerca de conseguir una final. Atención, recibió un pelotazo en la cara Richard Darío.
0: Sin intención, él va completamente desconcentrado a la jugada y recibe de pleno un pelotazo para frenar el juego.
1: Tillmans intentaba filtrarla, se encontró con el rostro de Richard. Partido interrumpido, gana Bélgica por 1-0.
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1: A saltar de Ketaler lo incomoda Richard, la pelota por derecha, intentaba conectarse Luque Bacchio, le puntea en el balón, igual favorece a de Ketaler, que se tira por izquierda, se viene de Ketaler entregándola a Luque Bacchio, levanta la cabeza Luque Bacchio, se perfila para la zurda, toca, jugando muy bien, estaba Rasquina, abrió para de Ketaler, se muestra como extremo de Ketaler, atrás para Onana con de Ketaler de vuelta, se defiende Estados Unidos, ataca a Bélgica, de Ketaler el centro, ¡ay! Tillmans intentó el taco, rebote, Trossard, le queda Trossard, continúa a Bélgica. Pulisic está metido como un central en el área de Estados Unidos. Centro que va, un desvío, Tillmans de vuelta, quería atropellar. Es muy peligrosa Bélgica cuando ataca, Darío.
0: Y Estados Unidos que sufre, no sale del efecto del gol, todavía aturdido, todavía confundido.
1: Recupera de vuelta Tillmans y va a Bélgica al medio para de Ketaler. Se muestra solo el que aparece, Trossard, apunta, dispara la pelota arriba y afuera.
3: Juanma,
1: el arco para Estados Unidos.
3: Tenés razón, sí señor. Rudy García al frente del Olympique de Lyon quedó fuera en semifinales de la Champions League en el 2019, siendo eliminado por el Bayern Múnich.
1: Sí, una línea de tres utilizado el Olympique Lyon en aquel campeonato. Sorprendió a todos. ¿A quién había dejado fuera? Era uno de los candidatos al que lo eliminó en cuartos. Y en aquella especie de cuadrangular que se había organizado de manera excepcional por la pandemia 2021. Saliendo Estados Unidos, ya nos confirma GPN en breve. Freeze con la pelota, el portero Yankee entregándola para Rim. Sale el defensor del Charlotte de la MLS, Rim. Mete el pelotazo, no juega por izquierda.
3: Al Manchester City, Juanma.
1: Sí,
3: al Manchester City.
1: Muy bien, al City del Pep Guardiola en aquel momento. Gana Bélgica por 1-0.
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1: Courtois. Thibaut Courtois entregándola para Ngoy. Juega por bajo Bélgica. Ahora lanza en el pelotazo a correr de Ketteler. Primero la marca de Robinson. Le puntea de Ketteler. Recupera Trossard. Está muy cómodo Bélgica con la ventaja. Marcamos el tiempo de juego.
2: El tiempo de juego. Ahora 15 minutos de esta primera etapa. El marcador que indica Juanma.
1: Bélgica arriba, Bélgica 1, Estados Unidos 0.
3: En ese año Olympique de Lyon en octavo de final dejó fuera a la Juventus, luego dejó fuera al City por 3-1 y cayó en semis ante el Bayern Múnich. Año en el que Bayern Múnich había goleado 8-2 al Barcelona de Lionel Messi, Juanma.
1: Sí, sí, exactamente, que después se consagra al ganar 1-0 al PSG en la final. Pelotazo de Rakitić, no llega a buen puerto, recupera igual en el rebote, no la puede agarrar Estados Unidos, están en todos lados los belgas. Trossard entregándole para Rakitić de vuelta. Rakitić juega corta con Mejele por izquierda al central, de vuelta para Rakitić, es la salida, el pivot que tiene Bélgica, futbolista de Rangers de Escocia, pelota del centro a la derecha para que busque atención, llegaba de Ketteler, estaba inhabilitado, ahora tiro libre indirecto, corresponde a Estados Unidos.
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1: Alemania, perdón, Estados Unidos, que busca también superar su mejor récord en mundiales. Hasta aquí, fue en el 2002, llegó a cuartos de final. Por el momento no le está alcanzando al conjunto local. Allí está Rim, con la pelota Rim, jugándola al medio para Chris Richard. Sale el central del Crystal Palace, levanta la cabeza el de Rulos. Richard la rebota por allí, aparecía McKennie otra vez para Richard. Va presionando Bélgica, que no especula con el resultado y va, recupera, alta, buena presión de Cooper. Jugó a la derecha para Castán. Castán con el balón, quedó sentido Nana. En el medio campo, la rodilla se le trabó. Darío,
4: me parece que sí, o al menos dañó o golpeó en ese lugar. Creo que ya tiene, o es al menos una zona afectada del jugador.
1: Partido interrumpido, está sentido
3: Juanma.
1: Amadou Onana gana Bélgica por 1-0,
3: sí,
1: GPN.
3: Sí, señor, reporte sintonía de los oyentes, 72-730-730, buenas noches, Cardinal, acá en Buyapuy. Te escucho, Fuerza Bélgica, soy Heriberto, otro mensaje dice, saludos desde Sydney, Australia, a full escuchando, ¿por qué supuestamente se le retiró la tarjeta roja a Balogun? Pregunta Rubén Galeano, el más olimpero de Australia, Miguel.
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1: Sí, he sentido Nana, está recibiendo atención médica, habrá que ver si continúa o no en el partido, porque ya tiene un vendaje en la rodilla derecha y cayó todo el peso del cuerpo en la rodilla derecha, Darío.
4: Además, el peso dobla la rodilla y se nota que ya tiene afectada porque tiene como un vendaje que es también para calmar alguna molestia muscular, sobre todo. Y ahora el peso del cuerpo resbala, pisa mal, resbala, cae sobre la rodilla, pero al parecer está bien y quizás pueda continuar.
1: Se está recuperando Nana, habla con Rudy García, también con el cuerpo médico. Está sentido Nana, hay que ver.
4: Está preocupado, en realidad está preocupado.
1: Sí, está sentido o Nana, a ver, habla, habrá suelta favorable a Bélgica que gana el partido por 1-0.
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1: Pelota larga de Courtois a correr. Va por allí de Ketteler. Pasa la pelota a Robinson. Esto aprovecha muy bien Luque Vázquez. La tiene Luque Vázquez. Robinson puntea ahora lateral. El córner. Ya no va a continuar nada, Darío.
4: Mucho dolor. Es bastante. Es directamente la rodilla derecha. Producto de caer. De cargar el peso del cuerpo sobre la misma. De doblarla también. En ese momento de perder el equilibrio y Bélgica va a sufrir su primera modificación.
1: Lateral por derecha que cargan directamente al área, va de Ketteler, rechazo de cabeza de McKennie, el rebote le queda de vuelta a Castán. Centro que va al rechazo defensivo, está sufriendo Estados Unidos, no le encuentra la vuelta al partido, es más intenso Bélgica, retrocede en gol directo para el arquero, Courtois parecía que iba a quedar corta, presionaba Balogun, quitaron corta, igual recupera Castán, la envía a cualquier parte y otro hombre de Bélgica tendido.
3: Juanma.
1: En el piso tras el choque con Mejel Darío.
4: En este caso, choque de compañeros, porque van los dos a la pelota, direcciones contrarias, y terminan impactando, o al menos él recibe el golpe más fuerte.
1: Mejel, el que está sentido. Mejel sentido en Bélgica, el defensor central chocó muy fuerte contra un compañero. Bueno, marcamos el tiempo de juego.
3: Hans Vanaken se prepara en Bélgica, casaca 20. Hans Vanaken es mediocampista y tiene 33 años.
1: Correcto. Muy bien, aquí va Mejele, se chocó con Tillmans. Me parece muy fuerte, Darío.
4: Le pone, ¿no?, la cintura, parte de la cola, directamente a la altura del estómago.
1: Momento de marcar el tiempo de juego.
2: El tiempo de juego, 20 horas, 20 minutos de esta primera etapa. El marcador que indica Juanma.
1: Bélgica le gana 1-0 a Estados Unidos. Ya se produjo el cambio en la cancha, el 20, Vanaken. Se retiró Onana, se viene Serginho Dest, ataca a Estados Unidos. Entrega muy bien para Tillman. Tillman, buena marca de Luque Bacchio, que ahora arranca y va, es muy hábil. Se viene Luque Bacchio, entregó muy bien para De Cooper. Se viene de Ketaler, entregó muy bien para Luque Bacchio. Oh, pone el cuerpo, no falta, Sanciona infracción en ofensiva finalmente el árbitro, Darío.
4: Le falta porque el golpe o al menos el contacto ya se produce hombro contra espalda. Cuando parecía que iba a llegar al hombro contra hombro, Adam pone el cuerpo por delante y termina recibiendo la infracción.
1: Habrá falta, salida, corresponde a Estados Unidos, que la perdió rápidamente. La perdió muy rápidamente, de vuelta el balón, pertenece a Bélgica.
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1: Uy, error en defensa, atención, Richard se confió, va a presionar de Ketaler, casi le robó la pelota, incluso por delante del punto penal. ¿Qué duda de Richard en defensa de Estados Unidos?
4: Estados Unidos en sí, no es solo una cuestión defensiva. Hoy es seleccionado con muchas dudas, incertidumbres hasta para ejercer o salir jugando, sino que tomar las riendas del partido. Bélgica por momentos, por más que no presione muy arriba, pone cuatro jugadores casi dejando mano a mano con los cuatro defensores que tiene Estados Unidos. Y está al acecho, ahora con el resultado a favor, casi en modo de contragolpe.
1: Pulisic entregando para Tyler Adams, abriendo por derecha, se viene Estados Unidos, Serginho Dest pegado a la línea, se muestra como opción de pase. McKennie prefiere retroceder, juega con Freeman. Freeman avanza, se mete por el medio, la tiene Adams, que estaba un taco. ¿Qué hiciste, Tillman? De esa manera no, está perdiendo tu equipo, tirás un taco, estaba completamente rodeado Serginho Dest con el balón, se muestra Tillman, no encuentra los espacios Estados Unidos para construir su fútbol. Serginho Dest con McKennie, entregándola para Freeman. Freeman levanta la cabeza a ver qué hace, se muestra por derecha, de vuelta la devolución para McKennie, pica Balogun a correr, Balogun es rápido, lo persigue Mejele, Balogun por el cuerpo pegado a la línea, sigue Balogun entregándola para Serginho Dest, va a pasar o no, le pone el cuerpo muy bien de Cooper, no pudo pasar, cometió falta Serginho Dest en ataque, tiro libre para Bélgica.
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1: A tomar agua, momento de rehidratación, momento también de la audiencia GPN. Vamos con los mensajes 0972-730-730.
3: Sí, señor, como no, Juanma, con mucho gusto también para repasar, obviamente, los partidos del día de mañana, los últimos partidos de los octavos de final. A las 13 horas se enfrentarán en Atlanta las selecciones de Argentina ante Egipto, y a las 17 horas en Vancouver, Canadá, Suiza ante la selección de Colombia.
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3: Cortito audio de los oyentes de 10 a 15 segundos, 7-2-7-30-7-30, Maluque.
5: Los otros jugadores ganan la comparación de plata que cuesta en otro plantel a lo que cuestan los franceses, es abismal. Ahora, entre los técnicos del Mundial, Alfaro es uno de los mejores pagados, porque eso no dicen nunca.
3: Correcto, 7-2-7-30-7-30.
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3: Vamos con más audios al WhatsApp, pero de Rayo BC Cardinal.
6: Cardinal. Este, la audiencia. Allá está la bomba.
3: Bueno, señor, correcto. Sí, señor, Miguel Zuloaga.
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3: Audios de 10 a 15 segundos.
6: Chani adelante, vos no tenés ni en los cris, cuay, ni en los sumas, cuay, no está, pero como grandes técnicos, ni en de más caminamos, te dice.
7: Me gustaría a Gustavo Cota como técnico de Ascensión Paraguaya. Gustavo Cota, Que sea.
3: Bueno, el oyente pide por Gustavo Costas para técnico de la selección paraguaya.
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3: Adelante, Juanma.
8: Gracias, GPN. 27 grados en Seattle. Está completamente soleado en Nueva York. No deja de llover desde el sábado de noche. Totalmente distinto el clima, aunque no hay 21 grados, aquí está más agradable en Nueva York. Reiteramos, mucho calor en Seattle, 27 grados. Ya regresan los protagonistas, habrá tiro libre, corresponde a Bélgica en terreno propio. Marcamos el tiempo de juego.
2: El tiempo de juego, 25, ahora 25 minutos de esta primera etapa. El marcador que indica, Juanma.
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8: Bélgica gana por un gol contra cero. Estados Unidos, balonazo de Courtois que rechaza muy bien Robinson, aparece Balogun, no la puede sostener, recupera Mejele que va retrocediendo entregándola para Thibaut Courtois. Courtois con el balón por derecha para Castán, va a presionar Pulisic, prefiere un pelotazo Castán buscando a De Ketelaere, la rebota muy bien con golpe de cabeza, entrega para Raskin, este a la izquierda para que se proyecte De Cooper, entregándola para Trossard. Trossard con el balón, a ver qué hace, amaga meter el balón al medio, prefiere jugar corta con De Cooper, juega para Raskin, esta a la derecha, cambia de sentido la posesión del balón con Ngoy, del centro a la izquierda, intentaba el cambio de frente, recupera Serginho, deja correr McKenny, se frena McKenny, jugándola al medio para la presencia de Adams. Adams con Pulisic, arranca Pulisic, se frena de vuelta Adams, abierto por izquierda aparece Antoine Robinson, allí va Robinson, la tiene Robinson con Pulisic, le va a pegar al arco Pulisic, está muy marcado. Pulisic levanta la cabeza a ver qué hace, juega para Richard, que se va soltando desde la defensa, entregándola por derecha a la presencia de Freeman. Freeman propone la pared, se viene por allí Serginho, se equivocó, recuperó Trossard, que lo siguió bien a Freeman, rechaza la pelota para Bélgica, ahora va presionando adelante su línea de Estados Unidos. Tillman sostiene el balón para Bélgica, levanta la cabeza en el medio campo, juega con Trossard, este para Ngoy, clarifica juego por derecha con Castán, va saliendo el lateral derecho de Bélgica, Castán entregándola al medio para la presencia de Luque Bacchio. Luque Bacchio que se tira por derecha, entrega al medio con Tillman. Tillman retrocediendo, juega para Mejele. Estas dos selecciones se enfrentaron en marzo de este año en un partido amistoso y fue triunfo de Bélgica por 5-2. Obviamente era otro contexto, era un partido amistoso, pero igual fue una goleada la que le propinó Bélgica a Estados Unidos en marzo de este año. Ahora está replicando, gana por 1-0 Estados Unidos.
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8: Lateral que corresponde a Bélgica por derecha, inicia el conteo, cruzando medio campo Castán, adelantándola bien para De Ketelaere, primero la marca de Robinson, la pelota sigue en juego en el medio campo, la sostiene Tillman, entregándola para McKenny, llora Adam, falta, infracción, corresponde a Estados Unidos, terreno propio.
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3: 727-30-730 dice, sintonizando desde Toulouse, Francia. Acá los franceses siguen muy enojados contra nuestro juego y más ahora, después de lo de Celeste Amarilla. Qué bárbaro, qué mucho ya lloraron. No me quiero imaginar si es que les ganábamos, Juanma.
8: Richard, la verdad me sorprende la reacción de Francia. Están los malos perdedores, pero sin lugar a dudas ellos son malos ganadores, al menos en este caso. Pulisic avanza a Estados Unidos, filtra para Balogun, de espaldas, no, eso no es falta, eso no es falta, se tiró Balogun, Darío.
10: Pase de Pulisic, empieza a trabajar en ataque. Es la primera vez que Estados Unidos también tiene una ofensiva bien puesta en esos últimos 30-35 metros. del campo. Ha bajado después de la pausa de hidratación el ritmo que había impuesto desde el comienzo, gol incluido, Bélgica, y le permite poder ascender o al menos crecer a Estados Unidos, que tardó media hora en poder acercarse al área rival.
1: Habrá tiro libre peligroso, corresponde a Estados Unidos, como máximo unos 20 metros entre el lugar del tiro libre y el arco. Le va a pegar Pulisic. Tiro libre para Estados Unidos. La está acomodando Tatilman también. Marcamos el tiempo de juego.
2: El tiempo de juego 30. Ahora 30 minutos de esta primera etapa. El marcador que indica Juanma.
1: Gana Bélgica por 1-0 y va a Estados Unidos por el empate. Le va a pegar Tillman. A ver, Tillman, futbolista del Leverkusen. ¿Cómo le pega la pelota? Toma distancia. Toma aire, autoriza el juez. Centro que va. ¡Ando, viva! Estados Unidos, de tiro libre, un tiro libre que la verdad para mí la inventó el árbitro. Se tiró a Balogun, el árbitro lo compró, se desvía en Naken, que entró en reemplazo de Onana. Tiro libre de Tillman y sentencia el empate. Tillman pone Estados Unidos 1, Bélgica 1.
10: Buscó el ángulo Tillman, el más alejado del arquero. Courtois había obsequiado por la visual tapada, o al menos diseñado la barrera para ese sector. Se mueve muy bien el portero a la zona porque el tiro libre iba dirigido a ese sitio. Llevaba fuerza, sí. Y en el camino, Vanaken pone la cabeza, quiere desviar en el salto ese esférico y lo hace, pero descolocando a su propio arquero. Ya Courtois no pudo volver, dio los pasos, tres aproximadamente, hacia su derecha. Y cuando intentó reaccionar, ya por la velocidad la pelota había viajado al ángulo, para que de esta manera Estados Unidos, en su primer avance en el partido, logre empatar el juego.
1: El empate de Estados Unidos.
2: A los 30 minutos de esta primera etapa.
3: Y es el gol 272 de la Copa del Mundo 2026. Malik Tillman, del Bayer Leverkusen en Alemania, convirtió su quinto tanto.
1: ¡Gol! ¡Gol! La cara de Pochettino. La cara de Pochettino. ¡Gol de Bélgica! Otra vez apareció De Ketelaere, el goleador que tiene Bélgica en este partido. Jugada iniciada por la izquierda por parte de Trossard, que amagó y por el centro, fue por fuera, envía el centro entre el punto penal, el área chica, le pasa al arquero Fris. De Ketelaere gana en el salto el central Tim Rir, y con arco en blanco de cabeza adelanta de vuelta a Bélgica cuando Estados Unidos todavía estaba festejando el empate. Se pone de vuelta en ventaja. Charles De Ketelaere convierte su doblete y pone Bélgica 2, Estados Unidos 1.
10: ¡Qué rápido! Eso es para impedir que el adversario pueda crecer con el impulso anímico del gol. E impedir que el tiempo pueda, en un sentido contrario, afectar desde el enfoque de Bélgica. Casi se replica la jugada del primer tanto. Cambio de frente, de derecha a izquierda para que Trossard reciba. En ningún momento advirtió si iba a cortar para adentro o iba a ganar la línea de fondo. O al menos elegir el lugar para...
0: para desbordar o enviar el centro. Y es lo segundo, porque amagó dos veces, el movimiento de cintura terminó estafando a el lateral derecho y pudo trozar, desbordar con ventaja y lanzar al corazón casi del área chica para que De Ketelaer ponga la cabeza ganándole en el salto a su marcador y de esta forma pueda inmediatamente al empate de Estados Unidos convertir el segundo y otra vez arriba en el tanteador.
1: El segundo de Bélgica se produjo
2: a los 32 minutos de esta primera etapa.
3: Gol 273 de la Copa del Mundo 2026 de Charles De Ketelaer del Atalanta de Italia, anota su doblete en el torneo y su octavo tanto con Bélgica.
1: Se puso en ventaja Bélgica, muy caliente en el banco, están los belgas, aquí una amarilla de McKennie, se levantó todo el banco de Rudy García pidiendo la amonestación, así también lo vio el árbitro del partido, amonestado McKennie, la tiene Pulisic, toca Estados Unidos, momento de marcar el tiempo de juego.
2: El tiempo de juego 35, ahora 35 minutos de esta primera etapa, el marcador que indica Juanma.
1: Gana Bélgica por 2-1, ganaba 1-0, lo empató Estados Unidos y se puso en ventaja nuevamente el conjunto belga en el medio. Tillman retrocediéndola con Adams, Taylor Adams con Richard, juega con su compañero de saga Rim, sale Estados Unidos ante la presión de Bélgica, Adams retrocede, juega por el arquero Fritz.
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1: De Ketelaer entregándola al medio con Raskin, juega a la izquierda para la presencia de Cooper, otra vez con Raskin, Raskin filtra con Trossard, no pudo, se va a quedar con la pelota, Freeman pone el cuerpo y va a la presión de Trossard, le está costando mucho a Estados Unidos, no puede hacer pie. Bélgica es la segunda selección con más disparos en esta Copa del Mundo, 92 registra, solamente España está por arriba de Bélgica en disparos al arco con 94. Está ganando el partido por 2-1. Se está imponiendo ante local Estados Unidos.
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1: Pulisic tiene que venir hasta terreno propio para entrar en contacto con la pelota. Está muy bien parada. Bélgica está incómoda. Estados Unidos que pierde 2-1. Rim, sale el central Rim, juega para Tillman, Tillman con el balón, la perdió, recuperó Bélgica, avanza con todo y va Luque Bacchio, juega atrás con Raskin, adelanta muy bien Castaña, ahora entra De Ketelaer en contacto con el balón, juega Luque Bacchio atrás para Castaña, mucho más aún, retrocedía la pelota para Ingo y este con el arquero Courtois, sale Bélgica, presiona a Estados Unidos pero no la encuentra, qué bien la rebotó de Cooper, juega bien para Mejere en el medio, la va sacando Van Aken, juega a la derecha ahora por la presencia de Castaña y sale Bélgica con todo. Castaña adelanta por derecha para Luque Bacchio y va Luque Bacchio que juega como extremo por el sector derecho, lo persigue Pulisic, se frena ahora, toca la pelota Bélgica.
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1: Toca Tillman, el que la tiene es Tillman. Está Tillman de Bélgica y Tillman en Estados Unidos. Centro cerrado, un desvío, córner. Córner, tiro libre de esquina, favorece a Bélgica.
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1: En Bélgica están muy enojados con lo que decidió la FIFA sobre Balogun. Incluso el diario La Libertad de Bélgica hizo referencia a que desde la época de Mussolini no hubo una injerencia política tan fuerte en la FIFA con relación a lo que hoy confirmó el presidente Donald Trump de Estados Unidos y también el presidente de la FIFA. Centro, el primer palo, un desvío directo a las manos del arquero Fritz, sale con pelota dominada Serginho Dest, no puede avanzar, el rebote favorece a Pulisic, fue bien a cruzar a De Cooper, recupera, la tiene Tillman, Tillman retrocediendo para De Cooper, de vuelta, asegura la posesión de la pelota, la tiene Van Aken, Van Aken con el balón, retrocediéndola con Ngoy, prefiere sostener la posesión del balón, el conjunto belga que gana por 2-1, estaban muy enojados. Imagínate que te comparen en la época de Mussolini, Darío, 1930 y algo.
8: incluso antes de la Segunda Guerra Mundial. Hasta esa época hay que ir. De esa manera lo tomó la prensa belga con lo sucedido con Balogun, Darío.
10: Es que es injusta. La determinación que ha tomado FIFA es completamente injusta, y no solo Bélgica está contra la decisión, sino que el mundo del fútbol, compartimos todos, y han sacado a uno de los anfitriones, al principal sobre todo, la anulación de una tarjeta roja para que su futbolista y una de sus figuras continúen jugando.
8: Richard, jugando con Freeman, mete el pelotazo a correr Balogun, lo persigue en Goy. Balogun sostiene el balón pegado a la línea, en Goy le puntea, envía por un costado, saque de mano, corresponde a Estados Unidos, marcamos el tiempo de juego.
2: El tiempo de juego, 40 horas, 40 minutos de esta primera etapa. El marcador que indica Juanma.
8: Gana Bélgica por 2-1. La sostiene Adams, entregándola para Rim. Era Robinson, abre por izquierda para Pulisic y va pie a pie con Castán. Pulisic amaga por fuera, va por dentro, tocándola para Robinson. Robinson con Pulisic, la rebota con Adams, la rebotó mal Pulisic, que hoy no está apareciendo. Vanaken jugándola muy bien en el medio para Tielman jugando bien con Castán. Está el medio con Raskin levanta la cabeza, encuentra solo por izquierda de Cooper, de primera la rebota con Mejele, mucho más atrás para Courtois, la tiene Bélgica.
3: 7-2, 7-30, 7-30, empate copio cardinal, espectacular atrás, y los relatos del Yankee de verdad, sí, del futuro Percy del Fortín de Tocumbú, Juanma Figueredo, y los comentarios de Darío el Torero Ibarra.
8: Muy bien, hay que revisar ese mensaje, Darío, vos. Yo dudo de la procedencia de ese mensaje. La tiene Castaño. Saludo grande para todos los que nos escuchan. Tielman jugando al medio para Raskin. Adelanta línea Bélgica con Mejele, de primera la abre muy bien para la presencia de Trossard. Se frena Trossard, se muestra Raskin, la pelota va para él, cortita para Mejele, allí está el central de Brujas de Bélgica, la tiene Raskin, entregándola para Vanaken cae, pide falta, infracción, indica el árbitro, se enoja Richard, habrá tiro libre, corresponde a Bélgica.
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8: Tres cuartos de terreno metido en campo rival. Allí juega Bélgica, sosteniendo la ventaja con la pelota. Y cuando la pierde, presiona. Habrá tiro libre. Corresponde a la selección europea. Le va a pegar de derecha Tielman. Está de zurda para jugarla rápido de Cooper. Va a meter el centro finalmente. Van a cargar la pelota al área. Sale de la zona de disparo Tielman, de Cooper, centro que va a punto penal. El cabezazo de Luque Bacchio desviado, Darío.
10: Daña a Bélgica, te genera peligro. No es un seleccionado que vaya a lucir futbolísticamente o que se despliegue de esta forma, pero cada vez que ataca tiene individualidades muy resolutivas. Aquí el cabezazo incómodo para quien define y la pelota que va muy cerca del poste derecho. En otro de los avances de este seleccionado, que reaccionó rápido al empate de Estados Unidos para tener otra vez ventaja en el marcador.
8: Intenta Pulisic, tiene terreno libre, juega filtrado la pelota ante Robinson, bien la marca de Ngoy, que envía el balón por un costado, habrá saque de manos desde la izquierda, favorece a Estados Unidos.
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8: Tyler, Adams, jugando con Richard por derecha, se muestra Cerdinho de él, el balón va para él, desintenta la pared con Freeman, no puede, Freeman detecta muy bien, rompió línea, McKenna la dejó pasar, Balogun no llegó, rechaza la defensa de Bélgica, recupera Estados Unidos, que se va instalando en terreno rival en los últimos minutos del primer tiempo. Gana Bélgica 2-1, está dejando fuera el local Estados Unidos. Rim con la pelota, adelantando por izquierda con Robinson, sostiene Robinson, levanta la cabeza al medio para la presencia de Tillman, atrás con Rim, de vuelta a reiniciar, juega para Freeman, ahora la posesión va por derecha, Sergio Des, que no se proyectó mucho en este primer tiempo. Des se mete la diagonal, Balogun intentaba pivotar primero la marca de Ngoy, se fuerza a trozar, la pelota va por un costado, lateral ofensivo para Estados Unidos.
3: 7-2, 7-30, 7-30. Juanma, ¿cómo haces para acostumbrarte? Porque en 15 días de Miami, directo a la fortaleza de Piquisirí, a Luis Salinas de Itagua y al Gunder Fox Google, soy Fernando de Pedro Juan Caballero.
1: Y al Fortín de Tacumbú también, obviamente, mi querido GPN lateral, que corresponde a Estados Unidos. Freeman va a cargar la pelota al área, lateral centro, se vendrá de Estados Unidos, quiere el empate antes del final del primer tiempo. ¿Qué pasó? El Jordano Mohamed da las últimas advertencias. Va dirigido a Richard principalmente, el defensor de Estados Unidos, que está como centro delantero prácticamente en una de las últimas del primer tiempo. Lateral que se va a cumplir desde la derecha. Tillman, ahora sí, autoriza el juez del partido. Lateral centro al área. Una peinada, Balogun. Bajo el arco, Balogun. Bajo el arco, Balogun. Indica el juez que hubo un desvío, Darío.
10: Y ahí tiro de esquina. Por eso el balón toma una dirección contraria de un lateral. Estados Unidos, la pelota le queda tras una peinada a Balogun y el disparo que se desvía y tenía dirección de arco.
1: Habrá córner, tiro libre de esquina para Estados Unidos.
2: 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El tiempo de juego 45. 45 minutos de esta primera etapa del marcador que indica. Juanma.
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1: Gana Bélgica por 2-1. Rectifica Mohamed su decisión. Es saque de arco. Es que le agarró muy mal Balogun. No hubo ningún desvío. Saque de arco para Bélgica.
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1: Balonazo de Courtois en busca de Ketaler. Primero la marca de Adams. A correr Balogun. Primero en Goy. Abre por derecha, se esfuerza muy bien Castaña al medio, juega para Vaneken. Vaneken entrega la pelota por izquierda, corre Trossard, la marca de Freeman, lateral en el medio campo, por izquierda para Bélgica.
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1: Va ganando metros, se instala en terreno rival y también gana segundo Bélgica. De vuelta lateral, consecutivos laterales para el conjunto belga que ya se acerca al área rival. Pone el cuerpo de Ketaler, juega bien para Vane, que rebotó, la tiene de Ketaler. Atrás, unos metros para reiniciar con Raskin. Raskin continúa, transporta a Vane, la tiene Raskin, va a la marca. Richard le quedó a Raskin, centro que va, rebotó en el belga, no salió, entregó para Vane, ya salió, indica el juez del partido, saque de manos en defensa para Estados Unidos.
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1: Lateral que se cumple y sale Estados Unidos por derecha. Serginho, de esa correr Serginho, se desespera de Cooper, la tiene Serginho, de continúa, fue a chocar con de Cooper, le puso muy bien el cuerpo, sale Bélgica. Vaneken, juega Vaneken, doble pisada para que se proyecte por derecha Luque Bacchio. Luque Bacchio con el balón, es zurdo, es rápido, tiene buena zancada también, buena habilidad, va a la marca Tyler Adams, se frena Luque Bacchio, levanta la cabeza, no tiene ningún apuro, está jugando con la ventaja. Qué bien Raskin abrió para Castán, centro que va al segundo palo, muy pasado, aparece Trossard, se desespera Estados Unidos, por aquí vinieron los dos goles, a ver Trossard, pie a pie Trossard, va por fuera, por dentro, enganchó Freeman, corner, tiro libre de esquina para Bélgica.
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1: Tiene que ser córner, Darío. O rebotó en un Trossard.
10: Para mí rebotó último en Trossard.
1: No, corroboró bien el VAR, rompió línea. Luque Bacchio le pega desviado. Puedo decir que se desvió, Darío. Estamos viendo totalmente diferente la jugada.
10: Debe ser córner.
1: Hoy no coincidimos con Darío como normalmente ocurre. Saque de arco para Estados Unidos.
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1: Se acaba la primera etapa. Está ganando Bélgica por 2-1. Bélgica, que ya lo dejó fuera a Estados Unidos de una Copa del Mundo. Fue en Brasil 2014. También en octavos de final. En aquella ocasión, Bélgica ganó la prórroga. Atención, pelota para Balogun.
8: rebote Courtois, no se quedó con la pelota, Courtois apareció en gol para la cobertura, Darío.
10: Exigido Balogún para definir, pelota larga, ganando por velocidad, pero el esférico le queda un poco lejos, por eso es que no puede pegarle de pleno o al menos colocado. Sale Courtois, le rebota más la pelota que intentando sostener el balón en este avance de Estados Unidos, de un balón directo, directo y largo.
8: Juega Richard, terreno propio, se conecta con Balogun de primera, que bien McKennie, mejor la marca de Cooper, la hizo rebotar y el rebote favoreció a Luque Bacchio, va a Bélgica, por derecha Luque Bacchio, la pisa, acumula hombres, tres, lo están rodeando, sigue Luque Bacchio, entrega muy bien para Vanaken, entrega con Tielemans, ahora Tielemans para Raskin, por izquierda con De Kuiper, la mueve muy bien Bélgica, Raskin, esto desespera a Estados Unidos, que está perdiendo por 2-1, está quedando fuera de su mundial. Y con un expulsado jugando. La tiene Ngoy. De derecha a izquierda, Ngoy. Trossard no va a llegar. Lateral para Estados Unidos.
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8: Sale Freeze entregando con Rim. Rim no quiere complicaciones. Se frena y juega para su compañero Richard. Va saliendo a Estados Unidos. Marcamos el tiempo de juego.
2: El tiempo de juego 50. Hola, 50 minutos de esta primera etapa. El marcador que indica Juanma.
8: Bélgica le gana 2-1 a Estados Unidos. Adams, Tyler tiene que retroceder lejos de la zona de gestación. Se desespera Richard a la presión. Va de Ketaler por derecha con Freeman. Freeman adelantó muy bien, rompe líneas y va. Qué bien, Tielemans jugó para Balogun. Balogun remató muy forzado, rebotó en Goya, habrá córner. Tiro libre de esquina, será la última del primer tiempo. Favores a Estados Unidos.
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8: Se animan los estadounidenses en Seattle, van empujando su selección en busca del empate. Pulisic se toma todo el tiempo del mundo. Última pelota de la primera etapa. El grito de USA que baja de las gradas. Va Pulisic, meterá el balón dentro del área. Courtois ordena su defensa, brazo derecho arriba, Pulisic centra al segundo palo, Courtois se queda con el balón, fue lo último, es el final. Si el árbitro Jordano recibe la indicación del VAR que no ha pasado nada, marcará el final, ya lo hizo, final de la primera etapa, gana Bélgica 2-1 Estados Unidos.
3: Paso el relato de Juanma Figueredo, entre tiempo del partido, comentarios de Darío Martín Ibarra, triunfo parcial de Bélgica ante Estados Unidos, supermarcador de dos tantos contra uno, y por ahora Bélgica se está transformando en el rival de España de la próxima instancia de la Copa del Mundo, es decir, de los cuartos de final, el día viernes 10 de julio, por ahora a las 4 de la tarde Bélgica ante la selección de España, el jueves 5 de la tarde Francia ante Marruecos, el sábado 11 de julio 18 horas Noruega ante Inglaterra, y a las 22 en Kansas Argentina o Egipto ante Colombia o la selección de Suiza. Es el panorama entonces de los partidos de los cuartos de final, pero mañana se completa la disputa de los octavos de final de esta Copa del Mundo 2026, Estados Unidos, México y Canadá, dos anfitriones que ya se fueron de la Copa del Mundo. Canadá ante Marruecos cayó 3-0, Estados Unidos, México que cayó ante Inglaterra por 3-2, habrá que ver qué pasa con los Estados Unidos, que está cayendo, repito, 2-1 ante la selección de Bélgica. Mañana se completan, repito, los octavos de final de la Copa del Mundo, 13 horas Argentina ante Egipto en Atlanta, y a las 17 horas Suiza ante Colombia, este compromiso que se va a estar desarrollando en Vancouver, Canadá. Maluque, reporte de los oyentes al 0972-730-730, reporte de sintonía. ¿Qué les parece el partido de Bélgica? ¿Gana bien? ¿Se merece el triunfo? ¿Y qué opinan de mañana? Argentina ante Egipto y de Colombia ante la selección de Suiza. Hay que repasar que si Argentina vence a Egipto y Colombia hace lo propio ante Suiza, ambos se enfrentarán en los cuartos de final. Una lástima que tengamos a dos equipos sudamericanos chocando entre sí en la próxima instancia de la Copa del Mundo. 0972-730-730, audio, reporte, sintonía de los oyentes del Cardinal Deportivo.
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12: Buenas noches, cardinal. Ojalá que gane Bélgica. Estados Unidos que se quede afuera. Muy exigente. Madre mía, qué problema. Ojalá que nunca más se haga un evento deportivo así en fútbol en Estados Unidos. O sea, tantos problemas de todo. Que se elimine de Estados Unidos.
3: Bueno, señor, correcto. Dice, hola Juanma, excelente la transmisión. Vamos a Egipto. Saludos desde Wicuí, Colonia Agustín Goiburú. Saludos, abrazos, Juanma. Soy Esteban Manuel Cabrera, dice el oyente. Muchas gracias, muy amable.
13: El gobierno paraguayo ya tiene abogado para la embajada francesa para aplastarle a la senadora que habló mal de Mbappé.
14: Hola, Carina.
3: ¿Qué tal, buenas señor? Noches. Buenas noches.
14: De esta forma. Sí, ahí te das cuenta la imparcialidad de las FIFA. Nuevamente con este delantero estadounidense que, teniendo tarjeta roja, está jugando. Si yo fuera Bélgica, si yo fuera la selección de Bélgica, o el entrenador, o lo que sea que fuere, no me presentaba a ese partido.
15: Lo mejor que puede haber es el choque de dos equipos sudamericanos en esta instancia del Mundial. Eso muestra la competitividad real del fútbol sudamericano. Aunque muchos periodistas digan lo contrario.
3: Sí, posible equipo de la selección de Argentina para enfrentar mañana a Egipto en Atlanta a las 13 de Paraguay. A la 1 de la tarde con el Dibu Martínez en el arco, Nahuel Molina, Cristian Cuti Romero, Lisandro Martínez y Nicolás Tagliafico en zona defensiva. Rodrigo De Paul, Leandro Paredes, Enzo Fernández, Alexis McAllister, Lionel Messi y Julián Álvarez. Es el posible equipo de Argentina para enfrentar mañana a la selección de Egipto.
16: Buenas noches, Karina. ¿Cómo
3: está, señor? Bien.
16: Muy mala injerencia del presidente ahí con el tema de la roja. Pero todo el mundo está ahí que, Dios mío, que la política no se mezcla. La FIFA se mete en política. Le sacó a Rusia de la eliminatoria y el equipo no juega por la guerra. ¿Qué tiene que ver eso con Rusia? O sea que la FIFA siempre se metió donde quiso. O sea que eso siempre se mezcló. Todo bola. Imposible, no le voy a decir que no a los Yankees. Y la Copa América se va a hacer ahí otra vez.
3: En el 2028, Ricardo Quaresma destruyó la selección portuguesa. Todo el mundo decía que este equipo era el mejor de la historia de Portugal. ¿Pero qué? ¿Qué han ganado? Volvemos a casa con la cabeza gacha. En el medio tiempo, dice, y en el medio campo tenemos grandes jugadores, mucho talento, pero han sido muy débiles en este Mundial. El ataque igual y la defensa estaba perdida. Lo mejor es que me detenga aquí. Si no, voy a decir cosas que lamentaré después, dijo Ricardo Quaresma, muy crítico con su selección, la selección de Portugal.
16: No, hay otra cosa, lo que hablar será campeonato local, Cerro, Olimpia, refuerzo, Libertadores. Demasiado pateroso ya esto de la selección paraguaya, se cuela, y mala. Este mundial me llama hasta el cogote. Vamos a hablar otra cosa.
3: En Cerro Porteño está para arreglar el portero argentino ex Instituto de Córdoba, Manuel Rofo, ante la caída de Guido Herrera, que fue al fútbol de Brasil, al Bahía. Buenas noches, cardinal. Dice, 5 nombres de técnicos paraguayos para dirigir a la selección paraguaya. Acepto Chiqui Arce. Dice la terminación 503. Este oyente dice que acepta Chiqui Arce para el próximo DT de la selección paraguaya.
17: Buenas noches, Karina.
3: ¿Cómo le va?
17: Yo creo que Argentina llega a la final. Argentina en la final, carajo. Brasil inútil. Inútil, carajo. Brasil inútil.
3: Bueno, señor, muchísimas gracias. 7-2, 7-30. Aquí tenemos al Foden paraguayo que hace rato dijo: soy Team Messi, Messi lover. Por eso quería que gane España. Y ganó nomás España-Portugal, dijo nuestro amigo José Mastigarribia, conocido como el Phil Foden paraguayo.
18: La pulga, campeón otra vez, bicampeonato de Banfield.
19: Pochettino tenía que no meterle al jugador en cuestión. Bueno, pues está todo cagado también. Sí. Todos están cagados ahí. Qué grosera, qué intromisión de la política sucia. Saben que la política se mezcla con el deporte, pero así tan sucia la bola para abajo. Si al Mirón le sacaban la roja, nadie iba a decir nada. Es muy justificable lo que se le quita el miedo a la roja. Ya hubo una punición durante el partido. Pero este caso ya. Qué poca seriedad.
3: Buenas noches, señor. Audio WhatsApp.
20: Hola, ¿qué tal? Una campeona celeste amarilla. ¿Cuál es el problema? Estamos en democracia, todos pueden decir lo que quieran. Total, es su opinión individual. Si se siente ofendido, alguien tiene que decir y ya está. A la pinta de cuándo que cortamos todo, le parecemos ya a Donald Trump que manda a sacar la roja. ¿Qué es lo que tanto lloran estos franceses? Estos franceses están llorando porque no ganaron como querían. Querían sea que sea goleada y fue a dura pena. Entonces se quejan que cómo jugamos. Que esto causa sensación para mí. Ven a quejar a los mexicanos que con sus narcos le amenazan a Ecuador, a sus jugadores. Eso. Nadie hizo nada más. Dan ganas, simplemente la opinión de un personaje ya. Va tanto barullo internacional. Dan ganas. Son las opiniones de todo el mundo. Si uno entra a las redes sociales, barbaridad de cosas que se dicen. No, por favor.
3: Entre tiempo del partido, Bélgica le está ganando a los Estados Unidos por el marcador de 2-1 y por ahora se está transformando en el rival de España en cuarto de final de esta Copa del Mundo. El comentario intermedio de Darío Martín Ibarra en una presentación de Radio ABC Cardinal. Adelante, Darío.
21: ¿De qué tal era lo mejor de este primer tiempo? Trozar en un segundo escalón. Porque han sido los mejores en Bélgica. Un seleccionado que quizás no luzca como otras selecciones, pero que tiene mucha resolución ofensiva. Con Trossard como conductor y con De Ketelaere como definidor, al menos en estos primeros 45 minutos. Fue un equipo que sí dominó, que predominó en el juego desde la tenencia de la pelota, porque se adueñó del balón, hasta presionó y sin ser intenso, pero dejando a cuatro atacantes mano a mano con esa línea ofensiva, con Trossard como conductor y con De Ketelaere como definidor, al menos en estos primeros 45 minutos. Fue un equipo que sí dominó, que predominó en el juego desde la tenencia de la pelota, porque se adueñó del balón, hasta presionó y sin ser intenso, pero dejando a cuatro atacantes mano a mano con esa línea de cuatro con la que arrancó Estados Unidos. Luego modificó para evitar correr un riesgo de la pérdida de la pelota en la intención de salir jugando. Pero cada vez que llegó, generó un daño. A los 9 minutos el primero, a los 33 el segundo, y en momentos oportunos, siempre utilizamos la frase de dañó en los momentos justos. ¿Por qué en este caso situaciones oportunas? Porque a los 9 minutos o antes de los 10, ya Bélgica estaba siendo muy superior a Estados Unidos y era su mejor versión en el partido, y llega con gol, con un cambio de frente. Las dos jugadas son muy similares desde el origen. Es un cambio de frente de derecha a izquierda. El receptor, bien separado del lateral derecho, en este caso de Des, es Trossard. Recibió, fue eligiendo el camino por fuera para desbordar e enviar un centro. La pelota se amortigua en el lateral derecho de Estados Unidos y toma altura. Y aparece Raskin en la escena, atropellando para llevarse consigo la pelota, ganar dentro del área y enviar un pase, porque no fue un remate al arco. ¿Por qué no un disparo? Porque agarra con suavidad, el impacto es suave para que vaya paralelamente al arquero y que alguien pueda atropellar en el centro o en el segundo palo. Y apareció De Ketelaere para que casi en el centro del área chica, él le gana a todos, atropelle la pelota y pueda empujar el balón como un anticipo, como una adivinanza a dónde podía quedar ese esférico. Y fue así, para que con el interior del pie suavemente coloque el balón en el fondo de la portería y pueda plasmar, trasladar la supremacía que tenía o el centro del área chica él le gana a todos, atropella la pelota y pueda empujar el balón como un anticipo, como una adivinanza a dónde podía quedar ese esférico. Y fue así, para que con el interior del pie suavemente coloque el balón en el fondo de la portería y pueda plasmar, trasladar la supremacía que tenía o el control que ejercía en el partido a la ventaja en el resultado. No era una casualidad, no era un accidente, sino ya una consecuencia de lo bien que había arrancado con mucho semblante, con mucha convicción, con mucha determinación, Bélgica con respecto a Estados Unidos, que nunca se acomodó al partido. Y cuando intentó quizás hacerlo 1-0, logró el empate de una jugada aislada de pelota parada, un desvío en el camino, en su primera llegada, pero nunca pudo sostener no solo la paridad, sino que lo que significa convertir en un contexto de partido. Cuando

no la estaba pasando bien. Cuando había llegado por primera vez, casi en una eficacia al 100%, logra anotar, pero no se sostiene en el tiempo. Inmediatamente Bélgica logra convertir el segundo y todo vuelve a la normalidad que tenía el partido. Pero cronológicamente se animó Estados Unidos porque también se vio invitado o permitido por el rival, ya que después de la pausa de hidratación empieza a descansar en la ventaja, a no extenderse con el ritmo, sino que para administrar el desgaste físico que podía haber estado generando el encuentro. Entonces, le permitió a Estados Unidos poder crecer hasta que aparece una falta sobre Balogun en la cabecera del área, puertas del área, un poco más allá de la media luna, y lo cambia por gol Tillman, aunque el balón iba con dirección de arco. Hay un desvío que efectivamente cambia totalmente la trayectoria del esférico y descoloca por completo a Courtois, que eligió poner la barrera por delante de su palo derecho. Él, por supuesto, que cede.

0: es tan determinante en la acción que Courtois, ya al dar los pasos hacia su costado derecho, no tiene el tiempo por la velocidad de la pelota de retornar. Y el esférico va a un sentido opuesto y el arquero queda completamente descolocado y fuera de reacción como para intentar hacer algo más que solo mirar. Y era el 1-1, minuto 31 de partido, es decir, media hora tardó Estados Unidos, uno de los anfitriones y el único que resta en este certamen, en poder alcanzar el área rival y lo lleva al gol con la casualidad propia de la jugada. Pero duró muy poco esa felicidad, esa alegría, ese deseo de recomponerse futbolísticamente en el partido o componerse en el juego, no pudo ser efectivo porque Bélgica inmediatamente, en una jugada casi calcada, cambio de frente, de derecha a izquierda para Trossard, amagó hacia adentro, luego para afuera, replicó el mismo movimiento, nunca advirtió para dónde iba a ir y coste que duplicaban la marca sobre Trossard cada vez que recibía en el otro sector, y pudo de todas maneras, otra vez, eligiendo ir por fuera, enviar un centro para que De Ketelaere defina de cabeza en esta oportunidad. Tomó altura el lanzamiento y aparece el delantero del Atalanta para meterle un frentazo. No hay falta sobre su marcador, por más que este ya al elevarse caiga aparatosamente dentro del área. Y vuelve Bélgica a estar arriba y vuelve el partido a la normalidad, porque eso no cambió. Por más que Balogun tuvo una situación, no pudo definir porque la pelota le queda lejos. En otra saca un disparo que se desvía y termina en tiro de esquina. Estados Unidos no mereció más de lo que terminó consiguiendo al término de los primeros 45 minutos. Y Bélgica, en lo justo de una ventaja en el resultado para finalizar este primer periodo. Cuando Reina se prepara para ingresar, siendo la primera modificación que va a realizar Estados Unidos, que tiene 45 minutos por delante y toda la obligación encima de tener que ser protagonista, de tener que tomar la iniciativa, que no lo hizo en todo el primer periodo. Se va el lateral Des, ingresa Reina, la primera modificación y es completamente ofensiva en el equipo de Pochettino.
1: Primer cambio del partido en la cancha, Giovanni Reina, camiseta 7, quedó en vestuario, ya está de hecho totalmente cambiado. Serginho Des, señores, está para mover la pelota a Estados Unidos, va a arrancar la complementaria, kilómetro 0, silbato la boca, autoriza el juez, Reina mete el pelotazo en marcha, la complementaria, Bélgica 2, Estados Unidos 1.
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1: Courtois mete el pelotazo buscando la presencia, que iba corriendo Luque Bacchio primero, buena marca de Robinson, envía el balón por un costado, primer lateral corresponde a Bélgica en el medio campo por derecha, Bélgica gana 2-1 a Estados Unidos.
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1: De Cooper, jugando con Trossard, Trossard está tirado por izquierda, juega con perfil cambiado, intentaba filtrar el balón, buena marca de Freeman, envía la pelota por un costado, saque de mano que corresponde a Bélgica por el sector izquierdo, lo va a cumplir el futbolista De Cooper, gana Bélgica por 2-1, habrá lateral para el conjunto europeo.
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1: Pulisic para Estados Unidos, maneja la salida Pulisic, terreno propio, entregando con Robinson, adelantándola para Pulisic, de vuelta, la tiene Cristian, allí va Pulisic, se trabó con la pelota, perdió ante Luque Bacchio, que no la pudo sostener, el balón por un costado, lateral corresponde a Estados Unidos.
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1: Con el ingreso de Reina, Darío, ya ensayó una línea de cuatro más tradicional Estados Unidos.
0: Sí, y apuesta a una zona ofensiva para respaldar más a Balogun. Necesita, está obligado a Estados Unidos a cambiar también su temática en el partido.
1: Tillman rompió línea, cayó el hombre de Estados Unidos. Falta en sanción al juez. Tiro libre para el conjunto local que pierde por 2-1. Se apura Richards. La rebota bien con Taylor Adams. Adams transporta en el medio campo.

0: se viene McKennie, rompió línea McKennie, rebotó Pulisic, va que viene de Cooper sacando la pelota, va Anakene, entrega por izquierda para Trozar, este cambia a la derecha con la presencia de Castán, allí va el lateral derecho del Fulham de Inglaterra, Castán se frena, adelantándola para Tielman, Tielman rebota con Luque Bacchio al medio para Raskin, se equivocó Raskin, presiona alto Estados Unidos, lateral para el conjunto local.
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0: Reina, con Tillman. Tillman atrás con Richardson. Richard para la presencia de Adams. Adams a la izquierda para Rim. Rim adelantando bien, la tiene Reina, pasó Reina, entregó a McKennie. McKennie por izquierda para Robinson, ataca a Estados Unidos, tiene el empate, centro que va a los Gunce, pasa rechazo de cabeza de MGL, el rebote McKennie, vuelve a rechazar Raskin, la aparece Javanaken, pierde rápidamente la pelota, Bélgica recupera Estados Unidos, va Robinson por izquierda, amaga Robinson, tiene que retroceder unos metros, jugando con Adams para la presencia de Tillman, Tillman la pisa, no encuentra futbolista a disposición, tiene que retroceder con Rinser, gana Bélgica por 2-1, defiende la ventaja, Rim entregándola para Pulisic, Pulisic aleja del área, adelanta con Tillman, la rebota, va a recuperar Trozar, Richards apura, envía a cualquier parte el balón, habrá saque de arco para Bélgica.
2: Posible equipo de Colombia para enfrentar mañana a Suiza, Camilo Vargas en el arco, Daniel Muñoz, Davinson Sánchez, John Lucumí y Johan Mujica, Jefferson Lerman, Gustavo Puerta, John Arias, James Rodríguez, Luis Díaz y Luis Suárez.
0: ¿A qué hora juega mañana Argentina?
2: 17
0: ¿A qué hora juega Colombia, mi querido GPD?
2: Argentina-Egipto, 13 horas de Paraguay. Y Colombia-Suiza, 17 horas de Paraguay.
0: Muchísimas gracias. Marcamos el tiempo. Esperamos un ratito. Mete la pelota larga. Trozar. Corría de Kettler. Invirtieron los roles. De Kettler fue el asistidor. Trozar corría. Bien la marca de Fris. Rim. Sale para Estados Unidos. Jugando con Pulisic. Levanta la cabeza Pulisic. Pone el cuerpo. Juega atrás para Robinson. Este se junta con el central Rim, el capitán que tiene la selección americana, la selección Yankee. Juega por izquierda Tillman. Rompe línea Tillman. Bate la marca de Castaña. Sigue Tillman. A ver qué hace Tillman. Juega bien por izquierda para McKennie. McKennie engancha. Carga al centro. No tocó con Reina. Reina a la derecha. Se proyecta bien. La presencia que va de Freeman. Sigue Freeman. Retrocede. La marca. De Trozar. Espera para Bélgica, atención, arriesgó, casi la perdió, sale de Cooper, momento de marcar el tiempo de juego.
1: El tiempo de juego, 5 horas, 5 minutos de esta segunda etapa, el marcador que indica Juanma.
0: Gana Bélgica por 2-1, pero va a Estados Unidos, McKennie, falta, se desprendió de la pelota, recibió la embestida de un hombre que siga, dice el árbitro, sale bien Raskin a correr, ahora la tiene Luque Bacchio, va por derecha Luque Bacchio, se desespera Estados Unidos, Luque Bacchio va, se mete entre dos, no, ganó línea de fondo, centro que va, rebotó en River, ahora córner, tiro libre de esquina para Bélgica.
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0: Dodi Luque Bacchio, extremo por derecha. Si viene zurdo, juega en el Benfica de Portugal. Está creando muchas dificultades a la defensa de Estados Unidos. Tielman va a cargar la pelota al área centro que va para Bélgica. El cabezazo fue defensivo. Rebote le quedó a Bana, quien entregó para Luque Bacchio. Centro de Luque Bacchio, muy cerrado, directo a las manos de Fris.
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0: Adams, con la pelota para Estados Unidos, atrás con Rim, ojo Rim, no se complique, bien tocó para Richard, va Richard, levanta la cabeza al central estadounidense, entregando por derecha para Freeman, Freeman se frena, otra vez con Richard, allí está Richard, juega para su compañero de saga, sale el capitán, el 13, Rim, abrió por izquierda con Robinson, es 10, Robinson juega por izquierda, la tiene Robinson, Pulisic dispara, Pulisic, Tielman, Tielman justo mete la pierna, estaba por desenfundar, Pulisic,
3: termina sacando la pelota cuando ya Pulisic había lanzado para atrás la pierna y buscando el remate, pero no fue infracción. Limpita esa pelota, es sacada para evitar el disparo del mediapunta de Estados Unidos.
0: Pulisic muy sentido ahora, reclama el banco Yankee el tiro libre, pero Thielmann lo estaba siguiendo. Pulisic no lo vio, puntea primero la pelota, Thielmann cae, Pulisic, partido interrumpido.
2: Repasando que mañana el francés François Letelier pitará Argentina ante Egipto y en el bar su compatriota Jérôme Brissard. Por su parte, el partido Suiza-Colombia, el salvadoreño Iván Barton, juez principal, y en el bar el mexicano Guillermo Pacheco.
0: Creo que todos coincidimos hoy con Robert Harrison cuando dijo ojalá que Francia no sea campeona del mundo, Darío.
4: Todos pensamos igual, ¿no?
0: Sí. Vos también, GPN, ¿verdad?
2: Totalmente.
0: Miguel, vos no querés tampoco que
1: gane Francia,
0: ¿verdad?
1: Claro que sí.
0: No, no, que se elimine.
1: No, y por eso.
0: Que vuelva a
1: también,
0: casa.
1: Claro.
0: Sí, podemos darle pañuelo, pues siguen llorando. Tiro libre, no, es lateral. Corresponde a Estados Unidos, la tiene Richard. Richard al medio para Adams. Adams la deja pasar, va a presionar Thielmann. Bien, Rim. Ahora con la pelota, abriendo por izquierda para Robinson. Se acomoda Robinson, bien pegado a la línea. Mete la pelota larga, va a los Gumbo en el cuerpo. Primero la marca de Mejel, el rebote. Robinson ataca a Estados Unidos. ¿Por qué no cambió de lado? Se fue y se encerró. Robinson puntea ahora, rechaza Rakim. No tiene salida a Bélgica, está decididamente.
3: Estados Unidos también arrancó, Juan, con una actitud completamente diferente este segundo tiempo.
0: Ada, qué buena pelota para Freeman. No pudo dominar Freeman. Venía el centro de primera, se le escurrió a Freeman, saque de arco para Bélgica.
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0: Saque de arco corresponde a Bélgica. Courtois lo va a cumplir. La mejor Copa América de Bélgica fue tercer puesto, cuando Bélgica había llegado a esa posición en el Mundial 2018, tras eliminar a Brasil en cuartos de final. La cubre muy bien Thielmann, el Thielmann de Estados Unidos, Thielmann. Hay una sola letra de diferencia entre el volante de Estados Unidos y el volante de Bélgica. Reina, Gio Reina de primera, retrocediendo con Richard. Richard levanta la cabeza, a ver qué hace, va a cargar el pelotazo, no, juega cortita con Adams. Adams volanteando, cruzando frontera, ahora se cierra Bélgica, abren por izquierda para la presencia de Thielmann. Thielmann con el balón, amaga ir por dentro, enganchó Thielmann, es muy diestro, juega por izquierda, Adams. La tiene Reina, Reina, a ver qué hace, la emboquillada, Balogú por arriba, no la pudo sostener Balogú, la pelota ya se afleó, habrá saque de arco para Bélgica.
2: Y tenía más nombres Bélgica en ese Mundial 2018, Eden Hazard, Axel Witsel, además de Marouane Fellaini, ¿te acordás, Juanma?
0: Sí, sí, sí, claro, Fellaini, sí. Yo dije Copa América.
2: Sí, sí.
0: ¿Sí? Bueno, gracias Malujín. Habrá saque de arco para Bélgica. Marcamos el tiempo de juego.
1: El tiempo de juego, 10 minutos. 10 minutos de esta segunda etapa. El marcador que indica Juanma.
0: Gana Bélgica por 2-1. Entonces se corrige la información. En el 2018, Copa del Mundo, fue la mejor campaña de Bélgica, llegando al tercer lugar en las posiciones. Entrega la pelota rápido el conjunto belga, no la puede sostener. Está Estados Unidos presionando e inclinando la cancha. Gio Reina, terreno propio, tiene que retroceder. Sigue Reina, maniobra, entrega para Rim. Rim con el balón, adelantando muy bien, la filtró con Pulisic, está dolido Pulisic, entregándola a un costado para Robinson, se equivocó Robinson y va a la contra. Allí va de Ketaler, entregó para Vanaken. Después de mucho la tiene Bélgica, abierto por izquierda de Cooper, la sostiene de Cooper, atrás para Vanaken, el capitán de Brujas de Bélgica, jugándola para Mejele, atrás con Courtois, tiene tiempo Courtois, entregándola fácil con Ngoy. Ahora se repliega Estados Unidos, respira Bélgica con la pelota, Ngoy por derecha para Castán, Castán de vuelta para Angoy, gana Bélgica por 2-1.
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2: El sentido mensaje de Rafael Leao para Cristiano Ronaldo, el delantero de Milan le pidió perdón a CR7 tras la eliminación, dijo Leao, lo siento Cristiano, este no es el final que merecía.
0: Se complicó Fritz, está el tercero, van a que... Anakin se aprovecha de un error groserísimo del arquero. Fris se apoderó de él, no sé, se creyó Messi, quiso encarar en la salida, fue a presionar Bélgica, recuperó el balón y del rebote Hans Van Aken remató con arco en blanco. Pese al esfuerzo de Rin, no pudo evitar la caída de su valla. Qué error del arquero Hans Van Aken, amplía la ventaja, gana Bélgica, pero Van Aken pone ahora a Bélgica 3, Estados Unidos 1.
3: Todo de Kettler. Fue a pelear la pelota cuando parecía que él había superado ya la línea del arquero. Y este confiándose, Fris logra imponerse a la carrera con el delantero belga. Se queda con el balón, pero no despeja. Y el atacante del Atalanta, desde atrás, logra puntear el esférico y aparece de frente para pegarle Van Aken y de esta manera convertir el 3-1. Decíamos, Bélgica te daña. Cometas o no un error, es una selección que genera peligro en cada uno de sus avances y mucho daño como consecuencia.
0: El tercero de Bélgica.
1: A los 12 minutos de esta segunda etapa.
2: Gol 274 de la Copa del Mundo 2026 de Hans Van Aken, de las Brujas de su país de 33 años, anotó su octavo tanto en Bélgica.
0: Errores compartidos, Darío. El arquero y después también para rechazar la rim.
3: Es que yo creo que intenta frenarse para pegarle a la pelota y no termina impactando al balón, porque no fue un disparo muy fuerte. Además iba colocado hacia el ángulo más complicado que tenía Van Aken para definir.
0: Esto es lo que le gusta a los franceses, ¿verdad? Que arriesgue el arquero, que no la saque. No le gusta a los franceses que se defienda y que se saque la pelota. Tiene que jugar todo por abajo, prolijito. Y ahí está. Rim. Gana Bélgica 3-1. Y amplió la ventaja. Tiene 2 a su favor ahora. 3-1 gana Bélgica. No la pudo sostener Rim. Salió Pulisic, Se retiró Pulisic en Estados Unidos, golpeado. Ingresó Sebastián Berhalter, lateral para Bélgica.
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0: Robinson, Richard abre a la derecha para Freeman, gana Bélgica 3-1. Bélgica de sostener este resultado. GPN, ya nos contás enseguida. Berhalter va a Estados Unidos por la derecha, elige ir Freeman, se equivocó, recuperó Van Aken. Marcamos el tiempo de juego.
1: El tiempo de juego 15 horas 15 minutos de esta segunda etapa, del marcador que indica Juanma.
0: Bélgica 3, Estados Unidos 1. Está dejando la competencia la última anfitriona con vida. Primero fue Canadá ante Marruecos. Ayer fue México a manos de Inglaterra. Y hoy Estados Unidos se queda en casa. Pero fuera de su Copa del Mundo gana Bélgica 3-1.
2: Si es así, Juanma, el viernes 10 de julio a las 4 de la tarde de Paraguay en el SoFi Stadium de Los Ángeles, España ante Bélgica.
0: Correcto, lindo partido.
3: Anoto.
0: ¿Sí? El SoFi, ¿verdad?
2: Sí, señor.
0: Muy bien. El SoFi es que estaba ya en la costa oeste, ¿verdad? Jugó Paraguay ahí. Sí, dice Sergio. Yo también me anoto, pero de acá, yo se me hace este regalo. 6 horas, 4 de diferencia cuando llegamos.
3: También dije que me anoto, pero de acá.
0: Ah. No, yo creí que quería comprar los pasajes. Richard, la pelota, pégale Richard, anímese, pégale, filtró para Reina, la dejó pasar, estaba durmiendo Malogun, rechaza la defensa, Adams, Taylor, con Richard, de vuelta para Taylor Adams, la tiene Estados Unidos, se desespera por tratar de descontar, pierde 3-1 en su mundial, por derecha, no puede alcanzar la instancia de cuartos de final. Sí alcanzó el quinto partido, que es el récord que tiene Estados Unidos en el 2002. Allí va arrancando Robinson por izquierda. Robinson enganchó, le va a pegar de derecha, no se frenó, tocó atrás para la presencia de Tyler Adams, se equivocó. Adams y va a la contra, arranca a trozar, se la deja Vanaken. Va Vanaken, es de Kettler. De Kettler abrió bien para trozar, cayó de Kettler. Trozar rodeado por tres, trozar al arco, rebotó en Richard. Tiene que ser amonestado el que lo tumbó a de Kettler, porque fue directamente al cuerpo. Ahora córner, tiro libre de esquina para Bélgica.
2: 7-2, 7-30, 7-30, dice, saludos a Juanma y Darío, todavía martillando hasta ahora, soy tu quebranto, nos escribe a través del WhatsApp. Otro mensaje, que PN, este era el Estados Unidos que enfrentó a Paraguay, dice el oyente Juanma.
0: Sí, pero este es Bélgica también, está jugando a un nivel distinto, incomodando totalmente a Estados Unidos, Es la diferencia que existe, es nuestra realidad. Bélgica presionando bien alto, con un despliegue físico impresionante, buena técnica en sus futbolistas. Tiro libre de esquina de Cooper, va a levantar el centro al área, centro, primer palo, rechazo defensivo. El rebote le queda a Thielmann. Thielmann de vuelta para de Cooper, rechaza con golpe de cabeza parcialmente Freeman. Complementa a Reina, a correr va McKenny, gana la posición ante Mejele. McKenny al piso, Mejele, lateral, corresponde a Bélgica.
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0: ¿Coincidís, Darío, en que hay diferencia de nivel entre Paraguay,
3: sí,
0: y Bélgica?
3: No hay ninguna duda, ninguna. Y también hasta otro estado de ánimo de la selección de Estados Unidos. Creo que fue muy conservador, o al menos arrancó a hacer partido, y fue completamente superado. Cuando quiso reaccionar, llegó al empate. Inmediatamente Bélgica convirtió el segundo y volvió a aplacar completamente algún tipo de entusiasmo que pueda tener esta selección norteamericana. Cuando se animó en el segundo tiempo, y esto ya habíamos dicho, con un error propio o con su propia capacidad, Bélgica te genera daño. Ataca y te genera daño.
0: Robinson intentaba filtrarla, la marca de Kettler, que defiende, hace goles, asistencia, recupera todo, Balogun. Entrega a la izquierda para Reina, es diestro Reina, juega corta para Thielmann, atrás con Rim, entregándola al medio para Richard, gana unos metros, abre a la derecha, la tiene Freeman, se muestra Adam, prefiere ir por fuera, Berhalter retrocediendo bien ahora para Freeman con Richard, gana Bélgica por 3-1, esto parece irreversible, salvo, mirá que Bélgica también perdía 2-0 ante Senegal. Descontó a los 87, empató a los 88. La tiene Thielmann. Juega para Rim. En el fútbol nunca hay que dar por vencido a nadie, salvo se venga un cuarto de Bélgica. Eso sí sería irreversible. Richard entregando la pelota para Freeman. Jugando a la derecha con McKenny. Va a buscar a Freeman. Devolución. Centro que va. Rebota en Thielmann. Corner. Tiro libre de esquina para Estados Unidos.
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0: Ahora se viene Doku. El banco de Bélgica hoy, De Bruyne, así como están las cosas, no va a tener minutos.
2: Y Lukaku
0: también, centro que va al área, rechazo defensivo, qué mal cabeceo Freeman. La pelota va por línea de fondo, habrá saque de arco para Bélgica.
1: El tiempo de juego 20 horas, 20 minutos de esta segunda etapa. El marcador que indica Juanma.
0: Bélgica le gana 3-1 a Estados Unidos.
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0: De Kettler, allí va por derecha. De Kettler es zurdo, se frena el delantero del Atalanta, convirtió los dos primeros goles de Bélgica, asistió para el tercero, se viene Luque Bacchio, centro de Luque Bacchio, la derecha no es la más hábil, envía a cualquier parte, saque de arco para Estados Unidos.
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0: Robinson adelantándola para Balogun, allí está Balogun. Jugó presionado Balogun, en realidad Bélgica lo contuvo muy bien.
3: Y no es una cuestión solamente de Balogun. el medio campo de Estados Unidos tampoco respaldó al atacante. La única vez que jugaron con él o para él fue la acción que termina en el empate, la falta previa que genera el propio delantero.
0: Se va Luque Bacchio de la cancha y también Charles de Ketaler. Sí, no quiere salir de Ketaler, pero bueno, ¿qué va a hacer?
3: Para mí la figura del partido.
0: A la cancha.
3: Dos goles. Y te puedo contar como asistencia.
0: ¿Es que es una asistencia o no?
3: Para el 3-1.
0: Él fue a presionar, la recuperó y rebotó. Ahí está de Ketaler lanzando besos, se retira a la cancha. Evidentemente para la televisión también es la figura, Darío.
3: No hay otro, ha sido protagonista absoluto. Creo que Trossard en un segundo escalón.
0: ¿Cuál es el nombre de Doku GPN?
2: Jeremy.
0: Jeremy Doku.
2: Sí, señor.
0: Correcto, ingresó Jeremy con camiseta 11, suele ser titular habitualmente. Allí está Lukaku también en la cancha. Qué banquito tiene Bélgica. El lateral corresponde a Estados Unidos en defensa.
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0: Rim con la pelota al central rubio melenudo de Estados Unidos, Adams. Juega atrás para Richard. Richard entregándola de vuelta para Adams. Por derecha, tampoco es que acelera Estados Unidos. Richard tocó para Adams. Juega bien de espaldas al arco. Quería de primera Tillman. Buena marca de Cooper y sale la contra. Lukaku le queda atrás. Tocó para Tillman. Tillman, qué bien aguantó. Tillman chocó contra Tillman. Es amonestado el de Estados Unidos. Tiro libre para Bélgica.
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0: Momento de descanso, a tomar agua, a refrescar un poco la cabeza, a tranquilizar un poco todo. Gana Bélgica 3-1, GPN.
2: Sí señor, 7-2, 7-30, 7-30, reporte de sintonía, audios de los oyentes, dice, hola GPN, ¿hay interés del Tottenham por Enciso? En ESPN dice que el DT lo quiere, Miguel.
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2: Los oyentes a través del audio WhatsApp.
5: Buenas noches, muchachos. Buena transmisión. Yo quiero decir nomás algo. ¿Por qué lo está viendo de Balón? Que se queje. Porque está mal lo que hizo la FIFA. Pero a Messi le perdonaron una falta calcada contra Argelia. Ni siquiera recibió amarillo. Y nadie habló de eso.
2: Repasando que François Letelier de Francia pitará mañana Argentina ante Egipto en Atlanta, 13 horas de Paraguay, Argentina, Egipto, y en el bar su compatriota el otro francés, Jérôme Brissart.
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2: Mientras que el salvadoreño Iván Barton pitará mañana 5 de la tarde en Vancouver, Canadá, Suiza, ante la selección de Colombia, y en el VAR el mexicano Guillermo Pacheco.
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0: Muy bien, señores, momento de marcar el tiempo de juego. Está lloviendo el regadío automático, hay mucho sol en Seattle. Marcamos el tiempo de juego.
1: El tiempo de juego 25, ahora 25 minutos de esta segunda etapa. El marcador que indica, Juanma.
0: Bélgica le gana 3-1 a Estados Unidos.
2: Se viene con la casaca 9 Ricardo Pepi en la selección de los Estados Unidos, Juanma.
0: Esto es lo que se vive en Estados Unidos. Este es el sentimiento. Que cero cultura de fútbol. Festejan que le enfocan a un famoso en Estados Unidos. Están perdiendo 3-1, se están quedando fuera de su mundial. Enseguida van a ver en televisión lo que están siguiendo. Que van a comprar papas fritas, hamburguesas. Mira la cara pintada de este con la bandera de Estados Unidos. Tremendo. Pepi, dijiste,
2: GPN. Sí, señor, Ricardo Pepi, casaca 9 para él. Tiene 23 años, 1.85.
0: Correcto. Vamos a ver quién se retira. A estar atentos. Seguro Balogun. Suele ingresar Pepi por Balogun, salvo que sea un poco más ambicioso. Pochettino, el técnico argentino que dirige Estados Unidos, va recuperando la Freeman. Por derecha ataca Estados Unidos, adelantándola con Balogun. De taco que quiso entregar a McKenney primero la marca de Raskin. Juega muy bien Raskin por izquierda ahora para Doku. Jeremy Doku, para de Cooper, rompe línea Raskin y va. Va al cruce Richard, un cabezazo defensivo, saque de manos, corresponde a Bélgica por izquierda.
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0: Pepi a la cancha, camiseta número 9. Se va Adams y ya está tirando todo lo que tiene Pochettino Darío.
3: Es que no tiene otra, le quedan cada vez menos minutos y de partido y no tiene otra, con el riesgo del contragolpe de Bélgica para aumentar el marcador.
0: Vamos contigo, GPN.
2: Sí, señor, 0972-730-730. Decíamos, el árbitro del partido entre Suiza y Colombia, Iván Barton, el salvadoreño, aquel que pitará el partido entre Paraguay y Turquía. En el VAR estará el mexicano Guillermo Pacheco Miguel.
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0: Tillman no puede, Balaker entregándola a Tillman, sale Bélgica a correr, Lukaku se desespera, Rib, ganó Lukaku, pelota atrás, Freezer rechaza el balón, le queda Robinson, Robinson con la pelota, arriba Robinson, jugándola para Freeze, el pelotazo largo, arriba, va por derecha. No es recomendable el hot dog con jugo de mamón, eso es lo único que le voy a decir. Viene la pelota por izquierda, Robinson, con la pelota Robinson, se le fue por un costado, saque lateral, corresponde a Bélgica por derecha.
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0: Lateral que ya se cumple, intentaba peinarla, trozar, va para que en primero Rim, entregándola para McKenney a correr Balogun ahora por izquierda. Primero la marca de Engoy. Fue muy buena la marca de los centrales a Balogun, hay que decirlo también, Darío.
3: Siempre en superioridad numérica. Siempre.
0: Y ganando, igualando la velocidad de Balogun. La tiene por izquierda Tillman para Estados Unidos. Tillman va, sostiene Tillman, busca el corner, le intentó hacer rebotar, dejó pasar muy bien Castán. Juega ahora Vanaken. Castán, Vanaken de vuelta, la toca Bélgica. Parece un yaguaí contra los de Estados Unidos. Sigue Vanaken, cae, falta de Tillman que se enoja, infracción. Libre para Bélgica.
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0: Courtois va a meter el pelotazo. Queda solamente por definir Argentina, Egipto y Colombia. Sí, a ver quién pasa a la siguiente ronda. Peina muy bien Lukaku, Doku aguanta la marca, Doku se mete al área, Doku está al cuarto, buena marca de Freeman, envía el balón al córner, tiro libre, es que no era córner, era córner, le regalan primero que todo a un jugador expulsado y ahora habrá saque de arco. Marcamos el tiempo de juego.
1: El tiempo de juego 30, ahora 30 minutos de esta segunda etapa del marcador que indica Juanma.
0: 3 a 1 en la victoria de Bélgica. Era un córner muy claro. Ahora, está bien que gane Bélgica 3-1, pero hay que ser serio, una Copa del Mundo. No, no se puede conceder este tipo de errores por parte del arbitraje Rim. Si bien es cierto, hubo errores en esas decisiones, pero esto fue muy claro, muy evidente. Rim con la pelota. Richards sale para Estados Unidos, que pierde por 3-1. Está quedando fuera de su Copa del Mundo. Seattle también se va despidiendo de esta Copa del Mundo después de recibir a su sexto partido. Este es el sexto partido que se disputa en este estadio. Bélgica ya había jugado antes 2 encuentros en este estadio, y también Estados Unidos le había ganado 2-0 a Australia. En este este mismo escenario. Cae Castán, fuerte entrada de Robinson, habrá tiro libre para Bélgica. Sí, que prene.
2: Más mensajes de la audiencia, 7-2-7-30-7-30. Buenas noches para la más potente del país. Ojalá Donald Trump no mande a anular los goles que Estados Unidos le regaló a Bélgica. Otro mensaje. Hola, saludos a Juanma de Ciudad del Este. Y los sorretos paraguayos no figurarán, parece, en este mundial. Y otro que dice, ya no puedo esperar a ver la eliminación de Francia y Argentina. Y qué satisfactorio que Estados Unidos ya regrese a su casa.
0: Sí, los mensajes de los oyentes. Saludos grandes para todos. 0972-730-730. Gracias por estar allí siempre. Lukaku de cabeza levanta la pelota. Va a buscar en el medio campo. Recupera Tillman para Estados Unidos. Por izquierda se tiene que frenar. Va a la marca fuerte. Entrada de Castán. Falta. Infracción. Tiro libre corresponde a Estados Unidos.
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0: No la pudo sostener por izquierda, se mostraba Tillman, se le fue la pelota por un costado. Gana Bélgica por 3-1, va a ir contra España el próximo viernes a las 16. Gana Bélgica por 3-1 y está avanzando a cuartos de final. Lukaku no puede, recupera Pepi, va Tillman a correr balón. Primero la marca de Castaña, natural para Estados Unidos.
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0: Perdón, si hoy se le expulsa a balón, ¿cuántos partidos deberá cumplir el suspensionario? ¿Pero cuántos partidos, en serio? ¿Uno o dos?
3: ¿Y eso, otra expulsión?
0: Y por eso te digo,
3: son,
0: o sea,
3: dos partidos.
0: Dos, ¿verdad? Qué bárbaro. Va saliendo Richard con el balón por derecha, toca bien para Freeman para Richard, el central de Crystal Palace. Berhalter adelantándola para Pepi, la hace rebotar en la reina. Berhalter con el balón. Entrega la pelota. Ahora sí para Pepi. Intenta un taco. Prospera. Bien. Va por derecha. Freeman no puede avanzar. Sí, gana la posición. Decide frenarse. McKenny. Freeman pégale de primera. Freeman, McKenny. Centro que va. Rechazo defensivo. Le queda Berhalter. Y la pelota pega en el soporte atrás del arco. Casi estuvo el descuento de Estados Unidos, Darío.
3: Buscando que el equipo despierte. Pero complicado, por lo menos hasta ahora tiene Estados Unidos. Control con la diestra, le queda el balón para la zurda y el disparo que va rozando el poste derecho.
0: Habrá saque de arco para Bélgica.
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0: Richard, pelota larga arriba, busca Pepi primero, buena marca de Mejele, abre a la izquierda, se equivoca y va McKenny ahora para Estados Unidos, seguido por Doku, cayó McKenny. Cayó solo, perdió la posesión de la pelota. Abraza lateral para Bélgica.
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0: De Bruyne, con algunas molestias físicas, no entrenó bien en lo previo a este partido y decidió Rudy García no ponerlo de titular. Declaró en la conferencia de prensa que solo si era estrictamente necesario lo iba a incluir en este partido. Evidentemente no lo está haciendo, por eso no está jugando De Bruyne. Trossard la sostiene ante la marca de Robinson, gana bien la pelota Robinson, se queja el banco de Bélgica que siga, dice el árbitro, a correr con Pepi ahora por izquierda, ataca Estados Unidos, se frena, se va a meter al medio, muy buena la marca de Bélgica, muy buen retroceso Tielman para Vanaken, de primera entregando con Raskin, este a la izquierda para De Cooper, marcamos el tiempo de juego,
1: el tiempo de juego 35, ahora 35 minutos de esta segunda etapa, el marcador que indica Juanma. Quiero
0: fútbol. 3 tiene Bélgica, 1 Estados Unidos. Está clasificando el conjunto europeo.
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2: Oyentes al WhatsApp dice, hola, dama, gusto el enfrentamiento entre Mbappé y Celeste, que este partido, saludos desde Ñembú. Otro mensaje a mi esposo, un estadounidense me dijo que no entiende cómo una tarjeta roja puede significar una expulsión y que por eso no le gusta el soccer. Déjense de joder, dice Damaris González.
0: Bueno, no entendí el último mensaje, pero está bien. Trossard no la pudo sostener, va por un costado lateral que corresponde a Estados Unidos por izquierda. Lo va a cumplir Robinson. ¿Coincidí en que de Ketaler fue la figura Darío?
3: Ninguna duda. Dos goles y agrego la asistencia en esa recuperación.
0: Reina, larga la pelota, Balogun pifió un hombre y va Balogun, puede estar el descuento, Balogun, el arquero Courtois desvía la pelota, no le pegó con mucha convicción Balogun de Dios.
3: Cosa que se le movió a Courtois, o al menos Courtois ya se había jugado para un lado, la pelota va sutilmente para el otro sector, pero le permite el tiempo para dar un manotazo e impedir el descuento de Estados Unidos.
0: La más clara de Estados Unidos hasta aquí, McKenney, con el balón la tiene Winston. McKenney levanta la pelota, no se apura, Estados Unidos está perdiendo 3-1, se está quedando fuera de su mundial. Richards por derecha para Freeman con el balón, tiene que retroceder de vuelta para Richards, retiene Estados Unidos.
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0: Centro por derecha de Freeman, hay un desvío, corner, tiro libre de esquina, favorece a Estados Unidos por derecha.
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0: empieza a animar la afición estadounidense a su equipo. Faltan 8 minutos para el tiempo reglamentario. Habrá que ver mínimamente 5 a 6 minutos de adición. Gana Bélgica 3-1. Centro que va una peinada. Courtois. Fácilmente se queda Courtois con la pelota.
2: Dice los mensajes al WhatsApp. Hola, BC. ¿Significa esto que el partido de Paraguay estuvo arreglado? La terminación 0-10. Otro mensaje. Les estoy escuchando desde Pozo Hondo, Pilcomayo. Nos queda Argentina como sudamericano. Soy Enrique Ibáñez.
0: Correcto, saludo para todos, siguen enviando sus mensajes al 0972-730-730, agradecimiento para todos los que se comunican con nosotros. Berhalter, transporta a Berhalter, va ante Casquín, cayó Berhalter, falta, indica el juez del partido, tiro libre para Estados Unidos, lo va a cumplir rápido Berhalter, juega corta para Richard no encuentra espacio, Estados Unidos está muy incómodo desde que comenzó el partido. Robinson gana Bélgica 3-1, va Robinson levanta la cabeza, abre por izquierda para Reina con Pepi, Ricardo Pepi abre la derecha, no jugó corta para Berhalter, va a Berhalter centro que va para Robinson, la baja al medio, rechaza muy bien en gol, lateral para Estados Unidos por izquierda
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0: Va la pelota por un costado, de vuelta lateral para Estados Unidos. Tillman, entrega para Rim, otra vez con Tillman, levanta la cabeza, va por el centro para Richard. ¿Por qué tardas tanto? Si la pelota va a ir, Rim, Richard, va a Estados Unidos, Richard, otra vez para Rim. Rim con el balón, entregándola con Tillman. Tillman empuja al equipo a ver qué aparece por allí para el pase. Tillman retrocede, jugándola para Berhalter, abre por izquierda, se proyecta Robinson, dominó Robinson, enganchó por el centro Robinson, no puede ante la marca de Castán, recupera Trozar, envía la pelota a cualquier parte, Trozar se fue por un costado frente al banco de suplentes de Estados Unidos, ya se cumple el lateral, el Carter tocó para McKenney con la presencia de Reina al centro para que Richard se anime y vaya, empuja a su equipo del fondo, Richard decide frenarse, juega de vuelta por izquierda para Berhalter, va a Estados Unidos con Robinson, bien pegado a la línea, centro, el segundo palo, no está nadie, la duerme contra el pecho de Cooper, tocó para Doku, sale Bélgica, marcamos el tiempo de juego.
1: El tiempo de juego ahora 40 minutos de esta segunda etapa. El marcador que indica Juanma.
0: Lukaku, Doku, viene el cuarto, no, Doku, cabecera del área, Doku abrió para Trozar, enganchó Trozar de zurda, Richard, rebotó, volaba el arquero. Continúa Bélgica, la tiene Trozar con la pelota, increíble, estuvo a punto el cuarto, Bélgica de Río.
3: Si alguien merece un gol en Bélgica es Trozar, después del gran partido que también ha realizado a sus 31 años, enganchó para un remate colocado y la pelota en el camino encuentra a un estadounidense, o era el cuarto de Bélgica.
0: Gana Bélgica por 3-1.
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0: Por derecha, Castán sostiene Bélgica el balón. Se desespera Estados Unidos. Va Pepi, pone el cuerpo bien, gana la posición y va Tillman. Tillman, a ver qué. No acelera Tillman, está muy cansado. Va por fuera, volvía Castán. Está fusilado Tillman. Hay falta, indica el juez del partido. Tiro libre para Estados Unidos desde la izquierda.
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0: Cayó Tillman ante la marca de Castán. Reclamó Pochettino, también reclamaba Rudy García.
4: Lo que reclama es que le sancionaron la falta.
0: En el medio, Berhalter. Berhalter con la pelota, entregando a la izquierda para Tillman. Es un poco la salida que tiene Estados Unidos. Todo pasa por Tillman. Allí va Berhalter. Encuentra la presencia de McKenney. McKenney juega para Baló. Un destaco, lo adivinó muy bien en Goy. Leyó la jugada y sale Bélgica. Vanaken abre la izquierda para la presencia de Cooper. Otra vez para Vanaken. Doku, Vanaken, Doku. La toca Bélgica. Cuida la pelota. Abrió por la izquierda para de Cooper. Gana Bélgica por 3-1. 3 minutos y se cumplen los 90. Habrá que ver cuánto adicionó el juez del partido. Doku va, pone el cuerpo. Doku, falta, infracción de Berhalter. Tiro libre para Bélgica.
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0: Raskin, el volante que juega casi como un lateral ahora, retrocediéndola para Mejele. Mucho más atrás con Courtois, de primera para Angoy. Va a presionar, pero una presión muy tímida la de Estados Unidos. De derecha a izquierda va al salto Vanaken, peinó y justo al centro donde no estaba Doku, tampoco Lukaku. Richard se queda con el balón, jugando el lado para su compañero de saga Rim. Rim levanta la cabeza, no se vienen dos cambios en Estados Unidos y dos en Bélgica. Rim con el balón, rico la pelota, adelanta McKenney de primera, se viene Tillman, está fusilado Tillman, ya no da más, le puntea Tillman, directo a las manos de Courtois.
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0: Courtois mete el balonazo a correr con Lukaku. Se desespera también Rim. Va a dejar que vaya por línea de fondo a ver en qué momento se hacen los cambios. Sí, ahora se hacen los cambios. Hay 2 en Estados Unidos y 2 en Bélgica. Se retira el 10 en Bélgica. Trossard a la cancha el 22. Y también, si ahí se va a Trossard,
2: Axel Witsel, casaca 6.
0: Axel Witsel. Este juega en la Premier.
2: Axel Witsel, casaca 6
0: para Borussia Dortmund.
4: Sí, Witsel, sí, sí. Fue el de la foto con Fellaini frente a Mascherano.
2: El mismo, sí señor. Sí, señor.
0: Muy bien.
4: Pero no recuerdo bien el Mundial.
2: El 2014.
0: El 6 tiene Witsel. Tiene el 22.
2: El 22, Juanma, es Axel Salemakers. Salemakers. Alexis Salemakers.
0: Alexis Salemakers.
2: Sí, señor.
0: Correcto. Dejaron la cancha Raskin y Trossard. Ingresaron Witsel y Salemaken. En Bélgica, Estados Unidos también cumplió los cambios. Sí, ya no están, no están para ingresar allí dos hombres en Estados Unidos. No se realizaron los cambios. Lateral corresponde a Bélgica. Están al medio para Vanaken. Deja pasar la Vanaken. Esto favorece a Rim. Entrega para la presencia de Freeman. Mete el balón por izquierda para Tillman. Tillman, qué buena proyección. Robinson por izquierda. Pisa el área. Centro muy llovido. No está nadie en el segundo palo. Cote que tiene dos hombres. Con Pepi y con Balogun. Pepi estaba jugando de media punta. Doku con el balón. Juega bien para la presencia de Tillman. A la izquierda con De Cooper. Balonazo buscándolo a Lukaku. Primero la marca de Richard en el medio. La tiene Tillman. Retrocede con Rim. Se desespera. Momento de marcar el tiempo de juego.
1: El tiempo de juego ahora 45. 45 minutos de esta segunda etapa. El marcador que indica Juanma.
0: Que gana Bélgica por 3-1. Ya tenemos tiempo cumplido. A ver cuánto adiciona el juez del encuentro. Robinson, 4 minutos más. Se va al partido. Se termina la Copa del Mundo para uno. El último anfitrión que estaba en competencia, que es Estados Unidos. Allí tiene Reina, retrocediendo con Richard para Berhalter. En el medio campo gana Bélgica 3-1 y va a enfrentar a España el próximo viernes. Por cuartos de final, Robinson al centro para Berhalter. Adelanta con Reina, la tiene Reina, allí va Gio. Reina maga ir por el centro, no se decide, jugó por derecha, ataca Freeman. Freeman, pelota por bajo, Balogun la dejó pasar, no estaba nadie. Recupere y va Salemaker. Va Doku ahora, Doku por izquierda. izquierda, se mete al centro, Doku cubre el balón, busca la falta, Doku retrocede para Tielman, cayó Doku, falta, fue fuerte la entrada, que siga, dice el árbitro Witzel, toca a la izquierda, ahora Salemaker va, allí va Salemaker, intenta la individual, primero la marca de Freeman, tiene Estados Unidos.
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0: Robinson entrega ahora para Reina, Doku a la marca, ganó ante Berhalter, Doku, qué bien la durmió Doku, una pelota aérea altísima, Berhalter lo agarra, tiro libre para Bélgica.
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0: Se va Robinson, se va Balogun. El 19,
2: Haji Wright.
0: Y el 18 es Arfton. ¿Para qué entran estos?
4: El cambio estaba programado anteriormente. La pelota no se iba, pero no se frenaba.
0: Faltan 2 minutos. Bueno, está bien. Son cosas de los entrenadores. Pelota para Vanaken, entregando a Doku. Pierdes 3-1, mete 2 cambios en el descuento. No entiendo. Tiene Freeman. Pone el cuerpo Freeman. Vanaken a la presión. Rebota en él. El rebote favoreció a Richard. Se equivocó. Richard le regaló a Lukaku dentro del área. Se lleva las manos a las orejas pidiendo a los aficionados estadounidenses que le sigan gritando a Lukaku. Tremendo error de Richard. Qué inocentes son estos tipos. Primero el error de Free para el tercero de Bélgica. Ahora el error de Richard para el cuarto de Lukaku. Que ya golea. Bélgica golea a Estados Unidos. Romelu Lukaku pone Bélgica 4, Estados Unidos 1.
3: Doble equivocación de un Estados Unidos confundido en el partido desde el arranque, aturdido desde los goles. Y Lukaku, con la frescura que tiene ese frente de ataque, a la presión para recuperar en 2 oportunidades y para que después le quede a él en la última pelota de frente a la portería para rematar colocado, ajustar la pelota lejos de las posibilidades del arquero y sentenciar la serie. No, ya estaba sentenciada con el 3-1. Es para ampliar el marcador. Es un gol que sirve más para quien convierte desde el aspecto moral e individual que para el equipo en sí. 4-1 de Bélgica. Una selección que ha sido muy amplia para Estados Unidos.
0: El cuarto de Bélgica.
1: A los 47 minutos de esta segunda etapa.
2: Gol 275 de la Copa del Mundo 2026. Romelu Lukaku del Napoli de Italia. Tercero en este mundial para él. Y tanto 93 con Bélgica.
0: Final del partido en Seattle, señores. La dedicatoria fue para Onana, que evidentemente se rompió el ligamento fácilmente en la rodilla derecha. Por eso la dedicatoria de Lukaku, señores, es el final. Bélgica, cuartos de final, quedó fuera de su mundial Estados Unidos. Bélgica 4, Estados Unidos 1. Darío Martín Ibarra.
3: Los tres anfitriones, el denominador común de esta ronda de octavos de final. Canadá, México y Estados Unidos afuera de sus respectivos certámenes como anfitriones. México perdiendo quizás por una diferencia mínima con respecto a Canadá y Estados Unidos. Hoy lo de Bélgica, un equipo que es demoledor en ataque, que quizás no luzca en el juego, que no sea tan abrumador con la pelota, pero que cuando ataca tienen tantas resoluciones individuales en Trossard, en De Ketelaar, como también en los cambios para el segundo tiempo. Doku en el banco de suplentes, Lukaku en el banco de suplentes, Kevin De Bruyne, que está con algunas molestias, en el banco de suplentes, Witzel en el banco de suplentes. Es decir, hoy conducción de Trossard con un mediocampo liderado por Raskin, el ingreso de Van Aken, que también ayudó y bastante por el lesionado Nana, para el 1-0 temprano, cuando mejor estaba jugando en el encuentro, para reaccionar rápido al gol del empate de Estados Unidos y convertir el 2-1 para así terminar la etapa inicial. Y en el segundo tiempo, ser certero para sentenciar el expediente con el 3-1, con el 4-1, con capacidad propia. Y cuando el rival se equivoca en los dos escenarios, esta selección de Bélgica es letal. Y lo ha sido al menos en este partido para obtener el antepenúltimo boleto a los cuartos de final del Campeonato del Mundo. Bélgica, hoy quizás no sea una candidata, pero va tomando fuerza, pisa distinto etapa tras etapa. Y ahora me dirá, sí, a una que aspira al título como es España en la próxima ronda de la competencia. Nosotros también, con esta victoria y goleada de Bélgica ante Estados Unidos, el tercer y último anfitrión que se despide de su propia Copa del Mundo, le vamos poniendo punto final a la transmisión. Se despedirán con Gerardo Noguera en los estudios de ABC Cardinal. 4-1, supremacía. Ninguna casualidad, ningún accidente, reflejo de lo que ha sido el partido para Bélgica sobre Estados Unidos y clasificación a la próxima ronda. Desde Nueva York, un abrazo para todos.
2: Ya están casi definidas los cruces de los cuartos de final de esta Copa del Mundo. El día jueves, Francia ante Marruecos, 17 horas, pasó el comentario final de Darío Martín Ibarra. Triunfo y clasificación de Bélgica, cuartos de final, goleó 4-1 a la selección de los Estados Unidos. El jueves, 5 de la tarde, Francia ante Marruecos. El viernes, 10 de julio, a las 4 de la tarde, España ante Bélgica, partidazo. El sábado, 11 de julio, 18 horas, Noruega ante Inglaterra. Y a las 22, ese mismo sábado 11 de julio, se enfrentarán Argentina, Egipto ante Colombia o la selección de Suiza. Bien temprano vimos el triunfo, clasificación de España ante Portugal por el marcador de 1-0. Se fue Cristiano Ronaldo de este Mundial, además ha dejado también a su selección portuguesa. Ya no jugará más en el equipo luso, además de que Roberto Martínez dejó de ser el entrenador de Portugal y asumirá Jorge Jesús como nuevo técnico del conjunto luso. Cerramos esta parte maluje del Cardinal Deportivo mañana con mucho más. 11:30 a 14 con el Cardinal Deportivo desde los Estados Unidos con Dani Chung, Ariel Marecos, Juanma Figueredo y Maximiliano Biancucci. El análisis es de lo que está dejando esta Copa del Mundo, las eliminaciones, las clasificaciones de este Mundial y los choques que se vienen por los cuartos de final. Además que mañana se enfrentan a las 13 horas Argentina, Quito y a las 17 horas las selecciones de Suiza ante Colombia. Muchas gracias a los oyentes del WhatsAppero de Radio ABC Cardinal 0972-730-730 y a los oyentes del chat del YouTube. Sigan con la programación de Radio ABC Cardinal, que nosotros nos reencontramos el día de mañana. Que descansen todos. Buenas noches. Chao.
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7: Atención para el gol, el remate. ¡Gol! ¡Gol! ¡Gol! De España, España, España, Merino. Que saca 6. Hace un ratito nada más ingresó al partido. Clavado, minuto 45. Señoras y señores, qué golpe español sobre la hora. Quedan estupefactos los portugueses. Golpe fuerte de España en el final del juego en Dallas. Lo hizo Merino. Sorprendió cómo rápidamente del tiro libre sacó provecho. Sacó provecho el equipo de España. Merino había arrancado. Después la movieron allí entre Rodri, Ferran y Merino para cruzar por lo bajo. Señoras y señores, España está clasificando los cuartos de final de la Copa del Mundo. España 1, Portugal 0. España.

0: se durmió la defensa de Portugal. Cómo se durmió después de una infracción, se dieron vuelta. Rápido jugó España, muy bien, combinación entre Rodri, pelota magnífica de Ferran para el vacío, para el pase del vacío que Merino interpreta muy bien a las espaldas de los centrales y que define con una tranquilidad a un palo ante la salida de Diogo Costa. Cómo se duerme Portugal al minuto 90 ya, tiempo de adición, es increíble lo que le pasa a Portugal. Para mí, gana merecidamente España, Ariel.
1: El gol de España se produjo a los 46 de esta segunda etapa.
2: Es el gol 270 de la Copa del Mundo 2026. Mikel Merino, del Arsenal de Inglaterra, de 30 años, anotó su 10º tanto con la selección española.
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4: Por derecha la tiene Luque Bacchio. Luque Bacchio la picó muy larga, casi la pierde, recupera rápidamente Bélgica, está presionando Onana, entregando por izquierda para De Cooper atrás con Mejele con el balón, defensor central al medio, centralizando con Raskin, este con Onana, ahora abre por derecha para que se proyecte Timothy Castañe, entregándola rápido para Luque Bacchio, mete el cambio de frente a correr con Trossard, recupera Trossard, dominó muy bien, se viene Bélgica por izquierda, Trossard el centro, rebota la pelota en prima, rechaza medias Estados Unidos, presionó muy bien, la tiene Luque Bacchio, ¡gol! ¡Le quita leer! ¡Gol!

0: no la supieron sacar. Allí presionó bien Rasquín, entregó la pelota, centró y allí apareció el goleador de Ketaler por bajo para empujarla con arco en blanco. Y se pone el primero en la tarde en Seattle. Se adelanta el conjunto belga. Charles de Ketaler pone Bélgica 1, Estados Unidos 0.
1: Para transformar una acción que no parecía llevar peligro en definitivamente una peligrosa, para que Trossard, en la intención de enviar un centro, el rebote eleve la pelota y pueda una recuperación convertirse en una asistencia de izquierda al medio, para que aparezca de Ketaler y pueda, con el arco en blanco, atropellando el vacío, yendo a atacar la pelota o anticipando hacia dónde puede ir el balón para encontrarse con él y definir sin el arquero, sin otro obstáculo, y arriba Bélgica, que traslada su muy buen arranque siendo superior al resultado.
0: El primero de Bélgica
2: a los 8 minutos de esta primera etapa,
3: y es el gol 271 de la Copa del Mundo 2026. Charles de Ketaler anota su tanto 7 con Bélgica.
0: Va a Estados Unidos por el empate. Le va a pegar Tillman. A ver, Tillman, futbolista del Leverkusen, cómo le pega la pelota. Toma distancia, toma aire, autoriza el juez. Centro que va, ¡desvío!
1: Alejado del arquero, Courtois había obsequiado por la visual tapada, o al menos diseñado la barrera para ese sector. Se mueve muy bien el portero a la zona, porque el tiro libre iba dirigido a ese sitio. Llevaba fuerza, sí. Y en el camino, Vanaken pone la cabeza, quiere desviar en el salto ese esférico y lo hace, pero descolocando a su propio arquero. Ya Courtois no pudo volver, dio los pasos, 3 aproximadamente, hacia su derecha. Cuando intentó reaccionar, ya por la velocidad la pelota había viajado al ángulo, para que de esta manera Estados Unidos, en su primer avance en el partido, logre empatar el juego.
0: El empate de Estados Unidos
2: a los 30 minutos de esta primera etapa.
3: Y es el gol 272 de la Copa del Mundo 2026. Malik Tillman, del Bayer Leverkusen de Alemania, convirtió su quinto tanto.
0: Pochettino, la cara de Pochettino, gol de Bélgica. Otra vez apareció de Ketaler, el goleador que tiene Bélgica en este partido. Jugada iniciada por la izquierda por parte de Trossard, que amagó y por el centro, fue por fuera, envía el centro, entra el punto penal, el área chica, le pasa al arquero Fris de Ketaler, ganan el salto el central Tim Rir, y con arco en blanco de cabeza adelanta de vuelta a Bélgica cuando Estados Unidos todavía estaba festejando el empate. Se pone de vuelta en ventaja Charles de Ketaler, convierte su doblete y pone Bélgica 2, Estados Unidos 1.
1: ¡Qué rápido! Eso es para impedir que el adversario pueda crecer con el impulso anímico del gol, e impedir que el tiempo pueda, en un sentido contrario, afectar desde el enfoque de Bélgica. Casi se replica.

0: Llega la jugada del primer tanto, cambio de frente, de derecha a izquierda para que Trossard reciba. En ningún momento advirtió si iba a cortar para adentro o iba a ganar la línea de fondo, o al menos elegir el lugar para desbordar o enviar el centro. Y es lo segundo, porque amagó dos veces el movimiento de cintura, terminó estafando a el lateral derecho y pudo Trossard desbordar con ventaja y lanzar al corazón casi del área chica para que De Ketelaer ponga la cabeza ganándole en el salto a su marcador y de esta forma pueda inmediatamente al empate de Estados Unidos convertir el segundo y otra vez arriba en el tanteador.
1: El segundo de Bélgica se produjo
2: a los 32 minutos de esta primera etapa.
3: Gol 273 de la Copa del Mundo 2026 de Charles De Ketelaer del Atalanta de Italia, anota su doblete en el torneo y su octavo tanto con Bélgica.
1: Se complicó Frist, está el tercero, van a que... Se apoderó de él, no sé. Se creyó Messi, quiso encarar en la salida, fue a presionar Bélgica, recuperó el balón y del rebote Hans Van Aken remató con arco en blanco. Pese al esfuerzo de Rin, no pudo evitar la caída de su valla. Qué error del arquero. Hans Van Aken amplía la ventaja, gana Bélgica, pero Van Aken pone ahora a Bélgica 3, Estados Unidos 1.
0: Ketelaer fue a pelear la pelota cuando parecía que él había superado ya la línea del arquero, y este confiándose, Fris logra imponerse a la carrera con el delantero belga, se queda con el balón pero no despeja, y el atacante del Atalanta desde atrás logra puntear el esférico y aparece de frente para pegarle Van Aken y de esta manera convertir el 3-1. Decíamos, Bélgica te daña, cometas o no un error, es una selección que genera peligro en cada uno de sus avances y mucho daño como consecuencia.
1: El tercero de Bélgica
2: a los 12 minutos de esta segunda etapa.
3: Gol 274 de la Copa del Mundo 2026 de Hans Van Aken, en el Brujas de su país de 33 años, anotó su octavo tanto en Bélgica.
1: Tiene Freeman. Pone el cuerpo Freeman. Van a quedar la presión, rebota en él, el rebote favoreció a Richard, se equivocó, Richard le regaló a Lukaku dentro del área. Manos a las orejas pidiendo a los aficionados estadounidenses que le sigan gritando a Lukaku. Tremendo error de Richard. Qué inocentes son estos tipos. Primero el error de Free para el tercero de Bélgica, ahora el error de Richard para el cuarto de Lukaku, que ya golea. Bélgica golea a Estados Unidos. Romelu Lukaku pone Bélgica 4, Estados Unidos 1.
0: Doble equivocación de un Estados Unidos confundido en el partido desde el arranque, aturdido desde los goles, y Lukaku con la frescura que tiene ese frente de ataque a la presión para recuperar en dos oportunidades y para que después le queda a él en la última pelota de frente a la portería para rematar colocado, ajustar la pelota lejos de las posibilidades del arquero y sentenciar la serie. No, ya estaba sentenciada con el 3-1. Es para ampliar el marcador, es un gol que sirve más para quien convierte desde el aspecto moral e individual que para el equipo en sí. 4-1 de Bélgica, una selección que ha sido muy muy amplia para Estados Unidos.
1: El cuarto de Bélgica.
2: A los 47 minutos de esta segunda etapa.
3: Gol 275 de la Copa del Mundo 2026. Romelu Lukaku del Napoli de Italia. Tercero en este mundial para él. Y tanto 93 con Bélgica.
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0: Forma la hora. 23 horas, 22 minutos. 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
1: 23:33.
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1: 23 horas 47 minutos.
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1: 23 horas, 54 minutos.
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9 minutos pasaron de este nuevo día, hoy martes 7 de julio, año 2026, madrugada ABC, en la señal de la más potente del país, 7:30 en amplitud modulada, ABC Cardinal, 107.1 FM, ABC del Este, ya listos para compartir una nueva jornada por la señal de ABC TV. Como siempre, hasta las 5 de la mañana vamos compartiendo noticias en esta fría madrugada, 7 grados lo que indica el dato, nuestro monitor de ABC TV, 7 grados de temperatura en Asunción, madrugada fría la de hoy martes 7 de julio, así como se venía anunciando. Ya en instante estamos con los datos actualizados, vamos a hacer la actualización desde la Dirección de Meteorología con Gilberto Fretes de Control Central de ABC TV, los compañeros desde exteriores, todo el equipo del impreso trabajando también desde Redacción Central y en abc.com.py con las actualizaciones durante esta madrugada. El amigo Guillermo Orenio Ricardo ahí desde recepción, Gilberto Fretes de Control Central de ABC TV, ya listos para ir compartiendo noticias como siempre, el reporte de sintonía a través del 0972-730-730. Reporte ya de la gente, a ver cómo están pasando esta madrugada fría en territorio nacional. Sería el día más frío de la semana, pero vamos a ir revisando esto en la actualización de la Dirección de Meteorología.

0: Estamos conectados con la gente ya, 0972-730-730. Por si no actualizar la... Actualiza la página web ya de meteorología. Está fuera de escrito, parece.
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0: Vamos viendo imágenes, zona este, zona sur, Gilberto, Matecó, Perú, Vina. Si bien nos anunciaban precipitaciones para hoy, en algunos puntos se anuncian escarcha. Esto es el paso de frontera en la zona este, la larga fila de vehículos de camiones por rumbo al Brasil en esta madrugada. Estamos observando el paso de frontera desde Ciudad del Este. Ya también los amigos camioneros trabajando y aguardando el turno para el paso de frontera. Por de pronto

vemos en la capital del Alto Paraná, pista mojada podría ser, a ver que nos comenta la gente que nos sigue en la 107.1 FM, cómo se está sintiendo esta fría madrugada en la zona este del territorio nacional. 8 grados, 8 décimas Ciudad del Este, con cielo parcialmente nublado. Para Asunción, la temperatura es 7 grados y la sensación térmica también de 7 grados. Esto, Ciudad Capital, vamos revisando Encarnación.

0: 6 grados en Encarnación, 87% de humedad. Estamos por Encarnación, donde se anuncia para hoy temperatura mínima de 3 grados. En Encarnación 3 grados, lo de Ciudad del Este para hoy 5 grados de mínima. En la zona norte, Concepción con 7 grados de mínima, 18 de máxima. Temperatura actual en Concepción, 11 grados. Vamos a ver Pilar también. Pilar, estamos con 5 grados en Pilar. Algunos puntos del territorio nacional para tener referencia. 6 grados en Coronel Oviedo y Pedro Juan Caballero, Amambay, con temperatura del momento en 11 grados. Así vamos haciendo el recorrido a nivel país. Mínimas estimadas para hoy: 7 grados en Concepción, 6 grados en San Pedro, Cacupé con 5, Villarrica con 4, Coronel Oviedo 4 grados, Casapá con 3, Encarnación 3 grados, San Juan Bautista 3, esto de Misiones también con 3 grados, San Juan Bautista. Para el amanecer, 6 grados en estos momentos en San Juan Bautista, Misiones. Ciudad de Paraguarí con 4 grados en el noveno departamento, la mínima estimada para hoy. En estos momentos 6 grados en Paraguarí. Capital con 4 de mínima, 5 grados en Ciudad del Este, Pilar 3, Pedro Juan 9, Salto de Guairá 8, Pozo Colorado 6, Fuerte Olimpo con 11 y Mariscal José Félix Tigarribia con 7 grados. Los puntos con las mínimas para este día martes, que sería en teoría el día con la mínima más baja de la semana. Pero vamos revisando también los datos para Asunción y el pronóstico extendido.
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0: Actualizamos datos para Capita. La temperatura es 7 grados, cielo despejado, 88% de humedad. Viento en calma, la sensación térmica de 7 grados. Amanecer con 4 para hoy. Neblinas al final del periodo, vientos del sureste, frío, cielo despejado. Para la mañana, temperaturas entre 4 a 15 grados en Asunción. Frío a fresco, cielo escasamente nublado, viento del sureste. Neblinas para las primeras horas de este martes. Ya 15 grados, los 15 grados llegaríamos para el mediodía. Y para la tarde, temperatura entre 15 a 17 grados, que sería la máxima de hoy. Fresco, escasamente nublado, vientos del sureste. Luego variables para la tarde en Capital. Pronóstico extendido los siguientes días. Mañana miércoles, persiste la temperatura baja, 5 grados de mínima, 20 de máxima. Frío a fresco, cielo parcialmente nublado, vientos variables luego del noreste. Para el jueves ya fresco a cálido, 14 de mínima, máxima de 25, cielo parcialmente nublado, nublado, vientos del noreste, luego variables. Y el viernes con 18 de mínima, 25 de máxima, fresco a cálido, mayormente nublado, vientos del noreste, luego variables, precipitaciones dispersas. 18 de mínima, 25 de máxima el viernes. Sábado con lluvia dispersa también, al igual que el viernes. Y temperaturas entre 18 y 23 grados, fresco y cálido, cielo mayormente nublado, vientos variables. 6 térmica en Ciudad del Este, 6 grados con 2 décimas, parcialmente nublado, 8 grados con 4 décimas en el este del país. Hay un boletín meteorológico especial, Gilberto. En las páginas web de meteorología por bajas temperaturas, hoy martes y mañana miércoles. Para los amaneceres del martes 7, miércoles 8, se prevén temperaturas entre 2 y 4 grados, principalmente sobre el sur y parte del centro de la región oriental, así como en el extremo oeste de la región occidental. En el resto del país se esperan temperaturas de 6 grados o superiores. No se descarta la formación de escarchas e incluso heladas de manera puntual, principalmente en el sur del país. Tenemos el boletín por bajas temperaturas hoy martes, mañana miércoles. Para los amaneceres se prevén temperaturas entre 2 y 4 grados. El punto, la zona sombreada o coloreada en azul, con temperaturas iguales o menores a 3 grados. Y en celeste vemos el dato. En celeste con temperaturas entre 4 y 6 grados. Y ya en la zona de verde, ahí en el mapa, temperaturas iguales o mayores a 7 grados. Que sería parte de San Pedro, zona norte de Canindeyú, Amambay completo, todo Concepción, Alto Paraguay, gran parte de Boquerón, gran parte de Presidente Hayes, con temperaturas por encima de los 7 grados. Iguales o mayores a los 7 grados para hoy y mañana, tanto que las zonas más frías hoy martes estarían dando en la zona sur de Boquerón, Presidente Hayes, Misiones, Itapúa, Ñembucú, Paraguarí, Casapá, sur del Alto Paraná, centro y sur de Central. Esto se mantiene para mañana miércoles en Paraguarí, Casapá, Alto Paraná, Itapúa, Misiones, Ñembucú. Temperatura de entre 3, igual a 3 grados o menores a 3 grados. Boletín especial por bajas temperaturas.
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0: Un minuto de este martes 7 de julio este año 2026. Señora Nilda Vera, buen día.
3: Buen día, la audiencia, la teleaudiencia, buen día. ¿Cómo estamos para arrancar esta jornada de martes? Bastante fría la noche, madrugada, y se veía venir. Escuché que hacia el fin de semana vamos a tener incluso precipitaciones. Suponemos que vamos a mantener toda esta semana este fresquete, pero hay lugares donde realmente se siente mucho más. Ojalá que los albergues estén habilitados también en esos sectores más carenciados, pero por lo menos por aquí, por Capital, está el albergue de Loma San Jerónimo y también el albergue de La Costanera. Nuestros compañeros en exteriores, hoy está la compañera Liliana Acosta junto a Diego Peralvo trabajando. Así que si hay novedades, ellos nos van a estar comentando seguramente y vamos a estar atentos a lo que se vaya dando. Por lo menos en mi trayecto, prácticamente nulo movimiento, ni Yaguanda y por y calle el Lucho. ¿Dónde será que se meten todos los animales así también cuando hace mucho frío?
0: Vos sabés que me estuve fijando y la pasada le estaba diciendo...
3: perro ni gato,
0: no, le estaba diciendo a los compañeros aquí, se meten entre el vehículo, ahí en la zona del motor del vehículo, buscan calor, pues. Principalmente los gatitos. Sí, porque vimos un par de gatos acá, ¿verdad? Y lamentablemente a uno le atropelló un vehículo, ¿verdad? Uh-huh. Estaba ahí en... guarda, estaba escondidito ahí cerca.
3: Y Aguanda y por y calle el Lucho. ¿Dónde será que se meten todos los animales así también cuando hace mucho frío?
0: Vos sabés que me estuve fijando y la pasada le estaba diciendo...
3: perro ni gato,
0: no, le estaba diciendo a los compañeros aquí, se meten entre el vehículo, ahí en la zona del motor del vehículo, buscan calor, pues. Principalmente los gatitos. Sí, porque vimos un par de gatos acá, ¿verdad? Y lamentablemente a uno le atropelló un vehículo, ¿verdad? Uh-huh. Estaba ahí en... guarda, estaba escondidito ahí cerca de la zona del motor, ¿verdad? Ah, pues estaba que bebé.
3: Pobre.
0: Sí, el viernes habrá sido. Ese día que hacía tanto frío, o el sábado a la madrugada, no recuerdo bien.
3: Madrugada, el sábado.
0: Pero me toca ver siempre los gatos principalmente, ¿verdad? Buscar el calor de los motores de los vehículos para resguardarse. Y el albergue que te habían dicho que también albergue a mascotas, pero de las personas que
3: de
0: van.
3: De las personas que se van. Uh-huh.
0: También esa opción que tienen aquí en el albergue de la Costanera. Va a ir lo mitad. Y recordar 911, la línea directa para hacer el... para la gente que quiere hacer denuncias de personas en situación de calle, ¿eh? Uh-huh. Entonces ahí ya coordinan con la Secretaría de Emergencia Nacional para ir a ver la situación de esas personas. A muchas veces se le entrega colchones, ¿verdad? No quieren dejar su lugar, no quieren ir al albergue, y alguna frazadita y alimentos también para calentar el cuerpo. ¿Qué nos comenta la audiencia? Estamos en sintonía por TV Cuarumí, el frío y piroco, APE, Fuerza Luis Roja. A ver si me envían su captura de pantalla o los datos de la zona donde nos están sintonizando. Recién me hice un recorrido de temperaturas actualizadas en algunas localidades del país. Estuvimos revisando ahí la zona más fría, zona sur, donde se espera hoy helada inclusive.
3: Vos sabés que desde la semana pasada yo no puedo abrir acá meteorología.
0: No tiene problema, no, a mí también me tardó ahora un rato, por eso esperé un poquito más. Pero no siempre, ¿eh?
3: Con F5 no me abríamos, a ver si hoy tengo suerte, porque ya sé la meteorología en BGI.
0: Recién estábamos compartiendo, se vienen las heladas también, hoy y mañana, pero hoy martes va a ser el día más frío según los datos que se vienen anunciando. ¿Y qué nos cuenta la gente? Buenas madrugadas, se puede escuchar Radio Mira, llévale, por favor, don Evaristo, en el quito del puerto de San Juan Bautista, Misiones. San Juan Bautista también uno de los más fríos, punto más frío para hoy. 3 grados, es lo que decía. Rosa Cabrera, buen día, Rosa. Buenas noches, gente. Buenas. A ver si firman así, les voy saludando por nombre. Bueno, con respecto al Mundial, se despidió ayer Cristiano Ronaldo, o sea, pero no jugaba nada a Portugal. Por la mínima, 1-0 ante España, ya cuando se iba al partido, estaba por cumplir el tiempo reglamentario, se fue Portugal de Cristiano Ronaldo, cayó 1-0, y después, en el partido ya de las 9 de la noche, paliza de Bélgica a Estados Unidos.
3: ¿Cuánto ganó?
0: 4-1. Tanta polémica que rodeó este partido y finalmente paliza de...
3: Y se notaba que había un miedo de parte de Estados Unidos, por eso le habilitaron a su estrella, sí, que debería de estar fuera, ¿verdad?
0: Así mismo. La burla de Bélgica a Estados Unidos, tras eliminatorias, eliminaron el Mundial 2026. Algunos de los títulos de la prensa internacional, 4-1, y quedaron así los emparejamientos por el pronto.

0: el partido Noruega-Inglaterra, Francia-Marruecos, España-Bélgica. Bueno, Francia-Marruecos, España-Bélgica, por un lado, y del otro lado, Noruega-Inglaterra. Sí o sí. A ver, tres selecciones europeas y Marruecos de África, que viene por la izquierda, y Noruega e Inglaterra. Hoy definen su suerte los dos sudamericanos que quedan en carrera, que de pasar se van a medir entre ellos en la próxima fase. Suiza ante Colombia a las 5 de la tarde y Argentina a Egipto a la 1 de la tarde, a la siesta Argentina a Egipto, y a las 5 de la tarde Suiza a Colombia. Se puede dar un cruce entonces de sudamericanos, de pasar Colombia y Argentina. Y el ganador de este de esta llave va contra Noruega e Inglaterra. Así está en el mundial, ¿eh? Se van despidiendo los candidatos. Porque uno de ellos era, muchos habló de Portugal en su momento, pero no pasó nada con Portugal en este campeonato. 28 minutos y la gran candidata argentina hoy ante Egipto.
1: Bueno, lo que va a hacer si llega a ver un encuentro entre Haaland y Messi. Quiero ver ese. Puedo decir que ha de llegar a Noruega.
0: Y está en su camino para cruce antes de la final. Bueno, así estamos con relación al Mundial también. Y bueno, lo de Celeste Amarilla, que vamos a estar compartiendo un rato también. El problema entre vos y yo, y Celeste Amarilla y Kylian Mbappé. Dijo que borró el post por arrepentimiento, pero le exigió disculpas y advirtió que con acciones legales. La senadora Celeste Amarilla respondió al astro francés. Kylian Mbappé dijo que borró el post por arrepentimiento, pero le exigió disculpas y advirtió con acciones legal. Emmanuel Macron se metió en la polémica y defendió así a Mbappé. La reacción del Senado de Francia a insultos de María contra Mbappé.
1: Oye, agarra peite, Celeste María.
0: ¿Cómo reaccionaron los políticos contra las presiones de Celeste Amarilla? El gobierno repudia presiones de Celeste Amarilla contra Mbappé. Caso Mbappé, Cartismo pide cuidar la relación con Francia, pese a antecedentes de agravio contra ex embajador de Estados Unidos. Caso Mbappé, instan al cartismo a debatir sobre ley contra discriminación cajoneada por 20 años. Bueno, ¿a qué nivel podemos llegar? Vamos a compartir en un rato más el comunicado también de Celeste Amarilla. Yaguarón presenta a Antonio Brites. Buena madrugada, Nila, Lucho, Bella. Nildita Bella, Cristian Araujo. Nos dice 7 grados, Barrio Obrero.
1: 7 grados. ¿Vos sabés que
0: la térmica
1: yo venía fijándome en los carteles de las estaciones de servicio, pero no sé, parece que no actualizaron, pero no reflejaba la temperatura
0: decía
1: real. 16 marcaba uno,
0: no,
1: 13
0: no
1: marcaba otro, y yo llegué 11 y media, ¿verdad? No, imposible, era porque se sentía el frío.
0: Hoy piró, así como
1: hoy piró. Como
0: sí,
1: pero mira, el coco.
0: Mira, un cocoro.
1: No estaba actualizado.
0: Te iba a decir, yo no soy friolento, pero ayer se sentí el frío. Acá nos van. Me voy a conectar un ratito. Saludos de Ciudad del Este, rey, dice. Bate coordinada por Ciudad del Este. Que no se haga de loco. Apareció tu tu entrevista con, por mí, a mí por 10.000 no me vas a llevar, con Mbappé.
1: Con Mbappé.
0: A mí por 10.000 no me vas a llevar, Ciudad del Este, 12 grados por acá, René Martínez. Escucha mi audio, dice, Fernando, un ratito, pero te vas a conectar acá. A ver, vamos a probar, Gilberto. Ahí va.

0: Gilberto Freite de Control Central. Le saluda el Uber Mbappé. No escucharon lo que dijo José Luis Chile, va a ver a Mbappé. José Luis, de todo un poco también, ¿eh?
1: Cualquier cosa puede
0: después tirotear de contra la selección. La pasada estuvo saludando, agradeciendo. Sí.
1: Muy incoherente se volvió.
0: Fuerza, los muchachos, así se juega, mi amor.
1: A mí me da la impresión que la pasado, demasiado quiere estar en el ruido.
0: Cuarucanera la pasada, me parece.
1: Demasiado mal le trató a Larisa Riquelme.
0: No solo sino al profe también, ¿verdad? Pero me parece demasiado polémica ya con todo lo que ocurrió con el partido. Principalmente también estaba leyendo la prensa francesa y demás. Y no paran de llorar, ¿sabes? Impresionante, ¿no? En serio, vos decís, no, pero viste, pues ellos se sienten muy, muy superiores, muy cultos. Eso no es realidad, ¿verdad? No hay que generalizar, como se dice, pero la forma despectiva con la que hablan.
1: Y bueno, pero
0: y demás.
1: Acabas de decir, se creen muy cultos, pero una persona realmente con cultura no va a ser tan despectiva.
0: Por eso te llama la atención cómo el fútbol puede controlar a la gente, ¿verdad? Quita lo peor de la gente muchas veces. Vean, de esa, ¿cómo se dice? Señor o señora, que siempre está en su centro, educado, transformado cuando está con el tema del fútbol, ¿no?
1: Oye, Yuka, pata lo mitad ahí.
0: No, eso me llamó la atención.
1: O sea, es que te causa gracia de que los perros por poco y no se acribillan y después hay gente que se está embolsando y llenando el dinero a costa del fútbol y ni ahí no está por
0: sí,
1: la vida.
0: Sí, así mismo, es un negocio, ¿verdad? Y vimos lo que pasó con la selección de Estados Unidos, por ejemplo. ¿Cómo manejan, verdad?
1: Campantemente le levantaron la sanción de una tarjeta roja a un jugador estrella para que esté en el fútbol,
0: le
1: ¿verdad?
0: Dicen pan y circo, como se dice. Pero te digo nomás, te llama la atención porque se jactan, ¿verdad? Ellos de ser la elite de la cultura, el centro de la cultura y demás. Acuérdate, Mauve. Y qué pucha, cada atrocidad que escuché y que leí refiriéndose a los jugadores, ¿verdad? Vamos a ir para Jape. Pero, bueno, inclusive le acusaron a Es de Cham, el técnico de Francia, había dicho que no eran necesarios los insultos por parte del banco de Paraguay hacia ellos, ¿verdad?
1: Y salió, tampoco eran necesarios.
0: Y salió el profe Alfaro a desmentir que él no escuchó nada y que si él no estaba de acuerdo con eso, que iba a ser el primero en llamar la atención a sus jugadores. Si es que veía algo así, porque no le parecía que uno tenía que caer a una bajeza así, ¿verdad? Pero, ¿cómo nos llevó nomás todo? Inclusive estamos con un problema prácticamente ya casi diplomático, ¿verdad?
1: Sí.
0: Nos fuimos toditos, o sea, esa es la realidad.
1: Opámago.
0: Opámago. Pero, oye, playa ahí viene, ¿verdad? Estaba revisando ya de todo. Y detrás de ellos los alemanes, ¿verdad? Que se quedaban con la sangre en los ojos también. Después del partido. Y hay gente que un poco más neutral, que hace un análisis, ¿verdad? Decía, bueno, el plantel paraguayo sale $190 millones, Francia sale 1.900, se sintieron impotentes porque no pudieron desarrollar su juego. Y hacer un análisis un poco más neutral, ¿verdad?
1: Volviendo al tema de Francia.
0: Y decían, para pasarte nomás la idea, y decían...
1: Se me va y la idea, te cuento.
0: No, pero para decirte nomás lo que decían, ¿verdad? Y era más, y le entraban a tirotear a los propios franceses que hacían un análisis un poco más centrado ya, super, sin tanto fanatismo, ¿verdad? Le destrozaron los propios franceses, ¿verdad? Pero así, ¿verdad? Nos fuimos toditos con el tema de fútbol, ya en un rato vamos a ir. Emmanuel Macron se metió en la polémica y defendió a Mbappé.
1: No, pero digo nomás, ¿verdad? Está bien, el presidente le defiende a su jugador estrella, lo que vos quieras. ¿Pero acaso ellos no vieron todos los golpes que dieron su... O sea, el presidente no vio el partido para ver cómo jugaron sucio, ¿verdad? Todos los golpes que le dieron a nuestros jugadores, la manera en que se burlaban en su cara de ellos. Todo eso no vieron esa gente. Digo nomás, ¿verdad? Antes de iniciar un problema, así como vos decís, prácticamente diplomático, ya pues hay que analizar fríamente cómo ocurrieron las cosas. Y la senadora Celeste Amarilla, característica con sus dichos, sus atropellos, muchas veces no hay alguna de esos puede cuarta ahí. Pero ella, pues, por su investidura, claro, tiene que tener muchísimo cuidado lo que dice para evitar justamente este tipo de situaciones. Porque ella es una legisladora. No puede darse el...
0: Senadora de la Nación.
1: Claro, no puede darse el gusto de exteriorizar de repente algunas cosas, por más que uno tenga derecho a opinar. Pero cuando se te vaya, o sea, se fue de mambo con sus dichos también, entonces... puede generar este tipo de situaciones, ¿verdad?
0: Bueno, en eso estamos, en los diferentes sectores y toda la polémica de lo que fue el partido y el postpartido. 7 de julio, Día Nacional de los Profesionales de Educación Física y de los Técnicos Deportivos. Día Mundial del Cacao y del Chocolate.
1: Ay. Le gusta con la gente el cacao y el chocolate.
0: Y ese es uno de los productos más vendidos, ¿no?
1: Yo creo que el 95% de la humanidad gusta el chocolate, el chocolate, cacao y demás.
0: Recordamos que...
1: La Nutella.
0: Recordando que el chocolate blanco no existe. No hay chocolate.
1: ¿Y qué entonces?
0: Y no hay chocolate.
1: ¿Por qué te venden como chocolate
0: y blanco? Y te venden como chocolate, pero no hay chocolate, el chocolate blanco.
1: ¿Qué es?
0: Y una mezcla de... ¿Cómo que le llaman? La leche condensada. Y...
1: ¿Mezcla de leche condensada
0: sí,
1: con...?
0: Sí, sí, sí, sí. Y la pasada nos pasaron la receta los oyentes.
1: ¿En serio?
0: Sí.
1: ¿Por qué pico dicen que...
0: Cacao, cacao.
1: Y bueno, entonces uno puede denunciar una publicidad engañosa.
0: No, pero yo ese nombre,
1: que es chocolate.
0: Que te hace su ingrediente. Lleva parte de la grasa natural de... La manteca de cacao.
1: Ahí está. ¿Y por eso huella es chocolate?
0: No digo, no me hago yo.
1: Pero dijiste, no, hay chocolate blanco.
0: No, y para mí no, no, era. O sea que, es notable cuando vos tenés un paquetito así de chocolate y la gente en la mayoría no toca el chocolate blanco. ¿Verdad?
1: Pero hay gente que...
0: Pero este día, Día Mundial del Cacao y del Chocolate.
1: Ay, ¿a dónde nos fuimos?
0: Sí, Día Internacional del Cóndor. Fallecimiento del boticario industrial empresario alemán suizo Henry Nestlé, fundador del grupo Nestlé, 1890. Nacimiento del piloto aviador italo-paraguayo Nicolás Bo, 1896. Nacimiento del médico dramaturgo paraguayo Jorge Rodolfo Ritter, 1908. Nacimiento del publicista paraguayo César Riquelme Aguirre, 1915. Nacía el meteorólogo paraguayo Fermín Villalba, el hombre del tiempo.
1: Mira un poco.
0: 1936, famoso el hombre del tiempo. De nuestro cielo Canal 9, ¿verdad, Nilda? En Canal 9 él hacía su segmento, el hombre del tiempo.
1: Villalba. Yo me acuerdo. ¿El clásico era?
0: Sí, mi abuela se ponía a ver la tele solamente para ver al hombre del tiempo. Ahí pasé, porque tanto como. ¿Ay, por qué? Ella trabajaba en la bandera. Entonces era imprescindible manejar los datos de el tiempo para. Y cojamos la Uber. Y antes en el arroyo era el de Manila.
1: Sí, en el arroyo.
0: En el arroyo.
1: Iban su batea.
0: Sí, con su batea, su silleta.
1: Canica, pero no era que le
0: dice. No, batea, recuerdo que ya decía. Su silleta.
1: La silleta infantil.
0: El famoso azul, ¿verdad?
1: El azul.
0: Para blanquear
1: y la ropa. Y después se ponía el pacholí. Entre la ropa.
0: Entonces su segmento era el hombre del tiempo. Ya que cuadra, güey. Fermín Villalba, el hombre del tiempo. Nacimiento del cantante paraguayo orquesta típica Sinforiano González. También nacía el músico británico Ringo Starr de los Beatles. Ringo Starr. Nacimiento del cantautor argentino César Banana Pueyrredón, 1952. Y fallecimiento del futbolista técnico español argentino Alfredo Di Stéfano en 2014. San Fermín, San Aarón, San Cirilo de Salónica, Santa Edilburga, San Mel, San Odón, San Panteno y San Willy Baldo. Ayer, cuando celebraba su
1: Santa
0: gol...
1: Santa Edilburga.
0: Dice Santa Edilburga.
1: Ah, Edilburga.
0: Sí, San Mel, San Odón, San Panteno. Este es el santo de los shampoos. Y San Willy Baldo. Te iba a decir, ayer cuando celebró su gol el jugador español... Al terminar el partido decía San Fermín, decía. Y ahora no me vengo que el santoral es San Fermín, ¿verdad? Pero me llamó la atención cuando decía el nombre del santo. Y ahora veo que el santo era... Ahí está. Manteca de cacao, al menos 20%. Azúcar, aproximadamente 55%. Sólidos lácteos como leche en polvo, crema, alrededor del 14%. Es más azúcar que otra cosa, muy frío, ¿verdad? ¿No? 4-1 glorioso de Bélgica. Vos sabés que el mundo estaba con Bélgica ayer. Yo creo que... o Alema será. Y se ganaron de regalo. Y usted se ganaron la argelería del mundo los de la selección de Pochettino, que... una selección que jugaba bastante bien, pero cuando comienza la arquelería antideportiva, ella y ahí ve que hay alguna mano oscura ahí, ¿no? Terminó como empezó, claro, pues le había ganado en el debut a Paraguay 4-1 y se eliminó ante Bélgica por 4-1. Yo no pude ver ese partido, ya me ganó el sueño. Pero el de Portugal sí, dice. Chinyang a Cristiano.
1: ¿Y este es su último mundial?
0: Sí, su último mundial. En Argentina todo el mundo juega para Messi, le ayudan a Messi, le apoyan a Messi, le cuidan. Ahí en Portugal está solito. Estela, tipo envidioso, lento, le di compañero. ¿Verdad?
1: Sí.
0: Vamos a hacer, yo veo la pelota. Oye, estaban perdiendo. 6 minutos faltaba para que termine el partido. Oye, retrocede piqui, piqui, piqui, piqui en la parte de atrás. Y bueno. Se fue un grande. Y muchos creo que querían que verlo a Cristiano Ronaldo levantar la Copa del Mundo.
1: ¿Verdad?
0: Sí.
1: Yo entre ellos.
0: Sí. Por su historia yo creo que se merecía, pero bueno.
1: Él solo pues no puede hacer el triunfo de su equipo.
0: ¿En qué año nació Nicolás Boy? Yo trabajé con la hija, Rosana. ¿Qué decía en Boy? Era 1896, piloto. Aviador italo-paraguayo Nicolás Bo. ¿Qué dice la audiencia? Francisco Morel. Okay.
2: Buenos días, Luis. Buenos días, con respecto al jugador español que dijiste que festejó su gol, dijo San Fermín.
0: Sí.
2: Porque hoy es el día de San Fermín en Pamplona.
0: Sí.
2: Prácticamente es una de las fiestas nacionales aquí. Con las corridas de toros y todo eso, muy famosa en el mundo. Por eso fue que Miquel Merino festejó así, Luis.
0: Sí.
2: Un saludo desde Madrid.
0: Y él es de esa zona, o supongo que él sabrá. ¿Quién está por allá?
1: ¿Qué pasó?
0: Que viva San Fermín, Miquel Merino. Tras marcar el gol de la victoria contra Portugal, porque el partido coincidió con el inicio del mundialmente famosa fiesta de San Fermín en Pamplona, su ciudad natal. Ah, él oriunda de. Se encomendó a San Fermín. ¿Y festejó así? Lindo gol de él de España. También, que es una de las favoritas.
3: Mira, pepe video. Movimiento nosotros en Lumino, mira la audiencia.
4: Y por lo de Mbappé.
0: Sí, don Mario.
4: Es camba tuya, carajo.
0: No te hace.
4: Jaetan de Timbae. Dajairo Mbappé. Hoy me hará Mbappé. Dajairo Mbappé. Hoy me hará Mbappé. Pero hay una vez camba tuya, carajo. Bueno. Toma, no me hará tuya, carajo.
0: El chocolate blanco lleva más azúcar que el chocolate, nos dice Carlos César.
5: Buen día, Luis Nilda.
0: ¿Patego?
5: Con respecto al chocolate blanco, según tengo entendido, que es una descolorizan el chocolate puro químico para hacerlo blanco. Tiene un gran porcentaje de chocolate. Es una despigmentación. Creo que así llegué a escuchar.
0: A ver, tampoco.
1: Despigmentación. A más no llego gente que vaya a mojar adelante por hija la chocolate blanca.
0: Esa, bro.
6: Buen día, buen día, señora Nilda, buen día, Lucho, Alcide Núñez, soy.
0: ¿A ti, Alcide?
6: Con este tema del que hizo la señora senadora. Bueno, excelente su comentario, ella. No dijo nada malo, ella dijo nada más que esa gente vinieron de. Originario de África, y la verdad, manio, es apurarle por ese tejido, los babáis. En el tiempo, cuando ellos nos tratan de prehistórico, de indio, y nadie dice nada, nadie dice nada. No, yo deja nada, va a la Francia, no existe esa gente.
0: Que sigan llorando los gallos, que aprendan a no sobrar. Saludos a Boquerón, uno Ciudad del Este. Tremendo accidente de derivación fatal, zona de kilómetro 4. Acá nos envían un video. Veo que es un Fiat, un autito con una motocicleta. Nilda, se quedó destrozada la el vehículo, la moto Ciudad y Leite, el Ciudad del Este, un autito blanco. ¿Tenés? Te voy a pasar acá.
1: Envíame nada, voy a comparar porque hay uno donde un muchachito falleció y supuestamente fue un perro el que ocasionó el...
0: Pero es un videito el que nos enviaron. Y no llevo a observar bien si chocó por otra un camión, pero la moto se quedó despedazada. Son varios vehículos. Y cuando se va terminando el video, también se va otro vehículo. Oye, calmarse. Otro vehículo involucrado. Nos dicen kilómetro 4, Ciudad del Este. 7 grados por acá, del distrito de Itagua. Nos van enviando la captura de pantalla de el celular. 7 grados por Itagua. Pate como papi, está siguiendo ahí por TV. Mónica, tranquila, no te vayas a poner nerviosa así, Mónica.
1: Tranquila.
0: Despigmentación láser. Pues sí, Mónica. No promete, así no será. Depravados los... O sea que no se puede más decir nada, será. Están todos muy sensibles. Distrito de Itagua. 7 grados, ahí está la captura de pantalla de Itagua hasta ahora. No sea así, Colmán, calmate, Prometeo.
1: Malo, muchacho.
0: Viendo de Cerrito Ñambucú, papi Giringali, ese es su apellido. El chocolate blanco está hecho con leche condensada y leche nido, así dijo un chef argentino, Osvaldo Cross. No, dice Juana.
1: Y Osvaldo Cross es el maestro, ¿sí?, dulcero de la Argentina.
0: ¿En serio?
1: Sí.
0: La primera vez que escucho hablar de él.
1: Sí, él que dice que es así.
0: Bocinha, otro arquero revelación. Sí.
1: Bocinha.
0: 40 años, no tenía club, o sea que estaba jugando en no sé en qué división. $40,000 le valía su pase. Es arquero revelación, pero ahora un montón de contratos publicitarios principalmente. Toda una historia también la de Bocinha, que le hizo un partidazo a su equipo.
1: Ojalá que...
0: A Argentina y con una tapada a Messi también.
1: Orlando Gil ligue un buen contrato.
0: Imposible, la gente va, los memes. ¿Eh? No entiendo tu abreviación, rap. 0972-730-730, estamos con la gente.
1: Yo estoy descargando videos y fotos de...
0: Con todo este quilombo ya estamos quedando como mal perdedores. Y sí, al día siguiente nomás lo llenaron rusaron, el mundo lo estaba trozando, ¿verdad? Y después otra vez con
1: esto... que éramos en Ambrelo, sí, héroe, la peña destrozaba
0: ahí. Resistencia, guaraní, el sacrificio, el amor a la bandera, los colores, la peña... Oye, ¿qué se llama patotero? Para hablar mal y pronto, ¿verdad? Patotero, pues se usa todavía ahora.
1: No sé.
0: Patotero. Vamos a llegar a la final de la Copa Mundial. El sábado jugamos muy bien. Apenas nos ganó Francia. Más que agradecer a los jugadores y al Faro. Yo apoyo a Colombia ahora que llegue la final. Y mira que juega bien Colombia. Bate con Francisco Morel. ¿Quieren que Argentina gane, sí o no? Luis del Dorado, kilómetro 8.
1: Que gane Argentina.
0: Y vos sabés que... Ya después que se fue Portugal, ¿verdad? Ayer por cada Argentina, ¿verdad?
1: Colombia está todavía, ¿verdad?
0: Colombia también, Colombia juega muy bien. Ayer estuve escribiendo en las redes referente a Celeste María en nuestro país. No tenemos ley de racismo, entonces no es delito lo que escribió Celeste. Acá la gran joda del jugador de Estados Unidos lo limpiaron para justificar al mimado de la FIFA. Que es Messi, lo blanquearon, debe ser expulsado. Mil ayudas a Argentina, muy alevoso ya. Buenas noches, por fin, EVP salió a favor de lo que pensamos la gente común, diciendo la verdad a un senador, dice Carlitos. Buenas noches, Lucho y Nilda, hoy son fan número uno de EVP, saludos, Ángel. Por favor, le pido, soy su fiel oyente de madrugada, Karina, dice. Saludos. Pilar, ¿cuántos grados en Pilar? 3 grados vamos a tener Pilar, según el lo previsto para el amanecer, y heladas. Pero, Arupi, dice Ronald Roja, también por Pilar no está, en Pilar no está sintonizando. El ingenio popular no descansa. ¿Con quién era que se había peleado también Celeste y después?
1: ¿Con quién, para lo que no se pelea?
0: Estuvo a lo... saludo, el abrazo después. ¿No era con Nenecho?
1: Nenecho se dijeron de todo.
0: Yandumina, 4 de julio, Caturamo, gracias. Buen día, soy Ever Sánchez, Benjamín Acebal. Mucho frío por acá. 7 grados, Benjamín Acebal. Buen día, don Martín. Esa pa. Cada Ramón López, que nos envía Ramón López, envía un billetito que dice Ramón.
7: ¿Qué tal, Luis? ¿Qué tal, Nilda? Acá por Ciudad de Este y Piro. 7 grados está la temperatura. Trabajando por la noche, un taxista acá.
0: Está recorriendo y me dio un video. Ey, por ahí va de calle, ve. Está ahí solito recorriendo las calles por Ciudad del Este, taxista.
8: Bueno, con respecto a...
9: Hola. Madrugada, se reina.
8: Por la mínima.
9: Luis Martínez en el ADA.
0: Un abrazo, don Isacio. Bate con Isacio.
1: Buena madrugada, don Isacio.
0: Ella habría por aquí, don Isacio. Pero y a todos los muchachos que están haciendo su guardia, ¿no? Chocolate blanco, el producto brasileño, Nilda ese. Soy Gerardo, un paraguayo que vive en Piura, Perú. Lo escucho todas las madrugadas. Chocolate blanco se obtiene el cacao blanco. Piura tiene el mejor cacao blanco del mundo, dice Gerardo. Abrí un poco Paraguay, no de colonia francesa, porque nada contra los argentinos, flojera de Santos. Ah, ese es el cantito que le dije, los argentinos a la selección francesa. A ver. A diferencia del chocolate normal, el chocolate blanco no tiene sólido de cacao, se hace a partir de manteca, cacao, azúcar y leche, pero sí el cacao sólido ni licor, sin el cacao sólido ni licor. Por eso es mucho más suave, dulce y no tiene ese sabor amargo del chocolate tradicional. Y vos sabés cuánto más amargo el chocolate, más caro también, ¿eh? Y para mi gusto, más rico. Pero acá nos dice el amigo de Perú que... La primera vez que yo escucho esto. El chocolate blanco se obtiene del cacao blanco. Y si él nos dice que es el lugar donde se hace, tiene la mayor producción. Ah, estoy viendo acá el cacao blanco.
1: Existe.
0: Sí, variedad de cacao circular, grueso, aplanado, de pulpa, café claro y más grande que el cacao común. Mira, pues, o sea, lo que uno a los 27 años viene a enterarse.
1: 27 en cambio. Lucho, hasta vos te crees. Lucho,
10: Nilda. Saludos a Agustín Roja, acá del kilómetro 250. Camino a la ciudad de Lomas Plata, Chaco y Piro.
0: Lomas Plata.
10: En parte neblina. Y muy fresco la madrugada. Espectacular la programación, escuchando acá hasta destino.
0: Pórseme, amigo.
10: Que estén bien, suerte.
0: Neblina ya en la zona del Chaco, no dice Lomas Plata, entonces el amigo.
11: Buen día, Luis. Buen día,
0: Cardinal.
11: Buen día, Cardinal. España, Francia en la final, Luis.
0: No.
11: Ahí va a llegar a España y Francia.
0: Vos sabés que no se puede dejar esa final. Se van a encontrar antes de ello. La de España-Francia, hasta donde recuerdo al menos. ¿O sí? Ah, sí, se puede. No. Porque por un lado viene Francia-Marruecos y el ganador de Francia-Marruecos, España-Bélgica. Y uno de estos cuatro equipos sí o sí van a llegar a la final, de ese lado de la grilla donde estaba Paraguay. Y del otro lado donde están los sudamericanos, los dos sudamericanos están Argentina, Egipto, Suiza, Colombia y ya definida la llave Noruega, Inglaterra. Entonces no se puede dar una final España-Francia. En todo caso se van a encontrar en semifinal, se van a encontrar ellos de pasar. Me parece que el tema acá, de acuerdo a lo que veo y cómo últimamente vemos cómo se maneja la FIFA, me parece que están buscando el B de Argentina-Francia. Esa final sí se puede ver. Porque por un lado viene Francia.
1: Y cualquier cosa puede esperar.
0: Francia, como les decía, Francia, Marruecos, España, Bélgica. Y del otro lado Noruega, Inglaterra. Y Suiza, Colombia, Argentina, Egipto. Ahora que todavía hoy definen la 1, las 13, Argentina, Egipto. Y las 5, Suiza, Colombia. Entonces me parece que por ahí viene la mano, ¿eh? Francia, Argentina en el tema. Aunque está otra favorita, pero así como juega me parece que no es demasiado favorita frente a Francia o Marruecos, España, ¿verdad? Inclusive frente a Bélgica. Me refiero a España. Pero falta todavía para que termine el... Pero me huele a Argentina, Francia, la tema, ¿verdad? Semilla del cacao, así mismo riquísimo. Acá nos enviaron el cacao, la foto de la semilla de cacao. Bueno, hoy día el chocolate, por eso estamos hablando del tema.
1: Para los que gustan del chocolate.
0: Sí, porque a Nilda no le gusta el chocolate.
1: Ni el olor.
0: Ni el olor le gusta.
1: El chocolate yo. Por eso, me enfermó muy mal, fui a parar al hospital.
0: Ah, tener un roce con el chocolate.
1: Nunca más, porque a mí me gustaba mucho el chocolate blanco. Me parecía. Pero casi me liquidó esa. Cuando era criatura, ¿verdad? Y a partir de ahí quedé con el trauma y vos sabés,
0: trauma, ni el olor. Chocolatoso.
1: Sí. Ni el olor, en serio, del chocolate.
0: Ahí todo tiene explicaciones.
1: Todo tiene un porqué.
0: Y tenés que hacer una terapia para desbloquear ese trauma, Nilda.
1: No, nada que ver.
0: Buen día, Nilda, Lucho. Viste que habrá cualquier cosa. Y no, tiene estas cosas, tiene que ir al terapista. Corre demasiado la criatura, hay que llevarle al terapista. Demasiado no se queda quieto. Tiene mucha hambre, hay que llevarle al terapista. Todo es algún trastorno así.
1: ¿Terapia? ¿Y cuánto te cuesta esa terapia?
0: La terapia de mi mamá, ya te conté la pasada. Cuando
1: un popoí.
0: O sin. Zapatilla. La pasada me estaba acordando del OVNI, el caso de mi mamá era
1: OVNI. Andás y ahora, por ejemplo, le pegaba a tu hijo con algún chicote o algo.
0: El mío no era.
1: Te van a denunciar ya.
0: No era objeto volador no identificado, era objeto volador zapatilloso identificado, ¿verdad? Qué puntería tenía ese. 100 metros, o sea, tranquilamente en los Juegos Olímpicos zapatilla podía jugar ya. Pero
1: ni a caja está, hijo Lucho.
0: No, lo que pasa es que yo era el hermano mayor, tenía que cuidarle a mi hermano y.
1: ¿Vos sos el mayor?
0: Y sí. Entera. Todo lo que él hacía OPCG. Y no sabes lo que ha hecho, mi hermana. Marte, por Caguazú, buena madrugada. Le felicito a la senadora por responderle a este desubicado. Que en todo momento se burlaba de nuestros jugadores y al último desprecio el saludo de nuestro arquero. Y más persona que él. No, muchachos. Es además afrodisíaco, Nilda. ¿Cómo que no te va a gustar el chocolate? Afrodisíaco es acá.
1: Ni por más afrodisíaco que sea.
0: No, sin comentarios. Hola, mis queridos. ¿Cuánta razón tiene la senadora Mopioco? Dice. Para mí este mundial es muy comercial nada más. Solo buscan llevar a la final todo el equipo que lleve más gente y que deje más plata. ¿Y para qué
1: crees que no? Por eso era importante que Francia pase, porque ellos pues la cantidad de gente que
0: lleva. ¿Vos sabés que yo hasta llegué a leer
1: en la prensa de Paraguay?
0: No, yo llegué a leer en la prensa francesa en muchos medios que hablaban que era un boicot de la FIFA era un complot, perdón, de la FIFA para dejarle fuera a Francia porque le querían dar el título a Messi. Hasta eso llegaron a decir. Que la niña bonita del Mundial Argentina, ¿verdad? Y que por eso el árbitro le dejó jugar tan bruscamente a los jugadores del Paraguay. Pero es muy comercial. Mira que están rompiendo récord de audiencia, récord de presencia en los estadios. Chicha, no con chocolate no se lleva bien lo de Nilda, dice.
1: Este video que te enviaron del accidente es el que estaba
0: viendo. Sí, ese es. Cuatro vehículos parecen que están, o sea, una motocicleta y tres.
1: Una motocicleta, un camión. Una camionetita así, esa cerrada, un vehículo azul, chopelota.
0: Sí, kilómetro 4 decían. Ciudad del Este.
1: Tenemos, ¿no?, el informe de este.
0: Ok.
12: Buen día, Luis. Buen día, Yanilda. Pepe Tolongo, pico, picamba, yo en Mbappé.
0: Quiero saludar a mi tía. Quiero saludar a mi tía Fermina, que hoy cumple 92 años, de San Ignacio, Misiones. Que pase súper bien. Con salud y mucho amor. Soy Gloria Maidana. Y Papi Cardoso, que nos envía la foto. Felicidades, Fermina. Nuestra compañera estará de cumple hoy, Fermina. Pues te llevo San Fermín. Ahí está. A mi tía Fermina, cumple 92 años, San Ignacio Misiones. Felicidades para Fermina, Gloria Maidana y Papi Cardoso. Chocolate versus Mbappé, que mucha tinta traerá todavía, tranqui. No mostraron nada todavía los franceses. El fútbol de picardía hoy día, los paraguayos somos exageradamente mansos. Falta la escuela de Chilaver, quizá aquí le va a llegar. Larsa aprobado. Emilio Cantero de Valenzuela. Pasa que también con toda la tecnología y esta cuestión del VAR y la revisión de cámaras, no es como en otros tiempos, ¿verdad?
1: No.
0: De repente antes hacían pasar los muchachos algún tuque y me acuerdo el topo Cáceres.
1: Pero ahora no.
0: Me acuerdo el topo Cáceres, repartía, será. Palma tenía una sutileza para repartir. Nadie se daba cuenta, solo el que estaba ahí con él. O repartía. Hay un video que se volvió viral, me acuerdo. Ahí está la señora Fermina, que cumple 92 años, así que muchas felicidades.
1: Feliz cumpleaños, doña Fermina Teresa Zaponaite.
0: Hay un video donde el topo Cáceres, creo que era un colombiano ecuatoriano, un re reparte, o sea. Pero eran otros tiempos, no era el tiempo de VAR. Ahora cualquier toquecito, y ayer, por ejemplo, se veía alguna que otra jugada, choque entre español y portugués, y el juez cobraba falta. Entonces, conociendo todo eso, los muchachos miden el termómetro, ¿verdad? De los jueces, y ahí... Eso fue lo que se le criticó al árbitro de Paraguay-Francia, ¿no? Se le criticaban los franceses, que dejó pegar mucho y...
1: ¿Acuerdando de Chelo Yapa?
0: No, ¿acuerdando? Buenito.
13: Buenas noches, madrugada, ABC, buenas noches. Voy a opinar un poco sobre el tema de la albirroja. Me quedó un sentimiento amargo porque estoy seguro que podía llegar mucho más de lo que ellos se propusieron llegar. Yo no tengo ningún reclamo contra la albirroja ni contra el faro. Elevaron el nombre hasta lo más alto en comparación a cómo estábamos a nivel de fútbol internacional. Que eso sirva de grandeza

0: Buen día, Anita Lucho, oro, AP. Vos hubiera y nada, Celso Fabián. Y taputa punta, P, nos dice. Ayer que mucha gente fue al aeropuerto a recibir a la selección también.
1: A pesar del frío, sí, del horario.
0: Mucha gente estuvo de la medianoche, estuvo ahí. Porque en principio pues se dijo que iban a llegar las 2. Roguina, cuidarse, gente, Pirayú, 6 grados por acá, nos dice David Silva. 6 grados en Pirayú. Le saludo a Orqueta, Lorenzo Calonga. Buen día, Lorenzo. Orqueta también presente. Fría madrugada por Barrio Nazareno. Un cordial saludo a todos los amigos del país y del mundo. Ya un lagallo con boriborí, los perros, dice Don Serafini.
1: La verdad que estira hoy un boriborí de gallina. No de gallo, Don Serafini, de gallina.
0: No, pero esto es como dice por el escudo francés.
1: Ah.
0: Estoy por Cruce Liberación y por Arupi. Bueno, palabras irreproducibles. Samuel Villar, buen día.
2: Cardinal, la señal acá a veces se corta y vuelve a repetir desde el inicio. Yo estaba escuchando la radio así de mi celular y de repente empezó a sonar la línea nacional. Y yo, ¿qué onda? No saben ustedes así, si es por la aplicación o por YouTube o por dónde o por qué plataforma puedo ver cómo solucionar ese tema. Porque
0: ahí te paso.
2: Les quiero escuchar full.
0: Ahí te paso.
2: Vivo en Colorado, Estados Unidos.
0: Ok, ahí te paso la señal directa de nuestra web. Muchas veces suele ocurrir eso en otras aplicaciones también. Pero ahí te paso. Esa señal está funcionando, ¿eh? A ver, comentame qué tal te va con la señal. Buen día, Gloria Ginde. Un abrazo al amigo Fariña. Ricardo Fariña. Michael Jackson paraguayo, sí. Se nota su familia.
1: Vos sabés que impresionante de vuelta la cantidad de motociclistas fallecidos ayer lunes.
0: Sí, una locura.
1: Una locura.
0: De todos los días, pero los muchachos no se
1: ya
0: cuidan.
1: Ya no se reduce solamente a fin de semana ahora, sino prácticamente toda la semana.
0: Pero
1: es preocupante.
0: En cualquier horario, tampoco no es una cuestión de la noche o cada hora.
1: No.
0: Los delivery se meten en la vereda,
1: nah.
0: Se tejen entre los autos.
1: Sí,
0: ya circular con un vehículo de cuatro ruedas es complicadísimo con los baches, ¿no?
1: Vos sabés que...
0: Métete en moto.
1: No voy a generalizar, pero Geta y Tereila, conductor de Vol, que quiere saber, yo creo que por necesidad nomás.
0: ¿Vos decís moto Vol?
1: No.
0: Auto.
1: Auto. Porque ayer a la salida acá, vos sabés que... Se iban y iban en el carril derecho y de la nada sobre

0: encantaba y andás a saber la desgracia que iba a causar, porque en ese, viste, en la veredita están todos los vendedores de yuyo. Le iban a llevar a cuánta gente ahí por su irresponsabilidad. Y le pararon lo de la tercera. Estaban los policías ahí afuera, vieron lo que pasó y te le detuvieron al tipo. Yo no sé si estaba caure o cuál es la onda, pero era, decía Vol por su vehículo y él dueño de la ruta. ¿Entendés? Y así como ese, hay muchísimo, pero muchísimo que se te meten nomás, estacionan, tapan todo, boca calle, bochinche miles, y nadie hace nada al respecto. Yo creo que regalan nomás ya de repente los, sí, los, sí, registros.
1: No, los registros no hay nada. Te acuerdas, ahí dijeron que iban a hacer un test para revalidar los registros Instagram, ¿viste? Y recibir las mentes de Vico. La mayoría por delivery no me envían, no era pagada y ya. Esto totalmente administrativo. O sea, para recaudar.
0: Solamente para cobrar.
1: Solamente para cobrar. Y se pelean entre los municipios, entre quién cobra menos, ¿verdad? Pese a la ley, y hablábamos ayer de esto, en algunos lugares te cobran otras tasas junto a las habilitaciones, es que suma, es diferente el monto. Ministerio del Trabajo interviene en prensa tras la faltada de explosión en Barcaza, en Río Paraguay. Fiscalizadores y técnicos de salud ocupacional del Ministerio de Trabajo se constituyeron este lunes. Ayer teníamos la denuncia de una persona con relación a algunas cuestiones que ocurren, ¿verdad? Ahí en la zona, él comentaba, principalmente a la hora de hacer la limpieza de las barcazas y el riesgo que conlleva eso. Ayer, lunes, fiscalizadores y técnicos de salud ocupacional del Ministerio de Trabajo se constituyeron en la sede de esta empresa con la visita. Buscan determinar las causas del trágico accidente laboral ocurrido el sábado en el río Paraguay y establecer posibles sanciones administrativas. Especialistas en salud y seguridad ocupacional junto con fiscalizadores del Ministerio del Trabajo, Empleo y Seguridad Social se presentaron en la oficina de la empresa LPG Emprendimiento S.A. para dar seguimiento e investigación de la explosión fatal de una barcaza y verificar las condiciones laborales en las que se encontraban los operarios fallecidos. El objetivo de esta constitución oficial es terminar mediante un trabajo técnico si la firma armadora. Fíjate cómo se quedó la barcaza, hasta la toma, ¿verdad? Abierto con una lata de sardina se quedó la barcaza. 5 fallecidos. Este trágico caso ocurrió el sábado pasado. Para verificar las condiciones laborales en las que se encontraban los operarios fallecidos. Y también para verificar si la firma armadora cumplía con los protocolos de seguridad exigidos por ley para tareas de alto riesgo, como lo es la limpieza de tanques de combustibles y definir las sanciones que correspondan. Buscan esclarecer las causas del siniestro. Luis Centurión, director de Salud y Seguridad Ocupacional del Ministerio del Trabajo, explicó que el equipo técnico trabajará de manera conjunta con la Dirección de Inspección y Fiscalización para cruzar datos y peritaje. Para determinar cuál fue la causa del accidente y al mismo tiempo establecer las medidas administrativas correspondientes según la normativa vigente. Bueno, una locura también el informe del médico forense. Le diagnosticó de forma oficial como causa de muerte de 3 trabajadores. Traumatismo de cráneo encefálico severo con estallido de masa encefálica por explosión violenta. O sea, murieron ahí al instante, ¿no? El doctor Augusto Schachat, médico forense del Ministerio Público. 3 trabajadores fallecieron por traumatismo de cráneo encefálico severo con estallido de masa encefálica por explosión violenta. Por su parte, los otros 2 trabajadores afectados sobrevivieron inicialmente a la onda expansiva y fueron rescatados con vida por los bomberos. Sin embargo, debido a la gravedad extrema de sus quemaduras y lesiones internas, fallecieron pocas horas después tras ingresar a la urgencia del Hospital Central del IPS. Es lo que también decía el informe del médico forense. Una con 13.

0: Minutos, vamos recorriendo así algunos temas. Bye, Nomita.
1: Para todos ustedes, un abrazo fraternal desde la ciudad de Santa Rita, Alto Paraná. Les saluda Víctor Ortiz.
0: Vamos, Víctor.
1: 7 grados la temperatura en este momento aquí en la ciudad de Santa Rita. Se estima que mañana a las 6 de la mañana llegaría aproximadamente a 3 grados según la dirección de meteorología. Yo digo una cosa, mi opinión bastante humilde y sencilla. Muchas veces nosotros también damos muchas alas a los comentarios, a lo que ocurre, a lo que pasó en la cancha, que Francia, mucha violencia. Luego se nota que el juez de ese compromiso estuvo muy flojo, porque los jugadores de Francia, por ejemplo, agarraba la pelota en la mano, ya salía ya en la banquina, igual nomás el árbitro se dejaba seguir. Tanto también así del lado paraguayo, muchos empujones, mucha falta, que también favoreció a la selección nacional. Entonces, nosotros también, los paraguayos, empezamos a criticar y a mencionar y a dar oportunidades a la violencia.
2: Saludos, Nilda, Lucho. Escuché que están hablando de accidentes, eso, y no es por nada, pero por una parte que impongan la Paraguay o ni eliminarse, porque ni ande paraguayito donde ya falta la cosa, ni es controlado totalmente, ambos y con la mano no mojina. Sinceramente, ni ande la festejo del lado de Sacho. Yo aquí de Madrid le estoy escuchando y español voy tranquilo, ¿dónde es? Va tranquilo, o sea que el derecho de uno termina donde empieza el del otro, por de a México. Añande paraguayito, da evisa llamando Ica Uisa.
3: Buen día, Luis. Buen día, Ñanilda.
0: Pase pa.
3: Eres para la Enrique Vargas Peña y Tenga tu Facebook que te corna. Haz en dueña. Caider y Maidana es que te mandó a las chinas. Amancio de Ciudad del Este. Se ha marcado en 9 grados Ciudad del Este de la Rocky.
0: 9 grados por ahí. Buen día, Azul. ¿Cómo estamos? Buena madrugada para usted, ¿sabe? Fariña vino a la fiesta de cumpleaños de mi nieto, que hoy está con 23 años ya, acá en Capiatá. Bellos tiempos aquellos, saludos, dice Ana Mari. Lo recuerda el amigo Ricardo Fariña, Michael Jackson paraguayo. No es un clásico, pero una vez hablamos de esto.
4: Sí.
0: Cachito, si no sé,
4: Triquitraca.
0: Triquitraca o el Michael Jackson paraguayo.
4: Y el mundo fantástico de Tito.
0: Ese era el clásico en los cumpleaños. Y el amigo Fariña que sigue con toda su familia, ¿eh? Y ahora me parece que estuvo en auge otra vez de vuelta con la película de Mike, ¿eh?
4: Supongo que
0: Vi que
4: sí.
0: estaba por ahí él también en la sala de cine.
5: ¿Qué tal, Anilda, Luis? Saludo a la gente de la madrugada. Para mí que está bien lo que dijo la senadora amarilla, che, porque este Mbappé es un sobrador, desubicado, pedante, es peor que Chilaver. Voy a hacer una comparación con alguien local, ¿verdad? Si, amigo, él coincide entonces antes de comenzar el partido, el negrito este. Y después, durante el partido, ¿sabes? Provocando, tratando de crear una falta fuerte, una reacción solamente para que se le eche a un jugador el Paraguay. Y después termina el partido, la misma cosa, la actitud de desprecio hacia el arquero nuestro, ¿verdad? Pero anoche, amigo, todo el mundo dijo la misma cosa, la gente no expresó nomás eso, no sé, yo por lo menos no expresé, ¿verdad? Creo que otra gente no, tampoco, no leí en la red, pero la senadora, sí, dijo ella en forma personal, no como senadora ni del Congreso, ni política, ni nada, a título personal, como una fans hincha del fútbol. Nada más, pero a mí me parece muy bien que le haya tirado esas verdades a este jugador desubicado que tiene ese equipo de Francia.
0: Condenan a 7 años de cárcel a ex fiscal Ana Girala por esquema de extorsión y coima. para el Tribunal de Sentencia a cargo del juicio oral del Ministerio Público probó que la exfiscal Ana Elizabeth Girala López lideró un esquema de coima, extorsión y persecución de inocentes. Es lo que siempre hablamos acá, ¿eh?, en relación al Ministerio Público, que es lo que tienen que estar de nuestro lado, tienen que velar por los ciudadanos, por la fiscalía. Persecución de inocentes, esquema de coima, extorsión de desunidad en San Lorenzo. ¿Y cuántos girá la verdad dentro del Ministerio Público, ni verdad?
4: Está
0: ahí, ve. Está la antigua en esta, ve. En consecuencia, condenó a la ex agente fiscal, a dos funcionarias que trabajan para ella y a dos abogados que formaron parte del esquema criminal. Una persona quedó absuelta de culpa y reproche. La ex fiscal Ana Girala fue condenada a 7 años y 3 años de cárcel tras quedar probado que cometió los hechos de asociación criminal, cohecho pasivo agravado, coima, extorsión, prevaricato y persecución de inocentes. Todo en calidad de autora, según lo dictado por el Tribunal de Sentencia Especializado en Delito Económico integrado por las juezas Yolanda Morel, Karina Cáceres y Ana Rodríguez. Asimismo, fueron condenadas a 6 años y 6 meses de prisión Griselda Hacha, exsecretaria fiscal, y a 4 años de pena privativa de libertad Cristi Ortega, asistente de la entonces agente de la unidad fiscal en San Lorenzo. En el caso de ambas, el Ministerio Público demostró que colaboraron activamente con Ana Girala en el esquema de apriete. Es lo que siempre decimos, apriete, por parte de los fiscales. Y en todos los segmentos, ¿verdad?, también de la justicia, no solamente del Ministerio Público, uno se encuentra con esto. De los juzgados de paz, abogados, jurados en juiciamiento, herea. Así estamos expuestos los ciudadanos comunes. Los otros condenados son los abogados Liz Elena Martínez Robles a 3 años, 6 meses de cárcel, Marco Aurelio Velasco Mendoza a 2 años y 6 meses en privación de libertad, y Nélida Vicenta Alcaraz Ugarín fue absuelta de culpa y reproche por duda razonable. Teniendo en cuenta que el inicio de la presente causa, Ana Girala cumplió prisión preventiva por orden del juez de garantía José Agustín Delmas, el Tribunal de Sentencia dispuso mantener las medidas alternativas en la prisión, tanto para la fiscal como para los demás condenados, hasta que el fallo de primera instancia quede firme. Opitata Joape, por el pronto. ¿Qué hacía la fiscal? Negociaba por canastas, parrilla y mesa para quincho. De los 28 casos presentados en la acusación, los agentes del Ministerio Público aseguraron que al menos 15 casos se probó que Girala habría negociado los procesados con la colaboración de su entonces asistente Cristi Magalí Ortega y la secretaria Griselda Beatriz Hacha Alcaraz. En diciembre de 2022, la entonces fiscala Ana Girala, a través de la secretaria fiscal Griselda Hacha, solicitó la suma de 20 millones de guaraníes para evitar imputar a una persona que no contaba con... Mira, la locura, ¿verdad? Pasá 20 millones, así no te imputo. Pasame 20 millones de guaraníes, así no te imputo. Porque dice, solicitaron la suma de 20 millones de guaraníes para evitar imputar a una persona que no contaba con mérito para ser procesada. En otro caso también, en diciembre de 2022, la entonces agente Ana Girala, a través de la secretaria Griselda Hacha, solicitó canastas navideñas a Eladio Ortega con la intención de favorecerle en una causa y con el argumento de que ya le hizo trabajar mucho. O sea, pasa una canasta de Navidad y a ese nivel, cualquier lo que venga, no mañana ni nada.
4: Lamentable.
0: El esquema de coima.
4: Que ganan bien esta gente.
0: El esquema de coima de extorsión, supuestamente liderado por la propia Ana Girala, quedó demostrado también en una causa por supuesta violencia familiar de octubre de 2022, en la que entonces agente fiscal, a través de la secretaria Griselda H., solicitó la suma de 4 millones de guaraníes, que luego disminuyó a 3 y posteriormente a 2 millones para no imputar al denunciado. Violencia familiar. Y le decía a ella, bueno, pasa 4 millones. Pedije, pues, bueno, vamos a quedar en 3. Finalmente en 2. ¿Para qué? Para no imputarle al denunciado.
4: ¿Qué conseguí, vea?
0: Qué locura. Condenan a 7 años de cárcel a ex fiscal Ana Girala por esquema de extorsión y coima y otras personas que son parte también de este esquema. Negociaba canasta de Navidad, parrilla y mesa para quincho. El juicio de la ex fiscal Ana Girala. Ayer en la tarde y noche se procedió a la lectura de la sentencia de la ex fiscal Ana Girala, quien habría liderado un esquema de coima extorsión y persecución de inocentes de su unidad en San Lorenzo. ¿Y cuántos Giralas habrá todavía sueltos por ahí, ¿no?
4: Hay demasiado.
0: Apretando. Y en todos los...
4: Porque todos los días yo hago mi resumen. Y la vez pasada, ¿te acuerdas cuando decíamos con José? No, no puede ser. Con todas las evidencias, video, testigo, ordenó la liberación. Porque ahora es que tenía 7 celulares.
0: Porque ahí te das cuenta que no es una cuestión de que tenés que tener mucha plata también. 2 millones de guaraníes no te deben imputar. 2 millones de guaraníes dice que le impute. 4 millones, no tenés los 4, 3, 2, huellido, ojo.
4: Sí.
0: De cualquier lado, ¿te acuerdas? Este muchacho de forense también, que pedía 15 millones para los certificados de psicológico y demás, el auxiliar. Y en todos los segmentos, de tanto el Ministerio Público como la Justicia, por todas partes nos apretan. Y cualquier cosa entra acá. Acá entra este tema de prestación alimentaria, si quiere que corra la prestación. Le tienen así a la señora, ¿eh? Apretan por este lado, apretan por el otro lado. Si no querés que salga, pasa tanto, tenés que pasar tanta platita para aceitar.
4: Yo les había comentado
0: de violencia familiar lo mismo,
4: un caso justamente de prestación alimentaria, cómo era la situación en Luque. ¿Se acuerdan que les había comentado de cómo se cajonea y si vos le pasás un 500.000 y al que se encarga de mover los expedientes solucionaste tu tema? Y no, es que me contaron. Yo le estuve asistiendo a la señora que logró destrabar su caso antes que su criatura sea mayor de edad.
0: No, una locura, ¿verdad?
4: Y si así funciona por Luque, puede ser la misma situación en otros municipios, ¿verdad?
0: Es lo que siempre le decimos a la gente, ¿verdad? Que te metes lo más práctico, no tratar de no meterte en ningún tema judicial. Porque no es la contraparte la que te aprieta, son los propios fiscales, agentes, abogados, gestores, jueces. No sabes por dónde va a terminar, ¿no? Por más que si no, yo soy inocente, a mí no me va a pasar nada si tengo pruebas contundentes para defenderme en la por y vaina. Te inventan nomás. Como se dice, Mari, pronto un boca canta y el lápiz.
4: Sí.
0: Sencillo, ¿quién tiene la plata del tema, eh? O si no, un popucú, desvilan de expediente. Orgullo caguaseño, bienvenido Julio Enciso, el León. Dice, buen día a todos, bien acompañados ustedes, súper abrigado por acá, en Caguazú. ¿Cuánto grado por Caguazú? Por el caso de la fiscal Girala. Vamos a pasar material, Gilberto. Lo de Celeste y Amarilla, un resumen, parece por ahí, los compañeros de TV. El futbolista Francés Mbappé le contestó con toda la senadora del PLRA, Celeste Amarilla, tras sus polémicos comentarios. Esto le traerá consecuencias políticas. El senador Bachinuye también se refirió a la polémica. ¿Sí que le tienen hambre acá? Pisa mal y con el hambre que le tienen ahí los muchachos para...
4: No, y le quieren sacar pues el Senado a toda costa como hicieron con Katia, porque molesta pues. Ese fue el tema. Después van a ir por Esperanza Martínez.
0: No, el otro muchacho también.
4: Benítez.
0: Ese. Déjenme a mí.
6: La mano y él lo ignora y finalmente termina gritando cerca de él. Sabemos también que Gil le arrojó la pelota. Se dio eso en un momento de calentura. Sin embargo, ella es senadora de la Nación, por supuesto, espera que uno que tenga cierta postura, un poco más cuerda, por decir así. Ella habló como una hincha más, y hay que ver si esto genera repercusiones, porque a nivel internacional han hablado ministros franceses, diputados franceses, la propia federación también de fútbol francés anuncia una demanda contra la legisladora paraguaya. Aquí en Paraguay sabemos que no es penado, por lo menos el racismo, declaraciones de este tipo. Pero esto, por supuesto, puede tener una consecuencia en el ámbito del Parlamento, donde sabemos la mayoría cartista tiene los números para cualquier tipo de sanción. Hablamos de suspensión o expulsión propiamente, ¿verdad? No extrañaría que busquen una excusa para reprenderla nuevamente. Celeste Amarilla, una legisladora bastante polémica que tiene encontronazos incluso con opositores. En repetidas ocasiones la vemos enfrentarse con cartistas, colorados, incluso sus propios compañeros de bancada. En esta ocasión, de pelearse con Basilio Bache Núñez, ella se pelea con Kylian Mbappé. Vamos a ver las consecuencias. Entiendo que Basilio Bache Núñez ya lanzó un tuit. en su red social X hizo una última publicación condenando también esto último, y decía él: como presidente del Congreso de la Nación rechazo enérgicamente los mensajes racistas, xenófobos, que incitan a la violencia contra cualquier persona. Estos comentarios no representan los valores genuinos de los paraguayos. La albirroja dio todo con honor y garra en el Mundial, y la política y el deporte deben ir por caminos separados. La raza paraguaya es vencer o morir, nunca vencer o descalificar. La política y el deporte deben ir por caminos separados, dice el legislador. Vamos a ver mañana las consecuencias también de esta polémica internacional. Repetimos, creo que estábamos Paraguay es noticia también a través de esta legisladora en los portales de todo el mundo. Y más aún, eso se agrava con la respuesta del futbolista francés en su red social, que fue bastante tajante también con la legisladora. Incluso dice que ella ya es indigna de este cargo que ostenta como legisladora paraguaya.
0: Ahí está lo que decía Bachi Núñez también. Y es que hasta el mensaje de Mbappé: Madame Celeste Amarilla, usted es una mujer despreciable, indigna de su cargo. Usted no representa al Paraguay, ese país que ha exudado pasión y honor a lo largo de toda la competición. Por su inconsciencia y su racismo sin complejos, el mundo entero ya ha olvidado el recorrido y el esfuerzo histórico que sus jugadores lograron durante esta Copa del Mundo, dejando paso a una dama incompetente que ofrece la peor imagen posible de su país. Nunca permitiré que personas como ella tengan la libertad de propagar su odio y su racismo por todo el mundo. Es lo que decía Kylian Mbappé a través de sus redes sociales. El jugador francés Kylian Mbappé respondió los dichos de la senadora Celeste Amarilla, quien expresó en sus redes sociales dichos contra el capitán de la selección francesa: usted es una mujer despreciable e indigna de su cargo. Usted no representa al Paraguay, decía aparte Mbappé, ese país que ha exudado pasión y honor a lo largo de toda la competición. Y también la Federación Francesa de Fútbol, que se expidió sobre este tema. Y te voy pasando, Gilberto, los comunicados. Los comentarios racistas de la senadora paraguaya Celeste Amarilla dirigidos a Kylian Mbappé son totalmente aberrantes e inaceptables. ¿Cómo se puede sostener un discurso de este tipo? Estos comentarios son delictivos y condenables. Deben ser perseguidos aquí como en cualquier otro lugar. La Federación Francesa de Fútbol presenta una denuncia ante el parquet con el fin de iniciar acciones judiciales. La Federación brinda su total apoyo a su capitán, a sus jugadores y de manera más general a todas las víctimas de tales comentarios odiosos. Más que nunca, la Federación Francesa de Fútbol tiene la intención de luchar contra el racismo y toda forma de discriminación. Estos comentarios deshonran a quienes los emiten y a quienes los difunden. Los jugadores del equipo de Francia representan a Francia, en nuestro país el que está siendo insultado, decía la Federación Francesa de Fútbol también a través de sus redes sociales, tras las publicaciones hechas por la senadora Celeste Amarilla en su cuenta de X contra Kylian Mbappé. La Federación Francesa de Fútbol anunció una denuncia a fin de iniciar acciones judiciales. Presentarán denuncia tras dichos de Celeste Amarilla. Y Mbappé, que rompió el silencio, respondió con dureza. Ya compartíamos también el comunicado o las expresiones de Mbappé a través de sus redes sociales. Y la Federación Francesa de Fútbol, en este comunicado, bueno, y lo que decía Bachi Núñez también, ¿verdad? Sí, le va a traer consecuencias políticas. El senador Bachi Núñez también se refirió a la polémica y compartíamos esto. El presidente de la Comisión de Asuntos Exteriores del Senado francés pidió explicaciones al Senado paraguayo por lo dicho de la legisladora Celeste Amarilla sobre Kylian Mbappé, y defendió el respeto y la dignidad humana. El caso Mbappé y Celeste Amarilla llegó al Senado francés. Esto piden al Congreso paraguayo, ya desde el Senado francés. Cédric Perrin, presidente de la Comisión de Asuntos Exteriores del Senado francés, pidió explicación al Senado paraguayo por lo dicho de la legisladora Celeste Amarilla sobre Kylian Mbappé y defendió el respeto y la dignidad humana. Amarilla se refirió de manera despectiva hacia el futbolista usando calificativos racistas. Fue después del partido en el que la selección de Francia eliminó a Paraguay del Mundial 2026. está también el comunicado, la nota de Cedric Perrin al presidente de la Cámara de Senadores del Congreso Nacional de la República del Paraguay. Hablamos de Basilio Bachi Núñez. Cedric Perrin, presidente de la Comisión de Asuntos Exteriores del Senado francés, que pide explicaciones al Senado paraguayo por los dichos de la legisladora Celeste Amarilla. Bueno, toda la información, la autoridad paraguaya y francesa que ya se pronunciaron al respecto, el presidente de Francia inclusive, todo esto está en nuestro digital, abc.com.py. A la polémica se suma otra voz de peso, nada más y nada menos que el presidente francés Macron salió en defensa de Mbappé tras la controversia con Celeste Amarilla. El presidente de Francia, Emmanuel Macron, respaldó a Kylian Mbappé en medio de la polémica con la senadora liberal del Paraguay, Celeste Amarilla. Decía Macron, un gol más para Kylian contra el racismo otra vez, expresó el mandatario francés. Esta es la cuenta también de X del mandatario francés, en donde escribió esto: un gol más para Kylian Mbappé contra el racismo esta vez. Todo mi apoyo cuando las palabras ensucian, nuestros valores responden. Dignidad, respeto y fraternidad, decía Emmanuel Macron. Bueno, todo lo que ocurrió con esto,
4: el respeto no se exige, se gana, y este muchacho lamentablemente no se ganó el respeto. Desde todos los ángulos le retrucaron, ¿verdad? Pero más allá de todo esto, así como vos bien decías, oye, regalá Celeste Amarilla, teniendo en cuenta el hambre que le tiene Honor Colorado, buscan de cualquier ángulo sacarle, ¿verdad? Y ella se puso en bandeja de plata esta vuelta. Vamos a ver con qué salen los de la bancada de Honor Colorado como para utilizar esto en su contra.
0: Ahí te paso por último, ¿verdad? Para cerrar nomás el tema, Gilberto, porque me estaban diciendo acá los oyentes, ¿verdad? Lo que en entrevista con Enrique Vargas Peña, allá en mesa de periodistas, en mesa con MVP ayer de noche en ABC TV, habló el senador nacional Derlis Maidana sobre este tema. Mbappé respondió a Celeste Amarilla, acusa a la senadora de racismo en redes sociales. Las expresiones de la colega son bastante desacertadas, viene un poco a empañar el esfuerzo de los muchachos de la Albirroja que hicieron un gran mundial, decía el senador Derlis Maidana. ¿Ya es domingo, Gilberto?
7: Nos mintió todo este tiempo. Honor Colorado es un movimiento globalista. Y acá está la prueba de que la línea argumental que el gobierno globalista de Honor Colorado está implementando es la línea del globalismo, hablando de discursos de odio, xenofobia, todas esas estupideces que realmente articulan la toma del poder totalitario por el globalismo. Así que, mi querido Derlis, yo solamente quiero hablar contigo desde la más profunda decepción con respecto a la posición política del gobierno sobre este asalto al poder.
8: Bueno, yo creo que en primer lugar hay que cuidar, Enrique, las relaciones diplomáticas con Francia, que son casi ya de 150 años. Todos estamos dolidos por la derrota de la Albirroja. Mbappé no tuvo una actitud deportiva como la que se esperaba de él, a pesar de que nadie discute que es uno de los mejores jugadores del mundo. Pero las expresiones de la colega son bastante desacertadas en el sentido de venir a un ataque personal a su condición física, a su raza, a su color de piel, a qué se alimentaba cuando él era niño y ese tipo de cosas. Yo le tengo un respeto a la senadora, pero por supuesto no compartimos, y respetuosamente estoy de acuerdo, Enrique, con el comunicado que sacó la Cancillería paraguaya. Tengo informaciones que hay miles de correos electrónicos que está recibiendo la embajada paraguaya en París de ataques también por estas declaraciones de la senadora, y también viene un poco a empañar el esfuerzo de los muchachos de la Albirroja, que hicieron un gran mundial y que colocaron a nuestro país en el mapa del mundo, y lastimosamente ahora con este hecho viene a ensombrecerse toda esta situación, Enrique.
7: ¿Quién dice que se ensombrece esta situación, mi querido Derli? ¿Quién? ¿Los globalistas del gobierno? Los globalistas de Honor Colorado dicen eso. O sea, de Barros y Walter Gutiérrez y eso, y Elizalela Valiente. Ellos son los que están diciendo esto. Porque a quién, o sea, ¿de dónde es lo que sale la idea que lo que diga Celeste Amarilla ensombrece la actuación de la del Albirroja? Pero por Dios, ¿quién dice eso?
0: Bueno, parte de la nota lo pueden encontrar en el canal de YouTube y también en nuestras redes sociales, esta entrevista con Derlis Maidana. Paraguay toma distancia de los dichos de la senadora liberal Celeste Amarilla sobre el jugador francés Kylian Mbappé tras la eliminación de la Selección Nacional Mundial 2026. A través de un comunicado oficial del Ministerio de Relaciones Exteriores, el gobierno paraguayo reafirma su respeto a Francia. Está el comunicado de la Cancillería. El gobierno de la República de Paraguay deplora y rechaza las expresiones de la senadora Celeste Amarilla dirigida al capitán de la Selección Nacional de Francia, Kylian Mbappé, las cuales son contrarias a los valores y principios que inspiran la convivencia pacífica y el respeto a la dignidad humana que nuestro país promueve. El Paraguay es una república democrática regida por el principio de separación e independencia de los poderes del Estado. Y en este contexto, las manifestaciones de la referida legisladora corresponden exclusivamente al ejercicio de su responsabilidad individual como integrante del Poder Legislativo y de ninguna manera representan la posición del Gobierno de la República del Paraguay ni del pueblo paraguayo. El gobierno del Paraguay reafirma su firme compromiso con la promoción de los derechos humanos, la igualdad y el respeto entre las personas, la lucha contra el racismo, la xenofobia, la intolerancia y toda manifestación de odio o discriminación. Asimismo, expresa su solidaridad con quienes pudieran haberse sentido afectados por dichas declaraciones y reitera su respeto hacia el pueblo francés, con el cual el Paraguay mantiene una histórica relación de amistad, cooperación y entendimiento mutuo, dice el Ministerio de Relaciones Exteriores del Gobierno del Paraguay a través de un comunicado, tomando así distancia de lo dicho de la senadora Celeste Amarilla. Bueno, esto que sigue creciendo, todo el mundo hablando sobre este tema, ya decíamos lo que en los comentarios decía Bachi Núñez, presidente del Congreso, estos comentarios no representan los valores genuinos de los paraguayos. En un momento también le recordaban a Honor Colorado cuando se habían referido al ex embajador de Estados Unidos, Mark Othier. El caso Mbappé, Celeste Amarilla, ya tiene impacto político. Piden debatir una ley contra la discriminación que permanece cajoneada desde hace 20 años. Otro de los títulos que tiene que ver con esto. Y por último, ya para cerrar, este último comunicado que la gente me estaba diciendo esto, ¿verdad? Que se despidió Celeste Amarilla, también una carta abierta a Mbappé. El caso Mbappé reaviva otro debate. El cartismo pide cuidar la relación con Francia, pero le recuerdan los agravios contra un ex embajador de Estados Unidos. Recordemos el caso Mark Othier, el embajador de Estados Unidos. Esta es la carta también de Celeste Amarilla. En carta abierta en su cuenta X, ¿no? Hoy con la Zambi, todo el mundo opinando. Hablo del sector político, ¿no? Que aparecen ahí también a dejar sus comentarios. ¿Cómo se dice? Hacer leña al árbol caído. Bueno, parte de lo que dice la carta, te pasé, Gilberto, no sé si te llegó. Carta abierta a Mbappé. El problema es entre vos y yo. Nunca dije nada de Francia. Lo mío contigo. Yo estudié en un colegio francés desde los 2 años hasta los 17 que concluí mi formación secundaria. Esto es donde estoy gracias a la formación. Mencioné su colegio que me dio. Cantábamos la marsellesa, honrábamos su bandera. Junto con la nuestra hablo francés y íbamos a visitar Francia. Bueno, cuenta que estuvo ahí por Francia en la pasada Navidad. Nada con Francia, problemas contigo, dice Celeste Amarilla. A mí me enojó mucho tu arrogancia y desprecio desde antes del partido, dijiste. Si hay que meter mano en la mierda, vamos a meterlas. No somos estúpidos, entendimos perfectamente que la mierda era el equipo paraguayo. Y el equipo paraguayo somos todos. Luego dijiste que se van a sacar el smoking, también entendimos bien. Que ustedes son tan elegantes que usan smoking, nosotros pobres y brutos. Como somos ni sabemos bien lo que es. Igual todo Paraguay quedó callado, incluso yo, aguantamos. Durante el partido tuviste una conducta arrogante, se notaba tu desprecio a cada jugador, como si te dieran asco, y sin taparte la boca dijiste la concha de tu madre, una frase sumamente agresiva en Latinoamérica, y vos sabés, por eso dijiste. Y por último, despreciaste el saludo de nuestro arquero, eso no se hace. El saludo entre rivales después de la contienda es casi sagrado. En la guerra y en la paz, en la derrota y en la victoria, y vos le negaste la mano y le gritaste tu victoria en la cara, eso no se hace. Mostraste tu desprecio, tu arrogancia, tu mala educación en un segundo. A mí me dolió, a todo mi país le dolió, y mucho. Francia debería reclamártelo porque en un país, es un país de caballeros, con siglos de historia y de sabor, dice Francia debería reclamar tu conducta. Mis posteos fueron con la sangre hirviendo, esta sangre mestiza, bella mezcla de sangre indígena con sangre española que corre por mis venas, estaba hirviendo, y así hice los posteos cuando todavía vos te burlabas de esos inmensos jugadores paraguayos que les dieron batalla de igual a igual hasta el fin del partido, y así escribí. Sin embargo, al rato me arrepentí de haberte maltratado con los mismos insultos que recibo yo, porque a mí también me desprecian por ser morena y latina. Sudaca, nos dicen. Me arrepentí y borré el post. Me di cuenta que estaba repitiendo patrones que detesto y lo borré. Entiendo que eso te haya molestado porque es humillante. Ahora exijo que vos también te retractes conmigo y me pidas disculpas. Yo tampoco voy a tolerar tu violencia. Vos no me conoces, no tenés idea quién soy yo y no tenés ningún derecho a decir que soy una mujer despreciable e indigna del cargo que ocupo. Yo soy senadora de la Nación Paraguaya, electa con votos. Antes fui diputada nacional, también electa con votos. Miles de paraguayos y paraguayas me votaron y me consideran su voz. Mi principal compromiso es ser la voz del pueblo paraguayo. Decir lo que ellos no pueden y defender a mi país hasta con mi vida. Eso se espera de mí. Represento a mi país porque fui votada en elecciones libres, fui votada libremente para hacer sus leyes, para hacer su voz. Vos no tenés idea de lo que significa ser elegida para defender a tu país, para ser la voz del pueblo. Fui elegida para ser senadora nacional. No sé si mencionar la importancia de mi cargo. ¿Quién sos para tratarme indigna o despreciable? Si ni siquiera me conoces. Violencia de género pura y dura. Violencia política contra una mujer que llegó a donde está con el voto popular de su pueblo. Justamente vos despreciando al género, justamente vos ofendiendo a la mujer. Yo no ataqué tu color ni tus preferencias, no ataques vos mi condición de mujer y política. Retractate conmigo, hace honor a tu ciudadanía francesa y pedime disculpas. Caso contrario, podré iniciar acciones legales por violencia de género, dice la senadora Celeste Amarilla. Bueno, esta es la carta que me estaban diciendo los oyentes y ahí les comparto, ¿verdad? Toda esta polémica generada, por un lado acusada de racismo, ¿verdad? Ella la acusa de violencia de género, ¿verdad? Ya que estamos, ¿verdad? Bueno, así, señora Nila Vera, hasta acá llegamos con este caso, ya que se encendió la madrugada acá a través de los mensajes y la gente.
4: Y aparentemente, aparentemente lo que a Mbappé le molestó más es que le dijo camerunés colonizado fingiendo ser francés. ¿Verdad? Eso aparentemente es lo que más le molestó. Pero bueno, la senadora también tiene derecho a exigir que se retracte él, ¿verdad?, de todo lo que le dijo. En fin, vamos a ver hasta dónde llega esta cuestión. Pero reitero.
0: ¿Y por qué está nada?
4: Por lo menos los de Honor Colorado están preparadísimos para.
0: No, yo tengo así también, ¿no?
4: Ahora están disfrutando de este momento. Así que no me extrañaría que la expulsen incluso, ¿verdad?
0: Y cualquier cosa puede esperar eso.
4: Y sí. Bueno. 46 minutos pasaron de la una. Momento de ir al primer resumen de noticias del ámbito policial. Y vamos a arrancar por la zona de Liberación. ¿Por qué? Porque resulta que, bueno, voy a partir de lo que había pasado. ¿Se acuerdan cuando en Capiatá, zona de, ¿cómo que le dicen? No estoy recordando cómo le dicen la zona, pero Capiatá, ahí hacia Colonia Thompson, Kennedy, ahí está. Hacia la zona de Kennedy, habían asesinado a un empresario pakistaní. ¿Se acuerdan del caso, verdad? De que desconocidos llegaron a una casa quinta y habían asesinado, supuestamente era con intenciones de asaltarlo y terminaron asesinándolo. Bueno, ¿quién es este personaje que vemos en imágenes? El que estaba como candidato a concejal, Abilio Urunaga, candidato a concejal para este año 2026, y había sido detenido por ese crimen. Está preso. Bueno, ahora venimos al que fue detenido ayer por agentes del Departamento de Investigaciones, haciendo seguimiento al caso del homicidio del comerciante Paquitani. El informe refiere que la policía efectuó una serie de allanamientos ayer en Liberación en conexión con el homicidio del empresario paquistaní ocurrido en Capiatá, y por este caso cayó el supuesto autor material del crimen, porque el supuesto autor moral es el candidato a concejal que ya está detenido, ¿verdad? A él se los indica como presunto autor moral. El homicidio había ocurrido en la madrugada del 26 de enero en la compañía Kennedy, Capiatá, en el departamento central. La víctima fatal fue Asad Ahmed, 56 años de edad, nacido en Pakistán, pero también con nacionalidad peruana e incluso cédula paraguaya. Él se encontraba con su socio comercial Farid Matsuda, de 55 años, también nacido en Pakistán, pero de nacionalidad japonesa y con cédula paraguaya. Los acompañaba la novia de Farid Matsuda, Verónica Araceli González Méndez, 25 años de edad. Inicialmente se había informado que los tres habían sido asaltados, pero en realidad habría sido un ataque con tinte de venganza, ya que solo Asad Ahmed fue ultimado, y además con una llamativa saña que incluso que incluyó una severa tortura física y posteriormente múltiples puñaladas. Farid Matsuda y Asad Ahmed eran socios comerciales en una empresa importadora de vehículos denominada Sur Latin Trading Corporation S.A., que tiene su oficina y playa de venta sobre la ruta 2, esquina Porvenir, en San Lorenzo. A cuadras de mi casa está la venta esta de vehículos. Y en ese mismo lugar se habían generado un montón de incidentes, intentos de atropello por un grupo de personas que siempre quise saber cuál era el trasfondo. Había sido original la de Bahía de Pepe. Bueno, con relación al asesinato que se planificó en la zona de Liberación, agentes del Departamento de Homicidios analizaron las evidencias que quedaron en la escena del crimen en Capiatá. Las huellas identificadas en la camioneta abandonada por los criminales y hasta los registros telefónicos generados ese día, tras lo cual descubrieron que el asesinato probablemente se planeó en la ciudad de Liberación, departamento de San Pedro, y fue allí donde se hizo ayer la serie de allanamientos que derivó en la detención de este hombre. De hecho, el 5 de febrero pasado, los agentes hicieron la primera serie de allanamientos en el municipio norteño de Liberación bajo la supervisión de la agente fiscal Sofía Anatolia Galeano, quien encabezó los operativos. Por orden de la representante del Ministerio Público, detuvieron a Abilio Urunaga Coene, 43 años de edad. En ese momento, los policías estaban analizando todas las informaciones y aristas relacionadas al crimen. Según los policías, Abilio Urunaga Coene habría organizado el crimen del paquistaní, político colorado que llegó a ser alto funcionario de la Municipalidad de Liberación, y de hecho, hasta el momento de su captura era candidato a concejal, que es el que les mostré recién en imágenes. Sin embargo, ese día no pudo ser capturado y de hecho continúa prófugo uno de los supuestos autores materiales del homicidio, que sería Amado Urunaga Coene, 53 años, un ex policía con frondosos antecedentes penales y a la vez hermano mayor del encarcelado Abilio Urunaga Coene. El hermano del candidato a concejal es el que está prófugo todavía y que sería el cómplice. Ayer lunes, el equipo de investigadores volvió a la ciudad de Liberación y en uno de los cuatro allanamientos atrapó al supuesto autor material del homicidio, es decir, a Gavino Martínez, 34 años de edad, este que estamos viendo en imágenes. El sospechoso tenía que ser trasladado hasta Asunción para la interrogación que corresponde ante este tipo de situaciones y eventualmente tratar de saber quién ordenó el atentado, si fue Abilio, el que ya está detenido, o su hermano, el que está prófugo. Los policías informaron también de la detención de Mirta Cabrera Brites, 27 años, quien sería procesada por narcotráfico, ya que fue sorprendida en posesión de marihuana, pero ella no estaría relacionada con la muerte del empresario pakistaní en Capiatá. Así que, haciendo un recuento breve, resumiendo lo que pasó en aquel entonces con ese homicidio que quisieron hacer pasar como un homicidio, o sea, un asalto con derivación fatal, por las evidencias que dejaron y analizaron los investigadores, se supo de que en realidad se trataba de una venganza. Ahora, ¿venganza por qué? Es el tema. Vamos a ver si qué más averiguan hoy una vez que este detenido se presente ante la fiscalía. Vamos a ver si admite, ¿verdad? Bueno, ahora vamos a hablar de otro tema. Porque caen cuatro guardias de seguridad por el asalto en la Ilai Center, en el Alto Paraná. Va el oicopagüe. Resulta que abrieron incluso un boquete en uno de los comercios. Pero acá la cuestión está en la actuación de los guardias de seguridad que derivó en la sospecha de la policía. Los cuatro guardias de seguridad detenidos ayer por el asalto a cuatro casas de cambios y una oficina administrativa ubicadas dentro de una galería céntrica de Ciudad del Este denominada la Ilai Center, hablaron sobre lo ocurrido y brindaron detalles del atraco. Relataron que los asaltantes permanecieron en el lugar durante casi 3 horas. El robo ocurrió en la tarde del sábado, en la tarde del domingo, dentro de la galería denominada la Ilai Center, donde un grupo armado supuestamente redujo a los guardias e ingresó a varios locales comerciales, incluyendo cuatro casas de cambios. De una de ellas sustrajeron un millonario botín, al igual que de la oficina administrativa. Para la policía, existen varios indicios que hacen suponer que los guardias están implicados en el atraco, por lo que fueron detenidos. Azalio Aguayo Núñez, 51 años de edad. A Anatoliano Saucedo Aquino, 61 años, Enrique Paredes, de 26, y Daniel Ernesto Franco, de 33. Los datos indican que Paredes terminó su guardia a las 17 horas del domingo, pero permaneció dentro de la galería hasta las 18:30. Y cuando su compañero, Ernesto Franco, le abrió el portón para salir, ambos supuestamente fueron sorprendidos por el grupo armado. Según los datos que maneja la policía, los guardias incurrieron en contradicciones en varias ocasiones. El director de policía del Alto Paraná, comisario José Vega, explicó que no se aplicaron los protocolos para la salida de los guardias. Detalló que estos deben observar las cámaras de circuito cerrado antes de abrir el portón, precisamente para evitar ser sorprendidos en ese momento, pero omitieron este sistema de prevención. Igualmente señaló que la permanencia de los guardias una hora o más después del cambio de turno solo ocurre cuando los comercios de la galería están abiertos y aún hay clientes o algún movimiento de mercaderías. Sin embargo, el domingo toda la galería permanecía cerrada, por lo que no se justificaba la permanencia del guardia saliente posterior a su horario de salida. El comisario Vega alegó que siempre se quedan hasta, o sea, supuestamente el guardia dijo que siempre se queda hasta las 18:30, porque al salir pasa a buscar a su esposa, quien trabaja en una heladería. Reiteró que su propio jefe siempre les pide que permanezcan una hora más en el puesto. Brindó detalles de cómo los asaltantes se pasearon dentro del edificio y negó cualquier participación en el atraco. No tenemos nada que ver, dijo este de guardia. Ellos manejaban el horario de relevo y entraron con todo, afirmó. Dijo que fueron obligados a permanecer boca para abajo dentro del sanitario y que luego lo eligieron a él para acompañarlos en el recorrido por los distintos locales. En todo momento nos apuntaban con armas, no podíamos mirarles y además todos estaban con pasamontañas. Detalló que uno de los asaltantes, que hablaba en guaraní, conocía a la perfección el interior de la galería, la ubicación de las casas de cambio e incluso sabía qué locales no tenían alarmas. Todos los guardias permanecen privados de su libertad a disposición del fiscal Alcides Jiménez. Paredes también relató que los asaltantes utilizaron monedas para formar las iniciales del PCC sobre una mesa y dejaron una bala de arma de fuego. El recorrido que hicieron los asaltantes, que por cierto eran 7 personas encapuchadas y con armas largas y cortas, 3 supuestamente hablaban guaraní, 2 hablaban en español con acento argentino y 2 hablaban en portugués. Tras reducir a los 2 primeros guardias, ingresaron a la galería, redujeron a los otros 2, luego llevaron a todos hasta el sanitario, donde fueron maniatados y mantenidos como rehenes. Primero se dirigieron a la sala de monitoreo y sustrajeron todos los equipos del circuito cerrado. Luego eligieron a Enrique Paredes para acompañarlos durante el recorrido. Fueron hasta la oficina administrativa, de donde sustrajeron aproximadamente 25 millones de guaraníes y 32 mil dólares. Después ingresaron a la casa de cambios denominada Más Cambios y manipularon la caja de seguridad, de donde sustrajeron otros 20 mil dólares aproximadamente. Posterior, se dirigieron al cuarto piso de la galería, donde se encuentra Fortuna Cambios, de donde sustrajeron, o sea, de donde no sustrajeron nada, porque el local está en proceso de cierre y ya no contaba con valores. Finalmente, fueron hasta la planta baja e ingresaron a otras dos casas de cambios, Tres Círculos y Alberdi, de donde tampoco sustrajeron dinero según los datos. Cuando ingresaron a la casa de cambios Alberdi, sonó la alarma, por lo que los asaltantes salieron raudamente del lugar. Durante la huida, los delincuentes dejaron en la escalera las bolsas con los equipos de circuito cerrado que habían sustraído de los locales. Los aparatos están ya en poder de los investigadores para la extracción de las imágenes que van a evidenciar cómo ocurrió el atraco. Entonces, para los investigadores va a ser muy fácil hacer el cruzamiento de datos con los jefes de estos guardias, porque uno de ellos dijo, mi jefe me da permiso para quedarme una hora después, porque yo de acá me voy a buscarle a mi esposa, etcétera, etcétera. Y ellos van a contar si es o no así la cuestión. Bueno, lo cierto y concreto es que cayeron en contradicciones los cuatro. Y por ese motivo, el fiscal Alcides Jiménez dispuso la detención de estos guardias. Ahora vamos a otro tema, porque agentes del Departamento de Investigaciones detuvieron a tres delincuentes que contaban con órdenes de captura y los procedimientos se realizaron en diferentes municipios. Pero lo que tienen en común es que los procedimientos fueron realizados por agentes de investigaciones, del Departamento de Investigaciones. Y ahora les voy a comentar quiénes fueron los detenidos. Por un lado, a las 20 horas del domingo, allanaron una vivienda ubicada sobre la calle Demetrio Ortiz y Julián de la Herrería, en el barrio Remansito de Ciudad del Este. Allí, la policía incautó dos vehículos, un Toyota Premio color plata y un Toyota Allion color bordeaux. Y procedieron a la detención de Gustavo David Cáceres Alemán, 30 años de edad, con orden de captura por robo agravado. Y la orden de captura del robo agravado era justamente por el robo o el asalto a mano armada con el que se alzaron con los vehículos que posteriormente, durante la detención, fueron recuperados. Uno de ellos totalmente machucado ya, el Toyota Allion, mientras que el otro, por suerte, estaba todavía intacto. En otro de los procedimientos, porque fueron tres los que cayeron, detuvieron también a las 19 horas de ayer lunes, sobre la calle Rafael Delgado y Cuarta, el barrio Virgen del Rosario de San Lorenzo, la detuvieron en este caso a una persona identificada como Sergio Valentín Romero Medina, 36 años de edad, sindicado de haber robado un automóvil Toyota Corolla año 2003 color negro. Lo detuvieron, pero el vehículo no encontraron en su poder todavía, plenamente identificado por las cámaras de seguridad. Y por otro lado, la detención de Derlis Gaona Acevedo, 43 años de edad, quien habría protagonizado un robo agravado en la ciudad de Paraguarí con un botín que también habría sido un vehículo, pero un Toyota Vip, color negro. Los tres detenidos están sindicados de haber robado vehículos, motivo por el cual están a cargo de la fiscalía, detenidos en el Departamento de Investigaciones de la oficina regional que realizó los procedimientos. Ahora nos

barrio San Antonio, de la ciudad de Nueva Asunción, encontraron una camioneta Hyundai modelo Tucson año 2012. Era plateado, pero fue incinerado. El vehículo estaba registrado a nombre de Débora Bielkin Bender, quien denunció el robo de su camioneta en fecha 4 de julio en la comisaría quinta de Nueva Asunción. O sea, el sábado se robó la camioneta. La propietaria hizo la denuncia en la comisaría quinta de Nueva Asunción. Y posteriormente se encontró el lunes en la misma zona, zona de Nueva Asunción, se encontró el vehículo incinerado. La denuncia la formula la mujer, pero en realidad el vehículo pertenece a su pareja, un periodista uruguayo de 61 años de edad, domiciliado en Villamorra. Ahora se investiga cuál fue el trasfondo, porque por lo general se deja para el enfriamiento el vehículo que se roba y posteriormente utilizarlo en algún atraco. Pero por lo menos hasta anoche no se sabía de ningún atraco perpetrado por delincuentes a bordo de una camioneta Hyundai Tucson. Entonces, ¿por qué lo incineraron? Es la pregunta, y se sigue investigando este caso. De Nueva Asunción nos vamos ahora hasta Canindeyú. Cuando transcurrieron 11 minutos de las 2. Porque en Canindeyú detuvieron a un presunto asesino. Agente del Departamento de Investigaciones de la Oficina Regional número 3, Ubuputá, detuvieron a un hombre que contaba con orden de captura por homicidio doloso. Un asesinato ocurrido el 16 de octubre del 2019 en la zona de Carupera, en Canindeyú, y donde falleció Adolfo Cantero Sosa. Este fue la víctima de homicidio. Ayer lunes, a las 13:30 horas, a unos 1.500 metros de la ruta principal, zona de Ubuputá, la policía detuvo a Armando Paniagua, alias Amado Caahuí, quien no contaba con documentos de identidad al momento de su aprehensión, motivo por el cual a través del sistema AFIS de la policía fue identificado. De su poder incautaron una escopeta con un cartucho sin percutir en la recámara. Incautaron una motocicleta Star 150 cilindradas, color rojo, y su teléfono celular. Una vez confirmado de que se trataba de Amado Paniagua, alias Amado Caahuí, sindicado como el presunto asesino de Adolfo Cantero Sosa, los investigadores procedieron a su detención y traslado hasta la Oficina de Investigaciones de Canindeyú, donde se encuentra a disposición de la Fiscalía. Ahora faltaría determinar cuál fue el trasfondo del crimen, por qué lo mató a Adolfo. En el 2019 fue el homicidio y en el 2026 finalmente fue localizado y detenido. Ahora les quiero hablar de otro tema, porque cayó un presunto ladrón de cemento

0: Va, el oigo pago, ¿qué cantidad de cemento robó? ¿Dónde lo agarraron? Vamos a ver. Agentes del Departamento de Investigaciones de la Oficina Regional Central procedieron ayer a las 13:30 horas a la detención de un hombre sindicado de haber robado bolsas de cemento. Incautaron el vehículo del cual recuperaron el cemento robado, o sea, los cementos robados. Sobre la calle Lázaro de Rivera, casi avenida Carlos Antonio López, en el barrio Sajonia de Asunción, detuvieron a Pedro Elizardo Méndez Lovera, 36 años de edad, de cuyo vehículo la policía recuperó las 6 bolsas de cemento de 50 kilos cada uno. Incautaron el automóvil Toyota Beat color gris, que figura a nombre de una empresa. Ni siquiera era de él. Y de acuerdo al relato de los agentes, en fecha 6 de julio a las 9:30 aproximadamente, acudieron al lugar donde se encontraba la víctima. Conversaron con él. Él es propietario de la empresa Golden SPS, quien manifestó que realizó denuncia de hurto de mercaderías, entregando una copia a los investigadores y que habría sido su empleado. Mithnington, a ver, el empleado se llama Mithnington Adorcine, quien el día de ayer ya no se habría presentado en su lugar de trabajo, motivo por el cual los investigadores recabaron los datos, obtuvieron su fotografía y ahí observaron la chapa del Toyota Beat. Cuando la policía intercepta este vehículo porque lo rastrean, encuentran al empleado, o sea, el que era todavía empleado, Julio Antonio Cardoso Alfonso, en el vehículo. Lo interceptan, lo apresan, lo trasladan hasta la empresa, cotejan que se trata de la persona sindicada y finalmente se supo de que esta persona le alquiló el vehículo a otro hombre y es ese el que habría robado las bolsas de cemento. Perderle el trabajo y se van presos. 6 bolsas de cemento, imagínate. Los muchachos no se miden. Bueno, finalmente cae el empleado infiel que utilizó el vehículo de la empresa para trasladar mercadería robada. Y el otro, que también fue rastreado, que es empleado, terminó comentando qué es realmente lo que pasó. Así que el fiscal ordena la liberación de uno de ellos, en este caso el que tenía el nombre raro, Mithnington Adorcine. Él es el que fue liberado. Porque uno no elige pues a su compañero de trabajo, ¿verdad? Simplemente él se complicó por la metida de pata de Antonio, quien finalmente quedó detenido a cargo de la fiscalía. Bueno, presunto ladrón de cemento entonces detenido en el Departamento de Investigaciones Central. Nos vamos ahora hasta San Rafael del Paraná, donde lamentablemente, un niño de 10 años falleció en el incendio de su casa. Ayer lunes, en el barrio San Isidro, del distrito de San Rafael del Paraná, ocurría este trágico incendio. Según los datos que obtuvo la policía, en base al relato de los vecinos, la madre del niño no se encontraba en la casa al momento en que se produjo el incendio. Hasta el lugar fueron convocados bomberos voluntarios, agentes de criminalística y el fiscal de turno, quienes iniciaron las diligencias correspondientes para esclarecer las circunstancias en que ocurrió este terrible siniestro. El cuerpo del niño de 10 años fue hallado en la vivienda incendiada en el barrio San Isidro de la compañía APAIME del distrito de San Rafael del Paraná. Tomaron intervención agentes de la comisaría 97, que informaron que fueron alertados del incendio poco antes de las 11 de la mañana de ayer. Tras sofocar las llamas, los bomberos verificaron que todo el lugar quedó reducido prácticamente a ceniza. Se derrumbó casi la totalidad de la vivienda y entre los escombros hallaron el cuerpo del pequeño. Los uniformados manifestaron que se trataba de un niño con discapacidad a quien habían dejado solo en la casa. La madre habría salido con otro de sus hijos recién nacido para asistir a una consulta médica fijada para las 9 de la mañana y dejó a su otro hijo durmiendo en la casa. Supuestamente, un cortocircuito habría provocado el incendio. El niño fue encontrado en el baño, donde creen los bomberos que se refugió al percatarse del fuego. El médico forense determinó como causa de muerte paro cardiorrespiratorio provocado por la inhalación de monóxido de carbono. La agente fiscal Fabiana Dressler, de la Unidad Penal de María Auxiliadora, señaló que iban a aguardar los informes oficiales de criminalística para determinar las posibles causas del incendio. Según detalló la madre a los intervinientes, en la casa quedó conectada una placa eléctrica y presumen que ésta pudo haber generado el incendio. La representante del Ministerio Público no descarta investigar una posible negligencia o falta del deber del cuidado por parte de los padres del menor fallecido. Pero ya nada le devuelve la vida a este inocente, más encima con discapacidad, y fue dejado solo. Qué terrible final para una criatura, ¿eh? Ahora les quiero hablar del robo en la escuela San Isidro Labrador. ¿Qué es lo que se tiene con relación al caso? La escuela San Isidro Labrador número 6480 habría sido visitada por amigos de lo ajeno en la madrugada de ayer. Los delincuentes ingresaron a la institución y se llevaron una gran cantidad de alimentos destinados al almuerzo escolar, como así también algunos bienes, como el caso de un equipo de karaoke, un ventilador industrial, una balanza digital, una licuadora, juegos de platos, ollas, vasos, cubiertos, escoba, carne, todos los insumos del almuerzo, incluidos hierba, arroz, azúcar, sal, aceite, poroto, etcétera, etcétera, etcétera. Cuando la directora de la institución se percató del robo, formuló la denuncia en la comisaría jurisdiccional y señaló que los delincuentes habían ingresado directamente al comedor y a la cocina a través de una ventana, procediendo a llevar todos los alimentos y los utensilios mencionados. Pide apoyo a la ciudadanía para alertar a la policía en caso de que los ladrones ofrezcan a través de las redes sociales o casa por casa alguno de estos objetos, y alertar así a la policía para que puedan detener y tratar de recuperar por lo menos el equipo de karaoke, la licuadora y demás, porque los alimentos evidentemente ya no van a recuperar. Y el robo nuestro de cada día en las escuelas. Nos vamos ahora hasta Mingaguazú, donde caen integrantes de una banda que planeaba un millonario asalto en Mingaguazú. Supuestamente se habla de un botín de 1.000 millones de guaraníes que tenían pensado robar. Un operativo preventivo de la policía frustró ayer lunes el asalto a mano armada que, según informes recibidos por los agentes, estaba siendo planificado en la zona del kilómetro 15 de Mingaguazú. De acuerdo con las versiones manejadas por los investigadores, el botín podría haber alcanzado los 1.000 millones de guaraníes, aunque ese monto aún no fue confirmado oficialmente. Tras recibir datos sobre el supuesto golpe, los agentes desplegaron un amplio operativo en distintos puntos de la ciudad. La fuerte presencia policial habría obligado al grupo a abandonar el plan y dispersarse antes de ejecutar el atraco. Durante las tareas de búsqueda, la policía localizó a dos de los sospechosos en el barrio Campo Verde, uno de ellos identificado como Rubén Darío Saucedo Salinas, quien contaba con orden de captura vigente por asalto a mano armada y asociación criminal, por lo que fue detenido. Mientras que la segunda aprehensión fue la de Rodrigo Martínez Escobar, con varios antecedentes por robo agravado. Ambos fueron sometidos a inspección médica y posteriormente trasladados hasta la Dirección de Policía del Alto Paraná, donde permanecen detenidos a disposición de la Fiscalía. Así que resultó cierta la investigación que hicieron los agentes, y a partir de ahí se enteraron de que estos serían integrantes de la banda que pensaba realizar un asalto millonario en Mingaguazú. Permanecemos por el Alto Paraná, pero ahora para hablar de un accidente fatal que ocurrió en Ciudad del Este. Este es el accidente múltiple que involucró a un motociclista, la camionetita blanca y este vehículo de color azul. Según testigos, un perro habría ocasionado el accidente luego de que un conductor realizara una brusca maniobra y terminara con un motociclista muerto en un triple choque sobre la ruta 7. Un motociclista de 29 años es el que falleció en este violento triple choque ocurrido en la noche de ayer lunes sobre la ruta PI7, ex supercarretera, a la altura del kilómetro 4 Ciudad del Este, frente mismo al local comercial Alex S.A. La víctima fatal fue identificada como Rodrigo Ariel Mekert, quien conducía una motocicleta Star cuando se produjo el choque entre un automóvil Kia Picanto y una camioneta Fiat Fiorino. De acuerdo con el informe policial, el accidente se habría desencadenado cuando la conductora del Kia esquivó a un perro que cruzó la ruta. La brusca maniobra realizada por la conductora provocó que perdiera el control de su vehículo, invadiera el carril contrario y chocara contra la motocicleta y la camioneta que circulaban en sentido opuesto. A consecuencia del fuerte impacto, el motociclista falleció en el lugar de manera instantánea. La conductora del Kia fue trasladada al sanatorio Leblanc, mientras que el conductor del Fiat resultó ileso. El fiscal Alcides Jiménez, junto con el personal de criminalística y agentes de la comisaría cuarta jurisdiccional, tomaron intervención en este procedimiento. Ya tiene el testimonio, ¿verdad?, de los testigos que vieron que el perro se atravesó, la conductora realizó la maniobra para esquivar al animal y termina perdiendo el control del vehículo y entra al carril contrario, y ya el resto de la historia lo están viendo. Terrible. Otro accidente fatal causado por un animal suelto en las rutas. Ocurrió en Ciudad del Este anoche. Ahora vamos hasta Ibirarobana, donde detuvieron a un presunto avijeo . La policía detuvo a un hombre investigado por varios hechos de avijeato. La aprehensión se dio en un operativo realizado en una vivienda ubicada en la colonia Jejuí Sur. Al verificar los antecedentes del sospechoso, constataron que el mismo contaba con una orden de captura pendiente por un motín en una de las cárceles de nuestro país. Durante el procedimiento detuvieron a Fernando Araujo Correa, 28 años, quien era investigado tras la denuncia del robo y posterior faenamiento de un animal porcino de 40 kilos. Con la autorización de la propietaria de la vivienda, la policía ingresó al inmueble, donde encontró los restos del animal denunciado como robado. Durante la inspección también incautaron un arma tipo espadín de unos 50 centímetros de longitud que habría sido utilizada para cometer el hecho. Luego de verificar los datos en el sistema informático de la policía y constatar que el hombre tenía orden de captura, el mismo fue puesto a disposición de la fiscalía y se encuentra detenido en la dirección de policía de Canindeyú, porque él se habría organizado un motín, escapó de la cárcel, está sindicado como avijeo y contaba con la orden de captura pendiente. Ahora nos vamos a Villarrica, donde robaron un vehículo a una ciudadana alemana. Una camioneta le habrían robado en un asalto que ocurrió en una zona rural. Una mujer de nacionalidad alemana de 60 años fue víctima de un asalto domiciliario ocurrido en la tarde del sábado en una vivienda ubicada en la compañía Sulimán, zona rural de Villarrica, a unos 8 a 10 kilómetros aproximadamente del casco urbano. De acuerdo al informe de la comisaría cuarta jurisdiccional, el asalto se registró a las 14 horas cuando la víctima regresó a su casa desde Villarrica. Tras ingresar a la propiedad y bajar de su camioneta junto con sus perros, se dio cuenta de que había olvidado la llave dentro del vehículo. En ese momento fue sorprendida por tres hombres que utilizaban vestimentas oscuras, camperas con capuchas y portaban armas largas. De acuerdo al relato, uno de los delincuentes la redujo mientras otro tomó la llave de la camioneta. Los asaltantes habrían ingresado a la casa, revolvieron todas las pertenencias y se apoderaron de una suma de dinero en efectivo cuyo monto no fue determinado, y se llevaron además una máquina de coser. Antes de huir, los asaltantes abordaron la camioneta Hyundai Tucson de la dueña de casa, cerraron con llave el portón de acceso a la vivienda y escaparon del lugar. O sea, escaparon a bordo de la camioneta. Pero la víctima no dijo cuánta plata se llevaron los asaltantes. De acá nos vamos a Colonia Independencia, donde se produjo un choque mortal entre dos motocicletas. Un trágico accidente de tránsito con derivación fatal se registró a la medianoche del domingo sobre la ruta PI-10 Las Residentas, en la localidad de Planta Urbana, distrito de Colonia Independencia. El siniestro involucró a dos motocicletas y dejó como saldo un fallecido y un herido de gravedad. El trágico suceso se habría registrado faltando 10 minutos para la una de la madrugada del domingo, a unos 300 metros de una estación de servicios. La víctima fatal fue identificada como Hugo Adán Chávez Jiménez, 35 años, quien conducía una motocicleta, y el otro conductor, también de una motocicleta, fue identificada como Ricardo Sosa Báez, 51 años, que es el que sufrió heridas de gravedad y fue auxiliado hasta el hospital local. La ambulancia que vemos ahora es la que auxilió a Ricardo Sosa Báez hasta el hospital local. De acuerdo al informe de la comisaría jurisdiccional, en este caso la comisaría 25 de Planta Urbana, ellos fueron alertados por transeúntes. Cuando llegaron al sitio, ambos motociclistas se encontraban tendidos en la capa asfáltica junto a sus respectivos biciclos, que presentaban importantes daños materiales. Las dos personas fueron asistidas por bomberos voluntarios, pero solo uno de ellos fue trasladado hasta el Hospital Distrital de Independencia porque Hugo Adán Chávez Jiménez falleció en el lugar. Traumatismo de cráneo encefálico grave fue la causa de muerte. El caso fue comunicado al fiscal de turno. Pero en esta zona donde ocurrió el choque es una zona despoblada, una zona oscura. Y vamos a ver si se recupera el herido de gravedad y va a poder dar su versión, ¿verdad? Por lo menos esa versión, porque cámaras de seguridad en el lugar no existen. Choque de dos motocicletas que deja un fallecido y un herido de gravedad en Colonia Independencia, departamento de Guairá. Ahora vamos a otro tema. 39 minutos de las 2. Cae ucraniano con orden de captura en Pedro Juan Caballero. Un ciudadano de nacionalidad ucraniana fue detenido en la tarde de ayer lunes por agentes de la Comisaría Segunda del barrio General Díaz de Pedro Juan Caballero durante un patrullaje preventivo. El detenido fue identificado como Alexander Titov Mijairovsky, 41 años de edad, quien contaba con una orden de captura por coacción grave. El mismo fue puesto a disposición del juzgado de la circunscripción judicial de Amambay. La detención se dio sobre las calles Teniente Herrero y Choferes del Chaco, donde los agentes identificaron a esta persona tras notar su actitud sospechosa al cruzarse con los patrulleros. Fue trasladado hasta la sede de la comisaría para una verificación exhaustiva de sus datos y a través del departamento informático de la policía saltó el dato de que el mismo contaba con la orden de captura vigente, motivo por el cual se encuentra detenido en la comisaría segunda de Pedro Juan Caballero a cargo de la fiscalía. De Pedro Juan nos vamos ahora hasta Cordillera, donde hallaron un aguantadero de motos robadas, o sea, en realidad un aguantadero de robamotos. Agentes del Departamento de Investigaciones de Cordillera, Regional Arroyos y Esteros, recuperaron partes de motocicletas que habrían sido robadas en emboscada. Una de las víctimas fue un joven de 17 años que formuló la denuncia del robo de su biciclo. La aprehensión se dio ayer a las 17:30 horas en el interior de una vivienda ubicada en el barrio Usipoyú, en Arroyos y Esteros. Allí la policía localizó una motocicleta Kenton GTR 200 cilindradas color gris, inscripto a nombre de la víctima, como así también varios neumáticos de motocicletas y partes de diferentes motocicletas. En total son 3 las víctimas que formularon denuncia y a raíz de esas denuncias la policía logró localizar a uno de los sospechosos, porque la moto del adolescente de 17 años tenía doble GPS. Le sacó uno, pero seguía el otro GPS y gracias a eso la policía logró localizar el aguantadero donde detuvo al sospechoso e incautó las partes de motocicletas, además de recuperar el biciclo robado. Misael Ocampos, 29 años de edad, es el detenido. Ahora de Cordillera nos vamos hasta Los Cedrales, donde incineraron un vehículo robado. Vea, otro llegó, imagina, el otro era en Nueva Asunción, que incineraron el vehículo. Este en Los Cedrales. Agentes de la Comisaría 16 de Los Cedrales hallaron un automóvil completamente envuelto en llamas durante su patrulla preventiva realizada en la noche de ayer lunes sobre el camino que une Los Cedrales con la ruta PI-07 a unos 200 metros del puente Mondal. Se trata de un automóvil Nissan Tida, año 2005, que era color blanco y estaba registrado a nombre de una mujer, según el Registro Único del Automotor. Durante el recorrido, los agentes observaron el automóvil incendiándose en medio del camino, un camino terraplenado. A pesar de la intensidad del fuego, la chapa del vehículo aún era visible, lo que permitió identificar al propietario mediante la consulta al sistema del Registro Único del Automotor. Tras el hallazgo, los agentes solicitaron la presencia de bomberos voluntarios, quienes realizaron las tareas de enfriamiento y control del incendio. Asimismo, se le dio participación a agentes de criminalística, pero difícilmente se encuentre alguna huella, ¿verdad?, ante este tipo de situaciones. Pero se presume que fue utilizado para algún atraco y posteriormente lo incineraron. Esto en un camino terraplenado en Los Cedrales. Ahora vamos hasta Caazapá, donde caen presuntos ladrones. Fueron agentes del Departamento de Investigaciones Regional Caazapá los que detuvieron a dos personas sindicadas de haber perpetrado varios hurtos agravados, pero en el robo realizado el domingo 5 de julio habrían sido identificados por imágenes de circuito cerrado. Posteriormente, al verificar otras imágenes de circuito cerrado, la policía pudo constatar de que en otro robo realizado el 20 de mayo de este año en la jurisdicción de la Comisaría 25 Colonia Cosme, también estas dos personas habrían sido las responsables del robo. Eso muestra las cámaras de seguridad. La aprehensión se dio ayer lunes a las 17 horas en la compañía Colonia Cosme, distrito de Caazapá. Los detenidos fueron Denis Ariel Franco Morales, 37 años. Él es oriundo de Luque, pero estaba por Caazapá perpetrando robos. Junto con él cayó Javier Andrés Flor, ciudadano argentino de 43 años, radicado en Villarrica, pero también andaba por Caazapá haciendo de las suyas. Tras la detención, ambos supuestos ladrones fueron puestos a disposición de la fiscalía. Ahora les quiero hablar del anciano que fue salvado por los médicos luego de haber tragado su paladar. ¿Qué es lo que dice el informe al respecto? Un hombre de 70 años, oriundo de María Auxiliadora, departamento Itapúa, vivió momentos de extrema angustia luego de tragar de manera accidental su prótesis dental removible, la cual quedó atascada en el esófago e impedía incluso que pudiera tragar saliva. Según el informe del Hospital General de Itapúa, el paciente fue derivado desde el Hospital Distrital de María Auxiliadora tras presentar intenso dolor en el pecho y dificultad para deglutir. Estudios médicos confirmaron la presencia del cuerpo extraño, por lo que fue sometido de inmediato a una endoscopía digestiva alta para retirar el objeto de forma segura. El procedimiento fue realizado bajo sedación por el equipo médico, que logró extraer la prótesis de aproximadamente 5 centímetros de longitud utilizando una cámara y una pinza especial. De acuerdo con el director médico del hospital, el doctor Rubén Román, el paciente evoluciona favorablemente y ya recibió el alta médica para regresar a su domicilio. Reportes regionales indican que transcurrieron cerca de 9 horas entre el accidente ocurrido en su vivienda y la extracción del paladar. El especialista aprovechó el caso para recomendar a quienes utilizan prótesis dentales removibles que realicen controles periódicos, ya que con el paso del tiempo estas prótesis pueden aflojarse o deteriorarse, aumentando el riesgo de ser ingeridas de manera accidental. En síntesis, peipuruo la paladar a inshawa, peya pocana la control, pejuá peye revisa acá la pende odontólogo, porque y catu oye desgastaja y catu pemocó pende quiera la pende paladar. En tu página, caraí cuña caraí cuera. Juventud también, porque los jóvenes también usan prótesis. Bueno. Vamos a saltarnos, Gilbert, 2 materiales y nos vamos a Ciudad del Este con el título Sacan de circulación a 5 delincuentes en Ciudad del Este. A raíz de la alerta que tienen en el Alto Paraná por posibles robos o hechos delictivos, se duplicaron los operativos de control, rastrillaje, incursiones en las zonas bajas, zonas más conflictivas, y esto derivó en la detención de 5 delincuentes, 3 de ellos con órdenes de captura, 2 que violaron su arresto domiciliario. A las 22:40, sobre la calle César Gianotti y Acostañú, en el barrio Nuestra Señora de la Asunción de Hernandarias, detuvieron a 3. Según informaba el comisario José Vega, se trata de Ángel David Ortiz, 18 años, Ángel Ramón Ortiz, 51 años, Rodolfo Melgarejo Díaz, 43 años, son los 3 con órdenes de captura, y estos 2 que forman parte de una banda de asaltantes que intentaba perpetrar un millonario robo en Hernandarias. Los 5 delincuentes detenidos ayer lunes en diferentes operativos realizados por agentes de la Dirección de Policía del Alto Paraná en diferentes procedimientos. Completo así el primer recorrido por las noticias del ámbito policial cuando transcurrieron 52 minutos de las 2 de esta madrugada.
1: Va bajando la temperatura, 5 grados 4 décimas en estos momentos, la misma sensación térmica, ¿sí? Viento al sector sur-suroeste a 4 kilómetros por hora, la humedad 94%. Y la mínima que se espera para el amanecer es 4 grados. Frío, cielo despejado, vientos del sureste, neblinas para esta mañana, las primeras horas del día. Ya en horas de la mañana temperaturas entre 4 a 15 grados y para la tarde vamos a llegar a los 17 grados, que sería la máxima. Pero 5 grados 4, la temperatura del momento en Asunción, y 4 grados de mínima para hoy. En Ciudad del Este la sensación térmica de 6 grados, temperatura actual también de 6 grados en la capital del Alto Paraná, escasamente nublado, viento del sector sur-suroeste a 4 kilómetros por hora en Ciudad del Este, mínima de 5, la máxima de 15 grados para este día martes, con cielo parcialmente nublado en Ciudad del Este. Y vamos compartiendo otros datos a nivel país, Concepción 7 de mínima, San Pedro con 6, Cacupé con 5, Villarrica 4, Coronel Oviedo 4, Casapá con 3, Encarnación 3 grados de mínima, San Juan Bautista. En Misiones también se esperan 3 grados, Paraguarí 4, Ciudad del Este 5, Asunción 4 grados de mínima, Pilar con 3, Pedro Juan Caballero 9, Salto de Guaira 8, y en el Chaco las extremas o las mínimas para hoy 6 grados en Pozo Colorado, 11 Puerto Olimpo y 7 grados para Mariscal José Félix Estigarribia. Va descendiendo entonces así la temperatura. Ahora tenemos nuevo ajuste, Gilberto, 4 grados con 4 décimas en Asunción. Vamos acercándonos a la mínima estimada para hoy. 4 grados con 4, sería 4 grados la temperatura, redondeando en Capital, la sensación térmica de 4 grados con 4, cielo despejado en Asunción. Ya esta última actualización desde la Dirección de Meteorología para Ciudad Capital, en Ciudad del Este con 6 grados. Lo que nos va reportando también la audiencia a través del sistema de WhatsApp en el 0972-730-730. 11 grados por Pedro Juan, nos van comentando acá los oyentes, las temperaturas que se van dando a nivel país. Tenemos que establecer un breve corte, ya casi las 3 de la madrugada, 2:55 minutos. Ahí con Gilberto, vamos a compartir un par de temas. Ya retornamos en instantes con los títulos. Adelanto los temas de ABC Color, lo que trae última hora, lo que trae 5 días, el recorrido con los titulares de la prensa local y más noticias en esta madrugada aquí por ABC, como siempre, hasta las 5 de la mañana.

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0: 27 minutos pasaron de las 3 de la madrugada, martes 7 de julio, año 2026. Estamos preparando para compartir los titulares ya. El recorrido por los titulares de la fecha y el adelanto también de nuestro impreso.
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0: 4 grados 4 décimas la temperatura en Asunción, cielo despejado en capital, viento en calma, 93% de humedad, mínima para hoy de 4 grados, la máxima de 17, neblinas para esta jornada, primeras horas de la mañana y parte de la madrugada, lo que nos están reportando también ya los oyentes. 4 grados la mínima, 17 de máxima, con neblinas en las primeras horas de la mañana. Seguimos con temperatura baja mañana miércoles, 5 grados de mínima, máxima de 20, frío fresco, cielo parcialmente nublado, vientos variables luego del noreste. Ya a partir del jueves va en aumento tanto la mínima y la máxima, 14 grados de mínima, 25 de máxima para el jueves, fresco a cálido, cielo parcialmente nublado, a nublado, vientos del noreste luego variables. Y el viernes con precipitaciones dispersas, fresco a cálido, 18 de mínima, 25 grados de máxima para el viernes. Sábado en Asunción con mínima de 18, máxima de 23, precipitaciones dispersas, fresco a cálido, mayormente nublado, vientos variables. El pronóstico extendido para Ciudad Capital. Hoy con un boletín especial por bajas temperaturas, con 3 grados inclusive de mínima en algunos sectores de la zona sur de la región oriental. Pero eso vamos a estar ya haciendo un recorrido en la última actualización de los datos de temperaturas mínimas para hoy. A cuidarse, gente, ya nos están reportando neblinas en algunos sectores por parte de la audiencia, los amigos que están circulando por las rutas del país. Títulos del diario Última Hora. Hoy tenemos nuestra revista escolar con la edición del impreso, como cada martes. La revista escolar, declarado de interés educativo por el Ministerio de Educación y Ciencias, el número 21. Invierno divertido, dice. Esto que tiene que ver ya con las vacaciones de invierno.
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0: los chicos ahí jugando.
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0: Estoy con el ABC escolar, juegos cooperativos, adivinanzas, acertijos, trabalenguas.
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0: Para algunos juegos, algunos materiales ya para disfrutar de las vacaciones de invierno.
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0: cantando. Láminas para colorear.
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0: ¿Qué podemos hacer durante estas vacaciones?
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0: Adivinanzas, de todo un poco con la revista escolar. Que en la lámina central trae un mapa hidrográfico del Paraguay. Ríos, arroyos, lagos, esteros.
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0: Hidrografía del Paraguay, un mapa con en la lámina central, el póster. Principales ríos con sus afluentes, lagos y humedales.
2: 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Viva el bravo Paraguay.
0: Adivinanzas para jugar en vacaciones. Vacaciones de invierno.
2: 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Ay, ay, ay, ay, viva el bravo Paraguay.
0: Hoy la revista escolar. Vamos a la portada ya de nuestro impreso adelanto. El primer recorrido de la madrugada con los temas del diario ABC Color.

Un abrazo a los compatriotas por el mundo, ¿eh? Nos saludan acá desde Pamplona. A ver, Cristina, si nos envía una foto ahí. IPS anuncia retiro de fondo excesivo a la vista de, bueno, IPS anuncia retiro de fondos excesivos a la vista de, bueno, tras quedar en evidencia que violó tope legal, director de inversiones de la previsional, Hugo Díaz, dijo que retirarán estos días millonario monto que supera límites fijados por ley de jubilaciones. Se desconoce cifra del exceso porque no hay informe actualizado, pero Díaz habló de unos 120 mil millones de guaraníes que no rinden beneficios al IPS. Funcionario insistió en que los recursos del ente en bueno no incumplen la normativa porque a su criterio los fondos a la vista no son una inversión. Entidad ligada al Grupo Vázquez, ex socio del presidente Santiago Peña, para noviembre de 2024 manejaba nada menos que 1.07 billones de guaraníes en la vista. Presionado por violar topes legales, el IPS anuncia retiro de depósitos de Bueno Bank. Discrecional manejo de fondos de jubilaciones y pensiones. La foto del día, Galvis Rojas recibió una ovación varité ayer a su arribo. Bien temprano llegó al país. Ayer la delegación del Galvis Rojas mundialista, que pese al intenso frío y la madrugada recibió el calor de unos 500 entusiastas hinchas, e incluso se montó un escenario especial en el espigón presidencial del aeropuerto Silvio Pettirossi. El cuerpo técnico liderado por Gustavo Alfaro y parte de los futbolistas que hicieron historia en la Copa del Mundo 2026, que volvieron a casa, sintieron el cariño de la gente, que de esa manera retribuyó la buena campaña del Albirroja en el torneo que se sigue disputando en suelo estadounidense. La continuidad del profesor Alfaro es el deseo de la mayoría, pero este, al dirigirse a la gente y a la prensa, hizo hincapié en que ojalá que entre todos podamos seguir haciendo cosas hermosas, fue lo que dijo Alfaro. A su vez, el presidente de la Asociación Paraguaya de Fútbol, Robert Harrison, remarcó que Alfaro es el indicado para continuar con este proceso. El Albirroja Roca recibe una ovación varité, foto en portada, ayer en un momento en que llegaba la parte de la selección nacional. El MEC validó 184 títulos de obstetricia de carreras aún no acreditadas. Caos académico. MEC registró 184 títulos no acreditados de obstetricia. Apenas 2 de 33 carreras del ramo tienen el ok, dice ANEAES. 2 de 33 carreras tienen el visto bueno. Entre 2023 y 2026, el Ministerio de Educación y Ciencias registró 184 títulos de obstetricia de carreras no acreditadas, aunque la Agencia Nacional de Evaluación y Acreditación de la Educación Superior, ANEAES, aclaró que están en proceso de evaluación. Actualmente, solo 2 carreras de esta especialidad tienen el sello de calidad en Paraguay. El MEC registró títulos de obstetricia sin acreditación. Esta carrera está dentro del mapa de las propuestas de ciencias de la salud que deben contar con acreditación obligatoria. Por liderar red de extorsión y coimas dan 7 años de cárcel a la exfiscal Girala. Sentencian a 7 años a la exfiscal Ana Girala por esquema de extorsión y coima. Otros involucrados en la estructura criminal también recibieron penas carcelarias, esquema demostrado en el juicio. El tribunal de sentencia que condenó ayer a 7 años y 3 meses de pena privativa de libertad a la exfiscal Ana Elizabeth Girala López, tras probarse durante un juicio oral y público que lideró un esquema de coima, extorsión y persecución de inocentes desde su unidad fiscal
en San Lorenzo. También fueron sentenciadas dos funcionarias que trabajaban para ella y tres abogados que formaron parte de la estructura criminal. Canastas, parrillas y mesas para quincho. Se mantienen las medidas de prisión preventiva. Cartismo mantiene con vida las inmorales bonificaciones. Cortina de humo de Bachi queda al descubierto. Cartismo mantiene inmoral plus de 21 millones de guaraníes para Bachi y la casta. Diputados rechazan por mayoría proyecto que prohíbe bonificaciones extraordinarias. Título en portada hoy de ABC Color. Asuncenos, hastiados le gritan inútil a Bello. ANR cierra filas en torno al continuismo con Camilo. Abrazo republicano de Abdo y la Torre por candidato Camilo Pérez en Asunción. Oficialismo y disidencia colorada se muestran unidos para las municipales de octubre. El expresidente de la República y líder de Colorado Añetete, Mario Abdo Benítez, recibió a Raúl Latorre, ANRHC, presidente de la Cámara de Diputados y el candidato colorado a la Intendencia de Asunción, Camilo Pérez, para el famoso abrazo republicano. De cara a las municipales del 4 de octubre, Abdo había dicho que no le interesaban los abrazos y que estaba jubilado, pero finalmente se dio. Abrazo republicano. Fuera Bello, inútil, gritan afectados por las obras inconclusas en Santo Domingo. El 2 de julio venció un nuevo plazo prometido para la conclusión de los trabajos. El caos en la zona de obras del desagüe pluvial en Santo Domingo desató ayer la furia de los conductores, quienes reclamaron al intendente el casi nulo avance del proyecto. Todo lo que acarrea esto, los comercios seriamente perjudicados. El duelo contra Francia continúa con fuerte cruce entre Mbappé y Celeste Amarilla. Parlamento francés reacciona ante dicho racista de senadora amarilla. Cancillería paraguaya emitió comunicado deslindando responsabilidades. La Comisión de Asuntos Exteriores del Senado de Francia y la Federación Francesa de Fútbol reaccionaron fuertemente ayer con comunicados y denuncias por las expresiones de la senadora Celeste Amarilla, PLRA, considerada discriminatoria y racista. La Cancillería paraguaya emitió un comunicado rechazando los dichos de Amarilla y deslindando responsabilidad.

0: Títulos en portada de nuestro impreso en la contratapa, futuro del arco asegurado, confianza en la continuidad de Alfaro, Paraguay en las eliminatorias del 2030. Descansan en casa los guerreros, ahí la foto de la celebración de Orlando Gil con el presidente de la APF, Robert Harrison. Esto tras el partido ante Alemania. Futuro del arco asegurado. Descansan en casa los guerreros. Uno de los puntos altos fue el rendimiento del arquero Orlando Gil, uno que formará parte del futuro del albirroja, que pese a estar clasificada al Mundial 2030, de igual manera participará de las eliminatorias sudamericanas próximas, según lo comentó ayer el presidente de la APF, Robert Harrison, en charla con la AM730, entre otras varias cosas. Del futuro técnico Gustavo Alfaro, ratificó el interés en seguir contando con él, que se respeta su idea de tomarse tiempo, pero se percibe una confianza que así será. Vamos ampliando todo esto, el Mundial al Día también, ya a partir de las 4, cuando hagamos nuestro recorrido por las páginas del impreso. Hoy la presencia de los sudamericanos, Argentina y Colombia. Argentina ante Egipto a las 13 horas y Colombia con Suiza a las 17. Lo que trae última hora en portada, 3:42, oye, mamá. 0972-730-730. Fondos de IPS para compra alcanzarán hasta fines de julio, dice UH, reubicarán 120 mil millones de guaraníes por criterio de la superintendencia. Alerta, Freta advirtió a legisladores sobre la situación crítica que enfrenta la previsional. Urge 150 mil millones de guaraníes para adquirir medicamentos. Medida plantea en crear una mesa técnica para diseñar en 8 días un plan de reingeniería financiera que se incluya a la ley de emergencia. Fondos de IPS para compra alcanzarán hasta fines de julio. Título en portada de última hora. Insulto de Celeste contra Mbappé desata conflicto con el gobierno de Francia. Esto también se hace eco hoy. Última hora. Celeste versus Mbappé. Expresiones desatan polémica y repudio. Hasta el presidente Macron se pronunció y se habla de un diálogo incluso con Peña. La Federación Francesa de Fútbol anunció demanda judicial a senadora. Ministerio de Relaciones Exteriores se deslinda de postura de liberal. Bachi Núñez, Liana y Ortega coinciden en repudio contra posteo racista, según ellos, ¿verdad? Con esta, todo esto también en nuestro digital. Una carta abierta ayer también que compartíamos, que posteaban su red social en X, la senadora celeste amarilla dirigida a Mbappé. Condenan a ex fiscala, asistente y abogados por múltiples coimas. El caso de la ex fiscala Girala. Diputado a favor de mantener las bonificaciones para autoridades. Y la foto en portada hoy de última hora. Emoción y gratitud con la albirroja. Fervor, los jugadores de la selección paraguaya al retornar al país recibieron todo el cariño de cientos de aficionados tras su participación en el Mundial. Todo apunta a que Alfaro sigue como DT. Dice la contratapa de UH, fue un Mundial extremadamente caro. Las cuentas del presidente de la APF, Robert Harrison, dio a conocer el balance tras la participación del albirroja en el Mundial. Contra Francia fue estratégico, jugamos con nuestras armas y nuestras mejores armas son saber defendernos, decía Robert Harrison. Si no era por el penal, prácticamente no tuvimos mayores sobresaltos. Francia es una de las mejores selecciones del mundo. 16 millones de dólares es el premio total que recibió la albirroja por su participación en la Copa del Mundo. 10 millones de dólares abonó la FIFA Paraguay por su clasificación al Mundial de Norteamérica 2026. Bueno, lo que trae hoy UH en contratapa. Y cerramos nuestro recorrido con 5 días, 3:45. crecimiento económico, reduce el peso de la deuda pública. La deuda pública paraguaya alcanzó los 21.790 millones de dólares al cierre de mayo de 2026, según datos del Ministerio de Economía y Finanzas, aunque el endeudamiento continúa aumentando en términos nominales. Su peso relativo sobre la economía se redujo hasta el 36.2% del Producto Interno Bruto, frente al 41.1% registrado al cierre del año anterior. La mejora del indicador responde principalmente al crecimiento económico proyectado. Crecimiento económico reduce el peso de la deuda pública. Título de 5 días. Sistema financiero crece con más crédito y mayor liquidez. Otro de los temas hoy en portada del diario 5 días, que en contratapa trae las cifras de Messi y Cristiano. Messi y Cristiano trasladan su duelo futbolístico al mundo de los negocios. Hombres de negocios, los dos íconos consolidan sus imperios y las inversiones de ambos jugadores. El de Messi entre hoteles, edificios, oficinas, diversificación, entretenimiento, consumo y deporte. Y lo de Ronaldo, su patrimonio total estimado alcanza 1.400 millones de dólares. Liderazgo en el sector de salud, hotelería y moda. Hombres de negocio, dice hoy, 5 días. En contratapa, Messi versus Cristiano Ronaldo, que ayer se despidió del Mundial con Portugal tras caer ante España por 1-0. 3:47 minutos, señora Nilda Vera. ¿Cómo está Ina, Nilda?
1: Ya me puse la campera.
0: Sí, ¿verdad que se siente? 4 grados, dice.
1: Se siente mucho el frío.
0: Pero ahí se al... el comedor, un poquito más hacia el fondo, ahí se siente bastante.
1: Me fui
0: bastante.
1: Ya está la máquina de snack.
0: Sí.
1: Está
0: frío. Fui piro en la nena, 4:4,
1: sí,
0: dice.
1: Piro, el famoso rococó tenemos ya.
0: Rococote ya.
1: Sí, realmente, se siente. Mm. Le pregunté a la compañera Lilian.
0: Pero,
1: calle, nada, no hay.
0: Sí, no, está muy calmo todo, ¿verdad? Mm. Pero en Bayare, coina.
1: Siempre hay algunas que otras novedades. Hoy mimi, como decimos siempre. Vamos a hacer ahora nuestro recorrido por Central y por Asunción, algunos de los temas que se fueron desarrollando. Iniciamos, Gilberto, por San Lorenzo, porque esto sí que es llamativo. Y hasta si se quiere, no sé, hasta ridículo, ¿verdad? Porque no podés dejar abandonado un vehículo porque te quisiste llevar mercaderías por 100.000 guaraníes. Bueno, les cuento qué es lo que pasó. Resulta que esta persona que está detenida, identificada como Bruno Raúl Aquino Amarilla, 26 años de edad, fue detenido por efectivos policiales de la Comisaría Primera Central. Según explicaba el comisario Alexander Méndez, jefe de esa sede policial, el personal a su cargo recibió una llamada por parte de la encargada de un supermercado 24 horas. Esto se daba en las últimas horas de la tarde de ayer sobre la calle Ingavi y Campo Jordán de la ciudad universitaria. ¿Qué es lo que habría acontecido según la denuncia de la encargada del comercio? Esta persona supuestamente llegó simulando ser cliente, fue, agarró algunas cuantas mercaderías y fue a la caja para pagar. Le entregó 100.000 guaraníes a la cajera y le tenía que dar el vuelto. En un descuido de la cajera, supuestamente, este hombre volvió a tomar el dinero, o sea, los 100.000 que le había puesto ahí por las mercaderías, y la cajera ya le había dado el vuelto. Entonces, al darse cuenta, la trabajadora le dice: che, pero estás llevando otra vez la plata que me diste para el pago de las mercaderías. Y en eso, el muchacho agarra las mercaderías y sale. Sale raudamente del comercio y escapa a pie, dejando en el estacionamiento el automóvil Toyota Beat color celeste que estamos viendo en imágenes. Cuando la policía llega al supermercado, le explica lo que pasó en la cajera, hacen un breve recorrido por los alrededores y localizan al sospechoso. Se comunica el caso a la fiscalía y el fiscal de turno dispone, en este caso el fiscal de la unidad penal número 4 de San Lorenzo, dispuso que Bruno Raúl Aquino quede detenido hasta verificar la situación del automóvil, porque uno no se explica cómo va a dejar abandonado un vehículo costoso por evadir el pago de mercaderías cuyo valor ni siquiera alcanzaba los 100.000 guaraníes. Entonces se está verificando si acaso hay denuncia de robo de este automóvil, por eso lo abandonó. Esa es la situación que se daba en San Lorenzo, el único tema que se dio en San Lorenzo. Ahora, en Luque sí, bastante movida de vuelta la situación ayer, porque hablábamos de lo que fue el Cure Luque Ara el domingo con un fuerte dispositivo policial, 6 detenidos el domingo en diferentes circunstancias, denuncias de extravío de documentos, una adolescente que se había extraviado también, pero que por suerte la encontraron rápido los policías, la devolvieron con sus padres, y los infaltables descuidistas que se apoderaron de uno que otro celular. Opala Cure Luque Ara, pero no faltáis los que quieren crear problemas. Y en pleno lunes, y con el friacho que hace, estaban 7 delincuentes armando bochinche en diferentes puntos de la ciudad, motivo por el cual efectivos policiales de la comisaría tercera procedieron a la aprehensión de estas 7 personas, según confirmaba el comisario Gabriel Rivas, jefe de la comisaría de Luque, todos ya a disposición de la fiscalía. De los 7, 4 contaban con frondosos antecedentes, 3 violaron sus arrestos domiciliarios y sus horas restrictivas, motivo por el cual fueron puestos también a disposición del juzgado penal de garantías, en el caso de los que cayeron en Luque. 53 de las 3, ahora nos vamos hasta Posta de Ubicuá, porque detuvieron a un presunto ladrón en zona de Posta de Ubicuá, Capiatá. Fueron agentes de la comisaría 32 Central los que, según informaba el comisario Alfonso Caballero, detuvieron a un hombre identificado como Arturo Manuel Ábalos Rojas, de cuyo poder la policía recuperó las evidencias del robo denunciado por trabajadores de un comercio ubicado sobre la calle Olimpia, casi Teniente Leonardo Salinas, barrio Posta de Ubicuá de Capiatá. Chocolates en barras de diferentes sabores, tamaños, pero coincidían todos en que eran chocolates costosos. Entre las mercaderías recuperadas del poder de esta persona, quien, simulando ser cliente, habría ingresado, calculó que a lo mejor iba a pasar desapercibido porque ya era más o menos hora del cierre del supermercado mayorista, y terminó preso porque evidentemente no es de la zona, no se dio cuenta o es muy distraído, no se percató de que la comisaría está ahí en la esquina nomás del supermercado mayorista. Así que rapidísimo la policía llegó al lugar cuando el encargado hizo la denuncia y lo detuvieron cuando intentaba abordar un bus sobre la ruta D027, ruta 1. Detenido en la comisaría 32 Central a cargo de la fiscalía. Ahora, caen tres con motocicleta robada en J. Augusto Saldívar. Decíamos que de un tiempo a esta parte los motochorros pasaron de moda, pero aparecieron los que asaltan para robar motocicletas. O sea, el botín ahora es la moto o el teléfono celular, ni siquiera la billetera o la cartera. Tal es así que en J. Augusto Saldívar, estas tres personas que vemos en imágenes fueron detenidas en la tarde-noche de ayer, 19:45, a la altura del kilómetro 23 de la calle Máximo Álvarez, barrio San José de J. Augusto Saldívar, incautando del poder de estos delincuentes dos motocicletas denunciadas como robadas, una de color azul y la otra rojo. ¿Quiénes fueron los detenidos? Derlis Ismael Cuevas Alarcón, 23 años de edad, con 7 antecedentes por robo. Hugo Ever Mieres Alonso, 44 años de edad, con 4 antecedentes por robo y robo agravado. Y junto con ellos cayó un adolescente de 14 años, quien por cierto cuenta con búsqueda de localización. Recuperando de esta manera dos motocicletas robadas, afortunadamente intactas todavía, porque al momento de la aprehensión, según informaba el director de policía de Central, comisario general inspector Carlos Acosta, estaban ingresando a la zona de la Villa Mano Abierta, una zona bastante complicada, donde generalmente los delincuentes proceden a desmantelar los biciclos robados. En otro procedimiento nos vamos ahora de J. Augusto a Reducto San Lorenzo, donde también caen tres por el robo de esta motocicleta tras un asalto. ¿Qué es lo que dice el informe de la Comisaría 31 Central? Que en la noche de ayer, 23:30 horas, sobre la calle Bernardino Villasboa, casi Tropas del Chaco, zona del asentamiento 14 de agosto, la policía logra rastrear la motocicleta que fue el botín en un asalto a mano armada. Detuvieron a Félix David Curtido López, 25 años, Diego Manuel Cabrera Candia, también de 25, y junto con ellos cayó una joven identificada como Rosana Luján Gómez Britos, 18 años de edad. Del poder de estos tres, la policía recupera la motocicleta robada, incauta este revólver y recupera también dos teléfonos, un iPhone 17 y un teléfono de alta gama. ¿Cómo la policía logra dar con el paradero de estos ahora detenidos? A través del GPS del teléfono celular, porque la motocicleta no tenía GPS, pero el iPhone sí. Los rastrearon rápidamente, los detuvieron y ahora están en la comisaría 31 Central a cargo de la Fiscalía. 59 minutos de las 3, venimos ya ahora para Capital para hablar de algunos de los temas que resaltaron. Vamos primeramente a lo que fue la recuperación de una motocicleta robada en Asunción. De acuerdo al reporte dado a conocer desde la jefatura del área metropolitana, fueron dos las personas detenidas en 21 proyectadas casi Morelos. Estamos viendo el lugar de donde la policía está retirando la motocicleta robada, una Kenton color rojo con franjas blancas. 21 proyectadas y Morelos. jurisdicción de la comisaría 18 de Asunción, encontraron el biciclo robado. Detuvieron a Junior Andrés Guayuán Lugo, 20 años de edad, y un adolescente de 17 años. Fueron identificados por imágenes de circuito cerrado, rastreada la motocicleta a través del GPS, estaban dejando para el enfriamiento cuando la policía llegó detrás de ellos y los detuvo en flagrancia. Ambos jóvenes se encuentran detenidos en la comisaría 14 de Asunción, según informaba el comisario Juan Agüero, director de policía de Asunción. Ahora nos trasladamos hasta la zona de La Chacarita. ¿Por qué? Porque efectivos de la comisaría Quinta Metropolitana rastreaban o estaban buscando celulares que habrían sido robados. Y durante los procedimientos realizados sobre la calle Florencio Villamayor e Iturbe, en el barrio Ricardo Brugada, no encontraron a los ladrones de celulares, pero sí encontraron a dos personas en cuyo poder encontraron importantes cantidades de municiones y drogas. Detuvieron a Ronald Yamil Ortiz Cabral, 23 años de edad, y Alberto López, de 19 años, de cuyo poder incautaron 195 gramos de marihuana, 200 gramos de crack, 140 unidades cartuchos sin percutir, calibre 7.62, una balanza digital, varios teléfonos celulares, mochilas con prendas de vestir y unas cartucheras. El arma tipo machetillo que incautaron tenía una hoja de 25 centímetros y era de fabricación casera. Ambos detenidos se encuentran en la comisaría Quinta, a cargo de la Fiscalía, y se le dio participación a agentes antinarcóticos de la policía para la prueba de narcotés que dio positivo a crack y a marihuana. En otro procedimiento, esta vez en Barrio Obrero, cae un peligroso delincuente que contaba con tres órdenes de captura vigentes. Tenemos el video del momento de la aprehensión sobre la avenida Quinta, esquina México, en el barrio Obrero de nuestra capital. Se trata de Fabio Junior Mancuello Cristaldo, 29 años de edad, quien cuenta con tres órdenes de captura, una por hurto agravado de fecha 3 de julio del 2025. La segunda orden de captura es por robo agravado, es decir, asalto a mano armada, de fecha 28 de junio del 2022. Otra orden de captura, también por robo agravado, del 16 de octubre del 2024. Otra orden de captura por abuso sexual en niños, de fecha 11 de junio del 2024. Cinco sí que tiene este. Cinco órdenes de captura. Y la quinta orden también es por abuso sexual en niños, de fecha 5 de julio del 2024. Todas las órdenes de captura fueron emanadas de la Fiscalía de Asunción. Por eso se lo considera sumamente peligroso, porque no solo realiza asaltos, sino que también abusa de las víctimas, que en su mayoría son adolescentes. Está detenido en la comisaría cuarta de Asunción, a disposición del Ministerio Público y el Juzgado Penal de Garantías. Para completar nuestro recorrido, nos vamos hasta la comisaría tercera de Asunción, porque detuvieron a un presunto ladrón que, por cierto, cuenta con 14 antecedentes. Se trata de Walter Ramón Álvarez, 40 años de edad, oriundo del barrio Ricardo Brugada, quien habría perpetrado un robo en un domicilio ubicado en Curupá, casi a Sara. De acuerdo a los datos, la policía lo agarró a escasas cuadras y recuperó de su poder lo robado, una campera y un botiquín con todo lo que estaba adentro. Tiene antecedentes por hurto. A ver, son 6 antecedentes por hurto. El 7º antecedente es por comercialización de drogas. 8º antecedente es por robo. 9, 10 y 11 por robo agravado. 12, 13 y 14 por violencia familiar y hurto agravado. 14 antecedentes tiene este hombre de 40 años, identificado como Walter Ramón Álvarez, a quien pescaron con lo robado sobre la calle Azara, inmediaciones Curupaltí, donde habría irrumpido en un domicilio. Con esto completamos el recorrido por Central y Asunción y ya dejamos los temas pendientes para el cierre del programa. Momento de volver junto a Lucho Martínez.
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4 grados, 4 décimas la temperatura actual en Asunción, cielo despejado, 97% de humedad, viento en calma, 4 grados con 4 décimas la sensación térmica mínima estimada para el amanecer, 4 grados, frío, cielo despejado, viento del sureste, neblinas en las primeras horas del día, temperaturas entre 4 a 15 grados para la mañana, y ya en horas de la tarde temperaturas entre 15 a 17 grados, fresco, escasamente nublado, vientos del sureste, luego variables. Vamos al pronóstico extendido para Capital. Mañana miércoles, 5 de mínima, 20 grados de máxima, frío a fresco, cielo parcialmente nublado, vientos variables luego del noreste. Para el jueves, la mínima de 14, la máxima de 25, fresco a cálido, parcialmente nublado, a nublado, vientos del noreste, luego variables. El viernes, con precipitaciones dispersas, mínima de 18, máxima de 25, fresco a cálido, vientos del noreste, luego variables. Y el sábado, también con precipitaciones dispersas, fresco a cálido, mayormente nublado, vientos variables, mínima de 18, máxima de 23 grados. Ciudad del Este, 6 grados la temperatura actual, misma sensación térmica, escasamente nublado, 94% de humedad, viento al sector sur, suroeste a 5 kilómetros por hora. Hoy para Ciudad del Este, mínima de 5, máxima de 15, cielo parcialmente nublado. Y también las extremas para esta jornada de martes a nivel país. Zona Norte, Concepción y San Pedro con temperaturas entre 6 y 18 grados. Neblina en las primeras horas, prácticamente en toda la región oriental. Cordillera y Guairá, temperaturas entre 5 y 17 grados para Cacupé, 4 de mínima, 15 de máxima en Villarrica, 16 de máxima, 4 grados de mínima para Coronel Oviedo, Casapaco mínima de 3, máxima de 15 grados, Encarnación mínima de 3, máxima de 14 grados, San Juan Bautista Misiones extremas entre 3 y 15 grados. En Paraguarí, temperaturas de entre 4 y 16 grados.

0: Occidental, Chaco paraguayo, temperaturas entre 6 y 18 grados en Pozo Colorado, con neblinas para las primeras horas. Fuerte Olimpo, Alto Paraguay, 11 de mínima, 21 grados de máxima. Y en Mariscal José Félix Estigarribia, 7 grados de mínima, 19 grados de máxima.
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0: Mariscal José Félix Estigarribia, 7 grados de mínima, 19 grados de máxima.
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0: Martes 7 de julio, año 2026, es momento de compartir los títulos del diario más importante de la República del Paraguay, ABC Color, un diario joven con fe en la patria. Estos son los temas en portada. YPS anuncia retiro de fondos excesivos a la vista de Bueno, tras quedar en evidencia que violó tope legal. Director de inversiones de la previsional, Hugo Díaz, dijo que retirarán estos días millonario monto que supera el límite fijado por ley de jubilaciones. Se desconoce cifra del exceso porque no hay informe actualizado, pero Díaz habló de unos 120 mil millones de guaraníes que no rinden beneficios al YPS. Funcionario insistió en que los recursos del ente en Bueno no incumplen la normativa porque a su criterio los fondos a la vista no son una inversión. Entidad ligada al Grupo Vázquez, ex socio del presidente Santiago Peña, para noviembre de 2024 manejaba nada menos que 1.07 billones de guaraníes a la vista. Página 2, el negocio de los fondos de los jubilados en millones de guaraníes, una infografía presentada con los bonos a la vista CDA. Presionado por violar topes legales, el YPS anuncia retiro de depósitos de Bueno Bank. El director de inversiones del YPS, Hugo Díaz, afirmó que ya se presentó al Consejo de Administración el pedido para retirar los fondos a la vista en Bueno Bank, entidad ligada al Grupo Vázquez. Aunque se constató la infracción a los límites de la ley, el funcionario a cargo de custodiar el dinero de los jubilados insistió en blindar la operación con los ex socios de Santiago Peña, asegurando que mantener esas colocaciones bajo el rótulo de inversiones respondía solo a una prudencia administrativa. Discrecional manejo de fondos de jubilaciones y pensiones. Retiro sin explicación. El argumento defensivo del YPS tropieza con su propia lógica debido a que Díaz no pudo explicar por qué la orden inmediata es precisamente retirar los recursos de la entidad bancaria si no existe ninguna irregularidad legal ni peligro real en la colocación. Finalmente, el funcionario intentó justificar el desfase alegando que la superación del límite se debió a una aclaración posterior de la ley de superintendencia. La cantidad de recursos que actualmente tiene Bueno Bank como depósitos a la vista del YPS sin generar ganancias para el fondo de jubilación.

relaciones es completamente desconocida debido a que no hay informe actualizado en la página web de la previsional. Hasta abril pasado, los fondos a la vista sumaban 166.933 millones de guaraníes, tanto en dólares como en guaraníes. Ayer el director de inversiones, Hugo Díaz, citó un monto alrededor de 120.000 millones de guaraníes como el exceso hasta noviembre de 2023, cuando Bueno operaba aún como financiera, mientras tramitaba su conversión a banco ante el Banco Central de Paraguay, manejaba inversiones por 80.000 millones de guaraníes del IPS y 0 guaraníes en cuentas a la vista.

Presionado por violar topes legales, el IPS anuncia retiro de depósitos de Bueno Bank. Página 2, título en portada, ABC Color. La Albirroja recibe una ovación, Bareté, foto en portada, bien temprano llegó al país. Ayer la delegación de la Albirroja Mundialista, que pese al intenso frío y la madrugada, recibió el calor de unos 500 entusiastas hinchas e incluso se montó un escenario especial en el espigón presidencial del aeropuerto Silvio Pettirossi. El cuerpo técnico, liderado por Gustavo Alfaro y parte de los futbolistas que hicieron historia en la Copa del Mundo 2026, que volvieron a casa, sintieron el cariño de la gente, que de esa manera retribuyó la buena campaña de la Albirroja en el torneo que se sigue disputando en suelo estadounidense. La continuidad del profesor Alfaro es el deseo de la mayoría, pero este, al dirigirse a la gente y a la prensa, hizo hincapié en que ojalá que entre todos podamos seguir haciendo cosas hermosas, es lo que decía Gustavo Alfaro. Y a su vez, el presidente de la Asociación Paraguaya de Fútbol, Robert Harrison, remarcó que Alfaro es el indicado para continuar con este proceso. Foto en portada, el momento en que la Albirroja recibió una ovación, Bareté, dice el título en portada de ABC Color, ¿no?, en este escenario montado en la zona del espigón presidencial del aeropuerto Silvio Pettirossi. El MEC validó 184 títulos de obstetricia de carreras aún no acreditadas. Caos académico. Página 16, ABC Color. MEC registró 184 títulos no acreditados de obstetricia. Apenas 2 de 33 carreras del ramo tienen el OK, dice ANEAES. Entre 2023 y 2026, el Ministerio de Educación y Ciencias registró 184 títulos de obstetricia de carreras no acreditadas, aunque la Agencia Nacional de Evaluación y Acreditación de la Educación Superior, ANEAES, aclaró que están en proceso de evaluación. Actualmente solo 2 carreras de esta especialidad tienen el sello de calidad en Paraguay. Apenas 2 de 33 carreras del ramo tienen el OK, dice ANEAES. Esta carrera está dentro del mapa de las propuestas de ciencias de la salud que deben contar con acreditación obligatoria. Según los recientes reportes de la ANEAES, existen miles de títulos que fueron registrados por el MEC y que provienen de carreras no acreditadas, tomando como muestra los últimos 3 años, de 2023 al 2026.

Por liderar red de extorsión y coimas dan 7 años de cárcel a la exfiscal Girala. Página 18, judiciales policiales ABC. Sentencian a 7 años a la exfiscala Ana Girala por esquema de extorsión y coima. Otros involucrados en la estructura criminal también recibieron penas carcelarias. Un tribunal de sentencia condenó ayer a 7 años y 3 meses de pena privativa de libertad a la exfiscala Ana Elizabeth Girala López, tras probarse durante un juicio oral y público que lideró un esquema de coima, extorsión y persecución de inocentes desde su unidad fiscal en San Lorenzo. También fueron sentenciadas 2 funcionarias que trabajaban para ella y 3 abogados que formaron parte de la estructura criminal. Los otros condenados son los abogados Liz Elena Martínez Robles, a 3 años 6 meses de cárcel, Marco Aurelio Velasco Mendoza, 2 años y 6 meses de privación de libertad. Por otro lado, la procesada Nélida Vicenta Alcaraz Bogarín fue absuelta de culpa y reproche por duda razonable. Fueron condenadas a 6 años y 6 meses de prisión Griselda Hacha, exsecretaria fiscal, y a 4 años Cristi Ortega, asistente de la entonces agente de la unidad fiscal en San Lorenzo. En el caso de ambas acusadas, el Ministerio Público demostró que colaboraron activamente con Girala en el esquema de apriete. La condena para la exfiscal Ana Girala fue establecida tras quedar probado que cometió los hechos de asociación criminal, cohecho pasivo agravado, coima, extorsión, prevaricato y persecución de inocentes, todos como autora. Mantiene medidas de prisión preventiva, teniendo en cuenta que al inicio de la presente causa Ana Girala cumplió prisión preventiva por orden del juez penal de garantía José Agustín del Mas. El tribunal de sentencia dispuso mantener las medidas alternativas de la prisión tanto para esa ex agente del Ministerio Público como para los demás condenados hasta que el fallo de primera instancia quede firme. Canastas, parrillas y mesas para quincho. De los 28 casos presentados en la acusación, los agentes del Ministerio Público aseguraron que en al menos 15 casos se probó que la entonces fiscala Ana Elizabeth Girala habría negociado con los procesados con la colaboración de su entonces asistente fiscal, Cristi Magalí Ortega, y la secretaria Griselda Beatriz Hacha. Y se comentan algunos de los casos más sonados. En diciembre de 2022, la entonces fiscala Girala, a través de la secretaría de la secretaria fiscal Griselda Hacha, solicitó la suma de 20 millones de guaraníes para evitar imputar a una persona que no estaba en falta contra la ley como para ser procesada. En otro caso, también ocurrido en diciembre de 2022, la entonces agente Ana Girala, a través de la secretaria Griselda Hacha, solicitó canastas navideñas a Eladio Ortega con la intención de favorecerlo en una causa y con el argumento de que ya les hizo trabajar mucho. El esquema demostrado en el juicio. Sentencian a 7 años a la exfiscala Ana Girala por esquema de extorsión y coima. Cartismo mantiene con vida las inmorales bonificaciones. Cortina de humo de Bachi queda al descubierto. Cartismo mantiene inmoral plus de 21 millones de guaraníes para Bachi y la casta. Diputados rechazan por mayoría proyecto que prohíbe bonificaciones extraordinarias. La mayoría cartista en Cámara de Diputados alegando improcedencia sobre legislación e incluso acusando de populista a la Cámara de Senadores, pero sobre todo con burdas mentiras, rechazaron ayer el proyecto de ley con media sanción que prohíbe durante el ejercicio fiscal 2026 el pago de bonificaciones, cualquiera sea su denominación, a las máximas autoridades de las instituciones que ocupan cargos de conducción política y de conducción superior. Cartismo mantiene inmoral plus de 21 millones de guaraníes para Bachi y la casta. El informe en página 4 de nuestro impreso.

Asunceno, hastiado, le gritan inútil a Bello. ANR cierra filas en torno al continuismo con Camilo. El abrazo republicano, página 5, ABC Color. Abrazo republicano de Abdo y La Torre por candidato Camilo Pérez en Asunción. Oficialismo y disidencia colorada se muestran unidos para las municipales de octubre. El expresidente de la República y líder de Colorado Añetete, Mario Abdo Benítez, recibió a Raúl La Torre, ANRHC, presidente de la Cámara de Diputados, y al candidato colorado a la Intendencia de Asunción, Camilo Pérez, para el famoso abrazo republicano. De cara a las municipales del 4 de octubre, Abdo había dicho que no le interesaban los abrazos y que estaba jubilado, pero finalmente se dio. Se ve ahí en la foto, ¿eh? Mario Abdo Benítez, en medio de Raúl La Torre, Camilo Pérez y otros dirigentes de Añetete.

Abrazo republicano de Abdo y La Torre por candidato Camilo Pérez en Asunción. Página 17. Fuera Bello, inútil. Gritan afectados por las obras inconclusas en Santo Domingo y se ve la imagen. Los autos atrapados en la desastrosa avenida Augusto Rodabastos en la zona de obras del desagüe pluvial de Santo Domingo. Mientras transitaban con dificultad por las destruidas calles de la zona, conductores protestaban contra intendente. Fuera Bello, inútil. Fue el grito de desahogo de algunos conductores de Asunción frente al caos generalizado sobre la avenida Augusto Rodabastos, donde se está construyendo el desagüe pluvial de Santo Domingo. La obra, que fue iniciada por Nenecho Rodríguez en marzo de 2025, cumplió 15 meses de lenta y accidentada ejecución. El 2 de julio venció el nuevo plazo prometido para la conclusión de los trabajos. El caos en la zona de obras del desagüe pluvial en Santo Domingo desató ayer la furia de los conductores, quienes reclamaron al intendente Luis Bello el casi nulo avance del proyecto. El duelo contra Francia continúa con fuerte cruce entre Mbappé y Celeste Amarilla, otro de los temas hoy en portada ABC. Parlamento francés reacciona ante dichos racistas de senadora Amarilla, dice en página 7 nuestro impreso. Cancillería paraguaya emitió comunicado deslindando responsabilidades. La Comisión de Asuntos Exteriores del Senado de Francia y la Federación Francesa de Fútbol reaccionaron fuertemente ayer en comunicados y denuncias por las expresiones de la senadora Celeste Amarilla del PLRA, consideradas discriminatorias y racistas. La Cancillería paraguaya emitió un comunicado rechazando los dichos de Amarilla y deslindando responsabilidad. A través de un manifiesto, la Federación Francesa de Fútbol calificó las expresiones de la legisladora Celeste Amarilla como delictivas y condenables, anunciando el inicio de un proceso legal ante la Fiscalía Francesa. Por su parte, el presidente de la Comisión de Asuntos Exteriores del Senado de Francia, Cédric Perrin, envió una nota dirigida al presidente de la Cámara de Senadores de Paraguay, Basilio Bachi Núñez, en el que expresó su conmoción por lo que dijo la parlamentaria. El Ministerio de Relaciones Exteriores de nuestro país, en nombre del gobierno, emitió luego un comunicado en el que deplora y rechaza las expresiones de la senadora Amarilla y menciona su responsabilidad individual como integrante del Poder Legislativo. La senadora borró su mensaje en redes que provocaron el escándalo internacional. No se descarta que en las próximas horas haya más reacciones de las instituciones oficiales. No, Celeste Amarilla, que en su cuenta en X posteaba en la noche de ayer una carta abierta a Mbappé, ¿eh?

Que entre otras cosas decía, el problema es entre vos y yo. Nunca dije nada de Francia. Lo mío es contigo. Así comenzaba la nota publicada por Celeste Amarilla. Y iba cerrando la extensa nota. ¿Quién sos para tratarme de indigna o despreciable si ni siquiera me conoces? Violencia de género pura y dura. Violencia política contra una mujer que llegó a donde está con el voto popular de su pueblo. Justamente vos despreciando al género. Justamente vos ofendiendo a la mujer. Yo no ataqué tu color ni tus preferencias. No ataques vos mi condición. No ataques vos mi condición de mujer y política. Retractarte conmigo hace honor a tu ciudadanía francesa y pedime disculpas. Caso contrario, podré iniciar acciones legales por violencia de género, decía Celeste Amarilla en una carta abierta a Mbappé, que es bastante extensa. Celeste Amarilla escribe carta abierta a Mbappé. Esto está publicado en página 40 ya de nuestro impreso también, ¿no? Más adelante dice que se arrepintió, que repitió patrones que deteste y que borró su post. Le reclama a Mbappé que él se disculpe por decir de ella que es despreciable e indigna del cargo que ocupa. Eso es violencia de género, escribió la parlamentaria. Son los títulos en portada hoy de nuestro impreso. 4 de la mañana con 31 minutos. Otros títulos destacados. Y antes de pasar al segmento deportivo, a la contratapa y compartir los datos también del Mundial al Día. Ternas para la Contraloría, Camilo y Paiva inician audiencias en el Senado. La Comisión de Asuntos Constitucionales del Senado recibirá a partir del jueves en una audiencia pública a los postulantes que aspiran a integrar las ternas para Contralor y su Contralor. Camilo Benítez, Augusto Paiva y el diputado Jorge Ábalos serán los primeros en acudir.

Pese al boom de vehículos eléctricos en Paraguay, todavía son pocos. La importación se incrementó en un 65.7%. La importación de vehículos híbridos, así como eléctricos en el Paraguay, pasó de 2.443 unidades en 2024 a 4.049 unidades en el 2025. Hasta marzo de este año circulaban por nuestras calles 4.359 vehículos eléctricos livianos, según fuentes técnicas. La comparación que refleja este crecimiento del 65% según la Cámara de Distribuidores de Automotores y Maquinarias, CADAM. Planta alcoholera de Mauricio José Troche está desangrando a Petropar millonarias licitaciones para sostener la fábrica en un contexto de dudosas alianzas. Una nota donde se exponen las millonarias licitaciones para mantener la fábrica, las dudosas alianzas con ingenios privados y el fracaso del proyecto de una nueva planta que sigue sin avanzar. Hoy publicado esto en página 9 de nuestro impreso. Planta alcoholera de Mauricio José Troche está desangrando a Petropar.

Cultivo en Itapúa registraron serias afectaciones por bajas temperaturas. De nuevo, hoy se anuncian heladas para varios puntos del país. De hecho, que hay un aviso por bajas temperaturas desde la Dirección de Meteorología para hoy, martes y mañana, miércoles. Boletín meteorológico especial. Para los amaneceres del martes 7, miércoles 8, se prevén temperaturas entre 2 y 4 grados, principalmente sobre el sur y parte del centro de la región oriental, así como en el extremo oeste de la región occidental. En el resto del país se esperan temperaturas de 6 grados o superiores. No se descarta la formación de escarchas e incluso heladas de manera puntual, principalmente en el sur del país. Este aviso especial de por bajas temperaturas para hoy martes y también la jornada del miércoles. Desde Encarnación, el informe del compañero Sergio González, presidente de la filial en Itapúa de la Coordinadora Agrícola del Paraguay, detalló que productores de la zona reportaron afectaciones a los cultivos debido a las bajas temperaturas que se registraron en las últimas semanas. Indicó además que no descartan más daños por el frío que permanecerá esta semana en el país. El trigo principalmente afectado por las heladas. Vamos a la contratapa, las noticias deportivas. Futuro del arco asegurado. Confianza en la continuidad de Alfaro. Paraguay en las eliminatorias del 2030. En la foto, el abrazo entre Orlando Gil y el presidente de la APF, Robert Harrison, tras el partido celebrado ante Alemania. Descansan en casa los guerreros. En la mañana de ayer llegaron al país, no todos, pero la mayoría de los que defendieron la casaca de la selección paraguaya en la Copa del Mundo 2026, con mucho coraje y dejando el país en la buena consideración de propios y extraños. Uno de los puntos altos fue el rendimiento del arquero Orlando Gil, uno que formará parte del futuro del albirroja, que pese a estar clasificada al Mundial 2030, de igual manera participará de las eliminatorias sudamericanas próximas, según lo comentó ayer el presidente de la APF, Robert Harrison, en charla con la M730, entre otras varias cosas. Del futuro técnico, del técnico Gustavo Alfaro, ratificó el interés en seguir contando con él, que se respeta su idea de tomarse tiempo, pero se percibe una confianza que así será. En casa, con el calor del hincha, la delegación de la selección mundialista llegó ayer temprano al país. Robert Harrison habló de lo que se viene en la siguiente eliminatoria, en la que Paraguay ya está clasificado al ser una de las sedes anfitrionas.

sobre el formato de eliminatorias que disputará la selección también. Hoy publicado en página 46 de ABC. Y sobre Alfaro decía, es el indicado para continuar.

0: Mundial al día. Bélgica se revela, golea y elimina a Estados Unidos. 4-1. Paliza de Bélgica a Estados Unidos. Se enfrentará con España en los cuartos de final el viernes. España sobre la hora lastima a Portugal. Se fue Cristiano Ronaldo. Gol de Merino en el minuto ya adicional 90. Un minuto de adición. Despide a Cristiano Ronaldo su sexto mundial. España 1, Portugal 0. Hoy la sudamericana. Argentina por disipar dudas ante Egipto a las 13 horas en Atlanta frente a Egipto. Y Colombia que reta a Suiza. Partido a disputarse a las 17 horas por un pase histórico a los cuartos de final. De pasar, ambas selecciones se van a encontrar, ¿eh? Hablamos de las sudamericanas en la siguiente fase. Colombia y Argentina, que son las únicas de la Conmebol que siguen en el torneo. Así están los emparejamientos para cuartos de final. Francia, Marruecos, Noruega, Inglaterra, España, Bélgica. Y hoy se va a conocer a los otros clasificados a la siguiente fase. Argentina, Egipto o Suiza, Colombia. Escándalo mundial por injerencia de Donald Trump. Presidente admitió su llamado a FIFA. Mundial al día, los detalles en páginas de ABC Color. Hoy martes, como cada martes, con la edición de nuestro impreso, la revista escolar. Modo vacaciones ya. Declarado de interés educativo número 21. Invierno divertido. Opciones de juegos, adivinanzas, trabalenguas, láminas para colorear. Todo esto y mucho más. Actividades para las vacaciones de invierno. En página de nuestra revista escolar. Que en la lámina central trae un mapa hidrográfico del Paraguay. Ríos, ríos, arroyos, lagos y esteros. La hidrografía del Paraguay. Hoy en una lámina con la edición de nuestro impreso.
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0: Que el fervor ciudadano por la selección se transforme en interés real por el país. Durante la participación de la selección paraguaya de fútbol en el Mundial 2026, Paraguay volvió a mostrar su rostro más apasionado y emotivo. La hinchada, dentro y fuera del país, volvió a entonar las estrofas de ese patria querida que en otros tiempos retumbaba en las plazas y colegios en momentos de alegría o disconformidad. Se pintó la cara con los colores de la tricolor y vibró con un fervor que parece no tener límites cuando se trata del equipo nacional. Los muchachos, por su parte, cayeron de pie en el partido disputado ante la escuadra francesa, un rival de enorme jerarquía. No fue solo una derrota digna, fue una demostración de que Paraguay, cuando se prepara y se une, puede plantar cara a cualquiera. Es bueno emocionarse con la camiseta albirroja, pero sería aún mejor mantener esa misma exigencia cuando se mete la mano en los bolsillos de la gente a través de la corrupción, cuando se tolera la impunidad de los poderosos o cuando se perpetúa un sistema que premia la lealtad política por encima del mérito y la honestidad. Que el fervor ciudadano por la selección se transforme en interés real por el país es lo que dice en parte nuestro editorial de la fecha.
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0: Página 12, Economía BC Color. Consumo lidera la cartera del crédito bancario y representa el 20.8% del total. En un contexto de advertencia del Fondo Monetario Internacional, la cartera de préstamos bancarios en Paraguay crece, pero a menor ritmo que el año pasado. El motor es el crédito al consumo, que ya representa una quinta parte del total y trepa en 22.86% interanual a mayo último. En un contexto de advertencia del Fondo Monetario Internacional, FMI, el consumo ya es 20% del total y crece a doble dígito. Impulso de las tarjetas de crédito.
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2: ...45 minutos pasaron de las 4 de esta madrugada de día martes. Momento de ir al recuento final de noticias del ámbito policial, y vamos a compartir imágenes de lo que fue un triple choque que lamentablemente se cobró la vida de una persona en el este del país. Sobre la ruta PI-07 ocurría este terrible accidente que, por lo menos según el relato de testigos, habría sido ocasionado luego de que una de las conductoras involucradas realizara una brusca maniobra para evitar atropellar a un perro. Pierde el control la conductora de este automóvil color azul, invade el carril contrario chocando contra la camioneta tipo Fiorino, que a su vez se lleva por delante a un motociclista. El violento triple choque ocasionó la muerte del motociclista, identificado ya a estas horas como Rodrigo Ariel Maquert, 29 años de edad. Específicamente ocurría este terrible accidente anoche a las 23 horas aproximadamente, a la altura del kilómetro 4 en Ciudad del Este, sobre la ruta 7 ex supercarretera. La víctima fatal estaba al mando de una motocicleta Star, mientras que la conductora del Kia Picanto color azul, que es la que termina maniobrando para evitar atropellar al perro, choca contra la camioneta Fiat Fiorino color blanco. El informe policial refiere que la conductora del automóvil fue trasladada hasta el sanatorio Leblanc. Todavía no se tiene la identidad de esta persona, mientras que el conductor de la Fiorino resultó ileso. Intervino el fiscal Alcides Jiménez, efectivos de la comisaría cuarta jurisdiccional, que dieron participación a agentes de criminalística, al igual que el médico forense, que determinó como causa de muerte traumatismo severo de cráneo. Terrible el accidente, y una vez más tenemos que lamentar una vida a causa de un animal suelto en las calles. De este terrible suceso, cuando transcurrieron 49 minutos de las 4, quiero hablarles de otro caso, y es que la cuñada del gobernador Freddy de Clesis se entregó a la policía en la jornada de ayer. Juana Carolina Vera, cuñada del gobernador Freddy de Clesi, se entregó tras quedar firme su condena de 11 años de prisión por narcotráfico y asociación criminal. El informe refiere que Juana Carolina Vera González se presentó en la comisaría 12 de Asunción y se puso a disposición de la justicia luego de que quedara firme su condena. La mujer habría llegado a las 20:30 horas hasta la sede policial acompañada de su abogado y con el oficio judicial que ordenaba su captura. Tras la verificación de su identidad y el protocolo establecido ante este tipo de situaciones, la misma fue remitida al Departamento Judicial Femenino, donde quedó a cargo del juzgado de ejecución. El subjefe de la comisaría 12, José Cabañas, explicó que la condenada, en este caso, se presentó de manera voluntaria en la comisaría, donde inmediatamente se ejecutó la orden de captura emitida por el juzgado de ejecución penal en delitos económicos, corrupción y crimen organizado. Según el informe policial, Vera González cumplía arresto domiciliario en Pedro Juan Caballero mientras se sustanciaban los recursos judiciales. Sin embargo, con la resolución dictada por la Corte Suprema de Justicia en junio del año pasado, la sentencia adquirió firmeza y se agotaron las vías ordinarias de impugnación. La condena corresponde a la causa iniciada en el año 2018 por infracción a la ley de drogas, en la que fue hallada culpable de tráfico de estupefacientes y asociación criminal. Juana Carolina Vera fue detenida en noviembre del 2018 durante el operativo Austral, una investigación encabezada por el Ministerio Público que desarticuló una estructura dedicada al tráfico internacional de cocaína. En aquel procedimiento fue allanado el hangar de la empresa Halcón Peregrino S.A. en San Estanislao, donde los investigadores incautaron 7 avionetas, 448 kilos de cocaína y una propiedad de 58 hectáreas, que según la Fiscalía era utilizada como centro logístico para vuelos clandestinos con destino a países vecinos. La investigación derivó en la imputación de varias personas por integrar una organización dedicada al narcotráfico. Entonces, para recordar a qué caso corresponde el juzgamiento de la cuñada del gobernador Freddy de Clesis, entonces estamos compartiendo esta información. 52 minutos pasaron de las 4. Para cerrar, quiero compartirles también esta información porque haciendo seguimiento a lo que fue el homicidio del comerciante pakistaní asesinado en Kennedy, en la compañía Kennedy de Capiatá, se hicieron 4 allanamientos y fue detenido ayer el presunto autor material del crimen. Cabe recordar que el candidato a concejal del 2026, que cayó justamente por este caso, fue Abilio Urunaga, y su hermano sigue prófugo hasta el momento. Abilio Urunaga está a cargo de la justicia, recluido en la cárcel designada por el Juzgado Penal de Garantías, mientras que en la zona de liberación detuvieron ayer al presunto autor material del homicidio. Gavino Martínez, capturado en liberación por el homicidio del pakistaní Asad Ahmed, ocurrido en Kennedy Capiatá el 26 de enero de este año. Cabe recordar que personas encapuchadas habrían ingresado a la propiedad, tomaron de rehén a Farid Matsuda, de 55 años, Verónica Araceli González, novia de Matsuda, pero se ensañaron con Asad Admet, quien terminó muerto de varias puñaladas. Quisieron hacer pasar como un asalto con derivación mortal, pero el ensañamiento llevó a los investigadores hacia otras aristas. Y finalmente se habla de una venganza. Ahora, ¿venganza por qué? Es lo que faltaría averiguar. Ahora están dos personas detenidas. Por un lado, el ex candidato a concejal y el presunto autor material. Faltaría el tercer integrante de este grupo que terminó asesinando al comerciante pakistaní. Con esto cerramos Madrugada ABC Cardinal. Gracias por la preferencia y la sintonía. Nos estamos reencontrando, Dios mediante, esta medianoche.
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0: 1:03, con 4 grados de temperatura en Asunción. Bienvenidos a la primera mañana en este martes 7 de julio. ¡Qué frío hace! ¡Ay, ay, ay! Yo vine súper abrigada hoy con este matecito para acompañarles. Por supuesto, así estamos. Espero que se abriguen bien. ¡Qué valiente la gente que anda en moto! Señoras y señores, que tengan un miércoles por ahí, te como decimos por estos lares. Javier Panza, ¿cómo te va?
1: Hola, Sara Moreno.
0: Ay, así estamos, ¿verdad?
1: Sí, hace frío, gente, de verdad. Lo que encuentran nomás ya dependen del hombre y se movilizan.
0: Vos sabés que se me... No encontré mi frazadita. Yo tengo una frazadita polar que siempre tengo en mi vehículo y no sé dónde metí. No sé dónde metí, vine hoy sin mi frazadita.
1: O sea que
0: frazadita.
1: Vos te subí al vehículo y chum, frazadita.
0: Y mi frazadita. Y acá también traigo y me pongo acá, en la piel.
1: Vos sabés que encontré mi poncho.
0: Encontré. ¿Y por qué no trajiste? Y hoy era el día ideal.
1: No, pero hay tibiro y mierda, le falta un poco de sol.
0: Ah,
1: o sea,
0: hay que ver.
1: Tiene olor aguino. Guardado.
0: Aguino.
1: No, así no. Ese guardado.
0: Ah, el guardado, sí, no, ya sé cuál
1: es. Y no tenía unas talinas y esas
0: hay
1: cosas.
0: Que darle el...
1: ¿Talinas que no se usa todavía?
0: Sí, claro que se usa. La vez pasada olí en casa y dije. Pero bueno, lo que pasa es que si no, toda la polillita para el abrigo, Montema.
1: Y paitelan de abrigo.
0: A Montema, sí. Yo tenía uno lindísimo que me comió toda la polilla.
1: No había forma ni de arreglar.
0: No había caso. No, ya, Montema. De hilo.
1: Vamos a esperar el sale. El sale.
0: Ahí donde dice sale, yo entro. Así es. 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
0: Espera un poco, yo dije miércoles. Perdón, martes, gente, recién. Martes, pero saludé así lo con todo, miércoles. Hoy es martes.
1: Martes, no importa, ya haré y me hago de César.
0: Ahora les leo en el WhatsApp de la radio, martes, perdón.
1: El
0: martes.
1: Tiempo pasa y no se detiene, y Juan Gabriel.
0: Ay,
1: 3
0: ay,
1: grados 6 décimas, marca el termómetro de meteorología. Decí que tenemos, que no se registran vientos, viento sí. En calma. La sensación térmica es 3 grados 6 décimas también, 4 ya decimos, redondeamos para arriba. Para esta mañana la temperatura máxima va a ser de 15 grados, así que neblina en las primeras horas, vos sabés que está apareciendo neblina, ¿cierto? Y en la tarde 17 grados, vientos del sureste, luego variables. Lo más probable es que hasta hoy tengamos estas temperaturas bajas, muy bajas.
0: Y mañana todavía me parece un poquito.
1: Creo que mañana todavía, sí, cierto.
0: Ahí está.
1: Jueves recién.
0: Un boletín meteorológico especial por temperatura mínima prevista para mañana, miércoles también. Sí. Hoy martes por ahí, y mañana miércoles.
1: Miércoles por ahí.
0: Así vamos a estar.
1: Ahí está, en azul intenso, ven ustedes los extremos hacia el sur, son las ciudades, los departamentos y ciudades que registran bajas, muy bajas temperaturas, después un poco intermedio, y en la zona del Alto Chaco, por lo menos noreste, norte y Alto Chaco, un poco más relajada la temperatura en comparación con el sur, por ejemplo.
0: Muy bien, así estamos viendo cómo se va a venir el tiempo también en los próximos días. Mañana miércoles, viste, mínima de 5 todavía.
1: Sí, cierto.
0: La máxima de 20 grados. Eso sí, viento del noreste, lo que nos indica que va a ir subiendo la temperatura.
1: Vientos de cambios, ellos pensaron, sector político.
0: Wind of change.
1: Para el Scorpion, ¿verdad?
0: Alemán, ese sí puedes poner, el sí. Grupo alemán. Pero francés, nada. Ni pan baguette, no quiero.
1: Scorpion era que vino a Paraguay y no pudo tocar.
0: Sí, no pudo por la tormentaza esa. Sí, ¿te acuerdas que echó todo Mariano Roca Alonso?
1: Se mandó AO. Que hubo fallecida.
0: Ellos tenían su concierto, que día martes por ahí era el concierto. Ellos vinieron sábado más o menos. Sábado, domingo, lunes se estuvieron paseando por toda Asunción, comieron de aquí para allá. Vino la tormenta ese día y no pudieron tocar.
1: Sí, se registraron fallecidos en esa ocasión. No, un tanque, ¿recuerdan? Ahí en la rural.
0: Sí.
1: Shopping rural.
0: Así mismo.
1: Jueves, mínima de 14. La máxima de 25, mucho más agradable. Pasa que soplan vientos del noreste.
0: Y el para... viernes, el viernes mínima 18, máxima 25, qué linda temperatura. Fresco a cálido, mayormente nublado, vientos del noreste, luego variables y lluvias dispersas.
1: Y el viernes y sábado con lluvias dispersas. Ahí. Pronóstico actualizado.
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0: Vamos saludando al este del país a través de la 107.1 FM ABC del Este en el Alto Paraná.
1: Ahí está. La neblina en el este del país, escasa visibilidad y aeropuerto UMA. Reducida por neblina. Sí, ahí están con neblina en el este del país. Otra toma que nos comparte nuestro compañero Gilberto desde ABC TV y para el canal de YouTube de ABC TV Paraguay, que pueden ingresar al streaming. Estamos en vivo hasta las 8 con el streaming, pero una hora con ABC TV en duplex. Sí, no. La temperatura en Ciudad del Este a estas horas, 5 grados 6 décimas. Sensación térmica es la misma con un poco de viento sur, que son plan 5 kilómetros por hora. Hoy soleado con máxima de 15. Mañana mínima de 5, máxima de 18. Jueves un poco nublado, mínima de 10, máxima de 23 grados.
0: Muy bien, la gente está comunicándose con nosotros a través del WhatsApp de la radio 09-72-730-730, martes por 20. Enseguida me llovieron los mensajes. Sí, sí, sí. Daniel nos cuenta que en Vallemí están con 11 grados con neblina, ¿eh?
1: También.
0: Con neblina. Por fin les puedo escuchar tranquila otra vez, dice Cristi. Calor desesperante en España nos está contando. Mis respetos, dice, mira un poco, Marcelo hubiese saludado, nos cruzamos en un vuelo.
1: ¿En serio?
0: Sí, sí, sí, no, ahí estamos siempre.
1: Al vuelo.
0: ¿Desde Yaguarón?
1: Ñalola, buen día. Bien. Pero en estos días escribió otro de Yaguarón también.
0: Sí, no, claro.
1: César creo que se llamaba.
0: Hay mucha gente en Yaguarón, solo que tenemos un sello ahí con Ñalola que todos los días está con nosotros desde ahí. Cierto. Catalina y Mari también, todos los días tomando mate desde Quindío con nosotros, Estelita. Hay mucha gente que nos acompaña día a día y muchísimas gracias. A veces no los podemos nombrar a todos, pues llegan un montón de mensajes. Pero gracias.

0: Ah, ya te adelantaste un día, sí, no, estoy. Tía Liki, a todos, muchísimas gracias. Abrazo enorme que están ahí con
1: Y
0: nosotros.
1: la tía Cristina desde Kitty, todavía
0: Kitty. Sí,
1: no, no está.
0: seguro. Tengo muchos mensajes
1: En el
0: también.
1: canal de YouTube está Julia, hola, buen día, Daniel, conectado, saludando. Acá le veo a Luz Ayala también. Hola, buen día, Edgar Britos también.
0: Buen
1: ¿Será el
0: día.
1: mismo Edgar Britos que escribe el WhatsApp?
0: Seguro, sí, ha de estar.
1: Guzmán, buen día para todos con las banderitas paraguayas. Sí, Mateco Vaina, Guzmán. José Maciel también. Sarita, mi religión.
0: ¡Eita!
1: Sí, será un programa divertido. Al
0: No,
1: que.
0: hoy.
1: El que quiere celeste que le cueste.
0: Literal.
1: Y aclarar lo que está
0: Sí.
1: oscuro. Bueno, también está Denis, está De Colina también, congelada mañana.
0: Sí.
1: Sí, consigna,
0: Vos
1: gente.
0: sabés que dije que admirable los que andan en moto, porque les vi a varios hoy en moto. Dije, ¿cómo se animan? ¡Qué guapos que son! ¿Qué
1: Sí.
0: querés que te diga?
1: Hola, Juana María Cañete, Gustavo, Miguel Ángel, che. Hoy estamos con todos en el canal de YouTube. Carl también está, José Maciel, Lina, ya te digo.
0: Equipo completo. A
1: Gracias
0: full,
1: por
0: a full.
1: elegirnos, sí.
0: Muchísimas gracias. Aquí en WhatsApp también veo que siguen llegando los mensajes, así es que gracias. Hoy el ABC escolar, gente. Desde la próxima semana, ya con las vacaciones de invierno, pero el ABC escolar, como siempre, que trae demasiados lindos elementos para compartir con los chicos. Invierno divertido, dice. He visto que tiene una soccer game. Viste que tienen también lecciones en inglés.
1: Sí.
0: Y hoy trae el vocabulario y dice soccer game. Que se eliminó la tramposa Estados Unidos ayer. Perdón, Estados Unidos, pero ustedes trampearon.
1: Ay, cuatro a
0: Juego,
1: uno y Ari.
0: por favor. Juegos cooperativos, adivinanzas, acertijos y trabalenguas también. Para pintar, ayudamos a mamá. El número 3. Todo lo que trae el ABC escolar hoy con el diario, que tiene un costo de 12.000 guaraníes, el ABC escolar.
1: Ya moñé, puede poner a cuatías ahí, puede. Y ya esperen, Baguroña debe Sara
0: Sí,
1: Moreno. Son las
0: señor.
1: 5:13. 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
0: En este martes 7 de julio, ABC Color en título principal, YPF anuncia retiro de fondos excesivos a la vista de Bueno, tras quedar en evidencia que violó tope legal.
1: Director de inversiones de la previsional, Hugo Díaz, dijo que retirarán estos días millonario monto que supera límites fijados por ley de jubilaciones.
0: Se desconoce cifra del exceso porque no hay informe actualizado, pero Díaz habló de unos 120 mil millones de guaraníes que no rinden beneficios al YPS.
1: Funcionario insistió en que los recursos del ente Bueno no incumplen la normativa porque a su criterio los fondos a la vista no son una inversión.
0: Entidad ligada al grupo Vázquez Sae, ex socio del presidente Santiago Peña para noviembre de 2024, manejaba nada menos que 1,07 billones de guaraníes a la
1: Y
0: vista.
1: entonces, si no viola, si no incumple la normativa, ¿por qué retiran?
0: Claro. Porque hay, o sea, hay un exceso. Ellos quieren alegar nomás y decir, sí, hay un exceso, pero no es ilegal.
1: Por
0: Entonces ya
1: prudencia. A
0: tienen
1: ver,
0: que retirar.
1: vos sabés que me quedé con dudas ayer, pero la señora Griselda fue bien clara, porque no están dentro de la categoría de inversiones, sino colocaron en cuenta corriente a la vista.
0: Claro.
1: De igual modo, eso genera un interés, ¿verdad? ¿Dónde colocan esos intereses en el presupuesto? Porque cuando son bonos o CDA, pues vos podés proyectar. De aquí a 2 años nos va a generar este monto y se va colocando, se va documentando. Pero a la vista no.
0: Claro.
1: ¿Y cuál es el criterio para poner esa plata en una cuenta corriente a la vista? ¿Y en qué entidad y bajo qué condiciones? Discrecionalidad de la autoridad de turno.
0: Claro.
1: Entonces tienen que dar explicaciones indiscutiblemente.
0: Acá quedaron en evidencia dos cosas. Ayer reconoció la superintendenta de jubilaciones que hay un riesgo. Porque decía ella, hay una necesidad de diversificar mejor las posibilidades, pero también se tienen que dar las opciones, decía ella, por un lado. Y por otro lado, que una vez más se modificó un reglamento que coincidentemente beneficia a Ueno Banco. Una vez más, otra vez pasa esto con YPF.

0: Presionado por violar topes legales, el IPS anuncia retiro de depósitos de Ueno Bank, dice hoy en página 2 del diario ABC.
1: La cantidad de recursos que actualmente tiene Ueno como depósitos, que dice el título, sin generar ganancias para el Fondo de Jubilaciones, es completamente desconocida debido a que no hay informe actualizado en la página web de la previsional. Hasta abril pasado, los fondos a la vista sumaban 166 mil millones de dólares. ¿Sí? Ayer el director Hugo Díaz dijo que van a retirar 120 mil millones, pero hasta noviembre, de cuando Ueno operaba aún como financiera, mientras tramitaba la conversión, manejaba inversiones por 80 mil millones y cero de IPS y cero guaraníes en cuentas a la vista. Pero no hay fecha de que van a retirarse. Sí, confirmación de que saldrá, van a sacar su plata de ahí.
0: Señor Enrique Vargas Peña, buen día.
2: Buenos días.
0: Hoy es martes.
1: Típico, Enrique.
0: No tenés frío. Dios mío, mira poco yo vine.
2: No. No te confundas con las apariencias.
0: Ah.
2: Tengo tres capas.
0: Esa es la mejor manera de vestirse en el invierno. Capa.
1: Yo vine con mi campera, pero me saqué porque...
2: No, y yo, además tengo la campera en el auto, ¿verdad?
0: Así yo que... estoy como un osito de peluche.
1: Pero abajo, y Enrique, tres...
2: No, sí, yo tengo tres capas porque si no me cago de frío.
0: ¿Qué capa?
2: Yo soy re friolento, así que...
1: Pero es sin capa.
0: ¿Qué capo? ¿Qué tal?
2: Bien. Para mí el tema del día es celeste amarilla.
0: ¿Se eliminó Estados Unidos?
2: Sí.
0: También.
1: A ver,
2: ¿se eliminó Estados Unidos a pesar de la mano que le dio la FIFA?
0: Por eso. Mira, yo hubiese alentado por Estados Unidos, pero después de eso, no, que se vaya.
2: Yo también lo hubiese alentado por Estados Unidos y más todavía frente a una porquería europea, pero
0: y ahora más que nunca porquería europea.
2: Pero ¿sabes lo que pasa, Sara? Acá Donald Trump hay que agradecerle, ayer estuvimos hablando del tema, pero a Donald Trump hay que agradecerle una cosa, dejó al descubierto lo que es la FIFA. O sea, por si alguien tenía todavía alguna duda, ¿verdad?
0: Sí.
2: Porque yo estoy denunciando eso desde hace 45 días, pero la FIFA es una mierda política. Y van a destruir el fútbol, van a matar el fútbol.
0: ¿Sí?
2: Están matando el fútbol.
0: Es que organizaciones privadas que pretenden gobernar a los países.
2: Así mismo.
0: No. Ja. Olvídate.
2: Olvídate.
0: Las dictaduras.
2: Y Donald, Donald Trump puso los puntos sobre la I nomás. Le llamó a Infantino. Infantino se puso de cuatro y mostró así al mundo entero lo que es la FIFA.
0: Así es.
2: Así que.
0: Así es.
2: Bueno,
0: y el tema celeste que anoche hizo un comunicado.
2: Acá hay dos cosas. Yo creo que el tema del día, estimadas amigas y amigos, Sara, Jai, no hay tiempo que compartir mi criterio, es mi criterio nomás. Creo que el tema del día es el tema de celeste amarilla, pero no por celeste, sino por cómo actuó el gobierno paraguayo. El gobierno paraguayo fue lamentable, una cosa lamentable. Yo por favor le pido a Rubén Ramírez que nos atienda. Santi Peña, querido, llamale a Santi, sí, Santi, amigo, corazón de melón, si vos querés, con mucho gusto, estamos a tu disposición. El vicepresidente, el canciller, el jefe de gabinete, felicita a Nimia a toditos, por favor. Porque la primera cosa que creo que tenemos que preguntarnos todos es, ¿dónde estaban ustedes cuando Dubarry dijo que Paraguay le daba ganas de vomitar? ¿Por qué no hicieron ni un comunicado?
0: ¿Y cómo es que dijo que somos... usó otra palabra.
2: O eso no es racista, Rubén. Lo que pasa es que ustedes reciben órdenes del globalismo. Eso es lo que pasa. Entonces, cuando el globalismo nos insulta y nos disminuye a nosotros, ustedes están calladitos. Miren, no, eso es Wiroreí. Ahora, cuando reciben una orden de Emmanuel Macron, Napoleoncito, entonces se ponen todos a correr por ahí, como unos locos. Entonces yo quiero hablar con la gente del gobierno, para que nos explique por qué nos mintió tanto, ¿verdad? Ayer, Javi, te tuve que mencionar expresamente en mesa, porque vos estás avisando esto desde el día uno.
1: Te estaba viendo.
2: A mí me da mucha vergüenza. Me da vergüenza ajena tener un gobierno así de cipayo, ¿verdad?
0: Lamentable lo que pasó, porque además en el comunicado del Ministerio de Relaciones Exteriores, ellos hablan de una responsabilidad individual, ¿y por qué entonces el Estado se pronuncia?
1: ¿Para qué se expide?
2: Exacto. ¿Por qué?

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0: 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La 102.1 Radio Ciudad FM Rupive. Ay, que tú me vas a hacer un podcast puro y por una veña en el este, ¿eh? 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
1: Radio Mira, llévale. Ya enseguida mañana, está San Irudo, mi papá.
2: Ok, gracias, amigos.
1: Ah, oye, oye. Ahí está el amigo don Pedro Ayalande. Sí, ahí pues el trabajo va a venir, ¿eh? Ahí, Nande, fuerza de los amigos, guardia de seguridad. 0981-138-527, ubicando enseñas en Nuña, enviándole mensaje en de audio. Habilitado mañana, Brecoña, del número de la radio Ginanda. Ya, Brecoña, y mañana estaba Pedro Juan Caballero con 9 grados la temperatura. 9 graditos, ya, Brecoña. 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Hola, buen día.
3: Buen día, Pali. 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
1: 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Ahí está el amigo de barrio Zambla. Che compañera con mi va el problema ya, güey, cuando tenías en duda. Sí, señor.

0: Y ahora es que veo otra persona en línea. Hola, buen día.
1: Buen día, Malaporte.
0: Bate, ¿cómo irás ahí, no?
1: Samio y por la interior, no, le voy ahí ayer. Samio, yo tengo y por ahí, gusto.
0: A la vida.
1: Aquí lo pa.
0: Ah, pues ahí nada, ya, ojalá se me doña aguanta, está llevando, de gasto y la ya. Va a ver, ya, ya, pues lleva.
1: Sí, señor, sí, señor, allá pisa acá, la raya, y imagina.
0: Va por el bello, Nuta.
1: Catuñendo, en música, Daiko Asiba Bointe.
0: Daiko Asiba Bointe. Te bañan los dos años y no iba.
1: Dale, pues sí.

0: Yo allá por acá, tarde de Gina.
1: Aguillén, bebé, Aguillén.
0: Igualmente, amigo.
1: Chau, chau. Ahí está, sí. La vaina. El niño en Paraguay advierten sobre lluvia intensa e inundaciones para finales de 2026. Eduardo Mingo, titular de la Dirección de Meteorología, confirma un 80% de probabilidades de que el niño marque el tiempo de julio. ¿Qué cambios espera en la próxima estación? Lo detalle, pronóstico del fin de. Hola, buen día.
2: Buen día, paliza, mía. Colonia Piqué, ñañando, imagínate. Y era yo que sacaron ñañando, y todo, no, no hay nada. Decía, no.
1: Va, te comió en la colonia Piqué,
2: ¿Qué dice, mía? Y yo, ya, no, le doy nombre ahí, ya. Ahí, ya, yo, ya, pinta, madre.
1: A peamba
2: Sí,
1: y a
2: porque,
1: poder llevan.
2: mira, ya. Ah, ya, pero es.
1: Ñande
2: Tranquilo, mami.
1: viso, y pues me acuamos a ti ahí mismo, imagina. Ah, la vida, tiempo ahí vais dando bulletas, eso, ¿sabes? Ay, no, no, va, por más por las piñas, ¿estás ahí, no? Quebranto, naranja. Aguillando, ¿estás ahí, no? Ya enseguida mañana, ¿estás ahí, papá? Chao, chao. Ahí está el amigo Don Abelino Cano. No sé, recorta ahí mismo, pero uñas en ducho la llevan, sí. Vaya, Boreco, audio, audio, audio.
3: Buen día. Buen día, Mumbai. Va a escuela, me llamo Neko. Soy con la isla hindú, a ver, de mis zonas caldias, Salgado Filho. En tu mite, música, y que pegó a mí.
1: Ahí te saluda el amigo, ya voy a sacar mi desagrado. Familia, la de Guñón, sí. Ey, que pegó a mí, tu señal, tu calazo sin ningún problema. El problema es llevar escotando, sí. Así mismo, ya mañana cubrí el tema de. La Organización Meteorológica Mundial. Advirtió que hay un 80% de probabilidad de un episodio de El Niño entre junio y agosto, lo que aumenta el riesgo de fenómenos meteorológicos extremos en los próximos meses. Este fenómeno parte del ciclo ENSO, El Niño Oscilación del Sur, actúa como un péndulo que altera los patrones meteorológicos globales, elevando las temperaturas y exacerbando eventos extremos. Entonces, de verdad, parte de meteorología, ¿no? El niño, ahí. Que formata la de hace un
4: Advierten ellos y nada.
1: Sí, y la mayor parte de esto tipo o manejar la parte de meteorología, el 99% hoy acerta llevan, a veces de hoy lo ya huigue. Así, me voy a llevar a Cobeina, Arvilem, apellando a más por ahí. Hola, Valiga, tú, Vicuña, tú. Okay. Vamos al año de mensajita. Ya, tú, 15, calle 15, por tú. Ya puse acá, Andrés G. En de Beisa, Colonia. Cerro Coragui. Saludos al amigo. Allá puede sacar baña de Heina, de calle 15, pote. Y entonces en el mundo ya enseguida. Osmar y cuño de la jera, va llevan. Saludos de abrazo, Aguino. 5 de la mañana con 44 minutos. Y ando por ejemplo, yo llevo que está, ver.

0: Alégrate llena de gracia. El Señor está contigo. 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
1: El ángel del Señor anunció a María
2: y concibió por obra del Espíritu Santo.
1: Dios te salve María, llena eres de gracia. El Señor es contigo, bendita tú entre las mujeres y bendito el fruto de tu vientre, Jesús.
2: Santa María, Madre de Dios, ruega por nosotros los pecadores, ahora y en la hora de nuestra muerte. Amén.
1: He aquí la esclava del Señor.
2: Hágase en mí según tu palabra.
1: Dios te salve María, llena eres de gracia. El Señor es contigo, bendita tú entre las mujeres y bendito el fruto de tu vientre, Jesús.
2: Santa María, Madre de Dios, ruega por nosotros los pecadores, ahora y en la hora de nuestra muerte. Amén.
1: Y el Verbo se hizo carne
2: y habitó entre nosotros.
1: Dios te salve María, llena eres de gracia. El Señor es contigo, bendita tú entre las mujeres y bendito el fruto de tu vientre, Jesús.
2: Santa María, Madre de Dios, ruega por nosotros los pecadores, ahora y en la hora de nuestra muerte. Amén.
1: Ruega por nosotros, Santa Madre de Dios,
2: para que seamos dignos de alcanzar las promesas de nuestro Señor Jesucristo. Amén.
1: Infunde, Señor, tu gracia a nuestras almas, a fin de que, habiendo conocido por la voz del ángel el misterio de la encarnación de tu divino Hijo, podamos, por los méritos de tu pasión y de su cruz, alcanzar la gloria de la resurrección. Por Cristo nuestro Señor. Amén. Gloria al Padre, y al Hijo, y al Espíritu Santo, como era en un principio, ahora y siempre, por los siglos de los siglos. Amén.
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3: Buen día, Radio Amambay, buen día, Palí. Y que estoy viendo, yo te llamo a mí, o a los dos, a mí se pide poca, ya, suerte, chao.

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0: Ya voy a coma, me dice 6 de la mañana con 17 minutos. Ya actualicé mi niña de la recona. Ya continúa Virginia con 9 grados. Para mañana, miércoles, 24 la máxima, 20, 24 la máxima, 19 la mínima. Perdón, 9, ¿sí? Sin probabilidad de precipitación en Bacuaramona. ¿Cuál es que por Antaño? Debe hacer un yes, nana. El día jueves, 28 la máxima, 16 la mínima, 0 probabilidad de precipitación en Bacuaramona. Para el día viernes, puerta de fin de semana, 28 la máxima, 18 la mínima, 0 probabilidad de precipitaciones para el día viernes. Pese a de meteorología, Ginan. Sí. Así mismo. 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

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Hasta aquí el programa Coetillave. Por la atención dispensada, muchas gracias. Y Dios mediante, nos encontraremos de nuevo mañana en este mismo punto del dial 570 AM.

0: Dichosos los que oyen la palabra de Dios y la practican. Lucas 11:27.
1: Tu palabra me da vida, confío en ti, Señor.
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0: Evangelio de hoy, martes 7 de julio del 2026.
1: Proclamación del Santo Evangelio según San Mateo.
2: En aquel tiempo, llevaron ante Jesús a un hombre mudo que estaba poseído por el demonio. Jesús expulsó al demonio y el mudo habló. La multitud, maravillada, decía: Nunca se había visto nada semejante en Israel, pero los fariseos decían: Expulsa a los demonios por autoridad del príncipe de los demonios. Jesús recorría todas las ciudades y los pueblos, enseñando en las sinagogas, predicando el evangelio del reino y curando toda enfermedad y dolencia. Al ver a las multitudes, se compadecía de ellas, porque estaban extenuadas y desamparadas, como ovejas sin pastor. Entonces dijo a sus discípulos: La cosecha es mucha y los trabajadores pocos. Rueguen por tanto al dueño de la mies que envíe trabajadores a sus campos.
1: Palabra del Señor. Gloria a ti, Señor Jesús.
0: Apreciados hermanos en Cristo, para comenzar nuestra reflexión, centremos nuestra atención en cuatro sencillos puntos. En el primer momento de la reflexión, meditemos en esta frase: Nunca se había visto nada semejante en Israel. La multitud quedó asombrada después de presenciar la liberación de un hombre que no podía hablar a causa de un espíritu maligno. Es importante no enfocarnos únicamente en los milagros o en los signos visibles que Jesús realizó durante su vida en la tierra. Si nos detenemos solo en esos aspectos, corremos el riesgo de construir una fe basada únicamente en lo extraordinario. Existen personas que, atraídas por lo sobrenatural, como visiones, revelaciones o sueños, han ido perdiendo el interés por lo esencial: la participación en la Eucaristía, las buenas obras y las prácticas que alimentan verdaderamente el alma. La fe auténtica se edifica sobre el Evangelio, sobre las enseñanzas de Jesús, sobre el valor de su entrega y la esperanza viva en la resurrección. Esto es lo que da solidez a nuestra vida cristiana y nos aleja de caminos que, aunque puedan parecer fascinantes, no edifican espiritualmente. Es fundamental estar atentos para no dejarnos confundir por personas que, con palabras vacías, intentan desviar a los más frágiles en su fe. Tenemos además una misión: hacer visible la obra del Señor en el mundo. Estamos llamados a llevar a Jesús a los demás, a ser testimonio vivo de su amor y su poder transformador. En este segundo momento, analicemos las opiniones que tenían del ministerio de Jesús. Después de la expulsión del demonio mudo, se presentó un contraste notable entre las reacciones del pueblo. Mientras muchas personas reconocen con gratitud y testimonio las maravillas del Señor, otras se muestran indiferentes o escépticas ante la existencia de una presencia divina que transforma la vida. Algunos se esfuerzan por vivir de acuerdo con los valores del Evangelio y ser instrumentos del bien, mientras otros, sin intención de ofender, pueden actuar de manera opuesta, apartándose de ese camino de luz. Es doloroso recordar que Jesús, entregando su vida por amor a la humanidad, fue acusado injustamente. No obstante, este acontecimiento nos deja una enseñanza valiosa. Esta realidad no debe desanimarnos. Al contrario, debe fortalecer nuestra decisión de seguir haciendo el bien, aun cuando no todos comprendan nuestras intenciones. En ocasiones surgirán comentarios o actitudes que pongan a prueba nuestra fidelidad y vocación. pero el Señor en su infinita bondad sabrá recompensar con abundantes bendiciones a quienes perseveran. Sigamos entonces firmes, viviendo según el Evangelio, compartiendo con alegría las obras de Dios y dando testimonio de que Jesús es quien sana, libera y restaura profundamente nuestras vidas. En el tercer punto de la reflexión, meditemos esta frase: al ver a las multitudes, se compadecía de ellas. Jesús, nuestro buen pastor, mantiene con nosotros una relación cercana y única. Como el pastor que cuida con esmero a sus ovejas, Él nos conoce personalmente, vela por nuestro bienestar y nos guía con amor. Y así como las ovejas confían y siguen al pastor que les brinda seguridad, también nosotros, reconociendo nuestras debilidades y limitaciones, estamos llamados a vivir en fidelidad y obediencia a su palabra. Si pertenecemos al rebaño del Señor, debemos caminar con atención, abiertos a sus enseñanzas y evitar caer en la ilusión de la autosuficiencia. Hoy Jesús nos recuerda con ternura que nunca estamos solos, que Él está atento a nuestras necesidades y que nosotros, siguiendo su ejemplo, podemos también vivir con compasión, anunciando con nuestras acciones el reino de los cielos. Ahora, en el cuarto momento de la reflexión, meditemos en esta frase: rueguen por lo tanto al dueño de la mies que envíe trabajadores a sus campos. El mismo Hijo de Dios nos dirige una tierna y profunda invitación: que elevemos nuestras oraciones pidiendo al Padre que envíe obreros a su campo, porque la cosecha es abundante y los trabajadores son pocos. Esta solicitud debe ser acogida con seriedad y devoción, pues expresa el anhelo del Señor de que su mensaje llegue a todos los corazones. Aunque son muchos los desafíos y las necesidades, confiamos en que el amor de Dios, siempre presente y fiel, continúa obrando en la historia de la humanidad. Nosotros, como discípulos de hoy, estamos invitados a trabajar en la viña del Señor con el mismo amor y compasión que Jesús mostró a cada persona que encontró en su camino. Todos podemos aportar en esta misión, enseñando, acompañando, compartiendo la fe con nuestro testimonio. Lo importante es disponernos interiormente y permitir que Dios actúe a través de nosotros. Que no nos falte la generosidad ni el deseo de servir. Al finalizar esta reflexión, recordemos que Jesús es compasivo y lleno de misericordia. Él conoce nuestras necesidades y desea reinar en nuestros corazones como nuestro buen pastor. Unidos en oración, pidamos al Padre que su reino se extienda a todos los rincones del mundo y que cada ser humano pueda experimentar su amor salvador. Ahora, cuestionemos nuestro corazón para analizar nuestra propia situación de vida con la palabra de Dios. ¿Estoy dejando que Jesús sane las áreas de mi vida que aún están mudas? ¿Reconozco con gratitud la obra de Dios cuando actúa en mi vida? ¿Veo con compasión a los demás como lo hacía Jesús? Oremos. Padre bueno y compasivo, te pedimos que nos mires con misericordia, que sanes nuestras heridas más profundas y abras nuestros corazones para ver como tú ves. Te lo pedimos por nuestro Señor Jesucristo, que vive y reina contigo en unidad del Espíritu Santo y es Dios por los siglos de los siglos. Amén. Que el Señor te bendiga abundantemente en este día, en el nombre del Padre, del Hijo y del Espíritu Santo. Amén.
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6 de la mañana, 55 minutos. ¿Qué tal? ¿Cómo estamos? Bienvenidos. Sí, buen día, señor. Buen día, señora. ¿Cómo están? Espero que estén de lo mejor. Estamos empezando la jornada del día de la fecha. Hoy, 7 del 7 del 2026. Bienvenidos a todos.

Ya empezando la programación, es para todos ustedes aquí del estudio de la 530 Radio Ambay, ubicado sobre la calle 14 de Mayo, esquina Cerro León, para todos ustedes en la mañana de hoy. Nosotros empezando la programación agradeciendo al Señor, agradeciendo al Todopoderoso por esta nueva jornada que el Señor nos regala, esta nueva oportunidad que el Señor nos da en esta mañana que estamos empezando el día de hoy. Muchas bendiciones para todos ustedes, usted que está en su casa, usted que está en su lugar de trabajo, ¿dónde está? En estos momentos vamos a pedir, vamos a pedir que el Señor nos pueda guiar, nos pueda acompañar en esto, en este nuevo día. Nos encomendamos a ti, Señor, para proteger nuestra vida, nuestro hogar, librarnos de todo mal, que tu amor y misericordioso esté siempre con nosotros. Nos pongamos en manos del Señor a través de esta canción en el momento.

Señor, que hoy se multipliquen tus fuerzas, se renueve tu energía, que las puertas de la salud y la prosperidad se abran de par en par, que la bendición de Dios descienda sobre nuestra vida, nuestro hogar y nuestra amada familia, nos dice la oración del día de la fecha. Entonces, a todos los oyentes que están con nosotros, de momento agradecemos al Señor por esta nueva oportunidad que el Señor nos da. Bienvenidos a todos.

0: Don Gustavo González, ¿cómo estás? Buen día.
1: Julio, ¿cómo te va? Un saludo cordial para vos, al compañero Alexander, aquí a la compañera Berni también, bien temprano ya movilizándose por acá también, y bueno, a toda la gente, ¿verdad? Pero Juan Caballero, los compañeros que están en exteriores también, a todo el equipo de producción, una mañana fría, pero acá estamos a través de la gracia de Dios, el Todopoderoso, ¿verdad? Que nos permite un día antes irnos a descansar, a cerrar los ojos, a relajarnos, y nos permite otra vez justamente abrir los ojos, levantarnos la cama y poder venir a hacer este trabajo que nos encanta, ¿verdad? El poder comunicar y el poder de estar justamente con tanta gente, ¿verdad? Que quieren recibir a tempranas horas las informaciones, ¿verdad? Y bueno, acá estamos listos, Julio. Que sea un día exitoso, un día bendecido para cada habitante del departamento de La Mambay y quienes nos escuchan un poco más allá también.
0: Sí, señor, así mismo como lo estás diciendo, como lo estás manifestando ya en esta nueva jornada que estamos teniendo, entonces ya nos poníamos bastante en esto. Bueno, Gustavo, te estaba comentando, 3 grados, sí, 3 grados en Asunción.
1: Sí, 3 grados en Asunción.
0: ¿Y acá?
1: Y acá teníamos, nos indicaba para nosotros hoy 9 grados, pero 8 es lo que marca con una sensación de 7 grados. Esa es la actual temperatura, pero yo podría decirte que ayer yo sentí más frío que hoy.
0: Sí.
1: No sé si ustedes de repente por ahí coinciden conmigo, pero ayer yo al menos yo, no sé, cada quien sabrá, ¿verdad? Pero hoy no, hoy me sorprendió, totalmente diferente. Ayer, por ejemplo, yo noté que a la mañana, estoy hablando de la mañana, era un poco más frío. Y bueno, 8 grados la actual temperatura, máxima 19 vamos a tener para Pedro Juan Caballero. La gente que se pregunta, ¿no se te iba a tirar la cuarajena? Y yo dije, mi mamá, la llan de agua, ya, pues, mi mamá, la limpieza, pues, sí, se espera. Se espera que se despeje en el correr de las siguientes horas. Vamos a tener días soleados de vuelta por Pedro Juan Caballero, así que hoy, así como están las cosas, se puede aprovechar entonces para lavar de la ropa. Pero más adelante, no ahora todavía, temprano todavía, ¿qué voy a decir? Que y yo digo, ¿no?
0: No,
1: ya van a las 8 de la mañana.
0: ¿Cuánto es la máxima para hoy?
1: La máxima 19 para Pedro Juan Caballero. La máxima 19 para Pedro Juan Caballero y te decía recién que se espera este día soleado. Mañana miércoles mitad de semana, 11 va a ser la mínima. Podríamos arrancar entre 9 sí. y 10 otra vez. 22 grados va a ser la máxima. El jueves ya, oye, pima la temperatura. Jueves ya, a ver, anillo.
0: No nos va a alcanzar ahora mismo la semana este frío intenso.
1: Y ayer un oyente me preguntaba, anduvo para jueves y con la andó allí y el eje, dice allá. La injati boletín, pues ajuste, dice, cierto, y con las 2 grados, gusta, dice allá. Y sí. Ahí me extrañó, estaba observando yo en el mapa, dije, pero 9, pero Juan Caballero, mañana en Asunción va a ser diferente. Pero decía, el sur también.
0: Sí, y no, y el sur. Del sur entra el frío justamente sí. que estamos teniendo, justamente estuve viendo yo, y se pronostica para el sur y para esta parte, o sea, para la capital, el día más frío del año, decían.
1: Sí, señor, así mismo, y te vuelvo a reiterar que para Pedro Juan Caballero ya el jueves, te decía yo, máxima de 26, mínima de 16, ya cambia ya, el viernes, y ponata la tiempo, 18 grados la mínima, para comenzar nomás eso. Máxima de 28 y después el sábado se mantiene en 28 grados. El domingo va cambiando otra vez. 7 grados para el domingo para Pedro Juan Caballero. 19 grados va a ser la máxima y así sucesivamente. Pero ¿qué dice meteorología? Desde Asunción, a ver qué nos indica. A las 5 de la mañana salió este reporte.
0: Allá, fíjate para allá en el mapa ahora.
1: Sí.
0: Pero Juan 8 y Concepción 6 mínima.
1: Ahí por nada.
0: Salto 7. Sí. San Pedro a esa ciudad del este.
1: 4 grados ciudad del este.
0: Asunción 3.
1: Villarrica 3, ¿eh?
0: Oh, pues, Dios, a ver, entre sí. el este y el sur, por el sur entro, le está entrando el frío.
1: Sí.
0: Está ahí en de Putín, por suerte.
1: San Pedro le comando, llueve 5 grados ahora.
0: Pues San Pedro ya está la misma, ¿verdad? Pero está hoy Jimena, la imapa a veces está Encarnación, ¿verdad? Yo estuve escuchando esta madrugada, y justamente Ciudad del Este, a Pepe Paraguay, vive 3 y 2, allí ve las 4 y media y 2. A pesar de la psicológica o por ahí anda, a ver, o de mañana es 10, 11, no, tranquilo, eso.
1: Sí.
0: Ahí no está bajando, che, ahí. Bajando, vamos a ver cómo se presenta hacia la zona sur. Ayer estamos viendo bastante ese mapa de meteorología, donde ellos indicaban, alertaban que hacia el sur del país vendría el frente frío. Bueno, está apareciendo. Ahí está, mira. Pilar, 3, máxima 15. Encarnación, 3, máxima 14. San Juan Bautista, 3, 15, la máxima. No, tú sabes. Y salvamente con frente frío con ahí ja oscarlato continuante de había cuave ave guanana otado.
1: Sí, pues sí. Y hay que abrigarse bien, ¿verdad? Porque hace frío. Bueno, decía, el día más frío de la semana será hoy, dice. El pronóstico extendido indica que la temperatura más baja de la semana se registraría hoy. El tiempo frío continuará mañana, pero se anuncia un leve de ascenso a partir del jueves. Acá está. Coincide también con lo que yo estaba leyendo, y lluvias desde el viernes para algunos sectores. Para Pedro Juan Callao todavía no marca lluvias por acá. Entonces, tú ya la diferencia ya por cada departamento. La Dirección de Meteorología anuncia una mínima de 3 y una máxima de 17 para hoy. Esto, por ejemplo, en Asunción, con neblinas también. Y anoche, impresionante cómo arrasó de vuelta la neblina. Tipo, bien temprano. Fue bien temprano. Yo salí a dar una vuelta a las 9 y a las 21 y 30 por ahí. Imposible era transitar. Imposible. He visto que la Policía Nacional estuvo haciendo un recorrido, porque estaba muy oscuro, pues, con el tema de la neblina. Entonces, esa va a ser la condición climática. El viernes y el sábado, la máxima, por ejemplo, la Asunción 25 y 23, para nosotros 28. 8 grados de temperatura, señores. Humedad 97%, el viento que sopla apenas 5 kilómetros por hora.
0: Bueno, ahí está entonces el pronóstico ya para el día de la fecha. Es en esta jornada que estamos teniendo, jornada fresca, abrigarse, a tener el cuidado correspondiente, principalmente con los chicos. Comentarnos, ¿cómo hacen los oyentes? ¿Cómo van a interactuar con
1: Es
0: nosotros?
1: muy sencillo, usted se puede comunicar ya a partir de ahora a través de los dígitos que tenemos habilitados, 0981-138-527. Nos podés llamar directamente también, siempre anteponiendo de tu celular el código 0336-272-537, que es la línea baja. Y obviamente vía internet, vía www.mambay570.com.pe. Ya estamos también en Facebook, así que dale me gusta, compartir la transmisión que estamos realizando acá desde el estudio principal de la radio, y obviamente que en la parte de comentario, ahí también nos podés escribir. Estaba viendo ayer que mucha participación de la gente también con relación a la pregunta que estuviste realizando al tema de la albirroja, de los jugadores en este caso, ¿quién pareció? Era muchísima gente participaron, así que a esa gente le decimos gracias que estuvieron interactuando con nosotros también a través de la red social Facebook, fanpage de Amambay 570.
0: Sí, señor, así como lo estás diciendo, muy buena participación. Y bueno, y ayer más dos quedaban por el camino. Quedó por el camino Portugal, en 9 de la tarde, y a la noche el cuadro local. Sí, el cuadro local de Estados Unidos, que cayó ante Bélgica por 4-1, ya se despidieron del Mundial. Y hoy dos sudamericanos que van a procurar mantenernos allá por en el Mundial, donde anfitriones ya no están. Ya no está Canadá, ya no está Estados Unidos, ya no está México. Entonces quedan los otros grandes, y bueno, y ahí corriendo por fuera. ¿Por qué no Colombia? Y Argentina también, la última campeona, que hoy se juegan sus cartas en el Mundial.
1: Son las 7 de la mañana con 9 minutos. Hay muchas informaciones que queremos ir compartiendo también en el plano local, nacional e internacional. Y la polémica que se desató ayer en horas de la tarde también había sido la senadora Celeste Amarilla. No pudo atajar su boca. Le consumió posiblemente, no sé yo, ¿cómo se podría explicar esto? Le consumió el fanatismo a la muerte. No, y no sé,
0: No,
1: ¿verdad?
0: yo
1: ¿Qué es
0: sé,
1: lo que
0: no,
1: pasa?
0: yo nomás estoy pensando otra cosa.
1: Que por ejemplo, llamar la atención nomás, quería figuretear, no sé, ¿verdad? He escuchado un montón de cosas, he escuchado un montón de cosas, opiniones de varios periodistas reconocidos de nuestro país, inclusive del extranjero también, ¿verdad? Se escuchó de todo un poquito, pero ¿qué es lo que quería al final hacer entonces ella? Está demasiado enojada por todo lo que pasó en el Mundial. ¿Quedó histérica después de que perdimos nosotros, o qué fue lo que pasó realmente? Y el jugador de Francia, Kylian Mbappé, ¿qué hizo? Había sido rapidito, le respondió en la red social. Y cómo, pues, coño, monguetara, en Twitter, o sea, ex Twitter, en X ahora, ¿verdad? Ahí comenzó todo el quilombo, y fuertes palabras también del jugador, ¿verdad?
0: Sí, creo que borró después.
1: ¿Eh?
0: Creo que después borró. Pero
1: Después ya se expandió,
0: ya
1: se volvió
0: no, ya
1: ya
0: está, ya
1: viral
0: viral.
1: ya.
0: Y como me hizo recordar una palabra, ve, Katia Bemura y de Humberto. Oye, regalá Celeste Amarilla. Porque el gobierno y los colorados no le van a dejar. van a pedir su destitución. Acordate de mí. Te habla hablando
1: Ojalá y
0: crudamente.
1: pure ley machete, vio.
0: Hablando crudamente, va a destituir que eso. Es así mismo, es como está viendo. Joa
1: Inclusive el
0: es.
1: presidente de Francia se enojó también.
0: No, y todos. Y,
1: Macron.
0: su, y sus colegas, y bueno, ellos tienen los
1: Sí.
0: votos acá. Es. Como te digo, para mí, hablando así, en esas frases, es. O ni entrega. Y hay puta de frases, ni entrega. Y te da, ni entrega. Oye, regala. Celeste amarilla, ¿verdad? Bueno, vamos al informe policial, ¿te parece? Ya vamos a
1: No.
0: presentar.
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0: Referente a menor que no regresa a su hogar, realizada el día 6 de julio de este año 2026 a las 13:30 horas. Se trata de una menor de 17 años brasileña, hija de Vanessa Rodríguez Conrado dos Santos, brasileña, soltera de 36 años, domiciliada en esta ciudad. La misma es de cutis morena, cabello largo, color negro. En el momento vestía un conjunto de color gris y calzaba zapatos de color blanco. Se tuvo conocimiento a través de la denuncia efectuada por la madre de la menor, quien manifestó que su hija salió de su domicilio en fecha día 4 de julio, siendo las 9:30 horas aproximadamente, no volviendo a regresar hasta la fecha, y posteriormente recibió un mensaje de texto de parte de la adolescente, quien refirió que deseaba ser feliz y que regresaría al Brasil. Desde ese momento desconoce su actual paradero. Se impartió pedido de búsqueda y localización de las demás dependencias policiales. Además, se puso a conocimiento de la Comisaría Séptima de la ciudad de Iguiaú, Departamento de Concepción, y el Ministerio Público. Destacamento Policial Número 1, Colonia Cascada, muerte tras un supuesto hecho de accidente laboral por presunta herida con una sierra eléctrica tipo Maquita, ocurrido el día 5, siendo las 14 horas aproximadamente, en la estancia Laguna Ciervo, ubicada en la colonia San José de esta jurisdicción, ubicada a 15 kilómetros aproximadamente de esta dependencia. Resultó víctima fatal Egidio Mendoza, paraguayo soltero de 59 años, quien sufrió una herida cortante grave a la altura del muslo, lado izquierdo, y se tuvo conocimiento del hecho en la fecha 6 de este mes, año 2026, siendo las 15 horas, a través del personal de la comisaría Quinta Bellavista Norte, de que el día 5 de los corrientes, siendo las 14 horas aproximadamente, una persona de sexo masculino había sido trasladada hasta el hospital regional de la ciudad de Pedro Juan Caballero, proveniente del hospital distrital de Bellavista Norte, tras sufrir una herida cortante grave en la pierna durante una actividad laboral con una herramienta eléctrica, quien posteriormente, siendo las 23 horas, se produjo su deceso en el citado nosocomio, siendo diagnosticado como causa de muerte shock hipovolémico y acidosis severa en el muslo lado izquierdo, y se comunicó al Ministerio Público. Eremina, ese compañero, hoy vive la... ¿Pente vive la informe? Eso. ¿Veistendo hoy? ¿Cuál ya leemos? Sí. Recesión de denuncia menor que no regresa y... Ese, completito ya.
1: Tres mensajes, tres informes policiales, entonces... Sí. De la jornada, del día, la fecha.
0: Y es vos, sí, que este tema del frío hace que la gente... Ya no, eso es la gente, ¿ya? No sé, más suyo, los amigos de los ajenos. Oye, cocho, cura la... Porque siempre un chorizo es el informe policial, ¿verdad? Muchas novedades por las distintas jurisdicciones, ¿verdad?
1: Siempre se va a ver.
0: Sí, ¿verdad? Pero bueno, pues, oye, pues, ¿qué es la última curia ya? Hay que ir a escuela, hay que ir ahora a alimento, que es más madrugada, mal siquiera. Hasta ahora no se tiene todavía absolutamente nada, ¿verdad?
1: No, nada, no, vamos a ver eso más adelante.
0: Supuestamente hay un circuito cerrado también en la zona de ese pabellón, ¿verdad? De ese depósito.
1: Buenos días a Jesús por María, bendiciones, dice Delfina en su mensaje también ya del día de la fecha. Y también estamos a través del Facebook. Sí, señor, estamos a través del Facebook, también acompañando a todos los que están con nosotros en esta fresca jornada aquí a través de tu emisora, ya compartiendo con todos los oyentes en esta jornada. ¿Qué nos dicen los facebookeros? ¿Qué nos dicen los amigos del Facebook también ya saludando, enviando su mensaje de distintos puntos? Podés enviar tu mensaje, decirnos de dónde nos estás viendo, dónde nos estás acompañando en esta jornada del día de la fecha. Como decíamos, así como hace Rosa Raquel, buenos días, saludos de Brisa del Norte. Frío, dice, hoy está Rosa, un saludo a Rosa Raquel, Marlene Sánchez, Clotilde Martínez, Benito Alvarenga, Joan Rolón, Sinforiano Daniel Vera, son algunos de los que están con nosotros ya a esta hora de la mañana.
0: En amambay570.com.pe también en la sección variedades, hoy recordamos a la Beata María Romero, la religiosa que unió a Nicaragua y Costa Rica. Cada 7 de julio la iglesia conmemora a la Beata María Romero Meneses, religiosa salesiana nicaragüense, que dedicó su vida al servicio de los pobres y desposeídos. Sor María fue beatificada a inicios del milenio por el Papa San Juan Pablo II y es por el momento la segunda mujer originaria de Centroamérica en recibir la tal dignidad. Hoy su proceso de canonización continúa en curso. Beata María Romero, religiosa que unió a Nicaragua y Costa Rica. Cada 7 de julio se recuerda. Sor María vivió 75 años, de los cuales 46 fueron dedicados al servicio de Nuestro Señor. Presente en los que sufren, y es que Sor María fue capaz de encontrar en el prójimo el rostro de Cristo mismo cuando

0: se hallaba sumido en su hora más difícil. Promoción de la persona, promoción de la paz. La vida de la Beata María Romero está llena de ejemplos sencillos de cómo poner en práctica la caridad de esos, capaces de iluminar la manera como nosotros católicos debemos comprometernos en las causas sociales, es decir, anunciando a Jesús siempre cercano, siempre presente. En ese sentido, Sor María trabajó esperanzada en hacer de este mundo tantas veces injusto un lugar mejor, un adelanto del reino de Dios para eso, y ella lo sabía muy bien. No es necesario ni la violencia ni avivar heridas o acrecentar rupturas, como tampoco son necesarios los discursos grandilocuentes ni las arengas estrepitosas. Ella fue la prueba fehaciente de que la sencillez evangélica es el camino más seguro para conseguir el objetivo. Qué lindo, ¿no? Qué lindo justamente lo que describe la vocación de servicio que tenía esta mujer, Beata María Romero, una mujer que vivió 75 años, Sor María. Hoy recordamos entonces a la misma, la Beata María Romero, la religiosa que unió Nicaragua y Costa Rica. Este artículo que se destaca en amambay570.com.pedidojulio.
1: También hoy recordamos el Día Internacional de la Conservación del Suelo. Dice, ¿será cómo estamos? ¿Estamos conservando el suelo? Que se eligió este día en particular en honor al científico estadounidense Hugo Bennett, quien dedicó su vida a demostrar que el cuidado del suelo influye directamente en la capacidad productiva del mismo, o dicho en sus propias palabras. También recordamos el Día Internacional del Cacao o del Chocolate, sí. 7 de julio se recuerda el Día Mundial del Cacao y el Chocolate. Esta fecha fue instituida en el 2010 por la organización justamente internacional de productores del cacao y la Academia Francesa de los Maestros Chocolateros, para reconocer a los 50 millones, escuchamos, de trabajadores de la industria y conmemorar la introducción del cacao en Europa. Entonces hoy, el Día Mundial del Chocolate.
0: Son las 7 de la mañana con 20 minutos, estamos en el programa de Frente a la Mañana. Reiteramos que ustedes se pueden comunicar 0981-138-527, línea baja 272-537. Saludamos al compañero, al amigo y compañero de trabajo Ronald Ledesma, que se encuentra ya en una presentación de Farmacia Americana, a quien le decimos buen día.
2: Buen día, amigo Gustavo González, a Julio Valenzuela, a Alex Chaparro, a la compañera Eva, a Rosy, a Bernarda, a todo el equipo de Radio Bombay, a la selecta audiencia. Y bueno, en esta jornada de neblina de vuelta, y justamente eso de pasar acá por el CNP, y me quedé acá para hablar con el profesor Rosalino de León y su equipo, ahora que siempre solemos hablar de tema de helada, todavía no, ¿verdad? Pero bueno, me he enterado también de que estuvieron haciendo trabajo de rociado espacial por los barrios esta mañana.
3: Otro buen día. Buenos días para vos, buenos días para el flamante equipo que participaste, que está en estudio, a la amable audiencia. Efectivamente, nosotros estamos con una buena noticia en CENEPA. No hay notificación, eso significa de que a pesar del tiempo, a pesar del frío que está llegando, no hay personas con sospecha de enfermedades de dengue u otras enfermedades en el departamento. Hablo tanto de Pedro Juan, Cerro Corá, San Capitán, Capitambado, Canapaní, de Bellavista. Cuando nosotros no tenemos notificaciones, seguimos el plan regular de la institución. ¿Cuál es la tarea que hacemos? Hacemos visita casa por casa, le llamamos rastrillaje, llegamos a las casas, llevamos la información, dejamos las recomendaciones a los dueños de casa que nos reciben y eliminamos criaderos y complementamos el trabajo que estamos haciendo y con rociados con máquina liviana y máquina pesada. Estamos haciendo rociados con máquina liviana y con máquina pesada. La noche salió la máquina pesada, hizo rociado en el barrio San Antonio, en el barrio General Gene. Esta madrugada hicimos en el barrio San Antonio. Esta noche tenemos rociado programado, madrugada tenemos toda la semana. Tenemos rociados también programados en San Capuntá, en Cerro Corá. En todos los distritos estamos haciendo. ¿Cuál es la intención? Aprovechar y ayudar esta ola de frío que está llegando y tratar de eliminar todo mosquito que está en el ambiente, de tal manera que cuando llegue verano, allá por septiembre, fines de agosto, que nos seamos sorprendidos por cantidad de mosquito y que de repente pueda ser el transmisor de la enfermedad. En esa tarea nos abocamos hoy día, aparte de trabajar otros otros programas de la institución. Pero repito que la buena noticia es que no hay notificación de personas con sospecha de dengue en el departamento, y esa es una buena noticia. Significa de que las personas están cuidando el ambiente, no hay mosquito transmisor, y eso se logra con el trabajo mancomunado con la comunidad.
2: ¿Y cuáles son los otros programas?
3: Bueno, nosotros trabajamos el origen de nuestra institución, que es el paludismo. Trabajamos el programa de paludismo. Nosotros hacemos prevención de tal manera que la enfermedad no sea reintroducida en el país. Ustedes saben que hace más de 60 años que el Paraguay fue certificado, o sea, en el 2018 el Paraguay fue certificado como país libre de paludismo. No hay enfermedad en el Paraguay, y nosotros tenemos que cuidar que la enfermedad no sea reintroducida en el país a través de viajantes, a través de otras personas que vienen de lugares endémicos. Bien sabemos de que nuestro vecino, el Brasil, tiene muchos estados en donde persiste la enfermedad y el vector transmisor. Entonces nosotros, y saben ustedes que tenemos muchos estudiantes que vienen de esos lugares. Cuando llegan personas, nosotros recibimos notificación de personas que llegan de esos lugares a través de migraciones, entonces nosotros le hacemos el seguimiento. Tenemos una entrevista que hacemos con ellos, si alguna vez ellos tuvieron la enfermedad y tienen familiares. Entonces, de tal manera que no seamos sorprendidos, hacemos esa prevención en ese programa. También trabajamos el programa de Chagas, el programa de leishmaniasis, esquistosomiasis, que no tenemos aquí en el departamento. Y esos programas, nosotros acompañamos también. Cada uno de los programas tienen metas que cumplir, con que cumplir mensualmente, y nos abocamos a esa tarea. Pero la principal tarea que nos lleva el mayor tiempo siempre es arbovirus. Trabajamos con eso, dengue, zika, chikungunya, fiebre amarilla transmite la Aedes. Entonces, en contra de eso trabajamos. Esa es nuestra tarea principal en la institución. Y repito, felizmente hoy día no tenemos ninguna notificación al respecto.
2: Profesor Rosalino de León del CENEPA, compañeros en estudios.
0: Bueno, nada más para saludarle, desearle siempre éxito al abogado licenciado Rosalino León en el trabajo que le corresponde realizar desde CENEPA. Un abrazo y éxito siempre.
3: Gracias a ustedes siempre por acompañar nuestra tarea.
0: Gracias, Ronald. 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
1: Como estábamos diciendo, Argentina y Colombia hoy por un lugar, sí, por un lugar. Ambos equipos representan a Sudamérica en estos momentos en el Mundial que se está disputando al todo nada. Ayer Bélgica sacó boletos a cuarto de final tras golear a los Estados Unidos por 4-1. Y en hora de la tarde, España derrotó por 1-0 a la selección de Portugal, dejándole fuera del Mundial.
0: Bombero paraguayo integra misión internacional de rescate en Venezuela. Jefferson Navarro, bombero voluntario de Naranjal, Alto Paraná, es el único paraguayo que integra una misión internacional de rescate en La Guaira, una de las zonas más afectadas por el devastador terremoto en Venezuela, que ya se cobró más de 2.500 vidas. Navarro forma parte de un equipo de 17 especialistas latinoamericanos convocados para localizar víctimas entre estructuras colapsadas en una carrera contra el reloj. El rescatista destacó que la esperanza se mantiene firme, especialmente tras el reciente rescate de una niña de 6 años con vida. Esta compleja intervención exige certificaciones internacionales específicas en rescate urbano. Navarro, quien ya posee experiencia previa ayudando en las inundaciones de Brasil, confesó que el impacto humano y el nivel de destrucción en el terreno superan por completo lo que muestran los medios de comunicación. La participación de este voluntario no solo refleja la solidaridad de Paraguay ante una de las mayores tragedias humanitarias recientes de la región. Vamos hasta Elio Acosta, Móvil Asenor. Buen día, compañero.
4: Buen día, mi estimado Gustavo González, al compañero Julio Valenzuela, a Rona, a la Cornelia, a Alex, a la señora Eva, a Rosy, a Bernarda. Estamos acá por el Hospital Regional en la sección donde se realizan los estudios de radiografía, mamografía, ecografía. Mucha gente incluso esperando este acompañamiento y también los resultados. ¿Qué tal, señor? ¿Cómo le va?
5: Buen día, Barrio. Tranquilo, Peque. Reyes Católico.
4: Sí, yo
5: puedo. Ya está con García.
4: Sí,
5: señor.
4: Con la atención.
5: Sí, con la extranjera Paiteora.
4: Sí,
5: tengo que hacer bastante. Planeo hablar
4: bien.
5: Señor.
4: ¿De qué dolencia? ¿Resultados de más
5: no, ya pueden hablar. Ya pueden hablar, sí.
4: ¿Cómo estás, profesor? ¿Bien?
6: Bien, gracias a usted. Ecografía abdominal. Tengo que hacerme ahora.
4: ¿Estás realizando un estudio correspondiente?
6: Sí, este es que yo, cada tres meses que yo tengo cáncer mama.
4: ¿Cómo está el trato también con ustedes acá en el hospital? ¿Qué tal está?
6: Todo tranquilo, bien atendida, sin problema. Sin problema, sin problema.
4: ¿Qué tal el estudio?
6: Bien, bien, bien, gracias a Dios. Barrio Guaraní.
4: Gracias, profesora. ¿Qué tal la mirada? ¿Cómo está?
7: Todo bien, todo bien. Sí, un estudio. Ecografía, abdomen.
4: ¿Cómo está la situación? ¿Cómo le damos tus
7: estudios? Está bien, por suerte.
4: ¿Todo acá en el hospital?
7: Todo acá en el hospital.
4: ¿Qué tal?
7: Súper bueno. Súper bien. Gracias a Dios. Barrio Obrero. Fernando Sauceo.
4: Gracias, Fernando. El panorama de acá, en la... sección. ¿Qué tal? ¿Cómo está, señora? ¿Tú bien?
8: Buen día, todo bien. Villa Elsa.
4: ¿Qué
8: mamografía.
4: ¿Mamografía?
8: Sí. Sí.
4: Para conocer un poco cómo estamos.
8: Sí, exactamente.
4: Señor, ¿qué tal? ¿Cómo le va?
7: Bien. Ecografía. Sí, señor.
4: ¿Hace tiempo ya o ahora la primera
7: vez? Tercera vez. Sí,
4: ¿cómo va el tratamiento?
7: Todo súper. Súper bien.
4: ¿Es temprano seguramente? ¿Está por acá?
7: Sí, es temprano.
4: ¿En qué hora más
7: bien? 6:30 por ahí.
4: 6:30. ¿Era el número usted o ya vienen nada más para...?
7: Con orden ya.
4: ¿Con orden ya?
7: Sí.
4: ¿Qué tal, la dicha bien? ¿Cómo le va?
9: ¿Qué tal? Buen día, ¿cómo están? Asturias.
4: ¿Estudio de...?
9: Mamografía.
4: ¿La primera vez?
9: La segunda vez, sí.
4: ¿Qué tal el trato?
9: Excelente, excelente. Yo creo que la gente tiene que aprovechar esto porque el hospital está brindando buenísima atención y nada a quejarme, solo...
4: No tenemos nada a nadie, ¿eh?
9: A nadie, gracias a Dios.
4: ¿Medicamentos así todo?
9: En realidad que el medicamento hay faltante, pero tipo en la semana que venís, si te faltó en la siguiente, ya te responden. Sí.
4: Gracias.
9: Gracias a usted.
4: Ahí está mi estimado Gustavo Julio y audiencia del panorama acá, en esta unidad del hospital regional. Mamografía, ecografía y todos agradeciendo por la atención y también por la agilidad y los resultados que obtienen rápidamente.
1: Bueno, correcto, gracias. 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
1: 7:32 PM, es hora de ir a los mensajes, sí. Que dice, buen día para todos ustedes de la radio, dice el 731, buen día, 731, ya también con nosotros. ¿Qué nos dice Mauro Gómez? Buen día, amigo. Estoy escuchando en sintonía la programación Barrio Bernardino Caballero. Tremendo el frío hoy y mucha fuerza. Dice, sí, tremendo el frío. Mauro, te cuento, Mauro, que en Asunción, 3 grados ahora. 3 grados. Es el amigo Mauro, entonces también con frío, Gustavo.
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1: Dice otro mensaje, es... debe ser la niña que sobrevivió 32 horas bajo los escombros, dice. Sí, escuché que habló.
0: Y había un señor también.
1: Uh-huh.
0: Sí, primero fue un señor el que se le encontró la semana pasada. Apenas por milagro sobrevivió unos cuantos días, 2-3 días parece que sobrevivió dentro de los escombros, de ahí la encontraron. Sena destruye más de 20 toneladas de marihuana en Bellavista Norte. Agentes especiales de la Sena establecidos en Bellavista Norte, departamento de Amambay, llevaron adelante dos jornadas de incursiones en el marco de la lucha contra la producción de marihuana en el departamento de Amambay, en donde destruyeron más de 20 toneladas de la droga. En 2 días de ardua jornada, agentes de la Secretaría Nacional Antidrogas, Sena Regional 10 de Bellavista Norte, departamento de Amambay, dejaron de circulación más de 20 toneladas de marihuana. Con la supervisión de la fiscal antidroga Rosana Isabel Coronel, el procedimiento antidroga se inició en la reserva forestal La Fabri, ubicada en la colonia Cascada, para luego culminar en la reserva Tenón de Poná. Como resultado de ambas intervenciones fueron anuladas más de 6 hectáreas de marihuana. En medio de la extensa vegetación y de difícil acceso, fueron ubicados varios campamentos precarios utilizados como albergues de los cultivadores. En otras zonas se hallaron varias prensas rústicas y en varios de ellos ya cargados de la marihuana, prensadas y listas para su salida al exterior. En los alrededores también fueron hallados los campos de cultivos de donde estaban extrayendo la materia prima para la elaboración de los ladrillos de la droga. Por orden de la fiscal antidroga Rosana Isabel Coronel, todas las evidencias ya fueron destruidas, al igual que los cultivos en etapas de cosecha.
1: Bueno, vamos a marcar nuestro primer corte, entonces, siendo 7:35 minutos.

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2: Son las 7 de la mañana con 48 minutos. Iniciamos este microinformativo de La Pionera actualizando datos del tiempo. En Pedro Juan Caballero, la temperatura se presenta en 8 grados. Una máxima de 19 nos espera para esta parte de la frontera. El día más frío de la semana será hoy. Y atención que para mañana miércoles se prevé una jornada fría, fresca, cielo parcialmente nublado, vientos variables luego del noreste. Las extremas oscilarán entre 5 y 20 grados. El jueves continuará el tiempo fresco a cálido, cielo parcialmente nublado, a nublado, viento del noreste, luego variables. Las temperaturas irán de 14 a 25 grados. Ya el viernes y el sábado las máximas llegarán a 25 y 23 respectivamente, con lluvias dispersas en ambos casos. En el plano local, trabajador muere tras sufrir grave accidente laboral con una sierra eléctrica. Esto ocurrió en Bellavista Norte. Un trabajador de 59 años perdió la vida luego de sufrir un grave accidente laboral mientras realizaba tareas en una estancia en la colonia San José, en el distrito de Bellavista Norte, departamento de Amambay. La víctima fue identificada como Egidio Mendoza, quien el domingo alrededor de las 14 horas sufrió una profunda herida cortante en el muslo izquierdo al manipular una sierra eléctrica tipo Makita en la estancia Laguna Sierra, ubicada a unos 15 kilómetros del destacamento policial número 1 de Cascada. De acuerdo con el informe policial, Mendoza fue trasladado inicialmente al Hospital Distrital de Bellavista Norte y posteriormente derivado hasta el Hospital Regional de Pedro Juan Caballero debido a la gravedad de la lesión. Pese a los esfuerzos médicos, el trabajador falleció alrededor de las 23 horas del mismo domingo. El diagnóstico médico indicó como causa de muerte un shock hipovolémico y acidosis severa a consecuencia de la grave lesión sufrida en el muslo izquierdo. El gobierno condena dichos de Celeste Amarilla sobre Mbappé y ratifica lazos con Francia. A través de un comunicado oficial, el gobierno paraguayo aclaró que las expresiones de la legisladora corresponden estrictamente a su responsabilidad individual y no representan la postura del Estado ni del pueblo paraguayo, calificándolas como contrarias a los valores de convivencia pacífica y dignidad humana. El Poder Ejecutivo rechazó y deploró formalmente las declaraciones de la senadora Celeste Amarilla dirigidas al capitán de la selección de Francia de fútbol, Kylian Mbappé. En un pronunciamiento oficial, el gobierno paraguayo, bajo el principio de separación e independencia de los poderes del Estado, aclaró que el accionar de la integrante del Poder Legislativo corre por su cuenta propia. Con esta aclaración se vincula la posición oficial del país de los comentarios de la senadora. Y en el plano internacional, Irán advierte que no negociará un acuerdo final con Estados Unidos mientras continúen las amenazas. Irán advirtió este martes que las negociaciones para alcanzar un acuerdo definitivo con Estados Unidos no comenzarán mientras el presidente estadounidense Donald Trump continúa amenazando a la República Islámica, después de que el republicano afirmara que en caso de no lograr un pacto con Teherán, terminará el trabajo con ataques contra infraestructuras y plantas energéticas iraníes. Y Estados Unidos, hablando de fútbol, de la Copa del Mundial, Estados Unidos sufre goleada ante Bélgica y también está fuera de su Mundial. Estados Unidos se despidió de la Copa del Mundo 2026 con un duro golpe al caer por 4-1 frente a Bélgica, en un partido vibrante, intenso y cargado de emociones, pero que terminó reflejando la superioridad del conjunto europeo. 8 grados la temperatura máxima, 19. Hasta aquí nuestro microinformativo de La Pionera.
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1: Ya son las 7 de la mañana con 59 minutitos, cerquita ya de la hora 8. Que viva la España, qué clásico, qué espectacular, ¿eh? Una música para ir moviendo el cuerpito a estas horas de la mañana y de repente si estás así medio okay, güey. Yero Crimish, vaya. Vean dónde esa mujer de cotibe cocinaba Yero Crimish, disfrutar de la vida. Usted me estaba diciendo recién si hoy es el día de San Fermín. La verdad que no sé, tenemos que preguntarle acá a la ministra o al. No, ya sé, ya por eso. Nosotros somos internacional. Internacional. Creo que ayer comenzó, del 6 al 14 de julio es. El día de San Fermín, allá de España. Pero vamos a averiguar. Se ya puta, ¿dónde la? ¿Para qué te digo que sí, sinora? Al revés, no sé. Estamos averiguando. ¿Eh? Ayer comenzó. Hasta el 14 de julio, ¿eh? El día de San Fermín. Origen, sentido y tradición celebrada anualmente en Pamplona, España, en honor a Fermín de Amiens. La fiesta se desarrolla del 6 al 14 de julio, destacando por sus encierros matutinos diarios, la vestimenta de blanco y rojo y un ambiente vibrante en las calles San Fermines. Hey, ahí está. Sí. ¿Vos no querés participar de esta actividad cuando te vayas allá en España? Hay un pasillo así donde vos corres ahí y ellos le sueltan al toro.
2: El cuico,
1: ¿eh?
2: El cuico.
1: No, te bendiga, hermano. Mano, te verá, güey. Okay, allá, Julio, la tradición, ¿cuál es que allá? Julio, hay una calle así, y lento la calle. ¿Dónde? A Pepe, pues, ir la toro fuera, mi hijo. ¿Y cuál va a venir ya, puta? ¿Dónde está? Mamá, pues, un poco de detalle por detalle. Nuestra oyente number one de la madre patria. La historia de San Fermín y la fiesta patronal que se suele hacer en España, ¿verdad? Pero te digo nomás, es algo, yo no sé. Va eso, Jaina, algo suicida, ¿verdad? Imagínate un poco entrar ahí, ¿verdad? Entre los toros. Dios mío. Pero bueno, si me fuera a gustar, ya le di farra, ¿cuál es que va?
2: Y hace parte de su tradición, ya eso es. En una época se prohibió. Es muy peligroso eso. Buenos días, señor Julio. Yo aquí escuchando la programación como todas las mañanas, también tomando un rico mate. Dios le bendiga, señor, dice Elizabeth. Hola, Elizabeth, ¿qué tal? ¿Cómo estás? Don César Espino, Lambate, Cuá, don César. Se mete in de ahí, don César. Buen día, buen día. ¿Qué dice? Qué fuerte mensaje acá, arquitecta. Dice este mensaje también, Julio, en IPS no hay pediatría y cardiólogo, solo 6 pacientes atiende, no hay nada de remedio averiguado, pues dice. ¿Podemos hablar con el doctor Encina? Rapidito ya para ver qué nos dice.
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2: Dice también este mensaje. ¿Qué tal, amigo? Estoy escuchando la programación. Un saludo, dice. Un saludo también. Entonces, al 328.
1: Acá encontré, Julio, la información. Había sido que hubo 5 heridos en el primer encierro de San Fermín 2026. 3 de los 5 heridos fueron evacuados al Hospital Universitario de Navarra. El primer encierro de San Fermín 2026 se ha saldado a 5 personas heridas, 3 de las cuales han tenido que ser trasladadas al Hospital Universitario de Navarra. Ninguno de los afectados presenta heridas por asta de toro. Y todos los trasladados evolucionan con pronóstico leve. Guatamina, o sea, y acá muestra el video espectacular. Y hay gente que está en el segundo piso, tercer piso, así, mirando. Según el balance provisional facilitado por el consejero de Sanidad de Navarra, Fernando Domínguez, el encierro ha transcurrido con normalidad y sin incidente de gravedad. Los toros de Fuente Imbro, fieles a la tradición de los últimos años, no han provocado ninguna cornada durante la carrera, menciona también por acá.
2: Vamos a este audio.
3: Es cierto, el IPS no tiene nada. El IPS te va para hacer el análisis. Y ese frasquito para llevar, ese frasco de plástico para llevar el Jorín no tiene. Dice, Diego, yo, es cierto, el peso no tiene nada. El peso te va para hacer el análisis. Y ese frasquito para llevar, ese frasco de plástico para llevar Jorín no tiene. Ese plástico no tiene. Una vergüenza, ¿eh? Una vergüenza.
2: Bueno, aquí un asegurado que nos envía bien identificado, nos envía un mensaje entonces con relación a IPS. También es lo que nos decía el oyente. Es Julio, en IPS no hay pediatría, cardiología, solo 6 pacientes atiende. No hay nada de remedio averiguado, pues dice el 314. ¿Está el doctor? Doctor Esteban en China, ¿qué tal? ¿Cómo está, doctor? ¿Cómo está? Buen día, por la audiencia de Bombay.
0: Hola. Querido, ¿cómo te va? Bien, bien.
2: Bien, bien. ¿Cómo están los trabajos por IPS, doctor?
0: Y ahora mismo estoy yo atendiendo en urgencia. Tengo, y ya puedo antes intensivo, ese tengo acá a mi paciente en mi frente, pero igual te atiendo.
2: Ya, no, entonces para no robarte mucho tiempo, recibí acá unos mensajes, doctor, con relación a medicamentos. ¿Cómo estamos con relación a los medicamentos?
0: Y los medicamentos en realidad es una realidad nacional que en todo el país ya se sabe, ¿verdad? Hay una licitación que está, digamos, en proceso, algunas que ya ingresaron, aquí ya ingresaron muchos, gracias a la gestión del gerente de salud, que la verdad nos apoya mucho, y ya vinieron en dos oportunidades grandes lotes, ¿verdad? Algunos que otros fármacos quizás están faltando todavía, pero son los que falta que ingresen al parque en Asunción.
2: Ya, ¿qué es lo que, para qué... es lo que más falta, doctor?
0: Y sería interesante ver qué es lo que la gente quiere. Por ejemplo, te dicen, no hay remedio para la presión. Te dicen, pero aquí hay 4 remedios para la presión. Solo que la gente quiere telmisartán. ¿Entendés?
2: Ya. Se entiendo. Ahora, con relación para no robarte
0: un tiempo. No, verá. Te digo lo siguiente, la gente dice no hay nada, no hay remedio para la presión, dice. Pero aquí hay 4 tipos de remedio para la presión.
2: No te entiendo yo eso.
0: Nebivolol, carbidol, carbedilol, atenolol, enalapril, pero la gente no quiere eso, quiere telmisartán. ¿Me explico?
2: Sí, no te entiendo. Te entiendo, te entiendo.
0: Entonces, es muy injusto decir no hay, cuando hay, ¿entendés? Por eso es importante definir. Cuando la gente dice, no, hay remedio, ¿cuál es el remedio que necesitamos, verdad? Yo te puedo decir en neurología, por ejemplo, levodopa no tenemos, que es para el Parkinson. Pero mi paciente epiléptico sí tiene su remedio. Mi paciente con Alzheimer sí tiene su remedio. O sea, por eso es importante definir quién es el, cuál es el medicamento, o sea, cuál, qué tipo de paciente es el que se queja, porque hay veces que sí nomás no hay, pero ese mismo... ese a mí me escriben en el privado y yo le digo, señora, pero eso hay acá. Ah, bueno, discúlpete, dice.
2: Pero ahí también había, entonces ahí también a lo mejor nos falta comunicación con el médico, entonces que
0: no
2: le da.
0: No, yo comunico, mira, te repito, yo en mis redes comunico cuáles son los fármacos que hay, cuáles son los fármacos que llega. Hay un número de teléfono de la farmacia, por eso es importante definir qué hay. ¿Cuál es el medicamento que no hay por el que el paciente dice que no hay, verdad? Porque es muy común que la gente diga, ¿y por invadir?
2: No, vos todavía no sabiste. Por la lado, la médico, tratante, yo sube tal cosa. ¿Y por luego Pepe ve con la problema, no?
0: Por eso, hay que ser muy puntual. Yo creo que en esto hay que ser bastante responsable. Y estamos hablando de solamente un tema. El instituto tiene muchas áreas, sí, de atención, sí. ¿Verdad? Y reclamar nomás solo la falta de medicamentos cuando probablemente es cierto, faltan algunos, pero se están reponiendo y vos mismo solés ver en la prensa que se traban las licitaciones porque una empresa no ganó y la otra ganó. Es complejo, no es tan fácil, ¿verdad?
2: No, yo entiendo también, por eso te digo, y usted mismo está diciendo, bueno, está...
0: ¿Pero por qué, por ejemplo, no hablamos de que tenemos un servicio de ecocardiograma, tenemos ahora muchos servicios de ecocardiografía que no se estaban analizando, ecografía de salud materno e infantil, atenciones en urgencia diferentes, nuevo neurólogo en la ciudad, el doctor Fabio López, ¿Por qué no hablamos de muchas otras cosas?
2: Pues vamos a llegar, doctor, ahí tranquilo nomás, no sé por qué está nervioso usted. Acá yo solamente
0: no, no,
2: me
0: lo que
2: estoy...
0: pasa es que no es contra vos, no es contra nadie. Estamos hablando de una realidad donde el instituto está cambiando.
2: Y está bien, pero también por eso le digo, usted me dice, tal remedio, y a veces nosotros no sabemos lo que pasa, usted para usted
0: es pero
2: grande.
0: Yo estoy todos los días, mi querido, por eso es importante.
2: Bueno.
0: Acá hay un servicio de atención, por ejemplo, que hemos instalado a la entrada del hospital, bueno, que estaba cerrado por años.
2: Le
0: Hoy
2: digo
0: día
2: otra.
0: Tenemos una mesa de entrada donde uno puede tener acceso.
2: Bueno, te voy a dar otro para no para dos, responder, si le puedes, si querés responder. Dice Julio, en IPS no hay pediatría y cardiólogo. Solo seis pacientes atiende y no hay nada de remedio averiguado. Pues. Ese uno y el otro remedio es
0: el tema
2: de los vasitos este para análisis. Esos son los dos mensajes que recibí.
0: No, mira, hace dos días yo te quedé bastante bien, por ejemplo, que la licitación, una empresa nueva ganó el laboratorio de Pedro Juan. Ya llegaron toditos los equipos, yo subí en mis redes, equipos de primera generación que se están instalando ahora. Imagínate.
2: Y bueno, eso hay que hacer saber a través de usted. Yo te voy a decir una cosa. Y yo sé que muchos oyentes hay por redes no miran, no ven, no siguen eso. Esa es una cosa, pero bueno, está bien, usted está diciendo,
0: si
2: la audiencia va a sacar su, usted está respondiendo ya que ya hay entonces lo del laboratorio. Ahora, con relación a este otro mensaje, me envió el tema de cardiólogo y pediatras.
0: Y eso es lo que te quería hablar, mi querido Julio. Vamos a hablar del tema cardiología. Yo le hablo a un cardiólogo, vos sos un gran cardiólogo, y te digo, doctor, yo necesito que trabajes conmigo acá en el instituto. El salario de 3,5 millones. ¿Entendés? No me vas a aceptar, nadie me acepta.
2: Y bueno,
0: ¿me explico?
2: Sí, te entiendo perfectamente yo.
0: Ese no es mal tema, vos forzaste años. Yo aquí, Julio, mira, vos me conocés, no nos vamos a engañar. Yo tengo una formación aquí, nacional, internacional, en Europa, todo. Y esto va a ser patria. Yo estoy acá perdiendo dinero, pero estoy tratando de ayudar para que mejore el hospital.
2: Bueno, entonces esta es la respuesta ya para los dos oyentes que nos han enviado. Bueno, vamos a tener más tiempo para hablar de eso.
0: Sí, te estoy atendiendo atendiendo aquí a vos por respeto, por la amistad que te tengo, pero estoy atendiendo aquí en urgencia a un paciente que
2: correcto,
0: entró.
2: Correcto, correcto. Gracias, doctor. Gracias, doctor. Ahí está el director del IPS hablando. Bueno, a los que me envió el mensaje, les pido disculpas, no pudimos responder. Quise hacer todo lo más antes posible ahí, pero cuando es así, cuando ya vení con piedra en tu mano, ¿dónde acá yo caí? ¿Dónde? Y tengo vergüenza por... No voy a decir los nombres acá que me enviaron, 4 mensajes. Infelizmente no, es para el tema del análisis, ya hay un laboratorio, se hizo convenio con un laboratorio, dice. Entonces sí, ya se va a resolver. Ahora, no todos sabemos de redes, Julio, dice. Ese es un tema, muy cierto, pero vos sos, sí, mi amigo, es mi amigo, una cosa puede ser mi amigo, que sea como sea, así como está diciendo, pero no por eso yo voy a pasar mi mano por la cabeza, si está mal. Yo, como siempre digo, yo me debo a la audiencia, y si la audiencia, y no está mal lo que está reclamando la audiencia, no sé, está reclamando si hay, si no hay. Ayer me llamaron y dijeron el tema de USF San José, ¿verdad? Enseguida llamó a la gente a defender.

0: sus patrones directos ahí son los asegurados. Usted que envió mensaje. Y el hacer patria nunca, dejar de ganar, pues puede ayudar. Sí, no, no. Yo soy un asegurado, yo soy su patrón y quería escuchar. Dice, bueno, Yehia. Yo no sé usar redes sociales, amigo, no tengo tiempo para esa cosa. Gran macanada es, dice otro mensaje. Buen día, gente. Y nervioso. Y leyenda de neurólogo, dice. Ya vamos a ir. Infelizmente, ¿verdad? A lo mejor está como está con gente también ahí.
1: Sí.
0: Vamos a entrar, pero es duro la respuesta. Bueno, queremos, vamos a escuchar todos estos audios.
2: Y lo para estructura no tiene IPS. Una vergüenza. En cuestiones de atendimiento de los médicos no hay nada de queja. En ese sentido, por ejemplo, aceptables son su atención. Pero medicamentos no hay, tiene que ser realista, ¿no? Tiene que emitir más de la imposibilidad.
0: Tengo ahí, bueno, yo hoy estaba tal monjaje, hoy otra presión me va, bueno, a Pepe se le va a hacer. De repente el médico, que es el médico tratante, el médico que está atendiendo, sabe que hay otro remedio. Eso depende de Hiporia. Entonces, Elco, sé paciente, bueno, óyeme, ese es la costa nunca va. A un torrente. A la misma cosa. Pues sea, usé la costa de la doctora y hice la costa. Vean, vean. Apenas la aplicación que. Si no tienen dónde gente que se vaya nomás, dice otro mensaje, ¿no? Yo creo que estaba nomás con algunos problemitas. Gran tirón sabe Juancho Acosta, ese doctor. Dice, no, pero allá aparte más. Allá aparte más, ¿verdad? Eso ya escapa. Qué mal educado que es. Si contigo es así, imagínate con los asegurados que nosotros le pagamos. Y yo solamente pregunté y no me respondió el tema de cardiología. Y pues sí, él preguntó bien el tema de cardiología. Vamos a ver, organizar un poquito, llegar hasta IPS. Porque como también nosotros también nos valemos de los asegurados. Y vamos a llegar también allá. Hay muchas empresas que tienen sus asegurados. A veces parece que no. Tenemos oyente, oyente en línea, buen día.
3: Buen día, Julio. Buen día a la audiencia.
0: Sí, señor. ¿Qué tal, pastor? ¿Cómo estamos?
3: Bien,
0: Nervioso,
3: bien.
0: hermana.
3: Anduvo de neurólogo, director de IPS y nervioso. Yo le aconsejo que vaya a consultar con Bachi Núñez. Porque cuando está frente de una institución, tiene que saber atender y evacuar los problemas que puedan surgir. Como bien alguien llamó y dijo de que los asegurados son su patrón. Y de ahí hay que comenzar. Y se quejó, creo que gana 3 millones y medio, 4 millones y medio de guaraníes. Pero sigan votando a los cartistas. La semana pasada nomás el líder de ellos cumplió un año más de vida. Todo ahí vitoreando y pidiendo 100 años más del coloradismo. Llamando más la atención. Esa gente que van y baila, grita, un hombo hurra. ¿Qué salud tienen esa gente? No tienen necesidad, no pasan peligro, nada. A lo mejor viven en otro Paraguay. Nosotros no conocemos.

0: Este es un poco soberbio, tal vez porque tenga, como se dice, la espalda ancha. Apeante, pero como saber. Yo no le voy a decir cómo tiene que atenderle a la gente, pero un médico, todo lo que van, tiene que tener así como ser un poco como un papá a tratar de a los enfermos, tiene que tener, entiendo yo que debe tener un trato diferente. Porque el andere imponaron, donde como hay bebé perdiendo el tiempo. Entonces ellos son pagados por esa persona que va ahí. Ese es su patrón. O si no, pues están estafando a la gente. Ahí él nos dice de que hubo una licitación porque lo que concursaron en esa licitación se pelearon. ¿Qué tiene que ver
1: ¿Qué
0: el
1: culpa va a tener?
0: asegurado? Esa es parte administrativa, Julio. Eso es lo que ellos entienden. Entonces, mientras no suelten ellos su problema, el asegurado va a estar sufriendo. Y hay enfermedades que no puede esperar. Si es hoy, es hoy. Entonces, IPS debe millones de dólares por remedio. Entonces, ¿qué pasa? Que la administración, ellos tienen que ser conscientes y no quejarse que él está perdiendo plata ahí. Eso nomás,
1: Excelente,
0: Julio.
1: gracias, don Pastor. Ahí está, don Pastor Martínez. Dice otro, de acuerdo con don Pastor Martínez, 100% sigan votando a los HC y sus compinches, dice el 636. 12-8 nomás, doctor neurólogo, y a ver el mensajero. No, yo no sé, sinceramente le digo que a mí me tomó de sorpresa. Sinceramente le digo que me tomó de sorpresa y pido disculpas ajenas, ¿verdad? Porque, oye, tiene nervioso, vamos a la besita. Y lo tomo por mí en el sentido de que ese oyente cuera la. No le respondía, ese oyente cuera la. Y Yargel, sabemos que hay muchísimas cosas. Hay limpieza, como dijo él, hay llegado un nuevo aparato, está bien. Pues ya estado por parte. Más vea cuando hay Inde no cua. Pues la gente puede cuase. La gente puede hacer. Pojando y pori. Otro de caí, de es para el laboratorio. Apeando a la en depositado y en depositar la asegurado cuerani tanto le cuadro pero ñandela ñande caballo cuera donde donde conteniendo y pulir la IPS. Qué mal educado que fue el neurólogo, dice el mensajero. Tenemos audio ahí, señor.
2: ¿Cómo estás, Gustavo? Y toda la gente linda de la radio 570 y todos los oyentes, gente linda. Y nervioso, lo añade doctorcito, picoso, socorro. Qué falta de respeto. Yo llamo de falta de respeto porque un doctor profesional no puede estar en esta condición de nervio. Vaya, ucata, tereno. Ya ocasión fue mate, ya ocasión puja casero, descubrimos la puja, ya con todo respeto para el doctor, porque no es porque soy tu amiga, Julito, yo voy a hacer esto y aquello, ¿verdad? Y cuando voy a echar la o ganar ventas a otro, está haciendo por amor su trabajo, ahí nervioso, misericordia, solo Dios, déjala llena de gente, cuera y nada, todo el mundo colabora, ¿no? O paga allá, oye, anda de Venezuela, depende de de fiel, Alejo Pérez, anda y por ahí, anda y por ahí, moja, pues ahí trataba y llegué a ver. Socorro.
1: Ahí está el audio. Tenemos otro audio.
3: Buen día, quería también opinar. Imagínate un poco con usted lo ve así y con el paciente. A veces el paciente se va ya los últimos, ya los hace paite. Y pero Yucata yo ve si le trata así. Es muy nervioso, él se tiene que controlar como médico. Porque seguro que juró, ¿verdad? Y tiene que pensar un poco en el momento que él juró. No, no quiere decir que uno gana poco, ¿verdad? Que le tiene que maltratar hacia la gente. Ahí lo que tiene que tratar bien, a ver si más adelante nos he bendecido y que gane más, ¿verdad? Y los asegurados son sus patrones. Entonces ellos tienen que pensar por eso y tratarle bien. A veces vos te vas ahí para sacar la ficha, luego ya empieza, ya lo cueva y no te maltrata. Y si uno está bien, no se va, lo jalaré con mío que tú eres como yo y lo pepe y maltrata acá, ¿no? Porque en el privado y eso es diferente el trato.
1: Buenos días, Julio. Yo aquí escuchando la programación, como toda la mañana, también tomando un rico mate. Dios te bendiga, dice Elizabeth. Gracias, Elizabeth. No le faltó nada, tiene que ser más educado nomás, dice. No tenés por qué pedir disculpas ajenas, Julio. Vos hiciste tu trabajo. No, yo por eso le digo. A mí me llegó el mensaje, le hice escuchar, el mensaje escuchó. Lo que pasa es que la gente ya le hace llegar, a lo mejor le estaba atendiendo allá. Ah, estamos ya, vamos a Samasu, el lado negativo, ¿no? Y soy gay. Radio Mambo, copín de Ena, doctor. Radio Mambo, copín de IPS, Ena. Y él ahí acá atendiendo también. Y cuapa, hay muchos ya que ya le se adelanta, entonces no ni escucha ni sabe de qué estábamos hablando. Esa es la verdad de las cosas. Por eso es lo que a veces sucede también eso, ¿verdad? Y nosotros acá, y ustedes van a sacar sus conclusiones. Le quisimos leer dos mensajes y vamos a hablar de todo, pero como él dijo, tengo poco tiempo, entonces vamos directo al grano. Pero hay muchas cosas, mejoró, hay limpieza, hay nuevos fluorescentes, así como le estaba diciendo, hay nuevos equipamientos. Excelente. Pero acá había una pregunta, y como dijo él mismo, era ahí. También yo creo que hay que hacer una mea culpa. A veces los propios médicos que están ahí no saben lo que hay en la farmacia. Y si yo estoy tomando, como dije, voy a poner otra vez el ejemplo, la costa, ese es mi tratamiento, yo estoy haciendo con la costa, pero había sido torrente también es la misma cosa, o sea que puede ser el mismo efecto, pero el médico a veces no sabe lo que hay en la farmacia, y el médico continúa insistiendo con su asegurado, continúa dándome la costa. ¿Y qué pasa? Yo me voy y compro la farmacia la costa, porque ahí en IPS hay solamente torrente. Estoy dando un ejemplo, y eso él también quiso decir, ¿no era? No trate de justificar lo injustificable, licenciado. No, no, no es justificar lo injustificable, sino que, como vuelvo a decir, yo me valgo a los oyentes, me valgo a los oyentes y voy a hacerlo escuchar. Pero acá, como le digo, a veces llega el teléfono cortado ya también, para ponerme bien con él y por ahí también vienen las cosas. Y ya no, y ya no, o copiquen de nada y te pesa, pesa. Es muy obvio. ¿A quién eres? Oyente. Ronald es mamá de Francia Americana.
4: Gracias, compañero Julio Valenzuela. Ya en un poquito de concha, mano. Vamos a hablar un poco con la gente de la Andes. Vinimos a pagar una factura acá y aprovechamos y le encontramos acá al jefe. ¿Qué tal este ingeniero Hugo Martínez para la audiencia de la radio? Buen día.
5: Buenos días, Ronald, y para toda la audiencia de la radio también.
4: Bueno, en pasada le escuchábamos a uno de los funcionarios hablar con nosotros allá en el estudio sobre este programa de ahorro. Nos gustaría que podría reforzar un poco esta invitación a los usuarios.
5: Sí, así mismo, Donald. Ahora mismo tenemos, o sea, en realidad inició ya el 10 de junio del mes pasado, ya que va hasta el 31 de julio de este mes. Son prácticamente 2 meses de campaña, lo cual queremos reducir las pérdidas, ¿verdad? 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
5: 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Por eso es lo que siempre exigimos, que se pueda hacer los reclamos.
6: Muy bien. Gracias, ingeniero. Muy amable.
5: La hora en cuando me
6: está. El ingeniero Hugo Martínez, acá de la ANDE, Julio Valenzuela. Y me hace recordar lo malo que recién manifestó el doctor Encina, ¿verdad? De redes sociales, y en la ANDE casi que lo mismo también, ¿verdad? Para hacer reclamos, para consulta de facturas, todo se hace en el celular, inclusive se puede pagar desde el celular, Julio.
1: No, está bien, una cosa pagar, hacer reclamo, ahora que vos le sigas en las redes sociales, en su Facebook.
6: Ah, te da otra cosa más, te da otra cosa más.
1: Eso es lo que él dijo. Y ese papá no tiene ni Facebook. Si vos querés, podemos sacar una noticia. Y el hospital tiene Facebook, que creo que va a ministro Antonio, ¿verdad? Acá.
6: Sí, ahí tiene un
1: departamento. Y ese no tiene Facebook. Yo en una oportunidad yo le había preguntado al doctor Encina si ellos tenían Facebook.
6: Tenían que tener.
1: Me dijo, no, solo el mío, no tenemos los a nivel central. Yo uso solo el mío al particular. Y bueno, el que no es su amigo, el que no es esta cosa, ¿cómo va a saber?
6: Oye, equivoca y mío, ¿verdad? Lastimosamente, esa es la realidad, ¿verdad? Pero al tema del hospital, sí, existe un departamento de prensa, ¿verdad? Donde está Antonio Insalvalde, en donde él maneja las redes sociales, no solamente Facebook, son todas las plataformas posibles, ¿verdad? Yo no sé si en ANDE tienen también, pero siempre estamos informados a través del grupo de WhatsApp. ANDE tiene una página, ¿verdad? En donde están todas las informaciones, ¿verdad?
1: Es totalmente diferente.
6: IPS local no hay por ahí.
1: Es totalmente local, diferente. Vas a pagar, vas a hacer todo ahí. Ahora habilitaron un número de WhatsApp. Ayer habilitaron un número de WhatsApp. IPS, está bien. Pero dice bien bien grande. Para agendamiento. Magnífico. Y vamos a la dan. Pero ahora de que vos te estés siguiendo. Vos sos amigo del doctor Encina. Un ejemplo, le preguntó a un asegurado. ¿Vos le seguís en su Facebook? No. ¿Y cómo vas a saber las cosas entonces?
6: Está perdiendo dinero ahí, hijo.
1: Ah, vamos a ver, mi
6: bebé. Ah, ya. Bueno, renuncié al divorcio. Bueno, hasta el siguiente contacto, compañero.
1: Gracias, Ronald Edesma, Móvil Farmacia Americana. Y, como decía, y me dice un oyente acá, bueno, ganan 3 millones y medio. Pero ¿cuántos hay que quieren estar en ese lugar? Y que no pueden porque están otros ahí. Oyente en línea, buen día.
7: Buenos días, Julio, la profesora de Lina.
1: Hola, profesora, ¿qué tal? ¿Cómo está? Buen día.
7: tener bien, con mucho frío. Te
1: Sí.
7: necesito, por eso te conecto. Lastimosamente escuché ya la parte final casi de una entrevista, creo que le estabas haciendo a un médico de IPS, creo.
1: Sí,
7: La verdad es que
1: al
7: no
1: director de
7: escuché
1: IPS.
7: todo. Lo que yo quiero saber, si me puede ayudar, Julio, ¿a qué número se debe llamar a IPS para saber, por ejemplo, el horario de atención de un médico? Ya mucho pregunté y no conseguí, a lo mejor ustedes tienen.
1: Sí, esta semana justamente salió ese número. Me da un tiempito, le voy a enviar acá, creo que está en su privado, acá le vamos a pasar, profesora, ¿te parece?
7: Bueno, muchísimas
1: A
7: gracias.
1: las órdenes, ya te voy a buscar
7: Sí,
1: acá.
7: Julio.
1: Esta
7: Hasta luego.
1: semana justamente acá está. Bueno, le da el tiempo a la profesora para que pueda anotar. 0976 809-49. Porque creo que su nombre está ella acá. Entonces le vamos a pasar a ella directamente. Sí, acá está. Ya le voy a pasar directamente a ella entonces. Acá dice, disponemos de un nuevo servicio y vamos a hablar de todo esto. Agendamiento de consultas al WhatsApp 0976 809-49. Fácil es. 0976 809-49 es el número de WhatsApp. Entonces vamos a ahí pueden agendarse y pueden consultar. Entonces son cosas básicas, ¿verdad? Si vamos a enojarnos por hasta así por preguntar el número de teléfono, ¿dónde me voy a parar? Y como le dije, y es de nosotros tenemos porque nos hicieron llegar acá a través del Facebook, esa cosa. Pues yo me pongo en el lugar del asegurado que está trabajando ahí, ni a tu madre, ¿cuál es? Bueno, ahí ya le pasamos al oyente que nos pidió. Tenemos otro mensaje que nos dice: tenemos audio ahí, señor, pero antes dice: buenos días. Buenos días, el director de IPS se hace de santo. Nadie le pide que trabaje en un lugar donde no está a gusto con su salario. Él quería el cargo y se olvidó que con él viene la carga y él lo sabía muy bien. Estaba luego trabajando allí. No es trabajador de primer viaje. Pero por favor, yo hace 10 años que retiro medicamentos de enfermedades crónicas y cada mes falta remedio. Tengo que comprar la mitad de las recetas para medicarme. Ponete en tu lugar, doctor, dice este otro asegurado. Eso, vamos a este audio.
8: Buenos días, Julián, Aníbal y Gustavo. Yo no sé si entendí bien, pero el médico, el jefe de, o sea, el director de IPS dijo que creo que se quejó que gana poco. Y así si es así, entonces, ¿por qué no renuncia nomás y se dedica a su medicina particular? Porque muchos médicos querrían estar en su lugar, me parece a mí, yo pienso así nomás. Bendiciones.
1: Entendiste muy bien, Mirna. Así mismo fue lo que yo. Tenés ahí la grabación, ¿verdad? Vas a probar esa grabación. Es la última. Ahí la parte que él decía. Ahí. O sea, completo vamos a escuchar el rancho oyente. Me dice, Julio, ¿por qué no pasas esa grabación al presidente de IPS para que sepa un poco cómo nos tratan acá? Si a ustedes se les trata así, imagínate a nosotros los asegurados, dice. El 828. Bueno, buena idea. Buena idea, tuviste 828. Bueno, nosotros vamos a marcar entonces a la vuelta. Vamos a volver a compartir lo que decía. ¿Tenés ahí o tenés ya? Vamos a escuchar ahí por
9: Vamos a
1: completo.
9: hablar del tema cardiología. Yo le hablo a un cardiólogo. Vamos a poner vos. Vos sos un gran cardiólogo. Y te digo, doctor, yo necesito que trabajes conmigo acá en el instituto. Y el salario es 3,5 millones. ¿Entendés? No me vas a aceptar. Nadie me acepta.
1: Y bueno,
9: ¿Me explico?
1: sí, te entiendo perfectamente yo.
9: Ese no es el tema. Vos forzaste años. Yo aquí, Julio, mira, vos me conocés, no nos vamos a engañar. ¿No? Yo tengo una formación aquí, nacional, internacional, en Europa, todo. Y esto va a ser patria. Yo estoy acá perdiendo dinero, pero estoy tratando de ayudar para que mejore el hospital.
1: Ocho de la mañana, 40 minutos.
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1: 9:03 pasamos la media mañana. Hoy estamos hasta las 11:30, sí, porque adelantamos Marandú. Es en media hora, hoy 15 minutos mejor dicho, porque nuestro horario hoy, sí, atención, atención a nuestro horario, porque a las 12:45 tenemos ya la previa y luego seguido el partido entre Argentina y Egipto, para que a las 16 podamos tener de nuevo otra vez el partido que está marcado, pues, la previa y luego el partido entre Colombia y Suiza, partido que está marcado para el día de hoy. Vilma Brites, hola de España, Madrid, pero yo soy de Pedro Juan, dice. Hola Vilma, ¿qué tal? ¿Cómo están por ahí con mucho calor? Buenos días, feliz martes, bendiciones para todos desde Ciudad del Este. A vos, Adela, no te iba a poder decir lo mismo, ¿eh? A vos no te iba a poder decir lo mismo que le digo a Vilma, que están con mucho calor por allá. A usted, allá en Ciudad del Este, hoy, friísimo, friísimo, ¿eh? Bajó toda la temperatura, ¿verdad, Adela? Estoy viendo. Bueno, vamos a los audios. ¿Qué nos dice don Zacarías Aracho? Vamos a los audios. ¿Audios? Por favor, ahí para poder ampliar con la audiencia.
2: Buen día.
1: No hay acá.
2: Mágano. Buen día, Julio. Vamos molestando con el doctor de la no me están a vendetario veo o sacio de cuerda la vendetario vea do tacho de cuerda porque no vende vehículo y la poja la uva a cuando ustedes ganan vehículo a cuando no me están o por sacio de cuerda controlado de cuerda mira antes de correr ahí. Esa pinta con la de acá, yo soy Necon. La energía cambia. Algo más, año. Impulso al trabajo. No sé, yo estoy pagando sueño, estoy marihuana. Hasta inclusive, Julio, niño Mocati, me invitan a mandar mucho de cuerda porque me han dejado ahí este hijo y que iba a mandar de niño Mocati, yo creo. Ya. Y en después fui mi misma en 10 escuelas porque si no, escuelas ya posándome, ya ponen de Julio. Si usted se va a dar el deporte, cualquier cosa ya comunicamos yo, escuela. Teana. Teana. Niña que tiene la niña de derecho. Pero la película ya oye poco a ver, país. Oye, más sin vergüenza, país. La sin vergüenza, apojar. La niña mismo que yo, escuela. Amplio y moderno. Acuérdense que yo estoy teniendo ahí la ciudad, estoy tirando base ahí. Oye, pude tirar la prisión, hospital, Pachaguay, oye, pude, con un acuerdo, no me acostumbré a ir a la ANE. Le dimos a cuando un va a poseer teniendo ahí, pero no va a poseer ahí.
1: Tenemos otro audio. Están los oyentes enviando su mensaje a esta hora de la mañana.
3: Llamé muchísimo, Julio. Yo otra vez te molesto, llamé muchísimo a ese número. Nadie contesta. Nadie ni señal de vida tiene. Y bueno, a lo mejor no hay personal que atienda o no sé sinceramente cuál es el problema. Pero nadie entiende. Gracias, Julio.
1: Lo que podés probar, viste, es como es número de WhatsApp. Probar, puedo enviarle un mensaje, un audio, profesora. Porque ayer nomás solo le largaron este número. Desde ayer está funcionando supuestamente. Entonces, para que puedan tener ese contacto, entonces. Dice también este mensaje, fue muy mal educado el doctor, dice el 828. Dice también este, estoy escuchando la programación, un señor en Capitán Vado, un saludo a todos ustedes, dice, un saludo a la gente de Capitán Vado, que está con nosotros a esta hora de la mañana. Sí, bueno, muchos mensajes que van llegando a nuestra mesa de trabajo, ya sí vamos a estar compartiendo todos. Hasta ahora, ¿tenemos? ¿No? Bueno, ¿qué dice este? Uno, el amigo Catalina vino a llevar su camiseta, ya está llevando su camiseta el amigo Catalino. ¿Y los muchachos qué pasó, che? Julio no te atendió el presidente del IPS, no estamos procurando. Ya le enviamos el mensaje a su mano derecha, ya su. Y a las cartas suena nada, arquitecta. Y a las cartas suena enseguida. O por lo menos el audio vamos a hacerle llegar por los, a través de ustedes, justamente, que nos piden para que podamos hacerlo llegar. Entonces, vamos a más informaciones, más noticias. Aquí también ya aparece esto de la Mobile 530.com.bi. Y bueno, hay todo esto que está pasando en Asunción, ¿verdad? Justamente con lo sucedido ayer, en el caso de la senadora, y como dije, oye, buscando la argelería, porque esto le puede quedar mal, le puede caer mal a ella. Y se le está amarilla, dice, se defiende, dice, y no descarta una querella contra Mbappé. La senadora Celeste Amarilla comentó hoy sobre la polémica generada por expresiones racistas que publicó en redes sociales contra el futbolista francés, que ha generado reacciones incluso de los gobiernos de Francia y Paraguay. Negó ser racista, pero se ratificó en sus críticas contra el astro y dijo que no, que aún no ha descartado presentar una querella contra él por violencia de género y violencia política, dice. Y una de las respuestas que ella le dio es: el problema es entre vos y yo. Le puso Celeste. Las repercusiones del partido del sábado, por octavo de final, dice la información, entre las selecciones de Francia y Paraguay, tomaron un giro inesperado ayer cuando el futbolista francés Kylian Mbappé, principal estrella del equipo galo, reaccionó en las redes sociales a ataques de tinte racista que lanzó en su contra la senadora opositora paraguaya Celeste Amarilla. Luego del partido el sábado, durante el cual Mbappé protagonizó algunos po momentos polémicos, como cuando ignoró el saludo de un futbolista paraguayo al final del encuentro, la senadora lo describió en redes sociales como un camerunés colonizado, fingiendo duro ser francés, resentido, rico, nuevo, prepotente y feo, y lo calificó de bruto, que no aprendió ni a escribir, y que en vez de leche materna chupaba cocos y lo más instruido que escuchó eran chimpancés, dice. ¿Eh? ¿De hoy? Vamos, chamo. Vamos, chamo, lo decía esta mañana entonces.
0: No, era yo la cipaya globalista,
1: Eras también. Pero
0: entreguista. Ay, Nambrin, ahora te gustó porque coincidimos.
4: Y claro, totalmente,
5: Creo que de
4: 100%.
5: eso se
4: De eso
5: trata
4: se
5: la
4: trata.
5: democracia.
4: Gracias por atendernos. Celeste, yo solamente quiero decirte una cosa y después, por supuesto, Javi y Sara tienen preguntas y te felicito. Nada más. Nada más no tengo que decirte, porque tu comunicado estuvo buenísimo. Y yo creo que no hay que correr de estos tipos. Eso nomás. Nada más no tengo que decirte. De momento, ¿verdad? Después pueden haber preguntas.
0: Gracias, gracias, Albert. Pero vos me conocés, vos sabés. Vos sabés cómo soy. Hacé nomás tu show cuando te da la gana,
4: Sí,
0: ¿verdad?
4: ya sé.
0: Pero esto es así. Yo le voy a defender a incluso sin ser senadora. Sin ser senadora. odio la injusticia, odio el NRI, odio la pelotudez, odio la discriminación, no le odio a los franceses, a los africanos, no tengo ese sentimiento de y ese racismo del que me acusan, no tengo, pero hay que reivindicar también el lenguaje de la calle, el lenguaje del pueblo, el lenguaje del fútbol, que es el lenguaje, ¿no? Que sé también llorón por las cosas, ¿verdad? Este es el lenguaje de la calle. Nambrena, cuando digo señorita por alguien, ¿verdad? ¡Ay, me saltan todo! Pero uña y tiene un significado clarísimo para el paraguayo, ¿verdad? Y no estoy diciendo con eso que soy machista o que estoy desandando caminos con

0: natural. Pero me quiero
1: Claro.
0: centrar un poco en este punto. ¿Cómo toma usted que la propia Cancillería, que representa la política exterior del Estado, se haya expedido a través de un comunicado?
1: Me parece un disparate. Anoche le escribí al presidente, a Santiago Peña. Le escribí y le dije, yo no necesito que nadie me defienda, yo no hablé en nombre del Paraguay. Yo no soy parte del gobierno, ojo, no confundirse. Yo fui electa para senadora, el Parlamento es un poder del Estado, pero yo no soy el gobierno, yo no soy parte del gobierno. ¿Qué tenían ellos que salir a defenderse de lo que yo dije? Pero qué manera de darme importancia. Le escribí a Santi y le dije, yo no necesito que me defiendas, yo no hablé en nombre de Paraguay, yo no hablé, yo tengo derecho también, el ciudadanos, aparte de ser senadora, el Senado a mí no me puede conculcar derechos de ciudadana, el Senado a mí no me puede conculcar mi opinión, mi palabra, pero esto ya pasó, me sancionaron por hablar. Uno de los motivos por los cuales yo fui sancionada en diputados era porque, según Bachi Núñez, hablé mal de la reina Leticia, de una autoridad internacional. Pero ni la reina Leticia es autoridad, ni yo soy autoridad. A ver, porque soy senadora me tengo que callar el resto de la vida. Pero por favor, tengo derecho a mirar la tele, tengo derecho a mirar fútbol y tengo derecho a gritar como un barra brava. ¿Por qué no? ¿Por qué no? Si estoy fuera de mi ámbito del Senado, ¿y quién les dijo si yo hablo en nombre de Paraguay?
0: ¿Y qué
1: El
0: tal?
1: gobierno paraguayo le tenía que decir a Francia, yo no sé, ella dice lo que quiere,
0: Así.
1: hablen con ella.
2: Así mismo. Así
0: ¿Y
2: mismo.
0: qué te respondió el presidente?
1: No miré más, no sé si me respondió. Primero, más temprano me respondió. Sí, me dijo, porque yo le puse, es cierto que me quería elegir canciller, mira que voy a hacer quilombo, así no es broma, ¿verdad? Y ahí me respondió, ¿verdad? Y esto cuando ya leí todo el comunicado y todo lo que hicieron, le reclamé eso y creo que no me respondió hasta la noche. No sé ahora, no sé si después, no di más.
3: ¿Con alguien más del gobierno hablaste, senadora?
1: No, solamente a él le escribí. Bueno, después estuve intercambiando opiniones en el chat que tenemos con la mesa directiva, con varios senadores. A la pobre Elizabeth le puteaste hasta el pedo,
2: Al
1: al
2: pedo, al
1: otro
2: pedo. Le
1: que...
2: pido disculpa. Es más, si, hay que llamarle para Lizarela porque ya fue aludida por mí al pedo, ¿cierto? Así
1: Y
2: mismo.
1: al cabo que no sé qué le pasó, ¿verdad? No sé qué le pasó que está de acuerdo conmigo, que es la primera manifestación en la mesa directiva. Luego, otra gente que no entiendo, a ver, Blanca Ovelar ayer estaba furiosa conmigo. Tenemos que hacerle un desagravio a Francia.
0: ¿Por qué?
1: ¿Pero qué desagravio? ¿Por cuándo yo hablé de Francia? Y yo no hablé de Francia. Tampoco hablé de Camerún. Lo mío es con Mbappé, maleducado, atrevido. Con él fue el tema. Y quieren preguntarse a eso.
0: Y
1: Punto. Ni
0: basada en esa.
1: Mbappé es autoridad, ni yo tampoco. A ver, él es futbolista y yo soy barra brava. Ya está.
0: Senadora, cuando decís que Beto Velar estaba indignado, vi que también Bachi Núñez tuiteó
1: No, no, no,
0: alguna.
1: no, no. Perdón, Blanca dije, o
0: Ah,
1: de Blanca.
0: Blanca. Ah, ya,
1: Blanca,
0: perdón.
1: Blanca, ¿verdad?
0: Bueno, escuché mal. Y también leí algunos posteos de otros legisladores y escuché anoche en el programa de Enrique. ¿Qué cree usted que se viene en su contra?
1: Creo que nada, creo que más críticas como siempre y punto, pero no, yo no creo que se animen a una pérdida de investidura. ¿Sabes qué? A ver, me hacen eso a esta altura, porque una cosa es hace 3 años y otra cosa es faltando 2 años. Faltando 2 años, hoy me sacan, pero senadora de taquito. No, no, que no cometan ese error. Que no cometan ese error, ese disparate. Pero la verdad no creo, la verdad no creo.
0: No,
1: Vamos a ver.
0: sobre todo que después del audio que fue viralizado en estos días en los que hablar.

0: dan la torre y bachi de... Nada, bueno, que... la guillotina puede... No, déjame plantear.
1: Yo no dije nada, no dije nada.
0: Nada que ver para vos.
1: Y nada que ver.
0: Sobre todo que pueden echar la guillotina sobre quien sencillamente no les gusta.
1: ¿Aclaró ni oye, Raúl?
0: Una cosa que aclare, yo no le voy a creer.
2: Siempre pueden hacer eso. Siempre pueden hacer eso. Pero van a cometer un error enorme. Yo pero voy a ser senadora hasta en Francia. Si me hace.
1: Celeste, déjame decirte algo. Que esto que voy a contar, por supuesto, no tiene ningún valor científico. Ni yo le doy el valor científico y espero que nadie le dé valor científico. Pero yo te quiero contar algo que a mí me llamó la atención ayer. Cuando yo terminé mi puteada en mesa, te juro que nunca en 8 años del programa tuve la cantidad de reacciones de apoyo que tuve ayer. Te juro. Vuelvo a decir, yo no estoy diciendo que esto es una encuesta ni que tiene ninguna base científica. Estoy diciendo... esto es lo que me ocurrió. Por tanto, saco una conclusión a priorística, ¿verdad? Y es que contigo está la gente, no con el gobierno. Porque el gobierno se equivocó acá. Es así como estás diciendo, es así mismo como estás diciendo, es. Es decir, señores del gobierno, ustedes no tenían... ¿qué vela tenían en este entierro?
3: ¿Puedo agregar algo?
1: Sí.
3: Y eso se nota en los comentarios, porque los mataron en ese en los comentarios de ese posteo del comunicado que hizo Relaciones Exteriores.
1: Claro.
3: Los mataron.
1: ¿Entendés? O sea, sí. Yo creo que el gobierno está perfectamente al tanto ahora de que metió la pata. No sé cómo van a salir, pero metieron la pata. Porque
2: sí, totalmente.
1: La verdad es que no.
0: Pero o sea, para agregar nomás en un concepto. Esta no era una cuestión de bilateralidad.
1: Claro, por Dios.
0: Entonces, Relaciones Exteriores, como Ministerio de las Políticas Diplomáticas, no tenía nada que ver en la historia. O sea, si fuera una cuestión de país y país, o representantes del gobierno contra representantes del otro gobierno, se entiende. Pero acá no hay bilateral, no era una cuestión bilateral, senadora.
2: Pero claro que no. Aparte, voy a remitirme a la acción de inconstitucionalidad que yo hago cuando me sancionan el diputado. Me responde la Corte que yo me extralimité, que yo fuera de mi, que yo tengo limitada la opinión adentro de mi banca. Que están equivocados, ¿verdad? Yo estoy convencida que esto hicieron para no darme la razón a mí, ¿verdad? Ellos dicen que la inmunidad que tenemos se limita a la banca del Senado. Así le dijeron, que me parece un disparate tremendo.
1: Sí, totalmente.
2: Que se limita a la banca, que lo que yo digo fuera de la banca no afectaría como afecta cuando hablo desde mi banca. Bueno, ahora hablé fuera de mi banca, o sea, no puedo hablar más de la banca, no puedo hablar fuera de la banca, pero porque ya no me inhabilitan nomás como ciudadana. ¿Pero acaso que la senaduría es un castigo? ¿Pero acaso que la senaduría es una condena a que yo me calle? Pero por favor, pero qué disparate, pero por favor. Sí, yo puedo ser, evidentemente, efectivamente, yo no me puedo desprender de mi condición de senadora. Yo soy senadora acá en mi cama, soy senadora en el supermercado, soy senadora en la peluquería. Pero tengo derecho a opinar cuando no lo estoy haciendo en representación del Senado paraguayo. Mire el gobierno, ¿cómo yo voy a representar al gobierno si soy una senadora y encima de la oposición? Yo, ¿cómo voy a representar al gobierno? Pero ni Macron cree eso. Y Santi Peña lo tenía que decir a Macron. Ah, yo no sé, habla con ella.
1: Ahí...
2: habla con ella.
1: Perdón.
3: Sí, senadora, estábamos diciendo más temprano recién con Enrique, ¿qué hay acá políticamente con todo esto, con toda esta movida? Porque para que el presidente de Francia emita un

0: gobierno, si soy una senadora y encima de la oposición. Yo, ¿cómo voy a representar al gobierno? Pero ni Macron cree eso. Y Santi Peña lo tenía que decir a Macron. Ah, yo no sé, habla con ella.
1: Ahí...
0: Habla con ella.
1: Perdón.
2: Sí, senadora, estábamos diciendo más temprano recién con Enrique, ¿qué hay acá políticamente con todo esto, con toda esta movida? Porque para que el presidente de Francia emita un

0: gobierno, si soy una senadora y encima de la oposición. Yo, ¿cómo voy a representar al gobierno? Pero ni Macron cree eso. Y Santi Peña lo tenía que decir a Macron. Ah, yo no sé, habla con ella.
1: Ahí...
0: Habla con ella.
1: Perdón.
2: Sí, senadora, estábamos diciendo más temprano recién con Enrique, ¿qué hay acá políticamente con todo esto, con toda esta movida? Porque para que el presidente de Francia emita un...
0: Le llevó preso a Ronaldinho, a Moria Casán. ¡Ojo! ¡Ojo! Yo le puedo querellar a Mbappé. Violencia contra la mujer, violencia política pura y dura. Donde dice que le avergüenzo a mi país, donde dice que toda la carrera de la albirroja se fue a la puta por lo que yo dije, porque yo le reté a Mbappé. ¿Pero quién sos, Mbappé? Sí, yo me arrepentí, yo no tenía que haber usado insultos que usan conmigo, insultos que usan contra los sudamericanos, porque los sudamericanos y los africanos somos víctimas de discriminación y desprecio del mundo, porque somos oscuros, porque no hablamos francés, porque no hablamos inglés. ¿Ustedes creen que a mí no me dicen negra en Francia? ¿Quién que les cuente una anécdota? La primera vez que me fui a Francia con Silvana Boxia, Albert, teníamos 20 años, nos fuimos de mochilera.
1: Sí, sí, sí.
0: No pudimos entrar a ninguna de las tiendas de grandes marcas francesas, porque nos miraban con asco, porque éramos dos pendejas morenitas que hablábamos castellano. La primera vez que pude pisar una de esas tiendas es cuando yo ya portaba conmigo una cartera Louis Vuitton que compré en San Pablo. Porque te miran de arriba abajo. Y si no calificas, no te dejan entrar a esas tiendas.
1: Así mismo.
0: A las negras que hablan castellano, no nos dejan entrar a esas tiendas. Me dejan entrar porque me voy con una Fendi tamaño heladera. Por
1: así
0: eso me
1: mismo.
0: Dejan entrar y me dan su champán.
1: Eso
0: por
1: es Francia.
0: Eso pero
1: es Francia.
0: Por favor, y te descuidas y te miran con asco los vendedores de cartera.
1: Así
0: pero
1: mismo.
0: Pero por favor.
1: Eso
0: pero
1: es
0: yo
1: Francia.
0: Soy discriminada en toda Europa. Me miran con asco porque soy negra y como siempre me voy en enero, estoy más negra que de costumbre.
1: Celeste, yo sin embargo te voy a decir algo que creo que acá sí hay un plan. Y aprovecharon el caso para meterle a full. Y yo no quiero que me creas a mí, Celeste, ni una palabra, pero quiero que reflexionen todos los que nos están escuchando sobre la primera respuesta a tu tweet sobre Mbappé, y es la de Mbappé, y dice: nunca permitiré que personas como ella tengan la libertad de propagar su odio y su racismo por todo el mundo.
0: Eso es tremendo. Amigo.
1: No, espera.
0: Nunca permitiré.
1: ¿Quién es para permitirme
0: o prohibirme nada?
1: No, es que él no habla de atender.
0: Ni a mí ni a nadie,
1: Por eso, mi querida Celeste, yo sé que a lo mejor estamos de punta en algunas cosas, pero quiero simplemente señalar con esta lectura que acabo de hacer que este es el plan del globalismo, establecer la censura en Paraguay. Por eso yo le puteé tanto al gobierno ayer. Gobierno de mierda, un gobierno que agarró y tiró por la borda sus 2 años y medio de gestión con respecto a que Guaú eran ellos el campo patriótico, porque lo que hicieron fue complacer el afán de censura. Acá está, Mbappé lo dice, o sea, Mbappé arranca toda esta polémica diciendo...
0: Ojo que eso no habrá escrito Mbappé.
2: Sí, no.
0: Eso no habrá escrito Mbappé.
2: Está en su tweet.
0: Sí,
2: dice,
0: pero digo que no habrá sido él el autor físico de ese tweet.
2: Hay alguien operando. Pero,
3: bueno, ahí está. Ya, y Pucú, ahí la coaña. Ahí está lo que dice... Es la senadora Celeste María, entonces, con relación a lo que se estaba manifestando el día de ayer, entonces todo esto. Y va a dar aún, ¿verdad? Como le dije hoy, es cierto lo que dice la senadora, ¿verdad? Ella habló como una más. Solamente cayó pesado porque supuestamente fue ella, que esta cosa, ella.

0: Y el gobierno que quiso defenderse rápidamente, que no tiene nada que ver también. Dice este mensaje, muy cierto lo que dice la senadora, dice, vamos a los audios, tenemos audio ahí.
1: Se dio ya por también la Tercera Guerra Mundial, la cara.
0: Vamos hasta Elio Acosta Móvil, senador.
2: Sí, gracias, mi estimado Julio Valenzuela. Una buena noticia, porque estamos acompañando estas dificultades en el Departamento de Salud e Higiene a raíz del inconveniente con los camiones recolectores de basura y otros también que se utilizan para otros menesteres, los baldíos y otros trabajos. Pero ahora la gente que estaba preocupada ya están saliendo hace cuestión de 40 minutos y otros un poco más temprano para recolección. ¿Es así, doctor Gemma Casamón? Buen día.
3: Sí, muy buenos días a la amable audiencia de la 570, a ti, Helio, Julio, los compañeros de estudio. Así mismo, como lo has dicho, a tempranas horas del día lunes estuvimos ya trabajando, ¿verdad? Con los compañeros, inclusive el día sábado hasta la tarde-noche estuvimos intentando reparar las maquinarias que teníamos de refuerzo mecánico. Ahora estamos consiguiendo y estamos al ritmo acelerado, que queremos quitar una máquina por semana, ¿verdad? Hay algunos que tenían desperfectos mecánicos del motor, ¿verdad? Que lleva un poquito más tiempo, pero no obstante, estamos queriendo eliminar, digamos, los camiones volquete que estamos utilizando de la Secretaría de Obras, en vista que ellos también tienen otra actividad, ¿verdad? Y estamos.
2: ¿Le están prestando a usted en algunos casos?
3: Así mismo nos están prestando, ¿verdad? No, no se rescinde lo que es la recolección de basura, solo que estamos realizando en camiones Kazamba, y eso lleva más tiempo, ¿verdad? Imagínate, el camión compactador lleva 10.000 kilos de basura, y en comparación el camión Kazamba lleva 2.000, 3.000 kilos, ¿verdad?
2: 8.000 de diferencia.
3: Ahí está, esa es la diferencia, ¿verdad? Y tiene que hacer unos dos, tres veces, digamos, el recorrido para que pueda terminar un recorrido que hace un camión compactador, ¿verdad? Porque el camión compactador va compactando y lleva más volumen digamos, de basura. En ese sentido, lo que estamos abocados, ¿verdad? La semana pasada con el intendente, el renunciante en el cargo, Ronald Acevedo, y ahora con el intendente Ever Salinas, estamos realizando lo humanamente posible, ¿verdad? Para que podamos reparar todos los camiones que tenemos de perfecto y así poder trabajar bien, ¿verdad? Porque, como he sabido, es peligroso salir con el camión Kazamba, y ese es el objetivo principal tanto de la administración anterior como de esta administración de Ever Salinas.
2: Se va solucionando porque ahora también más uno sale a flote.
3: Asimismo, el sábado hemos quitado uno que salió, digamos, el 100%. Se le ha hecho todo el reparo correspondiente, tanto de motor, también la parte de la estética que viene a ser, se hizo una pintura, la chapería y pintura, y está trabajando desde ayer. Y también ahora estamos queriendo quitar más un móvil. Y así sucesivamente, ¿verdad? Y ir quitando la mayor cantidad posible de camiones de volquete que tenemos con defecto mecánico. Ah, y la mayoría son, digamos, no son muy costosos, ¿verdad? Pero se lleva el tiempo la reparación correspondiente.
2: Y la va a ir ya puedo pedir ninguna.
3: Y justamente eso es lo que se habló, ¿verdad? Se habló tanto con el intendente Ronald como Ever Salinas para que los camiones salgan en perfecto estado, ¿verdad? Inclusive el mecánico que ha ganado la licitación, también a ellos tienen que entregar en perfectas condiciones. Inclusive ellos tienen unos 15 días que están viendo, ¿verdad? Sale el camión y ellos hacen, digamos, un monitoreo de ese camión para que no tenga ningún desperfecto. Y una vez que esté todo, ya entregan bajo alta, ¿verdad? Esos camiones.
2: Decime, esta es la gente que tenga paciencia, que se va a ir solucionando.
3: Así mismo, inclusive, ahora ya estamos al ritmo acelerado. Como he sabido, el viernes y ayer tuvimos algunos percances, tanto, digamos, la parte administrativa, la que se hizo el corte correspondiente. Y ahora ya, yo creo que ya tenemos ya todo el mecanismo legal, digamos, para que se pueda tener ese traspaso que se ha hecho y que podamos trabajar normalmente.
2: Lo que dificultó justamente en estos días fue que la gente está acostumbrada a sacar en el día donde va a pasar el camión recolector, pero lamentablemente los adictos van y hacen un desorden y deja toda la intemperie.
3: También tenemos eso, que personas andarillos le dicen, llevo tu basura, dame 5.000 guaníes, por ejemplo, un decir, y va y deposita en otro lugar o en un patio baldío, ¿verdad? Y muchas veces la ciudadanía mismo tiene que saber eso y que espere el camión de recolector que nosotros sí o sí estamos pasando. No pudimos pasar el día viernes justamente porque se hizo el corte administrativo y estuvimos esperando lo que es la parte de, digamos, de los insumos que necesitamos para trabajar. Y en ese sentido no se trabajó solamente el día viernes por, digamos, por esa parte administrativa que se ha hecho en la fecha.
2: Compañero Julio.
4: Excelente. ¿Qué tal, doctor? ¿Cómo te va?
3: Bien, bien, Julio.
4: Gustavo, firme, estoy firme. Escuchando atentamente todo el trabajo que está realizando y bueno, no sé, a seguir trabajando, ¿verdad? A seguir trabajando en ese sentido también y bueno, ¿cómo estamos en materia de limpieza, mate, copios y nada? Ya tuvimos la oportunidad de hablar en una programación justamente y qué tal la gente se está concientizando, cómo estamos por la zona céntrica especialmente, ¿verdad? Que es la imagen justamente, la postal muy importante de nuestra ciudad, pero Juan Caballero, oye, Bosaco, y bien en el sentido de sacar a tiempo la basura, no arrojar por la calle.
3: El inconveniente, digamos, en la parte céntrica siempre es el día domingo, ¿verdad?
4: Domingo, sí.
3: Porque, imagínate, nosotros tenemos nuestra cuadrilla que hace la limpieza correspondiente. Ellos van a las 10 de la mañana hasta las 2 más o menos, ellos trabajan. Juntan todo y ahí pasa el camión recolector. Pero a partir de las 2, pasando un poquito más, el transcurso del día, siempre se quita más basura y eso es nuestro inconveniente, ¿verdad?
4: Ya. ¿Y cómo están los comerciantes? Porque en una oportunidad comentaste que te acercaste, hablaste con ellos también, de que va a haber multa, que tienen que poner bien en condiciones, sacar toda la basura, ¿no? Para que se pueda esparcir así en la zona céntrica. ¿Están cumpliendo los comerciantes también? ¿Están colaborando, digo yo?
3: Yo le calculo que un 60% se ha mejorado. Inclusive hemos hablado con el presidente de la asociación de comerciantes,
4: sí.
3: Hemos dialogado con ellos, él también en su grupo ya ha informado a varios, digamos, miembros de esa asociación, y también me llamó el amigo Nuchizón, y justamente estuvo hablando tanto con árabes, con los orientales, principalmente el inconveniente que teníamos, y se ha subsanado, ¿verdad? Pero no en la totalidad. Se ha subsanado en varios temas, inclusive yo a la parte, digamos, de la tarde-noche me voy allí y voy a estar enviando nuevamente al amigo Nuchizón, que él tiene, digamos, el contacto, digamos, de la asociación y,
4: sí.
3: Pero Nuchimora, acá sí. Me dice, y estamos trabajando en eso, ¿verdad? O sea, ha mejorado un 60%, digamos. Pero hoy
4: y se tiene que tratar, ¿verdad? de concientizar, todos tenemos que ser conscientes, una ciudad limpia, ya saca a ti imagen ponapeco, ti ciudad turística, ya eso en el sentido porque viene mucha gente a realizar sus compras, también viene a pasearse, imagínate, muy feo y después digas, qué barro, me estoy paseando por la línea internacional en Pedro Juan Caballero, basura más de genete, un miaco iba ahí, nosotros no nos vamos a sentir ofendidos en ese sentido. Claro que tenemos que sentirnos ofendidos y tenemos que colaborar todos en la limpieza, ñamo potía, no. Bueno, punto aparte de eso, doctor, acá me consulta un oyente, dice, ¿qué novedad del tema eucalipto? De General Genes por pedazos ya empieza a caerse, dice. Preguntarle por a Casanova qué hay de novedad en ese sentido, doctor.
3: El inconveniente es que se suscitó allí es el tema, ¿quién va a quitar estos árboles? Tiene un costo,
4: Sí.
3: tiene un costo y ahí lo que nos estancamos, porque como es sabido, ahora tenemos nuevo intendente y yo creo que los vecinos afectados tienen que hablar con la intendencia municipal y ver cómo se subsana el tema económico, ¿verdad? Porque allí los vecinos alegan que no están en condiciones de afrontar este trabajo, como lo ha hecho la otra comisión, ¿verdad? Que ellos
4: Sí.
3: han cortado, o sea, que ellos mismos han hecho ese pago correspondiente, ¿verdad? Porque tiene un costo
4: Aparte que es y Carlito, ¿cuál es la imagen? Porque Pucuina ya son grandes, enormes son.
3: así mismo,
4: Sí.
3: y ahí está, se tiene que utilizar, digamos,
4: Pero decime, ¿se pusieron
3: mecanismos
4: ya de acuerdo
3: necesarios.
4: ya la mayoría ya en sacar esto o hay alguien que se opone todavía ahí, doctor?
3: No, el de oponerse, yo no tengo, digamos, ningún inconveniente en ese sentido. Los vecinos quieren quitar,
4: Sí.
3: porque muchas veces el inconveniente es que la persona que no vive o que no reside en esa zona,
4: Sí.
3: el que más dice, no, no haya quitar estas
4: Hay
3: cosas,
4: cosas
3: ¿verdad?
4: también, hay
3: Pero
4: cosas también.
3: hoy coja
4: Opina.
3: sabe.
4: Sí, opina por otra
3: Inclusive,
4: persona.
3: no sé si te acordás que justamente una persona del barrio San Gerardo estaba opinando, ahí le preguntó, creo que fue Julio, le preguntó Mora y Cola, y dice San Gerardo,
4: No,
3: y
4: mísela.
3: Fachete y con de la y Cola San Gerardo, pero de Ico y la veo calitado allá.
4: Opinante, te atajo un ratito ahí. Hay un oyente creo que quería consultarle. Que vuelva a llamar a otra persona si quiere. El canal abierto para la persona. Pero, doctor, elimínase, doctor. Cuando tiene peligro, y no puede peinar, doctor. Alguna vez se tiene que, urgente, se tiene que cortar esta hora, doctor. Lastimosamente así, porque a peligro en cualquier momento también para la gente que transita. Tenemos la persona en línea. A ver, oyente. Hola.
5: Hola, buen día. ¿Qué
4: Sí.
5: tal? ¿Cómo está? Buen día. Ahí
4: Bien,
5: habla el
4: bien.
3: señor Casanova.
4: Te escucha el jefe de salud y higiene. Te escucha.
5: Sí. Acá, por ejemplo, yo me pongo como intermediario. Acá él me conoce. Nelson soy. Y acá estamos con los vecinos. Y ayer justamente se cayó yo otro pedazo y cortó todo
4: Sí.
5: el cable acá. Y dos veces ya mandaron a arreglar. El de la ANDA ya vino a arreglar otra vez. Y acá, si él viene hoy a la mañana junto a mí, si se puede, acá junto a los vecinos, para venir, ve un poco, porque es un peligro. Ahora, estos dos que están acá ya está muy peligroso.
4: Sí.
5: Sabemos, como él dijo, que tiene costo. Sí, tiene costo. Acá los vecinos no tienen cómo también abonar esa suma para poder mandar a echar ¿verdad? Yo le dije a ellos, van a hacer un papel ellos, y para acercarse al nuevo intendente, ¿verdad? Porque para cortar este árbol, ya ahí tenemos ya nosotros quién va a cortar. Tiene costo, como dijo el señor Casanova. Eso es el problema.
4: Ya. Excelente. ¿Qué respuesta le da este doctor?
3: Así mismo, el tema principal allí suscita en el tema del costo, ¿verdad? Los vecinos alegan que no tienen, digamos, condiciones, ¿verdad? Y es el principal inconveniente, ¿verdad? E inclusive yo le había propuesto, ¿verdad? Que se vea, ¿verdad? La forma, ¿verdad? En que los vecinos pongan una parte y que la institución municipal banque, digamos, la otra parte, pero nunca se acercaron a la intendencia municipal. E inclusive, la vez pasada, el licenciado Ronald Acevedo, cuando estaba digamos, como intendente, le había esperado a la comunidad y no compareció ninguna persona, ¿verdad? Ese es el principal inconveniente. Nosotros le vamos a dar el permiso para que pueda derribar, porque acarrea peligro, tanto a transeúnte, a vecinos, o sea que es un peligro ya esto eucalipto allí. Imagínate, la mayoría de las raíces de esos eucaliptos ya están a flote y se tiene que echar, como se dice, indefectiblemente, ¿verdad? Sí o
4: Sí,
3: sí, tiene la razón.
4: bueno, gracias al amigo Nelson, gracias al amigo Nelson, ahí está la respuesta. Doctor, por último, doctor, dijiste en un momento dado, ¿me escuchaste ahí, doctor?
3: Te escucho.
4: Dijiste vos cuando leía yo el mensaje, ahora pues tenemos, está Ever Salina como intendente, ¿entendés? ¿Qué tan en 10 o países y no va?
3: No, nosotros queremos que los vecinos vengan, ¿verdad?
4: Los vecinos.
3: Vengan, pero aquí el principal objetivo es que nosotros queremos hacer el trabajo en conjunto con los vecinos, y pero no ya se acerca con ningún vecino, ¿verdad? No hay un pedido oficial, digamos, de que se pueda derribar, porque, y fácil te digo, lo mitad por la radio, por mensaje me envían, pero tienen que acercarse a la institución municipal, ver la posible solución, ¿verdad? Porque la pasada del licenciado Ronald, él estaba aguardando, inclusive yo estuve allí aguardando con él y anduve la vecina fuera.
4: Apear la problemática legalmente, ese es un problema también, y mira, hasta a mí me enerva también, porque, y fácil para allá, no, y la radio, pues ya, esa no está, pero eso creo, Juan, la municipalidad, cuando voy la mitad.
3: Así mismo, inclusive, muchas personas que no viven allí opinan, dicen, mira, ya tira nada, pero el tema es que no hay código, pero ya, a la institución municipal tiene que mostrar la cara, así como la otra, comisión vecinal se acercó, se derribó, creo que fueron 147 plantas de eucalipto, creo que 147 fueron. Eso, digamos, se cortó, se le dio una empresa como parte de pago y los vecinos bancaron, digamos, el corte real, ¿verdad? Y de cuánto alcanzó eso. Eso tiene toda la comisión vecinal de la zona y se trabajó también allí. Ahora ya tienen empedrado. Inclusive ellos hicieron lo que hice la parte de la mitigación. Oño Timbaitelle y la planta nativo, inclusive frutales, enfrente de su residencia, y ahora ya están creciendo esos arbolitos que se plantó nuevamente allí.
4: Ya, entiendo, excelente. Bueno, gracias, doctor, vamos a tener otra vez la oportunidad de seguir dialogando, ¿ok? ¿Te parece? Un abrazo.
3: Gracias a las órdenes.
4: Excelente jornada para usted y a todo su equipo de trabajadores también. Gracias por ahora. Gracias, Elio. 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Son las 9 de la mañana, con 47 minutos ya se hace sentir el sol. 11 grados la actual temperatura. Habíamos arrancado con 8 grados.

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0: Seguimos nosotros aquí en De Frente a la Mañana, son exactamente 10 de la mañana, 8 minutos. Y la diputada Johanna Ortega se refirió a la controversia generada por las publicaciones de la senadora Celeste Amarilla en redes sociales, tras la derrota de la selección paraguaya frente a Francia, que incluyeron referencia al futbolista Mbappé y provocaron reacciones de ámbitos políticos y deportivos, dice la información. Dice, Julio, ¿ya pasaron el informe policial? Sí, ya pasamos. Teníamos tres informaciones nada más en el informe policial hoy. Si por ahí quieres saber, era una nena, que una chica que no regresa a casa, otra que regresó, y un hecho de accidente laboral. Fue lo que tuvimos aquí en nuestro informe policial. Ronald Ledesma, gracias. Farmacia Americana.
1: Gracias, compañero Julio Valenzuela. Estamos acá en la sesión de la Junta Departamental. No empezó todavía, pero ya están casi todos acá. Vamos a hablarle un poco hoy a Verónica Sánchez. ¿Qué tal? Doctora, ¿cómo estás? Buen día para Radio Amo.
2: Buen día a toda la gente que están ya prendidísima o continúan prendidos con la radio, ¿verdad? Bueno, nosotros estamos acá aguardando a los compañeros para dar inicio a nuestra sesión ordinaria de la fecha.
1: ¿Alguna minuta que usted estaría presentando? ¿Alguna inquietud? ¿Alguna sugerencia?
2: Sí, tengo dos minutas. Justamente es al informe. Voy a pedir informe de los nuevos becados por la gobernación de Amambay. Es importante saber quiénes son esos jóvenes universitarios que recibieron ese apoyo económico, ¿verdad? Entonces, ustedes saben que Verónica Sánchez siempre vino luchando por la juventud estudiosa del departamento de Amambay. Y por otro lado, reiterar el informe del famoso TAPE, donde supuestamente existieron hechos de irregularidades relacionadas con la ejecución del proyecto TAPE en la escuela básica 1957, General Marcial Samaniego de Bellavista Norte. Hasta la fecha, en esta junta no ha llegado ningún informe, nada de nada, y hay toda una comunidad educativa que sigue aguardando esos informes, porque la ciudadanía tiene derecho de saber qué fue lo que pasó con los fondos públicos destinados a mejorar las condiciones edilicias de esa institución.
1: Bueno, ahí está. Gracias, Verónica. Vamos a ustedes acompañarnos.
2: A ustedes, muchas gracias por siempre acompañarnos.
1: Hay una minuta acá, dice al presidente, y bueno, vamos a ir más adelante, está por empezar la sesión de la Junta Departamental. Hasta el momento no tenemos el orden del día, a mano no tenemos todavía, pero seguramente a través de secretaría se va a dar lectura, están casi todos los concejales. Siempre llega un poco atrasado Fernando Peralta, no está Olga Gómez, y el profesor Riquelme está, el, ¿cómo se llama el de Calapaín? Amancio, pero no está acá en la sala de sesiones, pero yo ya le he visto que llegó acá, no debe estar por lo que ahí llega Fernando Peralta. Entonces prácticamente ya están todos los concejales departamentales para empezar la sesión de la Junta Departamental. Mucho ruido, pero hasta el momento no empieza la sesión. Bueno, esto ya depende de vos, Julio, si continuamos o si vuelvo enseguida.
0: Ya vuelvo contigo enseguida, ahora voy a más ir hasta RP. Está el amigo Eduardo. ¿Qué tal, Eduardo? ¿Cómo estás? Buen día, bienvenido.
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1: Excelente, gracias Eduardo. Ahí teniéndonos entonces la información. Enseguida estamos nuevos con Rona, con Helio, desde cualquier punto de nuestra ciudad para poder ampliar. Pero antes quiero ver lo que nos dice don Cristino. ¿Qué nos dice don Cristino ahí en su audio?
2: Buen día, Julio, Gustavo, audiencia de Radio Mambay. Ando un poco la situación del IPS Arizna. 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
1: Gracias, ahí está el oyente que llama, participa. Tenemos otro audio. Acabamos lo que dice audio chino.
2: Julio, Gustavo, este para Germán, ahí ve Silvia, que ahí ve justamente en un chisor en donde bebe cuadra, pero ve Silvia, que eres mi árabe, ni entendí, me pide cada banco directo y te le das una cuadra y te calla, cuando no vos, y lo mismo, y vos sabes, esa y te la cualquier vencido malo y te directo y te calle, ve, joja, ahora la basura, ve, calle, ve hoy.
1: Pero es cierto, chino, puro y te da ni veo esa humo moñique. Cualquier plástico, pero aparente, vamos a irle y acuera, cierto, y te la era chino. Llamó a esta Germán de ahí. Bueno, tenemos Ronald Esma, de Francia Americana.
3: Tenemos el acta de la sesión de la Junta Departamental, presidencia Cristian Franco Candado, consideración del acta anterior, ya fue aceptado. Notas recibidas de la concejala departamental María Agustina Figueredo justificando su ausencia de la sesión número 116 de fecha 16 de junio de la concejala departamental Olga Gómez justificando su ausencia de la presente sesión ordinaria de la Dirección de Policía de la Mambay y los instructores del PROER invitándoles a la ceremonia de clausura graduación del programa PROER que fuera realizado el viernes 3 de julio. Del intendente municipal de Cerro Corá, abogado Wilfrido Figueredo, invitándoles al acto de conmemorativo por el sexto aniversario de dicha ciudad, en homenaje al licenciado Eulalio Aquino, a realizarse el miércoles 8 de julio, a partir de las 7:30 horas, sobre la colectora Ruta Paraguay 05 Chirihuelo, de la coordinadora de mesa Previna Mambay, abogada Gloria Núñez, invitando y haciendo extensiva el representante designada por el Cuerpo Legislativo para participar de la reunión ordinaria que fuera realizada el viernes 26 de junio. Del presidente de la Asociación del Club de Oficiales de la Policía Nacional de la Mambay, su oficial mayor Aníbal Riquelme, invitándoles a la inauguración del Campeonato Policial de Fútbol Suizo que fuera realizado el martes 23 de junio. De la Dirección Departamental de Educación referente a los Juegos Escolares Estudiantiles Nacionales GEN 2026, invitándoles a la entrega de premios para los finalistas de los Juegos Estudiantiles Nacionales Fase Municipal, que fuera realizado el miércoles 24 de junio. Del Comité Organizador de los Juegos Escolares Estudiantiles GEN, invitándoles a participar de la inauguración de fase departamental, que fuera realizado el día viernes 29 de junio. De la Liga Deportiva La Mambay, invitándoles a la inauguración de mejoras edilicias y lanzamiento del campeonato oficial categoría juvenil y primera LDA, denominado homenaje en vida a los hermanos Duarte Carballo y homenaje póstumo al abogado Eladio Parquet, que fuera realizado el viernes 26 de junio. De la JCI PJC, invitándoles al acto de lanzamiento del libro Vocabulario, que fuera realizado el día viernes 26 de junio. De la Junta Municipal de Capitán Vado, remitiendo la nueva mesa directiva para el periodo junio a noviembre de 2026. Del Intendente Municipal de Pedro Juan Caballero, licenciado Ronald Acevedo, invitándoles al acto de inauguración de la obra de la Municipalidad en la construcción de 4 aulas en la Escuela Básica número 5681 Amistad 1, que fuera realizado el jueves 12 de julio. Al presidente de la República del Paraguay, economista Santiago Peña Palacios, a la presidenta de la Comisión de Equidad Social, Género y Desarrollo Social de la Honorable Cámara de Diputados, señora Rocío Abed, y a la presidenta de la Comisión de Equidad de Género de la Honorable Cámara de Senadores, señora Lilian Samaniego, y al gobernador de Mambay, abogado Juan Silvino Acosta, remitiéndoles la resolución número 173/2026, por la que la Junta Departamental de Mambay solicita al Poder Ejecutivo la instalación y apertura de una oficina filial permanente de la Secretaría Nacional de los Derechos Humanos y Personas con Discapacidad, SENADIS, en la ciudad de Pedro Juan Caballero, departamento de Amambay. Al gobernador de Mambay, Juan Silvino Acosta, remitiéndoles los antecedentes institucionales relativos al expediente número 0534, correspondiente a la perforación de un pozo artesiano en la calle 1 de marzo o 1 de marzo de Carapaí, solicitándoles informar en qué etapa se encuentra dicho trámite. al gobernador Abambay Juan Silvino Acosta, remitiéndole la factura de la ESAP, minuta presentada por la concejal departamental Verónica Mabel Sánchez Freitas. Tema a tratar, solicitar al gobernador Abambay Juan Silvino Acosta el listado de los alumnos universitarios por distrito que han recibido el subsidio universitario de la gobernación de Abambay en este ejercicio fiscal 2026, detallando además la institución de educación superior de destino del beneficio. Minuta presentada por la concejala departamental Verónica Mabel Sánchez Freitas. Tema a tratar, reiterar el pedido de informe al abogado licenciado Luis Figueredo, director departamental de educación, referente al proyecto TAPE de la Escuela Marcial Samaniego del distrito de Bellavista Norte, y la coordinadora general de unidades ejecutoras de programas y proyectos web, Dalila Noemí Salsa Paredes. Minuta presentada por la concejala departamental María Agustina Figueredo Noguera. Expresar descontento, solicitar al Ministerio de Ambiente y Desarrollo Sostenible, MADES, que tome medidas contra el ecocidio en el departamento de Abambay y sus alrededores. Informe de presidencia y asuntos varios. También tenemos una copia anexa acá de ese informe de Tina Figueredo, dice así, al presidente y a los miembros concejales departamentales de la concejala departamental María Agustina Figueredo, objeto a expresar descontento, solicitar al Ministerio de Ambiente y Desarrollo Sostenible, MADES, que tome medidas en contra del ecocidio en el departamento de Abambay y sus alrededores. Por medio de la presente, vengo a expresar en esta honorable junta mi descontento y repudio ante el daño ambiental de gran magnitud que se está cometiendo en el departamento de Abambay y zonas aledañas por la plantación desmedida de eucaliptos, conforme a las consideraciones que paso a exponer, dice, que se está cometiendo un hecho de ecocidio, que es el daño masivo o destrucción grave del ecosistema. Viene de eco, casa, hogar, sidio, matar, literalmente matar nuestra casa, el planeta, dice. De definición general, daño masivo o destrucción ambiental de un territorio que puede ser irreversible cuando el ecosistema no logra regenerarse. Definición jurídica, cualquier acto ilícito o arbitrario perpetrado a sabiendas de que existen grandes probabilidades de que cause daños graves y que sean extensos o duraderos de medio ambiente. La idea es que sea el quinto crimen contra la paz de la Corte Penal Internacional junto al genocidio, crímenes de guerra, lesa humanidad y agresión. Bueno, esta es la minuta de Tina Figueredo. Bueno, vamos a ingresar ahora a la sesión de la Junta Departamental para ver en qué tema están hablando. Bueno, está hablando Verónica Sánchez, con quien ya hemos conversado recientemente, ya hemos dado lectura. Vamos a escuchar otra vez. Vamos a pasar a este lado.
4: Director Departamental de Educación, informes detallados y precisos sobre la ejecución del proyecto TAPE en la Escuela Básica Marcial Samaniego de Bellavista Norte, que habiendo transcurrido un plazo más que prudencial y obligatorio desde la primera solicitud formal, esta concejalía no ha recibido respuestas oficial ni documentación alguna por parte de la unidad ejecutora de programas y proyectos, agravando la incertidumbre de toda una comunidad educativa. Remarco que subsiste la profunda inquietud de los padres de familia, dando que los fondos son de 120 millones de guaraníes destinados a dicha escuela. Sigue sin verse reflejados en obras tangibles. Asimismo, continúa vigente las graves denuncias sobre el presunto retiro irregular de dicho dinero mediante la supuesta falsificación de firma de los padres, causa que cuenta con intervención de la Policía Nacional y el Ministerio Público. En virtud del derecho constitucional y control público y bajo amparo estricto de la Ley 5.282 del año 2014, de la libre acceso al ciudadano a la información pública y transparencia gubernamental, solicito, presidente, el reitero formalmente al director departamental de educación y que la coordinadora general de unidad ejecutora de programas y proyectos, en este caso la señora Dalila Noemí Salsa Paredes, que es la encargada, pueda remitir de manera perentoria las respuestas a los siguientes puntos ya solicitados. En ese momento, esta junta había solicitado el estado actual del proyecto Tapena Escuela Marcial Samaniego de Bellavista Norte, detalles cronológicos sobre el desembolso y la efectivización de la suma de 120 millones de guaraníes, lugar o entidad donde se realizó el retiro de los fondos, identificando nombres y documentos de identidad de la persona autorizada y firmante que en dicho acto habían realizado. Y además, la copia autenticada de los documentos respaldatorios, señor presidente, como factura, alta, rendición que acredite la inversión real de los fondos en esas escuelas. Entonces, ante esta preocupación comunitaria por la supuesta inacción o encubrimiento de estos hechos por parte de la supervisora de la zona, la señora licenciada Fátima Fleita, que vuelva en este caso imperativo en el cuerpo legislativo, que dé un esclarecimiento inmediato de esta situación que afecta de manera directa los recursos de fondos públicos que es destinado para esta escuela. Quiero nomás decir que TAPE significa Tejiendo Apoyo para la Excelencia Educativa. Este proyecto que es Tejiendo Apoyo para la Excelencia Educativa viene a través del apoyo conjunto con el Ministerio de Ciencias, Ministerio de Educación y Ciencias, y también MOPC, financiado por el Banco Mundial, con el objetivo de ¿qué? De transformar la infraestructura educativa y mejorar sus condiciones. Entonces, presidente, no podemos quedarnos sin mencionarnos otra vez, habiendo toda una comunidad educativa en espera de una respuesta, porque estamos hablando de la suma de 120 millones de guaraníes. Gracias, presidente. Gracias.
3: Bueno, vamos a hablar enseguida contigo, Julio.
1: Cana, teniendo la información desde la Junta Departamental. Bueno, no está el señor Helio, quería hacer una consulta, pero si no estábamos a vender entonces, ya volvemos con más de Frente a la Mañana, siendo 10 de la mañana, 34 minutos. Vamos a vender, entonces.
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0: Exactamente, exactamente, exactamente. Vamos a ver aquí, vamos a actualizarnos. 10 de la mañana, 55 minutos ya. Pasó volando. Vamos a conocer aquí, entonces, también, cómo se va a portar el tiempo. Ahora mismo tenemos 14 grados, tiempo soleado. Sensación térmica también de 14. Y esto, como ya lo decía Gustavo, que va a ir subiendo. A la tarde vamos a tener tiempo nublado, puede ser nublado ya por las 14, 15 horas, pero la máxima vamos a llegar a los 21, según indica meteorología aquí en nuestra pantalla aquí. Entonces, para el miércoles tenemos para mañana una máxima de 24, entonces. Ahí es hoy, entonces 21 vamos a tener allá por las 2, las 3 de la tarde, entonces vamos a tener esa sensación térmica de 14 en estos momentos en Pedro Juan Caballero, es ahora mismo. Y la jornada está fresca en Asunción, ¿subió a cuánto? Vamos a mirar un poco, si a 10 grados, 10 grados está en Asunción, ¿eh? Imagínense lo que está en este momento, entonces, es en la capital del país, 10 grados, bastante bajo también la temperatura, y en el sur es lo que anunciaba justamente esto, es el pronóstico. Bueno, escuchen esto, solo 2 de 33 carreras de obstetricia del país tienen acreditación vigente. Esto salió ayer, la ANAES presentó un informe sobre la situación de la carrera de grado en obstetricia en Paraguay y advirtió que solo 2 de las 33 carreras habilitadas cuentan actualmente. Con una acreditación vigente equivalente al 6,1% de la habilitación de la oferta académica. Imagínense qué poco es. ¿Y cuántos son los que así se reciben, terminan? Y se quedan en eso, ¿verdad? Que no pueden pasar de eso. Bueno, y Andoti es lo que está bastante la información que estamos adelantando hoy. Es de la diputada Johanna Ortega. Está en Ñanduti, entonces. Y otro mensaje dice, Julio, vamos a escuchar un poco, sí, vamos enseguida, ya enseguida. Acá me piden. Bruna Lesmo, de Francia Americana.
1: Sí, está por culminar ya la sesión de la Junta Departamental, está el informe de presidencia. Escucha lo que dice el presidente Cristian Franco Candado.
2: De la Policía Nacional de Sus Oficiales, que se realizó en EUP, en donde más de 900 personales policiales tiene el departamento de Amambay. Cada comisaría, entre algunos invitados especiales también, como el Batallón de Frontera, también participa de dicho evento deportivo. Una linda inauguración donde ellos buscan fomentar el compañerismo, la integración, y como también la unidad institucional de referente a la Policía Nacional. Por otro lado, también estuve participando del acto de entrega de apoyo económico a los jóvenes estudiantes, en donde fueron beneficiados 200 jóvenes, cada uno de los distintos distritos del departamento de Amambay. Y llegó una invitación circularizado en WhatsApp. A cada concejal envió el secretario, me dijo, relación a eso. Se habló también en ese sentido que se busque un poco buscar la forma de aumentar ese apoyo económico, ya que hay muchos jóvenes de diversas carreras que están estudiando. Y si realmente es un pequeño oxígeno nada más lo que recibe, ¿verdad? Que no va a solucionar el problema mayoritariamente, pero sí por lo menos un pequeño oxígeno. Por mi parte es todo lo que puedo informar. Quiero que la colega Agustina Figueredo informe un poco con relación al tema de PROER que se realizó el viernes pasado.
3: Sí, señor, porque es pecado. Principalmente, la Junta Departamental recibió la invitación para una inauguración de la municipalidad de Pedro Juan Caballero bajo la intendencia de Ronald Enrique Acevedo Quevedo un día antes de su renuncia. Ese fue en la escuela Amistad 1, ¿verdad? Un pabellón muy lindo, grande, ¿verdad? Para nuevo hablas de esa escuela de Amistad 1. Estuve presente representando a la Junta Departamental. Ese por un lado en relación a la escuela y la cuestión municipal de nuestra ciudad de Pedro Juan Caballero. En relación a PROER, sí hubo un trabajo, mira, el viernes, el jueves, el miércoles empezó PROER en diferentes escuelas de Pedro Juan Caballero, uno en Aurora, otro en San Blas, y luego, ¿verdad?, se hizo el viernes en el auditorio de la gobernación de mañana y de tarde. De mañana se entregó 900 certificados el viernes de mañana, incluyendo a los niños de mañana y de tarde, ¿verdad? De diferentes escuelas, 710, Edwin Quiría, Doctor Francia, Argaña, bueno, de todas las escuelas que tiene, que está incluido dentro del programa PROER. Yo creo que, señor presidente y honorable colega, es demasiado importante este programa de prevención de drogas y bullying para los niños en la escuela. Porque ahora, si no queremos castigarle a los viejos, a los adultos, tenemos que educar a nuestros niños, ¿verdad? Porque antiguamente a nosotros se nos daba equivocados y la juventud divino tesoro es el futuro de mañana es él. La juventud, señores, presente de hoy. Sin embargo, el niño es el que es el futuro de mañana porque será joven o adolescente, ¿verdad? Entonces, es demasiado importante. Total conclusión para concluir. Más de 2.357 niños pasó ya por la prevención de droga este año, en esta semana. Eso es lo que se concluyó, a cada uno se le entregó su certificado de haber concluido el curso de prevención y también se le entregó los premios a los mejores, ¿verdad? Espectacular. Muchas gracias.
4: Muy bien, gobernador. ¿Qué más tenemos acá? Asuntos varios.
5: Un asunto varios, ¿alguien se anota? No hay nada, levantado. No hay nada.
4: Bueno, ya se darán cuenta que no tiene ningún asunto para tocar en asuntos varios, Julio.
0: Ya paré, entonces.
4: No, ya paró, ya levantaron, ya la sesión.
0: Bueno, correcto, gracias a Ronald Esma Móvil Farmacia Americana, ahí teniéndonos, entonces, lo que está sucediendo dentro de la Junta Municipal. ¿Qué nos dice la profesora Dionisia Lovera? Buenos días, qué maravilloso, que tenga un maravilloso día, te envío un abrazo y pues, feliz martes, bendiciones. Gracias, profesora, a usted también, muchas bendiciones. ¿Qué nos dice el 051? Otro mensaje también, el amigo chino, ¿qué nos dijo? Ah, chino, ya escuchamos. Bueno, ustedes pueden seguir enviando su mensaje, aquí al 0981-138-527. 81-138-527. Recordando que hoy tenemos partidos, sí, tenemos partidos. En la mañana de hoy, al mediodía. Hoy empezamos 11:30 empieza Marandú, voy adelantando un poquito porque más adelante tenemos el partido de la selección. 11:30, 12:45 tenemos Marandú, de 12:45 hasta las 13 la previa, luego ya Argentina-Egipto. Buenas tardes, Ambay, vamos a tener, si es que en caso que no haya alargue, a las 16 tenemos en adelante ya la previa. Sí, el partido luego entre Colombia y Suiza. Ya luego están con nosotros entonces para poder acompañarnos, para poder estar hoy prendidos, entonces todos prendidos con lo que va a ser el partido de la selección de Argentina. Estuve escuchando anoche otra vez la música esta que te pedí otra vez de la Argentina. Es la hinchada argentina, está, vamos, como era, sí, voy a buscar, voy a encontrar, voy a recordar otra vez cómo era que decía la última, uno de los últimos lanzamientos de la, vamos por la cuarta, creo que era, no recuerdo bien, dice un

0: vamos por la cuarta, ¿no?
1: Vamos por la cuarta ya, sí. Saludándole a todos los argentinos quienes hoy van a estar acompañando hoy entonces el partido de la selección argentina. Celeste pide disculpa a Afro y no da el brazo a torcer con Mbappé. El problema es entre vos y yo, dijo Teresa. Es Celeste, mejor dicho, escuchamos bastante hoy. El gigante europeo que tiene en la mira a Orlando Gil, dice, ¿quién será el que quiere el arquero de Paraguay? Esto también está aquí entonces en nuestra página. Es presupuesto IPS para compra alcanzará solo hasta fines de julio, dice también la información. Secretaría de Emergencia Nacional alberga por el frío 29 personas, entre ellas hay dos niños. También aparece aumento de créditos a peligro, un sobreendeudamiento, dice. Condenan a ex fiscal, asistente y abogados por múltiples coimas. Esto es de San Lorenzo. La fiscal también, esto ya también aparece en Amambay 570.com.pi. Es a esta hora de la mañana con muchas informaciones. ¿Y qué dijo la ministra Varam? Más del 30% de los pacientes atendidos en salud pública son asegurados del IPS, advirtió la ministra María Teresa Varam. La titular de la cartera afirmó que el sistema sanitario público registra un incremento en la atención de asegurados del IPS, situación que, según indicó, responde a las dificultades que enfrenta el ente previsional para brindar servicios a sus afiliados. Más del 30% de los pacientes que concurren al sistema, dice la información que llega desde la capital del país. Más novedades, que vienen las últimas novedades de Asunción a esta hora. Otra vez también esta, ¿eh? Celeste versus Mbappé. Senadora habla del plan perverso de la FIFA y ataca a Harrison y a Alejandro Domínguez. En el marco de la controversia que la rodea luego de haber proferido insultos racistas contra el futbolista Mbappé, que generaron repudio a nivel local e internacional, la senadora opositora cuestionó el cinismo de parlamentarios cartistas que la cuestionan a pesar de que ellos mismos usaron lenguaje discriminatorio en el pasado. Habló de un plan perverso de la FIFA y atacó a los presidentes de la APF y de la CONMEBOL. Sí, esto va a seguir, ¿eh? Esto va a seguir. Como estábamos adelantando esta mañana, intenso frío de 0 grados, heladas y escarchas en Itapúa. Este fresco que entró por el sector sur, que se llegó con todo a nuestra ciudad también, pero como les vuelvo a decir, no tanto como lo estamos teniendo hacia el sur del país y hacia el este del país, como estábamos viendo. Son exactamente 11:10 minutos. Bueno, vamos al último corte, cortito, y ya venimos para la última parte de Frente a la Mañana, como le decíamos hoy, adelantando en 15 minutos, teniendo en cuenta que tenemos partido y Marandú adelanta 15 minutos su programación.
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0: 11 de la mañana, 22 minutos, última parte, como decíamos, hoy vamos hasta 11:30, ya que tenemos partido, ya se viene Marandú, ya se viene el señor Cornelio para poder estar desde las 11:30 con todos ustedes. Y no se olviden, a usted que tiene un saco, una media, un guante, una gorra, una remera, que quiera estar dando, traernos hasta acá, traernos, sí, podés traernos hasta aquí, nosotros vamos a hacer llegar hasta donde sea necesario, que es justamente para los hermanos indígenas. Entonces nos pueden hacer llegar aquí en nuestra secretaría, nosotros vamos a encaminar. Y si no quieren traer acá, pueden llevar en el hospital regional, en salud indígena, y entregan ahí. Pueden preguntar por la licenciada Elsa Barrios y a ella le entregan o nos traen acá y nosotros vamos a estar llevando hasta ellos. Entonces, en esta jornada, en estos días de intenso frío que vamos a tener, te sobra algo en casa, te sobra algo que da aún para usar, traernos hasta acá, traernos, sí, puedes traernos y nosotros vamos a estar haciendo llegar donde debe ser, donde va a ser de mucha valía. Y hablando de los hermanos indígenas, nuestro ganador de camiseta del día de ayer ya vino, ya llevó su camiseta, sí, el amigo Catalino López. Dos oye topay en dieza. Será no y mía, a veces justo a ceja, ella fue pema se vi. Pero otro yito para don Catalino, el problema ahorita. Este día entender, será no a que se añona que ya vea ni que estoy a cena aquí. Entonces, pedimos a los oyentes de que puedan hacernos llegar, que nos puedan traer algo para que podamos compartir con los hermanos indígenas, entonces, a través de la Secretaría, justamente. ¿Qué nos dice este otro mensaje? Hola, amigos, yo quiero poder traernos acá en bolsa. Si no tenés bolsa, lo mismo, así nomás nos traen, nosotros vamos a encaminarle justamente a ellos para que puedan ellos hacer uso ahí a través, entonces. Reiterando que tenemos hasta las 11, hasta las 12:45, tenemos el partido, tenemos Imanandú y luego tenemos ya el partido. Vamos un poco hasta la capital del país, que están diciendo los senadores a la salida ahí del... Aquí no tocó, recién habló Dionisio Amarilla, ahora vamos a ver quién va a hablar ahora.
1: Que ustedes están evaluando una suspensión por 60 días para la senadora Celeste Amarilla.
2: Bueno, no sé quién le dijo eso, pero todavía no tuvimos una reunión de bancada para el análisis. Sí tenemos un análisis particular cada uno, y nosotros creemos que el fútbol es un deporte mundial. Nosotros somos representantes públicos al ejercer el cargo de senador, entonces hay que tener cuidado de la forma que se expresan los senadores, ¿verdad? No existe ninguna excusa, ya sea por pasión, por exabrupto, por nerviosismo, que dé cabida al racismo o a la discriminación en el mundo. Entonces, nosotros creemos que solo corresponde la rectificación y pedir disculpas, por lo menos. No existe otra forma de justificar.
1: Claro, pero las disculpas de ella, ¿ya basta? ¿Ya dan por terminada esta página? ¿O para ustedes no alcanza con esto y de todas maneras podrían analizar el castigo?
2: Todavía no nos reunimos en bancada. Ahí el criterio de la bancada es que las expresiones son individuales. Podría proponerse a lo mejor alguna sanción, pero eso no fue tratado. El reglamento permite sanciones para este tipo de comportamientos, pero nadie propuso hasta ahora ningún pedido de suspensión.
3: Perfecto, pero bueno, entonces se analiza mañana.
2: Y si alguien propone, deberá analizarse en el pleno y ahí deberá definirse, ¿verdad?
1: Gracias, senador. Natalicio Chávez, líder de la bancada cartista. Está la líder de la bancada democrática, también la senadora Esperanza Martínez. Para usted, si bien considera que es racista la expresión, la propia Celeste Amarilla admite que fue racista su expresión, ella dice, la eliminé, pido disculpas por ella. ¿Para ustedes consideran que corresponde un castigo para ella o esto es una cuestión meramente individual?
4: No, yo creo que ella está haciendo las acciones que corresponda a nivel personal con la persona a quien ofendió, etcétera, y tiene que llevarse por esos mecanismos, ¿verdad? Este tema de pérdida de investidura es totalmente descabellado. Ella no ha hecho tráfico de influencia, que es la indicación precisa constitucional para eso, de modo que me parece una cuestión totalmente inadecuada.
1: ¿Y la suspensión por 60 días que supuestamente están analizando los cartistas?
4: ¿Y basado en qué? ¿Verdad? acá si vamos a suspender, tenemos que suspenderle cuando vuelva Leite, porque dijo que el criadazgo es parte de la cultura guaraní.
1: O el propio Dionisio que le decía, él le trataba de mona también a ella.
4: Acá mona, perra, este ámbito ha hecho insultos personales de parte de varios legisladores. Entonces, ¿por qué hoy sí y no antes, verdad? O sea, yo lo que no creo, yo no comparto en absoluto las expresiones de la senadora. Creo que ella tiene que asumir eso con humildad y pedir las disculpas correspondientes, y si hay penalidades, asumir las penalidades, porque es una persona adulta y tiene que cumplir la ley acá y en donde ella haya infringido. Pero tampoco esto tiene que ser una cacería política, ¿verdad? No, vamos a aprovechar porque muchos no la quieren a Celeste, o porque su discurso impertinente y fuerte siempre interpela a mucha gente.
5: ¿Hay una doble moral por parte del oficialismo?
4: Pero claro que sí. Acá la gente quiere colocar la vara cuando no se la coloca a sí mismo. Porque acá, para poder señalar con el dedo, primero uno tiene que mirarse al espejo. Entonces, si vamos a empezar a mirar las sanciones, miremos la conducta de muchos legisladores, no solo aquí, sino la Cámara de Diputados también. Entonces, yo creo que por ese lado me parece que es más un juego político que otra cosa.
3: ¿Amerita también una ley de eliminación de todo tipo de discriminación que penalice por lo menos?
4: Claro, yo hace rato que venimos planteando, lo hemos planteado en otros periodos legislativos, y siempre se cajonea esto. Y hay como una dificultad de parte del Ejecutivo de aceptar que este es un tema que tiene que ser legislado. Y como decía en otros medios de comunicación que me entrevistaron hoy, más allá del resultado que tengamos en la aprobación de una ley, el debate no merece. Porque nosotros tenemos que deconstruir esa cultura de violencia, de lenguaje violento hacia las personas denigrantes. O sea, tenemos que hacer algo para que esto desaparezca, digamos, o se minimice, o que la cultura de las nuevas generaciones sea una cultura de mayor tolerancia e inclusión. Entonces, el debate de la ley, que estamos a favor o en contra, ese debate enriquece y produce los cambios sociales que necesitamos. Y puse el ejemplo de la ley de violencia contra las mujeres. Nos llevó una ley que no logramos por dos votos, la siguiente logramos, pero en ese proceso, por ejemplo, cambiamos la conciencia sobre el feminicidio, porque antes siempre era el crimen pasional, era la tapa de los diarios. Hoy ningún medio se atreve a llamar crimen pasional a algo que se llama feminicidio, y que es un fenómeno social complejo que tiene que ver con el tema del machismo y la cultura patriarcal en el país. Entonces, yo creo que es el tema del debate de este tema. Aprovechemos esta adversidad para hacer algo positivo por la sociedad.
1: Lo que dice la senadora Celeste María, que el que se equivocó acá también es Santiago Peña, al haber convertido esto en una cuestión de Estado y al emitir estos comunicados de disculpa. Ella considera que él arrodilló al Paraguay ante Francia y que traicionó inclusive al país al ponernos en una condición de sumisión. ¿Usted cómo analiza esa situación?
4: Yo creo que no fue necesario. Yo también creo que no era necesario ampliar el proceso. En todo caso, es ella la que tenía que dar las disculpas correspondientes, y cualquiera de nosotros opinar si estábamos a favor, en contra o lo que sea, pero no colocar esto como un problema de Estado, que evidentemente no lo es, porque no fue digamos una agresión de representantes del Estado ante un ámbito. Ella es una senadora, pero hizo una incorrecta acción y que tiene que cumplir con la ley y nada más. No estaba representando al Paraguay en ese momento, estaba en su casa viendo el partido.
1: Gracias, senadora. Esperanza Martínez, líder de la bancada democrática, dando también su manifestación. Para ella considera totalmente inapropiado que en estas instancias se esté analizando cualquier tipo de castigo en contra de la legisladora Celeste Amarilla. Para ella, con las disculpas es suficiente. También algo similar decía Natalicio Chase, al menos oficialmente ellos no están en condiciones de asumir que están evaluando.
0: Bueno, ahí está, bastante claro, y lo decíamos, ¿verdad? Es todo lo que querían los colorados, y por eso decía, vive, oye, regala, vuelvo a usar esa frase, en este momento se está amarilla, infelizmente, esa es la verdad. Bueno, nosotros damos un paso acostado, ya se viene Marandú, como lo decíamos, hoy vamos hasta 12:45, porque después estamos con Argentina, Egipto, un gusto, chao.

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11:40 minutos, Maite y mí. 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Y aquí imagina pura giro y por una vez. Odillo Román y los románticos, una selección de pop. No. Allá en el Alex Chaparro por ahora, de la pura hey, por una vez. Gina, ahora vejina de ahora, pues martes 7 de julio, arriba 2026. ¿Cómo sabe Guatajare? 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Cuando ahí tenemos 11:41, 16 grados. Ahora pues la máxima 21 grados. Allí pues haré teco y coentilla es 9 grados. La probabilidad de lluvia 1%. Humedad 64%. Ahí pues a 5 kilómetros la hora. Apeche y teñan de página de la radio. WhatsApp a línea baja. Totalmente habilitado. Facebook vive. Y cartón de ahí está pichado en duja. Oje, chave, hijina. Orere en Viapo. Ahora peña y meta gina hasta las 12:45. Ya recoite un poco más de una hora de programación. Ahí está. 0336-27-25-37 a 27-07-70. WhatsApp UPB 0981-138-527. 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Ayer que me voy a mañana en la página de la radio Amambay 570 en noticia local, nacional e internacional. Ya yo jupaité, taupe vejina la marandu. Ahí andé en el plano de salud. Reina, nuevos equipos de endoscopía. Optimiza el diagnóstico de enfermedades digestivas en Amambay. Y pone como marandu cuanes, Ya moñe mimba, ahí andé. En la página de la radio, con el objetivo de fortalecer la capacidad diagnóstica y mejorar el acceso a estudios especializados, el viceministro de Salud, doctor Saúl Recalde, encabezó la entrega de un moderno procesador de endoscopía de alta tecnología para el hospital regional. Acompañaron la entrega el director regional, doctor Pablo Ayala, y el equipo del hospital regional. El nuevo equipamiento incorpora uno de los procesadores de endoscopía más avanzados junto con tubos de última generación y alta tecnología que permite la realización de procedimientos endoscópicos alto y bajo con imágenes de alta definición, favoreciendo diagnósticos más precisos y oportunos a los pacientes. Y en la página de la radio Amambay 570. 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Página en el plano local en la página Amambay 570. 11:45. 12:45. Veña y metas en año 10. Apello a una la previa del partido de la última de los octavos de final. Pea Bella Yujuta. En la página de la radio Amambay 570, Pepe Marandu, en deportes. Sí, Argentina y Colombia por el honor del fútbol suramericano en un mundial sin anfitriones.
Ya se conoce 6 de los 8 cuartos finalistas del Mundial, 5 europeos y un africano. Argentina y Colombia tratará de salvar el honor del fútbol sudamericano sacando este martes a los boletos que restan. A las 13 horas Argentina-Egipto y a las 17 Suiza-Colombia. El vigente campeón será el primero en intentarlo. La albiceleste se enfrentará en Atlanta al Egipto de Mohamed Salah con el objetivo de sacudir y arrestar desde el inicio del torneo. En su sexto mundial, Messi ha anotado 7 de los 11 goles de Argentina en el torneo y lidera la tabla de goleo empatando con Kylian y Erling Haaland. Pero cuando la pelota no pasa por las botas del capitán, la albiceleste exige un fútbol excesivamente estático y darle intención ni sentido a la posesión. Ahora parece acomodada a la espera de su aparición del 10, que por ahora no ha fallado a la cita. Pero, ¿qué pasará cuando Messi a sus 39 años no esté inspirado? Y hey, la pregunta. Yashandambay con Argentina-Egipto a las 13. La previa por Radio Mambay, Radio Ciudad y Radio Cardinal a las 12:45. Ve por ahí. Pero para ir mal año de yo y juja mi cartita de esperanza.

0: 12 menos 10, 11 con 50 minutos y Inapea. Y ahí anduvo pura hey, Moncón y pura gente anduvo la mejor música del mundo, ahí en la polca paraguaya. 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Y en la página de la radio, Amambay 570, ya me mandó allí mundiales. Y resultado de ayer, pues es octavo de final de la Copa del Mundo. Ojalá cubrir el equipo de Estados Unidos y Bélgica. Estados Unidos sufre goleada ante Bélgica y está fuera de su mundial. Estados Unidos se despidió de la Copa del Mundo con un duro golpe al caer 4-1 frente a Bélgica en un partido emocionante, intenso, cargado de emociones, pero terminó reflejando la superioridad del equipo europeo. El seleccionado belga fue más eficaz, más ordenado y mucho más contundente en los momentos clave del encuentro. Argumento suficiente para sellar con autoridad su clasificación a los octavos de final. Y otro equipo habéis computado cabeza es Portugal. Sí, Portugal fuera 1-0 frente a España. Gol en el segundo tiempo. Pacueteo. Mikel Menino puso el único gol del partido. Y con eso, el jugador de Portugal número 7, Cristiano Ronaldo, se despide de su último mundial, dice en la página de la radio Amambay 570. Y sigue en la noticia nacional, tema mundial, Celeste Amarilla redobla apuesta contra Mbappé y apunta a la FIFA con Conmebol y gobierno. No subestimes, dice la senadora. La senadora aseguró que el conflicto no es personal, sino una maniobra política de la FIFA. Cuestionó la pasividad del gobierno ante las presiones internacionales y reafirmó su compostura. No voy a retroceder, Mbappé. Acá ya le metimos preso a Ronaldinho, dice la senadora Celeste Amarilla en la página de la radio Amambay 570. Y bueno, ya le coman la llan de Guasayan de Pobre, 0981-138. 527. En variedades, la gente de Uremillante, el santo del día de hoy. Sí, el santoral del día de hoy. Llama mi más página Jae. Hoy recordamos a la Beata María Romero, la religiosa que unió Nicaragua y Costa Rica. Cada 7 de julio la iglesia conmemora a la Beata María Romero Meneses, religiosa salesiana nicaragüense, que dedicó su vida al servicio de los pobres y también los más desfavorecidos. Sor María fue beatificada a inicio del milenio por el Papa Juan Pablo II, ahora San Juan Pablo II, y es por el momento la segunda mujer originaria de Centroamérica en recibir tan dignidad. Hoy su proceso de canonización continúa en curso, dice Beata María Romero. Sor María vivió 75 años, de los cuales 46 años fueron dedicados al servicio de Nuestro Señor, presente lo que más sufren. Y es que Sor María fue capaz de encontrar en el prójimo el rostro de Cristo, mismo cuando se hallaba sumido en su hora más difícil, a un paso de ser santa, Beata María Romero. El milagro, Sor María Romero falleció el 7 de julio del año 77 de un infarto durante un periodo de descanso, y en el año 2002 fue beatificada por el Papa San Juan Pablo II, al comprobarse el milagro de la niña de Costa Rica, María Solís. Estando aún en el vientre de su mamá, a la pequeña María se le realizó una serie de estudios que apuntaba a un diagnóstico negativo. Los médicos dijo que la niña nacería con múltiples deformaciones. Gracias a las oraciones ofrecidas por la madre de la niña, la Beata María Romero, la pequeña nació completamente sana, dice en la página de la radio Amambay 570. Hola.
1: Para la camiseta, Cornelio, para la camiseta yo. Ay, no, no está de más. Dale, saludo.
0: ¿Me lleva camiseta? Milcia de Jara, saludo. Elia Centurión, a ver, saludos. El amigo chino, saludos. A toda la gente que escucha Radio Mambay y Radio ZP 15, 570 M y Ciudad 102.1 FM. Hola, amigo Cornelio. Y que tú viñas en tu tipo aquí de Mino Gómez. Y su triunfador es carapegüeño, dice. Y la música. Y Caturamo Norte Piro. Bueno, ya en duda, papi, pura hey. Terminal 678 Norte Piro de Mino Gómez. Y sigue la página de la radio porque hasta las 12:45, niña, y meta con añas a notas y nada, 11:59, el rezo del Ángelus. Acá por Radio Mambay.
2: Te llena de gracia. El Señor está contigo. 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
3: El ángel del Señor anunció a María y concibió por obra del Espíritu Santo. Dios te salve María, llena eres de gracia. El Señor es contigo. Bendita tú entre las mujeres y bendito el fruto de tu vientre, Jesús.
4: Santa María, Madre de Dios, ruega por nosotros los pecadores, ahora y en la hora de nuestra muerte. Amén.
3: He aquí la esclava del Señor.
4: Hágase en mí según tu palabra.
3: Dios te salve María, llena eres de gracia. El Señor es contigo. Bendita tú entre las mujeres y bendito el fruto de tu vientre, Jesús.
4: Santa María, Madre de Dios, ruega por nosotros los pecadores, ahora y en la hora de nuestra muerte. Amén.
3: Y el Verbo se hizo carne
4: y habitó entre nosotros.
3: Dios te salve María, llena eres de gracia. El Señor es contigo. Bendita tú entre las mujeres y bendito el fruto de tu vientre, Jesús.
4: Santa María, Madre de Dios, ruega por nosotros los pecadores, ahora y en la hora de nuestra muerte. Amén.
3: Ruega por nosotros, Santa Madre de Dios,
4: para que seamos dignos de alcanzar las promesas de nuestro Señor Jesucristo. Amén.
3: Infunde, Señor, tu gracia a nuestras almas, a fin de que, habiendo conocido por la voz del ángel el misterio de la encarnación de tu divino Hijo, podamos, por los méritos de tu pasión y de su cruz, alcanzar la gloria de la resurrección. Por Cristo nuestro Señor. Amén. Gloria al Padre, y al Hijo, y al Espíritu Santo, como era en un principio, ahora y siempre, por los siglos de los siglos. Amén.
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0: Piro.
1: Norte Piro, 12:04. Porque la de Araújo y Nacoara, pues la. Ya andú, peten pura jimocuina, pues ya vamos a llevar mañana de páginas de Teiterigo, marandú, ya yo jube. www.amambay570.com.py. Hoy pues ver la marandú, jina, ajá. Bajen y ande a nivel nacional, el frío. Salud insta a abrigarse bien y evitar compartir la bombilla. Ya que el Ministerio de Salud Pública hizo un llamado a la ciudadanía para adoptar todas las precauciones necesarias con el objetivo de mantener la temperatura corporal y prevenir enfermedades respiratorias, las cuales tienden a agravarse rápidamente los cuidados adecuados, dice. Jautabetín frío polar. Según Meteorología Nacional, las bajas temperaturas repentinas favorecen la aparición de estas enfermedades respiratorias, golpeando con mayor fuerza a personas sensibles. A los grupos más sensibles en esta temporada son los niños, las niñas y las personas mayores, quienes carecen de la misma capacidad para regular el calor y requieren un abrigo adicional para conservar su temperatura corporal de esta forma, dice en la página de la radio. Y lo que ya adelantábamos, nada de mate ni interés si hay malestar. La gripe u influenza es una enfermedad viral que se puede presentarse de forma leve, pero tiene que potenciar y transformarse en un cuadro grave. Los síntomas tradicionales en adultos incluyen fiebre alta, escalofrío, tos, dolor de garganta, dolores musculares y también dolor de cabeza, dice la información. En el caso de los bebés y los niños menores de 5 años, la enfermedad puede manifestarse de manera diferente, como falta de apetito, náusea, vómitos y también signos de extrema somnolencia. En la página de la radio Amambay 570, página PAP Marandú, en el ámbito de salud. Y en variedades, sigue lo que es el mundial. En pleno mundial, obispo argentino alertan por el auge de las apuestas online en niños y jóvenes. A casi un mes de su inicio, la Copa Mundial de Fútbol, que se disputa en México, Estados Unidos y Canadá, mantiene los ojos del mundo expectante con los octavos de final en marcha. De las 48 selecciones que comenzaron el torneo, ya solo quedan 16 en carrera. Recién llegado del consultorio ordinario convocado por el Papa León XIV, el cardenal Ángel Rossi, arzobispo de Córdoba, Argentina, concedió una entrevista a la cadena 3 en la que habló los temas tratados y hizo hincapié en la necesidad de escuchar los gritos del mundo. En ese contexto refirió a los jóvenes que muchas veces son víctimas de quien las usan para la droga y las apuestas en los deportes. El tema de la apuesta, recordó el purpurado, ya fue advertido por la iglesia en Argentina y hoy, en el marco de la Copa del Mundo, se ha acrecentado inmensamente, en especial en jóvenes y niños, dice la información en la página de la radio Amambay 570. Bueno, habilitado nuestro número 0981-138-527. Hola, Icatúpico Ñandupe, Teimpura, Hei, Baico, Jaetandebe, de los nativos del Alto, dice Miriam TV. Bueno, Ñandupe, la pura, y la gente, yo veo la polca, y aprovechar la ñande, ahora, Ñandupe, la pura, y.

0: 12 con 12 minutos hasta 12:45, bueno, 12 tape 15, ahora peguara, pues martes 7 de julio, 19 grados, ya recuerdo, estaba Pedro Juan Caballero. O sea, esa pues a la cuarajuña de ellos. Noticia en la página de la radio, en ámbito local, agente especial de la Secretaría Nacional Antidrogas, SENAP, en Bellavista Norte realizaron dos jornadas de incursiones en el departamento, donde lograron desarticular importantes centros de producción de marihuana. Los procedimientos fueron en la zona de Cascada y Tenón de Pona, sectores identificados como patrullaje, áreas destinadas al cultivo de droga. En total fueron anulados más de 6 hectáreas de plantaciones de marihuana. Durante las primeras intervenciones, los agentes ingresaron a la zona rural de Cascada, donde procedieron a destruir más de 3 hectáreas de cultivo de marihuana. Posteriormente, en la zona de Tenón de Pona, los intervinientes encontraron y desmantelaron 3 campamentos utilizados para la producción de droga. En el lugar fueron eliminadas otras 3 hectáreas de cultivo, destruyendo más de 3.000 kilos de marihuana picada. Y en la página de la radio Amambay 570. Y bueno, la vez pasada, el viernes, Ocañi metió pistola en el depósito judicial perteneciente al Poder Judicial. La pistola calibre 9 milímetros, que fue denunciada como hurtada en el depósito de evidencia del Poder Judicial, formaba parte de una causa relacionada con un presunto integrante del primer comando capital, que había sido detenido durante un operativo con arma de fuego, drogas y otros elementos. El presidente de la circunscripción judicial de Amambay, juez Luis Alberto Benítez Noguera, informó que la desaparición del arma fue comunicada el pasado viernes por el encargado del depósito. Tras la alerta, se ordenó un inventario de los elementos almacenados, confirmándose la ausencia de la pistola desaparecida en la página de la radio. Y otro lado, en deporte, de vuelta, Club Mariscal Estigarribia celebra 57 años de historia y tradición en Pedro Juan Caballero. El Club Mariscal José Félix Estigarribia de Pedro Juan Caballero celebra este martes 57 años de vida institucional, recordando una historia marcada por la pasión deportiva, la identidad barrial y el acompañamiento de una gran cantidad de aficionados. La institución fue fundada el 7 de julio del año 1969 en el domicilio de la señora Silvia Fernández, ubicado en la esquina de las calles Teniente Herrero y General Roa, donde un grupo de vecinos dio origen al club. Con el tiempo se convertiría en uno de los más populares de la capital de la Mambay. Entre sus fundadores figuran destacados nombres como Loreto Insaurralde, Ramón Medina, Silvio Areco, Luis Sosa, Antonio Mendieta, Nicolás Cáceres y más. Conocido como el equipo de la Banda Roja, el Mariscal Estigarribia se caracterizó a lo largo de los años por ser un conjunto aguerrido, luchador y fiel a sus raíces. Su humildad y perseverancia lo llevaron a ganarse el cariño de varias generaciones de pedrojuaninos. El club, afiliado a la Liga Deportiva Mambay del año 1969, cuenta con su propio campo deportivo denominado El Fortín. Participa cada año en los campeonatos organizados por la Liga. Durante su trayectoria deportiva logró conquistar importantes títulos, entre ellos 6 campeonatos oficiales de la Liga entre los años 1970, 1971, 1985, 1989, 2004 y último 2019. Además, obtuvo el campeonato de la 13ª región de la UFI en el año 2020. Entonces, felicitaciones al Club Mariscal Estigarribia, al barrio mismo de Mariscal Estigarribia. Y en deporte, sí, el 2 de mayo continúa prestando talento de Cerro Porteño, tercer juvenil de la cantera azulgrana, que buscará minutos en Pedro Juan Caballero. El delantero Tobías Portillo, de 21 años, se suma al proyecto del 2 de mayo con miras al torneo. Se trata del tercer jugador azulgrana fichado en este mismo mercado de pases, más de Silvero y Gómez. Portillo se une al lote de caras nuevas compuesta por Marco Gómez, Mario Ramírez, Stephen Díaz, Alfredo Machado, Ángel Aguilera, Rodrigo Gómez, Freddy Silvero, Alexi Villalba y César Ramírez. De esta manera, el gallo norteño se nutre de talento joven en pro de dar pelea a la tabla de promedios y también a no descuidarse del colchón de los puntos, dice en la página de la radio Amambay 570. 12 con 17. Hola.
1: Hola, Cornelio, me
0: Hola.
1: desapar. Me voy.

0: 12:25 minutos, ñando pecha pura hey, con los tauros de Cacupé, con Aite Pebero Jaijú, al pie de tu reja con los mensis de Pedro Juan Caballero. Y sigue en la página de la radio Amambay 570, ya 20 minutos más la programación, Yareco. Hey, dos de las 33 carreras de obstetricia del Paraguay tiene acreditación vigente. Un informe de ANEAES revela que apenas el 6,1% de las carreras de grado en obstetricia cuentan con acreditación. La mayoría de la oferta es privada y las únicas acreditadas pertenecen a la Universidad Nacional de Asunción, en la página de la radio. La Agencia Nacional de Evaluación y Acreditación de la Educación Superior, ANEAES, presentó un informe sobre la situación de la carrera de grado en obstetricia en Paraguay y advirtió que solo el 2% cuentan actualmente con acreditación vigente, que equivale a 6,1%. Y sigue el estudio elaborado con datos del Consejo Nacional de Educación Superior, CONES, el registro de títulos del Ministerio de Educación y Ciencia, MEP, y los procesos de evaluación de la propia ANEAES corresponde al periodo 2023 y 2026. Las dos carreras acreditadas pertenecen a la Facultad de Enfermería y Obstetricia de la Universidad Nacional de Asunción, en la sede San Lorenzo y Concepción. La acreditación de San Lorenzo se encuentra vigente a 2031, mientras la de Concepción se extiende a 2029. Bueno, entonces de las 33, solamente dos están habilitadas. Uno en la Universidad Nacional de Asunción de San Lorenzo y uno de Concepción, en la página de la radio Amambay 570. Y sigue la noticia. Johanna Ortega cuestiona las expresiones de Celeste Amarilla y pidió no mezclar el fútbol con la política. Tras el escándalo con Mbappé, la diputada Johanna Ortega se refirió a la controversia generada por la publicación de la senadora Celeste Amarilla en las redes sociales tras la derrota de la selección paraguaya frente a Francia, que incluyeron referencia al futbolista Kylian Mbappé y provocaron reacciones en el ámbito político y deportivo, dice en la página de la radio. Y por otro lado, en noticias de variedades, Coarape Abeijina, Día Internacional de la Conservación del Suelo. El Día Internacional de la Conservación del Suelo se celebra cada 7 de julio del año 1963. Se eligió este día en particular en honor al científico estadounidense Amor Benner, quien dedicó su vida demostrando el cuidado del suelo influye directamente la capacidad productiva del mismo, o dicho en sus propias palabras: la tierra productiva es nuestra base, porque cada cosa que nosotros hacemos comienza y se mantiene con la sostenida productividad de nuestras tierras agrícolas. Genial de Vejina Pecha, en la página de la radio. Entonces, Coarape, Día Internacional de la Conservación del Suelo. Y en deportes, sí, el caso de Mbappé. La Federación Francesa denunciará a la senadora Celeste Amarilla por sus comentarios racistas contra el jugador francés. Calificó de declaraciones de la senadora paraguaya como aberrante e inaceptable. Presentarán denuncia ante la justicia. El capitán de Francia le respondió directamente en las redes, mientras que la ministra de Deportes de Francia también condenó el ataque, dice en la página de la radio. 12:30. Hola.
1: Maite, yo vine con ellos, va a tener un la puerta también lo que hay. Y anduve con el Paraguay por allá, palomita mía. ¿Cuándo llegó tan de la música? Ahora ya ando, mi nemo, bajo ese bote. Ah, no, pura pura gira. Y que del Paraguay. Y ando, mira, que original esté con ellos. A ver, ya pues acá, y como siempre, de gira, ha pesado señal de la morir, o ponchón. Está guasú, está guasú, está logrado, pues. Y ando, a ver, la, y la vamos a ir que ella. Bendiciones de Guaraní, de Diente, espera a ver con ellos.
0: Gracias a un Clemente Franco de la colonia Fortuna, Guazú. Hola.
2: Y su cuesteco, con él y título falso de su cueste, digo. Qué profesional, Qué bárbaro. Esa es la de Chujuana. Sí, Romé Cornelio, sí. Señor, es usted cañonero. Ah, pero ese botaje en usted. Bueno, buenos días. Feliz día. Está ocha ya y la poncho. Y por ahí te coñan de chara. Ara, oh. Un boañan debe. Gracias, señor.
0: Amén.
2: Ahora con Estrella.
0: ¿Estrella? ¿De qué página añade de María Chile?
2: Estrella Celeste. Ahora, qué aire de exhibicionismo tiene. Y creo que toda la vida, como es mamó de la teta del gobierno, toda la vida, exhibicionista, orgullosa, ese aire de grandeza que tiene. Sinceramente, a mí no me gusta su exhibicionismo. Pero no tengo nada que ver, pero es mi punto de vista, ¿verdad? Gracias.
0: Gracias, ña María Otilia. Ya en total apuras y cañonero. Hola.
3: Hola, Melina. Esa.
0: Sí, Elías, Julio. ¿Cómo estás?
3: Yo me. Elías. Andrés. ¿Quieres escuchar una música hoy?
0: Sí, ¿qué música quieres escuchar?
3: A programação tá boa hoje, eu tô vendo.
0: Que bom, né? Sim.
3: Eu queria escutar aquela música do Demir Hambai lá. Ele coloca aqui o Cunha e depois aquela música que ele canta também do Paraguai lá. Que tem o nome lá.
0: Areco 4 Cunha, que Emil Jambai quer escutar?
3: Sim.
0: Bueno, já é tudo, Elias?
3: Sim, graças.
0: Graças. Salud a la gente de Punta Puna, Brasil. Y bueno, 12:32, doña Anduma, por ahí hasta 12:45 en el programa. Después ya se viene la previa del partido entre Argentina y Egipto por los octavos de final de la Copa del Mundo.

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1: 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Añe
2: doce cuarenta y dos, yo pata más de Arabo. Gracias a Cuatiara y tú, a don Emilio Jiménez, ahora vamos más allá de gentileza y en la etapa de Popular, La Nación y La Tribuna. Hoy en la etapa principal, merecida bienvenida, gracias al Virrojo, dice. Hoy Piroro, hija, do huevir y lomita. ¿Cómo pico no va a dar gusto ser paraguayo así? Dice Popular. Me casaría con Haaland porque es un colágeno. Sonia le echó ojo al noruego. Si esto no es amor, decino que es. Acamparon frente a la casa de Orlando Gil. Niro le atajó para ver al arquero paraguayo número uno. Oye, Urema, el pueblo. A grito pidieron Alfaro Topita, ñandesele. Dale, profe, quédate nada, dice. Ñemi Javes y Mbappé, chimpancé. Jauma y Ari denuncia mundial. Celeste Amarilla se aplolemó por racistas oligatucain. Contratapa vol.

0: Lima estar en los principales postales del mundo, dice Harry Harrison, el presidente de la APF, Robin Harrison. España tachó a Portugal y analiza con quién va a enfrentar los cuartos. Tristeza, el bicho quedó fuera del mundial. La Nación, tapa principal, Camilo Pérez consolida plena unidad colorada en Asunción. Emotiva bienvenida a los Leones, Albirrojo y al profe Gustavo Alfaro. En la contratapa, una bienvenida a la altura, dice. Multitud recibió a la albirroja. La tribuna. Paraguay registra un récord histórico de extranjeros radicados en el país. Política, IPS pide apoyo al Congreso para la realización de la financiera y también ajustes de la ley. Y la contratapa, Peña recibió a la albirroja. Pusieron la tricolor entre los mejores. Y hay una tapa de diario, gentileza de Cuatiaraitu. Y bueno, doña Leyes Amara, 12:43. Hola.
1: Buenas siestas, Cornelio, ando siempre ahí por ahí, tu pasillo del campo, y gracias por leer el santoral del día. Me gustó la historia de la Beata. Bendiciones, Cornelio.
0: Gracias a la señora Mirna Medina de France. Y nos vamos con la música, tu pasión en el campo. Hasta mañana, gente. Ya se viene Argentina-Egipto por los octavos de final de la Copa del Mundo con la cadena Universo ABC Cardinal 730 AM y Radio Amambay 570 AM y Radio Ciudad. Ya entramos al partido de este a las 13 y a las 17 Colombia-Suiza. Ya en ruta de radio. Hasta la próxima.

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0: El 2 inclusive, más para este lado del tiempo, Brasil tenía un equipazo de jugadores de muchísima jerarquía en todas sus líneas.
1: Y yo coincido con Ariel, lo que él también observó en el primer partido. Los laterales de Brasil están muy por debajo del nivel que estamos acostumbrados.
2: ¿Y qué pasó? ¿Crecieron los otros y Sudamérica bajó?
1: No, pero Brasil.
2: Porque Noruega en otro tiempo, Marruecos lo mismo. Hoy Marruecos está pelea.
3: Y después la pregunta es si... ¿O Estados Unidos no es el parámetro o Bélgica por fin va a cumplir las expectativas?
1: Vos sabés que Bélgica juega muy
2: ayer bien. Bélgica siempre ha tenido buena selección, de aquella famosa camada de jugadores. Sí,
1: pero viste que fue una especie de renovación, por llamar de alguna forma, una especie de mezcla, ¿verdad? Ayer no jugaron Doku ni De Bruyne de titular, Lukaku tampoco.
3: Pero
1: y tienen un medio que realmente es imponente. Ayer, no me acuerdo el apellido del volante que se lesionó, creo que se lesionó mal la rodilla, Onana.
3: Sí.
1: Pero después entró Vanake, que era un jugadorazo, jugaba de media punta, de volante, de repente te parecía de 9, el que metió el segundo, el tercero.
3: Sí. Después del error del arquero, y entonces Estados Unidos fuera, Portugal fuera, y hoy veremos cuáles son las dos selecciones que quedan fuera para armar el último cuadro de cuartos de final. 12:47, vamos con Javiernes. Nosotros despedimos el canal deportivo, esta vez edición reducida, con una participación curiosa, y lo que va a significar entonces la transición para el partido, con los relatos de Ariel, los comentarios de Maxi, entre Argentina y Egipto.
4: 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Ariel Julián. Mientras tanto, le saludamos al gran Gerardo Noguera, Gerardo Pedro Jepe.
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0: 10 para repasar lo que Argentina viene, claro, clasificó a esta instancia. Tras eliminar a Cabo Verde, lo ganó por marcador de 3-2 en tiempo normal, empataron 2-2. Y en alargue, gol del Cuti Romero para Argentina, que venció 3-2 a Cabo Verde. Por su parte, Egipto tuvo que dejar fuera a la selección de Australia en tiempo normal. Y en alargue, empataron 1-1 y por penales se impuso el conjunto egipcio de Mo Salah. Hoy duelo entre Lionel Messi ante Mohamed Salah por un lugar en cuartos de final. Hay que repasar que el ganador de esta llave va a enfrentar al vencedor de Colombia o Suiza, que más tarde se enfrentarán en Vancouver, Canadá. Arbitraje de François Letelier este partido, el francés en este lance. Argentina va con Divo Martínez en el arco, casaca 23, Nahuel Molina 26, Cuti Romero 13, Lisandro Martínez 6 y 3 para Nico Tagliafico, 24 para Enzo Fernández, 5 para Leandro Paredes, 20 para Alexis McAllister, 7 para Rodrigo De Paul, 9 para Julián Álvarez y 10 el capitán de equipo Lionel Messi. Por su parte, el conjunto faraón, el equipo egipcio, la selección de Egipto va de la siguiente manera: 23 para Mustafa Chover Oufa, 15 para Karim Hafez, 5 para Rami Rabia, 2 para Yasser Ibrahim y 3 para Mohamed Hani, 12 para Haysem Hassan, 17 para Mohamed Lachine, 19 para Marwan Ateya, 8 para Eman Ashour, 11 para Mustafa Siko y casaca 10 para el faraón, el hombre estrella que tiene la selección de Egipto. Hablo de Mohamed Salah. Van ingresando los equipos al estadio del Atlanta. El compromiso que va a arrancar a las 13 horas entre Argentina y la selección de Egipto. Argentina que va por su título número 4 en Copas del Mundo. Egipto que tratará de sorprender en esta Copa del Mundo, eliminando a la vigente campeona de la Copa del Mundo. 12:54, Javiernes.
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0: Himno nacional argentino.

0: argentino. Ya en instantes,
1: GPN.
0: Donación del Himno de Egipto. Ariel Julián, ¿cómo te va? Renovado. Saludos, buenas tardes.
1: Bien, GPN, buenas tardes. De vuelta para todos. El himno de la Argentina. Momentos escuchamos el himno de Egipto. Maxi, de vuelta, ¿cómo estás? Buenas tardes.
2: ¿Qué tal, Ariel? El placer de saludarte. Escuchamos el himno de Egipto.

0: Ha terminado el himno de Egipto también. En segundos va a arrancar el partido en Atlanta, este estadio donde juega el equipo de Miguel Almirón, donde es la casa del paraguayo Miguel Almirón. Se saludan los protagonistas. Maxi Biancucci, ¿qué esperás de este partido? ¿Qué esperás de la Argentina?
1: Bueno, Ariel, la verdad que Argentina el partido anterior ha dejado muchísimas dudas. Si bien ha conseguido la victoria frente al conjunto de Cabo Verde, ha dejado algunas situaciones que según el entrenador tuvo que modificar, porque Medina ha perdido el puesto frente a Tagliafico, porque el mismo Thiago Almada también ha perdido la posición para que se meta allí Paredes. Quizás veremos a McAllister más tirado por uno de los sectores y quedaría Enzo con Paredes en el medio campo. Bueno, esto me parece que responde también la inclusión de Julián en lugar de Lautaro. Esto responde el mal partido que ha tenido Argentina frente al conjunto de Cabo Verde y que ha obligado al entrenador Scaloni a hacer algunas modificaciones. Frente va a tener un conjunto de Egipto, que siempre esos equipos son difíciles. Como principal figura, por supuesto, está Mo Salah, pero que también han cambiado su esquema. Aquí estaba leyendo algunos periodistas también que dice que Hassan no cambia el esquema. La Yen vuelve al medio campo. La sorpresa se mete Hassan, el zurdo del Oviedo, en el 11 del lugar de Marmoush. Entonces Salah y Zico van a ser lo que están frente en el ataque. Veremos cómo se posiciona, porque a priori parece ser un 4-3-3 Egipto, pero veremos si Salah va a ser el hombre en punta o va a caer por uno de los costados para que así lo haga el número 11, Zico, Ariel.
0: Francois Letelier de Francia es el árbitro del partido. Están los capitanes, los dos 10 de cada equipo, Messi de la Argentina y Mohamed Salah.
1: ¿Está bien eso? Que un francés dirija un partido en esta instancia donde también Francia está disputando en la Copa. Pregunto, no sé. Estos son asignaciones que tienen que ver con qué.
2: Pero digamos, no es de Europa, no es de África, tampoco de Sudamérica. Digamos, debería ser neutral.
1: Hay muchos países de Europa.
2: Hay muchos países, por supuesto. Por supuesto. Justo voy a decir por Francia. Pero se supone que tienen que ser profesionales, ¿no? Los árbitros. Y vamos a seguir el trabajo del francés cuando la televisión presenta en pantalla la formación de Argentina y la distribución táctica. Para vos, Maxi, se corre McAllister a uno de los costados y Paredes va a ocupar la posición de volante central.
1: Sí, porque también lo hizo en el partido anterior cuando McAllister ocupó una de las bandas, porque es cierto que Thiago Almada no ha estado a la altura. Nico González, que es un jugador que también lo suele reemplazar, tiene otra característica, más velocista. Y para el entrenador Scaloni, opta por jugadores que tengan la pelota, que tengan circulación. Argentina es un equipo de volantes, donde la tienen mucho por dentro, donde rápidamente quieren conectar con Messi para que él sea el hombre a definir la jugada. Bueno, y Julián, que se mete también allí, porque, bueno, evidentemente Lautaro tampoco ha convencido. Es cierto que tampoco le tiran muchas pelotas, que digamos, al hombre del Inter de Milán, y que son jugadas quizás que él tiene que moverse, pelear en el frente de ataque, pero bueno, da la sensación de que Julián tiene las chances, hoy por lo menos, Ariel, para que pueda quedarse con ese puesto si es que Argentina sigue en la Copa del Mundo.
0: Está todo listo, señores, amigos de ABC Cardinal. Se viene un partido que promete mucho, este juego entre Argentina y el cuadro de Egipto, de Mohamed Salah. En instantes arranca el partido, vamos hacia todo el país a través de las 7:30 AM. Se espera ahora solo el momento para que se mueva la pelota. Aparentemente Messi va a tocar y comenzará el partido allá en Atlanta, ciudad que ha sido también animadora de esta Copa del Mundo. ¡Sí, Javiernes!
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0: Tocó Messi, movió el equipo de Argentina, comenzó el partido en Atlanta.
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0: 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El Dibu Martínez está abriendo juego por el costado izquierdo. Por allí está saliendo Martínez. Martínez que lanza con la pelota que va arriba sobre el campo rival. Viene cortando por allí. Janí para el equipo de Egipto. Cuando marca Argentina, roba Julián Álvarez. Arranca la araña. Álvarez está muy marcado. Tres lo rodean. Soltó para McAllister. Este retrocede. Viene para Paredes. Pisa la pelota. El número 5. Allí el hombre de Boca. Cuando el juez retrocede la jugada, está sentido Enzo Fernández, Maxi.
1: Atención, Atención, porque Enzo fue a disputar una pelota. Se agarra la rodilla. ¡Ay! Un golpe rodilla con rodilla, lo agarra de costado al hombre del Chelsea, termina en el suelo. Hay que ver si es solamente el dolor del golpe o quizás pudo haber dañado algunos de los ligamentos. Por lo pronto, Ariel, Enzo es el que se tira por afuera, queda McAllister centralizado con Paredes, ¿eh?, cuando se va recuperando el hombre del Chelsea.
0: Sí, señor, cara de preocupación del Kun Agüero, que está con Maxi, ¿cómo se llama? Maxi, ¿el apellido?
1: Rodríguez.
0: Maxi Rodríguez, allí en zona de tribuna. No pasó nada, aparentemente, nada grave con Enzo Fernández, que ya se recupera. Habrá salida para el equipo de Argentino con Dibu.
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0: Dibu, que mete pelota arriba, viene un golpe de cabeza. Allí estaba sacando el esférico Ibrahine. Pelota por el costado, recupera Juliana. Entrega para McAllister, cierra Cani. En el rebote de vuelta, el número 20 de la Argentina retrocede. El toque fue para Tagliafico sobre campo rival. El juego sobre la presencia de Enzo Fernández. Fernández va tocando para Paredes. Paredes recomienza allí con Licha Martínez. Martínez cambia a la derecha. Va a recibir De Paul. A De Paul se manda arriba. Está cargando el equipo de Argentina. El juego fue para Messi, que la rebota para Paredes.
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0: Va tocando Enzo Fernández. El juego por derecha para el Cuti Romero, esperando abierto hacia una misma zona también. El futbolista Rodrigo De Paul va al número 7 participando del juego. Ya soltó pelota para McAllister. Este se junta con Messi. Aguanta Messi de espalda. El arco llegó a girar. Va Messi, cruza el área, se equivoca en el pase. Pelota afuera. Habrá saque de meta para el equipo africano.
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0: A sacar la pelota desde el fondo el arquero Oufa. Ya está jugando, tocando para Rabi, el número 5. El juego fue para Jafés, el número 15. Presiona De Paul. Pelota retrocedida para Oufa. Y está saliendo el equipo de Egipto en estos momentos, allí por la derecha con Jani, el número 3, ya está recibiendo allí en la mitad de la cancha, lleva Lassen que juega, intenta presionar el equipo de Argentino, hasta allí está el área rival, salió Tagliafico para presionar sacando Ufa, el arquero que levanta larga pelota por el costado para Jafés, el número 15 se involucra en el juego, presiona De Paul, siempre Jafés que retrocede y está intentando salir del conjunto africano.
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4: 7:30, buenas tardes, Cardenal Deportivo, sí. Mi opinión personal por Cristiano es que nadie juega para él, no le quieren pasar la pelota a sus compañeros. Gracias, bendiciones. Otro, a Estados Unidos le tocó el karma y da más rabia que ellos no ganaron 4-1 y su defensa pésimo, no pudieron quebrar los nuestros, dice Ariel.
0: Azul se equivocaba, saque de costado que ya se hace para Argentina. El juego viene para De Paul. A De Paul transita a la mitad de la cancha, cerca del círculo central. Allá está jugando, descargando sobre Tagliafico, que le ganó el puesto a Medina. Y va Tagliafico, pasó la raya central, se viene el equipo argentino. Extiende el pase. Por allí aparece y se equivoca el hombre de Argentina. Está cerrando. Saca la pelota Lassen. Viene el férico a la mitad de la cancha. Lucha Enzo Fernández. Llegó a sacar, robar la pelota, pero con falta. Protesta Enzo. Tiro libre para el equipo egipcio.
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4: Sí, señor, si este partido lo pita un francés, Francia, Marruecos del jueves, lo va a pitar un argentino. Se trata de Facundo Tello, Ariel.
0: Va tocando la pelota.
1: Bueno, lo mismo, Ariel, lo mismo, el mismo, lo que dije anteriormente. Cuando hay equipos que están en juego, me parece que debería ser de otro país, Si el argentino va a pitar el partido de Francia, no me parece también correcto,
0: Y habrá que ver ya allí el plantel de árbitros, la calidad. Está saliendo el conjunto de egipcio, pelota por el costado. Jafé que participa, entrega pelota al medio. Atención, de vuelta, devolución, cierra muy bien por allí De Paul. Rebote de vuelta, es del conjunto de Egipto que toca bien la pelota, se la marca De Paul. La apertura para Jafés, sale por allí, intenta, juega para Azur, el 8, corre contra Molina, cae Azur, también Molina, va cerrándose el Cuti Romero. Romero que juega la mitad de la cancha, ya está moviendo, sale por allí el número 5, Leonardo Paredes. Digo, Paredes está con la pelota, Paredes que retrocede y está el Cuti Romero de vuelta para Paredes, ya está jugando para Messi, la rebota, toca, entra Fernández, el rebote de Molina para el Cuti, que la revienta hasta la mitad de la cancha.
3: El cronómetro de la más potente del país está en 5 minutos de esta primera etapa y el marcador indica Ariel Julián.
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0: por la Copa del Mundo. La ciudad de Atlanta, Argentina y Egipto están empatando 0-0.
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0: Atey, el 19 con la pelota, abriendo juego por derecha para Jani, número 3 recibiendo, movió la mitad de la cancha para la Shem. El 17 cambia por derecha, la hace circular el equipo de Egipto, corre bien, pegó la raya, la marcación de Tagliafico, se la cortar, falta, infracción. Protesta Tagliafico, va a ser tiro libre para el equipo africano.
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0: Hassan, el hombre que recibió la falta en su cabalgada por derecha. Se acomoda la pelota cerca de la raya de costado. ¡Sí, Maxi!
1: No, no, lo que pasa es que me pareció una infracción poco dudosa, porque la tira larga, le cruza bien el cuerpo Tagliafico de manera lícita para mí y le da un tiro libre peligroso que tiene Egipto.
0: Salah que juega, toca la mitad de la cancha, viene para Ateya, Ateya para Salah, Mohamed que quiere escapar, juega de vuelta para Ateya, centro arriba, cierra con lo justo, allí estaba marcando Tagliafico y sale de contra Molina por derecha, está la pelota en poder de Argentina, ahí marca la mitad de la cancha, se fue ahora, intentaba evitar 5 lateral, reposición corresponde al equipo sudamericano.
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0: Leandro Paredes, el hombre de Boca, sale. Leandro Paredes jugando para atrás. Allí está para el Cuti Romero. Romero que lanza, pelotazo que va a la mitad de la cancha. La recibe Messi, entra Mascarita, mete el taco, viene para De Paul de primera. Muy bien, ¿cómo clarificó el juego? Viene la pelota por el costado para Enzo Fernández, que quiso dominar, se le fue. Hizo rebotar por el pie izquierdo, pelota afuera. Habrá salida por derecha para el equipo de Egipto. Sí, Maxi.
1: Bueno, pero hasta acá Egipto muestra algunas virtudes, ¿eh? Sobre todo en la salida, no la tira larga, intenta construir. Ayur, que es el número 8, que se tira por el costado izquierdo, está participativo. Lo mismo Teia. Bueno, es una incógnita cómo se para Egipto. A priori 4-4-2, porque a Argentina la conocemos más.
0: Juega Enzo, gira Enzo. Fernández toca para atrás para Romero, sobre el círculo central. Trabaja el partido del equipo argentino, 0-0 está el encuentro. Juega por lo bajo, viene para Julián. La araña, lejos de la zona que manta, la rebota. Vino hasta la vista de la cancha. Soltó para Nahuel Molina. De vuelta para la araña. Allí está Julián. Julián ahora está trabajando con el esférico. Juega para Licha. A Martínez que entrega. Pase bien abierto. Tagliafico. La maneja el zurdo. Buscando escapar. Soltó la pelota. Ya está moviendo para Enzo Fernández que conduce. Va Enzo. Se viene el equipo de Argentina. Centro arriba para Messi. Que entra de 9. Va Messi. Justito sale la marca para romper el juego y ceder el córner número 5. Rabia Maxi.
1: Qué bien el defensor, ¿eh? Le ganó. Mirá que Messi estaba en el área. Parecida a la jugada donde Messi había hecho el golpe y cual vacío, después se rehace el número 5, el central, para tirarla al un costado, Ariel.
0: Comentó Maxi Biancucci para BC Cardinal hacia todo el país. Mascarita en el Colorado, soltó, pase entre líneas, solo De Paul para el gol, va De Paul, si esto vale gol, va De Paul, jugó afuera. ¿Valía esto de Renzo Fernández? Si valía, por Dios lo que... No, no vale Maxi, ¿eh?
1: No, estaba invalidado, achicó bien la defensa, pica lo vacío, De Paul estaba muy adelantado y una pelota de McAllister que después se tomó el tiempo De Paul para levantar la cabeza y de manera insólita la tira afuera. Enzo Fernández que entraba en el área, pero bueno, estaba todo invalidado, Ariel.
0: Es sí, señor,
1: increíble.
0: No abrió el pie.
1: Es
0: no
1: increíble el gol, ¿no? Que se erra. Era para patear con derecha, no con izquierda. Tenía más ángulo para tocarla con el pie derecho, toca con el izquierdo y la tiró afuera de manera insólita.
0: Marcamos el tiempo de juego.
3: El cronómetro de la más potente del país está en 10. 10 minutos de esta primera etapa y el marcador indica Ariel Julián.
0: Por la Copa del Mundo en Atlanta, Argentina y Egipto están empatando 0-0.
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0: Juega la pelota, atención Mascalister que entrega, pase, pica, Tagliafico, el cierre defensivo de Jani, entrega para su arquero Oufa, lentamente preparando la salida, invita, atrae al equipo argentino para que haga la presión alta. Viene el toque para Rabia para Jafé soltó la mitad de la cancha, allí está Ateya que juega muy bien, sorteó la marca, sorteó la presión Jafé se engancha, escapó de la marca de Enzo Fernández, no puede con la araña que ayuda también en la marca, pero comete falta, será bien, tiro libre para el equipo de Egipto. Sí, Maxi.
1: Muy bien Egipto, Ariel, muy bien. Cómo no se desentiende de la jugada, intentan asociarse, entiende que también tienen que hacerse dueño un poco de la pelota, no corren atrás, no se mete atrás. Hasta aquí, buen partido de Egipto.
0: Alberto Maxi Biancucci para ABC Cardinal. Está saliendo el equipo de África sobre la punta derecha con Hassan. Hassan que retrocede. Allí está manejando la salida el equipo de Egipto. Ibrahim, el 2, toca pelota para Rabia. Viene apareciendo Jafé por el costado. Devolución para Rabia. Viene a presionar a Messi. Rabia que juega para Janí por derecha.
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4: Informa nuestro compañero Jorge Izquierdo en su cuenta de X. Cerro Porteño está por acordar las rescisiones de Abel Luciati y Alan Soñora, mientras que Luis Totina Amarilla está por cerrar con un equipo brasileño para salir a préstamo.
0: Bien, algunas de las novedades respecto a Cerro Porteño. Luciati y Soñora entonces están para no continuar. Por ahora se trabaja en el proceso de salida, de rescisión de contrato. Rabia saca de cabeza, busca el rebote. La pelota va fuera del campo de juego y se prepara el saque de costado que será para Argentina.
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0: Juega el equipo de Argentina, toca la pelota. Paredes en la mitad de la cancha. Leandro, ahora aparece Enzo Fernández. Tiene pase sobre Tagliafico. Movió, repite juego con Enzo. Enzo para Tagliafico. Tagliafico retrocede. Está haciendo circular al equipo de Argentina. Pelota retrocedida para Martínez. Martínez sobre Cuti Romero. Presiona Salah. Pelota retrocedida para el Divo y sale Argentina desde el arco.
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0: El Dibu Martínez soltando pelota, moviendo para el frente. Allí está arrancando Paredes, conduciendo. Gira el número 5, abriendo el costado. Toca para Martínez. Elicha juega por lo bajo y viene para buscar Julián. La rebota, pivotea, después la pierde. Está sacando la pelota por allí. La Shen, el toque a la mitad de la cancha. Recupera Messi, pero el árbitro marca falta. Será tiro libre para el equipo de Egipto. Achur, el 8, recibió la falta. Tiro libre en la mitad.
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0: Jani que juega, movió para Mohamed sobre la punta derecha. Salah que aguanta, buscando escapar de Tagliafico. Soltó pelota, está jugando, conectándose con Hassan. Hassan mete velocidad, levanta centro, arriba al área, saca por allí Nico de cabeza. Rebote va a ser de Jani, jugando para su compañero, parecía Atayá. Retrocede pase, jugando ahora sobre la presencia de Ibrahim, el número 2. Allí aparece ahora el 17. La Shen que mete larga, se viene el equipo africano. Marcó Licha, rebota en la pelota. Jani está adelantado, corner, tiro de esquina por derecha.
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0: Se viene el tiro, la pelota para Taya. Juegan por derecha, el centro casi se fue, amagó. Intenta finalmente, persiste con la jugada personal. El egipcio centro ahora, arriba al área, de cabeza. Gol de Egipto. Gol de Egipto. Increíblemente aparece libre de marca Ibrahim, el número 2, con golpe de cabeza para anotar y generar todo tipo de sorpresa en Atlanta. Se había quedado Argentina centro desde la derecha en una jugada de córner que finalmente se hizo una acción de toque centro arriba hacia el área y aparece el 2 para conectar de cabeza junto al caño izquierdo. Qué cara de Messi. Señoras y señores, Egipto está golpeando la Copa del Mundo. Lo hizo el 2, Ibrahim con golpe de cabeza. No lo pude creer. El equipo de Argentina, descuidado. El 2 para saltar y para conectar el testazo. Por ahora vale todo. Le ganó al

0: derecho, viene el centro cruzado y le ganan a Lisandro Martínez, que no es tan alto, el hombre que actúa en el Manchester United. El hombre que gana es Yasser Abrahim, así es, Yasser Abrahim, con un testazo que le cambia el palo a Dibu Martínez, y es meritorio, es meritorio porque Egipto está mejor en el partido, hasta aquí está dominando al equipo argentino.
1: El gol del equipo africano.
2: Se produjo a los 15 de la primera etapa.
3: Gol 276 de la Copa del Mundo 2026. Yasser Ibrahim, de 33 años. Jugador del Al Ahly de su país, anotó su segundo gol con Egipto.
1: Busca más Egipto, entra por el costado 5, no alcanza el 11, saque manual, habrá salida para Argentina, sí, Maxi.
0: ¿Sabe por qué me confundió? Porque en la camiseta, el número 2, tiene Yasser, y nosotros hemos anotado como Abrahim, es por eso que la confusión. Entonces su nombre es Yasser Abrahim, el autor del gol.
1: Está saliendo, atención Egipto, busca Mohamed cerca del área, Mohamed que cae, no le falta. Con lo justo, allí estaba quitando par de pelota afuera. Habrá reposición, corresponde al equipo de Egipto por derecha.
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1: Está saliendo el equipo de Egipto en estos momentos. El toque de Jani, moviendo para Rabia, el número 5, allí presiona Messi. Sale el cuadro de África, que realmente sorprende con la buena técnica, cómo mueve la pelota de un lado a otro. Marca, marca. La pelota que rebota va fuera del campo de juego. Habrá reposición, saque lateral para el equipo africano por derecha en su campo.
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3: 7230, 730. Buenas tardes, a la más potente del país de Francia. Será campeón del mundo para nuestro consuelo de tontos. Otro mensaje dice: GPN, te amo, saludos. Cintia Romero nos escribe, Ariel.
0: Ah, mira.
2: Ah, bueno.
0: Interesante los mensajes de la gente.
1: Para GPN el mensaje.
2: Sí.
1: Está saliendo el automensaje.
0: Juega la pelota. Está bien.
1: Sí. Cuidado con la. Sí, cae. Sí. Creo que Julián Álvarez, la araña está sentido. Le pisaron a la araña. Acusa el golpe el 9, el delantero de Argentina. Le había atendido Ibrahim. Está saliendo el conjunto argentino. Prosigue el juego. La pelota en la mitad de la cancha allí. Paredes jugando para el Cuti Romero. Romero va a abrir el juego por derecha con el 26. Molina. Molina retrocede. Está moviéndola para su arquero Dibu. Dibu jugando hacia el costado, hacia el otro lado. Surdicha Martínez. Gana Egipto Argentina por 1-0. Octavo de final de la Copa del Mundo aquí en los Estados Unidos. La pelota fue en medio. Fue para Enzo Fernández. Fernández arranca la mitad de la cancha esperando a Messi. La pelota fue para Messi. ¿Dónde? ¿Dónde retrocedió Messi para entrar en contacto con la pelota? Y va Lionel. A Messi juega por lo bajo. Le dio la pelota a Enzo. Filtra bien sobre Tagliafico. Se fue, disputa, cae. Penal, Maxi.
0: Ay, ay, ay, cuántas dudas, A mí no me pareció, Ariel, A mí no me pareció el penal. Hay un pase profundo para la corrida de Tagliafico, que le gana la posición, es cierto, a Hassan, que lo persigue el extremo derecho. El pase de Enzo es inmejorable. Entre las piernas, parece ser, para el lateral que cierra la carrera y se lo lleva puesto el extremo. Claro, con el afán de rechazar le gana la posición, y es muy interpretación del árbitro. Acá te digo, la mayoría no coincide con el penal. A mí tampoco me pareció, para mí la inventa Tagliafico. Que hay un contacto, hay, pero para mí no es suficiente para ser penalizado por los 12 pasos, Ariel.
1: Para mí esto es en Maxi cuando sale la voz papal en Paraguay, la APF dice producto de acción de juego. Y para mí esto es producto de acción de juego.
0: Sí, alguien dirá, no tocó la pelota también, ¿verdad? Porque a veces se agarran de eso, no tocó la pelota, toca el jugador. Bueno, de todas maneras hay un contacto, pero de vuelta, el contacto tiene que ser infracción. A mí no me pareció.
1: Pues sí. Para mí también esto no fue penal. Lo cierto es que esto se va a revisar.

0: Para quedar si le llaman, le convocan a Francés por ahora. Esto se ejecuta. Messi para ampliar a 8 su cantidad de goles en esta Copa del Mundo para llegar a 21 y seguir ampliando su condición de goleador histórico del Mundial de Fútbol. Messi para empatar. Lionel, el capitán del equipo argentino, valió todo y va Messi, le pega al arquero. El arquero saca al costado el segundo penal que está errando Messi en esta Copa del Mundo, Maxi.
1: Pero sin convicción, sin convicción, pateó muy similar al penal anterior que había errado. No detiene la marcha, en este caso va, patea cruzado. El arquero se arroja allí por ese sector Oufa y termina controlando o conteniendo el remate para posteriormente dar el rebote. Qué mal pateó para mí otra vez en la cabeza. Se le vino el recuerdo de aquel penal que erró. Bueno, ¿cuánto influye, no, el estado anímico de la cabeza en los futbolistas, e incluso hasta en los mejores? Porque la cruzó y no tan esquinada, no tan esquinada, media altura, casi, no es que va muy esquinado, muy bien el arquero para contener el remate. Para mí, justicia en el partido, Ariel.
0: Y algunos te pueden decir justicia divina por el origen de la jugada. Señores, fútbol interrumpido, acaba de atajar Oufa, el portero de Egipto, el penal a Messi. El segundo que está errando el capitán del equipo argentino. 1-0 gana Egipto.
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3: Ariel, N. Escuchó. Tercer penal que malogra Messi en mundiales. La anterior contra la selección de Austria y en la Copa del Mundo pasada había fallado contra Polonia, Ariel.
0: Tres penales ya contra Polonia en
3: Qatar.
0: En Qatar.
3: Sí, señor, así es.
0: Y ahora ya dos contra Austria, sumando este. La falta de efectividad de Messi en los penales en Copas, bueno, del Mundo.
1: Y también, Ariel, vemos que cuando pateó aquel penal en la final de la Copa del Mundo, frente a Francia, iba caminando a la pelota, esperando que el arquero se mueva y allí él termina colocándolo o descolocando al arquero. En este caso no, ya eligió el palo, fue determinado y finalmente el arquero le contiene el remate.
0: Morire jugando para De Paul, De Paul entrega para Messi, de primera juega Messi, se equivoca, atención Azul que juega, cierra el Cuti Romero que lee la jugada y sale rápidamente, viene para Julián Álvarez que gira, ya está tocando rápidamente para Enzo, Fernández se la lleva, le marca el pase, le pica el espacio Julián, también Mascaliter, pelota para Mascaliter, cierra Janir yendo la jugada, viene por allí, lucha Mohamed, Salah que cae, cerra. Dicha falta, infracción de Martínez, habrá tiro libre, corresponde al equipo africano.
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0: Aquí habrá tiro libre para el equipo de Egipto, que no se apura para nada. Ah, no. Pausa de hidratación, a tiempo de pausa en estos momentos, de 3 minutos de pausa. Vamos hasta Yegro 745, la capital paraguaya, sí. Asunción con Caviernes y con Benru.
3: Sí, señor, así es, 7-2, 7-30, 7-30, los mensajes al WhatsApp, todo cocinado. Está Francia, le va a ayudar a Messi, Argentina hará lo mismo con Mbappé, dice otro mensaje. Empate Copa Carinal, espectacular los relatos de Aricucci, la dupla del relator del pueblo y el primazo, la que tiene que estar el 12 y 19 de agosto, el 5 de Egipto. Juega con toda la rabia.
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3: Sí, señor, más reporte, sintonía de los oyentes al 7-2, 7-30, 7-30. Buenas tardes a la más potente. país de Francia. Será campeón del mundo para consuelo nuestro, dice la terminación 652.
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3: Posible equipo de Colombia para enfrentar a las 17 horas a la selección de Suiza. Camilo Vargas en el arco, Daniel Muñoz, Davinson Sánchez, John Lucumí y Johan Mojica, Jefferson Lerma. Gustavo Puerta, John Arias, James Rodríguez, Luis Díaz y Luis Suárez.
2: 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El cronómetro de la más potente del país está en 25 minutos de esta primera etapa y el marcador indica Ariel Julián.
0: Señores, Egipto le está ganando a Argentina por 1-0.
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1: Muy bien. Pero es... le mandamos saludos a Benru, pero es GPN, Ariel.
0: GPN, claro.
1: Sí. Le manda saludos a la gente, le escribe mensajes y usted va y le dice, vamos con Benru, todo bien con Benru, saludos a Benru, pero
0: está GPN. A veces la fuerza la costumbre, Maxi.
1: Por favor, a ver si Benru recibe. Un mensaje que recibe GPN.
0: Voy a pescar por vos, Benger. El ex técnico del Arsenal que trabaja con la FIFA.
3: Con Karen Beu.
0: En pantalla también la televisión internacional. Habrá salida para el equipo de Egipto.
3: Ariel.
0: Habrá tiro libre, se escuchó.
3: Hablando tranquilamente ahí, Wenger con Cristian Karen Beu.
0: Karen Beu, aquel que fue volante. Central de Real Madrid. Y de Francia, no sé si en el 98 jugó. Creo que sí, 98. Francia 98. Con Deschamps, la pelota por el costado, ahí está mejor que aparecía por allí, Jafés está retrocediendo, pase para la Sen, la apertura por derecha, intenta el equipo de Egipto, Hassan jugando para su compañero, allí está el autor del gol justamente, Ibrahim, tocando la mitad de la cancha, otra vez Ibrahim que apunta, levanta larga, pelotazo arriba por derecha, marca, saca espectacularmente Licha Martínez, el rebote de Paredes de primera, habilitando allí a su compañero Enzo Fernández de vuelta para Paredes, Paredes que retrocede, escapó y toca. Ahí va jugando hacia la punta, allí está la presencia de Molinas que sale, va jugando al medio de vuelta para Paredes que recomienza con el Cuti.
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0: Se viene Julián, la araña giró, va la araña, Julián Álvarez retrocede, toque para Enzo Fernández que amaga, buscando escapar, abre un juego sobre Tagli. Tagliafico la tiene, entra, retrocede una vez más, moviendo para Dicha, a Martínez para Paredes, en la mitad de la cancha sobre el círculo central, ahora Molinas, esperando bien abierto de Paul, la pelota para Rodrigo, posición de centro, va la pelota arriba, golpe de cabeza de Mascal, este tapó el arquero Ufamaxi.
1: Qué buena fue esta, porque de Paul abierto por derecha tira un centro impecable para la llegada de McAllister de cabeza en medio de los centrales, termina cabeceando para que el arquero empiece a hacerse figura, el arquero de
0: Le comentó Maxi Biancucci para DC Cardinal hacia todo el país. Maneja la pelota Paredes. Leandro, gira Leandro. Retrocede, el toque fue para su compañero que aparece por la zona, el Cuti Romero. Romero que no se apura, hace la pausa, se para frente a la pelota. Filtra el pase, ahora viene para Mascalita en el cierre de Ibrahina. Queda para Jani Jani que juega para atrás para su arquero. Ahí está Ufa. Julián Álvarez, el toque para Rabia, el número 5, se perfila contra Messi y levanta hasta la mitad de la cancha.
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0: Busca Messi, está en el área, entra Messi, está muy marcado, soltó para Enzo, le pega, rebota en el camino y sale Ufa Maxi.
1: Bueno, está congestionada esa zona porque Argentina intenta por el medio, habitúes ese stop para el equipo argentino. Otra vez Messi para Enzo, que termina rematando encima de un central. La anterior fue de Paul abierto por derecha, que pocas veces cuando abren la cancha termina en centro. Esta vez muy bien de Paul para... llegada del volante Mascalita, que sorprendió en el área.
0: Viene marcando Rabia, saca el número 5 de primera. Arriba sobre el campo rival, busca Mohamed. Entra, atención de Rolicha, va Mohamed, cerró con lo justo. Allí apareció Cuti Romero para bajar de cabeza, para tirar. Viene Maxi.
1: Bueno, hay dudas en el fondo argentino. Lisandro Martínez termina pifiando esa pelota para que Salah después no pueda. A darle secuencia porque llegó el bombero Cuti Romero para apagar el
0: golpe de cabeza de González. Baja para Paredes, que barre, va por el balón, llega Licha Martínez, la toma Licha, se la lleva, tiene para Argentina, movió por abajo para Mascalita, se cae solo, el árbitro comparó, indica tiro libre para el equipo argentino.
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0: Señores, se prepara el remate, corresponde al equipo de Argentina. Les reitero que Messi, Upe, le atajó a Messi, segundo penal que no pudo marcar el astro argentino. Qué buena chance tenía Mascalita. No, cabezudo esquinado, Maxi.
1: Qué importante que se sueltan, que... en el área constantemente. Mascalita es un jugador que juega al lado de Paredes en el medio campo, pero claro, cuando abrió la pelota de Paul, él fue el hombre que volante haría.
0: Habrá tiro libre, Messi le pega directo al arco, Messi, y si es su revancha después de malograr el penal. Lionel Andrés para el remate, el 10, el capitán de Argentina.
1: De 25 metros. Y está lejos, está lejos.
0: Veremos igual si es Messi. Cualquier cosa puede pasar, cualquier cosa podemos esperar. Le pega Messi al arco. Fue en el caño derecho, Maxi.
1: Yo la vi cerquita, se quejan porque está dando córner, pero yo no la vi que le haya tocado el arquero. Para mí esto fue directamente afuera. Es cierto que pasa muy cerquita, da la sensación de que pegaban el palo a ver si se debía en la barrera. No, no se desvía en nadie. El árbitro, qué cerquita pasó. Termina pegando atrás, termina pegando... en el palo termina pegando, mirá vos, no lo habíamos percatado. Y el arquero recoge las manos para no tocarla, pero el árbitro dio córner.
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1: No, está bien, está perfecto.
0: Salida para Egipto, pelotazo que viene. Leférico para Salah, ahí marca. Viene participando después, ya se había ido la pelota. Saque de costado para el equipo de Egipto.
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0: Rabia está jugando al medio, toca la pelota, aparece Ataya jugando para su arquero Ufa, que abre por derecha. Ahí está el número 2, Ibrahim, el autor del gol con el cual gana Egipto. Que mirá juega
1: cómo
0: de vuelta.
1: Juega, Ariel, mirá cómo juega. Lo invita a la presión argentina, corre detrás, no consigue presionar, tiene la pelota Egipto. Está muy bien el equipo africano,
0: Juega bien. La pelota larga de Martínez, atención que está viniendo de vuelta en la contra, pica Sico, cierra Licha Martínez, el 6, no se complica, la quita afuera, habrá lateral en ataque para el equipo africano.
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0: Protege, indica el técnico argentino. Allí desde su banquillo, saque de lateral. Es para el equipo de Egipto. Ibrahim ya está tocando para Zico, de vuelta para Ibrahim por derecha. Atención, viene centro arriba, rebota del camino, saca. Cae Julián, la falta del 17. Infracciona la infracción de la Shen. Habrá tiro libre, corresponde al equipo albiceleste.
3: Thibaut Courtois, al portero de Bélgica, sobre el nivel de... Si te soy sincero, Senegal es mejor que Estados Unidos y anoche quedó demostrado.
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3: El suizo Johan Mazambi se lesionó la rodilla y se perderá los octavos de final contra Colombia. Es el goleador de Suiza en el Mundial con 3 tantos.
0: Imágenes de Zanetti, de Cambiaso. ¿Pastore puede ser el tercero, Maxi?
1: Sí, Pastore y la Bessi que estaba abajo.
0: Ok, figuras en su momento de la selección de Argentina en la zona de tribuna. Sale el equipo de Egipto. Pero... está la mitad de la cancha, allí aparece participando Ateya. Ateya soltó, ya movió para el 17, la Shan. Va a salir Jani, Jani que toca, va para el número 12, Hassan. Hassan, el zurdo, se mudó de la punta al medio y va recorriendo la cancha, se frena ahora, la tiene y juega, filtra, viene el pase, viene para Mohan, corto, Ateya cambia de frente para su compañero, aparece por allí Jafés, Jafés para Ashur, Ashur que toca para Salah, Salah para Ashur, lleva el 8 volanteando, juega hasta la mitad de la cancha ahora.
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0: Sí, para Messi, el remate, pelotazo de Jafés afuera, brasa que...
2: 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Julián.
0: Por la Copa del Mundo, Egipto le está ganando a Argentina por 1-0.
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0: Caenzo viene para Messi de primera, soltó para De Paul, se metió allí, se conecta de vuelta con De Paul, busca perfilarse, ahí marca, ahí va a tocar la pelota, se apura Morina, lanzamiento de costado, en ataque va Argentina. Estamos transitando los últimos minutos de esta primera mitad en la ciudad de... Atlanta, por la Copa del Mundo, por ahora sorpresa. Egipto le está ganando a Argentina por 1-0. Está jugando Licha Martínez, soltando pelota. Viene en el medio, allí se perfila y conduce paredes para Mascalister que gira. Domina bien la pelota, se conecta con Messi. Messi de espalda, movió para Enzo Fernández. Enzo Fernández que juega para atrás. El toque fue para Cuti Romero. Romero movió para Paredes, la tiene el número 5. Lleva Paredes, no tiene espacio, espera. Viene ahora Egipto.
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0: Paredes que recibe, Paredes que gráfico por esa zona, llegó a girar, clarificó el juego. Viene para Enzo Fernández, Enzo amaga, levanta. Todo entró desde atrás, Messi saca de allí de pecho a Shura, después la baja y revienta hasta la mitad de la cancha, corre Mohamed con todo el mundo, viene para marcar por allí, saca de cabeza el Cuti Romero, recogerá Enzo Fernández cerca de la raya central esperando Paredes, la pelota es de Enzo siempre, permanece con la pelota y juega para atrás para el Cuti Romero, esperando Morina por derecha.
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3: La Federación Inglesa de Fútbol al hallar el Kwanzaa. Incluso ya se habrían comunicado con Gianni Infantino.
0: Y bueno, se sentó por el precedente. Pero ellos no son. No son Ram. Está jugando al frente para De Paul. Rodrigo De Paul se la lleva. Ya juega rápidamente para Messi. A Messi allí por la punta derecha. Que hace Messi, conecta de nuevo con De Paul. De Paul juega la pelota automáticamente al medio. Y cierra allí de la siempre. Presiona Messi para Nahuel. De vuelta para Messi. Tiene espacio, le pega, colocará afuera. Lejos y afuera, Maxi.
1: Bueno, qué mala finalización de Messi que realmente se quedó todavía pensando en sintonía con el equipo, hay una buena maniobra, primero recuperando y después con un escenario ideal para él, que es enganchando hacia el medio, como siempre lo hacía en el Barcelona, y le pega real. Mente mal, es como que a los mejores también le pasa, Ariel, está todavía con la mente quizás en aquel pequerro y que tiene que rápidamente salir, cambiar el chip y meterse en el partido porque hasta acá Leo está desenchufado.
0: Comentó Maxi Bencucci para el C Cardinal hacia todo lo paso más en relación al comienzo del partido. Ahora intenta salir, viene un golpe de cabeza, marca el Cuti Romero, dejando para Paredes, Paredes por lo bajo, viene para McAllister. Este la rebota, jugándola para Licha Martínez, llevando la pelota sobre el círculo central, sobre De Paul, esperando. Orinas por derecha, va para el 26, repite con De Paul, toca el equipo de Argentina, buscando el momento para sorprender. La apertura por derecha con Rodrigo, se la lleva el número 7, De Paul, que levanta, pelotazo para Messi, que aparece al otro lado, es Tagliafico, la araña, tiró, tapó el arquero, tapó el arquero, Julián definió.
1: Sí. Tremendo, tremenda la tajada del arquero. Hay una buena interpretación de Tagliafico de lo que está sucediendo en el partido. Porque el lateral entiende que hay mucha congestión en el medio y constantemente hay una diagonal en las espaldas. A él le hicieron el penal. Y muy buena lectura también de Paredes, que lo habilita para que de primera toque hacia el medio en un... centro cruzado y que aparezca pierna izquierda. Prácticamente abajo del arco, hace una tapada fenomenal el arquero Oufa, el arquero de Egipto, que terminó sentido en el piso, Ariel.
0: Tres situaciones que erró Argentina, incluido el penal de Messi, el cabezazo de McAllister, ahora remate de Julián que saca de forma estupenda. El portero del equipo africano.
1: Esta es típica, ¿no? Pero tapa y se queda para hacer...
0: Esto es muy difícil de contrarrestar.
1: Y ahí el árbitro le está llamando la atención.
0: Con un reglamento, te digo, Maxi.
1: Exacto, el árbitro entiende que está sin...
0: Sí, es cierto.
1: Porque
0: es
1: el único jugador que no puede salir del campo es el arquero.
0: Es el arquero. Efectivamente, tiro de esquina para Argentina. Va Messi, el 10, el capitán del seleccionado argentino, para meter contra el área. A ver si llega el empate del equipo sudamericano. Estuvo muy cerca. Cada vez está más cerca el arquero, ya figura. Allí el árbitro Lecher de Francia. Dancias, tiro de esquina de Messi, centro arriba en lo alto, golpe de cabeza. Entra Licha Martínez, se fue por el fondo, por raya final la pelota. Allí ha cabeceado.
2: 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Está en 40 minutos de esta primera etapa y el marcador indica Ariel Julián.
0: Por la Copa del...
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0: Pelota por derecha, habrá salida para el equipo de Argentina. Nahuel Molina se prepara y va Argentina en la parte final de esta primera mitad para Julián. Julián Álvarez que aguanta, jugando de Paredes. Leandro Paredes tocando el medio, allí están. Fernández se recomienza con el Cuti Romero, la apertura por derecha para De Paul, la para De Paul, espera Nahuel, la pelota fue para Paredes, Paredes para De Paul, por lo bajo libre, está Tagliafico, es Enzo Fernández, Fernández que toca, viene para Tagliafico, de primera busca Julián, cierra, allí está marcando Jani para el equipo de Egipto, que ahora sí está esperando mucha. Deja pelota para Cuti, que manda al frente para Paredes.
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0: Enzo movió para Tagliafico, centro por lo bajo para la araña, dejó, hizo la cortina, justo hay una marca, otra vez la araña, Enzo pelea, la dejó para Messi, Messi para la araña, no tiene espacio de espalda, al área llegó a girar, tiro afuera.
1: Ingeniando para poder culminar la jugada, hay mucha gente en el medio, hay un pase certero que no estaba allí. Sí, el famoso pase atrás para que Messi Tagliafico es el hombre que más se proyecta por ese sector, que termina siendo el extremo izquierdo que tiene la selección argentina. Después, posteriormente, un remate de Enzo que se va realmente afuera.
0: Comentó Mantina, rebota, salía con todo Enzo Fernández para cortar el juego. Allí, ante la presencia de Jafés, se fue afuera de Esférico, saque de costado, habrá salida. El equipo africano.
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3: 7273. Buenas tardes, Cardinal, excelente la transmisión desde Campo 9, trabajando y escuchando. Virgilio Zuna le saluda. Otro mensaje, un saludo, escuchándolo desde DIN S.A. Encarnación, Ariel.
0: Mohamed Salah para Ashour, Ashour que retrocede. El toque para Ashour, aparece en la mitad de la cancha Atei. Ahora Mohamed queriendo escapar, sale un poquito. El equipo de África marca Paredes, entrega pase para McAllister. Allí participa, está entregando sobre Licha. Progresa Licha Martínez esperando Paredes. La pelota fue para el número 7. De Paul sobre campo rival. Corre y se proyecta Nahuel Molina. Messi que recibe, Messi la jugada personal, quiere escapar Messi, le cierran el camino para el equipo argentino.
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0: En tres cuartos de terreno habrá tiro libre para el equipo argentino, que su fuerza aérea ya instaló sobre el área rival en busca de cerrar esta pelota parada y empatar el partido. Se fueron los centrales, cerca Paredes, Messi que levanta pelota en lo alto, la arquero seguro manda por arriba, se queda con la pelota.
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0: Al pelotazo largo, arriba sobre la punta derecha, viene para Mohamed. Mohamed que la hace del equipo africano, el toque fue para Jafés. Este movió a la mitad de la cancha, participaba Ataya, de vuelta para Mohamed que tiene espacio. Y se fue Salah, Salah que juega, se la va a barrer con todo el cuti. Romero se desvía, Zico que para el equipo africano.
2: 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El cronómetro de la más potente del país está en 45. Tiempo cumplido de esta primera etapa y el marcador Julián.
0: Por la Copa del Mundo en Atlanta, Egipto. Está dando una gran sorpresa a Egipto. Le está ganando a Argentina por 1-0.
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0: Va sacando la pelota allí contra. Molina, Molina que gana, entrega pelota. Está moviendo para De Paul, este soltó la mitad de la cancha. Viene el toque para McAllister. Allí le está moviendo, se está moviendo para marcar el pase Julián Álvarez. Aparece De Paul que retrocede. 5 minutos de tiempo agregado. Se está marcando dentro del trámite del partido. Tagliafico se sube al avance. Está cargando el equipo de Argentina. Pelota para Paredes. La mitad, volantea, cambia, suelta arriba de cabeza, marca sin poner rabia, rebote, ahí el 19 Ataya, viene recogiendo la segunda pelota Licha, Licha para Julián Álvarez que sale siempre del área, jugó para atrás para Paredes, Paredes que levanta, pelota para Messi, entra Messi justo Jafés que cierra y el arquero en el rebote Maxi. Bueno,
1: el movimiento similar al gol anterior, el gol del partido anterior, mejor dicho, porque finge que va a buscar y la va a buscar atrás, se avivó el central y termina colocando la cabeza para darse al arquero. Ahora, hay un buen partido de sector, falta más de Enzo, falta más de McAllister, falta más de Messi.
0: Atención, sale el equipo de Egipto, Ataye que mete el pase al desierto, se fue porque no aparece nadie de Egipto, allí como opción de pase sale el Dibu. Rabia se eleva, gana de cabeza, después queda sentido el central del cuadro africano, el juez marca falta. Habrá tiro libre en 3 minutos, termina esta primera mitad.
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0: Ha caído muy mal Rabia después de disputar el juego aéreo a Julián Álvarez de espalda. Se ha golpeado, por eso el árbitro francés rápidamente ha indicado la presencia de la sanidad de Egipto. para que sea atentan por el...
1: Sí, no, igual es una tensión, cayó mal, ¿no? Y un hielo en la zona del tórax no te va a mejorar. Va quejando los jugadores, ¿no? Le pasan le frotan hielo en la altura del tórax y bueno, realmente cayó mal porque Julián los desacomodó en el aire y termina golpeándose contra...
0: Un minuto, cuanto menos, al tiempo agregado debido a esta pérdida de tiempo. A raíz de esta
1: acción, él tiene que salir, porque si no fue amonestado el hombre, queda en campo y no salió el jugador.
0: La pelota por derecha, está teniendo el esférico el jugador que saca 12, arrancó Hassan el zurdo, domina, entra, busca escapar, se fue de Tagliafico, se fue de Mascaliter, se le fue una pelota, parece que no, engancha, retrocede. Toca centro por lo bajo, cierra, está marcando Licha, gana Julián, la baja entrega en mitad de cancha para Rodrigo De Paul. A De Paul que corre, se la lleva por derecha, la tiene, juega para atrás para Molina. A Molina que toca el medio. Allí está Cuti Romero cerca del final.
1: Pidió el cambio.
0: Primera etapa.
1: Hashur pidió el cambio, el número 8 acá abajo está sentido el número.
0: ¿Habrá un cambio o esperarán que termine el partido y se viene el cambio en el comienzo de la etapa complementaria? Conduce Messi, se metió en la posición de 6 Messi, allí tuvo que retroceder. Ahora juega Paredes para Enzo para Messi, el capitán paró la pelota y en fila dirección contra el área. Se fue el zurdo Messi, se abre a la izquierda, la tiene Messi, tiene que soltar. Dejando para Paredes para Julián, la araña participó. Era Tagliafico, pelota para Tagliafico, se acomoda, devolución para Enzo Fernández con la pelota, cruza por lo bajo para Paredes, Leandro Paredes que la tiene, mira Paredes, observa el panorama, se ofrece de vuelta Julián Álvarez la movió para Messi, está muy marcado Messi, dejaron para Enzo para Messi, filtra pase hasta fondo de cancha para Tagliafico, Janín que cruza. Rebota en Tagliafico y...
1: Es predecible, todo por el medio, no hay una sorpresa. De pronto los laterales se proyectan y no los conectan. Tienen que abrir la cancha, tienen que tratar de ir por afuera también. No es solamente por dentro. Mucha gente y Argentina no encuentra ese pase.
0: Está por terminar esta primera etapa, señores. Comentó Maxi Biancucci para el C Cardinal hacia todo el país. Marcamos el tiempo de juego.
2: El cronómetro de la más potente del país está en 5 de esta primera etapa y el marcador indica Ariel Julián.
0: Egipto, la selección africana derrota.
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0: El zurdo Hassan Mesalá recibió Salá, se la lleva Salá, cruza por el costado, pelotazo que va. Cafés no va a alcanzar, pelota afuera, habrá salidas y hay tiempo para el equipo de Argentina por derecha.
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0: Pelotazo de Messi, entra Mascalero, que pide falta y va a terminar este primer tiempo. Señoras y señores, el francés. Lecha, marca el final. El final. Egipto por ahora le está derrotando al equipo argentino por 1-0.
3: Paso el relato de Ariel Julián Mareco, sus comentarios de Maximiliano Biancucci, octavo de final, está clasificando a los cuartos de final de momento. Va eliminando al actual campeón del mundo, hablamos de la selección de Argentina por el marcador de 1-0. El gol de este partido llegó para el conjunto egipcio de Mohamed Salah, entre otros, de Ibrahim, Yasser Ibrahim, a los 15 minutos de esta primera parte. Hay que repasar Colombia o Suiza el próximo día sábado a las 22 horas en Kansas. Claro, a propósito de ese partido entre colombianos y suizos, hoy a las 5 de la tarde en Vancouver, Canadá. Por ahora, el equipo de Colombia para enfrentar a Suiza, con Camilo Vargas en el arco, Daniel Muñoz, Davinson Sánchez, John Lucumí y Johan Mojica, Jefferson Lerma, Gustavo Puerta, John Arias y el posible equipo de Colombia para enfrentar más tarde a las 5 de la tarde aquí en nuestro país a la selección de Suiza, que tendrá una baja sensible en su seleccionador contra Colombia. Es el goleador de Suiza en el Mundial con 3 tantos, el atacante Johan Mazambi. Sensible baja entonces para el conjunto de Suiza, donde enfrentará a las 5 de la tarde a la selección de Colombia. Hay que repasar que la disputa del Mundial va a proseguir el día jueves, ya con el arranque de los cuartos de final, 17 horas Francia ante Marruecos, 16 horas el día viernes, el 10 de julio, España ante Bel, 18 horas Noruega ante la selección de Inglaterra, y a las 22 ese mismo día sábado 11 de julio, el ganador de Argentina-Egipto ante el vencedor de Colombia. Sintonía de los oyentes a través del 72-730-730 dice: agradecemos y saludos a los jefes del DIN S.A., ingeniero Daniel e ingeniero Suárez, por darnos libre a en pantalla gigante el partido y escucharlos. Abrazo grande para Junior Vera, que está en sintonía desde laburo, desde DIN S.A. en sintonía del Cardinal Deportivo. 730-730. Otro mensaje que dice: gracias a BC Cardinal, excelente la transmisión en la fila de Foz, a CDE en sintonía total. Muchísimas gracias. Aquí reporte 730-730, Obi.
4: Tengo la envía, se curila canal. Vende se cuan y mal a cenar y catumo. Ahí la se ha defendido porque con que tenía ya guatizado y humarado.
5: Después los europeos reclaman que Paraguay antifútbol todo, y más aburrido fue España-Portugal que Paraguay-Francia.
6: Bruno Matejo, mala porte.
3: Bueno, a ver, impresionante, impresionante.
7: Si no le dan mi mensaje, entonces envío audio. Qué puta Chipi, el tipo con más huevos sea del Paraguay. Chipi, el hombre con más huevos, y celeste amarilla, la mujer con más ovarios. La puta madre que los parió. Volvé, Chipi, carajo.
3: Buenas tardes, el jugador de Argentina estaba adelantado cuando iba hacia el arco de Egipto, dice. Ni revisó el árbitro, cobró directamente penal, dice la terminación 542 a través del 72-730-730. Habla de los paraguayos y el Mbappé. Bueno, tranquilo, muchachos. Grosería, nosotros aquí no vamos a pasar, ni vamos a leer tampoco. 0972-730-730, más audios de los oyentes que están en sintonía de la programación. ¿Qué dice? A ver, bueno, fuerza para el equipo de Argentina en la segunda parte, ojalá que lo demos vuelta. Bueno, la tremenda.
8: Los senadores y diputados planilleros, dale que me defendé Mbappé, viro tuya sin vergüenza.
3: Otro audio, señores.
9: Qué grande celeste, qué grande celeste, Mbappé Copetrada.
3: Bueno, vamos a repasar la información que justamente nos proporcionaba nuestro compañero Jorge Izquierdo durante el desarrollo de la transmisión. Dice Izquierdo a través de su cuenta de X: Cerro Porteño está por acordar las rescisiones de Abel Luciati y Alan Soñora, mientras que Luis Tetina Amarilla está por cerrar con un equipo brasileño para salir a préstamo.
10: Yo creo que Olimpia tenía que jugar contra Francia. Esa iba a ser la solución. Olimpia ante hoy. No hay caso.
3: Otro audio WhatsApp.
11: ¡Bien al carajo lo que sientan los franceses!
3: Bueno, a ver, más audio WhatsApp. 72-730-730.
12: Qué grande celeste, celeste, mi amor, mi morochita yuku.
3: Manuel Rofo es el nuevo portero de Cerro Porteño. Instituto vendió su pase y se quedó con el 30% de una futura venta. El arquero firmará contrato por 3 años con Cerro Porteño.
13: Buenas tardes, Cardinal. Bueno, lo siguiente, lo que dijo la senadora, todo el mundo acá en Paraguay le quería decir a Mbappé. Solo que nadie se anima. Entonces, excelente la senadora. Dijo solamente la verdad. Pero es racismo ahora, lastimosamente.
3: Excelente, Cardinal Deportivo, químico farmacéutico Rubén Zacarías. Saludos a la comunidad educativa Nihon Gakko. Éxitos. Abrazo grande para el químico farmacéutico que está en sintonía. La transmisión sale entrecortada por el celular. No, no es por celular la transmisión. A ver, otro audio WhatsApp.
14: Final. Ese que dijo, se acordó de Olimpia, que Olimpia tenía que jugar con Francia, porque hay por corrupción, vamos los dos corruptos, de Yucrito Bosá. Estamos hablando de la selección paraguaya, no de Olimpia en Cerro, de Carruaje Aragán igual.
3: Otro audio WhatsApp.
15: Por los más de 3 millones de habitantes residentes en Argentina, los compatriotas paraguayos, ¡vamos Argentina! ¡A remontar, carajo! ¡A remontar! ¡Vamos, Messi!
3: A full Cardinal Deportivo, Mingaguazú, kilómetro 16 en sintonía, la terminación 768, audio WhatsApp.
16: Hola, Cardinal, ¿qué tal? ¿Cómo le va? ¿Todo bien?
3: Bien, saludos. Señor, muchas gracias, abrazo grande.
6: ¿Qué tal, muchachos? ¿Cómo están? Espero que estén súper bien y tranquilos.
2: Sí.
6: Y la verdad que sí, concuerdo totalmente. Que se vayan a las putas estos negros que se creen.
2: No, señor, grosería no, no, no, no vamos a pasar groserías aquí en audio. Otro.
17: Periodismo no lo inventaron, ambas. No me dañan de país, ni le dañan de presidente, y Mbappé mandó a rendir. ¿Y en dónde ya no, no tenemos un presidente de la República? Había un papel cuando estaba guacho, gente. Y están nada más canales de oyentes. Me hace dita, pues, a Jaime.
2: Fuerza, BC, éxitos para mi Inglaterra versus Colombia. Va a ser la final, dice este oyente. Inglaterra versus Colombia va a ser la final. No, si esa, ese emparejamiento da para que sean las semifinales de la Copa del Mundo, no da para la final. Sí pueden encontrarse en semifinales, no para la final. Audio WhatsApp de los oyentes dice, a ver, qué otro mensaje, qué onda con los que alientan a Argentina, qué les pasa, ellos nos denigran, para ellos somos todos analfabetos, que se dejen de joder, que pierda Argentina, dice Jorge Arzamendia.
18: Buenas tardes, Karina, lo más, señor, más potente de la transmisión deportiva será. Hoy por ahora será siempre la persona que diga la verdad tiene problemas. Pena que Omba ponte y problemas por de veña. Deseñale Chipi Maboico ese. Y la verdad, oña problemas celeste, y la verdad, oña problemas de ahí. Pero fuerza Paraguay, fuerza será.
2: El elegido en Países Bajos, Arne Slot, es uno de los principales candidatos para convertirse en el nuevo técnico de la selección de Países Bajos, tras la renuncia de Ronald Koeman. El DT, que viene de dirigir a Liverpool en la Premier League, ya habría mantenido las primeras conversaciones para tomar las riendas de la Orange de cara a lo que se viene.
19: Te come los perros de la colecha, a Peña Calma, mira, topa en la mundial, la Peña allí, la Cerro Limpia,
2: cierto, mía, cierto,
19: o sea,
2: cierto, no cierto.
19: Qué puta. O sea, que usted caca en el torneo. O sea.
2: No, señor, a ver, sin groserías.
20: Fuerza Messi, rompela. Messi, rompela. Fuerza Celeste, mi amor, vení que te rompo.
21: Fuera, Argentina de mierda.
22: Celeste Amarilla y Chipi Vera, voceros de los paraguayos. Bien carajo.
2: ¿Qué dice este oyente? Buenas tardes, amigos periodistas. Excelente la transmisión. Saludos desde Ciudad del Este. Otro mensaje que dice, hagamos campaña para que Alfaro siga como DT. Se merece para continuar, no empezar de nuevo, dice este oyente a través del 72730730.
23: Jope Carinal, va a tener una mala por primera en la historia de Ame, Mila me gusta. Amo y Mila, me gusta la petica artista de a Vargas Peña. Les felicito a Vargas Peña por su comentario de hoy.
2: Bueno, señor, muchas gracias.
24: Obvio que a paraguayo alentar a Argentina. Argentina con indico al señor Inba, en Messi, pero inútil. Obvio que a curepitembo.
25: Los felicitan, cuñata de Iguazú, esa vieja la ñande Apo y Uñepuy, el partido ñande Apo y, pero. Ya vamos y ahí cueva, porque debo felicitar, hijo senadora. Nos felicitar, senadora, de todos, deja la paraguaya puro y te vean eso. No alegra, ya apoyca con la gente, a ver, ya anda por yo, ya pude partido, ya anda por yo, que no ya apoyo, ya posea, a Polonio de Tigarría, Ruggie Estero, bien de felicitar, senadora.
2: Jürgen Klopp sobre Donald Trump, llamando directamente a Gianni Infantino. Estas dos personas que no tienen ni idea del fútbol no deberían tener nada que ver con eso. Eso fue una tarjeta roja, no hay dos interpretaciones al respecto. Lo sentimos por Balogun porque no tuvo la intención de hacerlo. Pero eso es lo que dicen las reglas. Jürgen Klopp, nuevo técnico de la selección de Alemania.
26: Para Celeste Amarilla, tenés un ovario para defender a todos jugadores, porque este señor ha hecho pasar mal a nuestros jugadores. Gracias.
3: Bueno, señora, quiero saber nomás los que apoyan a la que gana Argentina. Sí. Cuando ellos burlándose ahí en sus medios de nosotros, dice Fuerza Egipto, la terminación 9-13. Saludos desde Barcelona. Juli, soy Javier, ¿eh?
2: Un saludo para Juli, pero GPN, ayer anticipábamos que se venía el descargo de Enrique Vargas Peña. Total. En la previa del partido que iniciaba la cobertura mundialista acá en las 7:30 AM. O sea, les avisamos a todos los oyentes,
3: tal cual,
2: como siempre, la primicia está en eso, está aquí en las 7:30 GPN.
3: Totalmente. La noticia pasa por el Cardinal Deportivo, claro, así es. 14:05, es momento de escuchar el comentario intermedio del señor Maximiliano Gancucci. ¿Por qué Egipto le gana a la selección de Argentina? Adelante, Maxi.
0: Era un muchacho bajito que jugaba en el barrio.
1: Gracias GPN, gracias Obi por la música correspondiente. El saludo también para Javiernes. Bueno, finalmente parece ser que es una sorpresa, ¿no? Que le gane Egipto. Digo parece ser porque en la previa evidentemente lo es. Pero si te toca estar mirando el partido, créame que hay justicia en el marcador. Porque Egipto está haciendo mejor las cosas que Argentina. Empezó jugando con mucha tenencia de pelota, lejos de refugiarse, se posicionó arriba con muchos toques desde atrás, no renunciando nunca a la pelota, respetando al rival, pero haciéndose fuerte también desde la posesión, que a veces contra equipos como Argentina no suelen ser así. Esto de dividirse la tenencia. Bueno, finalmente vino el gol de pelota parada, una salida de un córner corto, que esto también, ¿por qué los córner cortos? Bueno, porque genera que en el área haya movimientos y se pierdan las marcas, ¿no? Que cuando viene el centro directo todo está más, las marcas están más tomadas, pero cuando hay un córner corto genera una distracción y que hace de que finalmente alguien pueda perder la marca, como sucedió en este caso de Lisandro Martínez frente a Ibrahim. Un centro cruzado perfectamente tirado para que el hombre del Manchester United no pueda frente al central Ibrahim y le gana de cabeza para cambiarle el recorrido a esa pelota.
4: A continuación, nos vamos a la transmisión del sorteo de juego de bichos Gato Preto.

0: independiente que por ese sector izquierdo se ha transformado en un extremo para que por allí también suceda aquella jugada polémica donde fue derribado en el área un gran pase entre líneas de Enzo para el recorrido.
1: 65 es la decena que corresponde a Monogrupo 17 en este primer premio. Seguidamente ya suena el número para la centena y es el 7765. 765 es la centena que corresponde a Monogrupo 17 en este primer premio. El número para el millar es el 00765. 0765 es el millar que corresponde a Monogrupo 17 en este primer premio. A continuación el número para la unidad de este segundo premio es el 7. 7 es la unidad de este segundo premio. Con ella el número para la decena y confirmar el grupo y es el 777. 77 es la decena que corresponde a Pavo Grupo 20 en este segundo premio. El número para la centena es el 2277. 277 es la centena que corresponde a Pavo Grupo 20 en este segundo premio. Se ven allá el millar y es el 3, 3277. 3277 es el millar que corresponde a Pavo Grupo 20 en este segundo premio. A continuación el número para la unidad de este tercer premio es el 1. 1 es la unidad de este tercer premio. Se ven allá el número para la decena y así confirmar el grupo. Es el 991. 91 es la decena que corresponde a su grupo 23 en este tercer premio. Ya suena el número para la centena. Es el 9, 991. 991 es la centena que corresponde a su grupo 23 en este tercer premio. Seguidamente ya se ve en el millar. Es el 8, 8.991. 8.991 es el millar que corresponde a su grupo 23 en este tercer premio. A continuación el número para la unidad de este cuarto premio es el 1. 1 es la unidad de este cuarto premio. Tiene ya el número para la decena y así confirmar el grupo. El 8, 81, 81 es la decena que corresponde por el grupo 21 en este cuarto premio. Seguidamente ya el número para la centena es el 0081. 081 es la centena que corresponde a Toro Grupo 21 en este cuarto premio. Seguidamente ya se ven el millar. Es el 2081. 2081 es el millar que corresponde a Toro Grupo 21 en este cuarto premio. A continuación el número para la unidad de este quinto y último premio. Es el 5. 5 es la unidad de este quinto y último premio. Se el número para la decena y así confirmar el grupo. Es el 225. 25 es la decena que corresponde a Carne, grupo 7 en este quinto premio. Obviamente ya el número para la centena es el 5, 525. 525 es la centena que corresponde a Carnero Grupo 7 en este quinto premio. Se viene ya el millar. La última bolilla es el 0, 0525. 0525 es el millar que corresponde a Carnero Grupo 7 en este quinto y último premio. Reiteramos el sorteo.
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4: izquierda, el rebote pelea Enzo Fernández, gana, triunfa la 100, pero en el rebote surge la presencia, atención, Mascani, entre Julián, metió para Messi, busca escapar, Rabia que cubre el número 5, sale a marcar con todo, fue Messi, de acuerdo al juez de línea, esa pelota se desvía, va a ser el saque de meta, para la selección africana.
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4: Sale Rabia, no presiona Messi. Allí tiene el segundo central del equipo de Egipto. Pelotazo largo, saltea línea arriba. Busca a Hassan por derecha. Va el número 12, cierra tacle a Fico, saca con la zurda. Le cae esa pelota a Mascali. Este se conecta rápidamente con Enzo. Enzo para Leandro Paredes, se la lleva Paredes. Pica, le marca el pase Molina, siempre con la pelota. Paredes para Enzo Fernández. Fernández que no cambia de frente, juega ahora por fin a la derecha, hacia el extremo, allí Molina recibe, encara la marca de Zico, propone el pase sobre De Paul para Molina, parece que ya se fue a uno, indica el árbitro, allí está Paredes, Paredes recorre la mitad de la cancha, va para Cuti Romero, Argentina trabaja el partido con paciencia, de nuevo para Paredes, Paredes por lo bajo, extendió sobre Enzo, Enzo Fernández la dominó, giró, jugó para Tagliafico, Tagliafico de vuelta para Enzo Fernández, marcamos el tiempo en Atlanta.
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4: Dentro que va, Julián no pudo, Hassan que quita, Pelazo Fernández, el rebote para Mohamed, prepara y organiza la contra, la pelota sobre la punta, arrancó Hassan, Hassan dominando, fue contra Tagliafico, hay mucha gente de Argentina por allí, difícilmente que prospere el ataque, va Hassan igual, gana al menos un lateral que corresponde al equipo de Egipto.
5: 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El cronómetro de la más potente del país está en 5 minutos de esta segunda etapa y el mar. Marcador indica Ariel de Julián, Julián, Julián, Julián.
4: Egipto le está derrotando a Argentina por 1-0 por la Copa del Mundo.
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4: Va recibiendo la pelota. Paredes propone pase sobre De Paul. A De Paul atiende la mitad de la cancha. Cruza de derecha a izquierda. Jugando para Licha. Licha Martínez que la toma. Domina con la zurda. Lo tiene cerca Enzo. Pelota para Enzo. Enzo jugándola. Descargando sobre Paredes. Paredes, Paredes para Enzo Fernández. Enzo Fernández que busca meter el pase, no filtra. De nuevo para Paredes, Paredes conecta con De Paul. De Paul repite la acción con Paredes de primera, ahora habilitando a Enzo Fernández. Se mueve el jugador del Chelsea, la pelota para Tagliafico en la gira del área. Va Tagliafico, Tagliafico sobre Licha Martínez, adelantando totalmente su línea. El equipo de Scaloni, verticalizan para Julián, Julián para Paredes, Paredes que levanta. Viene la pelota, golpe de cabeza de Enzo, cierra. Está marcando allí el futbolista casaca 15, Cafés. Recupera Argentina, Mascalister, trabaja. Movió el frente para Enzo Fernández, que pisa el área, de vuelta para Mascalister, puerta del área, retrocede, va a participar allí el número 5, Paredes, la perdió. ¿Dónde la perdió?
0: ¡No!
4: ¿Quién marcó? El árbitro, Maxi.
0: ¡Qué bárbaro! El árbitro cobra una infracción, se iba solo Salah, pierde la marca allí Paredes, tremendo lo del árbitro, que para mí no fue

0: Con los puños, pelota que va por el costado. Busca recoger a Martínez. Le echa a Martínez, lo tiene cerca a De Paul. Rodrigo la paró. Va la pelota. Ubica, coloca, pase sobre el número 5. Leandro Paredes. Paredes se fue de la marca de Mohamed. Prepara el remate. Se anima. Le pega. Violento y afuera, Maxi.
1: Bueno, por lo menos intentó otra cosa. Otro remate de media distancia. Paredes, que para mí es el hombre más claro que tiene Argentina. Que se acerca, ensaya un remate. Y que se va por arriba del travesaño, ¿cierto? Y es dudosa, ¿no? Pero no sé si esto fue falta, ¿eh? Porque están pasando, claro. La repetición, Salah se iba solo. Insisto con esto, Argentina muy por el medio, tiene que abrir la cancha. De pronto es muy reiterativo lo que intenta hacer el conjunto de Scaloni.
0: Ale por derecha, Jani, el número 3 toca de una, dejando por allí para el jugador Hassan. Hassan domina, el número 12 tiene que recomenzar, toca pelota a la mitad de la cancha, allí está Lashen. Lashen cambia de frente, pelotazo que va al otro lado, participa Jafés, pica larga la pelota, está marcando Molina, le queda a Leo Paredes, Leandro Paredes digo, jugando para Enzo Fernández de vuelta para Leandro Paredes, Paredes se la lleva, mete pase para Mahaliter, quiere escapar, rebota del camino, a ver, el juez dice que hay mano.
1: Pegó al árbitro.
0: Al árbitro, ok, correcto. Tiene que devolver la pelota a Argentina. La pelota es para Argentina y prosigue el juego. Insiste Messi sobre el círculo central. El juego por el costado. Ahí está Licha. Licha Martínez para Enzo Fernández. Fernández que recorre la cancha. Cambia de frente. Pelotazo que va para De Paul. A De Paul la tiene. Insiste De Paul. Se la lleva. De Paul lo tiene cerca Messi. Pelota para Messi. Se viene el 10 de Argentina que rompe. Dale en la primera etapa. Le atajó el arquero Ufá. Insiste Licha. Licha abre la cancha. Viene para Enzo. Enzo profundiza con tacla. Fico. Fondo de cancha. Centro que va nadie de Argentina. Y saca de cabeza a Lija. Jafés, insiste Messi, en las puertas del área, marca, se planta firme, sale el equipo de Egipto a través de Ateia, la pelota abierta sobre la punta derecha, atención, pica Mohamed Salah, el cierre de Cuti, pelota afuera, nadie estaba en el segundo caño para definir ese centro de tacla, Fico Maxi.
1: No, porque cuando los laterales se proyectan, normalmente no viene el centro, entonces nadie va, cuando vino el centro de tacla Fico, que fue buena, estaban todos afuera del área prácticamente.
0: Comentó Maxi Biancucci para BC Cardinal hacia todo el país.
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0: Juega y saca la pelota. Allí Jani, pelota que recoge el conjunto de Argentina a través de Paredes. Ahora Enzo Fernández pisando el esférico. Protege Enzo. Se la lleva Enzo. Jugó para atrás. Para De Paul que se mete al medio. De una, habilitando a Mahaliter. El número 20 tocando la pelota. Se conecta con Paredes. Paredes llevando y buscando el área. Corre Paredes. Paredes sobre Enzo Fernández. Fernández que alarga sobre Messi. Messi queriendo escapar. La marca allí de Fati. El recién ingresado para este segundo tiempo le comete falta. Va a ser tiro libre. Tiro libre para el equipo argentino. Sí, Maxi.
1: Para mí la inventó porque espera el contacto, finge ir para adentro, va por afuera. Es cierto que termina llevándolo por delante, un poco inocente también el defensor. Le da un tiro libre a Argentina, peligroso en la puerta del área.
0: Vamos a ver qué genera este tiro libre para el equipo de Argentina. Ya está listo Messi. Es para un centro esto, difícil para pegar desde allí, ángulo muy cerrado. Cerca también Paredes para que el centro sea cerrado, no, abierto. Si es Messi, cerrado, con la zurda. Habrá tiro libre para Argentina que va por el empate. Gana Egipto en Atlanta por 1-0, Copa del Mundo. La pelota fue para De Paul cerca del área. De Paul prepara la jugada, entregó sobre Enzo Fernández. Enzo Fernández tiene que retroceder. La pelota para el jugador Molina. Molina que toca sobre Paredes, Paredes para Molina. Molina sobre el círculo central, se viene el equipo de Argentina. Y el balón de vuelta pasa por el pie derecho de Enzo. Enzo para Molina. Molina que cambia por la punta derecha. Recibe Paredes. Leandro Paredes se la lleva esperando De Paul. Siempre Paredes. Organiza Paredes. Ubica Messi. Messi, Messi escapa. Messi, mucha gente marca. Saca allí el jugador Ateia para el equipo de Egipto. Pelotazo que va y está saliendo el conjunto africano.
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0: Pelotazo para Tagliafico que la baja de cabeza. Mahaliter que entra a basar el portero. Ufa, se queda con la pelota Maxi.
1: Bueno, da la sensación de que es por ahí, porque Tagliafico, te repito, se proyecta por ese sector, por el sector extremo, de extremo izquierdo. Lo propio también hace Molina por el sector derecho, pero lo habilita más a Alexis Independiente. Un cambio de frente muy bueno de Paredes para las espaldas de los laterales del equipo de Egipto. La baja mal en este caso porque no le puede dar la dirección correcta, se termina quedando con esa pelota el arquero.
0: Está saliendo Egipto. Aparece Jafes por el costado. Va al marcador de punta. Barre. Marca con mucha determinación. Paredes de aquí de afuera. Saque de costado para Egipto.
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1: Busca Messi, Pafi que marca, pelota afuera, habrá servicio de costado por derecha, es lateral de ataque para el equipo de Argentina, se apura rápido, está jugando De Paul, moviendo para Molina, Molina soltó la mitad de la cancha, promueve pase sobre Paredes, Leandro Paredes, mira Paredes, anima Paredes, le pega Paredes, se desvía del camino, le marca, Julián entraba, saca la pelota Jani, el número 3, busca Messi, la quería, anticipa y se queda con la pelota Licha Martínez, el zurdo, domina contra Jani, lo marcan dos de Egipto, siempre con la pelota, busca escaparse, después se cae solo, ya marca Atay, el 19. La operación lo corre Julián Benítez, el toque por la punta derecha para Hassan, corre Hassan, se la lleva, la persecución con todo de Julián también, a Tagliafico, nadie puede con él, dejó para Mojave, filtra el pase, segundo en camino, el disparo, gol de Egipto, gol. ¡Gol de Egipto! Sí, Colón, señoras y señores. ¡Qué jugadón! ¡Qué jugadón! ¡Qué impronta individual de Hassan para limpiar el camino, para dejar atrás la marca de Julián! Después para escapar de Tagliafico, el toque al medio para Mohamed, que filtra el pase, habilita y acompañaba desde atrás el 11. El
2: segundo camino, y me sorpresa en la Copa del Mundo.
1: ¡Gol de Egipto! Sí, Colón, señoras y señores, qué jugadón, qué jugadón, qué impronta individual de Hassan para limpiar el camino, para dejar atrás la marca de Julián, después para escapar de Tagliafico, el toque al medio para Mohamed, que filtra el pase, habilita y acompañaba desde atrás el 11, Sico. Enorme sorpresa en la Copa del Mundo, señoras y señores, Egipto amplía la diferencia, le está dejando afuera al vigente campeón del mundo. ¡Qué gol! ¡Qué contragolpe didáctico! Los faraones sorprenden al mundo. Lo hizo Zico. Egipto 2, Argentina 0.
3: Bueno, qué contragolpe, ¿no? Se quedaron pidiendo una falta a Lisandro Martínez, porque es cierto que lo pisan en la jugada donde Lisandro estaba en ataque, le pisan el pie derecho y están revisando esa. Quedaron todos pidiendo esa jugada y en la contra fue letal, porque la manejó muy bien Hassan, para que después, Hassan muy rápido, el extremo derecho, que después toca bien para Salah y Salah pone un pase exquisito de tres dedos para que Zico, ante la salida del Dibu, la toque sutilmente. Lo descolocó al arquero argentino, pero están revisando esta, Ariel, ¿eh? Están revisando un posible pisotón. Veremos lo que dice el VAR, a ver.
1: Va el árbitro francés. Comunica.
3: ¿La falta? Atención, ¿eh?
1: Se anuló, qué bárbaro. Mirá que era la otra punta de la jugada. ¿Cuánta secuencia de situación de juego se produjo después?
3: ¿Cuánta polémica en esta Copa del Mundo? Los arbitrajes, que las expulsiones que no fue, que vuelven, que taparte la boca y sos expulsado y de pronto una... Que es cierto que lo pisa, pero no es una infracción cobrable. El árbitro dejó seguir, bueno, finalmente le da un tiro libre a favor, a mí, un gol legítimo.
1: Coincido, Maxi, tiro libre para la selección de Argentina. Si acá no se despierta Argentina, ¿cuándo se va a despertar?
3: ¿Cuánta polémica va a traer esto, eh?
1: Lo único que faltaba, Maxi.
3: Mirá si terminaba en gol, la peina. McAllister en el primer palo, que va bien de arriba. El hombre del Liverpool va constantemente al área. Un tiro libre cortito, termina desviándose, tiro de esquina, Ariel.
1: Habrá córner para el equipo de Argentina, va Messi. El zurdo Messi levanta centro, arriba contra segundo caño. Quería cutir Romero, ahí marca, recogerá el rebote. Rodrigo de Paul por derecha, se viene de Paul, levanta centro, ahí marca, saca por allí el número 3, Cani. La pelota va a terminar por un costado y habrá lateral para el equipo de Argentina por derecha.
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1: Busca Enzo Fernández, el toque para atrás. Ahora, con Licha Martínez, la tiene Martínez, Martínez por el costado, trabajando con la pelota. Busca amplio espacio, toca, filtra el pase. Avanza el equipo de Argentina, ahora tackle a Fico, después aparece Enzo sobre McAllister. La falta, y se viene de contra. El equipo de Egipto pica a Mohamed Salah como opción de pase. La apertura sobre la punta derecha. Allí está manejando Hassan. Hassan que mete el taco, rebota el Messi. Saque lateral para el equipo africano por derecha. Sí, Maxi.
3: ¿Cuándo va a mover el cambio el banco de suplente, Scaloni? Te estás quedando afuera con Egipto. Hay que mover, hay que cambiar. Hay que refrescar el ataque. Está predecible el ataque argentino. Intentá con un 9 más con Lautaro. Intentá con Nico González. Vamos, Scaloni está dormido.
1: Juega Salah, busca. Ese del toque para Rabia, el número 5 del equipo africano, no se apura para nada. El toque fue por la punta, allí está Jafés que mueve para Fati. La pelota de vuelta para atrás, la tiene el conjunto africano, gana.
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1: La dejo para Licha Martínez, sale Licha Martínez para el equipo de Argentina, que está preparando un cambio. La pelota es de Licha sobre Leandro Paredes, llevándose volanteando a la mitad de la cancha. La tiene el equipo de Argentina, el pase en corto para De Paul. A De Paul manejando, la tiene a De Paul jugándola para atrás. Una vez más repite el juego con Leandro para Pascal y se la lleva, ahí marca, habita a Hassan sobre la punta derecha, el 12, que es muy hábil. El toque para Mohamed Salah, que choca contra la marca derecha, que se impone con físico, escapó, se fue de Mohamed Salah, el árbitro marca falta, va a ser tiro libre.
3: Hombre del Real Oviedo, de la segunda división de España, es el señor Hassan, el número 12, que está haciendo un partidazo, Ariel.
1: Jugando muy bien, con pierna cambiada de zurdo, pero que juega como extremo por derecha, escapa. El argentino soltó pelota para Leandro Paredes, alarga, amplía por derecha. Allí está la presencia de De Paul, de vuelta para Leandro Paredes, jugándola. Entregó para el Cuti Romero, Romero conecta juego con Paredes, amplía la cancha hacia el costado. Está tagle a Fico para Licha. Todo Argentina atacando, centro arriba para Julián. Viene marcando, saca Rabia con lo justo, la pelota va al costado. Y vuelve en el rebote a tener Argentina.
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1: Licha que juega la apertura por el costado. Para tagle a Fico, Mohamed salió Dibu Martínez para cortar el juego. Pelota en lo alto. Va en busca de esa pelota, corre. Sí, Maxi.
3: Bueno, ayer veíamos a Portugal un partido, muchísimo partido de Messi, Ariel, ¿eh? Realmente, más allá de aquel penal. Logrado, está desconectado el número 10 de Argentina.
1: Comentó Maxi Biancucci para ABC Cardinal.
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4: 727-3730. Buenas tardes, ABC Cardinal. Si Argentina se elimina, Francia será el campeón del mundo. Otro mensaje dice: si esto es donde está, gol anulado a Egipto. Esto ya es una burla al fútbol.
1: Muy bien, carga el equipo de Argentina. Hay marca, golpe de pecho, casi un gol en contra.
3: Ay, ay, ay, de pecho. Aquel que ha hecho el gol, ¿no? Sí. El que hizo el gol, que le anularon. O sea, que hizo de pecho al arquero y da un tiro de esquina.
1: Sí, se dio un tiro de esquina que va a corresponder al equipo de Argentina. Nico González Casaca, 15, Laro Martínez. Va a ingresar también. Sale tagle a Fico. Y De Paul. Maxi, ¿te parece bien?
3: Bueno, era. Estaba al caer, ¿no? Que de lo mismo, muchos volantes parecidos. Y después me sorprende lo de tagle a Fico. Seguramente va a actuar de un lateral izquierdo, Nico González.
1: Habrá córner, tiro de esquina para el equipo de Argentina. Messi dejando. para Paredes, Paredes para Messi, engancha Messi, escapa Messi contra el área, se viene Argentina, centro por abajo, rebota en Zico. De nuevo córner para el equipo albiceleste.
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1: Listo, señores, va Argentina en busca del gol del empate. Arriba la pelota, quería Cuti, marcó Rabia, saca por allí como puede, estaba quitando a ti el rebote. Mohamed que conduce, contragolpe al equipo de Egipto, 2 contra 3, 3 defienden, 2 atacan, pelota para este habilidoso Hassan, el 2 está en el área, escapa, mete centro, el disparo, gol. Gol de Egipto, ahora sí, señoras y señores, otra vez Zico, tremendo contragolpe contundente. Démosle 3. Prevaleció de vuelta la habilidad. La habilidad de Salah, la habilidad Hassan para escapar, para meter en el centro y desde atrás otra vez llega. Allí Zico, el número 11 para empujado. Vale todo y sube al marcador. Señoras y señores, los faraones están eliminando a los campeones actuales. Qué jugada, qué contragolpe Salah y Hassan con la zurda, cómo escapó. Y el centro para atrás y allí llegó Zico. Ahora Egipto derrota a Argentina por 2-0.
3: Transiciones rápidas que se puede defender y se puede atacar. Porque la salida de un córner la maneja muy bien Salah, muy bien Salah. Hace la pausa Hassan, el hombre que actúa de extremo, zurdo. Eran 3 contra 2, 2 egipcios contra 3 argentinos. Parecía que estaba controlado. Zico, el que le habían anulado un gol, hizo un pique y llegó hasta el área. Transición es rápida, no es solamente defenderse. Estos son defender y atacar. Justicia en el marcador. Está dejando afuera a la actual campeona del mundo de manera justa, Ariel.
1: El segundo gol de Egipto
0: se produjo a los 22 de esta segunda.
4: Mostafa Zico, jugador del Pirámide de su país, anotó su cuarto gol con Egipto.
1: Se viene Argentina, aún hay tiempo para empatar. Está con la pelota Messi, se viene Messi, busca a Messi. La apertura sobre la punta de derecha. Ahí está Molina entregando pase al medio. Busca el equipo de Paredes, ahora para Molina. Abierto lo marca Zico, centro, que va arriba en lo alto de cabeza. Ahí marca de Jani el disparo de Licha. Despía, marca.
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1: La derrota, una vez más, el equipo de Arjali entrega la banda, ahí cierre, marca Café, se entrega, pase para Mohamed Salah, busca escapar. Cierra, marca Cuti Romero, tiene la pelota al 3, se movió para Messi de primera, habilitando a Enzo, busca Julián de las puertas del área, el toque por el costado, ahí está González, González quiere escapar, marca Hassan, la pelota terrena, ataque para el equipo sudamericano.
0: El cronómetro de la más potente del país está en 25 minutos de esta segunda etapa y el marcador indica Ariel Julián.
1: Sorpresa, si usted se enganchó recién atrás de mí, escuche bien, Argentina se está quedando fuera de la Copa del Mundo. Egipto está ganando, el equipo albiceleste por 2-0.
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1: Momento de pausa, hidratación. Vamos contigo.
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4: Sí, señor, dicen los mensajes al 727-30-730. Así pico no puedo jugar Paraguay. Como juega Egipto, dice la terminación 188. Sí. Otro mensaje. Siempre Argentina. de la FIFA a su favor. Van a ver que los árbitros harán todo lo posible para que Argentina gane, dice la terminación 2 de Loja, Ecuador. Los escucha el doctor Patricio Vázquez Bejarano.
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4: Más mensajes de la FIFA a su favor. 730, van a ver que los dicen los harán todo lo posible para que Argentina gane, dice la terminación 2 de Loja, Ecuador. Los escucha el doctor Patricio Vázquez Bejarano.
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4: Más mensajes al 72730730. Dicen los oyentes, ¿quién fue el ganador de la semana pasada de la cerveza? Dice, con más la televisión. Noemí Jiménez ganó, recuerdo perfectamente el nombre. Era de la señal de YouTube. Después ya no vi más. Abrazo grande para él. Pero Argentina no es lo mismo sin el fideo Di María, dice la terminación 512.
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4: Sí, señor, dice, a ver, señor, como si 1-0 no empata y 2-0 va a empatar. Dice la terminación 020 con respecto al triunfo parcial de Egipto ante la Argentina por 2-0.
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4: El salvadoreño Iván Barton, aquel que pitará el partido Colombia a las 5 de la tarde en Vancouver, Canadá, y en el bar estará el mexicano Guillermo Pacheco.
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4: Adelante, Ariel.
2: Muy bien, hay cambio. Este es
3: Montiel, ¿no? Montiel 4. Por Molina, cambio de laterales.
2: Y habrá cambio también en el equipo de Egipto. Montiel.
3: 13 entra, número 7. Veremos bien. La figura de, se estaba agarrando el posterior, parece que sintió el posterior. Para mí la figura del partido, ¿no?
2: Javier Nes.
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2: Está teniendo la pelota el equipo de Argentina. Cuadro de Egipto en la ciudad de... Atlanta. Sale Dibu, manda juego por derecha. El Cuti Romero que está teniendo, sale con cabeza levantada. Montiel, bien abierto, esperando. Recién ingresado, la pelota para González, que cruza por lo bajo para Enzo. Enzo para Leandro Paredes. Paredes volantea, se viene el equipo de Argentina. Se está quedando fuera el actual campeón del mundo. Cierra Cico, sale Quito.
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2: Viene el equipo centro, arriba al área, busca por allí González, la para, mete pelota que pica Lautaro, que desvía, fuera Maxi.
3: Bueno, ahora es a lo que saquero, la meten al área, no le puede dar bien Lautaro, entra en una desesperación, empieza a jugar el reloj también Ariel.
2: Habrá salida para el equipo africano.
4: El belga Amadou Onana y estará fuera de 7 a 8 meses. El mundial y el inicio de la temporada han terminado para el mediocampista de Bélgica y Aston Villa, Ariel.
2: Muy bien, aquí va a salir. Ufa, ufa, entregando pelota por derecha, movilizándose, ya está recibiendo Cani, el número de expresión alta de Argentina. Al pelotazo largo, lucha por allí, aparecía Zico, ya y marca de González. González estira, pasa la lista de la cancha para Enzo. Enzo sobre Mascalister, que fue de vuelta en su posición original de arranque de la Copa del Mundo. No puede la araña, marca Cani, insiste, cierra Richa Martínez para el argentino.
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2: Se viene el equipo de Argentina con Messi. La pelota para Leandro Paredes. Paredes que va a conducir para Julián, que cae Lara. Centro, rebota en el camino, cierra con lo justo. Allí el jugador que aparecía contra el segundo caño para salvar la situación. Estresegué, el recién ingresado Max.
3: En posición adelantada. De todas maneras, hay algo distinto que intentó ensayar, o ensayó, mejor dicho, una corrida de Julián. al espacio, hay un pase, creo que fue de eso, no me parece el centro rasante, pero por lo menos intentó algo distinto, Ariel.
2: Comentó Maxi Biancucci para BC Cardinal hacia todo el país.
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2: Viene con... Pero tres equipos de Egipto manejando Mohamed Salah. Engancha marca, paredes el rebote. Fue de la Semna. Este juega a la mitad de la cancha, el 17 la cambia por el costado. Allí está... Es el número 15 tocando para Rabia. El 5 sana al partido. Estamos a 14 minutos para que termine el tiempo normal. Le queda poco al seleccionado argentino para cuanto menos intentar la prórroga. Necesita dos goles. Se viene el equipo Otero. Allí está Trezeguet. Le sobró la pelota. Siempre Trezeguet. Busca el espacio. Tiró en la parte externa de la red. Pegó la pelota Maxi.
3: Bueno, y Egipto que no renuncia al ataque. Acá con mucha gente también en ataque. En esta última me parece que no tenía ángulo Trezeguet para patear. De todas maneras, es interesantísimo el planteo táctico de Egipto.
2: Juega la araña, la pelota, la mitad de la cancha para Messi, Messi, dejando para más caliente ahora para Julián. Julián a la brecha, cambia la... derecha, allí está con la pelota, intenta, busca Gonzalo Montiel, le soltó al medio para Messi, Messi de primera para Mascares, de devolución para Messi, Messi, Messi, Messi jugó, aguanta Lautaro, viene la pelota al medio para Enzo Fernández. Fernández enreda, se recupera, soltó el balón para el 20, Mascalister, otra vez carga sobre la punta derecha, insiste el equipo de Argentina, Argentina busca el descuento, el disparo de Messi, rebota en Ibrahim, después se rechaza la pelota por el costado, marcó allí el número 6, Licha, Licha para González, González, esperadamente centro, 13, que cabecea, y va a ser córner para Argentina, Maxi.
3: Bueno, pero eso es lo que tiene que hacer Argentina. Licha Martínez entiende que él es el centro entero que tenés, que si bien no son tan altos, están dentro del área, hay mucha gente, tiene que hacerse amplio Argentina y poder ir por afuera, Ariel.
2: Córner para Argentina, centro de Messi, primer caño, rebote del 10 de Argentina, mete, rebota entre sí en la espalda, saque de costado para el equipo sudamericano.
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2: Juega Enzo Ferro Paredes, toca para Julián Álvarez, se perfiló rápidamente, movió a la derecha. Messi, el centro, arriba, solo cabezazo. ¡Gol! Cuti Romero. ¡Gol! ¡Gol! ¡Gol! De Argentina, Cuti Romero de cabeza contra el primer caño. Fue el arquero UFA, pero no pudo. Está pidiendo alguna irregularidad en la jugada. Centro de Messi, arrancó de atrás. Para mi gusto, habilitado. Cabecea, descuidado, llegó a tocar el arquero. Cabezazo del Cuti, la definición a la prórroga. 2-1 ahora el juego. El Cuti Romero de cabeza, descuenta Argentina. Egipto 2, Argentina 1.
3: Bueno, partido complicadísimo. Se le presentó a Argentina, que para mí también está habilitado. Lo que decíamos, Ariel, hacerse amplio, ampliar la cancha para poder terminar el centro, porque ya tenés gente alta, gente adentro. En esto había quedado Cuti Romero allí. Y Messi, que de pierna... tira un centro inmejorable para que el central del Tottenham mueva la cabeza, corrija esa pelota que tenía una dirección contraria para darle...
2: Argentina.
0: 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El tiempo de juego 34 minutos. El gol del segundo tiempo.
4: Gol 278, selección Argentina.
2: Mínimamente Argentina va a tener 15 minutos para buscar el empate a Brasil, mínimamente.
3: Sí, pero no tiene que caer en el embudo, tiene que abrir la cancha, tiene que aprovechar, no hubo caso. Bueno, quizás si abrir la cancha aparezca el hueco premedio, pero no caer siempre la misma.
2: Domina Paredes, más caliente. Retrocede, va para escupir Roberto, el autor del gol del equipo argentino. Camina la cancha sobre el campo rival, juega por abajo para Enzo Fernández. La tiene Fernández. Enzo Fernández está marcado. Tiene que jugar una vez más para Leandro Paredes. Paredes que abre para Messi. Messi que la rima y te devuelta para Leo. Messi engancha buscando escaparlo. Marcan dos de la selección de Egipto. Mete centro. Esta pelota que rebota, córner, tendrá una pelota parada al equipo argentino.
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2: Sobre la derecha, acomoda la pelota. Messi para ejecutar. Y va Argentina en la búsqueda del empate. Va Argentina, que el arquero saca. Julián que quería marca. Está sacando Mohamed en el rebote. Va a ser en la mitad de la cancha. Conduce Leandro Paredes. Paredes ya está jugando rápido. Movió para Montiel. Montiel que extiende pase para Messi, que escapó de 13 G, mete velocidad. Va Messi, Messi, Messi, Messi, Messi, Messi, Messi. Messi, Messi tocó, cabezazo afuera, increíblemente, increíblemente, lo que acaba de Argentina, tremendo arranque de Messi, Maxi.
3: Bueno, esta fue clarísima, tremendo, el gol que cierra Lautaro Martínez debajo del arco. Hay una gran jugada de Messi, desnivelando, se la... llevó por afuera, tira el centro cortito. Lautaro había ganado la posición, Ariel, era darle la dirección un poquito más al costado.
2: Claro, qué cerca estuvo Argentina de llegar al empate. Gana Egipto por 2-1.
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2: Viene Enzo, juega por lo bajo para Julián. Julián para Enzo Fernández. Fernández que amaga. Va a tener. Para el equipo argentino, de vuelta a Juli, está Messi, planta centro, rebota en el camino, insiste Messi, Messi cruza, se desvía arriba la pelota, solo para el gol, no pudo controlar Julián, soltó Messi, tiró de travesaño, gol. Argentina, de Argentina, si fue él, parece, pero de la nada aparece, rebrota toda su genialidad, toda su magia. Messi, señoras y señores, empata el partido, rescata a una Argentina que estaba en un túnel oscuro en su juego, perdía por 0-2. Lo empata el equipo argentino, quien lo hizo, Lionel Andrés del Mundo, nunca pudo haberse despedido de esta manera. ¡Qué jugador! De Messi, él metió el centro, él fue a buscar, ahí el rebote de Julián de la Argentina, y por ahora hay prórroga. Argentina 2, Egipto 2.
3: Los genios son así, los genios. Aparecen en los momentos claves, porque realmente estaba perdida Argentina en el campo de juego. No solamente Cía, Messi se empezó a tirar por el sector derecho, intuición de él, sabiendo de dónde podría llegar a estar los espacios a explorar, y él hizo la jugada previa, donde hizo una gran maniobra para que Lautaro, por dando aquel viejo cabezazo frente a Francia, que me decía alguien aquí, era muy similar a aquel cabezazo que tiró afuera. Messi había ensayado esa jugada, que después de hacer ese centro cruzado, una serie de rebotes lo vuelve a encontrar a él con la pierna izquierda. Media vuelta de rebote, la pelota estaba abollando cerca del área, pegue en el travesaño y baje y infle la red para la esperanza argentina, Ariel.
2: El gol de la Argentina.
0: Se produjo a los 38 de esta segunda etapa.
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2: Se viene con la pelota, ataca Fico. Se le terminó el campo de juego. Saque de meta será para el equipo de África.
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2: Va a sacar la pelota el portero Oufa. Señores, se le está escapando. A Egipto. Bueno, igual después de la vuelta con la lupa. Aquí habrá salida para el equipo africano.
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2: Busque acá el 22. Habrá tiro libre, falta de infracción. Tiro libre para el equipo de Egipto.
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2: Juega Ibrahim, él toca por el otro lado, allí aparece la presencia del 5, Rabia que cambia de lado del juego, la pelota fue hacia Jafés, de vuelta, recibe Ibrahim de la media luna, toca al medio, allí está saliendo el equipo de Egipto, Ateya toca, participa, después el 22, Marmous el toque, le hace circular el conjunto africano.
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2: Merecido el empate, Maxi.
3: No sé si es merecido, Ariel. Yo creo que a Egipto se le está escapando un triunfo que hacen los hombres, que aparecen en los momentos difíciles. Mucha calidad individual, porque Messi hasta acá había hecho un mal partido, Ariel. Había hecho un mal partido, incluso errando un penal y errando casi todos los pases. Raro en él. Pero esto tienen los jugadores o estas selecciones que tienen individualidades. Egipto se está escapando, por lo menos de manera parcial, porque falta todavía. Pero hay que decir que Argentina con poco terminó consiguiendo ese empate.
2: Le comento, Maxi Cancucci para BC Cardinal hace todo el país. Está con la pelota Paredes. Paredes que juega para atrás, para que atención de los argentinos en las tribunas. Otra vez la pelota para Paredes. Leandro que juega, cambia de frente, viene para Licha, sale Licha, Licha que toca la mitad de la cancha, allí está Julián Álvarez, Fernández, Enzo Fernández. Que cambia de vuelta, de frente, pelota por derecha, no alcanza Montiel. Y habrá salida por el costado para el equipo de África.
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2: Mete el autor Martínez, se cayó, a ver, va a ser tiro libre. Tiro libre para Argentina por derecha.
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2: Messi para el tiro libre, se prepara cerca de la raya de costado. Messi 8 goles, Mbappé, Haaland, Dembélé 4, los goleadores de esta Copa del Mundo 2026. 21 goles para Messi, centro que va, el arquero que tapa, se salvó el equipo. Centro, qué pelota envenenada, casi el tercero de Argentina, Maxi.
3: Sí, son complicados esos centros cruzados, porque si alguien la toca en el camino es gol. Y la pelota tenía delay, el arquero la controló, la pudo sacar, mejor dicho, Ariel.
2: Juega el equipo de Argentina, Messi que retrocede, va a recomenzar allí con Leandro Paredes. En la raya central, va Leandro que viene de la cancha libre, no se apura Leandro, cambia de frente, la pelota va al otro lado, viene para bajar Licha Martínez, juega, toca, recomienza allí en el fondo con su arquero Dibu Martínez.
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2: Álvarez metió un pase, no pudo, González marca, saca Ibrahim de rebote, le marca ahora Julián, le marcaron. Así que sacó la pelota, busca Montiel para Julián Álvarez, que metió atrás el pase, va para Montiel para Messi. Messi participa, cruza por lo bajo, no llegó, no quitó el pase. Presiona Messi, buscan el rebote, Trezeguet sacó la pelota. Atención con la contra, ¿eh? Atajate Catarina, atención con Trezeguet, compadre.
3: ¡Qué bien Paredes!
2: ¡Qué cruce de Paredes, Maxi!
3: ¡Qué bien Paredes! Se jugó la vida porque entendió que el pase iba a venir. Para ese sector, en vez de acompañar, se para la carrera, Mano a mano, a ver.
1: Escapa Messi, Julián que atropella. Saca Ibrahim. Pelota que va a la mitad de la cancha. Y una vez más busca salir del equipo de África. Pelota descargada para Mohamed Salah, el capitán del conjunto de Egipto. Pisa la pelota con la zurda y va a tranquilizar y va a recomenzar allí para atrás tocando para Tella.
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1: 7 minutos de tiempo agregado, ya se está jugando un minuto, faltan 6 para el final del partido de extensión. Por ahora hay prórroga, 2-2 empatan Argentina y Egipto. Mohamed que recibe, mete el toque por la punta derecha, Jani que sube, va el número 3 hasta fondo de cancha, levanta centro, arriba al área, claramente Gonzalo Montiel, rebote de nuevo del equipo de Egipto, la 100 que va, el 17, la conducción personal, la va teniendo el equipo africano sobre el campo rival, la apertura para Trezeguet, Trezeguet se fue de la punta al medio, está cargando el equipo de Egipto, la pelota para recibe el 19, espera Mohamed Salah por la punta derecha, va Mohamed, la jugada personal, marca Julián Álvarez, robó y prepara, organiza la salida, desde el fondo va Julián, va cambiar para Lautaro. Qué pena que no pudo controlar porque va a permitir rearmarse la defensa de Egipto. Va Lautaro Martínez, el hombre del Inter. Centro en lo alto, arriba, solo cabezazo. ¡Gol! ¡El sofá! Con golpe de cabeza, remontada mágica, vive un sueño el campeón del mundo. Parecía que ya estaba fuera, perdía por 2 en un flash. La Argentina de Scaloni y de Messi marca 3 goles sucesivos. ¡Qué gol! ¡Qué contragolpe! ¡Qué recuperación de Julián Álvarez! El cambio por derecha para Lautaro, el centro, atropellado. Volante llegando de atrás, Enzo Fernández para cambiar el destino, para cambiar la historia de este partido. Argentina es cuarto finalista de la Copa del Mundo. Notable remontada lo hizo Enzo. Argentina 3, Egipto 2.
3: Bueno, qué contra, qué remontada, como decía Ariel, tremendo lo de Argentina, porque se quedaron los egipcios en el pidiendo una infracción a supuesta infracción sobre Salah. Quedaron todo expuesto, una corrida magistral de Martínez por el sector derecho. Parecía que la jugada se iba a perder secuencia, porque es cierto que lo habilitan en un campo abierto, pero después pone un pase, un centro a la cabeza, que llega el hombre del Chelsea. El volante de contención para cambiarle el reguero, un cabezazo inmejorable para que Enzo Fernández le ponga cifra definitoria a este partido, que ha sido un partido de loco, Ariel, un partido inmemorable.
1: ¿A los cuánto el tercero de Argentina?
0: A los 47 de esta segunda etapa.
4: Gol 280 de la Copa del Mundo 2026 y séptimo de Enzo Fernández con la selección argentina.
1: Tarjeta amarilla, la protesta de los jugadores de equipo pidiendo la falta contra Salah. Entra Medina, entra también Otamendi. Cerca del final se retira Julián, que recuperación de Julián Álvarez en el gol de Argentina, que está en el... por ahora la clasificación a cuarto. Otamendi 19 y Medina 25. Marcamos el tiempo, Javier.
0: Están 50 minutos, tiempo de descuento de esta segunda etapa y el marcador indica Ariel Julián.
1: Que Argentina le está ganando a Egipto por 3-2.
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1: Hizo ingreso también del equipo de Egipto. Señores, cerca del final.
3: Creo que se va a hablar del arbitraje, ¿no? Creo que se va a hablar del arbitraje, ¿no?
1: Ya se está hablando realmente también. Se viene el equipo de África. Tibu Martínez, que lleva a hacer también su partido.
3: Para mí, perfecto el árbitro, ¿eh?
1: Salida para el equipo argentino.
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1: Cani, la pelota va a terminar afuera, saque de meta para el equipo de África.
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1: Sale y recoge, se arroja para quedarse con la pelota. Martínez, faltan 40 segundos para que lleguemos. Fátima ha prestado para que lleguemos, digo, a los 7 minutos, tiempo recuperado, marcado. Pero insisto en que eso, cuanto menos, busca Lautaro, no alcanza. Pelota fuerza que ha recortado para el equipo de Egipto.
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1: Hoy podemos escuchar el ambiente de cancha, sonido de cancha, la fiesta argentina en las tribunas. Qué memorable, realmente, el partido inolvidable.
3: Claro, memorable, quise decir, memorable, perdóneme, pero usted no me perdona una, ¿eh?
1: No, yo siempre me digo, porque para recordar. Imagínate para ser gentil que allí, que allí en el estadio tal vez terminás ganando 3-2.
3: ¿Pero por qué usa esa palabra si podría haber usado otra? Usó la misma
1: para
3: que yo.
1: Para recordar toda la vida. Se viene con la pelota Lautaro Martínez. Lautaro que se cae solito. Seta amarilla. Habrá tiro libre para el equipo africano.
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1: Señores, habrá salido tarjeta amarilla para el 19.
3: Para este. ¿Qué partido pierde Egipto?
1: Se le escapó, ¿verdad?
3: Se le escapa de una manera increíble, porque estaba controlado el partido. Argentina no podía. Está todo reclamado. Fue por el gol anulado a Zico, que corrieron un pisotón. No sé cuál es la seña que hace, pero el VAR ha actuado. Bueno, nosotros hemos corregido, hemos dicho que no nos gustó el arbitraje. Yo recién lo dije de forma bromeando. Allí está moviendo todo el banco.
1: Está haciendo el gesto racismo.
3: Es ese gesto racismo.
1: Es el protocolo para la FIFA para denunciar un acto de racismo. Cruzar los brazos o las manos en todo caso.
3: ¿Quién habrá sufrido el racismo en este caso?
1: Apunta al arbitraje. Va a terminar el partido 8:46. Ya pasamos más de un minuto en relación al tiempo recuperado que se había marcado. Solo se espera el final del partido. Clasificará Argentina. Espera a Colombia o a Suiza en cuartos de final, que juegan más tarde. Aquí habrá salida para el equipo de Egipto por derecha. Celebración. El árbitro. En el árbitro se centran todas las miradas, porque solo se espera el pitazo final para el festejo de toda Argentina. Habrá salida para Egipto por derecha. Saque de banda.
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1: Se viene Enzo Fernández, no se va a apurar, buscará el core. Enzo protege contra dos del equipo africano, le quitaron la pelota, va la pelota al medio, allí recogiendo más Callister, vete de pelota arriba a cualquier lugar, habrá saque de meta, 6 minutos de tiempo recuperado.
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1: Va el pelotazo largo, se impone Licha, baja Mascaliter, saldrá el equipo de Argentina. Viene el toque para Enzo, jugó al costado, cae por esa zona Lautaro Martínez. Se viene el hombre del Inter de Porto Alegre, allí manejando, no se cura, buscará congelar el partido, tiene. Protege, engancha, lleva contra la esquina. allí cerca del banderín del córner. Protege la pelota, permanece con ella, la hace rebotar correctamente. Saque de costado para Argentina.
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1: Y se acerca Enzo Fernández para lanzamiento de costado. Casi 11 minutos de tiempo adicional. Ya estamos teniendo la pelota que va para Lautaro Martínez Alfaro. Otra vez aguantar. Le puntea la pelota, termina afuera, pero va a ser saque de costado para el equipo de Egipto. El árbitro hizo un momentito. Qué gran cantidad de minutos. 11 minutos de tiempo recuperado. Señoras y señores, el árbitro marca el final. Ha terminado el partido en Atlanta. Inolvidable hazaña del campeón del mundo que estaba más afuera que adentro. Lágrimas de Messi y compañeros. Histórico partido en Atlanta. Argentina levantó un 0-2 en 15 minutos. Argentina hace historia. Argentina pasa a cuartos de final. Acaba de ganar a Egipto por 3-2.
3: Bueno, realmente las lágrimas que vemos en el rostro de los jugadores, de Messi principalmente, te marca lo que fue el partido. Un partido donde después de hacer el gol se posicionó muy bien, no renunciando nunca al ataque, acumulando gente defensivamente, pero también a la hora de contragolpear sumaba mucha gente en ataque. Gran partido de Salah, me gustó mucho Hassan cuando estuvo en campo. Realmente Zico también jugó muy bien, el arquero también fue gran figura. En el primer tiempo había tapado dos jugadas claras del equipo argentino que entra en un embudo, en un juego predecible, entra en una situación donde depende de Messi, donde todo el mundo le busca la pelota al 10 y que pueda hacer algo. Y cuando él erró el penal, quedó sentido mentalmente después de aquel. Pero Egipto ha hecho un gran partido, e incluso llegó a ser el segundo gol que se lo invalidaron, y allí me parece que radica la furia de los egipcios. Se va a hablar de este partido y de este arbitraje. Hay un pisotón sobre Martínez, sobre Lisandro en la punta izquierda, y que a partir de allí se genera un corte. Lo que recorrió esa pelota con Hassan haciendo una gran corrida, y que después Zico la puede culminar de gran manera, pero claro, el VAR manda revisada y termina descubriendo un pisotón, y para nosotros no fue infracción, es un pisotón normal de juego, pero evidentemente eso fue lo que ha desatado esta furia. Por Argentina se despertó Messi en el minuto 80, primero con una jugada previa en un desborde que hasta allí Argentina había estado perdida en el campo de juego. Después de ahí sí, me parece que vino ese gol que despertó, el gol de Cuti, de cabeza, un centro cruzado en la pierna de Messi, del pie izquierdo de Messi, y que decía a cancha que no jugar por el medio, cuando todavía observamos llanto de Messi. No recuerdo una escena donde Messi llore en el campo de juego, porque evidentemente se vio afuera, en gran parte del partido se vio afuera. Lágrimas en los ojos sabiendo que había hecho un mal partido, porque la esperanza asegura, todo está depositada la esperanza en Messi, y ha hecho un mal al partido, pero se despertó primero con el centro a Cuti, que coloca el descuento de un cabezazo en la asistencia de Messi, y después sí un sablazo del número 10 para que pueda empatar, y allí la tranquilidad, para que después lo pueda culminar. Parecía que nos íbamos al tiempo suplementario, a la prórroga. Egipto en ataque, descubrió a Lautaro Martínez, que una corrida a campo abierto termina tirando un centro cruzado para la llegada de Enzo Fernández, que de cabeza pone cifras definitorias. Un partido realmente memorable, ahora sí, un partido memorable para que Argentina pueda pasar de fase y que pueda seguir soñando con la obtención de un nuevo título en la Copa del Mundo. Hasta aquí cerramos GPN, nos quedamos contigo, un abrazo y hasta en cualquier momento.
4: Correcto, muchas gracias. Pasó el comentario final de Maximiliano Biancucci. Qué victoria. Épico por donde quiera que se lo mire. Gran triunfo de Argentina. Caía por 2-0 ante la selección de Mohamed Salah. Egipto, el conjunto del faraón. Y sacó chapa de candidato. Candidatazo otra vez para quedarse con la Copa del Mundo. 3-2 el triunfo de Argentina. Y ahora espera por Colombia o Suiza, que se enfrentarán a las 5 de la tarde. Y el ganador de esa llave va a enfrentar a la Argentina el sábado a las 10 de la noche en Kansas. Bueno, antes del cierre, comunicado del Real Madrid, el mejor equipo del mundo para mí, sin ninguna duda. El Real Madrid quiere manifestar su más rotundo rechazo a las lamentables manifestaciones racistas y xenófobas vertidas por la senadora paraguaya Celeste Amarilla contra nuestro jugador Kylian Mbappé. Nuestro club condena firmemente este tipo de declaraciones, que son impropias de una representante política, y muestra su pleno apoyo a nuestro jugador Kylian Mbappé, que es referente para millones de personas y especialmente para los niños y niñas de todo el mundo. Estos comportamientos que incitan al odio no deben tener cabida en la sociedad. El fútbol y el deporte son escenarios para la igualdad y la solidaridad, y el Real Madrid seguirá trabajando para que el racismo, la xenofobia y la violencia sean erradicadas para siempre.
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0: Son las 15 con 28 minutos. Estamos retornando después de la pausa aquí en el programa. Buenas tardes a Mambay, escuchando al regreso a Enanitos Verdes, la canción que se titula Tu Cárcel. Y bueno, después lo que fue la cobertura también, ¿verdad? De Cardinal 730. El partidazo. Ganó Argentina, señores. Ustedes lo escucharon por la 730 a Egipto. Y bueno, chau, chau, adiós, era Egipto. Y sigue todavía vivito y coleando el equipo argentino. 3-2 fue el resultado de este compromiso deportivo. La actual temperatura que se tiene en Pedro Juan Caballero, 20 grados, día soleado. Hoy se dio aquí en nuestra terraza del país, en nuestra ciudad de Pedro Juan Caballero. Y bueno, tenemos habilitado siempre el 0336-272-537-0981-138-527. Muchas informaciones para ir compartiendo también y hablando de lo que tiene que ver el descenso de temperatura. También especialistas necesitan a proteger a los bebés frente a los virus respiratorios. Atención, la Sociedad Paraguaya de Pediatría insta a las familias con bebés pequeños a verificar que hayan recibido NIRSE-VIMAT, la protección gratuita contra el virus respiratorio sincitial, principal causa de bronquiolitis y neumonía durante los primeros meses de vida. Durante esta época del año aumenta la circulación de virus respiratorio y es fundamental actuar de manera preventiva. Recomendamos la protección contra las enfermedades respiratorias estacionales mediante las vacunas disponibles para cada grupo de edad, señaló la profesora doctora Julia Acuña, que es presidente o presidenta en este caso de la Sociedad Paraguaya de Pediatría. Y bueno, en el plano local también queremos ir compartiendo algunas informaciones también, lo que quedó en horas de la mañana. También hemos hablado hoy con el ingeniero Hugo Martínez de la Administración Nacional de Electricidad Ander Regional Amambay, con relación a esta promoción espectacular donde la gente, donde todos en este caso tenemos que aprovechar, Ñan de Ahorro se llama, que se va a estar extendiendo hasta el 30 de julio. Atención la gente, escuchen esto lo que mencionaba y sobre otros temas también.
1: Pues yo garantía que se paga y desde dependiendo de la llave se cobra eso, ¿verdad? Entonces
0: bueno,
1: eso tenemos.
0: Vamos a tratar de reproducir de vuelta por completo. Acá se nos escapó un poquitito. A ver si tenemos suerte con el audio.
2: Vamos a uno de los funcionarios a hablar con nosotros allá en el estudio sobre este programa de ahorro. Nos gustaría que podría reforzar un poco esta invitación a los usuarios.
1: Sí, sí, así mismo, Daniel. Ahora mismo tenemos en realidad inició ya el 10 de junio del mes pasado, ya que va hasta el 31 de julio de este mes. Son prácticamente 2 meses de campaña, lo cual queremos reducir las pérdidas, ¿verdad? Las pérdidas eléctricas y también lo que es también la morosidad, ¿verdad? Aceptándonos a nuestros clientes, ¿verdad? Y ahora la novedad que tenemos es que podemos fraccionar otra vez hasta 60 veces, pero que la primera cuota puedes pagar en tu próxima factura de $100. Es una buenísima oportunidad para nuestro cliente que están un poco atrasados con sus pagos, ¿verdad? Y también para nuestros clientes que están al día, sí tenemos también promoción para ellos, ¿verdad? Lo cual pueden pasar de monofásico a trifásico sin ningún costo, ¿verdad? No van a pagar el depósito de garantía, KPL, ¿verdad? Y es muy importante también para ellos, también a esos que quieren aumentar su carga, porque normalmente en nuestra casa nosotros contratamos una carga menor y después con el pasar del tiempo ya aumentamos ya la carga, ¿verdad? Lo cual nuestra llave solemos cambiar de 32 a 50 amperes, entonces
2: cuando cae la llave, tenemos una ducha, después viene otra ducha, un aire, y ella no aguanta más.
1: Exactamente, Ronald, y ahí lo que es el aumento de carga, ¿verdad? Y ese, por ejemplo, tenemos también en la promoción hoy día, ¿verdad?
2: ¿Normalmente hay un costo?
1: Sí, es un depósito de garantía que se paga y desde dependiendo de la llave se cobra eso, ¿verdad? Entonces, eso tenemos también de forma gratuita hoy día durante la campaña, ¿verdad? Y también el cambio de nombre, que es muy importante también, ¿verdad? Que solemos hacer también. Ese tiene también un costo, ¿verdad? Pero ahora con la campaña no tenemos costo también.
2: Hay que aprovechar hasta el 31 de julio, por lo que tengo entendido.
1: Sí, sí, así mismo, hasta el 31 de julio va nuestra campaña, ¿verdad?, de poder acercarnos a nuestro cliente, ¿verdad? Y lo cual vamos a seguir manteniendo después el tema de los cortes masivos, también los retiros de acometida a los clientes que no están pagando y que vamos a seguir trabajando por esa parte, ¿verdad? y también a nuestros clientes de media tensión, que me olvidé de mencionar también, tenemos también promoción para ellos, ¿verdad? Lo cual, con una entrega de 20%, se le puede fraccionar hasta 10 veces su consumo de energía también, ¿verdad? Lo que están un poco atrasados también, ¿verdad?
2: ¿Para los otros distritos y las colonias del departamento, este también sirve?
1: Sí, claro que sí. Esto es a nivel nacional, la campaña, como mencioné, ¿verdad? Nosotros estamos buscando reducir la morosidad, lo cual tenemos en un porcentaje de 19% a nivel nacional, y eso es lo que queremos reducir, ¿verdad?
2: Para reclamos, hoy en día se utiliza más la parte de los aplicativos.
1: Sí, Ronald, nosotros siempre pedimos eso para que podamos documentarnos, porque eso nos sirve a nosotros y a nuestros operadores para un documento donde nos avale para poder salir a atender el reclamo, ¿verdad? Entonces, cualquier evento o cualquier accidente que ocurra ahí, nosotros nos documentamos con eso, ¿verdad? Por eso es lo que siempre exigimos, que se pueda hacer los reclamos, ¿verdad?
0: Bueno, ahí está lo expresado por el ingeniero Hugo Martínez de La Ande, aquí en la ciudad de Pedro Juan Caballero, sobre la promoción Ñande Ahorro. Y bueno, hay que aprovechar, gente, hay que aprovechar, ¿verdad? Si debes más de una factura, es el momento de que puedas aprovechar también en suaves cuotitas, ¿eh? Suaves cuotitas, entonces, la promoción Ñande Ahorro, que se va a estar extendiendo hasta el viernes 31 de julio. Hasta el viernes 31 de julio va a ir esta promoción. Y hablando de ANDE, informa corte programado. La ANDE comunica que el miércoles, mañana, día 8 de julio, se realizarán trabajos de mejoramiento y cambio de conductor en la zona del barrio María Victoria. Horario general será de 8 a 16 horas. Observación, dice, importante, la zona sombreada en amarillo tendrá la interrupción total del servicio de energía eléctrica durante los trabajos de 8 a 16 horas. Zona afectada, Seriformen, Junta de Saneamiento, la zona sombreada en verde se verá afectada con la interrupción del servicio de energía eléctrica únicamente mientras dure las maniobras, con un tiempo estimado de una hora aproximadamente al inicio y culminación de los trabajos. Zona afectada a Cenor y Complejo María Victoria, dice por acá también la ANDE, que da un aviso muy importante. Esto para mañana, a las 8 de la mañana, entonces van a estar trabajando en esa zona. Bueno, ya son las 15:36, 0981-138-527, repasamos aquí algunas informaciones también. Dice, ¿a qué se expone Celeste Amarilla por sus dichos sobre Mbappé? Las expresiones de la senadora Celeste Amarilla contra el futbolista francés Kylian Mbappé reavivaron el debate sobre la legislación paraguaya en materia de discriminación y racismo. Para el abogado Jorge Rolón Luna, el país sí cuenta con una norma para sancionar actos de racismo contra personas afrodescendientes, aunque considera que presenta importantes limitaciones y que difícilmente abarque de manera clara este tipo de casos. En medio del escándalo mediático por la discusión entre Celeste Amarilla y el reconocido futbolista francés, el abogado Jorge Rolón explicó que Paraguay carece de una ley general contra toda forma de discriminación. Una deuda que, según recordó, viene siendo señalada desde hace años por organizaciones de derechos humanos y por compromisos internacionales asumidos por el Estado. Señaló que la legislación vigente establece mecanismos, procedimientos para sancionar actos de racismo contra personas afrodescendientes, pero aclaró que su alcance es limitado. Es una ley, en primer término, muy acotada, resaltó el profesional. Y bueno, lo que ya los medios publican prácticamente hace media hora atrás. En medio del caos, Argentina saca su chapa de campeona del mundo. Argentina sacó su chapa de campeona del mundo para zafar del caos contra Egipto, que llegó a obtener 2 goles de ventaja, pero que no pudo resistir al vendaval albiceleste. Partidazo de 3-2 en Atlanta. El favoritismo lo tenía Argentina, pero había que plasmarlo en campo contra Egipto, que encaró el duelo con tanta determinación que empezó a forzar errores del rival. La albiceleste ganó por 3-2 después de estar abajo por 2 goles y espera por ganador del duelo entre Colombia y Suiza en cuartos de final del Mundial 2026. Los faraones sorprendieron con su juego, cortando los circuitos albicelestes y dañando arriba, sobre todo al minuto 14 cuando Yasser Ibrahim le ganó en el salto a Lisandro Martínez para conectar el centro de Marwan Atia y establecer en el frentazo el 1-0. Estaba perdiendo Argentina, señores. Se levantaron de vuelta. Con relación a esta tragedia que sucedió también en nuestro país, explosión de barcaza. Estos son los últimos accidentes navales graves ocurridos en Paraguay. La explosión de una barcaza tanquera en el río Paraguay que dejó 5 muertos el sábado de mañana frente a la costanera sur de la capital del país sigue bajo investigación del Ministerio Público. Y los fallecidos fueron identificados como Simón Díaz González, 34 años joven, Carlos David Pérez Morínigo, 31 años, Jesús Alberto Miranda Lovera, de 28 años, Ever Nilsson Sosa Rotella, de 26 años, y Giovanni Samuel Amarilla Alegre, de 24 años. Una colisión y varias explosiones dejaron muertos y heridos en los últimos años, dice. Por ejemplo, ya pasó, ya había sido el 19 de noviembre del año 2020, una barcaza tanque aparentemente vacía explotó en el río Paraguay, en San Antonio, frente a una isla en aguas compartidas con Argentina también. El 4 de febrero del año 2020, un trabajador falleció y otro resultó herido a causa de una explosión en una barcaza utilizada para el transporte de combustible. Ocurrió en Chacoí Sur, de Presidente Hayes. Después sigue diciendo, el 3 de diciembre de 2013, un militar de la Armada Paraguaya ARPAR, estando al servicio en la Prefectura Naval de San Antonio, murió en una explosión en una embarcación que estaba atracada y a la que subió para revisarla. Después también indica otro accidente que sucedió el 18 de enero del año 2013. Un jefe maquinista falleció luego de que explotara la sala de máquina de un remolcador. El hecho ocurrió cerca sobre el río Paraguay, en la zona de Chaco y frente al barrio San Antonio de la capital del país. Después sigue diciendo, 8 de febrero del año 2012. Un obrero falleció y otro resultó gravemente herido al explotar una lancha desde la cual realizaban limpieza de un remolcador en el río Paraguay, en el barrio Cándida Achucarro de la ciudad de San Antonio. Y así sigue contando, verán los datos. También el 12 de agosto de 2011, con el accidente, el 15 de marzo de 2007, 2004, y es... ¡Qué bárbaro! ¡Qué bárbaro! Bueno, y... ¿cómo estamos la lucha contra el mosquito transmisor del dengue, Zika y chikungunya? ¿Qué dijo el abogado Rosalino de León, titular de CENEPA? Hasta el momento no hay sospecha de dengue y tampoco hay notificaciones. El mismo explicaba justamente en esta nota.
3: Una buena noticia en CENEPA. No hay notificación. Eso significa de que a pesar del tiempo, a pesar del frío que está llegando, no hay personas con sospecha de enfermedad de dengue u otras otras enfermedades en el departamento. Hablo tanto de Pedro Juan, Cerro Corá, San Japón, Capitambao, Canapajín y de Bellavista. Cuando nosotros no tenemos notificaciones, seguimos el plan regular de la institución. ¿Cuál es la tarea que hacemos? Hacemos visita casa por casa, le llamamos rastrillaje, llegamos a las casas, llevamos la información, dejamos las recomendaciones a los dueños de casa que nos reciben y eliminamos criaderos. Y complementamos el trabajo que estamos haciendo y con rociados con máquina liviana y máquina pesada. Estamos haciendo rociados con máquina liviana y con máquina pesada. La noche salió la máquina pesada, hizo rociado en el barrio San Antonio, en el barrio General Gene. Esta madrugada hicimos en el barrio San Antonio. Esta noche tenemos rociado programado, madrugada tenemos toda la semana. Tenemos rociados también programados en San Capultán, en Cerro Corá. En todos los distritos estamos haciendo. ¿Cuál es la intención? Aprovechar y ayudar esta ola de frío que está llegando y tratar de eliminar todo mosquito que está en el ambiente. De tal manera que cuando llegue verano, allá por septiembre, fines de agosto, que nos seamos sorprendidos por cantidad de mosquito y que de repente pueda ser el transmisor de la enfermedad. En esa tarea nos abocamos hoy día, aparte de trabajar otros programas de la institución. Pero repito que la buena noticia es que no hay notificación de personas con sospecha de dengue en el departamento, y esa es una buena noticia. Significa de que las personas están cuidando el ambiente, no hay mosquito transmisor, y eso es, eso se logra con el trabajo mancomunado con la comunidad.
2: ¿Y cuáles son los otros programas?
3: Bueno, nosotros trabajamos el origen de nuestra institución, que es el paludismo. Trabajamos el programa de paludismo. Nosotros hacemos prevención de tal manera que la enfermedad no sea reintroducida en el país. Ustedes saben que hace más de 60 años que el Paraguay fue certificado, o sea, en el 2018 el Paraguay fue certificado como país libre de paludismo. No hay enfermedad en el Paraguay, y nosotros tenemos que cuidar que la enfermedad no sea reintroducida en el país a través de viajantes, a través de otras personas que vienen de lugares endémicos. Bien sabemos de que nuestro vecino, el Brasil, tiene muchos estados en donde persisten la enfermedad y el vector transmisor. Entonces nosotros, y saben ustedes que tenemos muchos estudiantes que vienen de esos lugares. Cuando llegan personas, nosotros recibimos notificación de personas que llegan de esos lugares a través de migraciones, entonces nosotros le hacemos el seguimiento. Tenemos una entrevista que hacemos con ellos, si alguna vez ellos tuvieron la enfermedad y tienen familiares. Entonces, de tal manera que no seamos sorprendidos, hacemos esa prevención en ese programa. También trabajamos el programa de Chagas, el programa de leishmaniasis, esquistosomiasis, que no tenemos aquí en el departamento. Y esos programas nosotros acompañamos también. Cada uno de los programas tienen metas que cumplir, con que cumplir mensualmente, y nos abocamos a esa tarea. Pero la principal tarea que nos lleva el mayor tiempo siempre es arbovirus. Trabajamos con eso, dengue, zika, chikungunya, fiebre amarilla transmite la Aedes. Entonces, en contra de eso, trabajamos. Esa es nuestra tarea principal en la institución. Y repito, felizmente hoy día no tenemos ninguna notificación al respecto.
0: Bueno, son las 15:45, lo expresado justamente por el licenciado Rosalino de León, titular de CENEPA, aquí en la ciudad de Pedro Juan Caballero. Padre pide ayuda al gobierno para obtener información sobre su hijo fallecido en guerra de Ucrania. El padre del joven paraguayo de 21 años que falleció en la guerra de Ucrania pide ayuda al Ministerio de Relaciones Exteriores para repatriar sus restos. Además, solicita de forma urgente que se verifique oficialmente su muerte, debido a que no recibieron información del hecho. Maximiliano Barreto, padre del paraguayo Néstor Adrián Barreto, de 21 años, oriundo de Shone, departamento de San Pedro, que falleció el 25 de junio pasado en el conflicto bélico entre Rusia y Ucrania, pidió a la Cancillería ayuda para repatriar los restos mortales de su hijo. A través de una nota dirigida al ministro de Relaciones Exteriores, Rubén Ramírez Lescano, el padre solicita intervención urgente, asistencia consular, verificación oficial del fallecimiento, repatriación de restos mortales y obtención de documentación oficial del Estado ucraniano, informaron así, ¿verdad? Y el hombre menciona que hasta la fecha su familia no recibió ninguna comunicación oficial, formal o documental por parte de autoridades ucranianas, ni de organismo militar, consular o gubernamental alguno que certifique legalmente el fallecimiento de su hijo. Las circunstancias del hecho, el lugar donde ocurrió, la ubicación de sus restos mortales o la situación administrativa y contractual que mantenía con las fuerzas militares de Ucrania. Qué pena realmente, ¿eh? 21 años el joven que se alistó y se fue a la guerra. Bueno, y la tragedia que sucedió también, un hombre fue alcanzado por un rayo y logró sobrevivir. Esto pasó de milagro en una zona conocida como Yasicañí. Un hombre sufrió el impacto de un rayo durante una tormenta en el distrito de Yasicañí, departamento de Canindeyú, logrando sobrevivir de milagro. Luego de varios días de internación recibió alta médica, también leemos por acá.

Bueno, frío, salud, necesita abrigarse bien y evitar compartir la bombilla. Ves, en 2000 el Ministerio de Salud Pública hizo un llamado a la ciudadanía para adoptar todas las precauciones necesarias con el objetivo de mantener la temperatura corporal y prevenir enfermedades respiratorias, las cuales tienden a agravarse rápidamente sin los cuidados adecuados. Las bajas temperaturas repentinas favorecen la aparición de estas afecciones, golpeando con mayor fuerza a las personas sensibles. Los grupos más vulnerables en esta temporada son los niños, las niñas y las personas mayores, quienes carecen de la misma capacidad para regular el calor y requieren un abrigo adicional para conservar su temperatura corporal de forma segura. Para hacer frente a los días de frío extremo, los profesionales médicos señalan que es indispensable abrigarse de manera correcta antes de salir a la calle. Esto incluye el uso de gorros que cubran totalmente la cabeza y las orejas, bufandas para proteger el cuello y el pecho y guantes para resguardar las manos en caso de temperaturas muy bajas. Un consejo fundamental y poco difundido por los ciudadanos que tiene que ver con la disposición de las prendas de vestir. El Ministerio de Salud aconseja que las prendas superiores, como remeras, camisas o saquitos, se coloquen por debajo del pantalón o falda. Esta técnica evita que la corriente de aire congelado ingrese de forma directa y afecte en la zona lumbar, preveniendo en este caso complicaciones posteriores. A pesar de que hay malla. De buzos, apes y hablan de pantalón social o hablan de pantalón aquí. No, hay que cuidarse. Después dice, nada de mates ni tereré si hay malestar. La gripe o influenza es una enfermedad viral que puede presentarse de forma leve, pero que tiene el potencial de transformarse en un cuadro grave. Los síntomas tradicionales en adultos incluyen fiebre alta, escalofríos, tos, dolor de garganta, secreción nasal, dolores musculares y de cabeza, además de un malestar generalizado. En el caso de los bebés y niños menores de 5 años, la enfermedad puede manifestarse de manera diferente con signos de como letargo, somnolencia extrema, falta de apetito, náuseas, vómitos y diarrea. Y el tema de acá dice, así mismo para cortar la cadena de contagios en la comunidad o adentro de los hogares, se pide suspender temporalmente el contacto físico y los hábitos cotidianos de socialización. Esto significa que se debe evitar dar la mano, besar, visitar a otras personas o compartir los tradicionales mate y tereré mientras dure el cuadro clínico. O sea que en de oír donde lo gaspipe tiene gripe y nada. De huyenes en día tereré. No compartas la bombilla, el mate, ni el tereré. Y así nomás lo fue, ¿verdad? Desde la pandemia, eso nos indicaban, ¿verdad? Que tenemos que cuidarnos en ese sentido. Ella cuida para allá. Todo cuidado, señores, es muy importante. 15:50, ya casi estamos ya en la parte final de Buenas Tardes a Mambay. Enseguida vamos a estar de vuelta nosotros con Radio Cardinal 730 AM. Estamos acompañando siempre nosotros con la 570 también, porque a partir de las 16 en adelante, previa del partido ya Colombia versus Suiza. Vamos a ver cómo termina también este compromiso, ¿eh? Y nosotros acompañando el Mundial con la 570, amplitud modulada, 102.1 y obviamente con la gente de Cardinal. Y hablando de todo lo que acarreó ya este Mundial, hubo circulación de dinero de aquí para allá, ¿verdad? Está lo viajado en Lomita, más de 8.600 viajeros partieron desde Paraguay para acompañar a la Albirroja en el Mundial 2026. Según la Dirección Nacional de Migraciones, informó que entre el 4 de junio y el 3 de julio salieron del país 8.605 personas con destino declarado a Estados Unidos para alentar a la selección paraguaya durante la Copa Mundial de la FIFA 2026. La mayoría fueron ciudadanos paraguayos y predominó el grupo de viajeros de entre 30 y 39 años. La histórica participación de la Albirroja en la Copa Mundial de la FIFA 2026 tras 16 años de ausencia en esta competencia futbolística movilizó a miles de paraguayos, lo que generó un importante flujo migratorio hacia los Estados Unidos. Y de acuerdo con datos de la dirección, cosa que ya mencionamos ya un poco más arriba, la fecha entre 4 de junio y el 3 de julio, 8.605 pasajeros con bobú camisa. Y de total de viajeros, 7.850 fueron ciudadanos paraguayos, mientras que 755 correspondieron a extranjeros que viven en nuestro país, quienes también viajaron para acompañar a la selección nacional durante la cita mundialista. Sé, por ejemplo, a Segurila Mundial. Allá.
Me hace permiso. Permiso por el problema, ¿verdad? No me quisieron dar permiso para viajar. Por eso nomás no me fui al mundial. En cuanto a la distribución por edades, el grupo más numeroso fue el de 30 a 39 años, que representó el 21,9% del total. Le siguieron los viajeros de 40 a 49 años con 19,9%, los de 18 a 29 años con 16,5%, y así sucesivamente, ¿eh? Bueno, un dato, ¿verdad?, desde la Dirección Nacional de Migraciones, que destacaron que, más allá de las cifras, este movimiento de personas forma parte de un momento histórico para el deporte nacional también. Y bueno, entre esas noticias positivas también la circulación de Money. También está la marihuana premium, que fue detectada entre juguetes. Siempre yo les digo, ¿cómo se ingenian los narcotraficantes, verdad? O los que trafican, ¿verdad? Esta vez entre juguetes en el aeropuerto Silvio Pettirossi. La Secretaría Nacional Antidrogas informó sobre el hallazgo de 3,6 kilos de marihuana premium, señores. Premium, cuánico es picoroso, oculto entre juguetes y electrodomésticos que llegaron como encomiendas aéreas al aeropuerto internacional Silvio Pettirossi. La droga dice que estaba oculta en 3 paquetes que contenían juguetes y electrodomésticos procedentes, ¿saben de dónde? Desde Miami, Estados Unidos, indicaron fuentes del procedimiento. ¿Y qué más dice por acá? En el primer caso, una encomienda con destino a Asunción proveniente de Miami ocultaba 1,034 kilogramos de marihuana dentro de un humidificador. El segundo procedimiento, otra encomienda enviada desde Miami con destino a la ciudad a Ciudad del Este, contenía 1,558 kilogramos de la droga distribuido en 3 paquetes escondidos dentro de cajas de juguetes. Y finalmente, una tercera encomienda con destino a Asunción transportaba 1,102 kilogramos de marihuana distribuido en 4 paquetes ocultos en el interior de un amplificador de sonido. También me hace tiempo ingeniero. Y con relación al precio, señores, se van a caer como condorito de espalda. Porque de acuerdo con los profesionales y las estimaciones, cada kilogramo pues domina de esta marihuana que le llaman el premium, la marihuana y por avena. Es la misma cosa cuando te vas a comprar productos cárnicos. Quiero comer un jugoso asado, pero carne premium, que cuesta también un ojo también, ¿verdad? No quiero hacer una comparación, pero digo nomás por cuando se utiliza la palabra premium, ¿verdad? Y dice, alcanza un valor aproximado de acuerdo con las estimaciones, cada kilogramo de esta marihuana premium alcanza un valor aproximado de $14,000, señores. Por eso es lo que se arriesgan allá así, ¿verdad? $14,000 en los mercados de la región, por lo que la carga incautada representa un perjuicio económico superior a $51,000 para la estructura criminal. Este tipo de envío tiene como destino habitual la triple frontera, de donde la droga es derivada principalmente al mercado de consumo de Brasil. En el último año, mediante control en el Aeropuerto Internacional Silvio Pettirossi, la SENAR reportó ya la incautación de 485 kilos de marihuana premium y 20 kilos de cocaína movidos con la modalidad de la narcoencomienda. Guatamina, calculada, lleva. ¿Cómo se ingenian, señores? ¿Cómo se ingenian? Y bueno, nosotros cerramos por acá, deseándoles a ustedes que tengan una buena tarde de merienda o lo que emprendan, lo que van a realizar a partir de ahora. Los invitamos para que sigan sintonizando ZP15, Radio La Voz de la Mambay, conjuntamente con la 102.1, aquí en la ciudad de Pedro Juan Caballero, departamento de la Mambay, emitiendo contacto y señal con la 7:30 AM, Radio Cardinal, ¿eh? Colombia versus Suiza se viene enseguida ya la previa, nosotros vamos a estar contactando y ya es a cuesteo, ¿verdad? Ya es a cuesteo, le vamos a comentar a la gente que siempre está pendiente. Algunos por andarse ovelata más. Segunda y cuarta. Ay, la ovelata, imaginando, no sé. Hoy está a 3 grados en Asunción, ¿verdad? Ah, para mañana, lo que quiere ser. Mañana ya es miércoles otra vez. Mitad de semana. 11 grados, señores. Mañana. 11 grados. Entonces, cuando nos escuchan a las 6:50, 11 grados. Mínima para arrancar mañana, esa casa joven, 11 grados ahorita con la temperatura en Pedro Juan Caballero y 19 va a ser la 22 va a ser la máxima. Fíjate ese compañero, 26 grados, veranillo de San Juan, llegué mañana, 28 grados el viernes, parece que se va a prestar para la espirituosa,
Porque va a ser calor, 28 grados va a estar la temperatura para el viernes, según el pronóstico de la Dirección Nacional de Meteorología. Señores, hasta aquí llegamos. Muchas gracias. Será hasta mañana.

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2: 16:01.
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5: Fiscal cita a declarar a sobreviviente de fatal explosión de barcaza. El fiscal Rolando Rivas convocó en calidad de testigo a Daniel Capdevila, quien integraba la cuadrilla de trabajadores junto con los otros 5 fallecidos en la explosión de la barcaza el sábado pasado. También se prevén tareas de peritaje en el lugar del fatal hecho.
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5: ONU alerta sobre situación de mujeres embarazadas tras sismos en Venezuela. Unas 36.700 mujeres afectadas por el potente doble terremoto que asoló el norte de Venezuela están embarazadas y unas 4.000 darán a luz el próximo mes en medio de la grave emergencia humanitaria que vive el país. Así lo alertó el Fondo de Poblaciones de las Naciones Unidas. Temperatura en Asunción 17 grados.
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Señoras y señores, ¿qué tal? ¿Cómo están? Buenas tardes. Épica, histórica, la clasificación, la remontada de Argentina ante la selección de Egipto. Gran triunfo del equipo de la escaloneta de Lionel Scaloni. Argentina venció a Egipto por el marcador de 3-2. Iba perdiendo 2-0. El equipo de Messi tuvo carácter, personalidad para remontarlo, para empatarlo y darlo vuelta con ese cabezazo de Enzo Fernández. Cristian Cuti Romero justamente despertaba la ilusión del equipo argentino con ese golpe de cabeza. Era el 2-1. Lo empató el mejor de todos, Lionel Messi, con ese remate de zurda al travesaño. Gol y sobresale del partido, golpe de cabeza de Enzo Fernández para decretar el triunfo final de la Argentina, donde el día sábado espera Argentina en cuartos de final por Colombia o la selección de Suiza. Ese partido que a las 17 va a arrancar, relata Juanma Figueredo, comenta Darío Martín Ibarra, vende Miguel Soloa, va a coordinar Ben Rubén Darío Orue y en controles Obi-Wan Kenobi. Así es, triunfo de Argentina 3-2 ante Egipto. Clasificó la albiceleste a cuartos de final. Y así relató Ariel Julián Marecos y así lo comentó Maximiliano Biancucci.

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1: Se viene el tiro, la pelota para Talla. Juegan por derecha, el centro casi se fue, amagó, intenta finalmente, persiste con la jugada personal. El egipcio centro ahora, arriba al área, de cabeza. Gol de Egipto. Gol de Egipto. Increíblemente aparece libre de marca Ibrahim, el número 2, con golpe de cabeza para anotar y generar todo tipo de sorpresa en Atlanta. Se había quedado Argentina centro desde la derecha en una jugada de córner que finalmente se hizo una acción de toque centro arriba hacia el área y aparece el 2 para conectar de cabeza junto al caño izquierdo. Qué cara de Messi. Señoras y señores, Egipto está golpeando la Copa del Mundo. Lo hizo el 2, Ibrahim con golpe de cabeza. No lo pude creer. El equipo de Argentina descuidado. El 2 para saltar y para conectar. El testazo por ahora vale todo. Le ganó a Licha, señoras y señores. Parado el Dibu Martínez. Egipto derrota a Argentina por 1-0.
2: Bueno, qué bien la armaron, ¿eh? Un córner corto. Tuvieron allí un tiempo la pelota en el sector derecho. Viene el centro cruzado y le ganan a Lisandro Martínez, que no es tan alto, el hombre que actúa en el Manchester United. El hombre que gana es Yasser Abrahim, así es, Yasser Abrahim, con un testazo que le cambia el palo a Dibu Martínez. Y es meritorio, es meritorio porque Egipto está mejor en el partido, hasta aquí está dominando al equipo argentino.
1: El gol del equipo africano.
3: Se produjo a los 15 de la primera etapa.
4: Gol 276 de la Copa del Mundo 2026. Yasser Ibrahim, de 33 años, jugador del Al Ahly de su país, anotó su segundo gol con Egipto.
1: El rebote, Mohamed, que conduce, contragolpe al equipo de Egipto, 2 contra 3, 3 defienden, 2 atacan, pelota para este habilidoso Hassan. El 2 está en el área, escapa, mete centro, el disparo, gol. ¡Gol! De Egipto, ahora sí, señoras y señores, otra vez él. Chico, tremendo contragolpe contundente. Demoledor el equipo africano en esta contra. A ver, 2 contra 3. Prevaleció de vuelta la habilidad de Salah, la habilidad de Hassan para escapar, para meter el centro y desde atrás otra vez llega. Allí sí con el número 11 para empujar y esta vez vale todo y sube al marcador. Señoras y señores, los faraones están eliminando a los campeones actuales. ¡Qué jugada! ¡Qué contragolpe Salah y Hassan con la zurda como escapó! Y el centro para atrás. Y allí llegó Zico. Ahora Egipto derrota a Argentina por 2-0.
2: Bueno, y cuando te preguntan qué son las transiciones rápidas, que se puede defender y se puede atacar, porque la salida de un córner la maneja muy bien Salah, muy bien Salah. Hace la pausa, tocó para mí la gran figura, Hassan, el hombre que actúa de extremo, zurdo. Eran 3 contra 2, 2 egipcios contra 3 argentinos. Parecía que estaba controlado. Zico, el que le habían anulado un gol, hizo un pique y llegó hasta el área. Transiciones rápidas, no es solamente defenderse. Estos son defender y atacar. Justicia en el marcador. Golazo de Egipto. Está dejando afuera a la actual campeona del mundo de manera justa, Ariel.
1: El segundo gol de Egipto.
3: Se produjo a los 22 de esta segunda etapa.
4: Gol 277 de la Copa del Mundo 2026. Mostafa Zico, jugador del Pirámide de su país, anotó su cuarto gol con Egipto.
1: Juega Enzo Fernández, soltó al medio, allí está Leandro Paredes, toca para Julián Álvarez, se perfiló rápidamente, movió a la derecha, Messi el centro, arriba, solo cabezazo, gol, Cuti Romero, gol, gol, Argentina. la Cuti Romero de cabeza contra el primer caño. Fue el arquero Ufa, pero no pudo esta vez. Señoras y señores, los egipcios protestan, piden alguna irregularidad en la jugada. Centro de Messi, arrancó de atrás, para mi gusto habilitado, cabecea, descuidado, llegó a tocar el arquero. Cabezazo del Cuti Romero, el cabezazo de la esperanza para llegar al empate y extender al menos la definición a la prórroga. 2-1 ahora el juego. El Cuti Romero de cabeza, descuenta Argentina. Egipto 2, Argentina 1.
2: Bueno, partido complicadísimo. Se le presentó a Argentina, que para mí también está habilitado. Lo que decíamos, Ariel, hacerse amplio, ampliar la cancha para poder terminar el centro, porque ya tenés gente alta, gente adentro. En esto había quedado Cuti Romero allí, y Messi, que de pierna izquierda por el sector derecho, tira un centro inmejorable para que el central del Tottenham mueva la cabeza, corrija esa pelota que tenía una dirección contraria para darle por lo menos esperanza a Argentina. Faltan 10 minutos más el descuento.
1: Señores, a los cuantos el gol de Argentina.
3: 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El tiempo de juego 34 minutos. El gol del segundo tiempo.
4: Gol 278 de la Copa del Mundo 2026. Segundo de Cristian Cuti Romero del Tottenham. Y cuarto con la selección argentina.
1: Planta centro, rebota en el camino, insiste Messi. Messi cruza, se desvía arriba la pelota, solo para el gol. No pudo controlar Julián, soltó Messi, tiró del travesaño, gol. Messi, gol. Gol. De Argentina, si fue él. Messi, y este es Messi, de pronto no aparece, pero de la nada aparece, rebrota toda su genialidad, toda su magia. Messi, señoras y señores, empata el partido, rescata a una Argentina que estaba en un túnel oscuro en su juego, perdía por 0-2, lo empata el equipo argentino. Quien lo hizo, Lionel Andrés Messi, en su última Copa del Mundo. Nunca pudo haberse despedido de esta manera. Qué jugada de Messi, él metió el centro, él fue a buscar ahí el rebote de Julián de la Araña, le rompe el arco al arquero de Egipto y lo empata Argentina. Y por ahora hay prórroga, Argentina 2, Egipto 2.
2: Bueno, y qué partido que Argentina está rescatando, Los genios son así. Los genios aparecen en los momentos claves, porque realmente estaba perdida Argentina en el campo de juego, no solamente con el resultado, sino desde el juego. No aparecía. Messi se empezó a tirar por el sector derecho. Intuición de él, sabiendo de dónde podría llegar a estar los espacios a explorar. Y él hizo la jugada previa, donde hizo una gran maniobra para que Lautaro, recordando aquel viejo cabezazo frente a Francia, que me decía alguien aquí, era muy similar a aquel cabezazo que tiró afuera. Messi había ensayado esa jugada, se despertó. Al minuto 83 se despertó. El genio argentino, que después de hacer ese centro cruzado, una serie de rebotes, lo vuelve a encontrar a él con la pierna izquierda. De media vuelta de rebote, la pelota estaba abollando cerca del área. Le pegó un sablazo para que la pelota pegue en el travesaño y baje y infle la red para la esperanza argentina, Ariel.
1: El gol de la Argentina.
3: Se produjo a los 38 de esta segunda etapa.
4: Gol 279 de la Copa del Mundo 2026. Octavo de Messi en el torneo. Y tanto 21, máximo goleador de los mundiales.
1: Desde el fondo va Julián, va a cambiar para Lautaro. Qué pena que no pudo controlar, porque va a permitir rearmarse la defensa de Egipto. Va Lautaro Martínez, el hombre del Inter. Centro en lo alto, arriba, solo, cabezazo. ¡Gol!

mágica, vive un sueño el campeón del mundo. Parecía que ya estaba fuera, perdía por 2-0. En minutos, en un flash, la Argentina de Scaloni y de Messi marca 3 goles sucesivos. ¡Qué gol! ¡Qué contragolpe! ¡Qué recuperación de Julián Álvarez! El cambio por derecha para Lautaro, el centro, atropella el volante llegando de atrás, Enzo Fernández, para cambiar el destino, para cambiar la historia de este partido. Argentina es cuarto finalista de la Copa del Mundo. Notable remontada lo hizo Enzo. Argentina 3, Egipto 2.

0: Bueno, qué contragolpe letal y qué remontada, como decía Ariel. Tremendo lo de Argentina, porque se quedaron los egipcios pidiendo una infracción, una supuesta infracción sobre Salah. Quedaron todo expuesto, una corrida magistral de Martínez por el sector derecho. Parecía que la jugada se iba a perder secuencia, porque es cierto que lo habilita en un campo abierto, pero después pone un pase, un centro a la cabeza, que llega el hombre del Chelsea. El volante de contención para cambiarle el recorrido a esa pelota, cambiarle el palo al arquero, un cabezazo inmejorable para que Enzo Fernández le ponga cifra definitoria a este partido, que ha sido un partido de loco, Ariel, un partido inmemorable.
1: ¿A los cuánto el tercero de Argentina?
2: A los 47 de esta segunda etapa.
3: Gol 280 de la Copa del Mundo 2026 y séptimo tanto de Enzo Fernández con la selección argentina.
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Muy bien, 16:22, renovado placer para todos. Ya estamos en la prosecución de esta cobertura mundialista, acompañando a través de la más potente ABC Cardinal el desarrollo del Mundial Norteamérica 2026. Sufrió, pero clasificó, y Argentina está en fase de cuartos de final de la Copa del Mundo 2026. El equipo comandado por Messi anotó su nombre para la siguiente instancia de la competencia mundial. Y los medios argentinos, obviamente, dando amplio destaque a la clasificación 3-2 ante Egipto. El diario deportivo lee en su portal de internet, titula: Corazón de campeón. Argentina del 0-2 al 3-2 en 13 minutos y a cuartos de final. La selección no la pasaba bien y perdía con Egipto, pero sacó la chapa, lo dio vuelta y espera por Colombia o Suiza. En otro portal señala video, el llanto interminable de Messi. Además, Scaloni, me dicen la llorona, no puedo parar de emocionarme, le dijo el técnico de la selección argentina. Además, agrega, de acá sale el rival de cuartos, Colombia o Suiza. Rápidamente postean también, así reaccionó el mundo, la épica de la selección, el milagro argentino, uno de los títulos a nivel internacional. Por su parte, el diario Clarín en su portal de internet titula: Con épica, Argentina completó una remontada fenomenal ante Egipto y avanzó a los cuartos de final. El conjunto nacional estaba 0-2 y parecía perdido, pero en los últimos minutos descontó Cuti Romero, lo empató Messi con un bombazo y Enzo Fernández de cabeza.

0: Suiza marcó el gol del triunfo. Colombia o Suiza, el próximo rival, señala Clarín en su portal de internet, con una amplia fotografía que ocupa todo su primera plana, con Messi levantado en andas por sus compañeros celebrando la clasificación. Otro título de Clarín, la ráfaga de 3 goles de la selección para una remontada que quedará para la historia. Festejo y llanto con la tribuna. Messi hizo renacer a la selección cuando el Mundial se terminaba, la noche que volvió a desafiar el paso del tiempo. Del sufrimiento a la alegría, ponele tu puntaje a Messi y los jugadores de la selección tras el agónico triunfo ante Egipto. Otro título de Clarín, hasta las lágrimas. Scaloni tras la agónica victoria. ¡Qué grupo de jugadores! Estoy muy emocionado. Además, lamento y elogios por complicar a la Argentina. Los títulos de los diarios de Egipto, también señala Clarín en su portal de internet. Remontada faraónica, Messi llora y Dios ha resucitado. La reacción de los medios del mundo tras el 3-2 de Argentina. En su versión online, la cobertura minuto a minuto fue variando del éxtasis por el inesperado triunfo que se llevaban en el primer tiempo a la decepción por la derrota. Los medios egipcios coincidieron en que los faraones hicieron historia con su primera clasificación a la fase eliminatoria. Los diarios de Egipto, que se habían hecho eco del inédito avance de su selección en el Mundial 2026, tuvieron que cambiar en los últimos 20 minutos del segundo tiempo sus titulares y pasaron a comentar la desazón por la eliminación del equipo que terminó derrotado por 3-2 ante Argentina. La remontada del albiceleste, que pasó gran parte del partido perdiendo por 2-0, sorprendió al mundo futbolístico y así dieron cuenta también los principales diarios del Cairo. Los faraones hacen historia con su primera clasificación en la fase eliminatoria, coincidieron los principales analistas de los periódicos de Egipto con detalladas evaluaciones de sus jugadores, especialmente del goleador Mohamed Salah y del arquero Mostafa Jobeir. También apuntaron contra algunas decisiones arbitrales, como cuando anuló el segundo gol por una falta previa de un jugador egipcio contra un argentino, y destacaron la disciplina táctica que dejó en ridículo a los actuales campeones del mundo. En ese marco, el tradicionalista Aram, fundado en 1876, dice que Egipto desperdicia una ventaja de 2 goles, pierde 3-2 ante Argentina y queda eliminado del Mundial. Por su parte, el diario estatal Noticias de la República destacaba en el entretiempo al arquero Mostafa Jobeir. En medio de la brillante actuación de Jobeir, Egipto toma la delantera contra Argentina con un gol en la primera mitad del Mundial, pero poco después tuvo que informar de la derrota. Actuación brillante y decisiones arbitrales polémicas, tituló por su turno el diario Al-Masri Yaloy. Y señaló que Egipto se despide del Mundial tras un partido maratónico contra los actuales campeones del mundo. Que nadie diga que perdimos, es otro recuadro notable que le dedican al director técnico Amir Adib en base a las últimas palabras que le dedicó a sus jugadores en la selección nacional egipcia. El arquero de la selección de ese país, Mostafa Jobeir, también fue parte de las principales notas de los diarios egipcios que destacaron su hazaña individual en la Copa Mundial 2026 el martes por la noche al detener un penal de Lionel Messi. Cabezas en alto, Egipto, fue el título elegido por Daily News de ese país africano al resaltar que tras una sorprendente actuación la historia ha sido escrita y los llamó faraones. El mismo medio, media hora antes, celebraba a Yasser Ibrahim con el gol, al arquero que le negaba un tanto a Messi cuando pateó desde el punto penal, y resaltaba que los faraones lideran a los gigantes en el entretiempo, situación que finalmente se revirtió, señala Clarín. El diario capitalino Séptimo Día remarcó la actuación histórica del seleccionado de Egipto y apuntó: los faraones exhiben una habilidad heroica y una disciplina táctica que deja en ridículo a los campeones del mundo. El Masarawi también destacó la hazaña heroica del seleccionado de Egipto y publicó las declaraciones que hizo el presidente El Sisi dirigidas a los jugadores cuando les dio las gracias por su honorable actuación. Estamos orgullosos de ustedes. La reacción de la prensa de Egipto en el entretiempo y culminado el partido, cuando Argentina lo remontó, perdía 2-0, terminó ganando 3-2.
1: Este es el grupo Yerba Brava.
0: Y más reacción de la prensa argentina. Por su parte, el diario La Nación de Buenos Aires titula en su portada Corazón de Campeón. Argentina estaba derrumbada, pero Messi la rescató y dio vuelta para un partido increíble. Estamos en cuartos de final. Misma fotografía que eligió también el diario Clarín en su portada. La foto en que los futbolistas de Argentina levantan a Messi, lo lanzan a las nubes. Así que Messi, la gran estrella, nuevamente salvando su selección. Desahogo, titula La Nación. Cabezazo de Cuti, remate furibundo de Messi y la heroica de Enzo, los goles que revivieron a la selección. Cuando parecía que el equipo no podía desequilibrar en Atlanta, llegó el desahogo. Otro título, mientras todos celebraban la reacción de Scaloni al gol de Enzo Fernández que le dio la clasificación a la Argentina. Video, así fue el llanto de Messi tras el pitazo final del árbitro en el triunfo épico ante Egipto. Otro título, ¿qué se dice? El milagro argentino y remontada faraónica, las reacciones de los medios del mundo por el triunfo de la selección argentina. Además, choque en Vancouver, Colombia busca los octavos de final ante Suiza. De ese partido saldrá el rival de Argentina, partido que arrancará a las 17 y que tendrá también toda la cobertura del fútbol a través de la más potente ABC Cardinal. Otros títulos, otros encabezados de La Nación de Buenos Aires. El héroe final, Enzo Fernández, después de un cabezazo histórico. Vinimos a disfrutar de este Mundial y a ganarlo. El volante fue el autor del tercer gol de Argentina que definió el partido ante Egipto. Polémica. El gol de Egipto que anuló el árbitro francés tras el VAR por un pisotón a Lisandro Martínez. Un partido increíble. Cuando se venía la noche en Atlanta, los dos goles de Egipto que parecían terminar con un sueño. Además, otro título dice, la cábala funcionó. Anto Rocuso apareció en un palco y mostró la camiseta que eligió para el duelo ante Egipto. Si te soy sincero, la picante declaración del arquero de Bélgica tras la goleada a Estados Unidos, otro título en su portal de internet, el diario La Nación de Buenos Aires. Y vamos a más títulos de la prensa internacional a la espera de lo que va a ser Colombia-Suiza a las 17. Vamos a Madrid. Por su parte, Marca, el diario deportivo español, postea esto en su portada. Remontada faraónica y polémica de Argentina. Argentina 3, Egipto 2. Hay algo en lo que Messi no es el mejor del mundo. Otro comentario, Jaime Rincón. Mundial 2026, en Egipto estallan. El torneo estaba claramente amañado desde el principio, dice. A ver qué más. Otro título, otro día para la historia de los mundiales. De la emoción de Leo al tremendo enfado egipcio. Egipto señala a Brizard, el árbitro del VAR, con un largo historial de polémicas. Estamos en julio y la Champions tiene uno de los goles de la 26-27. También otro de los títulos del diario deportivo Marca en su portal de internet. Seguimos en España, pero vamos a Cataluña. El medio Mundo Deportivo titula 3-2 Messi faraónico. El manteo es más viral. Messi por los aires y de fondo una bandera de Maradona. Nunca vi llorando tanto a Lionel Messi. Otro título, el comentario de Cristina Cubero. La previa de Suiza-Colombia en directo, polémica arbitral, las dos decisiones de las que se queja Egipto. Se confirman los peores pronósticos para Bélgica, dice también. A ver qué más con respecto a las polémicas. El combinado africano sufrió la anulación de un tanto y reclamó penalti por una acción de Julián Álvarez sobre Salah. Argentina logró esta remontada para la historia este martes ante Egipto en los octavos de final de la Copa del Mundo 2026, pero el combinado africano se quejó amargamente por la actuación arbitral a cargo de François Le Texier, principalmente por dos acciones. Por una parte, un gol anulado y por otra, lo que a su parecer debería haber sido un penalti a favor. Corría el minuto 59 de partido, todavía con 0-1 en el marcador. Egipto logró un segundo tanto en la figura de Zico al contragolpe y tras un jugadón de Hassein Hassan. Sin embargo, en el inicio de dicha jugada, Atia pisó a Lisandro Martínez en la disputa del balón y el colegiado estimó que la acción fue suficiente en cuanto a intensidad como para anular el tanto que aconteció a posteriori. Egipto se repuso de esa anulación del tanto y llegó a ponerse con doble ventaja en el marcador igualmente, pero Argentina remontó hasta un 3-2 que ya no se movió del marcador, porque Egipto reclamó penalti en el tiempo añadido por una acción de Julián Álvarez sobre Mohamed Salah, pero Le Tessier estimó que la acción ni de lejos era merecedora de un lanzamiento desde los 11 metros. Es el reclamo que hicieron los egipcios al árbitro de este partido, árbitro francés, dicho sea de paso. Así que ahí están las quejas, los reclamos de la parcialidad egipcia ya después de la eliminación ante Argentina.

Bueno, la gente puede contactarse con nosotros. Como siempre, está habilitado el WhatsApp 0972-730-730 en esta cobertura del Fútbol Reporte de Sintonía. Queremos leer a la gente que nos escribe, desde donde le escuchan, siguen la cobertura de la Copa del Mundo. Ya se llega a Colombia, Suiza a las 17, ya en instantes todos los detalles de este partido y toda la transmisión. A ver, Messi no quiso ganar así de fácil, entonces puso modo leyenda, emocionó a los bicho lovers y anti-Messi, falló un penal, estaba 2-0 en contra y en 10 minutos lo dio vuelta. Simplemente y sencillamente cositas del mejor jugador de toda la historia, un tal Leo Messi, dice Agustín Centurión, que nos escribe a través del WhatsApp. Muy bien, excelente comentario. ¿Qué más? Buenas, Radio La Red de Buenos Aires, preguntan aquí. ¿Qué más? ¿Qué mundial más corrupto, el del 2026? Dice César, con una foto de Infantino abrazando a Messi. ¿Qué más? Desesperante corrupción en la FIFA, los árbitros, por Dios, una vergüenza, dice este comentario de A.G. Hola Obi, ¿podés ponerla de vuelta al saludo inicial del morenito Yuku? Dice, para mí que dijo el placer renovado. Sí, así fue, renovado placer o placer renovado, tal cual, sí. FNM. ¿Qué más? ¿Por qué no se habla del robo? Dice, vamos na, dice Jorge Serrán. Sí, ya se fue GPN, ya lo dimos descanso, ya cumplió su turno, lo estamos reemplazando, hay cambio de guardia en la cobertura de la Copa del Mundo. Sí. Feliz por nuestros hermanos argentinos, la verdad que pusieron mucho huevo, dice. Ahí está, que Argentina y Colombia obviamente ganen y se enfrenten. Se creen curepas los de la radio, dice Alcides. No, no nos creemos curepas, estamos contando nomás lo que pasó y lo que pasó fue que ganó Argentina. Alcides. Ahora ya nos metemos en modo colombiano. Ahora vamos a pasar de ser curepa a ser colombiano. ¿Te parece, Obi? Somos latinoamericanos. Somos sudamericanos, Alcides. Somos paraguayos, sobre todo. Así que vamos a meternos ya en modo Colombia, porque se viene Colombia y apoyamos a Colombia ante Suiza.

0: Llega Colombia, Suiza a través de la más potente. En directo, cobertura de la Copa del Mundo, buscando al último equipo cuarto finalista en este Mundial. En Vancouver, a las 17 horas paraguaya, transmisión en vivo de la más potente. Con la presencia de Luis Díaz, que se espera mucho de esta figura, el 7 del equipo cafetero. Hasta ahora ha tenido 7 oportunidades creadas, 11 regates, 9 tiros, 86% de efectividad en pases, 10 duelos ganados. Hoy a Colombia le toca sacar el traje de gala. Colombia, vestido de gala para el desafío mundial de hoy, dice su cuenta oficial de su selección en las redes sociales. ¿Sabes quién está presente en el estadio en Vancouver? Jürgen Klopp está haciéndose selfie con aficionados colombianos. Se habla de que pueda ser el próximo técnico de la selección de Alemania. Somos lo que somos y estamos los que estamos. Llegó Colombia. Otro posteo de la selección cafetera en sus redes sociales. Ya está confirmado también el equipo de Suiza para este partido. Atención, Suiza con este onceno. Definida la selección europea para enfrentar el cuadro sudamericano. Suiza va con Kobel, Elvedi, Akanji, Zakaria, Embolo, Freuler, Xhaka, Doye, Rodríguez, Hashari y Reader. Están los 11 elegidos titulares para enfrentar a la selección de Colombia en partido que usted va a vivir a través de ABC Cardinal, la más potente. ¿Qué más? A ver, las condiciones del tiempo, el escenario está totalmente preparado. Se viene Suiza ante Colombia. A ver un poquito. Dice la reacción de la prensa que estaba aguardando ya al inicio del partido. Suiza-Colombia se enfrentan a partir de las 17 en el BC Place Vancouver en Canadá. De hecho, va a ser el último partido que Canadá albergue en este Mundial. Ya México se despidió con su derrota en el Estadio Azteca ante Inglaterra. En cuartos ya aguarda Argentina. Aguarda el ganador de este partido. Después de una remontada de carácter ante Egipto, Colombia busca repetir la gesta hecha en Brasil 2014, única vez que se metió entre los 8 mejores equipos del mundo. Los helvéticos no pasan a cuartos de final desde el año 1954, cuando fueron anfitriones. Los colombianos lo hicieron por primera vez en el Mundial de Brasil 2014. Los europeos se ganaron el pase a octavos de final tras ganar con facilidad 2-0 a Argelia. Los de Néstor Lorenzo sufrieron mucho más ante Ghana, aunque se acabaron imponiendo por la mínima gracias a un gol tempranero de John Arias. El único duelo oficial en el que se han cruzado los dos seleccionados fue en aquel Mundial de Estados Unidos 1994 y había acabado con una victoria de Colombia por 2-0. En cuartos aguarda Argentina, orgullosa tras la victoria de carácter para levantar un partido que iba 2-0 en el minuto 78 y que terminó con remontada 3-2 ante Egipto. En el once inicial de los suizos destaca la ausencia de Mansambi del Friburgo. El mediocentro había sido una gran revelación en el torneo y se queda fuera por lesión. Va a estar en el banquillo. Colombia repite la alineación del anterior partido ante los africanos, ante Ghana, excepto por el cambio Luis Suárez por lesión de Córdoba. Colombia entonces con esta formación 4-3-3. Ahí está el equipo colombiano. Como decíamos, habían enfrentado en el Mundial de Estados Unidos. Aquel partido se jugó en Los Ángeles, en California. Había ganado Colombia con goles de Hernán Gaviria y Harold Lozano. Esta será la primera vez que se enfrenten en una ronda eliminatoria. Aquella vez fue en fase de grupos. Bienvenidos a esta cobertura, Suiza-Colombia. 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Y ya vamos a saludar a nuestra voz comercial. Listo y presto para vivir la emoción del fútbol. Copa del Mundo, último partido. Fase de cuartos de final. Por el último boleto a esa ronda, los 8 mejores. Suiza o Colombia en Vancouver, a través de la más potente. ¿Cómo le van? Bienvenido a la cobertura. Muy buenas tardes.
1: Muy buenas tardes, Rubén Darío, la audiencia. Buenas tardes.
0: ¿Todo bien, Miguel?
1: Todo bien.
0: Qué lindo partido vamos a vivir ahora,
1: lindo,
0: ¿no?
1: Lindo partido después de lo que vimos con la Argentina.
0: O sea que yo no pude ver.
1: No
0: pude porque estuve en encestados.
1: Ah, claro. Pero había un monitor ahí.
0: No podíamos.
1: No podían.
0: Uno se concentra en el trabajo, Miguel. Pero escuchaba los gritos acá de los compañeros, no sabía si eran gritos egipcios o gritos argentinos.
1: No, aquí eran totalmente, o sea, el 95% eran gritos argentinos.
0: ¿Sí?
1: Sí.
0: Yo escuché 5 gritos, por eso no dije.
1: Se te perdió ahí la pelota.
0: Ganó 5-0 Argentina o perdió 5-0, dije, no sé. Terminó 3-2. Pero muchas emociones por esta, sí, Copa del Mundo, definitivamente. Usted que vio el partido, ¿qué le pareció Messi?
1: Volvió a romper. El diferente de todos.
0: Por más que malogre un penal, se recompone.
1: Igual que Haaland también.
0: Igual que
1: dos pelotas y dos goles.
0: Cuando uno tiene la chance.
1: ¿No viste cómo él iba caminando para el primer gol de Noruega?
0: No, terrible. Terrible, realmente. Estoy viendo los posteos en redes sociales, los memes sobre todo. Veo a Mirtha Legrand encima de Cleopatra. Le regalo este o lo que hizo la inteligencia artificial. Y salen aquí, Messi comiendo asadito. No, mira cómo es su parrilla. ¿Sí? No, no, esto ya es agresivo.
1: No, no.
0: Esto ya es agresivo. Messi comiendo asadito, pero su parrilla es un... No, no, no, no. Ahí nomás, ahí nomás. Terrible, sí, los egipcios menes. ¿Tu pálpito para hoy, Colombia? Sí, claro, somos sudamericanos, latinoamericanos, somos... qué lindo sería un duelo Argentina-Colombia.
1: Sí.
0: Aseguramos un sudamericano en semifinales. Claro que sí.
1: ¿Y la historia que tiene Argentina contra Colombia?
0: Claro, muchos enfrentamientos, sobre todo en eliminatorias, Copa América.
1: ¿Aquel 6-0?
0: La final de aquella última Copa América. Sí, sí, claro, el 5-0 en Buenos Aires, sí. Ese partido, Miguel, yo lo recuerdo perfectamente porque en simultáneo Paraguay jugaba con Perú las eliminatorias en Lima.
1: Y dependíamos de ese partido.
0: Paraguay ganaba y se iba al repechaje. Con Alfredo Mendoza, con Roberto Cabaña.
1: No tenía que empatar nomás el partido.
0: Sí, terminó empatado.
1: Sí.
0: Pero Paraguay, en teoría, en principio Paraguay tenía que esperar que Argentina gane, que Colombia gane 1-0 nomás.
1: 1-0, sí señor.
0: Y que Paraguay golee en Perú. Pero ¿qué pasó? Colombia goleó a Buenos Aires, Argentina.
1: Hizo su parte.
0: Hizo su parte. Y nosotros no pudimos ganarle a Perú. Dice que los jugadores le pidieron los albirrojos, Alfredo Mendoza, ¿quién más integraba que el equipo? Acá tengo la planilla.
1: Zavala.
0: Le pidieron los peruanos que, por favor, se dejen perder, o sea, se dejen ganar por Paraguay. Y los peruanos dijeron, no, si perdemos no salimos del estadio. Así le dijeron los muchachos de los jugadores de Paraguay.
1: Y hay una anécdota igual que esa. ¿Te acuerdas de San Lorenzo? Tenía que agarrar el penal para que el 12 de octubre clasifique.
0: Claro.
1: Cancha de Cerro.
0: Sí, sí, sí, me acuerdo. Sí, sí. Algo similar. Hablando de la distancia de
1: por eso dice. Sí. Totalmente diferente. Pero.
0: Recuerdo bien porque al día siguiente, los diarios paraguayos, en ese momento, yo recuerdo la portada del diario Noticias, que ya no existe en nuestro país, que decía la contratapara. Con una foto que cubría media contraportada, la foto de los 11 titulares de Colombia Buenos Aires. Y el título decía, gracias Colombia, pero nuestros pataduras no pudieron hacer lo suyo.
1: ¿Qué
0: título?
1: 5-0.
0: 5-0 ganó Colombia, pero bueno, pudo hacer lo suyo.
1: En Buenos Aires.
0: En Buenos Aires ganó Colombia.
1: Sí.
0: Sí, con Asprilla, Valderrama, con Higuita en el arco, con Freddy Rincón, que tenía esas zancadas. No, inolvidable. Y te recuerdo aquel partido en Lima, 93, eliminatorias. 5 de septiembre, 2-2. ¿Cómo fue la proyección de los goles? Ganaba Perú 1-0, a los 31 mucho trigo. Qué apellido ese, empató Alfredo Mendoza a los 62. Volvió a meter Perú Soto a los 78. Volvió a meter Alfredo Mendoza a los 81. 2-2 estaba el partido. Faltaba 9 minutos para el final. ¿Y cómo jugó Paraguay aquel partido? Te cuento el equipo. Chilaver en el arco. Teófilo Barrios. Catalino Rivarola. Celso Ayala y Silvio Suárez. Roberto Miguel Acuña. Vidal Sanabria. Estanislao Struguay. Alfredo Mendoza, Roberto Cabañas y Carlos Torres. Fíjate que al minuto 80 el técnico fue Solalinde, porque en pleno proceso eliminatorio se va Valdir Espinosa, que era el técnico de la eliminatoria. Y Alicio Solalinde, eterno salvador de Olimpia. ¿Cuántas veces salió de Olimpia en situaciones difíciles? Un saludo para Alicio Solalinde, que siempre escucha Carinal también. En ese momento salvó a la selección. Y él asumió el desafío de dirigir ese partido en Lima. Le envía a la cancha. Fíjate que le envía a la cancha a Virgilio Ferreira en el minuto 35 del segundo tiempo y le saca a Teófilo Barrios. O sea, saca a un defensor para meter un hombre más de proyección de media cancha para arriba. Y además le saca a Vidal Sanabria para meter a Luisito Monzón. Prácticamente un creador. Con el fútbol, con la pelota jugándose en el área de Perú, los peruanos, los 11 peruanos jugando a la defensiva. Y no pudimos ganar ese partido mientras. Porque si ganábamos nosotros, Paraguay iba a jugar el repechaje contra Australia. Y termina siendo Argentina, pese al 5-0, la que juegue el repechaje. Retorna Maradona, porque él había dejado la selección. Se pone en forma con su propio preparador físico. Y Argentina con Maradona van al Mundial de Estados Unidos 94. Y allí ocurre aquella imagen después del partido contra Grecia, ¿fue? O contra Nigeria, que uno lo recuerda perfectamente, la enfermera yendo a buscar a Maradona para el control antidoping. Una situación que nunca más se vio en ningún partido, una enfermera retirándote del brazo del campo de juego. Y era un anticipo de lo que... Y después la conferencia de prensa, y vos sabes que dice, ¿cómo se llama el cantante este de los ratones paranoicos? Juanse. Juanse dijo hace poco en un podcast, que está buenísimo, dicho sea paso, dio una entrevista y dijo, yo fui el primero en enterarme del doping positivo de Maradona, dice. Porque yo estuve en ese hotel de donde estaba la selección argentina el día después del partido, anoche después del partido. Y dice, y yo estaba alojado en una habitación, una suite que correspondía a un alto directivo de la AFA, de la Asociación del Fútbol Argentino, que no se había ido por algún motivo al Mundial. Y dice, y suena el teléfono a las 6 de la mañana, al día siguiente ya era, al día siguiente del partido. Suena el teléfono a las 6 de la mañana y sonaba insistentemente, en la habitación donde él estaba durmiendo. En realidad le dice, yo acababa de llegar para dormir, dice. O sea, muchos yo tampoco tenía. Levanta el tubo y le dice, se pudrió todo. Positivo, Diego dijo.
2: No,
0: Verana. Juan se cuenta eso y dice, y Juan se lo dice muy cómicamente, dice, positivo, salió positivo, dice. Y dice, había solo tres opciones, dice. Que mi señora esté embarazada, que yo haya dado positivo al VIH, y la tercera opción era que Diego haya dado positivo al control del antidopaje. Entonces pregunto, ¿qué salió positivo? ¿Qué es positivo? Le dice. Diego dio positivo, le dice, el que le llamó por teléfono. Y le dice, ¿vos quién sos? Le dice. Y yo soy Juanse, estoy acá. Ah, perdón, me equivoqué. Y corta la llamada. Y él ya sabía. Y le pregunta al entrevistador, ¿y qué hiciste después de eso? Me fui a dormir, ¿qué voy a hacer? No, y vos sabés que allí Maradona después da la conferencia de prensa y dice la frase que quedó, me cortaron las piernas.
2: Pará, cortala, Pipo. Te zarpaste de una manera jodida, Pipo.
0: Ahí está.
2: No, de verdad te lo digo. Pipo.
0: Ahí está Maradona, el recuerdo de aquel partido. Bueno, pero Paraguay tuvo que haber jugado las eliminatorias. No pudimos ganar. Y Colombia, esa Colombia quedó marcada en la historia también por una gran generación que ya venía de hacerle un gran partido a Alemania en Italia 90. Después los errores de Higuita ante Camerún, cuando Higuita sale a la mitad de la cancha, porque él salía jugando. Y le robaron la pelota y le marcaron. Oman Bijik fue... O Roger Milla fue el que le roba la pelota y se va, marca un golazo y se termina celebrando con el banderín en la esquina. Y ahora Colombia, después de mucho tiempo con una gran camada que estuvo en Brasil 2014 con James Rodríguez y que ahora está buscando nuevamente hacer una gran campaña. Así que Colombia-Suiza, la cita hoy a través de la más potente por ABC Cardinal.
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0: El ok correspondiente de Obi Cáceres, ya están los compañeros para vivir la emoción del fútbol, Copa del Mundo, buscando al último equipo cuarto finalista del Mundial 2026. Muy buenas tardes, Juanma Figueredo.
3: Hola Rubén Darío, ¿qué tal? ¿Cómo estás? Saludos para todos, en especial a la audiencia, la radio más potente del país, la 730 Amplitud Modulada, ABC Cardinal, a través de la 107.1 FM, para todo el Alto Paraná con ABC del Este. Estamos para la prosecución, el último partido en realidad de estos octavos de final de la Copa del Mundo. Espera rival Argentina, hoy se enfrenta el último sudamericano en formar parte de estos octavos de final. Ya fuimos a casa nosotros, también se ha eliminado Brasil. quedó fuera Uruguay y está Ecuador, también está fuera, está Argentina en cuartos de final y ahora le toca el turno a Colombia. Vamos Colombia hoy apoyando a los sudamericanos enfrentándote a Suiza. ¿Qué tal Darío Martín Ibarra? ¿Cómo te va? Buenas tardes.
0: ¿Qué tal Juan? Un saludo para todos. Y solo un sudamericano podrá tener la chance de alcanzar las semifinales, porque después de la gran victoria de Argentina remontando un 0-2 en tan pocos minutos, casi en el último cuarto de hora sobre Egipto para ganar 3-2 en el tiempo reglamentario y volar a los cuartos de final, de aquí sale su próximo adversario. Por ende, si Colombia logra superar a Suiza e instalarse en la próxima ronda, habrá duelo sudamericano por un lugar en las semifinales. Y es el único escenario en el que Conmebol tendrá la seguridad, la garantía de un representante entre los cuatro mejores de esta competencia. Es la última llave para conocer al rival de Argentina y la definición de todos los cruces en la serie de los ocho mejores del campeonato del mundo. Mucho público, un escenario repleto prácticamente como en todos los encuentros de este Mundial 2026, en esta oportunidad para Colombia ante Suiza.
3: Suiza va con Gregor Kobel del arco, Nico Elvedi, Manuel Akanji, Ricardo Rodríguez, Fabián Rieder, Denis Zakaria, Remo Froler, Grandi Xhaka, Ardon Yashari, Braylen Bolo y Dan Ndoye.
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3: Himno nacional de República de Suiza, que viene de una campaña en fase de grupos que estuvo bastante importante. En Vancouver se juega este partido. De hecho, Suiza ganó 2-1 al local Canadá en la última fecha del grupo D. En la segunda le ganó a Bosnia 4-1. En la primera había debutado con un empate 1-1 ante Qatar. Viene de superar a Argelia 2-0 en 16avos de final.
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3: Por su parte, Colombia va con Camilo Vargas en el arco, Daniel Muñoz, Davison Sánchez, John Lucumí, Johan Mujica en defensa. Los volantes son Gustavo Puerta, John Arias, Jefferson Lerma, James Rodríguez, y arriba a la delantera Luis Díaz junto con Luis Suárez.
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3: La entonación del himno colombiano por parte de los aficionados. Tremendo apoyo de Colombia.

0: Es uno de los momentos más emotivos previos a un partido de fútbol. Un saludo grande para Obi-Wan Kenobi. Ya se van de vuelta resguardando las gigantografías de Suiza y también de Colombia, porque en segundo se viene el partido. ¿Qué esperás de este encuentro entre Suiza y Colombia? Duelo que cierra los octavos de final de la Copa del Mundo, Darío.
1: Después de lo que ha sido Colombia en el partido anterior, mejorar la eficacia, porque es un seleccionado que genera muchas situaciones de gol, pero que convierte muy poco y necesita ser más efectivo para sufrir menos. Quizás no haya convivido con esa sensación en el partido frente a Ghana, pero contra Suiza el escenario puede ser completamente distinto. Desde la propia cualidad que tiene este seleccionado europeo, que lleva una extensa racha sin conocer la derrota, aquí me parece, y podemos entrar al debate entre coincidir o no, que Colombia es la favorita a quedarse con la victoria y a poder clasificar. Con una modificación en el ataque, es un cambio obligado porque ya en el partido anterior Córdoba ni siquiera ha durado 10 minutos en el encuentro. El ex compañero de Junior, Alonso, en el Krasnodar de Rusia, y fue reemplazado por Luis Suárez. Es el mismo, el delantero colombiano, quien hoy ocupa esa posición de centro delantero o de única referencia de área, y estará siendo respaldado, acompañado por Luis Díaz y por James Rodríguez, derecha e izquierda respectivamente, que bien pueden jugar desperfilados para el desborde, para el desequilibrio o para el lanzamiento. En Suiza sí varias modificaciones con respecto a Colombia, porque de los 11 repite 9, realiza dos cambios. Murat Yakin, el suizo de origen turco de 51 años, que al igual que Néstor Lorenzo está viviendo su primer ciclo como entrenador, en este caso de Suiza.
0: Guillermo Pacheco de México y Armando Villarreal, pero él es estadounidense, VAR y AVAR respectivamente. Empiezo por el árbitro VAR, porque si no voy a tener que empezar a rezar, Darío. ¿Viste quién es el árbitro principal? Sí, dice Darío. Es el árbitro que dirigió el duelo Paraguay-Turquía. Entonces hay que empezar a calmarse ya desde ahora, porque o si no puede terminar de mala manera. Señores, todo listo, todo preparado, viene el segundo, se viene el duelo entre Suiza y Colombia.
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0: Cuando la televisión repasa la alineación titular de Colombia para este partido con James Rodríguez, que de vuelta quedó sin club, Darío. Él estaba jugando en Minnesota.
1: En la Major League Soccer, futbolista del Minnesota United.
0: Sí, recién entré a ver y ya me figuraba como agente libre. Al igual que varios otros futbolistas que vamos a ir repasando a lo largo de este duelo.
1: Y pasa lo mismo con el lateral izquierdo de Suiza.
0: Sí, sí.
1: Rodríguez.
0: Es uno de ellos. Ricardo Rodríguez, que estuvo en el Betis en la última temporada, pero que quedó libre. Lateral izquierdo bastante interesante.
1: ¿Cómo se pregunta un apellido Rodríguez siendo suizo? Él es suizo, pero de hijo de padre español y de madre chilena.
0: Sí, sí. Completamente latino, señores. Vamos a ver la pelota. Colombia. Iván Barton es el árbitro, el que dirigió Paraguay-Turquía. Por Dios, esperemos que haga bien las cosas en este partido. Cronómetro en cero, silbato a la boca. Estamos aguardando el conteo. Quedó en uno ahora, autoriza el juez del partido. Movió James Rodríguez, en marcha. Último duelo de octavos de final de la Copa del Mundo, Suiza-Colombia.
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0: Camilo Vargas, el portero colombiano, va trabajando en la salida, jugándola para Lucumí, que juega como central por izquierda. No sale a presionar Suiza, entregándola de vuelta Lucumí a Vargas. Ahora sí va tratando de adelantar líneas el conjunto europeo. Rechaza Mojica, la viene a buscar el futbolista Gustavo Puerto. pelota, le queda el rebote a Mojica, de vuelta, va al salto Luis Díaz, lo persigue en bolo, era Zakaria por allí el que gana la posición, va a jugar como lateral derecho. Zakaria suele ser volante, hoy juega como lateral por derecha. A ver cómo se va moviendo en lo que resta del partido. Lucumí rechaza cualquier parte, habrá saque de manos, corresponde a Suiza
2: en
0: defensa.
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0: A Kanji con el balón, sí, definitivamente Zakaria está jugando como lateral derecho, se para allí el Bedi, la tiene el Bedi, central de Suiza, entregándola a Kanji, juega como central también, cambia de izquierda a derecha, intentaba al menos hacer el cambio para Rieder, no va a llegar, la pelota va por un costado, ahora el lateral corresponde a Colombia, también defensa.
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0: Mojica, balonazo a correr, Luis Suárez va primero a la marca, bien la detuvo el Bedi, entrega al arquero Kobel, complicado porque la pelota le venía hacia el arco, también picando, envió a cualquier parte, lateral ofensivo, ahora se anima Colombia, lateral para el conjunto cafetero.
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0: John Arias ingresa al área, rechaza muy bien, aparecía Zakaria del rebote, le queda Sánchez, vuelve a cargar, llega tarde Luis Suárez, pide en posición prohibida, rechazó muy bien a Kanji, la devuelve ahora Lucumí, la pelota de vuelta por un costado, arrancó cortadito el partido, lateral corresponde a Suiza.
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0: Las silbatinas son para el Bedi, el central de Suiza, que sale con pelota dominada entregándola a Kanji, devuelve al central el Bedi con el balón, viene a hacer sombra Luis Suárez, presiona ahora Díaz a Zakaria, entregándola para el Bedi, de vuelta el Bedi al medio para Granit Xhaka, este juega con Akanji, ex defensor central del City, hoy día en el Inter de Milán. Akanji sale con pelota dominada, cruza frontera, abrió por izquierda, se viene Rodríguez, Ricardo prefiere frenarse, Ricardo entregándola de vuelta a Akanji. Akanji con cabeza levantada, cambia de izquierda a derecha para la proyección de Zakaria, la bajó muy bien Zakaria, se desespera Luis Díaz, se viene Zakaria, gran zancada de Zakaria, le sigue Díaz, mete la pelota al área, atenta la marca, estaba de Lucumí, toca para Mojica, envía el balonazo y un desvío, la viene a buscar lejos el futbolista el Bedi, vuelve a cargar al Bedi, rebota en Mojica, falta, indica Barton el juez del partido de manera muy vehemente, sanciona la infracción, tiro libre para Colombia en defensa.
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0: Línea de 4 para Colombia, línea de 4 para Suiza, Darío.
1: En Colombia, Muñoz de lateral, por derecha, Mojica por izquierda, Lucumí, Sánchez, los dos interiores. Y también es Zakaria lateral derecho en Suiza, Rodríguez por el sector izquierdo, el Bedi y Akanji, los dos agros centrales.
0: John Arias rompe muy bien la presión y va Colombia por derecha, se entusiasma, centro, segundo palo, Díaz, cierra Zakaria. Zakaria la puntea, envía el balón al córner. Primer tiro libre de esquina del partido, favorece a Colombia.
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0: Córner, tiro libre de esquina. Desde la izquierda le va a pegar James Rodríguez con pierna zurda. Vancouver es la sede del partido donde Colombia quiere avanzar a cuartos de final. Barton va, charla con Luis Díaz, que está sobre el arquero Kobel. Últimas advertencias del árbitro del partido. Tiro libre de esquina para Colombia. Centro que va, rechazo defensivo. Aparecía en bolo, va a salir con todo en Doye, la tiene en Doye, cayó, falta, indica el asistente de costado. Tiro libre para Suiza en defensa.
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0: Akanji con el balón, toca para Granit Xhaka. Xhaka, compañero de Omar Alderete en el Sunderland. Xhaka, retrocediéndola para Kanji, levanta la cabeza. Kanji juega con su compañero El Bedi, transporta unos metros, viene a hacer sombra James Rodríguez. Presiona ahora Colombia, adelanta líneas. Retrocede Zakaria, entrega para el arquero Kobel. Abre muy bien por izquierda ante la presencia de Grandi Xhaka. Inicia el ataque Grandi Xhaka, va cruzando frontera. Ahora por izquierda se muestra bien Rodríguez, la tiene Ricardo. Rodríguez mete la pelota al área, un rebote de que va Ndoye. Remató Ndoye. Intentaba de volea fácil, directo a las manos de Vargas. Estaba todo inhabilitado, Darío.
1: Salió muy bien de todas maneras Suiza, porque van a presionar tanto Suárez, James Rodríguez, Luis Díaz. Y sorteó Suiza con dos pases rápidos, continuos, precisos, de derecha al arquero, del arquero hacia el sector izquierdo, para empezar a trabajar el ataque. Y trianguló con muchas libertades para llegar a puertas del área.
0: Marcamos el tiempo de juego.
2: El tiempo de juego, 6 minutos. Ahora 6 minutos de esta primera etapa. El marcador que indica Juanma.
0: Suiza y Colombia empatan 0-0. Octavos de final de la Copa del Mundo. El Bedi con el balón. Va Nico El Bedi. Se queja de una falta de Luis Suárez. Que siga, dice el árbitro. No, ahora sí retrocede. Suárez se queja de una supuesta simulación del Bedi que cayó. Está muy sentido. Infracción en ofensiva de Suárez. Tiro libre que corresponde a Suiza, terreno propio.
1: Bueno, la FIFA ha confirmado que el árbitro para el partido de cuartos de final entre Francia y Marruecos va a ser el argentino Facundo Tello. Este jueves a las 17 en Boston, árbitro argentino para Francia y Marruecos, y árbitro francés recién en el duelo Argentina-Egipto, Juanma.
0: Sí, un partidazo realmente cargado de emociones. La manera en que reaccionó Argentina para empatarlo primero y después para ganarlo. Con esa pelota de Enzo Fernández a Kanji con el balón. Ganó Argentina, un gol de Messi. También en el 2-2, antes había descontado Cuti Romero para Argentina, que perdía 2-0 y lo terminó dando vuelta. El Bedi entregándola para Kanji. A Kanji transporta la pelota todavía en terreno propio. Cruza frontera ahora con pelota al pie para Ricardo Rodríguez. Rodríguez se proyecta por izquierda. Va la marca John Arias. Se frena Rodríguez. Jugó para Ndoye. Ndoye entregándola al medio para Grandi Xhaka. Este con Freuler. Allí la tiene Freuler. Entrega a la derecha para Zakaria. Zakaria de vuelta para Freuler. Toca la pelota Suiza. Ahora Xhaka intenta encontrar espacio. Buena marca de Lukumi. Recupera Colombia con Luis Díaz. Ya se predispone a encararlo a Zakaria, toca la pelota Zakaria, va por un costado lateral, corresponde a Colombia.
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0: Fue para Suiza finalmente, indicó el asistente de costado, y la posesión corresponde a los europeos con Freuler. La tiene Freuler, levanta la cabeza, entregándola muy bien para Embolo. Embolo gira y va, se acerca al área, lindo taco, va Embolo, tocó para Xhaka, buena marca de John Arias. Aparece como un volante central, abrió por izquierda ahora para Luis Díaz. Se extiende Colombia a lo largo de la cancha, al medio la tiene el futbolista Puerta, retrocediéndola con Mojica, puntea y va la presión en Bolo también. Mojica se queda con el balón, pone el cuerpo, sale Iroso, intentó rechazarle, quedó el rechazo a Puerta, sale Puerta entregándola para James Rodríguez, le pasa por debajo de la suela, va a Sánchez, Davison, muy bien está Daniel Muñoz pegado a la línea, se mete al medio Muñoz con James Rodríguez, el organizador que tiene Colombia. John Arias va maniobrando, John Arias en el medio campo, entregándola de vuelta para James Rodríguez, a ver qué hace James, la pisa, baja también en bolo, la tiene James, sigue James, da una vuelta sobre la pelota, la perdió, tiene que despegarse más rápido, Darío.
1: Sí, porque tiene líneas de pase, por más que sean paralelos a su posición o distantes de la zona ofensiva, tiene para descargar ante la presión de Suiza. Cuando James retrocede, Luis Díaz va al medio para acompañar a Suárez, y el movimiento es también a la inversa cuando se da con Luis participando del juego con los mediocampistas.
0: Mojica intentaba filtrar, la buena marca de El Bedi, recupera Xhaka, la tiene Suiza, Xhaka en terreno propio, entregando por derecha para Zakaria, entrega con El Bedi, de vuelta sale Suiza. Marcamos el tiempo de juego.
2: El tiempo de juego, 10 minutos, ahora 10 minutos de esta primera etapa del marcador que indica Juanma.
0: 0-0 Suiza y Colombia. Intentaba romper líneas, aparecía el futbolista Yashari y recupera Colombia con John Arias. Arias para Davison Sánchez. Sánchez por derecha para Daniel Muñoz. La tiene Daniel Muñoz con James Rodríguez. Ahora amaga ir por fuera, por derecha, adelanta unos metros con John Arias. Tiene que retroceder el colombiano futbolista del Palmeiras. La tiene en el medio campo, va saliendo Lerma. Lerma con el balón, cortita para James. James ahora cruzó frontera, la tiene James, ordena el equipo James desde el medio campo, entregándolo para Muñoz. Muñoz se frena, ahora mete diagonal, tampoco presiona Suiza, retrocede jugándola para Davison Sánchez. Sánchez con la pelota, levanta la cabeza y también la pelota bien por izquierda, parecía desprendido Mojica, el balón fue muy largo, era para Luis Díaz, saque lateral para Suiza.
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0: intentaba meter Rieder la pelota, estaba bien la marca Lucumí, que envía el balón a cualquier parte. Suárez va al salto primero, ganaba a Kanji, va la pelota dividida, no tiene dueño el balón, intentaba en bolo quedarse con ella, no puede, le salió por un costado el balón, va a ser saque lateral, corresponde a Colombia, zona izquierda.
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0: Por izquierda, lateral corresponderá a Colombia con Mojica, adelantándola para Luis Díaz. Se usa el cuerpo Suárez, no puede ante el Bedi, que es más grande, se está impacientando ya Luis Suárez. Pone el cuerpo Suárez, gana el Bedi en el medio, salta bien puerta, John Arias se queda con el balón. Buena marca de Doyer recuperando para Suiza. El Bedi por derecha, aparece Zakaria, Denis Zakaria con gran Isaka, que le pide a Zakaria que vuelva a proyectarse por derecha, el balón va para él, tocó con Embolo, ahora intentaba girar Embolo, Lerma recupera. Mojica con el balón, rechazo largo arriba que va a correr Luis Díaz, va el Bedi, falta, fuerte entrada del Bedi contra Luis Díaz que se escapaba, habrá tiro libre, corresponde a Colombia.
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0: pasó de largo el Bedi con un enganche de Luis Díaz, el último recurso, tuvo que tumbarlo, no hay amonestación por el momento. Tiro libre desde la izquierda, bien pegado a la línea de costado. James Rodríguez va a cargar el centro. Rodríguez para que la pelota vaya alejándose del área chica.
3: Qué tentador centro.
0: James quiere el primero. Colombia subió Sánchez, también Lucumí, lo veo a Muñoz, está Luis Suárez, también Luis Díaz. Tiro libre, corresponde a Colombia, quiere el primero, centro, punto penal, y justo saca, rebote Sánchez, el arquero justo terminan sacándolo porque Davison ya hizo el gesto para el cabezazo. Darío,
1: venenoso si es de James, siendo zurdo y pateando desde la izquierda, porque ubica la pelota entre el arquero y los que defienden. Cuando parecía llegar a un destinatario propio, aparece Xhaka para, de forma oportuna, peinar la pelota y evitar una ocasión manifiesta de gol.
0: Se salvó en esta Suiza, estuvo a punto Colombia del primero. Yashari, Yashari con el balón, entregándola para Kanji, a Kanji sale Suiza, el partido está empatado 0-0.
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0: Ahora respondió Suiza, Rodríguez envió el centro al área, buena marca de Davison Sánchez, envió la pelota al córner. Primer tiro libre de esquina ahora del partido, favorece a Suiza.
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0: Rieder va a levantar el centro, futbolista del Augsburgo de Alemania. A ver qué sale de esta pelota parada, centro que va, cabezazo defensivo, insiste Rodríguez, falta, empujón de Rodríguez ante James, se juntaron los Rodríguez, el tiro libre corresponde a Colombia en defensa.
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0: Suiza es una de las selecciones que menos goles ha recibido en lo que va de esta Copa del Mundo. Apenas 3 goles. en 4 partidos. Recibió Suiza, está jugando su 5º encuentro. Marca un poco la solidez defensiva que tiene el conjunto sueco, suizo mejor dicho, dirigido por Muray Yakin. 0-0 el encuentro, marcamos el tiempo de juego.
2: El tiempo de juego, 15, ahora 15 minutos de esta primera etapa. El marcador que indica Juanma.
0: Que no hay goles en Vancouver, están empatando Suiza y Colombia, 0-0, lindo taco de Suárez, James Rodríguez, filtra el balón, va Luis Díaz, primero la marca del Bedi, se desvió por el camino porque era un gran pase de James Rodríguez, Darío.
1: Cuando parecía que la jugada propia no iba a cobrar vida, porque Suárez se acomoda el balón en vez de jugar de primera, resuelve con el taco la problemática y le deja a James Rodríguez de frente al ataque. El pase no fue bueno en profundidad, tampoco hubo velocidad como para ganar esa última línea de Suiza.
0: De hecho, Suiza es la 4ª selección con menos goles recibidos. ¿Sabes quién es la 2ª, Darío?
1: ¿Cuál?
0: Colombia. Un solo gol recibido en lo que va a la Copa del Mundo. Un solo gol, y quien todavía se encuentra invicta en cuanto a la valla es España, que no ha recibido goles. El conjunto español no ha recibido goles. Por su parte, Colombia recibió un solo gol ante Uzbekistán, después mantuvo su portería a cero en el resto de los partidos. Se están enfrentando dos equipos con muy buenos dispositivos defensivos, Darío.
1: Y hasta aquí Colombia y los dos con la intención de jugar ofensivamente, porque por más que tengan la fortaleza, uno también tiene que convivir con las condiciones de poder atacar. Quizás más firme o mejor desplegado Colombia que Suiza.
0: Davison, Sánchez con el balón, levanta la cabeza Sánchez, juega cortita para John Arias, el futbolista del Palmeiras de Brasil, retrocediéndola con su arquero Camilo Vargas. Vargas abre a la izquierda para que se proyecte John Lucumí, transporta la pelota Lucumí, carga el pelotazo a correr Mojica, ahora le gana, no a Zakaria, pone el cuerpo Zakaria, no va a poder contra la fortaleza física de Zakaria. Abraza, queda arco para Suiza.
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0: Akanji con el balón manejando la salida para Suiza. Va James Rodríguez a intentar presionarlo, hace sombra James. Prefiere ser bien ordenado Colombia en defensa, también es ordenado Suiza en la salida. Granit, Xhaka con el balón, transporta la pelota Xhaka, abrió por izquierda, se equivocó, no fue Rodríguez, tampoco fue a buscar Nangoy. Habrá lateral, corresponde a Colombia.
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0: Vargas se la deja John Lucumí, este por izquierda, con Mojica, devolución para Lucumí, defensor central del Boloña de Italia. Lucumí no se apura, asegura el pase, viene a buscar a Luis Suárez, pivotea por izquierda, estaba abierto Luis Díaz, está pegado a Luis Díaz. Zakaria, Darío, no lo deja respirar a Díaz.
1: Es que los 4 que están en el fondo, esa línea defensiva de Suiza, no digo una marca personal, pero sí toman como referencia los 2 zagueros centrales a Luis Suárez y sobre James y también Luis Díaz, como que tienen un aporte muy cercano de marca para evitar que puedan participar del juego.
0: Por derecha trabaja en la salida Daniel Muñoz, se la deja James Rodríguez al medio con Lerma, rebota para James de vuelta, terreno propio, va maniobrando James, entregando con John Arias por derecha para Muñoz, atrás con Lerma, sigue Lerma, posesión de Colombia, John Arias abierto por derecha, pegado a la línea, bien, se juntó con Muñoz, de vuelta tiene que reiniciar con Davison Sánchez, este se conecta con Lucumí, va jugando Lucumí, se frena, prefiere resguardar la posesión de la pelota con Lerma, puerta ahora por izquierda, entregándola para Mojica con Luis Díaz, tiene que salir de la zona de peligro, Díaz cambia de frente, la baja James, entra al área John Arias, primero la marca de Akanji en gol, dando una mano también en defensa, jugando para Akanji, sale Suiza, gran Isaac, atención, arriesga, toca para Kobe, él rechaza largo, Kobe, sale Suiza.
3: Explosivas declaraciones del director técnico de Egipto tras la victoria de Argentina, dijo: hemos sufrido

0: Que desde la selección argentina se ha ejercido presión sobre el árbitro. Este ha sido el resultado. Y además criticó el horario del partido disputado al mediodía en Atlanta, sosteniendo que la decisión fue tomada por alguien que nunca jugó al fútbol. Quieren que Messi siga en la Copa por marketing. Éramos mejores, pero el fútbol no es justo. Tal vez ellos, por la FIFA, quieren que el campeón del mundo y Messi sigan en la Copa del Mundo por marketing. Estoy orgulloso de ser árabe, del mundo árabe, pero no hemos recibido el trato que merecíamos, dijo el técnico de Egipto.
1: ¿Cómo es que se llama el entrenador de Egipto? Hossam Hassan.
0: Hossam Hassan.
1: Sí, él es un personaje en realidad. Se viralizaron sus reacciones en la fase de grupos. Se viene, puerta, ataca Colombia. El arquero Cobel remató puerta. Le cambió de palo a colocar. Qué gran volada de Gregor Cobel, Darío.
2: Qué rápido resolvió puerta. Es una recuperación producto de, primero, una pérdida de pelota elevada, segundo, la intención de inmediatamente volver a tenerla. Por eso es que Colombia presiona bien arriba y por primera vez lo hace con eficacia. Puerta recibe, control para adentro, a su perfil, saca un disparo, hay un leve desvío que eleva la pelota y el arquero del ángulo.
1: Fue James el que se lanzó al piso, recuperó ahora córner en el inicio de la jugada que terminó con el disparo de puerta. Últimas indicaciones. No voy a opinar sobre el árbitro. Tiro libre, James Rodríguez. Primer palo, hoy no pudo peinarla Muñoz. Aparecía Luis Suárez también. Un leve toque podía haber sido letal y podía haber estado el primero de Colombia, Darío.
2: Mejor Colombia, no hay ninguna duda sobre el estado de este seleccionado sudamericano. Y ya, a esta altura del partido, mereciendo el gol.
1: Puerta, atrás, con Lucumí. La hace rebotar para Davison Sánchez. Va volcando la cancha Colombia paulatinamente al centro con Lerma. Devolución para Muñoz. A reiniciar todo ahora con Davison Sánchez. A ver quién se muestra para filtrar pase. Prefiere asegurar la posesión con Camilo Vargas, el arquero del Atlas de México. El encuentro continúa empatado 0-0.
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1: qué buena pared entre Lerma y Puerta, luego picó larga este segundo, perdió la pelota y va a Suiza con embolo, primero la marca de Lucumí con gran categoría, sale Luis Díaz, intentó filtrar, estaba bien parado embolo, el que la tiene Zakaria al centro con Freuler, la tiene Remo Freuler, futbolista del Boloña, militó al menos en esta última temporada, también es uno de los futbolistas libres que están disputando este partido. Carayo Xhaka, falta de puerta, tiro libre corresponde a Suiza, terreno propio.
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1: Ah, sí, aquí aportan los oyentes. Un saludo grande para Carlos. El entrenador de Egipto, Hassan, festejó el otro día con la bandera de Palestina cuando clasificó a la siguiente ronda. Señores, sobre 23 minutos, hay pausa en el partido, momento de rehidratarse. Suiza y Colombia están empatando 0-0, octavos de final de la Copa del Mundo.
0: Y la gente nos escribe a través del WhatsApp, reporte sintonía 0972-730-730. La gente reportándose. Otro mensaje dice, son unos pechos fríos como nosotros los de Marruecos, para dejarse ganar 2-0, dice. Pero Marruecos todavía no jugó cuarto de final. Egipto fue el que perdió ante Argentina. Otro mensaje, vamos Paraguay, vamos Argentina. Dos selecciones que con entrega, pasión y talento siguen dejando bien el nombre de Sudamérica. Más allá de las banderas, cuando nuestros equipos compiten con grandeza, todo el continente se llena de orgullo. Que sigan los éxitos y que el fútbol continúe uniendo a nuestros pueblos. Arriba Paraguay y arriba Argentina, dice Omar Ricardo López Otero. Otro mensaje a través del WhatsApp 0972-730-730. Dice desde San Juan Bautista. Autista Misiones, trabajando y volviendo, escuchando ya la 730 AM. Excelente la cobertura del Mundial. Saludos para Juanma y Darío. ¿Cuándo regresan a nuestro país? Pregúntale aquí. Otro mensaje dice, se nota que no cambió nada en la FIFA. Lo de la corrupción con la expulsión de Blatter. Este Infantino es cuádruple veces mayor. ¿Quiénes son los que pueden juzgarlo porque se creen dueños del mundo? Vimos metidos en la política, dice Francisco Javier Martínez. Otro mensaje dice, estoy feliz que ganó Argentina. Ahora estamos con Colombia. Vamos Sudamérica, dice desde Madrid Raquel. Aguante el innombrable, siempre tuvo razón. Esa institución es corrupta, lástima que lo obligaron a detractarse. Otro mensaje, felicidad para Argentina, dice Gladys Coronel. El químico farmacéutico Rubén Zacarías también nos escribe.

0: Dice saludos desde la comunidad educativa del Nijón Gaco, éxito Ciudad Fernando de la Mora, zona sur, urbanización La Floresta.
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0: Es que hay un mensaje para vos, Juanma, dice Albert, pregunta, ¿por qué tu relator no quiere hablar del arbitraje? Pregunta.
2: Comentarista y o por quién dice,
0: relator dice,
2: y por qué el árbitro de Paraguay Turquía Barton y se demora para para autorizar los tiros libres de esquina. Él pues quiere aparecer mucho en la, después cobra falta y hace unos gestos así como si fuese que él es, quiere aparecer, quiere figurar mucho. O sea que él ya estuvo suspendido en su país, dos partidos le suspendieron de su liga, su propia federación de árbitros. Impresionante, la televisión está con el baile. Y bueno, es considerado pues, de todas formas, uno de los mejores árbitros de CONCACAF. Está dirigiendo octavos de final. Por eso nomás, Rubén Darío, marcamos el tiempo de juego.
1: El tiempo de juego, 26 minutos de esta primera etapa. El marcador que indica, Juanma.
2: Suiza y Colombia están empatando 0-0. A Kanji juega por bajo para el Bedi. Reinicia el fútbol después de la pausa de hidratación. A Kanji retrocediéndola para Gregor Kobel. Kobel con el balón, jugándola por bajo para el Bedi. Levanta la cabeza el Bedi a ver qué hace. No tiene apuro absoluto. Suárez va a hacer sombra prácticamente a Kanji. Ahora James se le acerca tocando de vuelta para el Bedi. El partido está igualado 0-0.
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2: Zakaria, volante central, jugando hoy como lateral derecho. Para el Bedi, sale Nico. El Bedi con el balón. Va a meter el pelotazo, no, prefiere retroceder, juega para Kobel. Sí, Darío.
3: Como que se reordenó Colombia en el momento de presionar. Ya no tiene Suiza tanta libertad para salir jugando.
2: A ver, Xhaka, qué bien. Rompe la presión de Colombia. Va Rodríguez, tocó para Xhaka, enganchó, falta. Falta de Lerma, indica el juez del partido. Tiro libre para Suiza en el medio campo.
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2: En Bolo es el futbolista que está jugando este partido. Arrancó de titular, tiene dos goles en Suiza. Va con todo, Zakaria por derecha. Qué bien filtró Zakaria, no llegaba por allí Yashari. O podía estar una situación peligrosa para Suiza, Darío.
3: Fue una casualidad, lo quiso habilitar a él. Por eso el pase fuerte para que llegue a destino. No pudo poner el pie unos centímetros más adelante para quedarse con el balón y tener no solo el dominio de la pelota, sino que el arco de frente.
2: Es Ardo Hayari, el 14 de Suiza. Xhaka entregándola por izquierda, se viene Hayari justamente entregándola para Freuler. Freuler maniobra, engancha Freuler, sigue en Bolo, de espaldas al arco, entregándola bien para Rieder. Rieder tocó para Hayari, abrió por izquierda, no llegó Ndoye. Primero la marca de Muñoz, lateral, corresponde a Suiza en ataque.
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2: El Bedi, Nico el Bedi para Suiza, entregándola para Xhaka. Aguanta la embestida de Díaz y sí esperó que lo atropelle. Se tiró y cobró falta el árbitro del partido. Tiro libre corresponde a Suiza en el medio campo.
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2: Rieder, retrocediéndola para el Bedi. Nico adelantándola con Xhaka. Devolución para el Bedi. Va a presionar con todo. Puerta, prefiere el Bedi ir con Akanji, que bien filtró, se viene Rieder, se perfila para la zurda. Rieder se encerró, atención, mala salida de Muñoz. Rieder recupera el arquero Vargas del rebote Mojica. Qué error en el rechazo, Daniel Muñoz. Darío,
3: marca encima, Rieder va a presionar una pelota que él pierde con Muñoz y el lateral derecho de Colombia, la confianza exagerada para salir jugando dentro del área, equivocando el camino también porque estaba muy pegado a él, su adversario. Rieder recupera, gana línea de fondo, saca un remate con la zurda, ya en la cabecera del área chica y el arquero, evitando el 1-0 de Suiza. Primera llegada en el partido.
2: Primera llegada de Suiza, cae Suárez, está muy solo arriba con Akanji. La pierde Suárez, que es bajito. Akanji es un ropero de grande. El Bedi, Rodríguez Akanji. Va saliendo Suiza, otra vez para Nico El Bedi. El Bedi transporta la pelota a unos metros, sale con balón dominado, entregándola al medio con Xhaka. Allí está Granit. Xhaka, por izquierda está Tomás Rodríguez. Es Ricardo Rodríguez, la tiene Ricardo Rodríguez otra vez para Granit Xhaka. Xhaka para Suiza, abriendo devolución para Rodríguez. Otra vez devolución con Granit Xhaka. Piden falta, que sigue, dice el árbitro. Akanji con el balón ahora en terreno propio, filtra muy bien el pase a Akanji, viene a tocar la pelota Hayari retrocediéndola para el Bedi. El Bedi con el balón, ahora se repliega Colombia, no tiene apuro Suiza. Akanji filtrando muy bien para Rodríguez va, presiona Arias, intentaba Lerma, no puede. James recupera del rebote, James retrocede con Davison Sánchez. Falta de Rodríguez contra James. Tiro libre para Colombia.
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2: Ese era Senderos. Senderos, central del Arsenal. Este es Mario Yepes, Mario Alberto Yepes, ex futbolista de la selección Colombia. Y Senderos era central del Arsenal, también de la selección Suiza. Se viene con todo en Doye. Atención, remate que va el arquero. El arquero Vargas en Doye, de vuelta probando de zurdo, Darío.
3: Fue muy esquinado el disparo, pero llevaba peligro. Otra vez el sector izquierdo de Suiza, esta vez ya con un pase en profundidad para el tiro cruzado y Vargas asegurando sin dar rebote.
2: Pelotazo largo, está confundida Colombia desde la pausa de hidratación. Ya tuvo dos posibilidades Suiza, Colombia no reacciona. Suiza, Colombia 0-0.
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2: El Bedi, Nico El Bedi, debe ser de los futbolistas junto con Akanji y tal vez Xhaka que más ha tenido la pelota en los pies. Porque allí trabaja Suiza en la salida. Freuler rebota para Xhaka, se equivocó, recupera James, pone el cuerpo y va. Viene la embestida de Xhaka, que bien la cubrió. James para puerta, tocó para Luis Díaz. Se viene o no. Díaz. Remató por el Bedi. No se perfiló de buena manera. Remató, igual el rebote favorecía a Díaz. Díaz se viene con todo. Es puerta de vuelta, puerta, maniobra, puerta. Toca el medio para Lerma. Lerma con James, pégale James, por Dios, James. Centro que va al área. Se cayó Díaz, no pasó nada, dice el árbitro Darío.
3: Más rápido en la resolución, es una necesidad en Colombia de resolver rápido, de animarse a rematar a la primera. Díaz no pudo acomodarse, tampoco le permitieron poder enganchar para adentro, porque siempre le mostraron el camino hacia afuera, y cuando orientó levemente el cuerpo, como tenía marca encima, termina estrellando en un rival. La asistencia en una segunda jugada de James para Díaz, que buscó la falta ante el mínimo contacto, que no es infracción.
2: Se viene, atención, Zakaria, se frena Zakaria, no quiere imprimirle velocidad, entrega para Xhaka, responde Suiza, a ver qué sale de esta jugada. Granit, cortita para Freuler, para Rieder, es Hayari maniobra, abre a la izquierda para la proyección de Rodríguez, la tiene Ricardo Rodríguez, centro muy pasado, segundo palo, atropella Zakaria, primero la marca de Mojica, que va saliendo por un costado, el balón rebota en Zakaria, va por línea de fondo, saque de arco para Colombia.
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2: 0-0 el partido. ¿Te gusta hasta aquí el primer tiempo, Darío?
3: Hasta aquí sí, y mejor Colombia, no solo en tramos del encuentro, sino que en lo que va, desde el arranque ha sido superior, o al menos se impuso en el juego a Suiza.
2: John Arias, maniobra, se viene, Arias intentó filtrar, está muy bien parado la dupla de centrales de Suiza, Darío.
3: Porque en el retroceso, y venía retrocediendo, como advierte ese pase en profundidad.
2: Qué buen pase de Hayari, corriendo, lleva mejor todavía la marca Lerma. Qué buena cobertura de Lerma. para puntear la pelota y evitar que vaya por un costado. Salida corresponde a Colombia con puerta de primera. James entrega a John Arias, corre John Arias, mete el pelotazo a correr. Ahora Luis Suárez la deja picar, presiona el Bedi, Suárez pone el cuerpo, posesión para Colombia, sigue Suárez, entrega muy bien la pelota, puerta, intenta conectarse muy bien ahora con Mojica, limpio el panorama, Mojica entrega atrás para puerta, se frena un poco la posesión de la selección Colombia, se reordena Suiza en defensa, Lerma con el balón en el medio, se muestra John Arias, la pelota va para él, rebota John Arias, tiene que retroceder unos metros para abrir por derecha para James, qué buena pelota, se viene Muñoz, y otra vez el Bedi. Otra vez el Bedi, estaba todo invalidado, Darío.
3: Por la posición de Muñoz, igual con alguna duda de su ubicación final. Muy bien James, cuando se inclina, cuando elige algún carril para participar, sobre todo el derecho, ya que es zurdo y juega desperfilado para tener todo de frente. Asistencia a Muñoz, estaba sutilmente adelantado, no tenía un pase paralelo, por eso dudó o tardó para desprenderse de la pelota.
2: Por el momento no ha pasado nada, estaba inhabilitado Muñoz. Salida corresponde a Suiza, del rebote aparece puerta, retrocede, toca con Lucumí, tiene Colombia en el fondo.
1: El tiempo de juego 35, ahora 35 minutos de esta primera etapa. El marcador que indica Juanma.
2: 0-0, Suiza y Colombia están igualando. John Arias abre a la derecha para la presencia de Daniel Muñoz. Al centro para John Arias. Arias, Lerma, intenta la pared. ¡Qué bien ganó Arias! Y va Arias, tocó al medio. No llegó para Luis Suárez. Primero la marca del Bedi, parecía infracción, pero no pidió nada Arias. El Bedi para Kanji. A Kanji con el Bedi de vuelta. Se molesta con Freuler. Toca a la izquierda para Rodríguez. La tiene Ricardo. Entregándola para Remo Freuler. Freuler con el balón. Cortita para el Bedi. Nico, el Bedi para Kanji. El encuentro Suiza y Colombia 0-0.
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2: 9 goles ha convertido en lo que va de su campaña Suiza en esta Copa del Mundo. Y Colombia 5. Es la selección número 23 en convertir mayor cantidad de goles con 5. Y 13 en el ranking de selecciones con goles. Está Suiza con 9. La tiene por allí, intentaba en bolo, no puede avanzar. Suárez, que bien la hizo rebotar. Se viene con todo Luis Díaz, ahora a correr otra vez el Bedi. Qué bien parado siempre está el Bedi. Fuerte entrada contra Luis Suárez en la previa. Habrá falta, infracción, tiro libre, corresponde a Colombia en el medio.
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2: En el medio campo el tiro libre favorece a Colombia. La televisión va con los entrenadores. De un lado Jaquín, del otro lado Lorenzo, dirigiendo a Suiza y Colombia respectivamente. Mojica retrocediéndola para Lucumí. Lucumí con el balón, levanta la cabeza, se va a juntar con Vargas, el arquero del Atlas de México. Allí está Camilo Vargas. Sobre 38 minutos espera Argentina, que ganó en un emotivo partido a Egipto por 3 goles. Lo perdía 2-0. Perdía Argentina. Lo dio vuelta 3-2. Goles de Cuti Romero, Messi y Enzo Fernández sobre el final. A Kanji va al salto, se impone las alturas a Kanji. Perdió ante James. Se viene Colombia. James con la pelota. Cercanía del área. Vio para Luis Suárez. Se muestra Mojica. Suárez al arco. Un rebote. Va a buscarla Muñoz, retrocediéndola para Davison. Sánchez con la pelota. Vuelca la cancha a su favor. Colombia ahora se instala en terreno rival Lerma, entregándola para James. Rodríguez la deja pasar antes que vaya por un costado, toca para Muñoz, que pone el cuerpo, va ante la marca de Noyé, pasó Muñoz, centro que va, un desvío, Suárez, la atención chilena de Díaz, rebote, puerta, le pegó mal, desviado, intentó una chilena Díaz, Darío,
3: no pudo definir,
2: no salió Muñoz, centro que va, rebotó Rodríguez, córner, córner y se anima Colombia, Darío.
3: Le pegó tan mal puerta la pelota que del medio, la cabecera del área, cerca de la media luna, ubicó el esférico en la esquina derecha, cerca del banderín. Por eso Muñoz vuelve a llegar al esférico y acaba ganando un tiro de esquina.
2: Tiro libre de esquina, se hace rápidamente James, tocó para Arias, amagó por dentro, fue por fuera, Arias intentaba conectarse con James, bien la marca, de vuelta habrá córner, tiro libre de esquina, se anima Colombia sobre el final del primer tiempo, quiere el primero, quiere adelantarse en los octavos de final en Vancouver, quiere enfrentar a Argentina en cuartos de final, le va a pegar James Rodríguez, no, está dentro del área, le va a pegar Arias, otra vez advertencia del árbitro. En cada tiro libre de esquina o tiro libre normal, no, se equivocó en esta, Barton, hay que darle la derecha al árbitro, corrigió su decisión, no es córner, hay saque de arco porque tocó Arias, saque de arco para Suiza.
0: La gente sigue escribiendo a través del WhatsApp 0972-730-730, reporte de sintonía y además comentarios. Saludos, dijo bien el técnico de Egipto, vamos Paraguay, dice este mensaje desde la Argentina. Darío nos escribe, dice vamos Argentina y Colombia por Sudamérica. Señor Rubén Darío, escuchando en Ciudad del Este. Un abrazo a toda la gente siguiendo a través de la 107.1. Bélgica le dejó afuera por ahora a Estados Unidos hasta que Donald Trump le llame a Infantino, dice Jeff. Otro mensaje brillante, Benro, así tiene que ser. Vuelta a casa y escuchando a Carinal, la más potente, dice Albert.
2: Saludo para Jorge desde La Chaca, para Víctor Marabel, los amigos que están en sintonía también, escuchando la más potente del país. Davison Sánchez con Lerma, mete el pelotazo a ver quién va al salto. Suárez ya no va arriba contra el Bedi porque le ganó en toda la tarde el Bedi. Rechazó la pelota, recuperó muy bien en bolo, retrocediéndola para Freuler, este con Granit. Xhaka, Xhaka sigue, juega cortita, va maniobrando en el medio campo, Rieder tocó la pelota profunda para Xhaka, no va a llegar primero el arquero Vargas.
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2: Granit Xhaka junto con Akanji, tal vez dos de los futbolistas que jugarán en equipos más importantes de esta selección suiza, Darío. Akanji en el City y Zakaria, bueno, mucho, Xhaka mucho tiempo en el Arsenal.
3: Entre los reconocidos también.
2: Hoy está Hayari en el Milan. Akanji continúa también al gran nivel. Kobel es el arquero del Borussia Dortmund. Tiene selección interesante. Suiza. Va jugando Freuler. Se equivocó Freuler. No retrocede con Akanji. Cortita para el Bedi, mucho más atrás, asegura la posesión con Kobel. Kobel adelantándola para Kanji de vuelta. Ya hubo situaciones en ambos arcos. Colombia tuvo dos, Suiza también me parece que dos. El partido está empatado 0-0. Puerta, Puerta con la pelota en el medio campo, recupera para Colombia, abre por izquierda para Johan Mojica. Mojica, a ver qué hace Mojica. Cortita de vuelta para Puerta. Gustavo Puerta con el balón. Puerta jugándola atrás para Lucumí, este con Davison Sánchez. La tiene Colombia.
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2: Daniel Muñoz es el goleador de Colombia con dos tantos en esta Copa del Mundo. El goleador de Suiza es Mazambi, que está en el banco de suplentes. Hace rato, cuando empezaba el partido, la televisión iba con él en el banco. Tiene tres goles, recupera Luis Díaz, va Colombia, se mete por el centro, vio por derecha, ahora Muñoz, centro por bajo, la deja pasar Suárez, la marca de Freuler, envía la pelota al córner, tiro libre de esquina para Colombia.
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2: La pelota se levantará desde la derecha, a ver si le pega Arias o es James. Luis Díaz al área, también Lucumí, Sánchez, Muñoz, todos buscando el cabezazo, centro de James, primer palo, rechaza en bolo, la va a buscar, atención Lerma, el rebote de vuelta a Lerma, una peinada, rechaza en bolo, le quedó a Riedri y se va a la contra. Empieza la contra con Doye, muy buena el retroceso de Mojica, falta infracción de Ndoye contra Mojica, lo tomó de la camiseta, tiro libre para Colombia en el medio.
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2: Ocho tantos ya Messi en esta Copa del Mundo, Rubén Darío, ¿verdad?
0: Sí, con el convertido hoy, ocho tantos, uno más que Mbappé, uno más que Haaland.
2: ¿Y a cuánto llega? ¿21 ya en la Copa del Mundo?
0: 21 goles en 31 partidos mundialistas.
2: Qué tremendos números de Lionel Messi, Mbappé, que no para tampoco, está ahí cerca.
0: Y Haaland también.
2: Y Haaland, pero en el acumulativo sí, en este mundial están todos igualados, 8, 7 y 7, ¿verdad?
0: 8, 7 y 7, sí.
2: Correcto, ojalá que Mbappé se elimine. Va jugando Vargas, entregando la cortita para Lucumí, que no haga goles. De vuelta Vargas con la pelota. Vargas para Davison Sánchez. Sánchez por derecha, no creo que se enoje por eso, ¿verdad? Marcamos el tiempo de juego.
1: El tiempo de juego, 45 minutos de esta primera etapa del marcador que indica Juanma.
2: Que no hay goles en Vancouver, Suiza y Colombia están igualando 0 a 0. Davison Sánchez jugándola para Vargas de vuelta, a ver cuánto adiciona el juez del partido. ¿Qué se va a jugar en este primer tiempo? Vargas no se apura, el duelo está empatado 0 a 0. Octavos de final de la Copa del Mundo, el ganador se va a enfrentar a Argentina. Pelota larga de Vargas, arriba, atención, un cabezazo, no puede, puerta en el medio, retrocede Arias, jugándola para Davison Sánchez. Argentina-Suiza, yo recuerdo Brasil 2014, Rubén Darío, ¿verdad?
0: Argentina-Suiza. Ya te digo.
2: Habrá sido en octavos de final de Brasil 2014, porque después enfrentan a Bélgica en cuartos de final y la semifinal ante Holanda. Me parece que esa fue la campaña en la final que pierde contra Alemania en el 2014.
0: Antecedentes. Argentina-Suiza fue octavo de final en el 2014.
2: Sí, 2014, efectivamente. Y Colombia-Argentina en los mundiales no hay, ¿verdad?
0: Colombia-Argentina, voy a mirar.
2: Tenemos que buscar, correcto, sí. Rubén Darío, porque justo cayó en Doyen, entonces hay falta de infracción. Tiro libre, corresponde a Suiza en el sector izquierdo, campo rival.
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2: va a cargar la pelota, Xhaka, el zurdo capitán que tiene Suiza, va a enviar el balón al área a ver qué nace de esta jugada. O juegan corta, subió a Kanji, subió Zakaria, corta para Freuler, subieron todos, al final ellos juegan por bajo. Freuler con el balón otra vez para Xhaka, se aviva Colombia ahora, 3 minutos de adición, ya se jugó 1 y medio. Rodríguez, otra infracción, no que siga, dice el árbitro. Arias, qué increíble estos europeos, subieron todas las torres, hicieron 2 toques intrascendentes, perdieron la pelota, Darío.
3: Es que vemos hasta en situaciones de cierre de partido y la necesidad de algún gol o la búsqueda de un gol o de alguna jugada y cómo se mantienen en la tenencia de la pelota.
2: Es desesperante, perdón, pero es desesperante. ¿No viste cómo fue a buscar a Argentina hoy?
3: Es el estilo de cada uno.
2: No, pero es, ellos se enojan porque nosotros defendemos. ¿No viste cómo fue a buscar a Argentina hoy? Metió todo.
3: Es más sudamericano, por eso siempre decimos que falta de esa sangre, actitud, atrevimiento, coraje sudamericano.
2: Que no se quejen entonces, porque Paraguay defiende. Pone el cuerpo Lucumí, la pelota va por un costado, sí, Rubén Darío.
0: Si clasifica a Colombia, será la primera vez que se enfrenta a Argentina en Copas del Mundo.
2: Correcto, son los finalistas de la última Copa América, de hecho, que se jugó también en Estados Unidos. Y como decía Robert Harrison, en el Cardenal Deportivo, la del 2028, la Copa América 2028, es muy probable que se juegue en Estados Unidos. Falta solo la confirmación. Señores, cayó Mojica, faltan 30 segundos para el final del partido, el encuentro está interrumpido, Miguel.
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2: Final, escuché el silbatazo del árbitro, no, el lateral para Suiza, Zakaria lo va a cumplir desde la derecha, le dice el árbitro que no se siga adelantando en bolo, con el pecho entregando para Riedel, primero la marca de puerta, pelotazo y a correr Ruiz Díaz, que es rápido Díaz, pero no le va a alcanzar el campo porque estaba muy bien parado el Bedi, retrocede con Kobel, ahora sí, silbato del árbitro, señores, a las duchas, a descansar, entre tiempo en Vancouver, por los octavos de final de la Copa del Mundo, Colombia y Suiza empatan 0 a 0.
0: Muy bien, se fue el primer tiempo de este partido correspondiente a la fase de octavos de final de la Copa Mundial 2026 en Norteamérica. Partido que se está jugando en el BC Place en Vancouver, Suiza-Colombia, por el último boleto a cuartos de final, con arbitraje de Iván Barton, nacido en El Salvador. Suiza y Colombia están igualando 0 a 0. Relatos de Juanma Figueredo, comentarios de Darío Barra, con la voz comercial de Miguel Zuloaga, Ovi Cáceres en la puesta al aire. El respaldo de todos los compañeros en el departamento prensa. Mesa en las redes sociales y en la parte técnica. Recordando que a primera hora Argentina venció a Egipto 3-2 en Atlanta y logró clasificar a la fase de cuartos de final. Egipto ganaba 2-0. Ibrahim marcó el primer gol para el cuadro egipcio al minuto 15. Yasser Ibrahim, defensor del Al Ahly de la Premier League de Egipto, a los 15 minutos adelantaba al conjunto africano, que pasaba a ganar 1-0. Mohamed Saki Sico marcaría el segundo gol para Egipto a los 22 minutos de la segunda parte. Sufría Argentina hasta que a los 34 el complemento aparecería el Cuti Romero para descontar. 5 minutos más tarde, cuando no, Messi marcaba el 2-2. Y para poner la victoria definitiva, Enzo Fernández, el futbolista del Chelsea, marcaría el tercer gol albiceleste, remontada en Atlanta. Argentina eliminó a Egipto y están cuartos de final. Mañana será el primer día libre, sin partidos en lo que va del Mundial. Fecha en blanco para los partidos de la Copa del Mundo. Esto se va a reanudar el jueves con el solitario encuentro, ya partido correspondiente a la fase de cuartos de final, en Boston a las 17. Francia frente a Marruecos. Arbitraje del argentino Facundo Tello, ya nombrado por la FIFA para dirigir este partido de fase de cuartos de final. Jueves a las 17 en Boston. Francia ante Marruecos. Para el viernes tendremos un partido más a las 16 en Los Ángeles. España-Bélgica. Dejando para el sábado dos partidos más. Fase de cuartos de final. El sábado a las 18, Noruega-Inglaterra en Miami. Y a las 22 en Kansas, Argentina frente al ganador de este duelo entre Colombia y Suiza. Duras declaraciones del técnico de Egipto tras la eliminación ante Argentina en fase de los octavos de final de la Copa del Mundo. En conferencia de prensa habló de injusticia arbitral tras la eliminación. El seleccionador egipcio Mohamed Hossan Hassan denunció este martes un arbitraje injusto tras la eliminación de su equipo frente a la Argentina en octavos de final del Mundial y aseguró que su selección mereció llevarse la victoria pese a la derrota en Atlanta. Hemos sufrido una injusticia, declaró Hassan en rueda de prensa tras el encuentro en que Argentina remontó dos goles en contra. Hemos jugado mejor con el balón, hemos superado en todo la vigente campeona. Sin embargo, el resultado se ha visto influenciado por factores internos, dentro del terreno de juego también y antes del partido, afirmó el entrenador egipcio. Parece ser que desde la selección argentina se ha ejercido presión sobre el árbitro. Este ha sido el resultado, añadió. Hassan criticó la actuación del VAR por no señalar un penalti para Egipto y la anulación de un segundo gol para los africanos. El seleccionador también cuestionó el horario del partido, disputado al mediodía en Atlanta, y afirmó que quien tomó esa decisión debe ser alguien que nunca ha jugado al fútbol. El técnico cerró su intervención reivindicando el orgullo de representar al mundo árabe. Estoy orgulloso de ser árabe, del mundo árabe, pero no hemos recibido el trato que merecíamos. Declaraciones del técnico de Egipto, Hossan Hassan. A nivel internacional, afirman que el Manchester United busca a Orlando Gil. El gran mundial que se mandó el arquero de la Albirroja surte efecto en el mercado de pases. Conforme cita la BBC de Londres, basada en la información del portal fichajes.net, Orlando Gil, paraguayo de 26 años, es uno de los objetivos del Manchester United para este mercado de pases. El United busca reforzar varias posiciones de cara a la próxima temporada. En la portería vuelve a estar bajo análisis. Por eso, la aparición de Orlando Gil en el Mundial 2026 ha llamado tanto la atención dentro del club inglés, afirma la referida fuente. Conforme cita la versión, el futbolista de San Lorenzo Almagro encaja en el tipo de operación que el Manchester United puede valorar este verano. No se trata de un portero veterano en el tramo final de su carrera, ni de una promesa sin experiencia competitiva, insiste el medio británico. Así también diversos periodistas hablan de sondeos desde las ligas de España, de México, de Brasil y de Turquía, pero sin confirmar una propuesta concreta. A nivel internacional también, Lucas Merino despide a Cristiano Ronaldo. España se metió en cuartos de final. Fue la última presencia de Cristiano Ronaldo en una Copa del Mundo. Portugal dijo adiós a la Copa Mundial, mientras que España se metió en la fase de cuartos de final. Hay más reacción también con respecto a la Copa del Mundo, pero hablemos también del plano local, ya que el Sportivo 2 de Mayo está pensando en el torneo Clausura y en la Copa Paraguay. El Gallo Norteño continúa prestando futbolistas de Cerro Porteño. El delantero Tobías Portillo, de 21 años, se suma al proyecto del Sportivo 2 de Mayo con miras puestas en el torneo Clausura y la Copa Paraguay. Se trata del tercer futbolista azulgrana fichado en este momento, en este mismo mercado de pases, además de Silvero y de Gómez. Portillo se une al lote de caras nuevas compuesto por Marcos Gómez, Mario Ramírez, Stephen Díaz, Alfredo Machado, Ángel Aguilera, Rodrigo Gómez, Freddy Silvero, Alexis Villalba y César Ramírez. De esta manera, el Gallo Norteño se nutre de talento joven en pro de dar pelea en la exasperante tabla de promedios, donde no se puede descuidar, ya que su flojo andar erosionó su colchón de puntos. Esto con relación al campeonato local. Mañana a las 8 de la mañana, Olimpia jugará un par de partidos amistosos contra Recoleta en la ciudad Fernando Lamora, ahí en la Villa Olimpia. Amistosos de 70 minutos contra Recoleta. Recordando que el sábado ya disputó dos amistosos contra Sportivo San Lorenzo. El primero lo ganó por 2-1, el segundo finalizó con goleada por 3-0. A nivel internacional y ya a nivel multideportivo, polideportivo, hablemos de tenis, porque Sinner se acerca a su segunda final consecutiva en Wimbledon. El italiano Yannick Sinner, número uno del mundo y vigente campeón de Wimbledon, logró este martes el paso a semifinales del torneo londinense, en el que busca su segundo título tras ganar al alemán Jan-Lennard Struff, 74 del ranking, por 7-5, 7-6 y 6-3. A sus 36 años, Struff se convirtió en el jugador de más edad en llegar a cuartos de un gran slam en la era Open. Sinner logra la cuarta victoria sobre el alemán en otras tantas confrontaciones entre ambos. El italiano, en su camino hacia el quinto gran slam de su carrera, apenas un mes después de su sorprendente eliminación en segunda ronda de Roland Garros, podría medirse en semifinales contra el serbio Novak Djokovic. El jugador balcánico, octavo del mundo en la actualidad, aspira a sus 39 años a lograr un histórico 25º título de Grand Slam. Para enfrentarse a Sinner, el serbio debe ganar este martes al canadiense Félix Auger Aliassime, cuarto jugador mundial. Así que Yannick Sinner se ha instalado en la ronda consecutiva de Wimbledon. Estamos hablando de que ya se acerca a su segunda final consecutiva en el torneo de Wimbledon. Copa Mundial Norteamérica 2026 en Vancouver, con arbitraje del salvadoreño Iván Barton, se están enfrentando las representaciones de Suiza y Colombia, buscando el último país que logre el boleto a la fase de cuarto de final de la Copa Mundial. De Argentina está clasificada tras remontarle a Egipto y ganarle por 3-2, perdía 2-0. Argentina, instalada en fase de cuarto de final, aguarda por Colombia o por Suiza. Partido que se jugará el próximo sábado a las 22 de Paraguay en Kansas City, último duelo de cuartos de final. Argentina será el rival de Colombia o enfrentará a Suiza. Ya lo sabremos porque se llega al segundo tiempo. Pero antes, la opinión de esta primera parte, lo que ha sido el primer tiempo, en la voz de Darío Barra, en una presentación del diario ABC Color.
4: Ha sido un primer tiempo en el que Colombia fue mejor que Suiza. Entramos y de mayor porcentaje hasta superior al seleccionado europeo, que generó su primera ocasión de peligro producto de un error de Daniel Muñoz, un intento de salir con el balón dominado ante la presión de un futbolista y hasta despejando mal, si es que ese fue el deseo de Daniel Muñoz. Media hora del encuentro y aquel disparo cruzado que el arquero Vargas saca del ángulo para evitar el 1-0 parcial. Fue Rieder en la conducción propia de la jugada, pero como queda un poco lejos ese último control antes de llegar al área, el esférico le queda a Muñoz, el lateral derecho de Colombia, que intenta despejar, pega en Rieder, gana dentro del área y saca el remate que el arquero Vargas evita a gol. Inmediatamente Suiza tuvo una acción similar, pero ya elaborando propiamente, con un desborde por el sector izquierdo de Doye y el disparo cruzado que Vargas, sin dar rebote, en este caso termina asegurando el esférico. Fueron dos momentos
3: de Suiza en el partido. 29 y 30 minutos. El resto del primer tiempo fue para Colombia. Un equipo que intentó desde un principio, porque esa fue la intención, esa fue la postura, predominar en el juego. Presionó en los primeros 10 a 15 de forma incorrecta, porque no fue tan conservador como Suiza cuando Colombia tenía la pelota, sino que cuando no convivía con el balón intentaba recuperar y hacerlo lo más rápido o alto posible, pero no sincronizó, no coordinó sus movimientos de ir a tomar a los posibles receptores en la secuencia de pases que Suiza iba ejecutando, porque no fue un seleccionado que ante la presión levantó la pelota. En todo momento jugando con la posesión, con el esférico, por más que vaya a equivocarse, insistió de esa manera y no cambió la identidad, o al menos el método. Hasta que después de la pausa de hidratación, Colombia como que se reordena, sobre todo para presionar, y lo hizo con mayor precisión. Ya Suiza dejó de salir con facilidades o libertades y al menos pasar la línea del medio campo, porque eso tampoco significó que vaya a ser un equipo que genere situaciones, porque sí, hay una fortaleza defensiva de Colombia que es para destacar, como también en la de Suiza. Por eso citaba Juanma, son de las selecciones que menos goles han recibido en esta Copa del Mundo, y tienen mucha garantía, mucha firmeza para defender. Suiza con línea de cuatro, con una muy firme, porque no suelta a sus laterales, salvo Rodríguez, que entre los dos es el que más participa en ofensiva, hasta por una cuestión natural, es un futbolista de corte ofensivo. Entonces, no importa dónde esté la pelota, Rodríguez siempre es una vía, es una alternativa, está a disposición por el sector izquierdo. Y a pesar de su ascenso, que puede ser constante, no se deforma esa última línea de Suiza. Nunca Colombia tomó mal parada en algún ataque, en alguna salida rápida, de contra, en una recuperación alta al rival. Entonces, necesitó Colombia, en este contexto de partido, de resoluciones más rápidas, no solo efectivas, sino que rápidas. Después ya dependen si son efectivas o no, porque tardó en una decisión, en un movimiento. Luis Díaz rodeado siempre y hasta con la duplicación de marca por el sector izquierdo. James Rodríguez, pues, cuando estuvo cerca de Luis Suárez y de Luis Díaz, siempre ocupado, entonces tuvo que retroceder, distanciarse, salir de esa zona para tener que recibir la pelota o generar juego más cerca del medio campo o muy pegado a los volantes internos. Hoy John Arias no tuvo mucha presencia ofensiva, fue sí un futbolista cuando James no retrocedió, que se encargó de jugar más en la generación, en el origen del juego. Sí, Colombia liberó más a puerta en zona ofensiva, fue responsable de un par de remates que no llevaron mucho peligro. Luis Díaz fue otro que insinuó de forma repetida con aquel disparo que se desvía en el talón de un adversario y termina sobre el travesaño. Suárez también tuvo un par de situaciones sin poder culminar bien las jugadas. Si hablamos de merecimientos, quizás Colombia algo más que Suiza en este primer tiempo. Cuando ya el seleccionado europeo ha regresado al campo de juego, lentamente los jugadores colombianos para disputar esta etapa complementaria. Es el último partido de los octavos de final. Es la última llave de esta ronda. Aguarda Argentina en la próxima instancia, que viene de superar 3-2 a Egipto, luego de haber ganado o remontado un 0-2 y logrado la victoria por una mínima diferencia, pero después de un gran desgaste no solo físico, sino que también emocional para ahora descansar y esperar o por Colombia o por Suiza para la próxima instancia de la competencia. Al parecer, ninguna de las dos selecciones, ahora sí, Suiza va a realizar un cambio para este segundo tiempo para afrontar la etapa complementaria, la salida de Hajari. Es la primera variante que realiza el entrenador Yakin, de origen turco, pero de nacionalidad suiza, que dirige al seleccionado desde el 2021.
2: Señores, protagonistas al terreno de juego. Está para mover la pelota al conjunto suizo. Jibril Sow a la cancha. Hacemos el conteo final. Cronómetro en cero. Silbato la boca, autoriza el juez del partido, mueve ya acá, en marcha la complementaria, Suiza-Colombia 0-0, octavos de final.
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2: Ya la cancha, Jibril Sow se quedó en vestuario, Sardon Hajari en Suiza, el partido está empatado 0-0, balón correspondiente al arquero Kobel. Jibril Sow a la cancha, reiteramos, futbolista del Sevilla, de apenas, ya tiene 29 años, 1,84 m. Sow, conjunto de Sevilla, ahora está a servicio de la selección, la tiene Sow justamente. Zakaria, estaba inhabilitado Zakaria. Habrá tiro libre indirecto, corresponde a Colombia.
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2: Buen cruce de puerta, poniendo el cuerpo donde ya estaba inhabilitado. Será tiro libre indirecto, corresponde a Colombia. En estos primeros segundos, el primer minuto de la etapa complementaria, reiteramos, son dos selecciones que están en el top 4 de menos goles recibidos en esta Copa del Mundo. De un lado Colombia, que recibió un solo gol, del otro lado Suiza con solo 3 goles en 5 partidos. El encuentro está empatado 0-0.
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2: A correr se viene con todo, en bolo, pone el cuerpo, recibe la marca de Sánchez, tiene que retroceder Freuler. Se rearma la defensa de Colombia. Buena pelota de Gran Isaca por izquierda para Rodríguez. La tiene Ricardo Rodríguez con Doye tirado por izquierda. Doye, a ver qué hacen Doye. Pie a pie ante Muñoz, Doye ganó línea de fondo, centro atrás, rebote y la pelota fuera al segundo palo. Cerraba Jibril Sow, remató desviado, en esta avisó Suiza. Darío,
3: su primera participación en el partido, de cara a la portería, de frente al arco para definir una acción, un centro que nace desde la izquierda. Se animó Doye a encarar, le gana puerta a la carrera, incluido también en esa victoria a Muñoz, y se resbaló Sow, perdió la fortaleza en el pie de apoyo, se resbala y termina pegándole prácticamente con los dos pies el balón, alejándose de la portería en la primera llegada de este segundo tiempo, que ha sido para Suiza.
2: Lerma, Arias, para Lerma de vuelta en el medio campo, va a prisionar Freuler, la tiene ahora el arquero Vargas. El encuentro está empatado 0-0.
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2: Camilo Vargas, jugando la parada, Davison Sánchez. Tiene el central de Colombia por derecha, Muñoz. Lanza el pelotazo, rebota en Doye, recupera en bolo. Jugó muy bien Xhaka para la presencia. Va rompiendo líneas el futbolista Sow. Se viene en Doye por izquierda, en Doye. Pie a pie con Muñoz para Xhaka. Paré, Doye se metió, cayó, no pasó nada. Se tiró en Doye en estadio.
3: Y arranca Suiza sobre el lado de Muñoz. Sí ha sido el que ha sufrido con una equivocación o con aquella jugada posterior al disparo cruzado que sacó Vargas, pero en este segundo tiempo le están ganando la espalda y hay una sujeción que no me parece para sancionar infracción y menos penal.
2: No, aquí se tiró en Doye, sintió apenas el apoyo del brazo de Muñoz y se lanzó a la pileta. Si era paraguayo seguro le sacaba tarjeta amarilla a Barton, claro. Ahora le le hace la advertencia correspondiente. Doye va a entrar en contacto con el balón, la pelota va pasada para Embolo, pone el cuerpo, pierde ante Davison Sánchez, es muy grande Sánchez, recibe la marca de Rieder, recupera la pelota suiza, la pierde, de vuelta, Lerma la quita a cualquier parte y un rebote en Rieder, habrá lateral, corresponde a Colombia en defensa.
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2: Mojica lanza el balonazo, estaba bien parado el Bedi, evita el lateral, Sow de taco entregándola para Freuler, este con Rieder, Sow pegado a la línea por derecha, entregándola al medio con Granillaca, lindo cambio de frente a correr Rodríguez, que se apura, va con todo por izquierda ahora, Rodríguez ataca a Suiza, cortita, pidiendo Ye, justo amagó picar, buscar el vacío, recupera muy bien la pelota Colombia, correr ahora Davison, Sánchez, el Lerma, rompió línea, Lerma, solo Díaz por izquierda, la pelota va para él, responde Colombia, se viene Díaz, Luis Díaz, cabecera del área, engancha, se frena, James al arco, buena marca. Ndoye que estaba ayudando en la defensa, está en todos lados Ndoye, hay un hombre de Suiza caído, sigue el fútbol por el momento, no se para Luis Díaz, propone el pie a pie, atención con Zakaria, se viene Luis Díaz, Díaz engancha, cambia de frente a la derecha, se muestra muy bien Puerta, Puerta dominó, entregó para James, le hace la pasada, James envía al centro, Arias lo desacomodó justo Zakaria, porque se acomodaba para el cabezazo de Río.
3: Bien queda él suspendido en el aire, creo que el centro es muy pasado para su estatura o para el propio salto, buscando definir con el juego aéreo. Muñoz llega a la pelota, me parece que llega primero efectivamente, y hay un pisotón de Xhaka, que producto del pisotón, sabiendo que llega tarde, primero se tira como supuestamente recibiendo una falta, me parece correcto la amarilla.
2: Pero Xhaka fue el que lo pisó,
3: sí,
2: y al final Xhaka fue el que se quejó de un... una patada, bien amonestado el capitán de Suiza ahora, pisotón ante Muñoz, no tuvo mucha intensidad como para Roja, pelotazo de Kobel, la viene a buscar Ndoye, la entregó muy bien para Rieder, se muestran Sow por derecha, ataca a Suiza, tiene mucho campo libre, Sow se encierra por izquierda, abre bien para Rodríguez, ahora va la marca Muñoz, Rodríguez sigue, Rodríguez tiene que enganchar, Rodríguez jugando la corta para Granit, ahí está Xhaka, Rodríguez de vuelta, levanta para Sow, con el balón, tiene que retroceder, juega para Kanji, que está sentido que está prácticamente como un volante, Xhaka de vuelta para Kanji, está muy metido en campo rival, ahora Suiza se defiende, Colombia, a Kanji para Rieder, giró, falta infracción de Sánchez, llegó tarde, tiro libre para Suiza.
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2: tiro libre, corresponde a Suiza, vamos a ver quién le pega, ordena la barrera Camilo Vargas, pide cuatro hombres en la barrera, le va a pegar Rieder de zurda, está el 10 Xhaka, o también para pegarle con pierna derecha Remo Freuler.
3: El zurdo es únicamente para un centro, es un diestro, se va a buscar directamente el arco, dependerá de cuánto también regale el arquero, no tanto.
2: Tiro libre, corresponde a Suiza, unos 15 metros, tirado por izquierda, lanzarán el centro, no, Rieder al arco, por afuera de la barrera, pegó en el costado de la red, Río.
3: Intentó sorprender, quizás tenía el cuerpo orientado para un centro, y cuando llega la pelota, lanzamiento directo por fuera de la barrera, pegando en la parte posterior de la red, no tenía complicada la portería, o al menos muy jugado con el ángulo el arquero, por eso llegó rápido.
2: Habrá saque de arco para Colombia.
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2: Sale Vargas por bajo para Lucumí, a correr Luis Díaz, primero en la marca del Bedi, con golpe de cabeza en el medio campo, recupera Puerta, jugó para James, este con Arias, Lerma, atrás para Lucumí, posesión que corresponde a Colombia, por derecha bien abierto está Muñoz, Colombia, Suiza están empatando 0-0, octavos de final de la Copa del Mundo. Puerta para Lerma, muy encerrado Lerma, viene la marca de Embolo, rebota en el delantero Suiza, habrá lateral, corresponde a Colombia.
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2: Mujica viene a buscar la corta, Díaz busca ahora el pelotazo, bien parado estaba el Bedi en el medio campo, James, que bien hace jueguito con la pelota, la perdió ahora, estaba muy marcado desde el piso, la vuelve a recuperar, el rebote favorece a Suiza con Akanji, era Sou, abrió a la izquierda para Rodríguez, se viene de Suiza, prefiere frenarse, cortita con Akanji, Akanji adelantándola para Gran y saca, saca, corta de vuelta para Remo Freuler, por derecha se desprende Zakaria, Zakaria con el balón, retrocede de vuelta, juega con el Bedi, hasta acá Rubén Darío, en lo que van de los octavos de final, hemos tenido algún 0-0 en alguna de las llaves, alguno de los partidos, Rubén Darío.
0: No, todos los encuentros tuvieron gol, incluso el nuestro.
2: Sí, no hacía falta, justo eso me hace recordar, Rubén Darío. ¿Cuándo que juega Francia, Rubén Darío?
0: Francia juega el jueves a las 17 contra Marruecos en Boston.
2: O sea, mañana es el primer día sin fútbol de la Copa del Mundo.
0: Fecha libre mañana, Juan. Vamos a respirar.
2: Después de mucho grave en Rubén. Muy bien. Jueves entonces, el día de la Dios juega Francia. Ese día marcamos el tiempo de juego.
1: El tiempo de juego, ahora 10 minutos de esta segunda etapa del marcador que indica Juanma.
2: Suiza y Colombia empatan 0-0. Saludo para el colegio francés, y alguno nos estará escuchando, ¿verdad? Pero bueno, es esto es fútbol, ¿verdad? Es así. Luis Díaz a correr con Zakaria. Díaz pone muy bien el cuerpo Zakaria. Hoy el técnico puso a un tanque a marcar a Luis Díaz, Darío.
3: Y lo está controlando muy bien desde el primer tiempo, porque también duplican la marca sobre Díaz. Muy pocas veces en el partido apareció solo, o al menos lo tomó él desprevenido o desprevenida a la defensa.
2: Xhaka, atrás con Kobel. Pelotazo de Kobel que va a correr en bolo. Cuidado, rápido Sánchez. Sánchez no se duerma, jugó bien para Muñoz, adelanta ahora con Lerma, Muñoz fue a buscar la devolución, le vino la marca encima de Sou, abrió lateral, corresponde a Suiza en ataque.
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2: Intentaba correr por allí Ndoye, primero la marca de Davison, vuelve a enviar la pelota por un costado. Estas selecciones ya se han enfrentado en cuatro ocasiones, Suiza y Colombia. En el 85 fue el primer duelo en Bogotá, un partido amistoso, igualaron 2-2. En el 91 en Suiza la selección europea le ganó 3-2 a Colombia. En el Mundial 94, en la última fecha del grupo, ya Colombia eliminada, Suiza clasificada, ganó Colombia por 2-0. En el 2007, en un partido amistoso, se disputó en Miami, Colombia le ganó 3-1 a Suiza. Antecedentes de estas selecciones, tanto en amistosos como en Copas del Mundo. Por el momento está empatado el duelo Suiza-Colombia. Sí, Rubén Darío.
0: Atención a este dato estadístico, Juanma, lo de Argentina, que es la única selección ya clasificada de cuartos de final que para llegar hasta esta instancia no enfrentó a ningún rival en el top 20 de ranking FIFA. Francia enfrentó, a ver un poquito, 6 veces, o mejor dicho, al número 6 del mundo, que es Marruecos. Marruecos va a enfrentar a Francia, que es número 1. España a Bélgica, que es número 8. Bélgica a España, que es número 3. Noruega va a enfrentar a Inglaterra, que es número 4. Inglaterra ya enfrentó a México, que era número 10. Y Argentina puede enfrentar a Colombia, que es 11, o a Suiza, número 15.
2: Bueno, pero el Senegal, por ejemplo, tampoco está en el top 20, ¿verdad?
0: Ni Senegal, ni Irak, Portugal, tampoco, ni Ghana.
2: Irak tampoco. En la tercera fecha, ¿contra quién jugó Francia? No, Francia.
0: Noruega.
2: Tampoco, Rondalía, ¿eh?
0: Contra Noruega.
2: Ah, ahí está, Noruega. Sí, bueno, pelota por derecha, Sou, centro, que bueno, que ya estaba clasificado también, ¿no? O sea, yo Rubén Darío, perdón, pero yo creo que Francia será Le voy a buscar la vuelta, te aviso. Fuerte entrada de Zakaria contra Díaz, amonestado, lateral derecho Zakaria, tiro libre para Colombia, terreno propio.
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2: Fuerte entrada de Zakaria, Darío, bien amonestado.
4: Bien amonestado, sí, correctamente. Parecía que llegaba al lateral de Suiza, pero fue mucho más ágil, rápido Díaz para puntear el esférico y recibir esta infracción. Amonestado, quien ahora va a tener que convivir con jugar al límite y con Díaz pegado a él. Así que Colombia también tiene que elegir por dónde andar, por dónde atacar. Y más con el compromiso de la tarjeta amarilla que tiene el lateral derecho suizo.
2: Balonazo, Suárez es muy pequeño contra las dos torres que tiene de centrales Suiza. No ganó una todavía por arriba. Kanji con mucha comodidad va saliendo Xhaka. La hace rebotar para Kanji de vuelta. El jueves Marruecos ante Francia. Brahim Díaz, Hakimi y todos los muchachos de Marruecos se enfrentarán a Francia. Luis Díaz ataca Colombia, centro, segundo palo, rechaza Xhaka, le queda a Díaz dentro del área, maniobra, remata, directo a las manos, estaba bien parada Gregor Kobel, Darío.
4: Débil el disparo de Díaz porque gira hacia su zurda, pierna menos hábil y con la pelota muy pegada también al pie para un disparo que termina sutilmente en las manos del arquero.
2: Ahora amonestado Luis Suárez, el delantero colombiano. ¿Vos viste qué pasó, Darío?
4: Desconozco el motivo de la amonestación.
2: La verdad, por protestar seguramente habrá sido. Vamos a confirmarlo, amonestado Luis Suárez, delantero de Colombia. Marcamos el tiempo de juego.
1: 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El tiempo de juego ahora, 15 minutos de esta segunda etapa. El marcador que indica Juanma.
2: 0-0 y ataca Suiza, va Rieder, se viene Suiza, Rieder al arco, rebotón Sánchez, saca la pelota, Arias va a presionar, es rápido Rieder, rechazó muy bien Mojica, va a pelear a Suárez, al salto a Kanji, falta, infracción de Kanji contra Suárez, habrá tiro libre para Colombia en el medio.
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0: llega o no llegó, envió el centro muy forzado, rechaza el Medi. A ver si se va o no la pelota, sí, se fue por un costado, el lateral corresponde a Colombia en ofensiva.
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0: Fue rápido Colombia, tocaron para Mojica, estaba inhabilitado, posición prohibida, tiro libre en directo, corresponde a Suiza.
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0: Sánchez, Davison mete el pelotazo, la rebota, puerta, va Muñoz, que bien punteó y avanza para Colombia por derecha, Kanji. Buena cobertura, juega para Kobel, pelotazo de Kobel, bien Lerma devolviendo el balón a terreno rival, la tiene puerta, aguanta, la embestida por allí, saca, lo tomó Saca, y qué va a hacer, claro, lo tomó de la camiseta, incluso también del brazo, tiro libre para Colombia, se cumple rápidamente, se viene el Lerma, estaba bien parada Suiza, se apuraron, me parece, desperdiciaron una oportunidad de cargar gente al área, Davison, Sánchez, se equivocó en la sesión, recuperó en bolo, tocó bien para Andoye, este ahora con Freuler, atrás para Saca, a la izquierda con Rodríguez, de primera Kanji, sale Suiza, Saca, pelota dominada, Saca, terreno propio, abre, centralizando juego para Sou, intentaba Sou, se equivocó, recupera Colombia, no la puede soltar Suárez, la ganó Suárez, Luis, la pelota se desvía o remató mal, mira el piso, mira el campo de juego, Suárez le pegó mal, Darío,
2: y le culpa también al césped, que me parece aquí no ser el responsable de un mal remate de Suárez, porque no es la primera vez que define errando la portería. Él recupera y saca un disparo horrible. No tiene nada que ver ni el campo de juego, ni hay un pasto levantado. Le pegó muy mal al esférico con el exterior del pie, por eso el efecto de la pelota es alejándose de la portería.
0: Qué mal disparó Suárez, señores. Suárez pone el cuerpo, intenta luchar contra Kanji, que es más grande, lindo sombrero de Xhaka, rechaza con la pelota al volante de Suiza, con golpe de cabeza Sánchez la vuelve a cargar, la domina contra el pecho Rodríguez, sale por izquierda para Suiza, a cargar el balonazo y a correr con embolo, cae ante Sánchez, recupera la pelota Lucumí, se reclama al árbitro, embolo, que Sánchez lo venía tomando por derecha, Lerma retrocede, bien para Lucumí, sale Colombia, James entraba solo por derecha, le reclamó el pase a Luis Suárez, Darío.
2: Yo entiendo, porque Luis Suárez se queda con el camino allanado para un remate, hasta tentado para hacerlo, y más después de su propia recuperación. Ahora, la definición fue completamente mala, producto de una ejecución errónea propia.
0: Me pareció verlo a Juanfer Quintero.
2: Sí, está para ingresar.
0: Juanfer va a ingresar, se viene Colombia. Muñoz por izquierda, es Mojica. Centro que va, rebota en el Bedi. Lateral ofensivo, corresponde a Colombia.
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0: El 21 de Hamilton Campas. También me pareció verlo preparado al lado de Quintero. Quintero, bueno, conocido ya de River, del BIM.
2: Rosario Central.
0: Y Hamilton Campas es de Rosario Central. Juega por derecha generalmente. A ver.
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1: El 21 de Hamilton Campas. También me pareció verlo preparado al lado de Quintero. Quintero, bueno, conocido ya de River, del
2: Dean. Rosario Central.
1: Y Hamilton Campas es de Rosario Central. Juega por derecha generalmente. A ver qué pretende con estos cambios Néstor Lorenzo. Aquí hubo infracción de Luis Díaz contra el Bebi, se hacen los cambios. Campas el 21 o momento primero de pausa. A ver, Díaz va a presionar al Bebi sin pelota. Le mete el brazo y sigue a la altura del rostro. El Bebi se quejó. Habrá salida, corresponde a Suiza. Antes, pausa de rehidratación. Aprovechamos y marcamos el tiempo de juego.
0: El tiempo de juego, 20 horas, 20 minutos de esta segunda etapa del marcador que indica Juanma.
1: No hay goles. Suiza y Colombia están empatando 0-0. Se va Arias para ingresar el 21. Campas. Y también dejó la cancha James Rodríguez, ingresó Juanfer Quintero. Todavía no hay pausa de rehidratación, Suiza y Colombia empatan 0-0.
3: Y la gente nos escribe a través del WhatsApp, reporte de sintonía 0972-730-730. Gracias Radio Cardinal, no me perdí un solo partido del Mundial trabajando en mi aplicativo, dice Fuerza Colombia. Nos escribe Isidoro Fernández desde Toledo, Paraná. Otro mensaje en sintonía, rumbo a casa. Dice un pasacalle, no sé si esto es cierto o inteligencia artificial. Mbappé no es bienvenido en a Villarrica, dice. Hay que ver si es cierto.
1: Me parece bien. Entonces tenga pensado venir de vacaciones, entonces Villarrica no es lugar donde pueda ir a vacacionar a Mbappé. Cayó Sou, habrá infracción, tiro libre, corresponde a Suiza, terreno propio.
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1: En bolo se tira y no sorprende al árbitro. El rebote le queda a Colombia. El que la tiene es Campas. Jugó para Davison Sánchez. Está sentido en bolo. Detienen el fútbol. En bolo está sintiendo el rigor de la marca de los centrales de Colombia, Darío.
2: Y termina ahora reclamando una infracción, tomándose del tobillo izquierdo y esperando que detengan el partido. Porque después va a pararse tranquilamente por su cuenta.
1: Señores, en bolo está recibiendo la advertencia del árbitro Barton. Habrá salida, corresponde a Colombia.
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1: La música de fondo me hace sospechar que el árbitro mandó a la pausa de hidratación. En bolo no puede ante el rigor de la marca de Sánchez. Es definitivamente eso. Sí, pausa contigo Rubén Darío. 0972-730-730. Los datos, las estadísticas. Vamos contigo Rubén Darío.
3: Recordando además que Jorge Achucarro, que llegó a ser técnico interino del Cerro Porteño, es el nuevo director técnico del 3 de noviembre de la división intermedia. Marcha último en dicha categoría con solamente 7 puntos en 13 fechas. 7 empates, ninguna victoria. Está último en tabla de promedios también. Qué difícil misión que tiene Jorge Achucarro de intentar levantar cabeza con el 3 de noviembre. Hay que recordar que su debut va a ser el sábado a las 10 ante el Deportivo Santaní.
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3: Más asistencias en la Copa del Mundo. Hoy Messi dio su noveno pase en un Mundial en 31 partidos. Igual a la marca del alemán Fritz Walter, que realizó 9 asistencias en 11 encuentros mundialistas. Y está Messi a 1 del récord de Pelé, que dio 10 asistencias en 14 partidos mundialistas.
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3: Y la remontada de Argentina es la undécima vez que ocurre una remontada 0-2 en la historia de los mundiales. Ha ocurrido en 11 de 294 veces en que estaba ese marcador. En 1938 ganaba Alemania 2-0, terminó ganando Suiza 4-2.

0: En el 38 ganaba Suecia 2-0, terminó ganando Brasil 4-2. En 1954 Austria terminó ganando 7-5 a Suiza. Ese mismo año Alemania dio remontada, le ganó 3-2 a Hungría. En el 66, aquel recordado partido, Portugal 5, Corea del Norte 3. En el 70 Perú remontó para ganarle 3-2 a Bulgaria. Ese mismo mundial Alemania le ganó 3-2 a Inglaterra. Ya en el 2006 Costa de Marfil remontó para ganarle a Serbia por 3-2. En el 2018 Bélgica le ganó por ese marcador a Japón. En el 2026, este mismo año, Bélgica remontó para ganarle 3-2 a Senegal, y ahora Argentina le gana 3-2 a Egipto.
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2: Muy bien, Rodríguez se va a retirar y va a ingresar el defensor central Miro Mujeim, de 28 años, 1,80 m, es tremendo el físico. Miro Mujeim a la cancha, se retiró Ricardo Rodríguez. En Suiza marcamos el tiempo de juego.
1: El tiempo de juego 25, ahora 25 minutos de esta segunda etapa. El marcador que indica Juanma.
2: Suiza y Colombia empatan 0-0. La televisión va con Jürgen Klopp, que está comiendo papas fritas con ketchup en Vancouver. Así como están las cosas, va a asumir la dirección técnica de la selección alemana después de la Copa del Mundo. No hay goles en los octavos de final en Vancouver. Están empatando Suiza y Colombia 0-0.
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2: Doyen, Doyetra, Travilla, cae, falta, sí. Infracción de Daniel Muñez contra Dayé, señores. Habrá tiro libre que corresponde a Suiza por izquierda. Va a cargar la pelota al área.
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2: Viene a hacerse cargo de la ejecución Rieder. Fabián Rieder va a cargar el balón al área. O va a ser Fabián, este Darío. Es Fabián, ¿verdad? Porque es suizo. Salvo que sea de padres también latinos. Rieder va a levantar el centro con la zurda de la izquierda. Centro que va al área. Punto penal. Rechazo de Davison Sánchez. El rebote. Aparece Mujeim. Carga de vuelta con los puños. Falta contra Vargas. Estaba inhabilitado en Bolo, que fue a atropellar al arquero Vargas, Darío.
3: Ya la jugada estaba anulada por completo. Continuaba retrocediendo en Bolo y el arquero sale para darle un puñetazo a la pelota y se lleva consigo también al delantero de Suiza.
2: Partido interrumpido, sentido Mojica, y también en Bolo, en Suiza, el partido está empatado 0-0.
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2: Muy bien, podemos ir con la audiencia, Rubén Darío, porque todavía lo siguen atendiendo a Camilo Vargas.
3: Ahora en Bolo se levantó como si nada y parecía que un tren había pasado sobre él y se llevó la peor parte en este choque con respecto al arquero.
2: Sí, Rubén Darío.
0: Mensajes al WhatsApp. Hola, les escribo desde Asturias, Oviedo, España. No saben cómo gritaron los españoles el segundo gol de Egipto. Luego me vengué, grité, salí a la terraza a gritar a todo pulmón. Soy de Villa Florida, Misiones. Tengo hijos paraguayos y otro argentino. El próximo partido, Francia-Marruecos. Más que nunca voy a ser marroquí, dice este mensaje desde Asturias, Oviedo, España. Otro mensaje. ¿Qué tal, Benru? Te felicito por los datos que das. Son realmente buenos. Los datos estadísticos en el deporte muestran muchas veces lo que no se puede explicar en campo. Realmente, capo, dice, soy tu quebranto. Mándame saludos, soy Juan Alonso, estoy trabajando desde la app, dice otro mensaje. ¿Qué más? A ver, la selección pagó caro por el mal planteamiento Alfaro. No teníamos que clasificar con el Jesús en la boca, somos muy conformistas. Tenemos que despedir, chau, el técnico, dice el 908.
2: Ay, pues está enojado con Alfaro, el 908. Mujeim puntea la pelota, va a pelear la Suárez, no se anima a agarrar Kobe, la lanza a cualquier parte, justo cayó el Muñoz. Arranca por derecha, Muñoz se frena al medio, Juanfer. A ver, Juanfer Quintero, ¿le va a pegar o no? Juanfer busca el panorama, la tiene por el centro, Juanfer amaga ir por fuera, pelota de taco, Muñoz entregó, Campaz, increíble Campaz, se metió hasta la cocina. y el centro fue malo por bajo, Darío.
3: Porque estaba anulada la jugada, no es forma de resolver. Débil, la asistencia como sacándose el compromiso de la pelota, en ningún momento identifica quién llegaba y dónde estaba su compañero para que Colombia vuelva a atacar o al menos se impulse nuevamente en ofensiva.
2: Bien por bajo, raspa Lerma, falta, dice el juez del partido, Barton. Sanción e infracción, se queja Lerma que fue por bajo, se llevó todo por delante, habrá tiro libre, corresponde a Suiza, terreno rival.
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2: Marcamos el tiempo de juego.
1: El tiempo de juego, 30 horas, 30 minutos de esta segunda etapa, el marcador que indica Juanma.
2: Espera por el gol entre Suiza y Colombia. Siguen empatando 0 a 0 en Vancouver. Octavos de final de la Copa del Mundo. Lateral corresponde a Suiza. Por izquierda lo va a cumplir Mujain, que ingresó en el segundo tiempo por Ricardo Rodríguez. Lo busca en voló. Va a la marca Sánchez. Rebota Lerma. Se hace con el balón. Entrega para Juanfer Quintero. Abrió bien por izquierda para la salida de Johan Mojica. Mojica, futbolista del Mallorca de España. Avanza por el carril izquierdo. Se frena ahora Mojica. Estudia el programa. Preferir cortita para Juanfer Quintero. En terreno propio que bien filtró a correr. Ahora Luis Díaz se pasó de largo. El pase de puerta, se queja Luis Díaz, recupera Suiza, filtrando a Kangi, jugó para Rieder, la tiene Rieder, va a correr ahora Ndoye, la pelota de Davison Sánchez entregando a Camilo Vargas, rechaza el balón.
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2: Aquí falta de Campas contra Kangi, lo tumbó sin pelota. Habrá tiro libre, corresponde a Suiza en terreno propio. Córdoba lesionado, Darío.
3: Ojo que Colombia libera la zona del medio campo porque Campaz juega lanzado por derecha, Juanfer Quintero más adelantado y ninguno tiene el oficio de marca, así que Suiza va a tener un sector libre o al menos con superioridad numérica sobre los volantes internos de Colombia en este tramo final de partido.
2: Este Cucho Hernández nos puede darle media punta, Darío, tuvo una muy buena temporada en el Betis,
0: Juanma.
2: Porque no funciona Luis Suárez arriba. Sí, Benru.
0: Aquí el negro andante te hace una pregunta.
2: ¿Cómo?
0: El negro andante.
2: ¿Qué es eso, Rubén Darío?
0: Dice, si un jugador de Egipto simula una falta,
2: sí,
0: ¿es finge?
2: ¿De dónde es el mensaje, Rubén Darío?
0: El negro andante te escribe.
2: Pues sí, sí, pero en el YouTube, WhatsApp. Ah, bueno, un saludo para... Menos mal no es el del WhatsApp, ¿verdad? Habrá saque de arco para Colombia.
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2: La Esfinge es uno de los monumentos históricos. En el Cairo, Darío. En Egipto, ¿ya te fuiste al Cairo? No, te fuiste a Marruecos, ¿verdad? ¿Cómo se llamaba la ciudad? Rabat. Muy bien, allí está el internacional Darío Ibarra. Luis Díaz no puede. Xhaka puntea la pelota, ataca a Suiza. Ndoye de vuelta para Xhaka. Granit volantea, cambia de dirección. Que bien por derecha se muestra Rieder. Abre de una mejor manera, incluso para Sowen. Vía centro al área. Ah, casi la desvió por allí. Mojica recupera. Va Freuler de vuelta para Sowen. Atrás para Freuler dentro del área de la cabecera. Envía el centro al segundo palo. Rechaza Mojica. Correr Campaz. Es rápido Campaz. Pequeñito pero rápido. Va Campaz. Ante la corrida de Ndoye. Gana el suizo, ganó muy bien Mujer, tocó para Ndoye, pie a pie con Muñoz. Ndoye se frena al medio para que no patee Xhaka. Abrió la derecha, Zakaria se viene, le hace la espalda a Sou. Zakaria centro, segundo palo, muy pasado Darío.
3: Sí, sí, buscó un centro o disparar directo al arco hacia el segundo palo, pero ni uno ni lo otro en este avance de Suiza. Es un tramo de partido mucho más abierto que gran parte del encuentro, pero al menos lleva más firmeza o alguna sensación de peligro las llegadas de Suiza con respecto a las de Colombia.
2: Habrá saque de arco, corresponde a Colombia, cerca de la recta final. La rebota Campaz, tocó con Mojica, Mojica el centro para Lerma, Lerma con el balón, la tiene Mojica atrás con Davison Sánchez, presiona Mboló, falta de Mboló, habrá salida, corresponde a Colombia en defensa.
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2: Son enormes, Davison Sánchez y Mboló. Se acercó Barton, el árbitro, que es peticito Darío, y le sacaban dos cabezas como mínimo.
3: Y lo mejor para ambos, tranquilizarse, principalmente para el delantero de Suiza, porque es el mejor momento de su equipo en el partido.
2: Balonazo de Vargas, a correr Suárez, no puede ante la marca de Akanji, lo atropella Muñoz, falta contra Ndoye, indica el juez del partido. Cuando se viene un cambio más en Colombia, cayó Ndoye, habrá infracción, tiro libre para Suiza, terreno propio, marcamos el tiempo de juego.
1: El tiempo de juego ahora 35 minutos de esta segunda etapa, el marcador que indica Juanma.
2: Que no hay goles, Suiza y Colombia están empatando 0-0, Xhaka, se preparan dos cambios en Colombia, uno de ellos es Richard Ríos, el 19 me parece que es Pucho Hernández, Darío, y apunta, tampoco tiene mucha altura, pero habrá que ver qué impronta le dan la ofensiva a Colombia, Darío.
3: Que Colombia no ha lanzado mucho, ni siquiera en el balón detenido, por la falta efectivamente de altura, si no añada los dos centrales en el área rival para aprovechar una pelota parada, es muy difícil que pueda tener ventaja, al menos por esta alternativa o vía para generar peligro.
2: En realidad se llama Juan Camilo Hernández, pero se le dice Cucho. Camiseta 19, fichado por el Betis, tasado en más de 13 millones de dólares. Zakaria tocándola para Sou, retrocediendo al centro para la presencia de Freuler. Este se conecta con el central Akanji, a ver qué hace Akanji. Es muy buen lanzador Akanji. Levanta la cabeza Akanji, jugando la corta para su compañero El Bedi. De la saga central El Bedi, cruza frontera, se anima, deja la cueva, entrega a la izquierda para Sou, se muestra Xhaka, la pelota va para Xhaka, rebota bien para Sou, atrás con Akanji, intenta construir fútbol. Suiza con pelota en los pies, Freuler de primera para la predicción de Mujey por izquierda. Mujey apunta, envía al centro, no juega corta para Ndoye, va Ndoye encarándolo a Muñoz, Ndoye rápido, se frena Ndoye, mete la diagonal, retrocede unos metros para Rieder, jugándola ahora, Rieder por izquierda, siguió de Freuler, Rieder, Mujeim, se encierra Suiza, bien, la presión Colombia, Muñoz envía el lateral, saque de manos para Suiza.
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2: Se vienen los cambios, Pucho Hernández, Juan Camilo con el 19 por Luis Díaz, y se retira Lerma, para que entre el 6 Richard Ríos, Darío.
3: Pobre trabajo ya en el cambio anterior que había realizado el entrenador con la salida de Rodríguez. Y ahora este par de variantes. Suárez que deja el campo para el ingreso de Hernández. Tampoco estuvo en sintonía ofensiva. Creo que ese cliente, salvo determinados momentos, muy flojo de Colombia.
2: Hernández le pasó por arriba, Canje aprovecha, toca para Ndoye, la baja contra el pecho Ndoye y va a la marca de Mojica, sigue Ndoye, no se fue la pelota, Mojica cruza bien, ahora córner, tiro libre de esquina para Suiza.
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2: Tiro libre de esquina, corresponde a Suiza, vamos a ver quién lo va a cumplir. Generalmente le pegó Rieder todas las pelotas paradas, sí, le va a pegar él. Rieder, brazo derecho arriba, centro, punto penal, rechazo defensivo, rebote para Xhaka, la vuelve a cargar, rechaza con golpe de cabeza la defensa de Colombia y va Mojica por izquierda, se desespera Zakaria, Mojica gana la pelota, se muestran cuatro hombres de Colombia, cruzan bien para Juanfer, Quintero de primera, el pase, está el primero, no, y se terminó cerrando mucho el arquero. Atención con los puños, rechazan, le quedó a Luis Díaz, estaba inhabilitado. Me parece que era Campaz, se adelantó mucho al pase de Quintero, Darío.
3: En el golpe de Quintero, dándole a la pelota. Allí quizás la posición adelantada, ya van en búsqueda del balón, se direccionan, es sutil la posición adelantada. para que Campás vaya a luchar por el balón. Creo que como llega exigido y con el rival muy encima, el arquero elige darle un golpe a la pelota para un costado.
2: Tiro libre indirecto corresponde a Suiza.
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2: Sou con la pelota para Suiza. Tocándola para Freuler. Ahora con Xhaka. Granida abriendo por izquierda. Se viene Mujey. Se viene Mujey por izquierda. Filtró el balón. Rieder puso muy bien la pierna. Puerta sale para Colombia. Juega Ríos para Campás. Al medio para Puerta. Qué bien por izquierda. Ahora para Mojica. Limpió la salida de Colombia. La viene a buscar Ruiz Díaz. Díaz corre por allí. Hernández no se anima. Díaz a la pelota filtrada. Díaz se mete al centro con Juanfer. Quintero, el armador de Colombia. Posiciona por derecha para la corrida de Muñoz. Al centro para Richard Ríos. Ríos cortita con Quintero. La tiene Juanfer. Se para muy bien Suiza. A ver Juanfer qué hace. Abrió a la derecha para la presencia de Campás. El zurdo va a jugar con perfil cambiado. Intentaba meter la pelota al área. Se queja Quintero con Campás. Retiene el balón de vuelta Quintero. Ya enseguida estamos con el tiempo porque se viene Juanfer. Quintero amaga. Va, tocó. Bien ahora Campás. Jugada individual. Pasó Campás. Gana por derecha. Campás se frena. Cucharita de por medio. No, se equivocó. Rebotó en Mujey. Sale Suiza. Marcamos el tiempo de juego.
1: El tiempo de juego 40. Ahora 40 minutos de esta segunda etapa. El marcador que indica Juanma.
2: Aquí, atención, me parece que hubo un pisotón en la pasada de Mboló contra Sánchez. Le pisa, sí, no, le pisa de lleno Darío.
3: No, pero sin ninguna intención, venía en carrera.
2: No, ¿cómo en carrera? No,
3: de Suiza.
2: Le pisó en Mboló. Para mí la tienen que revisar como mí, le pisó muy mal a Davison Sánchez, Darío.
3: De que le pisa mal, pero no tiene ninguna intención de pisar a su rival.
2: El partido está empatado, 0-0, Simiel.
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2: Fue lo último en Mboló, fue lo último en Mboló, va a ser sustituido. Se retira el delantero de Suiza, también deja la cancha Zakaria. Entra el 26. Estamos hablando del futbolista Silvan Widmer. El 3 Widmer. Silvan Widmer por Zakaria. Y el 26 es Cedric Iten. Cedric Iten dejaron la cancha en Mboló y Zakaria Suiza.
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2: Bueno, cambio puesto por puesto, porque Widmer
3: en las dos posiciones.
2: Sí, es lateral también por derecha y en el caso de Iten es media punta. Ingresaron por Mboló, que es delantero, y por el futbolista Zakaria, que es volante, pero él jugó como lateral. Quintero.
3: Y así como están las cosas, nos vamos a la larga. No sé si esto cambie mucho en ese tiempo extra.
2: Y son 3 minutos lo que faltan, a ver más la adición. A ver qué se animan a hacer estos dos equipos antes del final del partido. Del tiempo regular, Davison Sánchez para Juanfer. Se muestra Richard Río. Juanfer intenta filtrar una marca de Ndoye. Mano, dice el juez del partido. Tiro libre corresponde a Colombia en el medio campo.
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2: Juanfer, Quintero transporta, intenta Muñoz, el rebote le favorece a Juanfer, entregó bien para Cucho Hernández, se la entregó a Juanfer de vuelta, abrió por izquierda para Luis Díaz, se viene Díaz, ataca Colombia, se frena Díaz, centro que va al segundo palo, Campás, no pasó nada, Doyé apenas le tocó y se tiró Campás, Darío.
3: Le pone el brazo derecho sobre el izquierdo, de Doyé a Campás, me parece para sancionar infracción, al menos en el primer golpe de vista.
2: Veamos la reiteración, Díaz al segundo palo, no pasó nada. Absolutamente nada, se tiró Campás a la piscina, saque de arco para Suiza.
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2: Nobel. Kobel saca la pelota larga arriba. Otro futbolista que se tira. Pero perdón, si no cobró la anterior, esta tampoco, Darío. Salvo que está no,
4: aquí, aquí Ríos lo empujó, lo tiró. Lo tiró y Campas se da cuenta ya en el aire y termina cayendo de espaldas.
2: Tiro libre para Suiza, lo van a cumplir rápidamente. Minutos finales, un minuto para los 90. Y termina este partido, salvo que haya un descuento importante. Así como están las cosas, vamos a ir a la prórroga. Saca pelota al segundo palo, la bajan al medio, intenta Suiza. Primero la marca de Lucumí, se metía Wilson por allí, Sou tampoco podía, Wilmer intentaba, ítem, la pelota va por un costado, lateral, corresponde Suiza en ataque.
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2: Wilmer mete la pelota al área, ítem, pierde ante Richard Ríos, sale Colombia, atención, Riedel atropella a Ríos, ganó la posición, cayó, pide penal, toda Suiza, Darío.
4: El contacto lo buscó más él para caer que un cruce a destiempo del central colombiano.
2: Wilmer, toca para Sou, jugó ahora para Freuler. Wilmer, Sou, atrás, toca para Kanji, levanta la cabeza, ataca a Suiza, sigue tirado Riedero, ya se levantó. La tiene el futbolista, el Bedi, va a meter la pelota al área, no, tocó corta para Wilmer. Wilmer adelantó, la dejó pasar Freuler, recupera Colombia, marcamos el tiempo de juego.
1: El tiempo de juego ahora 45 minutos de esta segunda etapa, el marcador que indica Juanma.
2: Que no hay goles y se van a jugar 5 minutos más. Vamos rumbo a la prórroga. Ataca Suiza, Xhaka. Entrega corta para el 15. Sou filtró, se metió. Noyer remató cruzado. Estuvo a punto de convertir Suiza, Darío.
4: Se le abre la pelota. Termina de lateral por el efecto o la comba que tenía el balón. Tampoco el recién ingresado va a buscar. Bien sujetado por Muñoz. Muy bien. Lo controla el lateral colombiano. Impide que le gane la carrera la posición dentro del área porque cerraba ese lanzamiento de Ndoye.
2: Habrá saque lateral, corresponde a Colombia en defensa.
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2: No pasó nada la última de Davison, pero tirando Ye, sigue metiendo cambios el entrenador Yaquín a la cancha. Ojo con Vargas, ¿eh? Vargas es uno de los que tiene 2 goles en este campeonato para Suiza. Se retiró Ndoye a la cancha. Vargas es Suiza.
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2: Rubén Vargas es el delantero del Sevilla de España, jugando corta. Sale Vargas, entregando para Davison Sánchez, por derecha para Muñoz. Minutos finales, 3 y se va el partido, ya con la adición y todo. Puerta entregando por izquierda para la presencia de Lucumí, pelota adelantada con Díaz, no puede, Díaz se le va por un costado lateral para Suiza. Sí, Rubén Darío.
0: Más mensajes al WhatsApp, si es que no metía Francia el penal hasta ahora iba a estar jugando la albirroja, dice Andrés Ledesma. Saludos desde Ciudadela, Argentina, taller Cacho, trabajo y escuchando, dice. Otro mensaje en sintonía, ídolos, caramba, le deseo fuerza, hermano, que Dios siempre les bendiga, dice. Vamos Colombia, estamos escuchando en el Chaco, dice Jesús. Artencio Brites desde Loma Plata, Chaco, Paraguay, escuchando Cardinal Deportivo. Vamos Colombia. Otro mensaje, dice: el jueves soy más marroquí que la mine Yamal, dice Colo Silva. Saludos a Sara Moreno, la hermosa y periodista que faltaba en el Mundial. Otro mensaje, ¿qué tal? Ese que opinó sobre Alfaro, ni el play vio en el fútbol, dice.
2: A Kanji, tranquilo Rubén Darío. Se viene con todo el Bedi. El Bedi adelanta bien. Sou tocó a la derecha para Wilmer. Envía al centro. Rebotó en Mojica. Habrá córner. Se viene Suiza por arriba. Tiro libre de esquina para el conjunto europeo.
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2: 2 para el final del partido. Tendrá una pelota parada Suiza. Rieder, nerviosismo en los aficionados colombianos. Rieder le va a pegar. Alienta a Suiza. Se entusiasman los suizos, señores. Rieder. Otra vez Barton con la advertencia. Sí, ya sabemos que le están mirando. Barton a Ríos. Atención. Tiro libre de esquina desde la derecha. Rieder. va a levantar el centro, irá cerrado al área, autoriza Barton Rieder, centro que va, rechaza Davison Sánchez de cabeza, quien va a la segunda, bien por allí Campás, Díaz a correr con todo, Díaz picó muy largo, estaba atento Freuler en la marca, envía el balón a terreno rival y justo le cayó a Rieder, de vuelta ataca a Suiza, se viene por derecha, adelantó bien para Wilmer, Wilmer gana la línea de fondo, Ríos al cruce, saque de arco, corresponde a Colombia.
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2: ¿Es merecido el empate, Darío?
3: Sí, sí, se justifica por lo que ha sido este segundo tiempo. En el primer periodo, Colombia mucho más firme, en este segundo, Suiza levemente con respecto al sudamericano.
2: Richard Ríos, le salió el rebote justo donde estaba Muñoz, perdió la pelota, recupera Suiza, Xhaka a correr con Vargas, ahora se viene Vargas por izquierda, se frena, tocó para Xhaka, ataca Suiza, Xhaka va acá y no pasó nada. No, no pasó nada, cobró falta. Cobró falta, increíble, se tiró Xhaka Darío.
3: Iba a tener una última. Una última. ¿Qué es lo que señala el juez? Lo cobró al revés, una jugada anterior. Primero esta.
2: Menos mal, Barton. Menos mal, porque para mí no era falta contra Xhaka. Se tiró el capitán de Suiza. Señores, tenemos tiempo cumplido. Va a ser el final, es el final. Nos vamos a la prórroga en Vancouver. Suiza y Colombia empataron 0-0.
0: Fue el relato de Juanma Figueredo, los comentarios de Darío Barra. Resultado final en trámite normal, 0-0. Será el primer partido que va al tiempo suplementario en esta fase de octavos de final de la Copa del Mundo. Recordando los otros resultados, Marruecos había goleado a Canadá 3-0 en Houston el pasado 4 de julio. Ese mismo día, Francia le ganaba a Paraguay 1-0 en Filadelfia. El pasado domingo, Brasil caía ante Noruega 2-1 en Nueva York, Nueva Jersey. E Inglaterra superaba a México por 3-2 en el Estadio Azteca. Ya España le ganaba el 6 de julio a Portugal 1-0 en Dallas. También ayer, pero en el Estadio de Seattle, Bélgica se imponía con goleada a Estados Unidos por 4-1. En la tarde de hoy, Argentina remontaba históricamente ante Egipto, que ganaba 2-0 con goles de Ibrahim y Zico. Sin embargo, el Cuti Romero, Lionel Messi y el tercero de Enzo Fernández daban vuelta al resultado para que el equipo de Scaloni pasara a ganar por 3-2. Es el primer duelo de octavo de final que finaliza sin goles y que además va al tiempo suplementario. Si hablamos de tiempo suplementario, los partidos que ya recurrieron a la larga fueron en la fase de 16avos de final Alemania-Paraguay, que empataron 1-1, se mantuvo el 1-1 en 30 minutos suplementarios y Paraguay ganó en tanda de penales por 4-3. El segundo duelo que fue a tiempo suplementario fue Países Bajos-Marruecos, también habían empatado 1-1 en los 90, 1-1 se mantuvo los 30 y Marruecos ganó en tanda de penales por 3-2. Fue Bélgica la que marcó diferencia en tiempo suplementario. Tras el 2-2 en los 90 minutos, anotó un tercer tanto en el tiempo suplementario para eliminar a Senegal en 16avos de final. Australia-Egipto también fueron a tiempo suplementario. Tras el 1-1 se mantuvo ese resultado en 30 adicionales y Egipto ganó en tanda de penales por 4-2. Por ende, este será el partido número 6 que recurre al tiempo suplementario, el primero en fase de octavos de final. Recordando que el ganador de este enfrentamiento medirá a la Argentina en fase de cuartos de final el próximo 11 de julio en Kansas City. Recordamos los partidos de cuartos: este jueves a las 17 en Boston, Francia-Marruecos; el viernes a las 16, España-Bélgica en Los Ángeles; el sábado a las 18, Noruega-Inglaterra en Miami; y a las 22, Argentina frente a Suiza o Colombia en Kansas City. Recordando, los duelos de semifinales serán el martes y el miércoles, martes 14 y miércoles 15, ambos partidos a las 16, el del martes en Dallas, el del miércoles en Atlanta. El tercer lugar se disputará el sábado 18 en Miami y la gran final del mundial será el domingo 19 de julio en Nueva York, Nueva Jersey. Se fue el trámite normal, los 90 minutos. Lo analiza rápidamente de Ibarra y es una presentación del diario ABC Color.
3: Ya queda el tiempo extra para definir, para culminar y establecer al último clasificado a la próxima ronda. Ya Argentina, después de remontar un 0-2 frente a Egipto y ganar por 3-2,
4: en los 90 minutos, siendo letal, abrumador en los últimos 15 de partido. Ahora Colombia y Suecia. Suiza, un tiempo para cada uno. Colombia mejor en el primer periodo, Suiza levemente en la etapa complementaria, cuando vuelven a realizar el sorteo para iniciar este primer tiempo del extra y afrontar lo que resta de partido. Por cómo terminó el encuentro y lo que vimos en la complementaria, si no cambia mucho ya en el primer tiempo del agregado, dudo mucho que tengamos un gol. Y esto parece, por la sensación propia, que se encamina a los penales.
2: Está a punto de iniciar la prórroga en este encuentro en Vancouver. Empataron sin goles Suiza y Colombia. ¿Qué otro partido se definió en la prórroga en estos octavos de final, Rubén Darío?
0: En ninguno. Este es el primero.
2: El primero, ¿verdad?
0: En 16avos de final tuvimos 5 partidos que fueron al tiempo suplementario. Alemania-Paraguay, Países Bajos-Marruecos, Bélgica-Senegal, Australia-Egipto y Argentina-Cabo Verde.
2: Correcto, vamos a ver la pelota. Colombia, Juanfer Quintero frente al balón para arrancar la prórroga. Van a ser 30 minutos divididos en dos tiempos. Si no hay ganador, vamos a los penales. Queda Argentina esperando al rival. Saldrá de este duelo. Empataron de los 90 sin goles. Ahora autoriza el juez del partido. Mueve Quintero, en marcha en la prórroga. Octavos de final, Colombia-Suiza 0-0.
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2: Vuelve con golpe de cabeza, el rebote le queda a Muñoz por derecha, se amaca Richard Ríos, amaga ir por fuera, va por el centro con Quintero, se juntan intentando una pared de Ríos, por arriba primero la marca de Vargas, habrá saque de manos, corresponde a Colombia, carril derecho, el partido está igualado 0-0 en Vancouver, octavos de final de la Copa del Mundo.
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2: Mojica jugando bien, Luis Díaz, se frena Luis Díaz, toca para Lucumí, Lucumí con el balón, levanta la cabeza, se conecta con su compañero de saga, va Davison Sánchez, Sánchez cortita con Juanfer Quintero, ya los laterales de Colombia están lanzados como extremos, Richard Ríos, allí aparece Muñoz, toca para Richard Ríos, en terreno rival por derecha, ataca Colombia, se frena ahora, juega para Juanfer Quintero, a ver qué hace Juanfer, cambia, de derecha a izquierda para Luis Díaz, se frenó Luis Díaz, va la marca de Mujer, falta. Infracción de Wilmer, tiro libre para Colombia.
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2: Darío, ¿te pareció falta?
3: Sí, es infracción. Poco de Luis Díaz en el partido, pero llegó primero a la pelota para puntear el efecto.
2: Tiro libre corresponde a Colombia. Va a levantar el centro, Juanfer desde la izquierda. Es un especialista Juanfer. El centro irá cerrado, pero puede caer tranquilamente entre el área chica y el punto penal. Y eso es letal para la defensa. Y también para el rival, para el arquero. Quintero va a levantar la pelota al área. Se muestra Davison. Está Lucumí. Quiere una pelota también Richard Ríos. A ver Quintero, centro que va. El cabezazo defensivo, el rebote, aparece, cayó Sánchez. Pide penal Colombia. Toda Colombia pide penal, Darío.
4: La jugada previa ha sido una acción polémica. Saca, mete la cabeza para evitar otro cabezazo de un centro, esta vez de Quintero. Un zurdo lanzando desde la izquierda. Cerrado la pelota entre el arquero y los que defienden. Más coraje los que atacan. Y después, esto es penal. Esto es penal porque Campas gana la pelota lícitamente dentro del área. Y después termina extendiendo la pierna el futbolista de Suiza.
2: Yo insisto, mínimo hay que revisarla.
4: No hay offside.
2: No hay posición adelantada.
4: En el centro.
2: Quintero. Metió la pelota. Eso es penal, Darío.
4: ¿Sabes que
2: no van a, ni
4: qué puede revisarlo llevar a ser penal? Que Campas logra enganchar.
2: Yo te digo una cosa, la camiseta era azul.
4: Y no fue penal.
2: Era azul. O era albiceleste. Y esto la iban a revisar. Si era Francia o era Argentina, esta jugada la revisaban. de una le revisaban. Pero, ¿cómo es Colombia? Entonces fue salida para Suiza. Aquí hay infracción contra mujer. Tiro libre para Suiza en defensa.
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2: Kobel para Kanji. A Kanji con la pelota. Va a presionar Quintero. Estuvo a punto del gol Colombia. Juega corta Kobel para el Bedi. El Bedi enganchó muy bien de largo Luis Díaz. Se viene el Bedi, el central se entusiasma y va. Toca para Wilmer a correr ahora. Wilmer con ítem. Falta contra ítem de Davison Sánchez. Es amonestado. Tiro libre para Suiza.
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2: Muy enojado Néstor Lorenzo con su habitual camisa roja. No es roja, es Ario, ¿verdad? ¿Qué es?
4: La queja, yo no entiendo primero de Néstor Lorenzo, segundo de Perea, reclamando, no sé si reclaman la jugada del penal o de la acción con Campas, pero aquí viene amonestado Sánchez. Cometió una falta cortando al rival que le ganaba la posición, encarando hacia el arco.
2: A Kanji, por izquierda, se viene Mugheim. Mugheim con el balón, mucho más atrás ahora para Kobel, a reiniciar todo. La tiene Kobel, el arquero de Suiza. El partido está igualado 0-0. Suiza y Colombia, octavos de final. Por un lugar en los cuartos, espera Argentina al ganador de este duelo. La baja muy bien, Sou tocó al medio para Rieder. Cambia por izquierda, mete la cabeza Mugheim. A correr Vargas, no va a llegar. La pelota se va a ir por línea de fondo, la sostiene Vargas. El arquero Camilo Vargas de Colombia, brazo Lidia para la selección cafetera.
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2: Marcamos el tiempo de juego.
1: El tiempo de juego ahora, 5 minutos de esta primera etapa del marcador que indica Juanma.
2: Hizo lo más difícil Campas, dormir una pelota aérea y muy lejana. Después se nubló solito, se le escapó la pelota por un costado, el lateral para Suiza. Suiza y Colombia empatan 0-0.
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2: Muñoz atropelló a Vargas, el futbolista de Suiza. Habrá tiro libre que corresponde a la selección europea. Hay mucho de acting, salvo que le haya metido la rodilla, que es de lo que se queja Rubén Vargas, el delantero de Suiza, que se va respondiendo paulatinamente.
4: La actuación pura. Tiene una se pinta, levanta como si nada.
2: Tiene una pinta que vamos a los penales, Darío. Falta mucho, pero son dos de las selecciones que menos goles han recibido. Eso tiene que decirnos algo. A Kanji, si ya llegamos hasta aquí, Xhaka va a cumplir con el tiro libre, retrocediendo para Kanji. A Kanji con el balón, levanta la cabeza, juega corta para el Bedi. Nico, sale el defensor del Borussia Mönchengladbach, abrió por derecha para la presencia de Wilmer. Wilmer se frena, juega al medio para Sou, la tiene Gibril. Sou para Wilmer, de vuelta, ataca por derecha Suiza, se defiende Colombia, se muestra y rompe línea Rieder, está muy cansado Rieder. ¿Para qué lo atropelló así? Caía Rieder, creí que Lucumí cometió infracción. El árbitro dice que sí, abraza que dar que corresponde a Colombia.
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2: Se equivocó Muñoz, regaló la pelota, recupera a Davison Sánchez y no quiso meter la pierna varias en la pelota dividida. Sale Davison, que bien Campas, sale de la marca Campas. Zamacó muy bien, cambió de frente Campas y se viene Luis Díaz a la marca de Wilmer, que se desespera Luis Díaz. Picó larga la pelota Wilmer, que lo estuvo midiendo muy bien, punteó el balón. Habrá tiro libre de esquina, córner para Colombia.
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2: Quintero va a levantar Quintero. Tiro libre de esquina para Colombia. Si se viene Quintero. Centro que va al área. ¡Cabezazo! ¡Travesaño! ¡Rebote! ¡La tiene Colombia! ¡Está puerta! ¡Enganchó puerta! ¡Varias! ¡Increíble! ¿Qué fue Lucumí? El cabezazo, explotó el travesaño, Darío.
4: Por primera vez, la pelota parada y el destino de un colombiano tras el centro. Cabezazo que termina pegando contra el travesaño. Colombia por el palo nos está ganando 1-0.
2: San Paz, atención, pasó de Wilmer, no pudo Quintero, sale ahora Suiza, la tiene solo para Wilmer, atacate, se viene Wilmer ahora, ataca Suiza, se desespera Mojica, se equivocó, Wilmer no va a llegar, Sou, lateral corresponde a Colombia en defensa.
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2: Me agarró como con la cara, ¿verdad, Darío?
4: Ahora el centro de Quintero, ya James Rodríguez había lanzado con mucha precisión. Y ahora Quintero a la cabeza para el frentazo.
2: Ríos, Ríos le pegó desde la casa, más o menos 35, 40 metros. No sorprendió a nadie. Saque de arco para Suiza.
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0: Hay mensajes a través del WhatsApp. Vamos, Colombia, hay que ganar, dice este mensaje. Otro dice, o sea, Marruecos versus selección africana. La próxima ya no se salvan, la suerte no es eterna. Argentina ya tuvo dos avisos claros. Cabo Verde y Egipto, los partidos se ganan en la cancha, no en la previa con esas estadísticas. Otro mensaje dice, buenas noches, en sintonía, vamos Parceiro. Me vino a la mente cómo juega ahora Suiza. Daniel Rush le jugó en Suiza varios años. Hasta estuvo convocado a la selección de Suiza para amistosos. Entiendo que al retirarse como jugador, ahí tiene jubilación del Estado suizo, dice este otro mensaje.
2: Muy bien, muchísimas gracias al oyente. Marcamos el tiempo de juego, Miguel.
1: El tiempo de juego, 10 minutos de esta primera etapa. El marcador que indica Juanma.
2: Suiza y Colombia empatan 0-0. Muñoz para Campá, pasó Campá sobre la línea, va Canja, el cruce Río, no fue a la disputa lateral, corresponde a Colombia en ataque, cerca del final del primer tiempo de la prórroga, la tiene Davison, Sánchez vuelca la cancha a su favor, Colombia se defiende, Suiza ahora, Quintero para Davison, Sánchez con Richard Río, otra vez para Davison Sánchez a reiniciar todo, Colombia se planta muy bien, Suiza evita las pelotas filtradas, Puerta ahora filtró muy bien, la tiene Hernández, se salió por derecha para Campás, se viene Hamilton, Campás encaró bien, diagonal al medio, remató, el arquero y al palo, qué remate sacó Campás, Darío.
4: No sé si el arquero se le movió en el aire o cuando de repente la pelota llega a su posición y termina rechazando, pero con el antebrazo, sacando, evitando algún rebote que pueda dar con la intención de controlar el esférico.
2: No tocó el palo, fue el brazo izquierdo del arquero. Cobel corre para Colombia, centro cerrado, carga contra el arquero de Lucumí. Habrá tiro libre en defensa para Suiza.
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2: Akanji va a presionar Colombia ahora. Adelanta su línea, Akanji. Por derecha para Widmer. Widmer ante la sombra de Luis Díaz. Se viene un cambio en Suiza. Tiene el balón dominado el Bedi. Se viene a mostrar como un pivot de salida. Saca la pelota, va para él por el centro. Toca de vuelta para el Bedi. Sale el Bedi, Nico, otra vez para Xhaka, se adelanta y va a perseguirlo Campás, Xhaka con Akanji, ahora el balón, otra vez para Xhaka, Quintero pasó de largo, quedó descoordinada la presión, Xhaka, sigue Xhaka, qué bien domina Xhaka la pelota, entiende todo, en qué momento acelerar, en qué momento cubrir, tocó para Munhein, este ahora con Vargas atrás, se tiró Vargas, no, se tiró, compra el árbitro, tiro libre para Suiza, terreno rival.
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2: Se va Rieder, el dueño de las pelotas paradas en Suiza. Deja la cancha Rieder. El que ingresa es el 23. Seki Amdouli. Se fue entonces Rieder a la cancha. El futbolista Seki Amdouli. El cambio en Suiza.
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2: Atención, ataca Suiza. Centro atrás, le quedó el disparo. Vargas, el arquero. El arquero, rebote. Son centro, segundo palo. Oh, rechazo de Lucumí. En esta la tuvo Suiza, Darío.
4: Y estuvo cerca del gol. La más clara en el partido, cuando ahora el asistente levanta el banderín. Vargas evitando el tanto de Suiza. Un remate que iba colocado, que iba ajustado hacia una de las esquinas, y el portero evitando el 1-0.
2: Y es Andoni, primera pelota que tocaba, estuvo a punto de anotar el gol para Suiza. Muy buena salvada de Vargas. Después ya estaba todo inhabilitado. Estaba... No era offside, Vargas arrancó habilitado. Qué bien pivotó Ítem. Y Andoni remató mejor la tapada de Vargas, Darío.
4: Estaba habilitado, todo valía. Al menos desde la perspectiva parecía estar por detrás, centímetros del último marcador de Colombia.
2: Se anima ahora Suiza. Andoni retrocediendo, la jugaba para Sou. Mucho más atrás para el Bedi. Se repliega Colombia, toca para Kanji. Menos de un minuto para el final del primer tiempo de la prórroga. Mugheim al centro para Xhaka, a correr con Vargas. No, Xhaka decide transportar, tocó muy bien para Andoni. Andoni por derecha, buena marca de Colombia. Sale esa falta, claro. Lo atropella Mugheim. A Campas, tiro libre, corresponde a Colombia, terreno propio. Es lo último de la primera etapa de la prórroga. Amonestado Mugheim, es un poco exagerado me parece, pero es la decisión del árbitro. Habrá salida, corresponde a Colombia. Marcamos el tiempo de juego.
1: El tiempo de juego, 15 horas, 15 minutos de esta primera etapa del marcador que indica Juanma.
2: Que no hay goles. Suiza y Colombia 0-0. 5 segundos finales. La va a terminar el árbitro. Se la deja una más a Díaz. Con golpe de cabeza rechaza a Widmer. La busca Díaz. De taco Sou. Envía el balón por un costado lateral que corresponde a Colombia. Se adicionó un minuto. Y allí va Hernández. Hernández de espaldas al arco. La tiene Hernández para Colombia. Carril izquierdo. Pelota al medio. Ríos. Pégale. Ríos. Perdió tiempo. Sigue Ríos. Solo. Díaz remató. Rebote. Y se desvía la pelota. Parecía que Ríos le iba a pegar. Terminó cediéndola a Luis Díaz, Darío.
4: Nos animó pie a pie para sacarse de encima su marcador, quedar en la cabecera del área, y termina cediendo un pase malo para Luis Díaz, que esperaba más en profundidad y tener que cruzar el disparo. Frena la carrera, resuelve erráticamente como en todo el partido y desperdicia otra ocasión.
2: Es la última y se va el primer tiempo de la prórroga. Quintero va a poner la pelota al área. Tiro libre de esquina, corresponde a la selección cafetera. Otra vez Barton con la advertencia. Otra vez, sí, él ve todo, sí, no se agarre, no está, ya sabemos todo de memoria. Y todos los jugadores también saben, dale Barton. Ahora sí, Quintero va a levantar la pelota al área. Centro de Quintero, cabezazo defensivo, el rebote, se va a terminar la primera parte, continúa Muñoz y final de la primera parte de la prórroga en Minnesota, en Vancouver. Están empatando Colombia y Suiza 0-0.
0: Muy bien, recordando que estamos en fase de octavos de final de la Copa del Mundo. Ya lograron el boleto a la siguiente instancia Marruecos, que eliminó el pasado sábado a Canadá al ganarle 3-0 en Houston. Francia, que superó a Paraguay en Filadelfia 1-0. Noruega, que el domingo le ganó Nueva York, Nueva Jersey 2-1 a Brasil. Inglaterra, que dejó atrás a México en el Estadio Azteca al ganarle por 3-2. España, que ayer superó en Dallas 1-0 a Portugal. Bélgica, que goleó a Estados Unidos anoche 4-1 a Seattle. Y Argentina, que esta tarde se impuso en Atlanta 3-2 a Egipto con remontada incluida, porque ganaba Egipto 2-0. Argentina lo dio vuelta con goles del Cuti Romero, de Lionel Messi y de Enzo Fernández. 3-2 victoria Argentina. Este es el primer duelo de octavos de final que se va a la largue, y así como están las cosas también nos vamos a los penales. 0972-730-730, reporte sintonía. Este mensaje dice: qué bien juega Wilder Viera, el número 3 de Suiza, dice. ¿Qué más? Qué lindo regalo para el árbitro Barton después del trabajo sucio que hizo. Con un buen arbitraje, partido fácil para Colombia. Fuerza Colombia. Ojalá ganen y eliminen a Argentina, dice el ingeniero Mario Vázquez. Saludos desde Sydney, Australia. Qué pucha, Juanma. Ayer cuando gritaste los goles de Bélgica nos dejaste todos locos en el trabajo. Un minuto por ahí gritaste el gol sin decir de quién era. Es diferente la transmisión en español que en inglés, dice Rubén Galeano. Otro mensaje dice: Santi Peña viajó 3 años para que el mundo conozca Paraguay. Celeste Amarilla en 12 horas hizo que todos conozcan nuestro país. 0972 7:30, 7:30.
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0: Más mensajes, hola Benro, todo el equipo. Estoy escuchándoles y haciendo chipa. Ese Luis Suárez juega ahora por la selección de Colombia, pregunta. Jaja, es para reírnos. Saludos, Marta Venegas. Saludos a toda mi gente de la ciudad del Indio. Vamos, Colombia.
1: Vivi, adelante, Juanma.
2: Sí, gracias Miguel, gracias Rubén Darío. Un saludo para toda la audiencia que siempre se comunica, como siempre, muy atentos todos con cada una de las programaciones, o de los programas, mejor dicho, de la más potente del país. Cuando están retornando los futbolistas para el segundo tiempo de la prórroga, Darío.
4: Me quedo con ese mensaje de en cuánto tiempo se hizo conocer al país.
2: Celeste, amarilla, que hoy hizo una conferencia de prensa, incluso también habló en la primera mañana, ya hizo su descargo correspondiente. Va a iniciar el segundo tiempo de la prórroga. Vamos a ver el conjunto europeo. Xhaka está en el medio campo. Cronómetro en cero, silbato a la boca, autorizó el juez. Se movió Xhaka, en marcha a la segunda etapa de la prórroga.
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2: El ready para Suiza, últimos 15 minutos, si no hay goles vamos a penales, o si termina el empate, porque puede haber goles de ambas selecciones, igual nos vamos a los penales. El ready para Akanji, Akanji con el balón, espera Colombia antes de ir a presionar, abren a la derecha para Widmer, al centro para Freuler, levanta el pelotazo a correr la hora, ítem, va con todo, Sánchez estaba inhabilitado, ítem, tiro libre, indirecto, corresponde a Colombia.
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2: Cedric Ítem, delantero del verde del Bremen. 1,89 m, bastante grande también Ítem. El delantero que ingresó en reemplazo de Mboló en Suiza. Pelota que será desde terreno propio para Colombia. Vargas empuja el equipo hacia adelante. Camilo, el arquero, piden que estén bien juntitos. Pelotazo arriba de Vargas, a ver quién la gana. Tiene que ir Ríos o si no la van a perder. Peina bien Hernández, igual aunque bajito. Díaz gira, la atención, le va a quedar la pelota. ¿Qué pasó? ¿Y falta?
4: Luis Díaz.
2: ¿Y te pareció?
4: Sí.
2: Bueno, está bien. Falta de Díaz en ataque, indicó el juez. Tiro libre corresponde a Suiza.
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2: Kobel va a meter el pelotazo ahora para Suiza. Hace rato hizo lo propio Camilo Vargas. A ver qué pasa con esta pelota aérea. Se refriega por allí. Ítem, pelota larga arriba.

0: La prórroga 0 a 0 el partido. Mojica intenta un pelotazo, le salió desviado. Lateral corresponde a Suiza en defensa.
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0: El lateral que lo va a cumplir Wilder por derecha, entregándola para Kanji. Es el Bedi. Levanta la cabeza, ya empiezan a bajar las revoluciones los futbolistas. Están muy cansados en Vancouver. Están jugando Suiza y Colombia, ya es el segundo tiempo de la prórroga. Empiezan a haber signos de cansancio. Xhaka estaba elongando en el medio campo. Mugheim entrega la pelota al arquero Kobel. No presiona Colombia, ahora lo va a hacer Hernández. Paulatinamente Kobel lanza el balonazo, a saltar Sow. Primero la marca de Lukumi, por el cuerpo Díaz, la gana muy bien Díaz. Entrega al medio, se equivocó, pide falta que siga, dice el árbitro Freuler. La tiene Remo, tocó para Sow. Jugó al medio para Xhaka, Xhaka con Freuler, tocó para Kanji. A Kanji con la pelota para Suiza, filtró de muy buena manera para la presencia de Andoni. Van Downey perdió ante la marca de Campas. Buen partido de Campas que ingresó en Colombia, Darío.
2: Ha ligado como ha pegado también, pero ha participado en las jugadas ofensivas de Colombia. No tiene el oficio de marca, pero sí ofensivamente tiene mucho aporte.
0: Habrá tiro libre, corresponde a Colombia, terreno propio.
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0: Quintero, se la lleva Quintero, que bien filtró, tocó para Hernández, enganchó Hernández, cambia ahora de dirección, juega al centro para la presencia de quien de Puerta. Puerta levanta la cabeza cuando la corta para Davison Sánchez. A la derecha se viene Juanfer. Quintero, a ver qué hace, filtró muy bien, Ríos pisa el área, rebote, favoreció, se viene Muñoz, no pudo avanzar Muñoz, a Kanji rechazó, rebotó en Muñoz, a quedar con Brasilla.
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0: Rostros de mucha ansiedad, de mucho nerviosismo de los aficionados colombianos en Vancouver. Pelota larga de Kobel, va al salto Mojica, devuelve bien con la cabeza Freuler, entregándola para Widmer, pelea Díaz, cae Hernández, recupera Suiza, la tiene el Bedi al centro para Xhaka. Xhaka con el balón, maniobrando, entrega con Akanji, Akanji de vuelta para el Bedi. Minuto 5 de la segunda etapa de la prórroga, momento de marcar el tiempo de juego.
1: El tiempo de juego, 5 minutos de esta segunda etapa, el marcador que indica Juanma.
0: Que Suiza y Colombia empatan 0 a 0, vamos rumbo a los penales, octavos de final, espera Argentina en cuartos al ganador de este duelo. Widmer con el balón, jugándola al medio, Widmer prefiere retroceder, no quieren arriesgar, el Bedi la tiene, 0 a 0 el partido, toca de vuelta para Widmer avanza y va, se anima ahora, Widmer por derecha, se frenó, Widmer entregó para Xhaka, Granit con el balón, la tiene Xhaka otra vez por derecha para Widmer, se muestran Downey, Widmer pie, hace la diagonal, envía al centro, segundo palo, buena marca de Juanfer con la cabeza, se la deja Juan al arquero Camilo Vargas.
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0: Campas para Juanfer, la tiene, upa, presionó, falta, llegó tarde Andoni contra Juanfer, que ya se había desprendido de la pelota, tiro libre, corresponde a Colombia en el medio campo.
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0: Sánchez, Lukumi, sale Colombia, por izquierda la presencia de Luis Díaz, picó largo, qué mal partido de Díaz hoy, Darío,
2: malísimo, no malo, malísimo.
0: Aquí Díaz, de vuelta, sostiene sobre la línea, no salió, a ver, Díaz mete un pase y cambia el partido, tocó bien para Quintero, Juanfer, se muestra Muñoz, Juanfer al arco, se le abrió el disparo, remató a colocar, cuando le hacía las espaldas Muñoz, Darío.
2: Utilizó lateral para ir para adentro y arrastrar la marca, buen movimiento, esconde muy bien también la pelota Juanfer, le pega muy mal, muy abajo al esférico y el balón que toma altura. De ese tridente que arrancó con James, con Luis Suárez y con Díaz, es Díaz el único que permanece, pero los tres hoy tuvieron un muy mal partido. Al menos Luis Díaz continúa así.
0: Sale el Bedi.

0: para Suiza por derecha, Widmer. Widmer cruza frontera y va por carril derecho. Widmer a la marca, va Mojica, retroceden para Freuler, al medio para Xhaka. Xhaka cambia la orientación de la posesión de la pelota y la tiene Rubén Vargas. Vargas va pie a pie contra Campas, tocó bien para Mujeng, dos de vuelta para Vargas. Vargas, centro que va, rechazo de Colombia. Sale la defensa, nadie la puede sostener arriba, recupera el Bedi, la tiene Suiza. El Bedi para Kanji, va a morder Quintero ahora a la izquierda para Mujeng, que bien filtró, se viene Xhaka, Xhaka para Vargas, la tiene Rubén, Vargas la, se la muestra a Muñoz, que va retrocediendo, Xhaka al arco, la pelota arriba del travesaño, Darío.
1: Aquí una chance clara que desperdicia Suiza, porque liberó el lugar de Xhaka, ese pase previo para él, juntó dos en un solo un compañero y termina descargando para atrás. Xhaka busca colocar hacia el segundo palo, quiere ubicar en el ángulo más alejado del arquero con una sutileza, pero el balón toma altura, no baja y desperdicia Suiza una ocasión de gol.
0: El entrenador Yakin parece que está en un partido pretemporada, está muy tranquilo, se están jugando la clasificación a cuartos. La tiene Muñoz, Muñoz se le escapa abajo la suela, increíble en la salida, Colombia la pierde. Lateral para Suiza en ataque, Vargas lo va a cumplir o va a dejar para que lo ejecute Mujeng. Vargas se va a encargar del saque de manos, mucho nerviosismo en la afición colombiana. Vargas, lateral, centro al área, Davinson Sánchez complementa sacando puerta al rebote, allí va a pelear la Quintero, rechaza Davinson, hubo mano de Downey, habrá tiro libre en defensa, corresponde a Colombia.
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0: ahora salida, corresponde a Colombia. Lorenzo dando indicaciones cerca de los 10 minutos del primer tiempo, del segundo tiempo de la prórroga, mejor dicho. Suiza y Colombia empatan 0-0, cada vez más cerca de los penales. Vargas, pelotazo arriba que va, esto es para definir al rival de Argentina, que ganó, se equivocó Campazzo, está el gol afuera, afuera Campano, te puedo creer, solo error del Bedi en defensa, Campano definió por arriba del travesaño, Darío.
1: Creo que le cuesta a Colombia poder definir las acciones, sea por capacidad propia, por alguna equivocación. Xhaka no ve a Muñoz, va a meter la cabeza el lateral derecho para ganar la pelota y dejar a Campaz de cara a la portería y al gol en sí, que puede significar la clasificación o podía hacerlo. Define colocado por la altura en la definición, la pelota viaja sobre la portería y así como Suiza acaba de errar, esta mucho más clara de Colombia desperdiciando el 1-0.
0: No, esta es la más clara del partido, me parece a mí, Darío. Del partido va Díaz, va individual, cayó, falta del Bedi, va Colombia, va con todo en busca del gol, tiro libre, corresponde a Colombia. Miel,
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0: Tiro libre, corresponde a Colombia, hay que marcar el tiempo de juego, sin miel.
2: El tiempo de juego, 11 minutos de esta segunda etapa, el marcador que indica Juanma.
0: 0-0, pero la tiene Colombia, recién erró una increíble Campaz, mano a mano con el arquero dentro del área, la mandó afuera, Quintero, centro que va, una peinada, segundo palo, Ríos ya se fue o no, sigue, se viene con todo Colombia, Díaz salta, perdió, ante Iten, rechaza la defensa, aquí la tuvo Colombia de vuelta, hubo sensación de gol, la deja correr Mojica, Darío.
1: Aunque no tomó altura el centro, baja de repente. Y es más una peinada, un desvío, que un cabezazo con la intención de arco.
0: Mojica ya no da más, es, mejor dicho, Lucumí. Está muy sentido, me parece acalambrado Lucumí. El partido ahora interrumpido. Cerca de los 12 minutos de la complementaria, estamos a 3 de los penales, Lucumí está acalambrado, Colombia, Suiza empatan 0-0.
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0: Lucumí pide cambio, Ya no da más, Lucumí, no le responden las piernas, está totalmente todos, acalambrado, Darío.
1: Todos cansados. Están agotados. Mojica lleva el lateral izquierdo de Colombia ya un tiempo agotado físicamente, tratando de aguantar el final del partido.
0: Te muerde la pantorrilla y duele muchísimo, Darío. Se va sacando las medias. Va a entrar Jerry Mina. Jerry Mina por Lucumí. El cambio que va a introducir Lorenzo. Jerry Mina se prepara, camiseta 13. Habrá cambio en Colombia.
3: Más mensajes a través del WhatsApp. Excelente transmisión de ABC Cardinal. Saludos desde Barrio Tembetaré presente. Gustavo Barrios, vamos Colombia. Otro mensaje dice: el fútbol ya no es 11 contra 11, dice Rodolfo Medina. Qué fácil es para Argentina. Estos dos equipos para el cuarto de final, dice. Otro mensaje: me dio pena los jugadores de Paraguay. Le humilló Mbappé y nadie del país lo defendió. Dieron todo, lucharon y los paraguayos y el presidente le defendió, dice. Otro mensaje: hoy jugó Infantino y pasó a cuartos, madre mía, dice Richard.
0: Lucumí se retira, Jerry Mina a la cancha. Vamos a ver cómo termina esto. Un minuto y medio y se cumplen los 30 reglamentarios del suplemento. 0-0 el partido. Va a adicionar seguro por esta jugada de Lucumí. Pelota de Vargas, Camilo el arquero.
4: Aprovecha.
0: Baja Campana, no puede sostenerla. Recupera. Se viene Suiza. La tiene Freuler. Tocó para Xhaka, que también está totalmente acalambrado. Xhaka metió para Vargas a correr. Ahora por izquierda se viene Suiza. Centro al área. ¡Ah! Estuvo bien, Puerta. Muy bien en la cobertura. Puerta tocó para Juanfer. Quintero la tiene Colombia. De derecha al centro para Richard Ríos, que la durmió contra el pecho. Y va ahora Quintero. Le quedó atrás Quintero la pelota. Se le va por un costado. Habrá saque lateral, corresponde a Suiza.
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0: Un argentino en medio de los colombianos. Argentina le ganó de manera agónica también. 3-2 a Egipto, perdía 2-0. Descontó Cuti, empató Messi y convirtió el tercero Enzo Fernández. Tenemos tiempo cumplido, señores. Tenemos tiempo cumplido. Marcamos el tiempo de juego.
2: El tiempo de juego. 15 horas, 15 minutos de la segunda etapa y el marcador que indica Juanma.
0: Que no hay goles, Suiza y Colombia empatan 0-0, nos vamos a los penales. A ver cuánto adiciona el juez del partido. Un minuto y nos vamos a penales. Prácticamente la última, a ver si la aprovecha Colombia. Se desvía Mujer, lateral, no, se desvió en Hernández, indica el asistente de costado, lateral defensivo, corresponde a Suiza. Ya los futbolistas predispuestos para los penales, ya no se apuran en ejecutar el lateral. Mujer trata de ganar metros, retrocede de... caminando el defensor de Suiza, Xhaka, Mugen, Akanji, Xhaka. Qué bien triangularon, qué bien salieron ante la presión de Colombia. El Bedi para Kobel. Señores, 20 segundos y se acaba el partido. Peina muy bien. Ítem le quedó a Jerry Mina. Retrocede, juega para Vargas. Camilo Vargas carga el pelotazo. Akanji con el pecho la entrega a Freuler. Es la última, 10 segundos y se acaba. La tiene Mugen. Pelotazo que va a correr. La tiene Andón. Andoni no puede ante Mina, saque la Mina. Mina juega corta, la sostiene Colombia. Falta, señores, vamos a los penales. El final del partido, el rival de Argentina se desconocerá por penales, Darío.
1: Aquí en la definición y todo lo que puede generar una tanda de penales, y más en una Copa del Mundo, la tensión que reina, que gira para conocer al último clasificado a la próxima instancia.
0: Habrá penales, el partido empatado 0-0, Suiza y Colombia definirán por penales, Rubén Darío.
3: Exacto, y la única definición que ha tenido hasta ahora la historia de los mundiales Colombia fue aquel mundial de Rusia 2018 en Moscú, el 3 de julio de aquel año, tras haber igualado con Inglaterra 1-1 en trámite normal, tiempo suplementario. Colombia cayó en tanda de penales 4-3 ante la selección inglesa. Había marcado primero el cuadro inglés de penal Harry Kane, minuto 57. Lo empató Mina a los 93, forzando el tiempo suplementario y luego la tanda de penales. Desde los 12 pasos habían convertido para Colombia Falcao, también Cuadrado y Muriel. No pudieron anotar Uribe ni Vaca. En Inglaterra habían anotado Harry Kane, Rashford, Trippier y Dier. El tercer remate, el de Henderson, no fue convertido. En aquella ocasión, Inglaterra dejó atrás en octavo de final de Rusia 2018 Colombia en tanda de penales por 4-3. Único antecedente Colombia en tanda de penales en la historia de los mundiales, Juanma.
0: Muy bien. Aquí ya no hay obligación de dar a conocer la lista de los penaleros. Es en el momento lo deciden. ¿Quién se anima a patear? A la hora de la verdad, hay ronda de los planteles de Suiza y de Colombia, tanda de penales, Miguel.
3: Antes de Miguel, atención a este dato estadístico. Sumando Copas del Mundo y Eurocopas, Suiza solo ganó una de seis definiciones en tanda de penales. Y fue contra Francia en la Eurocopa 2021. Juan.
0: Una Juanes de fondo. Demuestra apoyo a Colombia, uno imagina que quiere que gane la selección sudamericana. ¿Cómo está Kobel en los penales? Es un arquero penalero. Podemos revisarlo eso mientras apuntan los entrenadores y están con la arenga correspondiente. Kobel, el arquero de Suiza, perteneciente a los registros del Borussia Dortmund. Tiene 28 años, 1,93 m para Gregor Kobel, el arquero titular de Suiza. Camilo Vargas y el penalero. Llegó a tapar algunos penales, si mal no recuerdo. Actualmente está en el Atlas. Arquero de 37 años. Él no tuvo una tanda de penales con Atlético Nacional en nuestro país. Ahora ha sido contra Nacional o Guaraní, una cosa esa. Estoy recordando, pero no fueron ni Cerro ni Olimpia, porque había ganado Atlético Nacional esa tanda de penales. Estoy confundiendo. Arenga previa a la tanda de penales. Suiza y Colombia por un lugar en cuarto de final.
3: Y Suiza perdió la única tanda de penales que disputó. Había caído ante Ucrania en Alemania 2006, 3-0. Así que ambos, tanto Suiza como Colombia, solo registran una definición por penales en Copas del Mundo y ambas selecciones la perdieron. Suiza ante Ucrania en el 2006, Colombia ante Inglaterra en 2018.
0: Correcto. Se encomiendan a Dios.
4: Uy, se rompe esa racha. Con una de las dos selecciones.
0: No, claro. Han incubado lo tuyo, Darío. Es obvio. Los dos perdieron una tanda de penales. Hoy se rompe la... Sí, se va a romper la racha. ¿Pero para Colombia o para Suiza?
4: Para Colombia.
0: Muy bien, correcto. Ahora sí. ¿Quién va a empezar pateando? Vamos a ver. Sorteo de capitanes. Davison Sánchez de un lado, Xhaka del otro. Sánchez ganó el sorteo, tiene que elegir si patea primero Colombia o lo hace Suiza. Está perdido Sánchez. A ver, pide al arquero Vargas, se va a patear hacia el sector norte, al arco del sector norte. Sánchez consulta con Vargas, vamos a patear primero, le dijo. Sí, va Colombia primero, Colombia pateará primero, después Suiza. Darío.
1: Así arranca, primero Colombia y después Suiza para esta definición por penales. El primer penal, siempre complicado, te puede encaminar, si te equivocás, a una sensación muy extraña, controvertida, y si no, sacarte toda la presión. Iba Quintero, que es un penalero habitual.
0: Juanfer, Quintero, el primer penalero en Colombia. Tanda de penales, por Dios, qué emoción, qué ansiedad, qué nerviosismo. Me imagino allí en el estadio de Vancouver, los aficionados de Colombia como también de Canadá. Juanfer Quintero, el zurdo, ex River, debe buscar club. Se habla de la MLS. Últimas indicaciones de Bardón están todas, ¿eh? En todas las primeras planas siempre aparece él ahí charlando con los arqueros. Últimas indicaciones. Gregor Kobel, el portero de Suiza. Esos golpes son los golpes que está realizando Kobel con los guantes. Intenta agrandarse el arquero suizo. Quintero toma mucha distancia, mucha carrera. le va a pegar Quintero, primer penal para Colombia, se define un lugar en cuartos de final, va Colombia primero, Juanfer suspira, Juanfer le pegó Quintero, gol de Colombia, Juanfer Quintero, le adelanta Colombia 1-0.
1: Puede estar con alguna tensión, pero ha demostrado más frialdad, desde la caminata a la pelota, a colocar el balón, a tener determinación ya en su carrera, y sin dudar el disparo, al medio, fuerte, como debe ser en una tanda.
0: El arquero de un lado, el balón al medio, le toca el turno a Suiza, ya cumplió Quintero. Primer penal para Suiza, que Rimina va a felicitar a Quintero, retorna ahora Xhaka, Granit. Xhaka le va a pegar, compañero del derecho en el Sunderland. Allí está Granit, experimentado futbolista, zurdo Xhaka, lo cruza o no, a ver si cumple con la lógica, si cruza el disparo o coloca el palo derecho de Vargas, autoriza a Barton, va Xhaka, el 10 de Suiza, suspira Xhaka, vamos pégale Xhaka, debió Vargas, pero no evitó el gol, Darío.
1: Adivinó el arquero, fue al mismo lugar de la dirección de la pelota, pero lo buscó más abajo. Y el balón toma altura a media. Hay un manotazo de por medio, pero sin fuerza, para evitar que termine en gol el remate de Xhaka.
0: La tocó Vargas, pero no alcanzó a desviarla del todo. Suspenso en el penal de Xhaka, que también cumplió para Suiza, segundo penal para Colombia. Davison Sánchez. Sánchez le va a pegar. Defensor central. Ex Tottenham. Actualmente en el Galatasaray. Le va a pegar Sánchez. Davison le va a pegar. A ver el central. Está rezando Muñoz entre sus compañeros. Le va a pegar Davison. Sánchez y el segundo penal para Colombia. A ver Davison. Autoriza Barton. Sánchez toma carrera. Le pega Sánchez. Va a Colombia. Segundo penal. Sánchez. Travesaño. Y la pelota pica afuera. Travesaño y afuera. Lo erró Colombia. El segundo, Darío.
1: El bote de la pelota, creo, más sobre la línea o hacia afuera. Qué mal remate de Sánchez, muy fuerte, termina estrellando contra el travesaño y el rebote es prácticamente sobre la línea, así que Colombia termina errando su primer penal en la tanda.
0: Tenía una carita Davison, no estaba muy convencido Sánchez, lo erró Colombia 1-1, Suiza y la oportunidad de ponerse en ventaja. El 23 le va a pegar Sedi Amdouni. Amdouni lo va a pegar. Segundo penal para Suiza, lo erró Sánchez para Colombia. 1-1, poca carrera, ¿eh? Amdouni. A ver Amdouni, dos pasos como máximo. Amdouni es diestro. Se perfila Amdouni, remató, tiró. Gol de Suiza. Descolocado el arquero. Adelanta Suiza 2-1, Darío.
1: Seguro en el disparo. Colocado a una esquina, el arquero jugándose para el otro sector, parecía corta la carrera, pero luego va para atrás, realiza más pasos y firme el disparo, bien ajustado para Suiza estar arriba en el tanteador.
0: 2-1, arriba Suiza en la tanda, convirtió el primero Colombia, erró el segundo y va el tercero ahora, es Campas. Campas le va a pegar el 21, tercer penal para Colombia. El zurdo Campal le va a pegar. A ver, futbolista de Rosario Central. Trata de controlar los nervios. ¡Qué ansiedad, por Dios! Se mueve Cobel. ¡Campal! ¡Gol! ¡Gol de Colombia! Pasó por debajo de Cobel. ¡Que adivinó Darío!
1: Termina pasándole debajo del cuerpo al arquero. Para volver a tomar confianza Colombia en la tanda, esperando que el arquero pueda desviar algún penal. Lo esperó bien hacia la esquina del portero. De repente se encuentra con la pelota por debajo del cuerpo, no puede evitar y Colombia vuelve a convertir.
0: A ver quién le pega en Suiza. Toda la responsabilidad para Kanji. defensor central del Inter de Milán, Akanji, experimentado también. Es diestro Akanji. Es diestro Akanji. Le va a pegar el central. A ver cómo define Manuel Akanji. Vargas en el arco de Colombia, tercero para Suiza, Akanji. Le va a pegar el central a Akanji, toma aire, Akanji le pega. ¡Afuera! ¡Afuera! Levantó el disparo a Akanji, la tanda está igualada, Darío.
1: Buscó colocar, no asegurar el disparo, sino que colocar al medio. Y le agarra muy abajo a la pelota para que termine sobre el travesaño, sobre la portería. Ni siquiera un roce al travesaño y termina. Ahora la tanda igualada después de este disparo errado a Akanji.
0: Es que se detuvo por el camino, no sabía qué hacer. Definió sobre la marcha ahí cuando estaba encima de la pelota y levantó el disparo. Cucho le va a pegar a Hernández. Vamos Colombia. Hernández ingresado en el segundo tiempo de Betis de Sevilla. Va Hernández, autoriza. Barton Hernández le pega. Atajó Kobel. Atajó Kobel. Todo continúa igualado, Darío.
1: Qué atajada del arquero. Muy buena. Va con mucha seguridad y determinación hacia su costado derecho y termina sosteniendo el remate de Hernández, que tenía quizás altura pero no fuerza, y ahora Suiza tiene la oportunidad nuevamente de adelantarse.
0: Cuarto penal para Suiza, 2-2 el partido, pero Suiza tiene el cuarto penal a favor, puede adelantarse en la tanda. Le pega Cedric Itten. Itten le va a pegar. Cuarto penal para Suiza. Se abrazan los suizos. Barton y alguna indicación de último momento. Itten. Corta carrera también. Le va a pegar el delantero. Itten. Se mueve varias en el arco. Autoriza el juego. A Itten le pegó. ¡Gol de Suiza! Se vuelve a poner en ventaja. Si no convierte Colombia, queda fuera, Darío.
1: No hay margen de error para Colombia. Es anotar y esperar por el arquero o por alguna mala definición en el último remate que va a tener Suiza. Primero a convertir, si no la historia está finalizada para Colombia.
0: Último penal para Colombia. Si no convierte, se acaba. Y Suiza va a enfrentar a Argentina, Luis Díaz. A ver, Guajiro. A ver, Díaz.
1: De malísimo partido, por cierto.
0: Bueno, ahora va a meter, Darío, tranquilo. Luis Díaz. Le va a pegar Díaz. Respira. Toma aire el delantero del Bayern Múnich. Díaz. Corta carrera, va Díaz. Autoriza Barton. Díaz se detiene. Díaz. Gol de Colombia. Le queda una vida. Todo depende de Camilo Vargas, Darío.
1: Depende de Vargas por un lado, en un porcentaje. Del otro que ejecuten mal para que o falle en la portería como ocurrió con Akanji o termine estrellándose en alguno de los palos. El remate para que Colombia llegue con vida al mata-mata.
0: Último penal de Suiza. Vargas obligado. Bueno, se enfrentan los Vargas. De un lado Rubén, delantero de Suiza. Y del otro lado Camilo, el portero de Colombia. Va Vargas. Rubén Vargas. Para Suiza. Último penal. Tiene en sus pies la clasificación. Tiene en sus pies la clasificación. Están muy nerviosos los suizos. Mirando desde el banco. Parece estar tranquilo el ejecutante. Va Rubén Vargas. Toma mucha distancia. Autoriza Barton. Camilo en el arco de Colombia. Va Rubén Vargas y convierte. Pasa a Suiza. Queda fuera Colombia. Rubén Vargas le pegó. Gol de Suiza. Avanza a cuartos de final en tanda de penales. Queda fuera un sudamericano más y quedamos solo con Argentina en la Copa del Mundo. Se despide Colombia lastimosamente, pasa Suiza, festeja. Hay decepción total en Luis Díaz. Camilo Vargas, el portero, no lo puede creer. ganó Suiza en penales 4-3, jugará ante Argentina en cuartos de final, Darío.
1: La tanda de los penales termina clasificando cuando ahora Yaquini y Yaka se confunden en un abrazo en medio de los festejos de esta victoria 4-3 y clasificación a través de la tanda de los penales de Suiza, que jugó un buen segundo tiempo, que ya en el tiempo añadido se salvó con aquella definición de Campas. Fue Muñoz a pelear una pelota con Almeida para ganarle la posición a Xhaka, dejar a Campas de frente al arco y la definición errada del atacante de Rosario Central. Como todo Colombia en el partido, un equipo que no supo convertir, un equipo que no pudo resolver, y no es una cuestión propia de este duelo. Ya venía arrastrando ante Portugal, ante Ghana en los últimos dos partidos de haber generado y generado situaciones y no certificar a gol, por más que a Ghana le haya ganado por 1-0. Pero pudo haber sido más, y en este duelo paga situaciones que tanto en los 90 como también en el extra pudo generar y no convertir. Y Suiza termina arrastrando también a la tanda de los penales la definición para ganarlo. A pesar de haber errado con Akanji, convierte los cuatro restantes y sin algún inconveniente de por medio para sellar su boleto. Es el último cupo a la próxima instancia de la Copa del Mundo, y ahora todas las llaves definidas, con Argentina siendo la única representante de nuestro continente buscando ganar el certamen por segunda vez consecutiva, defendiendo el título de campeón.
0: Señores, se acabó el sueño colombiano, avanzó el europeo. Solo Argentina, el único representante de Sudamérica en esta Copa del Mundo. Gracias a la remontada hoy ante Egipto, señores, nosotros cerramos la transmisión desde Nueva York. Clasificó Suiza en penales por 4-3 y enfrentará a Argentina en cuartos de final.
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25: A continuación el número para la unidad de este cuarto premio es el 7. 7 es la unidad de este cuarto premio. Se me ha llamado para la decena y así confirmar el grupo. Es el 997. 97 es la decena que corresponde a Vaca Grupo 25 en este cuarto premio. Seguidamente ya se viene el número para la centena, es el 0097. 097 es la centena que corresponde a Vaca Grupo 25 en este cuarto premio. Se viene ya el millar y es el 2097. 2097 es el millar que corresponde a Vaca Grupo 25 en este cuarto premio. A continuación el número para la unidad de este quinto y último premio y es el 3. 3 es la unidad de este quinto y último premio. Se viene ya el número para la decena y así confirmar el grupo. Es el 6, 63, 63 es la decena que corresponde a León Grupo 16 en este quinto premio. Seguidamente haciendo el número para la centena, es el 8, 863, 863 es la centena que corresponde a León Grupo 16 en este quinto premio. Seguidamente ya se viene el millar, ya la última bolilla y es el 0, 0, 863, 0, 863 es el millar que corresponde a León Grupo 16 en este quinto y último premio. Reiteramos el sorteo de esta noche, sorteo nocturno de hoy martes 7 de julio del 2026. Primer premio, Pavo Real Grupo 19, millar 5.974. Primer premio, Pavo Real Grupo 19, millar 5.974. Segundo premio, Pavo Grupo 20, millar 9.780. Tercer premio, Gato Grupo 14, millar 4.753. Cuarto premio, Vaca Grupo 25, millar 2.097. Y quinto y último premio, León Grupo 16, millar 0.863. Por su atención, muchas gracias. Nos volvemos a escuchar mañana a las 14 horas en otro sorteo de Gato Preto.
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que todos os llaman, refugio y esperanza de los pecadores. Sed, pues, el refugio y la esperanza mía. Socorredme por amor a Jesucristo. Tended la mano, oh miserable.

que por su misericordia me ha concedido esta confianza en vos, que yo miro como una prenda segura de mi salvación eterna. ¡Ay, feliz de mí! En el tiempo pasado he caído en la culpa por no haber acudido a vos. Y tengo por cierto que si a vos me encomiendo, me ayudaréis y saldré victorioso. Pero este es mi temor, que en las ocasiones de pecar deje de llamaros en mi ayuda y así me pierda. Concededme, pues, esta gracia que os pido.

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2: Súper bien y muy formidable la chica, trabaja en el Ministerio de Salud. Muy linda chica, por cierto. Como te digo, le dije que confiaba en ella y que no iba a contar, ¿verdad? Porque no conté en ese momento cuando me trajo. Aparte estaba sola, estábamos solos, ella vino acompañado de su novio o de su marido, no sé. Y ahí le expliqué cómo sería la situación y todo eso, y me entendió perfectamente. Hablamos en confianza. Aparte de eso, como te digo, estaba sola yo y Dami justamente salió, entonces ellos lo que quieren es vender esa propiedad lo antes posible, me dijo, y que necesitan que esa gente salga de ahí como sea. Y así le dije que cualquier cosa a las órdenes, y le pedí su número, y le dije que cualquier cosita me avise nomás, que cualquier duda que tenga, y así, para que entre también en confianza conmigo. Y así, de mucha platita, ni de la que ya dio, porque a su abogado pues ya le dio 7 luego. Y quién sabe cuánto le habrá dicho el abogado que nos dio a nosotros, no sé, ni idea tengo. Y así, pero súper bien el abogado, me encanta. Por lo menos algo en algún lado me ha de ir en mis vacaciones para llevarle a mis nenas.
3: Bueno.
4: No,
3: este es apenas, este es el más suave. No llegué a encontrar los otros que son mucho más. Bueno, pero esto ya es suficiente. Le dijo, sí, buena supuesto. Platita, ni ya dio 7 millones, dijo.
4: A sus abogados.
3: A sus abogados. Pero no sabemos ni cuánto ya le dio a su abogado. Por lo menos el 7 es lo que. Hombre, uñan de verdad.
4: ¿Y cuánto su abogado le habrá dicho? Es el que nos pasó a nosotros.
3: Jajo Ubeta y Cuena, para un desalojo. Porque quieren que se desaloje Pejendumina. Ella, esta es la secretaria fiscal, estaba hablando. Exacto, con la fiscal le estaba informando y le dijo, me encanta, jaopuca, así voy a juntar una platita para irme con mis nenas de vacaciones. Y en otros audios sí que se escucha cuando la fiscal estaba de vacaciones y le dice a su asistente, escucha las olas del mar en el fondo, le dice la fiscal. Pero en Guateque y Andé se han ido ya de vacaciones para recuperar todo lo que yo gasté acá. Qué bueno. De plata en mis vacaciones.